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0: 4 minutos pasaron de las 9 de la noche. ¿Por qué? Decime por qué te quedaste afuera, Brasil. Es el título este domingo futbolero. Y se retiró Ney de la selección. Anunció su retiro. Marcó ese penal. Y fue el final. Se fue llorando Neymar de la Copa del Mundo y de la selección de Brasil. Neymar que repasando un poco, ¿no?, ante la noticia hoy de su retiro, no tuvo suerte en los mundiales. No fue campeón de los Juegos Olímpicos en Río de 2016. Pero en 2014, ¿te acuerdas que se va lesionado antes del 7-1?
1: Sí, un problema de la columna.
0: Problema de la columna. Después en el 22 tiene un buen mundial, pero bueno, es el mundial de Messi. Y en el 2018 tampoco termina de tener una revancha, ¿no?
1: No, es como que este era el mundial, me parece. Apuntaba a llegar aquí de la mejor forma.
0: Y ya nunca llegó bien físicamente. No, y tampoco lo acompañó el equipo, porque otro tipo de Brasil de otra época, quizás con un Neymar como segundo o tercer cambio.
1: Sí, era otro momento. Bueno, no te olvides también, meses antes, ¿no? En Santos, que peleaba por no descender.
0: Claro.
1: Ya Neymar jugó fracturado, poco, ¿no? Sí. Con rotura de ligamentos mediante. Así que no estaba en su mejor momento Neymar, que también sabemos que tuvo algún que otro intervalo, por no decir de otra manera, futbolístico, ¿no? Así que era el momento de reivindicarse para el 10 de Brasil, o el histórico 10, que jugó en Santos y que también pasó por Barcelona, amigo de Messi. Y sí, salvo los Juegos Olímpicos y alguna Copa América, el Mundial era lo que le faltaba, ¿no?
0: Y sí, tampoco tuvo grandes mundiales, salvo el de Qatar, pero bueno, fue totalmente opacado con Messi. Nos queda un ratito más. Mándanos tu mensaje al 11-3-870-7485.
1: Así es como hace Elena de Santo Tomé Corrientes. Brasil, dice ella, ¿no? Brasil estaba para ganar, pero donde erró el penal ya se bajoneó. Saludos para Nico Álvarez, nos dice Elena entonces.
0: Qué grande, sí. Lo mismo que decía nuestra productora Mary Suárez Araujo, ¿no? El penal ya evidentemente demostró que era una noche complicada, una tarde, mejor dicho, para Brasil. La selección argentina, recordemos que trabajó hoy y viaja hacia Atlanta en las próximas horas. Bueno, después de lo que fue un día libre ayer, hoy volvió a los trabajos.
1: Así es. Bueno, acá también nos escribe Luis de Tartagal, aunque un poco con humor, ¿eh?
0: ¿Qué dice Luis?
1: No, nos manda tanto un meme. No, esto es radio, así que por ahí reproducir esto...
0: Es complicado.
1: Es complicado, pero dice, adeus, ate para siempre, Brasil, ¿no? Bueno, adiós,
0: claro,
1: para siempre.
0: Para siempre, Brasil. Bueno, Julio se llevó a Brasil, el otro meme que vos me mostrabas,
1: sí,
0: ¿no?
1: Sí, sí, con este gorro vikingo, ¿no?
0: Exactamente.
1: Con el sombrero vikingo. Sí, están todos los memes. Ahora, si fuésemos tan rápido para estas cosas, en otro rubro, seríamos más que potencia.
0: Totalmente. Bueno, vamos a...
1: Lo digo en todo el mundo, no solo por Argentina, en general, ¿eh?
0: Ni hablar. Vamos a escuchar un poco más de la cortina y después hablamos de Bielsa.
1: Claro.

0: Seguimos en el Fútbol Show hasta las 21:30, que se viene historia de Mundial, ¿no, Gonza? ¿Cuál es hoy?
1: Así es, hoy tenemos, revivimos momentos de Mundial, ¿no? Porque en definitiva es eso, revivimos momentos mundiales, y acá de la mano de Juan y Minotti, en su este espacio maravilloso, dice, la historia del jugador sin patria.
0: Así. El jugador sin patria, escuché bien.
1: Sí.
0: El jugador sin patria, 21:30, Juan y Minotti, pero jugó el Mundial sin patria, qué raro.
1: Bueno, no, que lo explique Juani.
0: Quédate hasta la 21:30, falta poquito ya.
1: Un ratito viene Juani, que estuvo comentando hoy.
0: Claro, se fue a descansar un rato y ya vuelve con esta historia del jugador sin patria en los mundiales. Y si hay alguien que tiene una patria, pero que además dirigió a otras varias patrias en los mundiales, es Marcelo Bielsa.
1: Así es.
0: Que además de dirigir a Argentina, dirigió a Chile y ahora dirigió a Uruguay. Y sé que usted es del equipo de don Marcelo, ¿no, Gonza?
1: Sí, por lo menos, a ver, es el técnico, para mí, de los preferidos, respetando el resto. Porque, a ver, lamentablemente, algunos interpretan ser de un técnico y descalifican a otro. No, lejos de eso. Pero para mí, Bielsa está en el puesto número uno.
0: Totalmente. Bueno, querés
1: para
0: que
1: mí,
0: lo...
1: para mí, ¿no?
0: Está perfecto, sí, es un gran entrenador y además ha hecho escuela. ¿Querés que lo escuchemos a Marcelo, que el otro día se despidió de la selección uruguaya, como se acaba de despedir Neymar? Recordemos el título a esta hora. Neymar, después de la eliminación de Brasil, se retiró de la selección verde-amarela de la Canarinha. Esto decía Marcelo Bielsa en la semana, en la última conferencia en la UF, en la Asociación Uruguaya de Fútbol.
2: Esto de cambiar la estrategia, más que lo que yo pueda decir, que la respuesta es negativa, eso no sucedió. Y de haber sucedido sería algo que no haría, no hablaría bien de los jugadores, ¿no? Pero en realidad no sucedió. Y el partido con España, la observación del partido con España, claramente indica que jugamos de acuerdo a mis ideas, que siempre fueron las mismas. Así que habría que verificar si se reprodujeron o no mis ideas.
0: Bueno, ahí estaba Bielsa hablando de sus ideas. Creo que en eso siempre se le puede reconocer a Marcelo, que mantuvo, ¿no? Bueno, primero su forma de comunicar, su forma de expresarse en las conferencias. Y su forma también de dirigir, ¿no? A su manera.
1: Exactamente, ¿no? Como que no traiciona sus principios. Sí me genera ruido, o generó en sí esta situación de que los jugadores no querían más de 10 minutos de charla.
0: Sí, qué raro eso, ¿no?
1: Eso me llama la atención de los jugadores uruguayos. No quiero decir todos porque seguramente no todos piensan igual. No quiero generalizar. Pero quienes hayan pensado así, me parece que no merecen ser más convocados a la selección o no jugar al fútbol ni siquiera, porque es como que no hay interés en aprender, ¿no? Y acá me agarro también, me sujeto de las declaraciones de un histórico de Uruguay como es Gustavo Poyet,
0: sí.
1: Entrenador, exjugador de la Celeste, que entre otras cosas dice, bueno, ¿pero qué más tienen que hacer? ¿Tienen que hacer algo más importante que estar centrados en el Mundial? Digo, ¿qué afecta 10 minutos más, 20, 30, lo necesario? Bielsa, sabemos que es de hablar mucho, siempre fue, incluso en las conferencias de prensa, si era necesario se quedaba hasta 5 horas hablando, no había problema. Pero lo que me llama la atención de sus jugadores uruguayos, ¿les interesa aprender? ¿Les interesa jugar el Mundial? ¿Qué otra cosa tienen que hacer más allá de entrenarse, no? ¿Qué tienen que ir a jugar al Candy Crush? ¿Qué tienen que hacer?
0: O sea, claro, para no querer escucharlo. Yo creo que algo se rompió con Bielsa y los jugadores en la previa al Mundial, ni hablar ya tiempo atrás cuando habló Suárez, pero me parece que lo hablamos recién un poco fuera del aire. La elección de Marcelo del arquero,
1: sí.
0: Dejando afuera a Roget, que evidentemente pisaba fuerte en el vestuario, empezó lo que después terminó con esa famosa charla en la previa de Uruguay-España, ¿no?
1: Totalmente, no, capaz que no lo cambió a tiempo. Quiso por ahí sostener a Muslera, darle confianza, porque a veces pasa eso también en los entrenadores que en vez de hacer cambios deciden darle confianza, porque el arquero es un puesto muy difícil, muy ingrato,
0: sí.
1: Porque Muslera ha tenido pasado muy bueno en la selección uruguaya.
0: Y venía de un gran semestre con Estudiantes, pero fíjate vos qué casualidad.
1: Y Rosete, que era el arquero en el proceso, ¿cierto?
0: Claro, en el mejor momento del Uruguay de Ibiza, pero fíjate vos qué casualidad que fue en este Mundial de los Arqueros, que lo hablamos un poco
1: sí,
0: en el inicio de este último turno, a Uruguay lo deja fuera Muslera. porque es inevitable, recién hablamos también con Fer Puente, te puede gustar o no Marcelo Bielsa, crees que es un gran entrenador como Gonza, yo coincido, no te gusta tanto Marcelo. Ahora, también es tan real eso como que si no fuera por los errores de Muslera, Uruguay seguramente hubiese entrado como tercero. Quizás hubiese quedado afuera con Argentina el viernes, pero no hubiese sido la eliminación que fue.
1: Exactamente, no era lo esperado, está claro. Y otra cosa también respecto a los jugadores, ¿no? Que algunos jugadores, porque no todos hablan mal de Bielsa. Por ejemplo, Cáceres fue, Sebastián Cáceres, sí, habló al llegar al aeropuerto de Carrasco, Montevideo, a lo bien, por su cuenta, obviamente, no va a hablar por el resto. Pero si hay ciertos jugadores que no les gustaba el técnico, bueno, supérenlo en la cancha, porque es el prestigio de los jugadores mismos lo que está en juego, ¿no? Es Uruguay, ahí, porque hemos escuchado casos y rumores miles de veces de jugadores que no le gusta el entrenador, entonces empiezan a jugar a media máquina o a nada. No digo que sea el caso de Uruguay, ¿no? Pero si no te gusta, bueno, superar en la cancha, que hasta el mismo técnico te va a aplaudir, ¿no? Si sabes más que él.
0: Sí, sí, yo creo que evidentemente otro fútbol que ahora va a estar en un proceso como Brasil es Uruguay, ¿no?
1: Sí.
0: Porque como si bien se quedó afuera también Paraguay, lo escuchamos hace un ratito Alfaro, y hay una especie de renacer del fútbol paraguayo, después de tantos años vuelve un mundial, le va bastante bien, algunos dicen el mejor mundial de la historia de Paraguay, más allá de que no sea esto así, estuvo entre los mejores, y hay jugadores como Orlando Gil, como el propio Almirón, como Zamudio, bueno, que han tenido grandes niveles. Ahora, en todo lo opuesto creo que está Uruguay y el propio Brasil, ¿no? Uruguay, ya que estamos hablando de Bielsa, habló él de que el próximo técnico que venga va a tener que trabajar mucho, ¿no? Bueno, ya quizás el último tramo de Valverde, Muslera ya no lo veo más tampoco en la selección.
1: No, yo creo que no, es una reconstrucción.
0: Claro,
1: general.
0: A la brasileña también.
1: Técnico, ¿no? Porque se habla, sí, de Abreu, se habla también del seleccionador Broly, ¿no? De las juveniles, que bueno, venía haciendo un trabajo interesante, por lo menos para esta etapa de transición. No, después habló de Gallardo también, pero
0: sí, que creo que se descartó rápidamente.
1: No, para mí no lo veo.
0: No,
1: por
0: se
1: más
0: habla
1: que
0: de
1: coloca que Uruguay, no es que no es un
0: improvisado. No, ni hablar y que le dé para dirigir, pero se habla de que están buscando un técnico que no sea argentino, después ya del paso de Bielsa. Uh-huh. Pero bueno, una selección que también se ha vuelto la uruguaya con la sensación de que hay mucho para reconstruir, y queríamos escuchar un ratito a Bielsa, que habló en la semana. En el último tramo hay dos noticias que quiero compartir, Gonza.
1: Sí.
0: Una bastante polémica, que es que tras haber sido expulsado ante Bosnia, Balogun, la figura de Estados Unidos, finalmente fue habilitado, se suspendió esa roja en principio.
1: Motivos no se entiende, ¿no? Pero una vez que fue expulsado, por más yerro que haya sido del árbitro, no se puede dar marcha atrás. Me acordaba un caso particular, lo decía fuera de aire, que supuestamente Julio Grondona hizo lo posible para que anule la expulsión de Caniggia, ¿no? Contra Italia en el 90. Sí. Pero no había posibilidad ninguna. Fue más una...
0: Y viste, todo llega. Fíjate que ahora sí se suspendió una roja en un mundial.
1: Eso sí que no lo entiendo. O sea, se podría entender en todo caso si el árbitro se equivocó de futbolista. Ahí claro, capaz que sería justicia divina, pero no. Expulsó con convicción a Balogun.
0: Que encima es un buen jugador.
1: Esa es la figura de Estados Unidos. Es raro esto, ¿eh? La sí, verdad que no puedo... No puedo admitir esto, ¿viste? Cuando decís, no te entra en la cabeza.
0: El técnico de Bélgica, el rival de Estados Unidos, Rudy García, dijo, no sabía que era el Día de los Inocentes, en cuanto a este tema, cuando le preguntaron.
1: Sí, tranquilamente le podría asociar, hombre.
0: Estamos defendiendo al fútbol, dijo, en relación a esta queja, por la anulación de la roja a Folarin Balogun del partido del otro día frente a Bosnia, y que va a poder estar frente... Bélgica. Estaba leyendo el artículo 66.4 del mismo Código Disciplinario de la FIFA, que prevé claramente que una tarjeta roja conlleva automáticamente una suspensión para el siguiente partido, como ha sido el caso de todas las rojas durante este Mundial. Un poco lo que vos decías, ¿no? Que raramente...
1: No está escrito eso, que haya
0: se puede anular.
1: Que haya un indulto, ¿no? No está escrito, así que por eso es una falla de la FIFA esto, que hayan apoyado esta moción.
0: Sí, totalmente. Así que bueno, evidentemente se habla de un descargo del delantero de Estados Unidos que convenció a la FIFA, pero estamos frente a una de las grandes polémicas de esta Copa del Mundo.
1: Bueno, tenemos otra historia de vida para Juan y Minotti.
0: Sí, se viene una nueva historia de vida próximamente. Y Cristiano Ronaldo confirmó, estos son datos de hace un ratito, porque las conferencias prensa son un día antes, sí, a los partidos. Y recordemos que mañana juega Portugal y también... mañana juega Estados Unidos. Cristiano confirmó que es su último mundial.
1: Bien, ya está. No...
0: Lo quiso hacerlo Messi cuando le preguntaron en la zona mixta hace un par de días, pero Cristiano ya lo confirmó hoy. Y fue por más y desafió a un periodista. Por el momento está caliente Cristiano, ¿viste? Se lo ve enojado en algunos fragmentos de los partidos.
1: Sí, sí, está claro que no la está pasando bien. Sabe que hay otros compañeros que quizás están en... Como él, tal vez en más joven, ¿no? A ver, físicamente, para la edad que tiene que tener Ronaldo, es impecable como está. Ojalá llegásemos a la edad de él y estemos de esa manera. Pero está claro que Cristiano no está teniendo el peso de otros momentos de la selección portuguesa, ¿no?
0: Totalmente. Bueno, se nos está yendo este último turno. Se viene Inglaterra-México, 22 horas en el México DF, en el DF. Recordemos que se demoró por tormentas el partido en el Azteca. México City es el nuevo nombre ahora que lleva el estadio. Equipos confirmados: México de Aguirre será Rangel, Sánchez, Montes, el capitán, Vázquez y Gallardo, Romo, Lira, Mora, Alvarado, Jiménez y Quiñones, la gran figura Quiñones. Inglaterra será Pickford, Kwanza, Konsa, Gay, O'Reilly, Anderson, Rice, Saka, Bellingham, Gordon y Harry Kane, el equipo inglés.
1: Bien, Harry Kane, goleador del equipo inglés, que apareció a tiempo contra Congo. Veremos qué pasa esta noche en la altura del Distrito Federal. La gente, por lo que vemos, está llegando todavía al estadio. La lluvia es torrencial, por eso recordemos que se demora el partido hasta las 22 horas.
0: Sí, en un ratito. Bueno, en este fin de semana lluvioso.
1: Mirá cómo está el
0: Oslo. El Oslo no duerme nadie.
1: El Oslo,
0: ¿no?
1: Palusa está terrible. Está
0: el Oslo Palusa hasta ahora.
1: Sí, Oslo, porque, a ver, si sale campeón del mundo, ¿qué harán, no? Porque también, ¿te acordás México, el primer partido contra Sudáfrica?
0: Sí.
1: Llenó el Ángel toda la Avenida Reforma, que era como la 9 de julio del
0: claro.
1: Distrito Federal. Para los que no conocen, es impresionante. Digo, que si salen campeón del mundo, entonces, ¿qué hacen? Se llenan un planeta, ¿qué hacen?
0: Totalmente.
1: Es impresionante cómo está Oslo, que logró...
0: Que viene para largo, aparte el festejo vikingo, el remo vikingo tras eliminar a Brasil.
1: ¿Habrá feriado?
0: Puede ser, ¿eh? Un feriado vikingo. ¿Vos crees en el amor, Gonza? Sí.
1: Sí, claro.
0: Bueno, para cerrar este domingo lluvioso, quizás la lluvia venga de la mano de esta noticia que te voy a contar.
1: A ver.
0: Hablamos un poco de Alfaro, de Paraguay. Chile, a ver, bajó los brazos, ¿eh? Estaba con la guardia alta, pegando. Después de ayer bajó los brazos y hoy felicitó a Alfaro y dijo, han caído con dignidad. Triunfó el amor.
1: Mirá,
0: el amor guaraní.
1: Bajó los decibeles Chilaver, que me parece que se excedió un poco. Mirá que Chilaver es muy auténtico, ¿no? Al momento de declarar. Incluso venía teniendo palabras elogiosas con Alfaro previo al Mundial.
0: Sí.
1: Y ahí es cierto que tuvo algún cruce mediático, ¿no? Porque después Alfaro contestó con altura. Diciendo, me hubiese gustado que llame Orlando Gil, le dé consejo, no sé, estas cosas. Me parece bien que Chilaver, que sabemos que a veces puede contradecir o retractarse, ¿no? Acá se retractó indirectamente.
0: Bueno, para cerrar este domingo con una buena y con el amor siempre triunfando,
1: sí.
0: Chilaver en su cuenta de X tuiteó, queridos jugadores, cuerpo técnico y cuerpo médico, ustedes han caído con dignidad y defendiendo la historia paraguaya de lucha y amor propio. A prepararse para los próximos desafíos, estarán siempre en nuestros corazones, explicó Chila.
1: Muy bien.

0: siempre, ese Sánchez en la operación la rompe con Mary Suárez Araujo en la producción. Estamos escuchando Aja, la banda noruega de pop rock, que además es el tema que usa la selección nórdica.
1: Exactamente, por eso está bien, estamos en modo noruega. Antes pusimos los vikingos y ahora el Valhalla. Y está también entonces aquí.
0: Este tema de Aja sonará en Ola hasta qué hora.
1: Sí.
0: Hasta que el sol vikingo despierte a esa gente.
1: Me hace acordar también el famoso tema que suena en el final de todos los partidos, ¿no? De gala, Free From Desire.
0: Claro.
1: Fue el tema de Vedette o el tema principal, insignia del Mundial de Clubes.
0: Totalmente. Escuchamos un poquito a Vinicius, a Vini.
1: A ver qué está hablando, sí.
2: Melhorar, evoluir para hacer grandes cosas en na seleção e poder voltar a ganhar é o nosso maior objetivo. Tenho que treinar 4 anos de novo e fazer para merecer para estar aqui novamente.
3: Aquele pênalti, todo mundo achava que você ia bater o pênalti. Por que foi decidido na hora que o Bruno teria que bater o pênalti?
2: Não é na hora, né? O pênalti é decidido antes do jogo e o Mister decidiu por Bruno bater o pênalti, porque ele treinou muito bem nos últimos dias. Infelizmente, são ocasiões do jogo, perder e fazer o gol são momentos que passam ali na hora. Infelizmente o Bruno perdeu, espero que não manche a carreira dele dentro da seleção. E sempre falo que eu nunca fujo da responsabilidade, não fugi da responsabilidade mais uma vez de bater o pênalti. Eu só quero o melhor para a minha equipe e esperava que o Bruno era o melhor batedor do nosso time hoje.
0: Bueno, ahí estaba Ney. La gran polémica en Brasil hasta ahora, más allá de que se retiró Neymar y que la bronca por la eliminación, es el penachi, tu penachi, tu Bruno. ¿Por qué no pateó Ney? ¿Por qué no pateó Vini y pateó Bruno? Bueno, eso es lo que trató de explicar, obviamente, Vinicius. Dijo que estaba bien en la semana Bruno, pero claramente habló del míster, ¿no? Que la decisión fue de Ancelotti.
1: Responsabilidad de Carlo Ancelotti, pero ya Vinicius con la pelota en la mano y estaba tentado. Así que, bueno, se lo dio a Bruno Guimarães entonces y falló, ¿no? También mérito del arquero noruego.
0: Totalmente. Bueno, hoy lo decía Mary Suárez Araujo en la producción, ¿no? Hubiese sido otro partido si marcaba ese penal Vinicio, lo terminó pateando Bruno y lo atajó el arquero que fue la gran figura, además de Haaland. Así que, evidentemente, esto va a ser la discusión en Brasil hasta cualquier hora, ¿no? Porque no pateó Vini Junior y le dio a Orhan Nailan, el arquero, la posibilidad de atajárselo a Bruno Guimarães, que por lo que dijo recién Vini, en la semana se lo veía bien, practicando, entrenando, y que lo eligió Ancelotti a él para patear.
1: Está bien, esos son. A ver, hay técnicos que tienen distintas metodologías, ¿no? Para a la hora de elegir un pateador. Algunos por historia, por la trascendencia de ser el goleador. Otros casos, ¿quién se ofrece primero? ¿Quién levanta la mano?
0: Claro.
1: Es un criterio
0: raro. Sí, hay que tipo random lo dejan el que...
1: A ver, ¿quién se ofrece a patear? Y bueno, el que levanta la mano primero es el que tiene que tomar en cuenta, ¿no?
0: Totalmente.
1: Aún sabiendo los pocos conocimientos que pueda tener de ese ejecutante.
0: Así es. Bueno, ya nos quedan algunos minutos nada más. Recordemos que en instantes se viene la historia de Mundial de Juan y Minotti con hoy un capítulo bastante curioso, ¿no, Gonza? Con la definición de una persona que no tenía patria.
1: Un jugador que no tenía patria, exactamente. Eso es lo que un rato nos va a contar Juan y Minotti, que nos hace revivir cada fin de semana, cada momento, historias de mundiales que por ahí muchos se olvidaban, ¿no? Que
0: sí.
1: O que no tenían en cuenta, por desconocimiento. Así que, nada, vale la pena siempre quedarse un rato más y revivir momentos que han pasado en las Copas del Mundo desde 1930 hasta ahora.
0: Y en el fútbol nuestro de cada día, hoy hubo definición en la reserva en la Liga Profesional. Racing le ganó a Vélez, semifinal, y por penales River eliminó a Boca. Después de un 0-0 con alargue incluido, 3-1. Hay finales del torneo Proyección Racing-River.
1: Así es
0: un título importante del futuro de los pibes de cada club. Mientras, San Lorenzo ya tiene a Pipo Gorosito, Boca con el Vasco Arrobarrena cerca de cerrar a Villa.
1: Esta semana va a ser clave, ¿no? Al respecto, porque tiene que ponerse de acuerdo sobre todo en el monto que va a poner Boca y las formas.
0: Totalmente.
1: Así como también quiere definir, pero claro, esto tiene más tiempo porque está afectado a la Selección Colombia Álvaro Montero,
0: que
1: es arquero de Vélez Sarsfield todavía, pero tiene que primero comprarle el pase a Millonarios, que está también hay un acuerdo de palabra, pero claro, tiene que firmar el colombiano y después sí negociar con Boca cuánto va a abonar y las formas. Los montos o la cantidad de cuotas en sí.
0: En River, que está en Alicante, llegó Beltrán, llegará Borré en las próximas horas. Se sigue reforzando el equipo millonario. Ya había llegado Giovanni González, Arambarri, los dos uruguayos que jugaron en el amistoso frente a Flamengo. Y obviamente, después del Mundial, se va Otamendi para allá. Y atención, que no seguiría solo Otamendi desde la concentración argentina para el equipo de River. Porque teniendo el Mundial que está teniendo, y si no, bueno, aparece como gran figura en los partidos que le quedan a Argentina, ya le habrían dado la palabra a Pablo Longoria en el Atlético Madrid de que Thiago Almada por 20 palos se va a River, por el 50% del pase.
1: Sí, algo, es verdad, lo contaba también Seba Aleanza hace un rato, en su momento. Es una inversión importantísima. Estamos hablando de dos jugadores que hasta camisetas, si se concreta el caso de Almada, sería espectacular. La venta de camisetas va a crecer. Dos campeones del mundo.
0: Y campeones también de la Copa Libertadores, Almada con el equipo brasileño donde jugó. O sea que si viene a competir a nivel sudamericano, ya conoce. Para el Mineiro fue campeón. Y el otro día River empató 2-2 con el Flamengo, ¿no? Un amistoso internacional que hubo el viernes pasado allí en Portugal, en Europa, donde está River de pretemporada. Así que evidentemente se está armando el millonario y también Boca, ¿no? Como vos decías muy bien, Gonza, con la llegada quizás esta semana de Villa, que es el gran anhelo del Vasco Arrobarrena. Bueno, lo último que nos quedó pendiente hoy fue la gran carrera de Colapinto, que la rompió, sí. Salió 19º en Silverstone y terminó 9º y sumó puntos Gasly 10º.
1: Exactamente, ¿no? Y hubo ahí una rencilla con Pierre Gasly. Pero bueno, para nosotros lo que más importante, esperemos que no nos pase a mayores, porque a veces pasa esto entre compañeros de equipo, pero Colapinto sumó puntos nuevamente para el equipo de Alpine, entonces, así que...
0: Venía de un flojo el Gran Premio de Austria y hoy volvió a sumar. Sencillo,
1: y hoy sumó en Silverstone.
0: Creo que evidentemente en Austria le falló el equipo de Alpine y hoy volvió a estar a la altura del equipo y sobre todo los dos, ¿no? Porque meter 9-10 es una linda dupla en Silverstone, que es de los circuitos más históricos de la Fórmula 1.
1: Exactamente, ahí corrieron tantos. Reutemann corrió Norberto Fontana.
0: Claro.
1: Para haciendo memoria, ¿no? Para los se recordando de la década del 90. Y ahora, bueno, Colapinto sumando o desbloqueando niveles. Y bueno, cuánto efecto, ¿no? La visita a Buenos Aires, aquella exhibición, generó que cambie un poco el papel en el equipo de Alpine, ¿no?
0: Totalmente. Bueno, Gonza, ha sido un placer. Se viene Historias de Vida, como decíamos, con Juan y Minotti. Y se viene en un ratito, en media hora, México-Inglaterra. Terrible partido para cerrar este domingo del Mundial futbolero. Y lo que hablamos, ¿no? Mañana también un partido enorme, el de Portugal frente a España. Un rato antes de las 16 por el streaming de Nacional M870 va a estar Eladio Arregui y Juan y Minotti. Y mañana a las 21, Estados Unidos-Bélgica, el otro partido de octavos, esperando por el gran duelo del martes. Argentina-Egipto a las 13, desde las 9 está la previa aquí en Nacional AM870. Gracias, Gonzo, un placer.
1: Un placer a ustedes, saludos para todos, buen cierre de domingo.
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Es un nuevo capítulo de Historias Mundiales, el ciclo que hacemos por la más grande del país, por Radio Nacional, para acompañar el camino hacia la Copa del Mundo 2026 de Estados Unidos, Canadá y México. Aún si no se vive un clima mundialista tan fervoroso, aún si todavía esa llamita interna del hincha argentino no se encendió, aún si algunas decisiones tomadas por autoridades no entusiasman demasiado, me refiero a entregarle la organización del campeonato a un país que no es tan futbolero, que toma decisiones raras, el hecho de haber incluido tantas selecciones, aún así hay algo en el futbolero argentino que termina prendiéndose en el momento del Mundial. Y para ir acompañando ese proceso, nutriéndolos de nostalgia quizás con esta canción hermosa que tenemos, estamos nosotros en Historias Mundiales para contarles algunas de nuestras historias particulares, especiales, no tan conocidas, ocultas del mundo, del universo deportivo, que en este caso, en este camino que emprendemos hacia el inicio del Mundial y que tendrá desarrollo durante todo el evento, se circunscribe a ese gran universo, el de las Copas del Mundo. Hechos reales, hechos pasados, no tan conocidos, vinculados a la Copa del Mundo. Como siempre les digo, todo lo que fue nuestro material del año pasado y lo que va siendo también el del 2026 lo pueden ir encontrando en nuestros canales de Spotify, Historias de Vida con un poco de fútbol, Historias Mundiales, Juan y Minotti por Radio Nacional, así los encuentran. Si no logran por algún motivo encontrarlos, en mi cuenta personal de Instagram, @jiminotti, van a tener los links en mi bio para acceder a todo el catálogo de Historias de Vida con un poco de fútbol, de Historias Mundiales y a todo lo que fuimos dejando con este tipo de historias. Y muchas gracias a todos, la repercusión es muy linda y hace muy bien. Nos vamos a meter de a poquito en la historia de hoy. La narración del día es realmente muy curiosa. Es el único caso así del que yo tengo registro y es realmente increíble. Ya les doy el título. Hoy vamos a contar la historia del futbolista sin patria, apátrida, que consiguió jugar un mundial de fútbol. Repito, un jugador que nació sin patria y que consiguió disputar un mundial de fútbol, obviamente por un seleccionado y ya habiendo adquirido la nacionalidad. Pero nació en territorio de nadie. A lo largo de la historia hay varios casos de jugadores que o no adquirieron nunca o perdieron su nacionalidad por cuestiones de papeles, por temas legales. Muchos futbolistas de países de Europa Oriental, por ejemplo, los años 40, 50, 60, época de la Guerra Fría, después de haber jugado para su seleccionado, se iban, desertaban, se escapaban de sus países, pasaban en muchos casos la cortina de hierro hacia el lado occidental, y como consecuencia eran castigados por el gobierno de sus países mediante el retiro de la nacionalidad. Con lo cual hay casos de jugadores que después de haber jugado en la selección le quitaron la nacionalidad. Está también el caso icónico del Pipito Higuaín. Usted seguramente habrá escuchado que el Pipito Higuaín nació en Francia, Gonzalo, cuando su padre estaba jugando allá. El tema es que no solo es que nació allá mientras su padre jugaba, sino que como no lo notaron en la embajada argentina al nacer, y en Francia en aquel momento solo se le daba la nacionalidad a los hijos de franceses, durante un tiempo prolongado no tuvo nacionalidad legal, hasta que volvió a vivir a la Argentina y por supuesto la adquirió, terminó jugando en la selección. Pero los casos estos mencionados son de jugadores que tenían raíces en un determinado país, en la mayoría de los casos, ni hablar del caso de Higuaín, y fundamentalmente nacieron territorialmente en algún país del mundo. Por más que representase a la Argentina, que se sintiese argentino, Higuaín nació en Francia. Los que fueron castigados quitándoles la nacionalidad nacieron en algún país de Europa Oriental. Bueno, el caso que les voy a contar no. No es que no tuvo o perdió su nacionalidad por un tema de papeles, sino que efectiva y concretamente no nació en ningún país. El protagonista de nuestra historia, ya lo van a ir entendiendo, es Río Antonio Mabuba. Pero su historia, como la mayoría, pero en este caso tiene relevancia, inicia con sus padres. Su papá, curiosamente, puede vincularse a otra de las historias que contamos. ¿Se acuerdan la historia del seleccionado de Zaire que jugó en el Mundial de 1974? Aquella de la dictadura que en medio del Mundial había dado la orden de
de cambiar al arquero y habían puesto un arquero petizo? ¿Se acuerdan de aquellos que habían sido amenazados de muerte por el dictador de su país y perdían por más de 3 goles de diferencia con Brasil después de haber perdido 9-0 con Yugoslavia y que terminaron aguantando el 3-0 y salvando su vida? Bueno, Ricky Mabuba Mafuila fue jugador de aquel equipo y es el padre del protagonista de nuestra historia, Río Antonio Mabuba. Si no escucharon aquella historia, quédense tranquilos que van a entender todo igual. Es un detalle que sea hijo de un jugador de aquel Zaire. Pero si quieren, pueden ir a buscar aquella historia de Zaire 1974 por las vías que les dije anteriormente y se van a encontrar con una muy buena historia, pero además que tiene la conexión con esta. Ricky Mabuba, el padre de Río Antonio, el protagonista de nuestra historia, formó parte del plantel de Zaire en el Mundial de 1974 y además fue 2 veces campeón de África, en el 68 y en el 74, previo a disputar ese Mundial. ¿Se acuerdan también que, cuando contamos aquella historia, mencionamos que los jugadores zaireños habían sido amenazados de muerte, salvaron su vida al perder solos 3-0, que era el límite que había puesto el dictador de su país, pero que, más allá de que no fueron agredidos al regresar a su país de origen, sí fueron un par de días detenidos en el Palacio de Gobierno, como un modo de amedrentar al resto de la sociedad? Bueno, ese episodio termina siendo determinante en la vida de Ricky Mabuba y termina teniendo consecuencias en la vida de su hijo Río Antonio. Porque a partir de eso, no mucho después, Ricky Mabuba decide escaparse de Zaire, exiliarse. Hace lo que puede y consigue llegar a un país limítrofe, Angola, que tampoco tenía una realidad sociopolítica mucho mejor, pero al menos a él no lo perseguían en Angola. Al menos por un tiempo, el primer tiempo. Allí conoce una mujer llamada Tiris, Teresa sería la traducción, se casa y empieza una vida nueva, en un principio alejada de todo conflicto. En matrimonio viven felices varios años y tienen hijos, muchos hijos, ¿sí? A priori tienen 8 hijos, todos hermanos mayores de Río, el protagonista de nuestra historia. Todo iba bien a tal punto que Tiris queda embarazada de Río, que iba a ser el 9.º. Sin embargo, Angola vivía hace unos años una guerra civil y mientras Tiris atravesaba su 8.º mes de embarazo, el conflicto estalló de una manera brutalmente cruel como no había sucedido antes. Sin ánimos de que la guerra civil angoleña sea el eje central de nuestra historia, simplemente para que estén al tanto, les cuento que Angola se independiza en 1975 e instaura un gobierno comunista en medio de la Guerra Fría. Con Ronald Reagan ya en los años 80 como presidente de Estados Unidos, más el macartismo, más la doctrina Truman, que en algún momento en las historias del año pasado la mencionamos, toma fuerza la idea yanqui de que cualquier país con tendencia al comunismo en el mundo era un potencial enemigo. Con lo cual Estados Unidos financia grupos guerrilleros rebeldes en Angola y la cuestión de la guerra civil se hace mucho más brutal e invivible para los ciudadanos que no tenían que ver directamente con el conflicto. A tal punto la situación social se hace desesperante que la familia Mabuba, con 8 hijos chicos y una mujer embarazada de 8 meses, decide exiliarse a como dé lugar para salvar su vida. Entre bombas, entre tiros. Y lo hacen en las precarias condiciones en las que se puede escapar uno de una situación como esa. Concretamente en una canoa grande, en una patera de no más de 3 metros, donde entraban los 10 de la familia. Y en esa embarcación huyen por la costa de Angola hacia el norte, siempre tratando de mantenerse lo más cercano a la costa posible, sin que los vieran, pero sin alejarse a la zona de mar abierto, porque una ola fuerte podía destruir esa embarcación tan pequeña. Logran llegar al norte, donde ya no había tanto conflicto, y allí zarpan en un barco de bandera filipina, un carguero, que iba hacia Marsella y que tenía permitido llevar a algunos refugiados. Y ahí se meten y ahí van camino toda la familia hacia Marsella. El punto es que además, en el medio del viaje de Angola a Francia, en alta mar, en la mitad del agua, en aguas internacionales, nace Río Antonio, el bebé del cual Tiresa estaba embarazada. Con lo cual nace en ningún lugar, no es de ningún país. Nació en un territorio de aguas internacionales que no le pertenece a ningún estado. La familia completa logra llevar, en buenas condiciones relativamente, a Francia, y allí consiguen el estatus de refugiados. Cuando tienen que presentarse a partir de eso, hacer trámites legales, comienzan a gestionar nueva documentación y claro, bueno, los diversos miembros de la familia, Ricky, por ejemplo, figura obviamente como nacido en Zaire, Tiris y los hijos mayores como nacidos en Angola. ¿Y Río? ¿Qué hacemos con Río? Bueno, Río no nació en Angola.
y después de escaparse como se escaparon, obviamente desde Angola, desde el gobierno de Angola, no le iban a dar la nacionalidad. En Francia recién habían llegado y había mucha reticencia a darle la nacionalidad a hijos de inmigrantes, así que tampoco le dieron la nacionalidad francesa. Con lo cual a Río Antonio Mabuba lo anotaron en el documento como apátrida. En donde dice lugar de nacimiento, su pasaporte decía nacido en alta mar. Les decía, llegaron a Francia, más allá de que llegan a Burdeos, se instalan para vivir, perdón, en Marsella se instalan para vivir en Burdeos, tienen más hijos, la familia se completa con 12 hermanos, pero lamentablemente, solo 2 años después de haber arribado, fallece Tiris, la mamá, y 10 años después, fallece también Ricky, el padre, aquel que había jugado para Zaire. El golpe es brutal para la familia, obviamente devastador, se quedan sin los dos padres, algunos de los hermanos mayores rozaban la mayoría de edad, pero gran parte de ellos tuvo que ir a vivir a un orfanato. Río ya jugaba al fútbol, y jugaba muy bien, pero con amigos en el barrio. Él mismo cuenta que el fallecimiento de su padre fue de algún modo un impulso para ponerse a practicar ese deporte mucho más seriamente, no solo a modo de distracción, sino como medio para ayudar a su familia. Y empezó a jugar en las inferiores del Girondin de Bordeaux. Bueno, el Burdeos, como le decimos acá. Club en el que jugaron algunos argentinos, Fernando Cabenagui y el recordado Emiliano Sala, por ejemplo. Hizo inferiores, se destacaba mucho, jugando como volante central de recuperación, muy bueno, y con 19 años recién cumplidos consiguió debutar en primera. Su primer año jugando en aquel equipo fue impresionante, se destacó como uno de los mejores jugadores jóvenes de la liga francesa, tanto que enseguida fue tentado por la selección de República Democrática del Congo, ex Zaire, la selección de su padre, para jugar con ellos. Sin embargo, al enterarse de esto, Raymond Domenech, entrenador de la selección de Francia, aquel que para decidir a qué futbolista ponía se basaba en los astros, algún día prometo volver a esa historia, salió desesperado a llamarlo para decirle que quería que juegue para Francia y no para Congo. Obviamente que aquel seleccionado de Francia con Henry, con Zidane, con Trezeguet, era mucho más tentador que jugar para aquel de Congo. Pero había un problema. Mabuba seguía siendo, legalmente, una apátrida. No tenía nacionalidad. Un hombre sin país, nacido en alta mar. Del Congo, ya caída la dictadura de la cual se había escapado Ricky, el padre de Río, sí le ofrecían la nacionalidad por sus raíces. Pero él francés no era legalmente, y nadie le había ofrecido nada hasta ese momento. Así que Domenech, para convencerlo, se contactó desesperado con gente del gobierno francés, hay quienes dicen que habló directamente con el presidente Jacques Chirac en aquel momento, para acelerar los trámites. Poco después, a Mabuba le otorgaron la nacionalidad por decreto, en un periodo express, y ese mismo año estaba debutando para la selección mayor de Francia en un amistoso contra Bosnia, de apátrida a jugar para la selección de Francia. Mabuba volvió a ser convocado en el proceso clasificatorio de Francia para el Mundial del 2006, que se disputó en Alemania, pero no integró la lista definitiva del conjunto valo en aquella Copa. Recuerden que Francia, en aquella Copa del Mundo, llegó a la final, perdió por penales con Italia en el recordado partido del cabezazo de Zidane a Materazzi, la expulsión de Horacio Elizondo. No pudo Mabuba ir a ese Mundial, pero quédense tranquilos que va a haber revancha. Y se los voy a contar después, porque antes vamos a hacer una pequeña pausa con música. Me voy a tomar del año en el que consigue su nacionalidad. Me voy a tomar de la temática para la canción de hoy. El año es el 2004, en el que por fin nuestro protagonista, como les decía, adquiere una nacionalidad. Y la temática, la de tener que dejar su país en busca de una vida diferente. Pero lo vamos a asociar con acento argentino. En 2004 salía a la calle La Argentinidad al Palo, de La Bersuit. Un disco que causó mucho revuelo por distintos motivos. Y este tema tan extraordinario como desgarrador, que relata el drama de tener que dejar tu tierra. Convalecencia en Valencia.

0: Convalecencia en Valencia, tema brutal de la Bersuit del año 2004. Volvemos a la historia de la pátrida, Río Mabuba, que había obtenido hace poco la nacionalidad francesa, pero que había quedado afuera de la lista de cara al sueño mundialista en el año 2006. Mabuba siguió destacándose en Burdeos hasta que en 2007 lo compró el Villarreal de España. Su paso por aquel país no fue el esperado, porque lo había comprado la dirigencia y el entrenador no lo quería demasiado. Hay una curiosidad espectacular que roza a la Argentina. El entrenador de aquel Villarreal era nada menos que el chileno Manuel Pellegrini, que no solo no quería a Mabuba, sino que había a otro jugador al que no quería, y lo hacía entrenar apartado del plantel. ¿Se acuerdan de qué jugador estoy hablando? ¿Saben de qué jugador estoy hablando? Juan Román Riquelme. Juan Román Riquelme había hecho una gran Champions con el Villarreal. Pellegrini tiene una discusión con él, al principio táctica, después evidentemente se vuelve más personal, y lo aparta del grupo, lo hace entrenar diferenciado. Bueno, vamos a escuchar una entrevista fantástica, una joyita, que le hacen en aquella época a Mabuba, que apenas hablaba español porque recién había llegado a Villarreal, en la cual habla un poco de todo, cuenta detalles de su historia de vida, pero hasta habla de manera risueña del tema Riquelme. Lo escuchamos.
1: En su pasaporte consta nacido en el mar. Hace 23 años sus padres huyeron en una patera como refugiados políticos de la guerra civil de Angola.
2: Mi padre fue de Angola con mis hermanos y yo nací en el barco.
1: Río Antonio Mabuba creció en la escuela del Girondins de Burdeos y como su padre se convirtió en centrocampista. Ya tiene la nacionalidad francesa después de jugar 6 veces con la camiseta bleu al lado de Henri.
2: Qué vergüenza de hablar con él porque 2 meses antes yo he visto en la tele, en la Eurocopa 2004, y 2 meses después yo soy con él en la mesa, está a comer o jugando con él en el campo.
1: El Villarreal pagó por Mabuba 7 millones al Girondins de Burdeos. Pellegrini le da poca bola, aunque no llega al extremo de Riquelme.
2: No. Es una situación diferente. Hay muchos partidos. Espero que esta situación vaya a cambiar. Es difícil de solo hacer entrenamiento y el fin de semana en la casa o en el banquillo.
1: Es amigo de Pires, pero le daría el balón de oro a otro.
2: Caca. De Milán, sí. Me gusta mucho Iniesta, pero un modelo para mí es Makelele.
1: Por fuera es como un jeroglífico, aunque en el fondo tiene gustos populares.
2: Me gusta la paella, el jamón y la tortilla también, sí.
1: Eso sí, todo regado con...
2: Vino de Bordeaux, que es el mejor del mundo.
3: Un saludo por el club de fútbol.
0: Bueno, esa entrevista muy, muy divertida con la TV española es para un programa que se llamaba Club de Fútbol, que conducía en aquel entonces Josep Pedrerol, el actual conductor del popular Chiringuito, del cual nos llegan tantos recortes de señores gritando. Ahí Mabuba contaba parte de su historia y hablaba entre risas del tema Riquelme, diciendo que eran situaciones diferentes, fundamentalmente porque él no quería quedar como apartado del plantel, sino que Pellegrini, que no estaba peleado con él, como sí parecía estar peleado con Riquelme, no lo usaba tanto, no lo ponía tanto. Bueno, a partir de ser apartado del Villarreal, Riquelme decide volver a Boca y termina ganando la Libertadores 2007, historia mucho más conocida por estas latitudes. Mabuba estuvo finalmente solo un año en Villarreal, jugó muy poquito, y su carrera parecía que podía llegar a apagarse a partir de ese episodio. Sin embargo, pasada esa temporada, consiguió salir del fútbol español y retornó a Francia para jugar en el Lille, el club en el que se haría ídolo absoluto. Allí jugó 369 partidos. Fue capitán del equipo durante 9 años y escribió algunas de las páginas más gloriosas de la historia de la institución. Por ejemplo, ganando en la misma temporada, la 2010-2011, la Liga de Francia y la Copa de Francia, algo que es bastante inusual para un club que no es de los más grandes de Francia como el Lille. Siendo una referencia total del fútbol de su país, de la Ligue 1, ya con 30 años,

faltó Mabúa en el Mundial, porque no volvió a tener minutos ni en la fase de grupos, ni en los dos partidos de instancia eliminatoria que tuvo Francia, quien terminó cayendo ante Alemania por 1-0 en los cuartos de final, gol de cabeza de Mats Hummels. Francia fue eliminado y Alemania, como recordamos, desgraciadamente, ganó aquel campeonato del mundo. A pesar de no haber jugado más, aquellos 25 minutos fueron históricos. Los únicos minutos que jugó en un mundial de fútbol un hombre nacido en alta mar. Un hombre que durante 19 años fue apátrida. Mabúa volvió a Lille, donde jugó hasta el año 2017. Se tuvo que ir cuando volvió a cruzarse en su camino un argentino. Llegó Marcelo Bielsa al conjunto francés y decidió que no iba a tener en cuenta a algunos futbolistas de experiencia, uno de ellos Mabúa, que era el capitán del equipo, que debió irse al Sparta Praga de República Checa. Allí jugó un año y después se retiró del fútbol por un rato. La historia de este hombre, tocado por una varita mágica, no termina ahí. Se retiró, decía, en 2017-18. Bueno, en 2024, el equipo donde hizo las inferiores y donde debutó en primera, el Burdeos, sufrió una tremenda crisis económica que lo obligó a descender a la cuarta división. Castigan fuerte en Europa por estas cosas. Y para ayudar al club, Mabúa, que tenía 40 años y llevaba 7 fuera de toda actividad deportiva, decidió volver al fútbol. Se puso en forma y con 40 pirulos volvió para jugar y ayudar a su equipo. Y también como una muy interesante movida de marketing que colaboró a estabilizar la situación financiera del club. Una vez que lo acomodó, se volvió a retirar y comenzó a dirigir en las inferiores de la institución. Actualmente es director técnico del primer equipo de Burdeos. Finalizó el campeonato de la cuarta división en el segundo lugar de su conferencia. No logró el ascenso porque solo los primeros logran el ascenso directo. Pero hasta ahora no logró el ascenso. ¿Por qué digo hasta ahora? Porque quedó como el mejor de los segundos y está a la espera de que se resuelva alguna cuestión administrativa que pueda mandar un equipo de categorías superiores al descenso, como le pasó al Burdeos en 2024. Si eso pasa, el primer equipo en lista de espera para ascender es el que dirige el apátrida Mabúa. Y como si todo eso no fuese suficiente, para considerar a Mabúa una verdadera leyenda, abrió una fundación que funciona como orfanato en Kinshasa, la capital de la República Democrática del Congo. En el barrio en el que vivía su papá, en el edificio donde su papá pasó buena parte de su infancia, funciona un instituto financiado completamente por Mabúa que sostiene a varios huérfanos de la ciudad. La historia del único jugador nacido en alta mar que jugó un mundial. El chico que durante casi 20 años fue un apátrida y finalmente pudo representar a Francia en la Copa del 2014. Hombre nacido en alta mar que representó un país. Parece increíble, pero es una realidad y lo hemos contado otra vez en Historias Mundiales. Para mí es un placer cada fin de semana entretenerlos media horita. Soy Juan Minotti. Quédense siempre con el Fútbol Show Nacional y quédense atentos a la radio en general, porque en algún momento van a encontrar más historias mundiales. Chao.

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0: Buenas noches, buen domingo, bienvenidos a Tiempo de Descuento por la M870 Radio Nacional, la radio que llega y se escucha en todo el país. Quien les habla, Marcelo Marino, con la producción ejecutiva de Mercedes Montes y la operación técnica de Mariano Massimino. Los estaremos acompañando hasta las 23 con todo lo que está sucediendo, principalmente, por supuesto, en este hermoso Mundial 2026 que se está jugando Canadá, México y los Estados Unidos. Y hablando de México, recién hace dos minutitos que arrancó México-Inglaterra en el Azteca. Se demoró una hora el comienzo por razones climáticas. Y bueno, ya hay partido ahí en México. Como pasó con Ecuador, también se demoró una horita el comienzo del partido. Nuestros vías de comunicación, el WhatsApp, para que nos escriban, el 113-870-7485, 113-870-7485, y escribinos quién te parece que puede llegar, luego de la eliminación de Brasil, la eliminación de Alemania, cuáles serían los, para vos, favoritos que pueden estar entre los cuatro, bueno, en este momento los ocho primeros, pero también luego con el avance de este campeonato, quiénes podrían llegar a pelear ahí los primeros puestos. Bueno, todo mundial tiene su sorpresa, ¿no? Cada semanita de este mundial tuvo su sorpresa. La primera, recuerdo, allá en el inicio fue la de Estados Unidos con Paraguay, y esta última, en una línea de tiempo, hablamos de, bueno, después fue Paraguay eliminando a Alemania, y ahora Brasil queda eliminado a manos de Noruega. Y yo no voy a hablar de Brasil, ¿por qué? Porque para hablar de Brasil estamos en comunicación, en Tiempo de Descuento, con un tipo que sabe muchísimo, que tiene muchísimos seguidores en las redes. No sé si presentarlo como un influencer, como un tipo que sabe mucho de fútbol, que además juega muy bien al fútbol, pero que también sabe mucho de Brasil. La gente lo sigue por su amor a Brasil y a veces por no tanto amor a Brasil. Estamos hablando de Gerson. Gerson, Marcelo Marino te saluda. Gracias por esta comunicación con Tiempo de Descuento este domingo. ¿Cómo estás?
1: Hola, amigo, qué placer, ¿cómo estás? ¿Bien?
0: Bien, querido, bien, bien. ¿Vos?
1: Bien, me alegro, espectacular. Siempre digo lo mismo, mejor que ayer y mañana voy a estar mejor que hoy.
0: Muy bien, así me gusta, así me gusta. Gerson, te hago una sola pregunta, ¿qué pasó?
1: ¿Qué pasó?
0: Sí, ¿qué pasó?
1: Es sencillo, pasó lo que pasa del 2014. Yo lo vengo diciendo del 2014 que Brasil viene jugando mal y no aprende Brasil. El problema de Brasil es ese, el 2014 viene mal. A mí no me sorprendió. Yo le estaba escuchando y dijiste que tiene sorpresa el Mundial. Para mí no fue sorpresa lo de hoy.
0: Ajá. A ver, no fue sorpresa porque Brasil presentó un equipo... A mí lo que me pareció, ¿no? Viéndolo jugar, lo vi muy detenidamente el partido. En un momento hasta tenía mayores variantes Noruega que Brasil. Lo vi muy estático a Brasil.
1: Bueno, pero por eso, Noruega jugó como jugaba Brasil antes y Brasil jugó como jugaba Noruega antes. Brasil, no, pará, el partido, por ejemplo, sí, si uno me pregunta quién lo dominó.
0: Sí, quién lo dominó.
1: Aunque te parezca mentira, lo dominó Brasil, porque es la manera de jugar de Ancelotti, que yo no lo comparto. No es que Noruega... Ancelotti juega eso, que domina el contrario del fútbol, no le interesa el mediocampo, no le interesa la posesión, cuando Brasil siempre fue posesión de la pelota.
0: Claro.
1: Ancelotti no es un técnico para Brasil, lo dije antes que venga del Mundial. Ancelotti no es un técnico que se identifica con el fútbol de Brasil. Acá hay un culpable que es, suena mal la palabra culpable, un responsable, que es la Confederación Brasileña de Fútbol, que no respeta el fútbol de Brasil.
0: Está bien, bueno, perfecto. ¿Y cuál sería, bueno, ahora sería hablar de un técnico ahora, en este momento, a horas de la eliminación, es casi una herejía, pero ¿qué tipo de técnico necesitaría Brasil? No el técnico en sí, ¿qué tipo de técnico necesitaría?
1: Primero, es una vergüenza que Brasil traiga un técnico, con la potencia que Brasil, que traiga un técnico extranjero. Eso lo vengo diciendo hace mucho. No, que Argentina contrate un técnico extranjero a dirigir al seleccionado argentino, siendo potencia.
0: Sí.
1: Primero eso. Y segundo, cualquier brasileño que defienda, qué sé yo, Renato Gaúcho, Ferreira, que es portugués, bueno, pero está dirigiendo en Brasil, que se identifique con el fútbol brasileño, Marcelo. Lo mismo que cuando hablo de fútbol con vos, digo, hablo de Independiente, que vos sos de Independiente. Que te digo, tiene que traer un técnico que se identifique con la historia del club. Y si pasó por el club, mejor. ¿Qué? No es tan difícil. Este problema lo tuvo hasta Boca, que le quiso cambiar la manera de jugar a Boca. Que así le va. A Italia. Ancelotti es técnico, pero yo no entiendo nada, mira. Yo cada vez me río del fútbol. Ancelotti, que es del fútbol italiano, total no quisieron cambiar y quisieron jugar al tiki-tiki. Cuando Italia nunca jugó al tiki-tiki. Así le va. Quiso cambiar la manera de jugar a Italia. Así le fue Italia, hace tres mundiales que no juega. Y ahora sí está haciendo lo mismo. Trae un técnico tano que no nada que ver el fútbol brasileño. No sé si me explico bien.
0: Sí, sí.
1: Es lo mismo que no sé, es lo mismo que Menotti vaya a dirigir a Estudiantes.
0: Claro, claro. Pero Gerson, volviendo al partido, ¿qué te parece que le faltó o cómo debería haberlo encarado Brasil a un equipo tan tan complejo como Noruega? Hoy se mostró como un equipo más complejo que lo que venía demostrando en el Mundial.
1: No, yo lo que vi que Brasil, con las designaciones de los jugadores, si vos mirás, fíjate el mediocampo, fundamental. Brasil falla en el mediocampo.
0: Claro, claro.
1: No tiene los jugadores de categoría que tenía antes. Y tuvo la desgracia que Neymar, porque Neymar le podía maquillar, pero Neymar no está para jugar, ¿entendés? Hoy me enteré que se dice que se retiró del seleccionado.
0: Sí, sí.
1: Y bueno, hace mucho que se retiró Neymar.
0: Claro, hace mucho. Ahí también esto, Vinicius tuvo su momento en el primer tiempo. No jugó, para mí, a mi entender, no jugó mal Vinicius. Pero en ningún momento pudieron, creo, o no se atrevieron cuando hicieron el primer gol, recién se atrevió a Brasil a atacar a Noruega y a empezar a tratar de jugar más creativamente.
1: Sí, porque Brasil juega esto. Ancelotti tenía esto. Por eso te pregunté quién estaba jugando mejor el partido. En un momento del partido dije, ¿quién está jugando mejor? Para mí estaba jugando, aunque te parezca mentira, Ancelotti estaba tranquilo porque Ancelotti juega eso. En el Real Madrid juega eso también, que vengan, pero en Brasil, en el Real Madrid tiene a Vinicius y a Mbappé. Entonces claro, te hace venir, regala la posesión de la pelota, espera alguna falla y salir de contragolpe. Fíjate que Brasil, si yo te pongo a pensar por situaciones, el partido lo mereció ganar Brasil. En juego jugó mejor Noruega. No sé si compartís.
0: Comparto, porque si uno contabiliza las situaciones, el partido lo mereció, incluso tuvo un penal errado, muy mal pateado.
1: Horrible.
0: Y
1: ahí está, Bruno Guimarães, jugador de medio campo. Yo lo vengo diciendo hace mucho, a mí Bruno Guimarães, nada que ver con el fútbol brasileño.
0: A ver,
1: da pena hablar de Brasil, así mira lo que le da pena. Los marcadores de punta de Brasil.
0: Sí.
1: No, da pena hablar así.
0: Claro.
1: De Brasil. No puedo entender que en Brasil no haya jugadores. Para mí los hay. El problema de Brasil, no sé si son los intermediarios que se meten, traen técnicos de otros países, jugadores de otros países. No sé, y le van cambiando la imagen a lo que es Brasil. Da pena este Brasil. Vos dijiste Vinicius. Para mí Vinicius te diría que hizo un buen mundial. Fue el único que es brasilero jugando al fútbol.
0: Exacto. Exacto, eso es lo que yo rescataba. Es decir, es el único que cuando encara da miedo.
1: ¿Mm? Sí, es un brasilero.
0: Exacto, sí. Y no es previsible. El resto es previsible.
1: ¿Mm? Sí. No. Es como que le quema la pelota, no la quiere nadie. El único que la pide. Fíjate que hasta Neymar cuando entró la pedía.
0: Eso es. Y el fútbol de Brasil, antes la pedían todos. Vos y yo que hemos visto grandes equipos de Brasil, la pedían todos, no se escondía ninguno, no está pasando lo mismo.
1: No, eran todos, vos no sabías quién era mejor, había un banco suplente que no sabías si era mejor el que estaba en el banco que el que entraba.
0: Uh-huh. Gerson,
1: yo miraba el banco y digo, ¿y quién te puede salvar?
0: Claro.
1: Y aparte le sobra mucho adelante, mirá que bajó la categoría de los jugadores brasileños, pero lo mejor que tiene Brasil hoy son los delanteros.
0: Sí. Sí, le sobra, adelante le sobra, el mediocampo para mí es inexistente. Y
1: no existe, no hay un jugador.
0: No, y atrás más o menos. Digo, el segundo gol de Haaland no salió uno solo, ni uno de los tres que estaban ahí a apretarlo un poquitito.
1: Mirá, yo estaba ahí cuando estaban transmitiendo el partido, digo, es increíble la paciencia que le tuvieron, no le salió a ninguno a encimarlo.
0: ¿Viste?
1: Lo dejaron acomodarse.
0: Es tremendo.
1: Es algo que... No, ¿viste? Es fácil de entender y es jodido explicarlo.
0: Claro.
1: Jodido explicarlo, ¿viste? Porque vos sabés que soy fanático del fútbol brasileño. Pero el 2014 para acá, para mí, no me identifica con el fútbol brasileño. Por eso digo que a mí no me sorprendió, Pasa que uno escucha Brasil y lo respeta.
0: Sí, por supuesto.
1: Pero si uno lo mira, a mí no me sorprendió. Noruega venía haciendo mejor las cosas que Brasil. Que Marruecos lo bailó a Brasil en el primer tiempo.
0: Sí, es verdad.
1: Por eso que no me sorprende. ¿Qué me garantizaba a mí que Brasil hoy le ganaba seguro a Marruecos? Que haga una jugada Vinicius. Alguna pelota parada. Pero en juego... No, fíjate que la rompió Odegaard. Para mí el mejor jugador de la cancha fue Odegaard.
0: Gran jugador, ¿eh? Me sorprendió.
1: Sí,
0: qué gran jugador.
1: Manejó los ritmos del partido.
0: Impresionante.
1: Tanto. Y después, fíjate que cuando estaba terminando el partido, algo que no sé si muchos prestaron atención, Neymar cagando la patada a Odegaard.
0: Sí, lo vi. Fue tremendo.
1: Eso es Brasil.
0: Sí.
1: ¿Sabes qué es eso? Impotencia.
0: Impotencia, absolutamente.
1: Porque Neymar que va a pegar patada a Neymar. Nunca lo vi pegar una patada a Neymar.
0: Claro. Gerson,
1: calentura, como dice.
0: Calentura, sí. Exactamente. No, la última, porque sé que sos un fanático del fútbol, fanático del mundial, y que estás seguramente mirando México-Inglaterra, que van en este momento sí. 13 minutos 0-0. La última, ¿qué debería hacer Brasil de acá en más? Porque ya van 2018. Queda en cuartos con Bélgica afuera, 2022 con Croacia también en cuartos, ahora en octavos con Noruega. Todos equipos europeos que a simple vista no son mucho más que Brasil, pero está quedando eliminado. Se comió 7 en el 2014 con Alemania. ¿Qué debería hacer Brasil? Que vos sos tan un estudioso de las identidades.
1: Bueno, a ver si lo puedo hacer simple y espero que se entienda. Dale. Argentina es potrero y Brasil playa. Tiene que volver a eso.
0: Muy bueno. Argentina es potrero y Brasil playa.
1: No sé si se entendió.
0: Se entendió perfectamente. Una síntesis perfecta. Perfecta. Argentina, potrero, Brasil playa. Eso tiene que volver a la playa, Brasil.
1: Exacto. Esos jugadores de playa, loco.
0: Claro. Lo ha perdido, ¿eh? Lo ha perdido. Brasil está automatizado. Está demasiado sistematizado, está computarizado Brasil, ¿eh? No.
1: Yo digo siempre lo mismo, hace mucho que vengo diciendo que los europeos nos copiaron la técnica y nosotros nos copiamos el estado físico. Hoy corremos demasiado y de técnica nada, y ellos tienen técnica y estado físico. Exacto. Somos unos giles, nos copiamos lo peor de ellos, el correr.
0: Claro. Gerson, querido, te mando un abrazo enorme, muchísimas gracias por la atención, ¿eh? Muchas gracias.
1: Un placer enorme. Cuando quieras, es un gusto hablar con vos de fútbol.
0: Abrazo, Gerson.
1: Gracias, amigo.
0: Hasta luego.
1: Gracias. ¿Qué sería de un club sin el hincha? Una bolsa vacía. El hincha es el alma de los colores. Es el que no se ve, el que se da todo sin esperar nada. Eso es el hincha. Eso soy yo.
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0: país es este, grande Mariano Massimino, acá siempre atento a la artística. En este caso un cover que están haciendo los Paralamas, dos sucesos. ¿Cuántas veces he ido a ver a los Paralamas, Mariano? Gran grupo del Brasil. Paralamas, dos sucesos, ¿qué país es este? ¿Y qué país realmente es este? Y para hablar de este país justamente y de esta selección, la selección argentina, estamos en contacto con Joaquín Bonifacio, un periodista que, como ya les dije, un periodista que presten la atención, ¿no? Porque es un tipo que sabe muchísimo de fútbol, que tiene todas las estadísticas a mano. Y bueno, Joaquín, vos estaba pensando, ahora que quedó eliminado Brasil, que el otro día, en otro programa que hablábamos ahí, yo les dije que ganaba Brasil 3-0, vos dijiste 7-0 a favor de Brasil contra Noruega. Y bueno, fíjate lo que se dio, ¿eh? No somos buenos pronosticadores. ¿Cómo andas, Joaquín? ¿Cómo te va?
1: ¿Cómo va, Marcelo? Buenas noches. Era 7-1.
0: Ah, 7-1.
1: Sí, bueno, recordando ese mítico partido en el Maracaná en 2014.
0: Claro, bueno, una pena. Bien, Joaquín, ¿cómo viste a Argentina? Porque, a ver, se hablaba de, luego del partido con Cabo Verde, que Scaloni estaba analizando un cambio por línea. A mí en un momento me pareció, y lo discutíamos ahí con algunos con los que estábamos mirando el partido, muchos decían, che, qué cansino que es este andar de Argentina, qué cansino es este toquecito intrascendente. Y uno de los que estaban ahí me dijo, bueno, pero a lo mejor es la táctica de Scaloni para sacarle la pelota a tipos como los de Cabo Verde, que tienen una gran verticalidad, son muy fuertes físicamente, y quizás con eso dormís el partido. ¿Vos cómo lo viste, Joaquín?
1: Yo lo vi mal. Y coincido con el análisis de Scaloni de que hay que cambiar uno por línea. A ver, yo, es difícil meterse con un ídolo nacional, pero al arquero lo veo muy flojo, responsable en el segundo gol de Cabo Verde, en el primer gol de Cabo Verde. Uh-huh. El lateral derecho, muy flojo. A mí lo que más me preocupa de la selección es el número 5. Alexis McAllister lo veo muy mal jugando. Y yo creo que Scaloni tenía una idea antes de empezar el Mundial, que era que De Paul y Paredes no iban a jugar juntos.
0: Claro.
1: Y el reemplazante natural de McAllister es Paredes. Entonces tendría que salir De Paul. No sé si se va a tomar ese atrevimiento de sacar el jugador que más jugó con él, sacando a Messi en todo su ciclo.
0: Sí, yo lo que noté, y estoy de acuerdo con vos, arriesgada la opinión respecto al arquero. Ahí me parece que hay un triple error, digamos. Y lo dijo Messi cuando terminó el partido. Presionábamos tarde, presionábamos lejos, ¿no? Que es una manera de no presionar. En el primer gol se notó. Y en el segundo gol, más allá de que fue un golazo, que fue inatajable y demás, tanto McAllister como Molina, sin mal no equivoco, llegan tarde al cierre. Llegan tarde los dos al cierre. Hay ahí algo que está pasando, que era lo que se dio en el primer gol desde otro lugar, ¿no?
1: Es más, si no me equivoco, antes del gol ya está estipulado que iba a salir Molina. O sea, por algo está claro eso. Y después algo que me faltó mencionar, que está a la vista de todos, que es una selección que depende mucho de Messi en el gol. O sea, Julián Álvarez y Lautaro Martínez creo que están pasando su peor momento con el seleccionado nacional.
0: Sí, yo iría un poquito más lejos. Yo creo que depende mucho de Messi en todo. A ver, yo veo a los jugadores levantan la cabeza y lo buscan a él todo el tiempo.
1: Cosa que esta selección había cambiado en la época más gloriosa del ciclo Scaloni, y lo había cambiado un montón.
0: Coincido.
1: El ejemplo más claro es con Brasil en el Monumental hace 2 años, ya debe ser 2 años, 1 año, que sin Messi lo pasó por arriba a Brasil. Claro. Que puede ser la peor Brasil de los últimos tiempos, pero no deja de ser un equipo competitivo. la selección brasileña.
0: Por supuesto. Entonces, eso no es bueno. ¿Por qué? Porque no siempre puede recibir Messi. A veces no está bien colocado y hay otros que están mejor colocados. Bueno, sí. Tratemos de... Le pasa mucho a Julián Álvarez cuando entra. Lo primero que hace, levanta la cabeza y se pierde y más. Y buscando a Messi, incluso con la mirada, que a ver qué está haciendo él, ¿no? Lautaro Martínez también está muy flojo. Muy flojo. Y me parece que le falta un revulsivo ahí.
1: Sí, yo creo que flojo por flojo se va a quedar con Julián Álvarez por un tema del desgaste físico que tiene Julián, que no tiene tanto Lautaro. Yo creo que por eso el martes va a jugar Julián. Los dos mal, los dos sin hacer goles, pero Julián con ese, que no está corriendo tanto como antes igual, con esa entrega, con esa defensa, primer defensa del ataque, yo creo que se va a terminar quedando con Julián antes que Lautaro para el partido de Egipto.
0: El tema de Paul. Ahí cuando lo saca, bueno, De Paul obviamente muy enojado, yo no lo veía jugando mal a De Paul. Lo que pasa es que el De Paul que estamos viendo hace unos cuantos partidos es el De Paul que lateraliza, que por supuesto maneja también los hilos del equipo, pero lo saca justo después del momento donde había enganchado, se había metido y había hecho una gran jugada, digamos, y lo saca en ese momento para poner a Paredes.
1: Yo creo que sin aprobar fue el mejor del mediocampo argentino, pero como te decía, Scaloni no quiere jugar con Paredes y después porque siente que regala mucho lo físico, cosa que Macari y Scalienzo cree que le puede aportar más. O sea, Paredes y Depor están en consideración del técnico ambos, pero uno de los dos, no los dos juntos.
0: ¿Qué le dio Paredes?
1: Y yo creo que le cambió el partido. Puso un 5 natural, porque Leandro Paredes, aunque en su principio empezó a jugar de 10, hoy en día es número 5. Y controló un poco más el juego, creo yo. Con esos pases filtrados, con ese pase por arriba, yo creo que Paredes cambió el partido. Para mí no se ganó el puesto de titular, pero sí le dio un cambio de aire que necesitaba la selección.
0: Hablemos del rival de Argentina, Juan. ¿Qué vi yo de Egipto? Vi muy poco de Egipto. Vi Egipto contra Australia. Yo creo que tiene menos que Cabo Verde, pero tiene más oficio que Cabo Verde. Tiene jugadores más experimentados. ¿En qué cosa digo que tiene menos? Tiene menos calidad de juego. Obviamente todo el mundo va a decir, bueno, está Salah. Bueno, está bien, sí, está Salah. Pero tiene más oficio, tiene más estructura. Es más bicho en un punto Egipto. ¿Vos qué pensás en otro
1: lugar? Puede ser que tenga mejor plantel Egipto. Cuando decía Salah, bueno, Marmoush, que juega en el Manchester City, pero yo creo que no va a ser igual que Cabo Verde. Cabo Verde es una selección, la revelación del Mundial, aunque haya quedado fuera de 16-2, jugó bárbaro. Todos los goles que le hicieron, solo los de Argentina sí fueron buenos goles, pero todos los goles que le hicieron en fase de grupo fueron por cosas del rival, o sea, de buena calidad del rival, pero una selección que se defiende muy bien.
0: Se defiende muy bien, es muy, viste que ahora está de moda esa palabra, es muy rocosa, es difícil de... Yo creo que, no vamos a decir nada, porque con Cabo Verde también especulamos y terminamos sufriendo, pero es un rival al cual, bueno...
1: Pero bueno, yo te lo comparo, por ejemplo, con Paraguay, que es una selección parecida en el estilo de juego, pero hizo el cero. Pero si lo comparas con el partido con Francia, Paraguay... Sí, termina 1-0, pierde solo por un gol de penal en contra, pero nada que ver con Cabo Verde, una selección muy inteligente, creo yo. Paraguay, lo del partido contra Francia, fue casi que no se presentó a jugar, o sea, ya estaba pidiendo que llegue los 120 minutos del minuto 1, y Cabo Verde no es así.
0: Claro.
1: O no fue así.
0: No fue así. A ver, las telarañas a veces se cortan, ¿no? Digo, la telaraña que montó Alfaro con Alemania le dio resultado. La telaraña que montó Alfaro con Francia le estaba dando resultado.
1: Estaba dando resultado, pero no fue igual el esquema con Alemania. A ver, Francia tiene la mejor delantera del mundo, lo hemos hablado en el otro programa. Sí. Pero no sé si es mucho más equipo que Alemania. Alemania es mucho más completo que Francia, yo creo, en todas las líneas. Y, por ejemplo, con Francia salió sin delantero centro, salió con el Enciso, que estaba muy solo, como, bueno, acordé del punto de mitad de cancha hasta el arco, que era muy difícil poder hacer un gol para Paraguay. Ni siquiera apostaba la pelota parada, algo que es bien del equipo de Alfaro y bien de la ideología paraguaya en el fútbol.
0: ¿Vos decís que Alfaro en un punto se contaminó por esta manija que le están dando a Francia, que me parece que es impresionante, esta cosa de que es un equipo que se lleva todo por delante? Y yo creo que Alfaro le hizo un buen partido en cuanto a hasta dónde hasta dónde quería llegar Alfaro, que era la nada misma, digamos, ¿no? Llevarlo hacia la nada y luego desembocar en los penales, ¿no? En meterlo en un río absolutamente tranquilo y luego que desemboque en los penales.
1: Sí, coincido en ese punto, pero bueno, como te lo comparaba en un principio con Cabo Verde sí parecía que quería ganar el partido. Paraguay era que se quería llevar el puntito inteligente, y en época de mata-mata no es lo mismo que fase de grupos.
0: Exactamente. Joaquín Bonifacio, estamos hablando con Joaquín Bonifacio, estamos analizando Argentina, analizamos Egipto, hablamos de Paraguay, de Brasil, Alemania, Francia, un hermoso mundial. Te agradecemos, Joaquín, este contacto con tiempo de descuento.
1: Dale, gracias a vos, Marcelo.
0: Un abrazo enorme.
1: Buenas noches.
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0: Bueno, son las 22.31 y 40 segundos. Y hablando de Inglaterra, hablando de carreras, esto se pasa corriendo. Nos vamos a nuestra periodista Valentina Palomeque, que nos va a contar todo lo que pasó en la Fórmula 1 este domingo. ¿Cómo estás, Valentina? Gracias por comunicarte con Tiempo de Descuento. Marcelo Marino te saluda. ¿Cómo te va?
1: Hola, Marce. ¿Cómo están? ¿Cómo están todos? Como vos dijiste, vamos a hablar un poco de lo que fue esta carrera de Fórmula 1. Este fin de tuvimos el Gran Premio de Silverstone en Gran Bretaña. Este fin de fue diferente, ya que hubo carrera sprint. Que la carrera sprint es una mini carrera antes que se corre el sábado, antes de la carrera formal. Pero no nos vamos a explayar tanto, sino que vamos a ir de la carrera al domingo definitivamente. La pole, el primero, fue Antonelli, como lo veníamos escuchando bastante seguido, ¿no? Uh-huh. Pero esta carrera tuvo algo diferente, ya que las Ferraris lograron estar los dos en el podio.
0: Ah, mirá vos.
1: Lograron un 1-3 los Ferraris. Uh-huh. El primero, Charles Leclerc, que desde 2024 no hacía un 1. Es muy importante este podio para él. Y, bueno, a alguien que ya venimos escuchando, a Lewis Hamilton.
0: Claro, que reapareció el Hamilton, ¿no, Valentina? Estaba como medio escondidito, ¿o no?
1: Este año estuvo muchísimo mejor. Este año logró podio en Barcelona. El que estaba ahí medio apagadito era Leclerc.
0: Ah, pero Leclerc, ahora tenés razón.
1: Ya volvió nuestro querido Charles Leclerc. Así que nada, hubo un problemita ahí con Max Verstappen, en la cual tuvo un problema en el alerón trasero que tuvo que abandonar la carrera.
0: Y a nuestro querido Colapinto, ¿cómo le fue?
1: Franco, la verdad que tuvo una carrera bastante impresionante, ya que Franco no le había ido muy bien en la clasificación del sábado y terminó largando puesto 19, que es un montón. Pero logró terminar noveno.
0: Noveno, bueno.
1: Noveno y sumó puntos, igual que su compañero Gasly. Terminó medio enojado igual Franco.
0: ¿Por qué?
1: Ahí
0: porque...
1: Porque viendo en la largada, largó demasiado bien, logró subir 3 puestos en la largada, pero su compañero Pierre Gasly medio que le tiró el auto y en una entrevista le preguntaron sobre esto, ¿no? Sobre por qué estaba medio enojado y dijo, vean la cámara a bordo. Y viendo la cámara a bordo, se ve como Pierre Gasly le tira el auto encima a Franco.
0: O sea que se fue bastante enojadito Franco.
1: Se fue enojadito. Claro. No solo él, sino también Kimi Antonelli, que tuvo un problema en el auto y terminó puesto 16 a través de también tener una penalización.
0: Ah, bueno, entonces terminaron todos malhumorados, Valentina. Bueno,
1: los únicos felices terminamos los Ferrari, los hinchas de Ferrari, ¿no? Después de tener a este gran podio.
0: Vale, para terminar, repasame el podio entonces.
1: En el podio tuvimos a Charles Leclerc, seguido por George Russell, que la verdad que ahí fue algo medio raro, porque lo teníamos en realidad teníamos 1-2 de Ferrari. Uh-huh. Pero bueno, no se levantó el safety car y terminó Russell segundo.
0: ¿Y tercero?
1: Y tenemos a Lewis Hamilton tercero. Así que todos los hinchas de Ferrari estamos súper contentos de volver a tener a las dos Ferraris en un podio, bueno, después de tanto tiempo.
0: Veo que te incluís, Valentina. Bueno, Vale, muchísimas gracias por esta comunicación y nos estamos viendo y escuchando el domingo que viene, ¿te parece?
1: El domingo que viene explayamos un poquito más lo que fue esta carrera, porque la verdad que fue algo inolvidable y algo de lo que va a haber que hablar muchísimo.
0: Muchísimas gracias, Valen.
1: Muchísimas gracias, que todos tengan linda noche.
0: Gracias, Bueno, estuvimos comunicados con Valentina Palomeque, la mujer Fórmula 1, la mujer automovilismo, y señoras y señores, gol de Inglaterra, el señor Bellingham acaba de anotar para Inglaterra, Inglaterra 1, México 0, 36 minutos del primer tiempo. Esto ahora, bueno, hay que ver cómo reacciona México. Es la primera vez que México se ve en desventaja. Vamos a ver cómo van a reaccionar, si es que reaccionan los hombres del Vasco Aguirre. 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La previa va a arrancar con Martín Perazzo, luego sigue con Nicolás Álvarez y luego nos vamos a Atlanta con Daniel Moyo, el Mono Navarro Montoya y todo el equipo, Sebastián Vera, y todo el equipo de Radio Deportivo de Radio Nacional. Bueno, y estamos ahora, acá me hace señas Mecha desesperada, como diciendo apurá, pero pará, antes Mechita, espera un poquitito. Vamos a dar las líneas de comunicación para que nos escriban, 113-870-7485, escribinos y decinos quién te parece que, cuáles van a ser los octavos de final, quiénes van a quedar entre los 8 primeros, y luego si te arriesgás un poquito más entre los 4 primeros, y luego si llegás a la final, dale nomás, y escribinos acá a esta línea de comunicación. Y hablando de las utopías imposibles, del cazador de utopías, bueno, nos vamos a comunicar con Daniel Mancini, que es nuestro, ¿cómo podríamos decir? El tipo que reflexiona, que piensa. A ver, acá me hace señas Mecha, perdón. Daniel, que allá ya te 2-0 Inglaterra, segundo gol de Inglaterra. Bueno, México se la ve. Bellingham otra vez, dos de Bellingham seguiditos, muy bien. Daniel, ¿cómo estás? Daniel Mancini, ¿cómo te va? Daniel, perdonanos, pero bueno, vamos y venimos. Este es un partido de fútbol, ¿viste? ¿Cómo estás?
2: ¿Cómo te va, Marcelo? Bueno, un gusto escucharte. No, todo lo contrario. Me asusta lo de que soy un tipo reflexivo, pero bueno, te lo tengo que tomar.
0: Sí, por supuesto.
2: ¿Qué tema interesante lo que planteas, digo, y qué personaje?
0: Sí. Un personaje. A ver, hablábamos recién hablábamos con Joaquín, un periodista que estábamos haciendo un repaso de todo lo que está dejando este Mundial, y hablábamos, yo les decía algo, este tema de las telas de araña, ¿no? Que de alguna manera, en este caso, Gustavo Alfaro, ¿no? Propone, que le propuso a Alemania, le propuso a Francia, y si no hubiese sido por, bueno, casi siempre, ¿no? Es por un error. Yo no sé si no llegaba a los penales también con Francia. Y también lo de Cabo Verde, ¿no? Esto de que hablamos el domingo pasado, de que se juega como se vive, cómo nos hizo llegar también sufrir, ¿no? Casi hasta también nos lleva hasta los penales. ¿Cómo estás viendo vos a estos equipos que de alguna manera van tejiendo y llevando a las grandes potencias futbolísticas hacia un terreno que les hace abrir los ojos como lo tenía Lionel Scaloni en su momento, ¿no?
2: Mirá, Marcelo, se me ocurre pensar con esto que planteas, que insisto, es muy interesante, dos formas, porque son distintas, ¿no? Uh-huh. Lo de Cabo Verde debe estar, o debe ser considerado como uno de los equipos que mejor ha defendido en la Copa del Mundo. Advertí lo siguiente, es un sistema de juego regresivo, ¿sí? Hemos visto un equipo que plantea posicionalmente un juego desde la puerta de su área a mitad de la cancha. Se defiende, pero no golpea. Uh-huh. ¿Te diste cuenta de ese dato? No usa el golpe.
0: Exactamente.
2: ¿Por qué? Porque tienen una distribución dentro del campo que hace de la defensa y de la resistencia un sistema perfecto. Y aparte tiene una técnica para pasar la pelota que está claramente entre los mejores equipos de África. Uh-huh. Esto, a ver, brevemente lo que se me ocurre pensar de Cabo Verde, poniendo en superficie a un equipo que en un momento realmente puso en aprietos a la selección argentina. Aquí hago un paréntesis, y a ver si coincidís conmigo. ¿Dónde está el inconveniente de la Argentina? Se ha deteriorado el juego interno. ¿Y qué validez tiene esto antes de pasar a lo de Paraguay, que es muy sustantivo también? Si vos recordás el Mundial de Qatar, el gran cambio táctico es el ingreso de Enzo Fernández contra México. Ahí Argentina crea un sistema interior con De Paul jugando hacia adentro, con Enzo Fernández y con McAllister, que es el sistema posicional de prueba que lleva a la Argentina a lograr lo que logró. ¿Por qué? Porque achicaron el camino de comunicarse con Messi y porque el equipo retrocedía hacia atrás con mucho orden en un espacio que no excedía los 30 o 40 metros. Se ha deteriorado eso.
0: Coincido plenamente, sí.
2: Teniendo en cuenta que la Argentina retrocede su base de sustentación para este campeonato, porque Scaloni dijo antes de empezar que el campeón iba a ser el que mejor defienda. Y él advirtió cuatro momentos críticos en Qatar, que fueron la derrota con Arabia, el partido con Holanda y los dos momentos claves que hubo cuando empató el encuentro Francia en la final. Entonces, para no repetir esto, el equipo retrocedió la base de sustentación, juega más atrás. Hay que observar el mediocentro argentino, en qué lugar del campo juega. Ahora, si vos retrocedes, te queda más lejos el arco rival. Todo eso lo ha solucionado Messi. Pero nada, vos me planteabas el tema de Paraguay, hablando de utopías y cómo va poniendo, cómo ha puesto en aprietos a selecciones que son potencias.
0: Sí. Exactamente, como con esa telaraña, que me parece que Alfaro la tiene muy, muy trabajada y tiene un fin, por supuesto, las selecciones que son potencia, es muy difícil de que salgan de eso. Eso es lo que yo noté.
2: Hay gol de México,
0: no sé. Sí, hay gol de México, hay gol de México. Muy bien, Daniel, apoyando acá. 2-1 México. Inglaterra, ¿eh? Esto es un partidazo, un ida y vuelta, sí. Golpe a golpe, ¿eh?
2: Sí, sí, un detalle mínimo, para observar cuántos toques le costó a Inglaterra llegar dos veces al arco para convertir. Uh-huh. Esto es para observar los cambios que hay en el juego, y después te hago un pequeño comentario.
0: Dale, mirá, dale, dale.
2: Las utopías son una maravilla, pero dejan de serlo cuando se hacen realidad, y normalmente cuando se hacen realidad se logran por la fortaleza mental, la fortaleza emocional. Y esto es el gran logro, me parece, vuelvo a buscar un punto de coincidencia contigo, me dirás si es así o no, en lo que ha logrado Alfaro, potenciar mentalmente a un equipo inferior como Paraguay para instalar entre los franceses las dudas sobre las propias capacidades. Porque durante 70 y pico de minutos, lo que empezó a sentir Francia, al no poder marcar la superioridad clara que tiene, es la frustración que te va llevando luego a un desorden posicional, es un desorden táctico, y finalmente aparecen cuestiones como lo que pasó con varios de los jugadores franceses, que sintieron no solamente el roce físico de Paraguay, sino el peso emocional de no poder convertir y no poder transformarse en lo que marcaba la lógica. Para que se entienda más claro, el entorno marca que Francia tiene un rol, el rol protagonista, y que el antagonista, el menor papel, le corresponde al equipo que es más débil, en este caso Paraguay. Y lo brillante del planteo del Alfaro es que puso en duda esta distribución de roles que la lógica te va marcando. ¿Sí? Claro. Es decir, Francia estuvo 70 y pico de minutos dudando porque no podía validar el rol que le correspondía en el partido. Claro. Entonces a mí me parece que al margen del resultado hubo una victoria táctica de Alfaro sobre Deschamps que es para destacar, y me animo a decir que superior a lo que fue el triunfo frente a Alemania.
0: A mí me parece también que fue superior porque además Francia también tiene, a mi entender, ¿no?, más variantes que Alemania. Me hiciste acordar que cuando vos estabas describiendo, y coincido también, ¿no?, con esto, ¿no?, de lo que estabas describiendo en cuanto a cómo Alfaro dibujó tácticamente, lo que te pasa cuando jugás con un rival, digo, salvando las distancias, ¿no?, en un partido recreativo, con un rival que vos decís que son, che, ¿qué pasa?, que son más malos que nosotros, y vos empezás a jugar mal también, ¿no? Vos decís, che, nosotros también estamos jugando mal, y de repente te ganan el partido, y cuando te querés acordar decís, mirá lo que nos pasó, ¿no? Vos te metés en esa, en ese, digo, sin saber, sin creer que Paraguay juega mal al fútbol, pero bueno, es un seleccionado menor que Francia.
2: Sí, eso, yo creo que eso ha quedado claro, pero durante 70 y pico de minutos, Alfaro logró que en el resultado eso no tenga peso. ¿Qué pasa? En el juego nosotros no describimos ni analizamos nunca un aspecto que entiendo es el más importante, que es el emocional.
0: Exacto.
2: El condicionamiento físico y el deportivo parten de la observación y de la fortaleza emocional de un individuo y de un equipo. Menotti decía siempre, cuidado cuando hablamos del cansancio físico, porque no hay un solo equipo que esté ganando 4-0 y tenga jugadores cansados.
0: Claro.
2: Ahora, la fortaleza emocional lo que genera es un juego de rol. ¿Sí? Hay un entorno, una opinión pública, que tiene incidencia sobre el fútbol, que te dice, por determinado motivo, este equipo, Francia, es superior y este es inferior. Ahora, durante el partido, durante una gran cantidad del tiempo, esos roles no se pueden jerarquizar, no se pueden ejecutar, no se llevan al campo de juego, al margen de las diferencias. Pero hay una situación para evaluar, Marcelo, de Francia y de Paraguay. Mirá, yo creo que este Mundial va a dejar un cambio revolucionario en el juego. Se terminó la época de jugar los partidos de una sola manera. Uh-huh. Esta es una interpretación propia. Mirá lo que pasa con Francia. Francia tiene un equipo con un poderío ofensivo exuberante, deslumbrante, jugadores fenomenales, pero tiene una sola comprensión del juego, que es el ataque frontal. Vos mirá la posición y lo que hacen los dos mediocentros, que son los que juegan en el eje, ¿no? En realidad son tres jugadores que van rotando, Camille, Rabiot y Kanté. Juegan sin previos. Solamente miran la cancha de frente. Miran el juego atacando sobre el arco rival y no vuelven. Por eso Francia tiene dos marcadores centrales preparados para jugar mano a mano en cualquier sector del campo propio.
0: Claro.
2: Porque saben que todo el tiempo toman riesgos, por lo cual están concediendo al rival oportunidades de atacar. Y Paraguay también tiene una visión unívoca a la hora de plantear el juego. Yo creo que hasta acá, si bien esto ya está instalado, ahora se ha hecho definitivo. Y esto le pasó también hoy a Brasil. Yo lo escuché a Jackson, y la verdad me pareció excelente lo que dijo cuando empezó el programa con la descripción de la diferencia entre lo que es Argentina con el potrero y Brasil con la playa, porque uh-huh. es muy, muy didáctico y muy simbólico. Pero hoy dominó el partido, aún teniendo a veces menos la pelota, Noruega, porque tuvo por lo menos dos o tres comprensiones distintas de cómo solucionar problemas que va planteando el partido.
0: Claro.
2: ¿Dónde está el error en la visión unívoca? Esto es como que vos tengas dos o tres o cuatro problemas distintos y siempre pretendas que la solución es la misma. Esto es la revolución y lo que va a dejar tácticamente abierto, por lo menos, esta Copa del Mundo.
0: Daniel, perfecto. Un cierre brillante. Te quiero agradecer muchísimo por meternos en esta y elevarnos, digamos, el nivel y la mirada futbolística. Te agradecemos muchísimo y te esperamos el domingo que viene para seguir acompañándonos en tiempo de descuento en este Mundial.
2: Gracias a ustedes, Marcelo. Un pequeñísimo dato final. Pequeñísimo.
0: Dale.
2: Observemos que no nos avisaron y cambió el reglamento, Marcelo. Las faltas de medio tono y las faltas pequeñas no se cobran más teóricamente en función de dinamizar el juego. En realidad es una pauta y una necesidad comercial de instalar el fútbol en los Estados Unidos, pero lo hablamos en otro momento.
0: Exactamente, eso te lo tomo y lo vamos a hablar el domingo que viene. Me gustó.
2: Dale, un fuerte abrazo y para los compañeros de la
0: ciudad. Un abrazo enorme, Daniel.

0: y estamos México 2-1, gol de Quiñones. Terminó el primer tiempo en el Azteca y nos vamos a... dejamos el fútbol primero con la Fórmula 1, volvimos con Daniel, ahora dejamos el fútbol y nos vamos con el handball. Qué lindo deporte, lo practiqué cuando en la secundaria. Y vamos a hablar con el Fernando El Chino García, que es entrenador de Cédalo, un club que queda en Lanús Oeste, muy cerca de donde yo vivía, pero lo quiero saludar, no interesa a nadie donde yo vivía, pero Marcelo Marino te saluda. Fernando, ¿cómo estás? Gracias por estos minutos con tiempo de descuento.
1: ¿Qué tal, Marcelo? ¿Cómo andás? ¿Todo bien? Bien. Gracias por llamar también.
0: Bien, Fernando. ¿Vos sos de Lanús, Fernando?
1: No. Yo vivo en Caballito, en Capital, pero soy entrenador del Colegio Alemán de Lanús, que además es un colegio, es el Club Cédalo. Y bueno, o sea, es una asociación educativa y además es que jugamos, competimos en los torneos femeninos, ¿no?
0: Ah, bueno, Fernando, entonces somos vecinos, ¿eh? Yo también estoy acá, ahí en Caballito, vivo en Caballito. Fernando, a ver, el Cédalo siempre fue muy fuerte, ¿no?, en cuanto al handball. Y ustedes, vos fuiste, sos entrenador del el handball femenino y acaban de ganar algo así como una Copa Libertadores, ¿no?
1: Claro, yo entreno la Liga de Honor de Cédalo Damas, que competimos acá en el torneo Femeval, y a su vez, como salimos campeones nacionales el año pasado, fuimos el mejor equipo de Argentina, competís lo que se llama la Copa Libertadores de Handball, que se juega en el mes de mayo en diferentes países. Este año se hizo en Paraguay, y compiten los tres mejores equipos de cada país, tres mejores equipos de Argentina, Brasil, Uruguay, Chile, bueno, así, juntan todos los equipos, y le dan un formato que se llama la Copa Libertadores de Handball, que se juega durante la semana. Y lo ganamos esta vez con Cédalo y fue la primera vez que un equipo argentino gana ese torneo, así que estamos muy contentos.
0: Y contame, ¿contra quién jugaron la final y cómo fue ese partido? Porque fue apretadísimo, por lo que pude ver.
1: Sí, jugamos la final contra Piñeiros, que este torneo se hizo 5 veces y Piñeiros lo ganó 3, es el máximo ganador del certamen, que es un equipo brasileño de San Pablo, que son muy fuertes económicamente y bueno, son jugadoras profesionales. Y pudimos jugar la final con ellos y la ganamos por un gol. Fue terrible el partido. Así que estamos contentos porque te vuelvo a repetir que la primera vez en la rama femenina, en la rama masculina ya Argentina lo había ganado 2 veces, pero en la rama femenina fue la primera vez que un equipo argentino lo gana, así que fue un acontecimiento para todo el campo argentino.
0: Fernando, hablaste de, recién dijiste, son muy fuertes económicamente los equipos de Brasil. ¿Qué pasa con el handball en la Argentina en relación a el financiamiento, la posibilidad de los viajes, la posibilidad de perfeccionarse, los centros de entrenamiento?
1: No, mira, el handball en la Argentina ha crecido muchísimo, pero no deja de ser amateur. La jugadora y el jugador paga por jugar en sus clubes un arancel, como pagan todos los deportes amateurs en la Argentina. Y cuando hacen un viaje de estos, nosotros tenemos mucho apoyo del club a través del colegio y a través del municipio de Lanús, que eso también nos da un aire para que las chicas puedan viajar, y la otra parte la juntan ellas con rifas, con torneos, bien del deporte amateur, que me imagino que sabrá cómo es, ¿no?
0: Sí. Dentro de lo que es la Argentina, ¿Cédalo cómo está ubicado? En los primeros lugares, porque es una potencia Cédalo.
1: Claro, siempre lo fue. Somos a nivel femenino. Somos el equipo campeón de Argentina, del Nacional de Clubes. Salimos campeones el año pasado en Córdoba. Eso te conté que nos permitió ir a este torneo que se llama Centro Sur, que tiene como sobrenombre la Copa Libertadores del Handball. Entonces vos jugás siempre un Nacional de Clubes con los mejores equipos de Argentina y vuelvo a repetir, eso te permite participar en el torneo. Así que nosotros fuimos haciendo paso a paso. Primero salimos campeones de la Liga acá Metropolitana, después fuimos a la Nacional de Clubes, salimos campeones y después fuimos acá a la Copa Libertadores y también pudimos ganarlo.
0: Si hay una niña de 4 o 5 años que quiere empezar a jugar al handball, ¿vos qué le dirías? ¿Cuál sería el camino que tiene que recorrer?
1: Mirá, tiene que buscar algún club que le quede cerca, es fundamental, como hablábamos del deporte amateur, tenés que buscar una cercanía, que te puedan llevar, que estés cómodo, y la verdad que es un deporte sencillo, fácil de aprender, con bajos costos, así que yo lo recomiendo siempre para un deporte de iniciación, está muy bueno.
0: Para llegar a ese nivel que tiene Sedalo, digamos, Fernando, ¿qué, cómo entrenás vos? ¿Cómo son los turnos de entrenamiento? ¿Cuál es el camino también, ¿no? Hablando de caminos para llegar después a ser campeón de una Libertadores.
1: Claro, hay mucho trabajo atrás, eso.

0: Fernando, ustedes se nutren de la cantera, ¿no? De Sedalo. ¿Es de, sí. de todas las provincias del país o son
1: del conurbano bonaerense? Principalmente del colegio. Ahí vos pasás una puerta y funciona el colegio alemán de Lanús. Ajá. Entonces, nosotros además somos una identidad educativa, entonces nos nutrimos el 80% de los chicos que vienen del colegio. Pero también de gente de la zona ahí de Lanús, ¿no? Nosotros estamos ahí cerca del barrio, viene gente de los colegios, no está abierto a todo el mundo, no hay problema, puede venir cualquiera, jugador de afuera, cualquier jugadora, pero bueno, la base va a aparecer el colegio.
0: Te mentí, no era la última. ¿El handball es un deporte barato o es un deporte caro? Si yo soy el padre y tengo que bancar la parada.
1: Es barato. Es barato porque no tenés muchos costos, porque los materiales son simples, tenés dos arcos, una cancha, un par de pelotas, y es un deporte barato para poder jugarlo. No estamos hablando de algo que no se pueda pagar.
0: Fernando, muchísimas gracias por estos minutos con Radio Nacional, con Tiempo de Descuento y sobre todo un domingo a esta hora. Muchísimas gracias, Fernando.
1: Gracias a ustedes por llamar y por difundir un poco nuestro deporte amateur, eso siempre lo valoro mucho. Muchas gracias.
0: Hasta luego. Estamos hablando con Fernando El Chino Gracias, que es entrenador de Sedalo, o Sedalo, yo lo conocía como Sedalo, pero es Sedalo, que, bueno, entrenador del handball femenino, que ganaron una especie de Copa Libertadores de América, como bien lo dijo él, en el mes de mayo, y es un deporte muy, muy, muy bello el del handball. Bien, son las 22:58, nos quedan dos minutos, se viene Irresistible Tango. ¡Oh, mira qué lindo lo que acaba de poner Marianito aquí! Se viene Irresistible Tango. ¿Qué me decís, Mechita? Ah, la agenda. Bueno, sí, Mechita, a ver si nos quedan la agenda. Próximos encuentros, lunes 6 de julio, Portugal-España a las 4 de la tarde, Estados Unidos-Bélgica a las 21, en martes el 7 de julio, Argentina-Egipto a las 13 y Suiza-Colombia a las 5 de la tarde. Me está mirando a través del vidrio el señor Fabián Codevila. Tomé tu consejo, Fabi. Bueno, les mando un abrazo enorme. Nos vemos el próximo domingo en Tiempo de Descuento y los dejamos con Irresistible Tango aquí en Radio Nacional.

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4: ¿Cómo les va? Muy buenas noches. Hoy se van a dar cuenta.

0: partir de ahora, ¿por qué Irresistible Tango es un programa distinto? Porque trata de resaltar y al mismo tiempo reflotar los grandes valores de aquellos intérpretes que a lo mejor no los recuerdan tanto como en realidad se lo merecen, ¿no? Gardel, Lepera, Gardel, hemos hablado de Gardel, le hemos hecho millones de homenajes a Gardel, pero ¿por qué no a Alfredo Lepera? Por eso yo les digo lo siguiente, vayan acercándose a la puerta de Maipú 555, adelante, vayan llegando, ya vienen llegando los oyentes que han sacado los tickets, y están allí, frente a Radio Nacional, en Maipú 555, observando este edificio histórico. Nosotros ya casi somos históricos. El que es histórico es que no me digas que soy yo, Danielito. Sí, vos, caballero, sos histórico porque ya estás probando la máquina del tiempo. Estás tratando de descubrir si está todo en orden, si está todo en condiciones. Y, Batolita, sí, ¿quién habla? Soy Pablito. Bueno, Pablito, decime una cosa, ¿está todo preparado? Todo listo, Batola. Bueno, Pablito, muchísimas gracias. Vamos entonces caminando por Maipú hacia la Avenida Corrientes. Doblamos levemente hacia la izquierda y ahí lo vemos. El jardín vertical donde los turistas se paran a sacarse fotos. Es el lugar donde está ubicada la máquina del tiempo. En Auto Inn, Avenida Corrientes 677. Y ya nos ponemos en marcha. Adelante, caballero, arranca. Sí, Danielito, arranca la máquina del tiempo y sube y nos detenemos. A ver en qué año marca el calendario de la máquina del tiempo. Año, principios del siglo XX. Ahí está, mirá, lo estamos viendo. Un chico hijo de inmigrantes italianos. Nació en San Pablo, pero es de Buenos Aires. Se llama Alfredo Lepera. ¡Alfredo! ¿Sí? ¿Quién es? ¡Alfredo! Con la máquina del tiempo vinimos desde Argentina, año 2026. ¿Qué sé yo? No sé nada, yo de eso. Bueno, está bien, no comprende, pero él va a la escuela, escribe, observa, hay algo en él que ya está tomando forma. Un profesor, el señor Vicente Martínez Cutiño, lo mira distinto y, claro, le descubre la poesía. Este chico es distinto, es diferente. Es un distinto. Y lo empuja al mundo de las palabras. Todavía no hay tango, ¿no? Pero hay mucha sensibilidad. Por ejemplo, mi Buenos Aires querido. Mirá, está escribiendo en el pupitre. Cuando yo te vuelva a ver, no habrá más penas ni olvido. Alfredo Lepera. Si supiera, ¿no?, que la música se la va a poner Carlos Gardel y que el polaco Roberto Goyeneche, es como si los estuviera viendo a los dos. Polaco, mostrale, dale, ¿cómo cantás, mi Buenos Aires querido, en este homenaje a Alfredo Lepera?
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En caravana los recuerdos pasan como una estela dulce de emoción. 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

0: Este es verdaderamente un radio teatro show. Este es un programa que tenés que escuchar, como siempre lo decimos, desde el comienzo hasta el final, porque todo tiene un correlato, todo está absolutamente relacionado. Y en este caso, en el homenaje que le estamos haciendo a Alfredo Lepera, junto al caballero de Buenos Aires, José Arenas, y todos estos oyentes que nos han acompañado en el viaje, mirá, en la máquina del tiempo que sigue avanzando, avanza, avanza, avanza. Y ahora ya dejamos la escuela primaria. Alfredo Lepera es un joven, está en la Facultad de Medicina, pero no es por ahí, abandona, sí. Y claro, y se mete en los diarios, revistas, en el teatro. Lo estamos viendo escribir, mirá cómo escribe, qué rapidez que tiene. Crítico teatral, ácido, filoso, no tiene filtro. Y ahí se forma su pluma, ahí aprende Alfredo Lepera a decir mucho, mucho pero con poco, ¿no? Y empieza a rodearse de nombres grandes. El mundo cultural ya lo reconoce, pero lo mejor todavía no llegó. Claro, a ver si reconocen estos versos. Era, para mí, la vida entera, como un sol de primavera, mi esperanza y mi pasión. Sabía que en el mundo no cabía toda la humilde alegría de mi pobre corazón. ¿Lo escribiste vos, Alfredo? Sí, sí, sí. Nos dice que sí, ya nos ve, casi nos reconoce con la máquina del tiempo. Por eso yo le voy a pedir a Edmundo Rivero que continúe con este homenaje. Él grabó un LP, como se decía hace mucho tiempo, que se llamó Evocando a Gardel, y nosotros lo evocamos con vos, Edmundo, a Gardel y a Alfredo Lepera. ¿Cómo lo haces? A ver, Edmundo, cuesta abajo.
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0: Y sí, seguimos viajando y la máquina del tiempo continúa y ahora llegamos al año 1923. Vemos un teatro, llueve fuerte, sobre chapas, y ahí sucede algo. Un joven le pega trabajando, escribiendo, entra él, se miran, se conocen, casi sin saberlo, acaban de cambiar la historia del tango. Vos sabés que fue de carácter casual. Gardel visitó un ensayo del actor Tomás Imari, el hombre de las mil voces, y en ese lugar estaba Lepera trabajando como asistente. Tras una breve presentación, acá está el señor Gardel, el señor Lepera, mucho gusto, encantado. Bueno, ni se imaginaban lo que iban a hacer juntos. Comenzaron a frecuentarse Gardel y Lepera, y unos años después, bueno, París, él insiste con los diferentes escritos, las poesías, con la posibilidad de trabajar juntos. Se sientan, hablan, y ahí nace la dupla. Lepera escribe, Gardel canta, también aporta la parte musical, y el mundo escucha. El día que me quieras, la rosa que engalana, la letra de Alfredo Lepera. Pero hay alguien que sabe leer este momento como pocos. José Arenas, todo tuyo, José.
1: Gracias, Daniel. Porque ese encuentro no fue casualidad, fue destino. En París, pero con alma porteña. Lepera ya trabajaba en Paramount, traducía, adaptaba. Era un hombre del mundo. Pero cuando escribe, vuelve a Buenos Aires. Y ahí aparece lo eterno. Volver con la frente marchita. Eso no es una canción. Es una herida, es memoria, es identidad. Y es otra genialidad de Alfredo Lepera. Con Carlos Gardel, Volver. Y me permito presentarles una versión magistral de Jorge Falcón.

Claro. Me lo han dicho muchos oyentes, aquellos que escuchan Irresistible Tango, y ahora volver, se llenan los ojos de lágrimas, la emoción es incontrolable y todos quieren volver a su barrio, a la República Argentina, y esta máquina del tiempo que continúa viajando. Y ahora todo es vértigo, cine, rodajes, éxito. Alfredo Lepera, a quien hoy estamos recordando como se lo merece, escribe guiones como Espérame, Melodía de Arrabal y también canciones que ya no son solo tango, ¿no? Reflejan lo que significa la producción del cine, la imagen, el sonido, la emoción global, todo esto que involucra el verdadero mercado que solamente Gardel pudo haber logrado con su, digo, inventiva, digo, anticipación a todo lo que se vivió después. Imagínense que en aquella época, ¿quién iba a imaginar, no?, que se podía llegar a tanto, pero Gardel tenía eso, y Lepera era prácticamente su motor, y en medio del éxito mira hacia adentro y nace esta canción. La letra alude al dolor de un hombre ante la muerte de su amada, con muchas de las obras de Lepera y Gardel. Sucede esto, reflejan la realidad. Y este tango fue escrito con miras a ser incluido en la línea argumental de esta película, El día que me quieras, pero parte de una experiencia personal. Es una historia real, el romance de Alfredo Lepera con Aída Martínez, que finalizó con la enfermedad, la desaparición muy joven de la muchacha. Y entonces Carlos Gardel interpreta, en este caso, en la película El día que me quieras, sus ojos se cerraron y el mundo sigue andando.

0: Y ya vamos a establecer la última parada de nuestro viaje con la máquina del tiempo. Vamos descendiendo y llegamos. ¿Qué marca el reloj de la máquina del tiempo? 1935, Danielito. 1935, me dice José Arenas, el caballero de Buenos Aires. Y un accidente, todo termina, pero no para todos, no para todos igual, porque fíjate vos, los diarios anuncian murió Gardel, sí, pero no dicen lo mismo de él. Ahí está, otra vez en segundo plano. También murió Alfredo Lepera. Sin embargo, Alfredo fue alguien que escribió las palabras que todavía cantamos. Por una cabeza de un noble potrillo, utilizando la jerga de las carreras de caballos, le guisamos solo para hacer una especie de metáfora. Vos fijate lo que hacía Alfredo Lepera, ¿no? Una metáfora de la adicción al juego y el desengaño amoroso. ¡Un verdadero genio! Por eso es que hoy lo hemos homenajeado. Lo estamos haciendo y lo seguiremos. Permanentemente lo vamos a mencionar y lo vamos a tener en cuenta. Juego, destino, vida, todo en cuatro líneas. La máquina del tiempo regresa, cruza los años, las voces, los recuerdos, y se detiene. Ya estamos llegando a Maipú 555, Buenos Aires, año 2026. Y acá estamos preparando algo, diciendo su nombre como corresponde, porque mientras el tango exista, Alfredo Lepera no va a estar nunca más en segundo plano. Y gracias, Polaco, viene el Polaco, viene Edmundo Rivero, los que han cantado los temas de Lepera, por supuesto, Carlitos, ¿cómo me van a dejar afuera? Carlos, a usted nunca. Y Alfredo Lepera, y sumamos a alguien que va determinando que las melodías, que la música, que en este caso el tango. ¿Sabes qué podemos decir? Un tango que nace en Buenos Aires como cualquiera, ¿no? En nuestra ciudad, y que termina bailándose en el mundo entero gracias a todos esos intérpretes, como por ejemplo Luis Miguel. Sí, Luis Miguel llega con nosotros en la máquina del tiempo, ingresa a Maipú 555 y también le rinde homenaje a Alfredo Lepera. Por una cabeza, hacelo, Luis.
1: Por una cabeza de un noble potrillo, es José.

Y se armó la milonga, mirá, porque en el teatro de Irresistible Tango las sillas desaparecen, sí señor, se corren, se esfuman y este lugar se transforma en una verdadera pista de baile. Muchos se van acercando al hall también porque hoy servimos champán. Hay degustación, hay brindis, hay clima de encuentro y además nos preparamos para compartir un segmento muy especial pensado para nostálgicos, para los que están muy lejos, para los que extrañan su barrio y también ese sabor único, ese olor de la comida de mamá o de la abuela. Hoy inauguramos un tema y dos versiones y vos vas a tener que elegir cuál te gusta más. Te vamos a leer en nuestro Instagram, @irresistibletango. Nuestra comunidad y único medio de contacto. Y atención, porque el caballero de Buenos Aires, José Arenas, va a hablar de un tal Zeppelin. No creo que sea la banda de rock, ¿no? No, quédate para dilucidarlo. Y presentamos una voz femenina nueva, sí, nueva, Valeria Tomasini. Dulce, personal y con una identidad propia. Se viene un nuevo acto y la noche recién empieza cuando toca Canaro. ¡Oh, mira Canaro! ¡Qué milonga! Es la de Buenos Aires.

0: Estamos en todo el país. Misiones. Así como en Mendoza se puede recorrer la llamada Ruta del Vino, en Misiones tenemos la Ruta de la Yerba Mate. La Ruta de la Yerba Mate te lleva a recorrer establecimientos artesanales, ecológicos e industriales en los que se puede conocer el proceso completo de producción, realizar degustaciones de yerbas, descubrir sus propiedades energizantes y aprender todos los aspectos de la ceremonia del mate, que es parte importante de la cotidianeidad de los argentinos. El mate se toma de distintas maneras. La más clásica es amargo y caliente. Pero hay quienes lo prefieren dulce, saborizado con cascaritas de naranja o hierbas, y en el litoral, donde el calor en verano es muy intenso, se lo toma frío. Esta versión del mate es conocida como tereré. En cada provincia argentina, Nacional.
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0: Pero claro que te comprendo. Te fuiste de la Argentina hace ya mucho tiempo. Y cada vez que escuchás nuestra música en Irresistible Tango, te emocionás. Y sentís que estás caminando por las calles de la ciudad, de tu amada y deslumbrante Buenos Aires.

¿A dónde vas? Quédate en Buenos Aires. Si todavía tenés la posibilidad de vivir experiencias inolvidables solamente en esta ciudad. Bueno, vos que estás muy lejos, seguramente te acordás de muchas cosas que viviste en nuestra ciudad. Un aroma, por ejemplo, que no se olvida, aunque pasen los años, aunque cambie el paisaje, aunque uno esté muy lejos. Nosotros en Irresistible Tango te ayudamos a que estés un poquitito más cerquita de aquello que estás añorando. Por ejemplo, el vapor de una cocina, una olla que hierve lento. Mamá, la abuela, que sin saberlo están construyendo una memoria. Para los que están lejos de Buenos Aires, para los que cruzaron el mar o simplemente tuvieron que dejar su barrio, su mesa, su infancia, hoy el tango nos trae de regreso porque hay sabores que son abrazos. Bueno, esas canciones que huelen a hogar, que en este momento, en ese momento, los nostálgicos, aquellos que seguramente van a cerrar los ojos ahora, todavía escuchan el ruido de la radio de fondo. Sí, Servicio Meteorológico Nacional anuncia, Radio El Mundo de Buenos Aires, Radio Belgrano, la cadena azul y blanca de emisoras argentinas, ahora en el ángulo, claro, la radio de fondo, ¿no? Y sienten que alguien los llama a comer a la mesa está lista, chicos, vamos. Y en esa mesa humea intacto en el recuerdo un pucherito de gallina. Claro, puchorito de gallina. Vos no tomabas vino Carlón todavía, eras muy chiquitito, con la voz inconfundible del Mundo Rivero, un tango que detrás de la noche y sus historias guarda una ausencia, la del calor de hogar, la familia y la juventud que ya no vuelve, pero que igual somos felices. Mucho, mucho, mucho, mucho necesitamos recordar, percibir esos olores que nos transforman, que nos llevan, que nos conducen nuevamente a ese momento. Está servido el pucherito de gallina.

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Bueno, aplausos, a ver. Aplausos, sí, venimos de un separador artístico impecable de la gente de Radio Nacional. Y bueno, les dije lo que había que hacer y les digo una cosa, lo hicieron no bien, extraordinario. Son unos fenómenos. Y nos metemos de lleno en nuestro nuevo espacio, un tema y dos versiones. Hoy elegimos un clásico eterno, Caminito que el tiempo ha borrado, que juntos un día nos viste pasar, de Juan de Dios Filiberto y Gabino Coria Peñalosa. Primero, una versión de un joven Rubén Juárez, todavía en su etapa orquestal, antes del bandoneón apoyado sobre la rodilla, el bandoneón blanco, con esa voz ya inconfundible que empezaba a marcar una época. Escuchamos Caminito por Rubén Juárez.

0: Lo podés cantar en el lugar donde te encuentres, ¿eh? En el camión, en el taxi, en el restaurante, en la estación de servicio, en tu casa, en la camita, donde quieras, cantalo, porque ahora llega el rey del compás, Juan D'Arienzo. Cambiamos el pulso, pero la emoción no cambia, ¿eh? En una versión vibrante, con la voz inconfundible de Jorge Valdés, el rey del falsete, con ese estilo tan personal que lo hizo único. Vamos a ver, después me decís cuál te gustó más, si la de Rubén Juárez o la de D'Arienzo, Don Juan con Jorge Valdés. Esto es Caminito. ¿A dónde me tenés que escribir? @ Irresistible Tango, nuestro Instagram, nuestra comunidad. D'Arienzo, dale, Juan, vos y Valdés, claro. Caminito.
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0: Estaba en el control y lo escuché hablar al caballero de Buenos Aires. Yo lo único que le escuché fue la palabra Zeppelin. Yo no creo que esté hablando de Led Zeppelin, ¿no? Qué lindo sería presentar Escalera al Cielo, Robert Plant, Jimmy Page. Pero yo no creo, no vamos a presentar a un grupo de rock ahora, ¿no? Caballero, caballero, ¿estás por ahí?
1: Sí, amarito.
0: Bueno, ahí te presenta el Polaquito y Rodolfo Lagos.
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4: Bueno, mis amigos, aquí otra vez con ustedes para contarles que un día del año 1934... nuestros abuelos no salían de su asombro. Desde sus casas o balcones miraban hacia el cielo y vieron a una nave voladora inmensamente grande que surcaba los cielos de Buenos Aires y a baja altura. Se trataba de la sorpresiva aparición del Graf Zeppelin, un enorme dirigible alemán que estaba cruzando la ciudad de Buenos Aires. Ese día aterrizaba en la Argentina, luego de un largo viaje transatlántico, y miles de personas lo vieron desde los balcones, las terrazas, cruces de calles, autopistas. Era para la época uno de los eventos más importantes del año. El Graf Zeppelin se construyó en el año 1928. En esos tiempos la conquista del aire era una ambición desde hacía décadas y naves como la de origen alemán, eran la prueba de que la industria avanzaba en ese sentido. Esa mañana, miles de personas se levantaron y sin desayunar corrieron a Campo de Mayo. Ese sería el lugar privilegiado de aterrizaje de los pocos que eran de igual tamaño, amplios, adecuados, para recibir a un dirigible de tal tamaño. Y que a su vez también permitieran ver el espectáculo sin edificios o árboles de por medio. Quiero contarles que antes de llegar al sitio de aterrizaje, el Graf Zeppelin sobrevoló el Palacio Barolo, la Plaza de Mayo y el Congreso. Y también voló por encima de edificios, casas, fábricas y otras plazas, donde cientos de personas se amontonaban para saludarlo. Luego ya en Campo de Mayo aterrizó con la ayuda de soldados que lo sujetaron de los pasamanos de la barquilla. Y luego lo amarraron al mástil de agarre que había sido especialmente preparado para esta ocasión. El dirigible bajo su tripulación y su capitán, Hugo Eckener, que sustituía al conde Zeppelin desde su fallecimiento, de hecho, de él tomó su nombre. A las 2 horas, más pronto que tarde, el dirigible ya levantaba vuelo nuevamente. Había hecho una breve parada por distintos motivos prácticos y políticos. También para levantar bolsas de correo y a unos pocos aviadores argentinos, obviamente para demostrar el poderío del gobierno alemán. Pero el futuro del Graf Zeppelin, sin embargo, no sería muy brillante. Producto de la guerra, fue desguazado en el año 1940 para ser utilizado en distintos aviones de combate. Bueno, mis amigos, espero les haya gustado esta historia interesante. Les hago llegar un cordial saludo a todos.
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El otro día, cuando fuimos al Café La Humedad con el caballero de Borosay de José Arenas, vivimos una noche de esas que justifican todo. El tango sigue más vivo que nunca. En escena, Tango 64, con su sonido fiel a las grandes orquestas del 50, del 60, nos regaló un show impactante con Patricio Pérez, Esteban Zanardi en la dirección musical, y en un momento especial, de repente, llegó la sorpresa. Patricio se paró frente al escenario y dijo: les voy a presentar a una cantante que realmente es espectacular. Y se quedó corto. Es Valeria Tomasini, con encanto, presencia y una manera muy personal de decir el tango. Valeria se adueñó del escenario. No fue solo la voz, fue la interpretación, el fraseo, la emoción justa. Escuchamos de Héctor Stamponi y Homero Expósito: Quedémonos aquí, nueva cantante argentina. Bueno, digo nueva, pero hace mucho tiempo ya que está vistiendo los escenarios de la Argentina y el mundo. Valeria Tomasini.

Cruz, al bandoneón mayor de Buenos Aires, que nos hace emocionar como si lo estuviéramos viendo. Vos, que tuviste la suerte de ir a Caño 14. Ah, no conocés Caño 14, no sabés lo que es. Andá buscándolo en Google. Te cuento la semana que viene, caballero. Póngase el sobre todo color piel de camello, que vamos a disfrutar de la ciudad más linda del mundo. Buenos Aires, Argentina. Abrí la milonga irresistible tango que bailen las parejas acá, en el Auditorio Mayor de Radio Nacional. Nos despedimos. Hasta la próxima, con nuestro grito sagrado. 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

0: Bienvenidos a esta semana corta de feriado largo XXL. Pero arrancamos aquí este lunes con toda la energía que nos llega desde Miami después del triunfo sufrido del viernes. Mamadera, lo que nos costó con Cabo Verde. Si nos acordaremos de Bocinia. Ay, ay, ay, ay, ay, ay, ay. Hace minutos nada más, segundo le diría. Ay, ay, ay, ay, canta y no llores. Perdió México, pobre. ¡Afuera!, diría un amigo mío. Ustedes dirán, ¿festejan que ganó Inglaterra? No. No festejamos que ganó Inglaterra. Festejamos que perdió México. ¿Se dan cuenta lo que nos han llevado estos hermanos mexicanos, cabrones? Que se la pasaron años hablando de nosotros. Ni hablar de los últimos 15 días. Las barbaridades. Nos han deseado la muerte. Literalmente nos han deseado la muerte. Cantaban Maradona, Maradona, Maradona se murió. ¿Por qué no se mueren todos? ¿Cómo no estar un poco sonrientes después de la eliminación de México? Toda la magia de Mariano Machimino en estos momentos. Lo que destacamos siempre de Mariano, ¿no? Esas cuestiones que tiene, esas perlitas, esos aportes en esta noche fría. Después lo voy a hablar con Sonia esto, porque el jueves lo escuchaba a José Bianco, ¿no? Que es casi como el rey de los pronosticadores. Que decía, no. Dos días de ola polar, dos días no se puede conseguir, no se puede aceptar, no se puede decir que es ola polar por dos días. Esto se termina el sábado. ¿En dónde vivís, Bianco? ¿Dónde viví? Bianco estaba borracho, ¿no? Dice, por los cubitos de hielo del frío. Mamadera. Y aparte, menos mal que no lavé el auto ayer, era 25 lucas tiradas a la basura, lo que llovió hoy. Pero acá estamos, firmes, para hacer este programa menos descontracturado, divertido, que te roba una sonrisa, que arranca la semana bien arriba, para darte la energía necesaria para afrontar este lunes destemplado, frío y lluvioso, por lo menos en el ámbito del AMBA. Aquí estamos, de la Puna a la Antártida y de la cordillera a las Toninas, para que puedas buscarnos en el dial, en tu pueblo, en tu ciudad, en tu provincia. Solo nos tenés que ubicar. Si no tenés la aplicación de tu celular, Radio Nacional Argentina, la web de Nacional, según la compañía de cable que tengas, en el final de la grilla, los canales de radio, ahí también nos vas a encontrar. Las chances que te damos de estar juntos, interactuando en el aire, para los noctámbulos, para los que sufren de insomnio, para los que están trabajando, para los que están manejando, para los que están sereneando, para los que están tractoreando, para los que están cosechando, para todos.
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0: ¡Qué bueno! Buenísimo. Acá estamos, haciendo el aguante, esperando por Argentina, que juega mañana. Juega mañana ya. Estamos hablando de Cabo Verde y mañana tenemos que hablar de Egipto. Qué locura, ¿eh? Otro africano en el camino de la Argentina. Yo la verdad que pondría a Martín Caradagian, que siempre le ganó a la momia. Se viene Tutankamón contra Mirta Legrand. Mirá los duelos que se podrían producir. No, el más importante, el de Salah, el héroe egipcio, integrante del Manchester United, ante Leo Messi, ¿no? Acá estamos haciendo este programa junto a Jacqueline Carol Macarevillo, ya recuperada, la querida Nona. Por ahí está lo que ya les anticipé, Mariano Machimino, con su creatividad, con su ingenio, con su repentización. Ahí está el querido. También un poco mejor Machimino, también, que venía atacado como todos de esta gripe. Claro, la tos te mata. Oh, terrible, lo de la tos es terrible. Y obviamente ustedes, para darnos la energía y el combustible necesario para hacer este programa. Pero nada de eso sería posible sin esta mujer hermosa extremadamente bella, sensual, inteligente, insustituible, irreemplazable, inimitable. Tiene algunas falencias como no atenderte nunca al teléfono o no responderte un puto mensaje, pero a ella la amamos igual. Y como en esta nueva parte del programa que llamamos Recordando a Cristian Castro en sus mejores momentos, la presentamos así.

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1: Claro, cómo no. Señoras, señores, mi gran amor, Sonia Ferranes.
2: Pero como dicen que les va muy, pero muy, pero muy, pero muy, pero muy, pero muy, pero muy, pero muy. Buena madrunoche, bienvenidas, bienvenidos. Feliz lunes para todo el mundo.
1: ¿Cómo estás?
2: Bien, muy bien. Feliz, contenta, exultante. Ay, Dios, cuántos microinfartos tuve este fin de semana.
1: Viernes a la noche. Lo que te putié,
2: con las atajadas de bocinia,
1: claro,
2: me imagino.
1: Justo para, el día antes hablabas, no, justo bocinia. Y yo te dije, pará, ¿qué te pensás? Que es un pulpo, no la agarra toda. Las agarró todas y yo en el medio del partido decía, esta negra, puta.
2: Mira. No era para tanto bocinia tampoco, viste, que me iba a dar pena que si le hacíamos algún gol, pero bueno.
1: Ahora es increíble, realmente, ¿no? El gran partido. Bueno, fueron recibidos como sí, lo que fueron, héroes, verdaderos héroes, sí, ¿eh? Empataron con España, empataron con, no perdieron, solo con Argentina le hicieron dos goles y nos hicieron pasar el peor momento en mucho tiempo, ¿eh?
2: Sí.
1: Y cuando llegaron, estaba viendo el recibimiento, 500.000 habitantes tiene Cabo Verde. Yo creo que había 300.000 esperándolos. Porque desde el avión ya filmaban y eran filas y filas y filas de autos que hicieron. Y el recibimiento de los tipos que laburan en el aeropuerto se ponían de rodillas a recibir el avión. Fue realmente conmovedor, como conmovedor, mi amor. Fue cuando terminó el partido, sin cambiarse, estaban todos esperando que salga Argentina los jugadores de Cabo Verde para sacarse una foto con Messi.
2: Sí.
1: Lo que debe haber representado para ellos todo lo que habrá sido este Mundial. O sea, fue emoción tras emoción y eso es para destacar realmente.
2: Bueno,
1: ¿no?
2: De hecho el mismo Bocinha, sí, ¿no? Había ya declarado a los medios su admiración por Messi y bueno, él había manifestado que soñaba con jugar un partido frente a Messi. A mí me conmovió también, ¿no? Lo que declaró Messi al final del partido. Digo, lo que son las diferencias de personalidades, ¿no? Entre algunos grandes. Uh-huh. Porque, por ejemplo, Mbappé, después del triunfo de Francia frente a Paraguay, declaró, Paraguay no quería jugar al fútbol y les mostramos que sabíamos cómo hacerlo, ¿no? De una manera un poco soberbia.
1: Además, lo saludó al arquero de Paraguay, le extendió la mano Gil y él ni lo miró.
2: Exacto. Bueno, ¿y sabes lo que declaró Messi al término del partido con Cabo Verde? Sabíamos que este sería un partido muy difícil. Felicitaciones a Cabo Verde por esa gran actuación.
1: Y bueno, es con la humildad y con el bajo perfil que se manejó toda su vida, ¿no? Por eso los éxitos no vienen solos, por eso el amor.
2: Y el reconocimiento.
1: El reconocimiento y la reinventarse para los argentinos, porque en el mundo lo alababan, lo victoriaban, lo elogiaban. Y en la Argentina decían, si no canta el himno, solo juega en el Barcelona. ¿No ve que no quiere ponerse la camiseta de Argentina? ¿No ve que es mudo? Y el tipo resiliente venía. Y ahí estuvo y se le dio vuelta la historia. Como dijo Di María alguna vez, pudimos romper esa pared. Y hoy cosecha todo lo que sembró. Y acompaño, y está, me encanta que hayas arrancado por ese lado porque él lo merece más que ninguno. Y su guardia pretoriana, que son todos los jugadores de la selección, entienden que es él. Y están todos detrás de él, ¿no? Así que bienvenido sea. Así que un rato vamos a explayarlo un poco más, vamos a escucharlo a Messi. También la gran actuación de Colapinto, que queda un poco ensombrecida por lo que vive la Argentina en el Mundial. Pero para destacar, en el puesto 19, en las pruebas de clasificación del sábado, salió volando, literalmente.
2: Che, qué susto.
1: Encontró bien. Sí, casi, sí. Bueno, tenía bocina, Machi. Por eso no tocó. Pero voló, literalmente voló por la pista. En una curva donde el viento cambia de golpe la dirección. Y si no venés bien agarrado y venía con algún problema en el piso del auto. Y terminó clasificando en el 19º lugar. Lo que hizo que todos pensáramos como pensó Sonia, que me lo decía por lo bajo, si yo voy a ver la carrera, sale 19, y todos decíamos lo mismo, y bueno, pero el tipo superó 10 autos y terminó 9º, sumando 2 puntos para Alpine, con todo lo que eso implica, ganándole a Gasly, otro gran hijo de puta, lo digo con todas las letras, perdónenme la expresión, que lo quiso tirar afuera en la primera curva. Gasly no quiso que lo pasara Colapinto y le tiró el auto. De hecho, Colapinto a través del radio se lo dice a su equipo. ¿Qué carajo hace este? Literal, ¿eh? ¿Está loco? No, tranquilo, sigamos concentrados. No, le dice, diga, escúchenme, porque no era que no tenía lugar. Después queda evidenciado desde el auto de Hülkenberg, la cámara on board, muestra que Gasly tranquilamente tenía toda la derecha para ir y no aplastar a su compañero de equipo, lo terminó casi tirando afuera. De pedo se salvó y siguió corriendo. Gasly, entonces, viste estas cosas que suelen ocurrir en Alpine. Ojalá que se termine esta historia, que siga demostrando y que venga un equipo más importante y dice, no, che, este pibe está perdiendo el tiempo acá. Vamos a ponerlo en, mirá lo que te digo, ni siquiera en Red Bull, en Racing Bull, la segunda escudería de Red Bull. Porque ha hecho una carrera maravillosa y superando a su compañero de equipo en la largada, en la carrera y sumando más puntos que él. Que se ve beneficiado, suma un punto Gasly, se ve beneficiado porque Antonelli lo recargan con segundos y Antonelli termina cayendo y le permite subir a Gasly y obtener un punto. Ese lugar, el décimo, era para Colapinto. Al quedarse Antonelli, que iba delante de los dos, se favorece Gasly también. Pero digo, enorme, talento puro lo de Colapinto, y también vale la pena resaltar justamente ese hecho, porque de la mano de Colapinto, de la mano de Argentina, fue un fin de semana bien celeste y blanco. ¿Cómo fue tu fin de semana, negra hermosa?
2: Bien, bonito, bonito. Estuve visitando a mi madre, tomando unos matecitos, charlando. Bien, bien.
1: ¿Cómo siguió la historia del cortocircuito?
2: Estuvo el electricista el sábado, sí. Y ahora tiene que volver hoy.
1: Ah, bueno.
2: Cambiando cables, haciendo una renovación.
1: Yo estuve, como siempre, un fin de semana muy loco, muy loco, muy loco. No me privé de nada. Me quedé todo el día adentro. Salí el sábado a comprar algo para cocinar y después me metí adentro. Y hoy, por enésima vez, ayer, domingo, estuve toda la tarde llorando. Porque me enganché una vez más con la película El Juez. Robert Duvall, Robert Downey Jr., que es una película sensacional que no deja de atraparme cada vez que la ven. Y vienen mis hijos a decirme, otra vez estás viendo lo mismo. Pero es imposible no. Iba a avisar a una persona que yo sabía que la quería ver. Me digo, si no me va a responder. ¿Para qué le voy a avisar? Si no, me iba a mirar. Entonces, pero estuve un domingo. Qué frío, lluvia. Nunca, menos mal, en serio, que no lavé el auto. Ayer iba a lavar el auto. Y dije, mi vieja me dice, mañana va a llover, porque le invité a comer a mi mamá. Y no quiso venir. Dice, no, a 50 metros de mi casa vive. Dice, no, va a ser frío y va a llover. Digo, mamá, estás a 50 metros. No importa, prefiero quedarme acá. Bueno, si querés venir a tomarte un tecito. Digo, yo voy a salir, menos que vos. Pero, y ahí me enganché, ni siquiera vi Brasil. Mis hijos me decían, ¿no estás viendo Brasil? No, estoy viendo El Juez, que es realmente un peliculón y lloro desde que empieza hasta que termina. Pero realmente me reconforta, me lleva a momentos vividos con mi viejo. No la voy a spoilear, pero digo, tiene que ver con eso, ¿no? La historia de un hijo y un padre y una situación bastante particular. Así que, nada. Vos bien, entonces, muy linda, te veo como siempre.
2: Aprendiendo bien. A ver cómo se subsiste con un riñón, porque tuve que hacerle distribución al auto.
1: Oh, así que imagínate. Lo hiciste el viernes.
2: Dejé un órgano, pero bueno, ya está. Ya
1: pero va que dejaste el órgano y no dejaste como el mandril.
2: Dios mío.
1: No, digo, viste.
2: No, pero bueno, el resto bien.
1: ¿Todo bien?
2: Sí.
1: Bueno, muchos mensajes y muy lindos. A través del Facebook hemos recibido este fin de semana, después vamos a leer algunos. Y también gente que me ha cruzado por la calle, insólito esto, y me dicen que sabían que yo trabajaba en Nacional, y me dicen, che, estamos escuchando el programa de la noche, qué bueno que está, la música que ponen. Y me llamó la atención sobre quién me lo decía, ¿no? Me enganché con el programa y ahora no lo puedo dejar, un vecino. Y dijo, bueno. Viste, son esos que no llaman y que escuchan, porque dicen que por cada mensaje hay 25.000 personas escuchando, nos decía alguien otra vez. ¿Sabía vos que era? Hay un cálculo que es así. Y entonces digo, bueno, este es un...
2: ¿25.000?
1: Eso me decía Gaby Zeni el otro día. Por cada mensaje por cada mensaje hay 25.000 personas escuchando. Es una ecuación que sale de, obviamente, estudios realizados al respecto. Después le vamos a preguntar a Gaby igual, pero...
2: Hablando de programas, sí, déjame saludar muy especialmente a Daniel Batola, claro. Agradecerle la generosidad que siempre nos da el pase de, sí. de domingo a lunes. Y lo venía escuchando uh-huh. en su irresistible tango, ¿no? en el camino, en mi viaje de La Plata hacia la ciudad de Buenos Aires. Una exquisitez, una belleza. Ayer se ocupó de un homenaje a Alfredo Lepera, uh-huh. Repasando, lógicamente, sus tangos, sus inicios en un viaje a través de la máquina del tiempo hacia la década del 20. Una maravilla. Uh-huh. Hermoso el programa de Daniel Batola. No pude resistirme, obviamente, y le envío un mensaje.
1: Me parece muy bien, porque cuando nosotros hablamos acá, créanme que no lo decimos ni de compromiso, ni porque nos deba algo el señor Batola, un gran amigo, por otra parte, un gran compañero, pero es uno de los mejores programas de esta radio. Sin ningún lugar a duda, este irresistible tango, los domingos a las 23 horas, no se lo pueden perder, porque no solo van a escuchar buena música, sino que van a aprender un montón.
2: Un montón, realmente.
1: Eso es lo destacable. Así que, nada, acá estamos, con lo de siempre, buenas historias, buena música... Lo que es habitual en nuestro programa, que obviamente tiene que ver con ustedes, con nuestros oyentes y sus líneas de comunicación.
2: Por supuesto, nuestro WhatsApp es el 1138707485. Recuerden que allí los leemos, allí los escuchamos con un mensajito de audio. 1138707485. Gracias, genios. Ahí nos escribe Daniel. Nada que agradecer, Dani, todo lo contrario. Los agradecidos somos nosotros, sí. No solo como compañeros llegando después de vos, sino como oyentes también. Sí, así que gracias realmente por tu programa. Y déjame también, Fabi, ya que estamos, saludar a Graciela. Sí. Ella nos está escuchando mientras toma helado. Mirá. Bueno, recién acaba de terminar de mirar el partido Inglaterra-México, con una vista hermosísima en San Francisco. California.
1: Aquí iba a decir Córdoba. No. ¡Mirá!
2: No, se envió dos imágenes acá tremendas. Bueno, una de la bahía justamente de San Francisco, donde sí. se ve Alcatraz de Exacto. fondo.
1: Muy bien.
2: Realmente maravilloso, ¿no? El poder de la radio. Así que gracias a Graciela. Ella es oriunda del barrio de Belgrano. Ajá. Está residiendo por allí por EEUU hace ya algunos años y escucha Radio Nacional.
1: 4 horas menos en estos momentos, 8:30 de la noche casi, en la bahía de San Francisco, frente, como bien decía Sonia, a la isla de Alcatraz, ¿no? Historia viviente del servicio carcelario norteamericano y donde se hicieron dos películas inolvidables, ¿no? Alcatraz Fuga Imposible, que interpretó Clint Eastwood, de los únicos tres presos, reclusos que pudieron escapar, una historia verídica, por cierto. Y la otra tiene que ver con La Roca, película de Nicolas Cage y John Connery. Una de las últimas películas de John Connery, peliculón de acción si te gusta, Ed Harris, entre otros, y tantas series que se hicieron, ni hablar de Las Calles de San Francisco, ¿no? Machimino me pregunta, San Francisco está en California. El estado de California involucra a San Francisco, como también Los Ángeles, ¿no?
2: Está en todo.
1: Está en todo, Machimino. Está en todo. Mira qué lindo.
2: Ay, qué linda versión.
1: California Dreaming.
2: José Feliciano.
1: Uno de los cantantes predilectos de

0: así es la entonces.
1: Sí, que nos está escribiendo. Por aquí nos sigue enviando imágenes. Ajá. Mirá, Fabi. Cuchilla chichiliana.
0: Sí, capurros.
1: Capurros. Qué bárbaro, qué belleza. Gracias.
0: No, tenés un par de pasajes. Ya que sos tan generosa. Un beso, gracias por estar ahí, ¿eh? Sí. 12:30.
1: Estamos saliendo, yo que tengo mi auto puesto a punto, no sabés, eso es una nave.
0: Esperando el 17:30.
1: Claro.
0: Que robustezca nuestro bodrillo.
2: Acá los está. Amo, sigan así, no cambien. Chao.
1: Bueno, gracias.
0: Gracias, amigos. Acá estamos, ¿eh?
1: Bueno, arrancamos. Si les parece, en un ratito agradecemos los mensajes que ya van llegando a través de nuestro WhatsApp. Tenemos mucho para contarnos, la agenda ya de la semana. Es una semana corta para muchos.
0: Sí, exactamente. Sí. Lunes, martes y miércoles, jueves y viernes es feriado, recuerden, ¿eh? Jueves, feriado, sí. Viernes,
1: feriado puente.
0: Exactamente. Sí, el Día de la Independencia en la Argentina, jueves, viernes, sábado y domingo. El viernes 10, de todo salir como todos esperamos, el viernes 10 juega Argentina otra vez. Así que atentos, ¿eh? Argentina juega mañana, 13 horas, de no mediar inconvenientes, de hacer un paso importante. El viernes 10 estaremos jugando otra vez.
3: Tendremos una linda presencia en la radio.
0: Gracias, gracias, amigos.
1: Bueno, vamos a comenzar a disfrutar de la música de Día 2.
0: Me encanta la magia de Machimino. Te lo juro que me encanta la magia de Machimino. Esas cosas, esas ocurrencias que tiene son buenísimas.
1: Aparte son, no son descolgadas.
0: No, totalmente. El tipo está preparado. Tiene la cartuchera llena.
1: Vida soltera, Emigrant, abriendo nuestro Día 2 de hoy con un recuerdo del año 1986. Esto es The Next Time I Fall.

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0: Hace la música de la mano de Christopher Cross. El día 2, Sailing.
1: 0:41 minutos en esta madrugada de lunes, disfrutando de la buena música y esperando esa palmada en la espalda, ese gesto de amor, esa caricia al alma que habitualmente nos hacen llegar ustedes, nuestros oyentes.
0: Llegan entonces los mimos de la mano, por ejemplo, de Ana María, de Santa Fe. Hola, buenas noches, parejita de A2, Sonia, Fabián. Contentos por el triunfo de Argentina. Qué manera de sufrir, pero se ganó. Hay que ver qué sucede mañana. Un abrazo bien fuerte, con cariño. Los saluda Ana María. Gracias, mi reina. Besos para vos. Buena madrunoche, Sonia, Fabián y equipo de DEA2. Gélida madrunoche en esta ciudad. Gracias por estar. Feliz comienzo de semana. Hermoso programa con buena música desde Jujuy. Todo mi amor y muchas bendiciones. Titi, con frío también, sí, Titi, por Jujuy. Besos para vos, mi reina. Beatriz de Paraná también está por allí presente. Besos. Por aquí también va saludando Luis de Río Grande. Muy buenos días, ¡qué sufrición! Estimados, ya estamos cambiando la yerba, ajá, preparando un nuevo mate. Y ya que estamos, vigilamos al canino mamífero de la vecina para que no se desquite con mi jardín. Tiene un problema con el perro de la vecina.
1: Qué
0: ¡casi me olvido! Responderé los mensajes a tu co-keeper. Me reta, José. Gracias, Luisito. Beso para vos, por allí por Río Grande. Hola, Sonia, Fabián. Qué bueno que ya están en sintonía. Buenísima madrunoche. Dios les bendice. Feliz semana, aún con frío, el calor que irradia vuestra amistad. Todo lo puede. Abrazo fraterno y salud. El profe Chicho Arregues.
1: Gracias, profe.
0: Desde Los Nogales, allí en Guaycama, provincia de Catamarca. Muchísimas gracias, profe. Muchos besos también para vos. Siempre es un gustazo saberte por allí. Buena madrunoche, Sonia, Fabián. Feliz comienzo de semana, que tengan un lindo lunes. Abrazo grande de corazón, Alejandra, nuestra amiga de San José de Hocho, Fabi.
1: Un beso, Ale.
0: Siempre firme, Alejandra. Excelente programa de A2, también la Discoteca Nacional. Soy Héctor Osvaldo Vargas, del barrio Tres Cerritos, allí en Salta la Linda, también firme siempre, Héctor. Gracias, gracias por acompañarnos. Por aquí se va sumando Víctor. Buen comienzo de semana, Sonia, Fabián, ya junto a su compañía desde la Puna Salteña. Gracias por ese videito hermoso, Víctor. Besos para vos. Muy buena madrunoche, Sonia, Fabián de A2. Gracias por la compañía y por favor, si les escriben o les llaman los camioneros, que no toquen la bocina.
1: Muy bueno. Sutil.
0: Oscar de Delviso, muchos besos para vos. Muy buena madrunoche para nuestros queridos amigos, la simpática señora Sonia Ferraris y al señor Fabián Codevila. Deseándoles un buen comienzo de semana, los saludamos desde Tacuarembó. Diana, Cintia, Nubia, Zuli, Marisela y Sergio. Saludos a sus señoras mamás, les deseamos lo mejor acá con 3 grados. Lionel Messi es tremendo jugador y tremenda persona, muy humilde. Gracias, chicos. Muchos besos para ustedes. Otro Víctor de Salta. Ajá. Hola, genios. Feliz por la eliminación de los agrandados. Triste porque quería que pase Brasil. Vamos a Argentina ahora. Saludos desde la linda Víctor. Víctor de Salta. Muy buena madrunoche, Sonia, Fabi, equipo. Sonia, feliz día del locutor atrasado para nuestra locutuerca. Cristian, nuestro amigo de Villa del Parque, del Club de los Oyentes Silenciosos.
1: Sí, señor.
0: Cristian, que asoma cada tanto.
1: Exactamente.
0: Pero bueno, cuando asoma siempre nos sorprende.
1: La palabra justa.
0: Gracias. Gracias y nunca es tarde para los bonitos deseos. Son bien recibidos. Hola, buena madrunoche, Sonia, Fabián, es un inmenso placer escucharlos. Feliz inicio de semana, fuerza y arriba Argentina, nos escribe Guille de Paraguay.
1: Guille, querido, una pena lo de Paraguay, que aguantó todo lo que pudo hasta ese penal fortuito que los termina dejando afuera. Pero dignísimo el papel
0: Che, absolutamente, absolutamente.
1: Y para realmente despreciar los gestos y las actitudes de Mbappé. A esas cosas no me gustan. Porque son los primeros en quejarse ellos. Digo, con esto de la discriminación, ellos se agarran enseguida de que me dijeron yo voy a hacer, no es lo que voy a decir, sino simplemente lo que ellos sienten. Yo le digo negra, Sonia, con amor. Y ellos por ahí le dicen, che, negro, y ellos creen que eso es despectivo. Y es una manera de nosotros de decir. Y ellos lo primero que se agarran es de racismo. Digo, es tan grave que te traten de negro racista como los gestos que hizo él de desprecio para los paraguayos. Porque en un momento, él habla muy bien español. De hecho, juega en el Real Madrid. Y lo toma la cámara en un momento a él. Y me hubiese gustado que hubiese tenido un castigo ejemplar. Porque voy a decir literalmente lo que dijo. Lo mira a un... creo que fue a... al que juega en River. Me parece que fue. Y le dijo... vos sos paraguayo, la concha de tu madre. Textual, ¿eh? Lo que estoy diciendo es lo que se le lee. No se tapó la boca, nada. Si vos sos paraguayo, la concha de tu madre. Eso dijo Mbappé. Que es tan grave y tan, tan racista como cuando a ellos le tocan el color de su piel. Y ahí debería haber actuado la FIFA. Pero la FIFA está atrás del negocio, de la guita, de cómo nos vamos a parar Mbappé, no se te ocurra expulsarlo. Y la verdad es que tengo que decir, lo mismo deben decir de Messi, lo que pasa es que Messi no te da ninguna actitud, ninguna situación para que terminen favoreciéndolo por una... como es un señor y un caballero, digo, pero en el negocio del fútbol, fíjate que...
0: No, pero hubiese hablado muy bien de la FIFA, claro, si lo hubiesen sancionado a Mbappé.
1: Totalmente, pero como había que haberlo expulsado, Sonia, ¿entendés? Uh-huh. Y se quedaban afuera un partido, así, ¿cómo nos vamos a perder Mbappé? Imagínate. Pero bueno, nada, lo quería decir porque me dolió mucho el hecho de que haya dicho, insisto, lo que dijo, no lo voy a reiterar, y la cámara lo enfocó y se lo leyó perfectamente. A Galarza, me acuerdo, el jugador Galarza, el jugador de River. Y ahí fue cuando realmente estallé y dije, no, a este muchacho hay que... No voy a decir lo que dije.
0: Saludos, Sonia, Fabián. ¿Vieron que había que tener un desfibrilador al lado? Ténganlo cerca, por las dudas, mañana. Desde San Luis, Mario.
1: Sí, Mario, me acalambré yo. Porque estaba, me senté de una manera que dije... No me voy a quedar así hasta que termine el partido, porque justo que me puse de esa manera, hizo el tercero. Y cuando terminé casi me tienen que desatar mis hijos, porque no podía salir de la posición, mi amor.
0: Ay, a mí me había agarrado un dolor de panza, se me había hecho un nudo en el estómago.
1: Terrible, fue terrible. Oh, qué bárbaro. ¿Sabés cuándo fue la última vez que sufrí así? Te juro, me acordaba de eso. Porque uno enseguida hace...
0: Y yo en la final, con Francia.
1: No tanto, ¿sabés cuándo
0: sí,
1: me pasó a mí?
0: Sí, la pasé mal.
1: Como ahora... El día que perdimos 5-1 con Colombia, ¿te acordás? En el 93, sí. Porque estuvimos a un gol de quedar afuera del Mundial. Argentina termina jugando el repechaje, ¿te acordás que va a jugar con Australia? Pero si Colombia hacía un gol más, o Argentina no hacía el 1, terminó 5-0 terminó ese partido. No, un gol más de Colombia nos hubiese dejado afuera del Mundial. Y recordaba eso, digo, me sentí tan mal como ese día. Qué bárbaro.
0: Muy buena trasmadrunoches, excelentísimos compañeros de Día 2. Qué alegrón estar nuevamente con ustedes. Buen arranque de semana para todos. Abrazos gigantes y montonazos de besos. Y vamos a Argentina todavía. Oscar de Merlo. Besos, Oscarcito. Gracias por acompañarnos. Hola, chicos. Acá digo presente. Hasta las 6. Soy Lalo Román de Tartagal. Lalito, nuestro amigo remisero.
1: Exactamente.
0: Beso grande. Lalo, ahí estaremos, haciéndonos compañía durante toda la madrunoche. Buenas noches, Sonia, Fabián. Feliz cumple semana, a pesar del frío. Betty, del puesto Las Taguas, allí en Malargüe, provincia de Mendoza. Se debe sentir, heavy, ¿no? Por ahí el frío. Por besos, Dios. Betty.
1: Un beso grande.
0: Gracias, gracias por acompañarnos. Muy buenísimas madrunoches. Amiguitos, qué placer escucharlos después de un fin de buenísimo. Ganó Argentina, sumo puntos con la Pinto y el irresistible tango se pasa. Un abrazote enorme. Nos envía Griselda de San Rafael, provincia de Mendoza, que me causa porque nos envía un meme, ¿no? De Messi dándole un puñetazo al brujo con sus polvitos. Anda sí. Para allá, bobo, brujo bobo. Sí,
1: sí. Está bueno ese, porque habían hecho uno con la misma foto y están siempre los desagradables que habían agregado a Maradona.
0: Ay.
1: Aspirando eso que...
0: Sí.
1: No sé si lo llegaste a ver ese vos. Por eso, digo, este está muy bueno y te agradezco que haya sido tan sutil.
0: Hola, buenas noches, amigos. Aquí nos saluda Raúl desde Trenquelauken. Uh-huh. Como siempre, allí presentes. Bueno, muchísimas gracias, Raúl. Hola chicos, en sintonía como siempre. Mucho frío acá en San Juan. Somos Mario y Laura. Bienvenidos.
1: Bienvenidos.
0: Qué placer acompañarlos.
1: Todo el calor desde aquí para ustedes.
0: Buenas a ese programa de A2. Fabián y Sonia siempre junto a ustedes. Juan de Mataderos, también presente. Marcelo por aquí también se va sumando de cerquita de Villa Bertet, provincia de Chaco, de la zona rural. Marcio, un beso grandote para vos. Gracias, gracias por acompañarnos. Buenas noches, Lobita y Pomelo. Somos únicos sobrevivientes junto a los cafeteros.
1: Exacto.
0: Acá la triple frontera de duelo. Esperemos que los faraones no nos entierren. Yanis de San Fernando. Bueno, muchísimas gracias. Un abrazo bien fuerte para vos. Por aquí Javier de Comodoro Rivadavia se va sumando también. Buenas noches, mi gente hermosa. Los escucho casi todas las noches. Soy un poco vago para escribir. Son unos genios. Los llevo en mi corazón. Qué dupla. Son únicos. Los amo. Ay, cuánto.
1: Impresionante.
0: Gracias, Javier. Sos muy generoso.
1: Gracias,
0: qué lindo acompañarte. Hola, buenas noches. Sonia, Fabián. Es un placer contar con su compañía. Amigos, el equipo brasileño fue eliminado por no tener un jugador estrella. Los goles fallados fueron una vergüenza. Atair Soares, desde la ciudad de Sao Paulo. Un beso para Sonia, un abrazo para Fabián.
1: El dolor que me causó la eliminación de Brasil es verlo a Neymar despedirse de esta forma de un Mundial. Eso es lo que más me dolió, porque ha mostrado cariño, afecto, sensibilidad con la Argentina siempre. Recuerden aquella postal de la final de la Copa América, mi amor, y sentado junto a Messi después de haberla perdido, y se quedó charlando ahí con él, sonriendo, y el hecho de que haya venido a la Argentina hace muy poco a jugar con el Santos contra San Lorenzo, y toda la cancha de San Lorenzo lo ovacionó. Siente Neymar el cariño del pueblo argentino, y a mí me dolió verlo triste a Neymar.
0: Sí, lo intenté, ahora se acabó. Empecé aquí y la cierro aquí, ¿no? Uh-huh. Fue la frase que utilizó. Realmente a mí también me conmovió.
1: Sí, sí.
0: Por aquí Helen, nuestra condesa de San Isidro. Soñita y Fabián, genios, el mejor programa, me encanta. Lo primero, visitan a sus mamis. Qué buenos hijos y personas que son. Contenta, ganaron Noruega e Inglaterra. Hoy mate y tortas fritas. Bendecida madrunoche, bendecida vida. Helen, buena semana, los quiero.
1: Gracias, Helen.
0: Beso enorme, mi querida amiga, gracias. Buena madrunoche, Sonia, Fabián. Tengan ustedes y nosotros un lindo programa. Cordiales saludos, José, de San Miguel de Tucumán. Camilo Zárate también nos saluda desde Cañada de Gómez, allí en la provincia de Santa Fe. Por aquí también, mirá, otros amigos de Tierra del Fuego.
1: Lindo.
0: Hola, amigos. Hablando de cábalas, antes del partido, nuestra hija Cintia no estuvo para cantar el himno.
1: Opa.
0: Y por eso sufrimos.
1: Sí.
0: Daniel y Miriam de Ushuaia.
1: Hay que romper las cábalas a esta altura. Ese mata, nos quedan afuera, nos dejan afuera.
0: Beso inmenso, inmenso. Búsquenmela, por favor, a Cintia, que cante el himno mañana.
1: Cante el himno, sí, por favor. Te voy a buscar, ¿eh?
0: Hola chicos, de madrugada, aquí el cordobés que vive en Paraná. Les mando un gran saludo. Estoy con la radio abajo de la almohada. Soy Ignacio, saludos y abrazo. Nacho de Paraná.
1: Gracias, Nachito.
0: Beso para vos. Hola, Sonia, Fabián, ¿cómo andan? Buena semana para los dos. Laura de Tapiales, siempre los escucho. Besotes.
1: Gracias.
0: Gracias, Laura.
1: Laurita.
0: Un beso enorme, enorme para vos también. Y ya lo tenemos a Gabriel Zeni, la puesta en el aire, dispuesto a darle play a los amigos que nos han dejado sus mensajes de audio.
1: ¿Tenemos de eso también?
0: Sí, señor.
2: Hola, buenas madrugadas, Sonia y Fabián, ¿cómo están? Buenas madrugadas y bueno, de acá Juan Hidalgo de San Rafael Mendoza, y acá estamos escuchando con mi amor Esther, así que bueno, que tengamos un lindo día y que el día martes gane Argentina. Bueno, saludar a mi novia Esther Ponce, a mis hijos Juan David Morena Hidalgo y a toda la gente linda de acá de San Rafael, Argentina.
3: Hola, muy buenas madrunoches. Buen comienzo de semana, chicos. Espero que anden bien. Bueno, soy Ariel de Santa Fe. Acá estamos viajando, acá llegando a Buenos Aires, entrando con llovina. Está fresca la noche. Así que nada, pero calentitos con su grata compañía. Un beso.
4: Hola, hola, hola. Muy buenas madrunoches. Dante de Bariloche. Ya yendo a Menucos. Fabián, Sonia. Buenas noches, buen programa.
5: ¿Qué carajo hace este?
4: Les mando un abrazo grande.
6: Llegó la nena, llegó el bombón de Radio Nacional. Sonia, ¿cómo estás? Qué gusto volver a escucharte y poder escribirte. Estaba sin celu. Saludo a tu compañero de trabajo también. Ambos son dinamita. Excelente trabajo que nos hacen sentir bien durante la noche. Yo soy Marcelo Segovia, desde la zona rural cerca de Villa Barate, Chaco.

Pero hay algunos que van más allá y no sé si somos merecedores de tanto, pero es recurrente, Ariel, que uno diga estas cosas y entonces yo lo voy a leer al aire. Agradecido con ustedes, hace 15 meses que los escucho. Yo ese día estaba mal por internar a mi hijo en una quinta para adictos y le conté y se pusieron les conté y se pusieron al lado mío de lejos, pero siempre, hasta hoy. Están, por eso los adoro. Gracias a los dos. Todo lo que hacen es muy bueno. Nos acompañan 6 horas. Ponen todo para que salga bien el programa. Nos responden los mensajes. Nos felicitan. Ellos a nosotros. ¿Qué podemos pedir? Gracias, Sonia Ferrari y Fabián Codevila. Los adoro. Esto nos dice Ariel de Zárate, que es recurrente y le agradecemos profundamente. Y algunos otros también que nos han hecho llegar. Qué buena dupla, gracias por el programa. Nos dice Eli Paz. Y por ejemplo, ¿no? Siempre es un alegrón saber de ustedes a través de la radio y verlos es muy reconfortante. Los abrazo con el alma. Simplemente algunos de los mensajes que nos hacen llegar a través del Facebook de A2, Fabián Codevila y Sonia Ferrari, Radio Nacional AM870. Simplemente algunos, nada más. Son un montón, de verdad, son un montón. Y sería tedioso leerlos a todos. Los leemos, al aire digo, ¿no? Teniendo en cuenta que lo que ustedes esperan es otra cosa. Pero quería simplemente mencionar algunos de los mensajes que nos hacen llegar porque nos conmueven permanentemente. Aquí estamos a segundos de la 1 de la madrugada.

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Se le escapaban los días entre los dedos de su vida. Incapaz de cerrar el puño y comenzar a guardar los minutos que perdía, pensando en qué hubiese pasado. La letra con la que escribía su

sus días comenzaba a torcerse, a enredarse y a volverse casi ilegible, por lo que sintió la necesidad de poner un punto y aparte, antes de que el relato, adquiriendo excesiva autonomía, le regalara un papel secundario. Se acercaba a esa parte de la vida en la que cada decisión define un camino, provoca un futuro y construye un recuerdo. Y no veía el momento de dar el primer paso, dejar atrás el presente y derruir los recuerdos que le impedían olvidar. Sentado sobre la cama frente al espejo en su habitación, se quedó mirando sus manos como un ejercicio improvisado de quiromancia, tratando de leer alguna señal, imaginando cuántos objetos, texturas y pieles tendrían que recorrer todavía a lo largo de su vida. Pensaba que muchos años después, cuando la vejez llenara de arrugas sus manos, volvería la vista a estos años, convencido de que toda la incertidumbre y la espera habían tenido un sentido. Parecerían ridículas entonces las dudas y las preocupaciones que ahora rondaban su cabeza. Miró al frente y en el reflejo que yo verá a ese anciano triste, envuelto en remordimientos por no haber sabido sacar minutos a las horas y horas a los días, por haber dejado pasar los años sin decidirse a tomar las riendas de su propia vida. Pero él todavía era joven, joven para fracasar estrepitosamente, para pensar que las decepciones fuesen definitivas, para rendirse sin agotar todas las posibilidades y para encaramarse a un solo deseo como si su felicidad dependiera únicamente de conseguirlo. Y así, cuando llegó el momento, como cada tarde, entre las 7:30 y las 8:45, y ella apareció envuelta en su campera y camuflada y tras sus gafas, ella se había encargado de forzar las casualidades necesarias para no cenar con ella solo una noche.

0: Ahí estaba Richard Marx poniéndole música a Dea 2, Now and Forever.
1: Aquí estamos y les contaba en el arranque, hablábamos en realidad junto a Sonia y con ustedes de lo sufrido que fue el partido el viernes, todas las vicisitudes que le tocó vivir a la Argentina y el esfuerzo del capitán y número 10 de este equipo, el emblema de esta selección, que justamente en una producción hecha para Dea 2, Leo Messi, tras el partido y en conferencia de prensa, el 10 de la selección decía lo siguiente, escuchá.
2: Sí, lo viene mostrando hace mucho esta selección, como muchas veces lo repetí, compite, iba a competir hasta el final. Hoy tuvimos la importancia de la pelota parada, que por ahí no veníamos convirtiendo, y en partido así es importante. Tenemos buenos cabeceadores, no solo Cuti, Licha, Nico González, McAllister, tenemos gente que va muy bien de arriba. Bueno, hoy lo pudimos aprovechar y va a ser importante estar fuerte ahí también. La verdad que la venimos trabajando desde hace tiempo, más allá de convertir o no, tanto en la ofensiva, en la defensiva, pero creo que en una competición así es importante y hoy quedó demostrado.
3: Leo, aquí, Maxi Grillo de TNT Sports. Más allá de los dos goles recibidos y más allá del calor, ¿dónde encontraste las dificultades del partido?
2: Bueno, como dije al principio, creo que no pudimos presionarlo bien, que por ahí nos quedaban lejos las líneas. Cuando queríamos saltar al central, desde el pivote defensivo, a los centrales se le hacía muy, muy largo saltar con los jugadores que descendían, y bueno, quedamos un poco descoordinados. Ellos siempre eran uno más porque nosotros no podíamos igualar, y bueno, por eso no tenían la pelota y no hacían correr porque no podíamos presionarlo bien.
1: Ahí estaba Leo Messi, después del partido, en conferencia de prensa y tras haber recibido una vez más el trofeo por ser el jugador del match, ¿no? Match player, una vez más Messi, que ha llegado a los 7 goles en el Mundial, misma cifra que había convertido en todo el Mundial de Qatar, y que se ha convertido en el máximo goleador de la historia de los Mundiales con 20. Y detrás está Mbappé con 19 ya, muy lejos quedó Klos, quien hasta este Mundial era el máximo goleador de la historia. Mañana Argentina en Atlanta, Georgia, en los Estados Unidos, ante Egipto a las 13 horas, transmisión de Nacional, obviamente, y todos los detalles en una gran previa y con el postpartido y con cada programa en la radio del Mundial.
0: Tengo para contarte algo, no sé si te interesa la convocatoria.
1: A ver.
0: Porque la NASA está buscando voluntarios para simular una misión a Marte y a la Luna.
1: Si vos vas conmigo y no volvemos, yo voy.
0: Bueno, hay algunos requisitos. Es una simulación igual esto.
1: Le tengo que decir a mis hijos que no vuelvo más. Pero bueno, si vos venís conmigo...
0: Van a tener que empezar a cocinarse,
1: chicos. Cocinarse, lavar la ropa, hacer todo.
0: Limpiar los muebles.
1: Todo, van a tener que hacer todo lo que no hacen hoy.
0: Bueno, el ensayo va a comenzar en agosto de 2027 en el Centro Espacial Johnson de Houston, con tripulaciones en aislamiento dentro de hábitats confinados. Así que ya se ha abierto la búsqueda de voluntarios desde la NASA para esta misión simulada de un año, que, como te decía, va a comenzar en agosto de 2027 en el Centro Espacial Johnson de Houston. Un ensayo diseñado para estudiar cómo viven y trabajan las tripulaciones en aislamiento antes de futuras expediciones humanas a la Luna y Marte, y para reforzar los planes de presencia lunar sostenida de la agencia.
1: A la Luna no es nada. A Marte son años. Aquellos que vayan a Marte, es muy probable que deban despedirse de verdad de todos sus seres queridos, porque difícilmente vuelvan, no porque se vayan a morir, sino por la gran distancia que tienen que atravesar. Y obviamente, una vez ahí, instalarse y empezar a tratar de llevar una vida, entre paréntesis o entre comillas, normal. Y su regreso, porque no sé cuánto durará, y a partir de... Digo esto no porque no sepa el tiempo exacto en cuanto a años luz y la tardanza en llegar, pero con la nueva tecnología y por ahí aparece Elon Musk haciendo esas naves que vuelan más rápido, habrá que hacer un cálculo, recalcular el tiempo que lleva el viaje, que no es corto. Estamos hablando de años para llegar a Marte.
0: Bueno, esto es igual, es una simulación, es una experiencia que se va a desarrollar en dos hábitats confinados y va a reproducir condiciones de espacio profundo sin salir de la Tierra. Los datos que surjan de esa permanencia van a servir para evaluar la seguridad, la preparación y el rendimiento de astronautas durante operaciones prolongadas sobre superficies planetarias. La agencia presentó una iniciativa como el análogo de exploración lunar y marciana. Una misión de aproximadamente un año, enfocada en recrear tanto el viaje interplanetario como la vida en una base de destino. El objetivo es obtener información útil para futuras operaciones en la superficie y la primera misión tripulada a Marte. Quienes quieran postularse,
1: sí, a ver,
0: deberán cumplir requisitos físicos y educativos específicos.
1: Mira.
0: Aceptar un proceso de selección de varios días y superar evaluaciones físicas y psicológicas de la NASA. La convocatoria también exige disposición para participar en una experiencia de aislamiento prolongado,
1: sí,
0: e interés en contribuir a la preparación de estancias extensas en la superficie lunar.
1: Atento, digo, toma nota, ¿no? Por ahora es por ahora es una simulación, pero los que se preparan sabiendo que en algún momento, y aparte de haber, a ver, digo, Sonia, calculo yo también esto, ¿no? Calculo que esto deben ser jóvenes los que se preparan, porque de cara al futuro y cuando esto se decida, si realmente cumplen con todos los requisitos, serán los que de verdad vuelen hacia... O sea que ya de por sí deben ser jóvenes, teniendo en cuenta los años que se tarda en llegar a Marte y después lo que dura la expedición. Qué sé yo. Hay que pensarlo, ¿no? Sabés que tu vida, como era antes, se termina. Qué sé yo, depende con quién vaya también, es la verdad.
0: 1:16, seguimos haciendo día 2, seguimos saludando amigas, amigos que están por allí en contacto. Bueno, Graciela está por aquí a full, enviándonos fotos, imágenes, videos de latinos cenando en una cadena de Guatemala después del partido. Aquí son las 21 y es muy tarde para enviar a mis amistades. No me podía aguantar de compartir con ustedes. Gracias. Nos envía, mira, una fotito de un souvenir, recuerdo de la heladería Chocolatería Famosa que estuvo visitándose un ratito.
1: ¡Qué rico!
0: Bueno, vamos a mencionar porque igual no vamos a tener problemas, ¿no? Girardelli Square.
1: Mira, Girardelli, imagínate.
0: ¡Qué nivel! Bueno, muchísimas gracias por hacernos viajar un ratito nada más allí por San Francisco. Buena madrunoche, amigos de Nacional. Nos escribe Teresa de Capilla del Señor, provincia de Buenos Aires. Muchas gracias. Roberto Paza, nuestro poeta del Carmen,
1: sí,
0: allí en Jujuy. Y en la tierra de Pancho Villa, México, se quedó en el camino y con su orgullo herido que no acepta su destino. Tomá, lo dijo con versito.
1: Sí, totalmente.
0: Gracias, Robert. Beso enorme para vos. Bueno, tengo por acá un beso y un mimo al alma para Nelly, que está por allí en San Benito, provincia de Entre Ríos, para vos, para Ismael. Gracias, gracias por acompañarnos. Adrián Alejandro, nuestro amigo de San Miguel de Tucumán, también por allí va asomando. Hola, mi querida Sonia. Fabi, buena madrunoche. Aquí prendido a la radio, escuchándolos. ¡Un frío por acá que ni les cuento! Abrazo gigante para ustedes. Gracias, Adrián. Te digo que por acá también se siente el frío, ¿eh?
1: Sí, total.
0: Beso inmenso también para Daniel, de Perito Moreno. Hola, muy buena madrunoche, Sonia, Fabián. Qué lindo es escucharlos. Saludos. Gracias, Dani. Besos enormes también para vos.
1: Totalmente.
0: Del sur nos vamos al litoral, mira, sí, pero literalmente, ¿eh? Sí, porque sí, lo tenemos también a Samuel, nuestro amigo de Bellavista, Corrientes. Hola, Sonia, Fabián, un gusto saludarlos. Muy buena madrunoche. Yo viajando a paso de los libres, repartiendo frutillas a través de la ruta 123. Samuel Insaurralde, aguante Argentina, nos escribe por aquí. Muchísimas gracias, Samu. Buen viaje, ¿sí? Buena ruta. Es un placer acompañarte. Hola, Sonia, Fabián, bendecida madrunoche. Feliz de escucharlos. Que Dios nos regale una semana con muchas bendiciones. Abrazos y gracias por estar. Marta desde la fría Tacita de Plata.
1: Gracias, Martita. Un beso grande.
0: Beso para vos, Marta. Gracias. Hola, Fabián. Hola, Sonia. ¿Cuántos equipos sudamericanos quedan? Nos pregunta Oscar de San Martín de los Andes. Bueno, ya se van formando las llaves.
1: Sí.
0: ¿Sí? Hoy se definen Portugal, España y Estados Unidos, Bélgica.
1: Exactamente.
0: La segunda llave para los cuartos de final.
1: Sí.
0: Bueno, ya están allí Francia y Marruecos.
1: Muy bien.
0: ¿No? Por otro lado, Noruega e Inglaterra.
1: Sí.
0: Están por allí también esperando lo que suceda entre Argentina, Egipto y Suiza, Colombia.
1: Exactamente. Acá estamos, 1:20 de la madrugada. A propósito del tema que nos trajo Sonia, el hecho de viajar a Marte y esos requisitos necesarios de ese aislamiento y esa preparación previa, yo quiero decirle, como alguna vez les dije y ahora me encargué de buscarla, que hay una película muy, muy interesante que se llama Pasajeros y que tiene que ver con un viaje interestelar de años, pero estoy hablando de cientos de años. Entonces, duermen a toda la tripulación en una nave gigantesca. Esa nave que despega, al poco tiempo, una de las cápsulas donde había uno de los integrantes de la tripulación se abre por fallas técnicas y el tipo se encuentra solo con toda la tripulación dormida y solo un barman humanoide que atendía un bar donde había, vos tenías todos los lujos y todas las posibilidades que tenías en la Tierra, los mejores cines, hasta una pileta de natación. Era una nave gigantesca, una nave nodriza que era para buscar nuevas civilizaciones. El actor, el que interpreta es Chris Pratt, que es el de Jurassic Park, el de los Guardianes de la Galaxia. Y la película trata que en un momento él ya no sabe qué hacer y empieza a mirar a todos los tripulantes que están dormidos en ese viaje muy largo, ¿no? En invernación a un planeta lejano despiertan por un error 90 años antes de llegar a destino. Y él no se aguanta más y entonces empieza a mirar y encuentra a una hermosísima Jennifer Lawrence que está dormida y dice, esta es la mía. Y él, como sabía de mecánica y todo, intenta ver de qué manera él hace fallar la cápsula y lo logra. Y ella se despierta y él tiene que ocultar en realidad lo que hizo y explicarle que la cápsula se había abierto sola. Y a partir de ahí no les voy a contar más nada porque no se las voy a spoilear. Había 5.000 almas invernando en esa nave, 5.000. Y todo lo que ocurre después es para no perdérsela. Pasajeros, Passengers, en inglés, Chris Pratt, Jennifer Lawrence, Michael Sheen, entre otros. Mírenla, no se van a arrepentir. Y a vos, amor mío, te la recomiendo.
0: Muy bien, tomo nota ya. 1:22, vamos a seguir adelante, compartiendo, si les parece, la música del recuerdo en nuestro día 2. ¡Llega América! 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
1: Escuchamos a Messi hace un rato. Número uno, el mejor de todos. ¿Cómo no escuchar después de lo que contamos a Franco Colapinto, que hizo una carrera extraordinaria después de un fin de semana donde le pasó de todo, donde tuvo que volar en la clasificación, el auto se descontroló en una curva, entre que no estaba bien puesto a punto, el viento cruzado, terminó largando 19, tampoco le había ido bien en la carrera sprint del sábado. Todo hacía suponer que iba a ser una carrera como la que decía Sonia de arranque, que se iba a largar 19 y nos vamos a despertar para verla. Pero la verdad, impresionante. Y también el tipo que exterioriza todo evidencia sobre el final del audio que les voy a hacer escuchar el enojo con Gasly, que adrede lo quiso tirar afuera. Y Colapinto, tras la carrera, él daba su parecido y decía lo siguiente. Escúchenlo bien sobre el final, sobre todo.
2: Fue una carrera buena, creo que es una muy buena carrera, una buena largada. A veces, viste, siempre la injusticia en algún punto llega a su fin y tenemos un poquito de buena suerte y de un par para nuestro lado, así que nada, contento. Fue una muy buena carrera, creo que largaron 19, hice una muy buena largada, tuve muy buen ritmo con las gomas medias. Así que nada, hice todo bien. Después, las últimas 20 vueltas fui con... Ya sé, se me bajó el pelo. Así, no veía nada, un ojo no veía, sí, no sé qué pasó con la capucha, y un ojo lo tenía tapado, tenía que ir así, las curvas rápidas se me complicaban un poco, pero nada, por suerte me tengo que comer un poquito más la peluca para la próxima, corto el pelo, pero nada, una buena carrera, creo que contento con los puntos, es un poco de limitación de daño, ¿no? Para lo que hicieron los servicios este fin de semana, que quedó muy rápido y hoy también, así que nada, es un... una carrera difícil, creo que carrera de casa para el equipo, así que obviamente un día positivo, pero bueno, mucho por entender y por mejorar, porque estamos complicados comparado con los Visa Cup y los...
3: Esa decisión final allí también, bueno, en un momento con Pierre, pero muy cerquitas, ¿pasó algo o no?
2: No se vea en la cámara, bueno, estuvo muy cerca, pero nada, lo hablaremos después.
1: En silencio prolongado. Ah, estuvo muy cerca, lo vamos a hablar después. Impresionante el momento en que habla de esa... En realidad lo exteriorizó de otra manera, vehemente, como es Colapinto, en la carrera, ¿no? Después lo había hablado con Gasly. Y cuando habla de carrera en casa, positiva para el equipo, porque Easton, la casa donde habitualmente se fabrica y se hace... salvo el motor, recordemos que posee motor Mercedes este año, pero toda la aerodinámica, la carrocería, todo se hace ahí muy cerca de Silverstone. Por eso es una escudería anglo-francesa. Hablamos de Alpine. Y una parte que tiene que ver con cuando él dice, tuve un problema con el pelo, y es real. Tiene el pelo largo y se le salió de lo que es la máscara antiflama, y le tapaba el ojo derecho y no veía. Cuando tenía que doblar para ese lado, adivinaba. Dijo, tengo que acomodar un poco la peluca, me voy a cortar el pelo. Muy gracioso Colapinto, que insisto, sumó 2 puntos de oro. Y está en el puesto 12 con 18 unidades. Realmente, después de lo que uno podía pensar, como también resaltó Sonia, que podía haber sido una carrera del montón.
0: 1:30, vamos a seguir adelante, disfrutando de la música del recuerdo, paseando por los 80s, ahora junto a John White, Missing You.

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0: música de película. Esta canción formó parte de la banda de sonido de El cielo se equivocó, una comedia romántica estadounidense ya de unos cuantos años.
1: Y que tenías razón.
0: Del año 1989. Allí estaban Cher y Peter Cetera. After All, después de todo. Una película que, ¿sabes quiénes protagonizaban?
1: ¿Quiénes?
0: Robert Downey Jr. Y Cybill Shepherd.
1: Justo una, hablábamos de hoy.
0: Sí, una película fue, recuerdo haberla visto, ¿no? Muy, muy rara, ¿no? Un abogado fallecido 23 años antes,
1: sí.
0: Supuestamente reencarna en otro hombre, en este caso Robert Downey Jr., e intenta convencer a su esposa de su regreso, que a la vez era su suegra, porque era la mamá de la novia de él. Lo que pasa es que cuando fue a reencarnar, en el cielo se olvidan de darle la pichicata que lo hace olvidar de todo en la vida anterior. Entonces, claro, él cuando la ve a la suegra, en realidad, que había sido su esposa, empieza a acordarse de todo.
1: Él ya como nuevo personaje, digamos, como
0: claro,
1: nuevo habitante de ese cuerpo.
0: 23 años más joven.
1: Claro.
0: Insisto, novio de la hija ya.
1: Sí, sí, sí, qué bárbaro. Y qué quilombo, ¿no? Se armó ahí. Flor de quilombo. Quilombo, flor de quilombo.
0: Terrible, terrible.
1: Viste que es común en ese tipo de historias esto que vos decís, que nos olvidamos de hacerlo olvidar.
0: Claro, Los Ángeles se habían olvidado de darle la pichicata que
1: sí,
0: lo hacía olvidar.
1: Sí, hay una película también que es tragicómica y de acción, que tiene que ver policías del cielo, una cosa así, que trabaja, que tiene que ver con muere un policía y se reencarna en un chino. Y vuelve y le quiere hacer saber, decir a la esposa que es él, y la mire, salga de acá, ¿viste? Porque ese tipo de situaciones se suelen dar en ese tipo de películas. Nos olvidamos de la puta madre. Como en esa película que yo te recomiendo, que nada tiene que ver, pero también se olvidaron de cerrar una puerta, Agentes del Destino, que te la, con Matt Damon, y él ve algo que no tendría que haber visto nunca, de cómo los agentes del destino se encargan de encauzar el destino que ya está mal. Supuestamente todos tenemos un destino marcado. Y vos no te podés salir de ese camino. Y en esta película, Matt Damon se enamora perdidamente de una bailarina. Y la ve solo una vez y se queda prendido diciendo, la voy a encontrar, y hace durante años el mismo camino, con el mismo colectivo, con el mismo micro. Y no voy a contar más, se las recomiendo. Agentes del Destino. Si no te enamorás, después de ver esa película vas a querer salir a la calle y buscar a tu amor, ese que el destino marcó que tiene que ser tuyo. Te lo digo, peliculón. De verdad te lo digo. ¿Cómo se llama la otra, la chica esta que es tan bonita, que hizo? Me encanta, la coprotagonista de Agentes del Destino. Ay. Que es tan bonita. Bueno, ya la vamos. Está mi infaltable alma gemela estaba buscando, así la estaba buscando.
0: Matt Damon y Emily Blunt.
1: Emily Blunt, ahí está, nunca me sale el nombre de Emily Blunt. Que es preciosa, y que enamora perdidamente a Matt Damon, que era candidato a presidente de los Estados Unidos, y deja todo por encontrar el amor de esa mujer, y nunca la puede hallar. Toma el micro todos los días a la misma hora. Se da una situación particular que tampoco voy a adelantar, de cómo la conoce. Alguna vez te mostré a vos parte del video, los avances de dónde está él y cómo la encuentra. Ella le encantaba colarse a fiestas suntuosas, y cuando la descubrían corría para escaparse, y se escapa y se esconde en el baño de hombres, donde justo está Matt Damon. Y a partir de ahí, mujeres, hombres, queridos oyentes, vean esta película porque les va a encantar.
0: 1:45 en la República Argentina. Quiero seguir agradeciendo mensajes, Fabi, que nos van llegando a nuestro WhatsApp. Bueno, ahí lo tenemos a Matías, en Comodoro Rivadavia, saludándonos. Muy buena madrugada, Sonia, Fabián. Una alegría enorme escucharlos.
1: Gracias.
0: Les mando un fuerte abrazo a todo el equipo de nuestra Radio Nacional. Gracias, Matías. Bueno, el equipo de Radio Nacional, que estamos de cumple hoy. Son 89 años desde la primera transmisión de LRA1. Radio Nacional Buenos Aires, así que estamos contentos y orgullosos de ser parte.
1: Estamos, casi que llegamos con la radio nosotros. Somos de los viejos compañeros de esta radio. de los que siguen cumpliendo años junto a la radio desde hace... Quien les habla, y hay poca diferencia. ¿Vos en qué año llegaste, mi amor?
0: 2007.
1: Ah, pa, pensé que antes, mirá. Yo llegué 10 años antes que vos.
0: ¿Vos sabés que me dejaste pensando recién con lo que contaste de la película de Matt Damon? Y empecé a hacer memoria que hace un tiempo... vengo con delay, ¿no? Pero hace un tiempo contábamos la historia de Matt Damon, cómo conoció a su esposa.
1: Es argentina.
0: La argentina, salteña.
1: Sí.
0: Bueno, fue una circunstancia más o menos similar, porque él se escondió detrás de la barra de un bar donde ella estaba trabajando para escaparse de un par de un grupo de admiradoras. Sí. Ella le permitió quedarse con la condición de que la ayudara y él terminó lavando los platos y preparando tragos el resto de la noche.
1: Increíble.
0: Así la conoció a su mujer, bueno, con quien está todavía, allá por el año 2003.
1: Sí, sí, es verdad.
0: Cuando dije, contaste del niño, digo, era Matt Damon quien conoció también en una circunstancia así, graciosa a su esposa.
1: Me hace reír porque también te conté la oportunidad que yo estaba bajando en el ascensor.
0: Claro, tal cual.
1: Esa se las cuento porque tiene un departamento acá. La zona Recoleta, donde vive casualmente un ex amigo, porque ya hemos terminado la relación hace tiempo. Y un día voy a ver a mi amigo, y cuando estamos bajando, mi amigo vivía en el primer piso, esos departamentos, viste, de los años 30, suntuosos, con esas escaleras de mármol, viste. Y yo estoy bajando con mi amigo la escalera así, y cuando llego a la puerta del ascensor, nos paramos porque había parado un muchacho ahí, y yo me quedo mirándolo. Estaba con mi amigo yo.
0: Claro, qué parecido.
1: Entonces, cuando vio así, voy a graficar exactamente la situación para que ustedes se rían conmigo y Sonia también. Cuando salgo a la puerta, lo miro a mi amigo, che, boludo, era igual a Matt Damon. No, boludo, es Matt Damon, me dice. Ah, le dejate de joder. Es Matt Damon. Vive acá, tiene un departamento en el piso de arriba con su mujer. Sí, está bien. Y con el tiempo era Matt Damon. Me dice, ¿no te pensás que te voy a mentir? Increíble, y dio la casualidad, mirá de cuándo te hablo, esto fue allá por el año 2016, ya han pasado más de 10 años, y él contó una anécdota que le pareció realmente horrible, estando en la Argentina, cuando le pidió al suegro que lo lleve a ver un partido de fútbol, y él entendía que era igual que en los Estados Unidos, y entonces dice, no, pará. Vamos a tener que ir 2 horas antes. ¿Cómo 2 horas antes? Pues sí, porque tenemos que ir por un camino especial porque no se pueden cruzar con la hinchada rival. Y los chicos, no, te diría que a los chicos no los llevemos porque puede ser peligroso. Jamás el tipo pudo entender todo lo que había que pasar o por lo que había que pasar para ir al fútbol, a una cancha. Uno lo naturaliza, ¿no? Pero es realmente vergonzoso lo que nos pasa a los argentinos. Y sobre todo nos damos cuenta cuando tipo como Matt Damon dice, vamos a la cancha, en los Estados Unidos tenés tu lugar, tu localidad, sabés que el partido se va a jugar a esa hora. Acá ya cuando arranca el año te ponen un partido un día y después te los cambian 6 veces, te cambian el horario, te cambian la cancha y después el quilombo de siempre de llegar, si se cruza con la hinchada rival, te pueden pegar, si te vas con la camiseta de ese mismo equipo y te agarra uno de la contra. Y uno lo naturaliza y es realmente alarmante y vergonzoso, ¿no?
0: Triste. Beso grande para Cristian, que nos está escuchando en Tucumán. Buena madrunoche, día 2. Mucho frío por Tucumán, pero ha logrado despejar un poco el cielo. Buen inicio de semana. Bueno, muchísimas gracias a Cristian. Dice, feliz aniversario para Radio Nacional. Abrazo fuerte, fuerte para vos. Gracias. Ricardo, nuestro amigo cocinero neuquino, también está por allí. Hola, genios de la vida. Muchas gracias por la compañía. Tengo un chiste. Hasta las ovejas gritan en el campo. Messi. Acá sigo disfrutando de ustedes y estudiando gastronomía por internet. Feliz cumple Radio Nacional. Acá lo seguimos siempre hasta abajo del agua.
1: Un chiste negro. Deja de gritar cuando él las cocina.
0: No. Hola Radio Nacional, Sonia, Fabián, muy buena la música, muy buen programa. Soy Martín de Ingeniero Maswitz.
1: Gracias Martín.
0: Gracias Tincho. Beso grande, grande, grande, grande para vos. Hola Nacional, buenas noches, gente bonita. Los mexicanos nos venían bardeando hace tiempo, por lo tanto, a llorar al campito. Mariano de Moreno.
1: ¿Y ahora quién podrá defenderlo? Que le pida la ayuda al Chapulín Colorado.
0: Beso grande, Mariano. Gracias. Hola, buena madrunoche. ¿Cómo están? Espero que bien. Yo acá esperándolos con ansias. Son mi compañía de todas las noches. Bendiciones. Cristina, de San Rafael, provincia de Mendoza. Bueno, llegamos, Cristina. Sí. Hace un rato ya estamos por cerrar día 2, pero lo bueno es que nos hemos reencontrado. Muchísimas gracias por acompañarnos. También a Beatriz, de San Rafael. Fabi, sí. Hola, por fin los podemos escuchar. ¡Qué alegría! Sonia, Fabián, feliz cumpleaños a la hermosa radio donde están. Abrazos y besos de mamá María del Carmen y míos. Gracias, Bea. Abrazos y besos para vos y para mamá, por supuesto. Siempre es un gusto acompañarlas. Hola, muy buenas noches, Sonia, Fabián, saludos para ambos y a todo el plantel de Radio Nacional. Feliz aniversario, chicos. Abrazo a la distancia, saludos a tu mamá, muchas gracias. Ramoncito, desde Pilar. Uno más. Hola, Sonia, Fabián, ¿me pueden repetir el nombre de la película El Espacio que se despierta antes de llegar? Gracias, nos escribe Roberto González.
1: Pasajeros o passenger en inglés.
0: 1:52 en la República Argentina. ¿Qué te parece si escuchamos un poquito más de música, sí, antes del cierre?
1: Dale.
0: ¿Sí? ¿Cómo? Llegan Boy Meets Girl, Waiting for Star to Fall.

0: Ahí teníamos al dúo Boy Meets Girl, año 1988, para esperando que caiga una estrella.
1: Bueno, acá la tenemos hace rato, sentada a mi izquierda. Acá estamos haciendo ya los últimos minutos de este programa. Este programa de lunes, arrancamos bien arriba, buena música, buenas historias.

0: Respeto a los héroes de Malvinas, eso fue lo que más me dolió.
1: Sí, sí, sobre todo eso. Sobre todo burlándose de los héroes de Malvinas, cosa que no vamos a olvidar. Se nos va a pasar dentro de poco, pero déjennos estar contentos. Sé que hay amigos que tenemos en toda América y entre ellos en México que nos escuchan y nos hacen saber que nos escuchan. No es contra ustedes, queridos oyentes, es contra la gran masa de inadaptados e intolerantes que creyeron o se creyeron potencia, quisieron minimizarlos, sobre todo haciéndonos daño, porque uno puede venir una cargada de futbolista, una cargada futbolística, una chicana deportiva, pero les digo, jamás a nosotros se nos hubiese ocurrido cantar por la muerte de los mexicanos, ni festejar que Estados Unidos los barrió en el Álamo. Pero ustedes tocaron nuestras fibras más íntimas. Nos vamos despidiendo. ¿Se quedan con esta molocha hermosa hasta las 6 de la mañana? ¡Discoteca Nacional!
0: ¿Te vas al cumple de Sly hoy?
1: Voy al cumple de Sly.
0: ¿Sí? ¿Llegás mañana?
1: Decime, ¿cómo va? ¿Cuánto tiempo tengo para...?
0: Y no sé, pero hoy mañana. Por lo menos ir a dar un beso. No sé, ¿dónde está viviendo ahora Stallone?
1: Está, si tiene su casa con su estatua ahí en Beverly Hills.
0: No sé si llegas entonces, sea un ida y vuelta. Mañana te quiero acá.
1: No, entonces me quedo, no voy.
0: Ok.
1: Gracias, Jackie. Gracias, querido Gaby Zeni. Gracias a todos ustedes. Sigan acompañando. Los dejo. Se quedan con esta molucha hermosa hasta mañana.
0: Chao.
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0: Las 2 de la madrugada en la República Argentina. La Administración Nacional de la Seguridad Social prorrogó hasta julio de 2027 la presentación presencial de la asignación por embarazo. La medida se debe a que aún no se completó la integración de datos entre ANSES y el Ministerio de Salud a través del programa Sumar. Las beneficiarias deberán continuar acercando la documentación en las oficinas del organismo hasta el 2 de julio de 2027 inclusive. En tanto, se mantiene el pago del 80% mensual y el 20% restante al finalizar el embarazo. El Ente Nacional de Comunicaciones actualizó y simplificó el régimen de derechos y aranceles radioeléctricos. El nuevo esquema reemplaza al vigente desde 1995, reduce la cantidad de rubros y lo adapta a las tecnologías actuales de las telecomunicaciones. La medida busca bajar costos administrativos al reducir la emisión de facturas de bajo monto, cambiar periodicidades de pago y eliminar ítems obsoletos por desuso. Además, facilita las exenciones para policías, bomberos voluntarios, fuerzas de seguridad, instituciones sanitarias sin fines de lucro y otros organismos públicos. Nacional es Mundial con la información de Nicolás Álvarez.
1: Antes de Portugal-España, buscando los cuartos de final del Mundial, habló Cristiano Ronaldo.
2: Me ha hecho 3 goles, a otros que hicieron más, porque estoy muy bien, pero yo no estoy mal, creo, hay que seguir.
0: En Ushuaia, Tolhuin y Laguna Escondida, provincia de Tierra del Fuego, donde escuchan Radio Nacional en AM780 y por la FM92.1, rige una alerta amarilla por lluvia. En la ciudad de Buenos Aires y alrededores, temperatura 6 grados 4 décimos, sensación térmica 4 grados 5, cielo cubierto, humedad 95%.
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Te quiero igual, Andrés Calamaro, abriendo nuestra discoteca nacional del día de hoy. Y aquí estamos, felices de estar celebrando un año más de Radio Nacional. Señoras, señores, muy buen lunes. Bienvenidas, bienvenidos quienes están por allí entrando en esta discoteca nacional a partir de este momento. Y por supuesto, vaya el abrazo y el agradecimiento a quienes nos vienen acompañando desde los primeros minutos del lunes 6 de julio de 2026 con Fabi Codevila en nuestro día 2 y que ahora se quedan siendo parte de esta discoteca. Feliz cumple, decíamos, para Radio Nacional, transmisiones de LRA 1, que en realidad comenzaron como LRA Estación Radiodifusión del Estado. ¿Sí? Aquel 6 de julio de 1937 a las 18:45, con 7 horas de transmisión diarias. Así que felices 89 años después, nosotros por aquí, de estar comenzando, ¿no?, otra discoteca nacional, como desde hace ya tantos años. Nos pone en el aire el señor Gabriel Octavio Ceni, allí en el control central de LRA1. Hoy nos supervisa Fabio Martínez. Y agradecemos infinitamente la labor de nuestros compas en la planta transmisora de Radio Nacional, ubicada en General Pacheco. Hoy Gustavo Novela y José Luis Ojeda hacen posible que este mensajito de madrugada llegue a todos los rincones de la patria, a través de nuestras 49 emisoras. A propósito, en esta oportunidad quiero saludar a los compas y colegas de nuestra LRA 29, Radio Nacional San Luis, Pancha Hernández. Allí nos sintonizás en AM 1170 o bien en la FM 96.7. Como cada noche, como cada comienzo de un nuevo día, aquí estamos reencontrándonos. Señoras, señores, damas, caballeros, en vivo estaremos transitando esta madrunoche hasta las 6. Producidos y coordinados por Jacqueline Macarevicius, llenos de canciones. A propósito, llega la portuaria en el comienzo con Selva.

Ahí teníamos la música junto a Virus, una luna de miel en la mano. Antes, Rubén Goldín, Destiempo, 2:25. Y por aquí estamos, ya en marcha, dispuestos a hacernos compañía hasta las 6, en esta discoteca llena de historias hechas canción. Conectados, conectadas como siempre. Hay un WhatsApp que lo hace posible y es el 113-870-7485. Ahí los leo, ahí los escuchamos. En una nota de voz, hasta las 6, decíamos, en vivo. Bueno, ¿cuántos amigos, cuántas amigas que por aquí nos ratifican que se quedan escuchando? Como Beatriz y mamá, María del Carmen. Acá nos quedamos escuchándote hasta que nos venza el sueño. Que tengas un hermoso programa, como siempre, con buena música y datos curiosos que das. Qué lindo, una madrunoche fría por acá. Abrazotes. Bueno, Bea y María del Carmen, nuestras amigas de San Rafael, allí en la provincia de Mendoza. A propósito, en un ratito nada más nos vamos a hacer una recorrida por todas las ciudades, por las provincias, a través del Servicio Meteorológico Nacional en esta gélida madrugada de lunes, en todos los rincones de la patria. Gracias a Lalito Román, nuestro amigo remisero allí en Tartagal, que también nos ratifica que se queda hasta las 6. Bueno, a Guillermo, nuestro amigo de Escobar, allí cerquita de Asunción, en Paraguay, también. A Adrián Alejandro de San Miguel de Tucumán, que se queda prendido a nuestra discoteca. También a Tahir Soares, allí en Sao Paulo. Muchísimas, pero muchísimas gracias. Igual que Mario, saludos. Sonia, que el frío no detenga nuestro camino. Nunca, Mario. Gracias, Siempre, siempre, siempre para adelante. Y me gustó la frase que nos enviaste hoy. La victoria se encuentra en la preparación, no en la suerte. Absolutamente de acuerdo. Gracias, gracias enormes a Javier, mi querido amigo de Comodoro Rivadavia, allí en la provincia de Chubut. También se queda siendo parte de esta discoteca. Marcelo, en la zona rural, cerquita de Bertet, en Chaco, también nos ratifica que se queda, igual que Oscar Alberto Escobedo, nuestro amigo de Córdoba Capital, con un grado por allí en Córdoba, con el cielo algo nublado, esperando el especial de las 4. Mira, todavía no te he contado quién es el protagonista hoy, pero sé que te va a gustar y mucho, Oscar. Por lo pronto, vamos a seguir adelante, acompañándonos a través de la música de la Discoteca Nacional. Ahora con los piojos, la luna y la cabra.

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los tipitos versionando a los fabulosos Cadillacs, siguiendo la luna, 2:38 en la República Argentina. Y estaba leyendo algo muy breve, ¿no? Que tiene que ver, hace un ratito lo estuvimos hablando con Fabi Codevila, estuvimos hablando de Yosimar Díaz, ¿sí? El arquero de Cabo Verde, de Bocinha, alguien a quien hace un mes casi nadie en el mundo, ¿no?, sabía su nombre ni de quién se trataba. Arquero de la segunda división de Portugal, ¿no? 40 años antes de vivir del fútbol, trabajó recogiendo residuos y rodó por Angola, por Moldavia, por Chipre y Eslovaquia, buscando una oportunidad. Hasta su apodo cuenta su historia, ¿no? Le dicen Bocinha o abuelita, en honor a los abuelos que lo criaron. Antes del torneo, antes del Mundial, él había confesado su sueño con una sonrisa. Messi para mí es el mejor de todos los tiempos. Me encantaría jugar contra él, dijo. ¿Quién sabe? Tal vez hasta cambiar la camiseta. Sonaba fantasía. Y el destino le tomó la palabra. Cuando el sueño llegó, no se achicó, le tapó a Messi ese tiro libre tramposo, mientras armaba la barrera, reaccionando cuando ya era gol. Le dijo que no una, dos, tres veces, con tapadas descomunales que estiraron la agonía hasta el tiempo extra. El campeón del mundo necesitó 120 minutos y un desvío para tumbarlo. Creo yo que no importa el resultado. Bocinha le demostró al planeta que nunca es tarde para cumplir un sueño. Llegó como un anónimo y se va como el abuelo más querido del Mundial. Realmente. Y reveló a los medios, Bocinha, qué le dijo Messi luego de la victoria de Argentina ante Cabo Verde en el Mundial. Sí, la eliminación de Cabo Verde, bueno, en los 16avos de final del Mundial 2026 ante Argentina, dejó una de las imágenes más recordadas del torneo, que fue justamente el abrazo y el intercambio de camisetas que finalmente se dio entre Bocinha y Lionel Messi. Tras el final del partido, el arquero compartió detalles inéditos sobre ese momento y las palabras que cruzó con el capitán argentino, en lo que describió como un instante grabado para siempre. Messi se me acercó y me dijo que había estado fantástico, que la gente debería estar orgullosa de mí. Le agradecí sus palabras, le pregunté si podíamos intercambiar camisetas y aceptó. Nunca olvidaré un momento como este. Esto fue lo que relató Bocinha, ¿no?, ante la prensa internacional. Me abrazó directamente y escuchar palabras así de alguien como Leo Messi significa muchísimo. Le agradecí y le dije, gracias, Leo, eres el mejor. Son momentos que quedan grabados en el corazón para siempre. Háblame por un lado de humildad, ¿no?, por el lado de Lionel Messi, y bueno, por supuesto, háblame también de agradecimiento, por parte de Yosimar Díaz, de Bocinha, para con Messi. Y un gran gesto. Me parecía digno de mencionar. 2:42, rápidamente. Paseo por el país, visito amigas, amigos que nos están escuchando allí en Comodoro Rivadavia, provincia de Chubut. Javier de mi corazón. Mira, en este momento el cielo está despejado, la temperatura es de 5 grados 4 décimas, la sensación térmica 1 grado 3 décimas. Y el pronóstico indica una máxima de 13 grados hoy por Comodoro, con cielo ligeramente nublado. En San Salvador de Jujuy, 1 grado 3 décimas la temperatura. 1 bajo cero la térmica, con cielo ligeramente nublado. Y el pronóstico indicando una máxima de 12 grados, con cielo parcialmente nublado. Pero atención, porque hay buenas noticias para Jujuy, al menos. A partir de mañana martes, escúchate esto, y hasta el sábado inclusive, se esperan máximas entre 18 y 21 grados. Sí, 19 la máxima mañana martes, 18 el miércoles, 18 el jueves, 17 el viernes y 21 grados la máxima el próximo sábado, para San Salvador de Jujuy. Sigo viaje. Me voy a Santo Tomé, en Corrientes. El cielo está nublado, la temperatura es de 10 grados 4 décimas. La máxima para hoy está prevista en 14 grados. También se espera una jornada con cielo parcialmente nublado
y máximas estos días entre 17 y 20 grados, hasta el viernes, inclusive por Santo Tomé, provincia de Corrientes. Por Sauce Viejo, Santa Fe, la temperatura es de 6 décimas de grado bajo cero. 14 grados, la máxima prevista para hoy, con cielo despejado. Y por Villa La Angostura, Mamadera, 4 grados 9 décimas bajo cero la temperatura. El cielo está despejado, se espera una máxima de 9 grados hoy, con cielo parcialmente nublado. ¿Qué sucede por estos lados en la ciudad de Buenos Aires y alrededores? El cielo está cubierto, la temperatura es de 6 grados 4 décimas y la térmica 4 grados 9. La máxima para hoy, 13 grados, con cielo parcialmente nublado. Y a disfrutar mañana y pasado, porque nos hablan de máximas de 17 grados el martes y 18 el miércoles. Eso sí, las mínimas te las regalo, 2 grados. Por esta parte del mapa, nosotros mientras tanto seguimos de viaje saludando, en este caso, a Isabela, que nos está escuchando allí en San Rafael, provincia de Mendoza. Querida Sonia y equipo, qué fría madrunoche. Gracias por la bella música y por tu cálida compañía. Que tengas un lindo lunes y vamos por una semana ganadora. Abrazote, Isabela, claro que sí. Vamos yo después de un fin de semana pura emoción con nuestra selección, con Franco Colapinto. Bueno, vamos obviamente ya enfervorizados a alentar también a nuestro seleccionado mañana. Abrazo fuerte para Juan Carlos también, que está por allí en Pilar. Sonia, muy buena madrunoche para vos y el equipo en mi trabajo y con la compañía de Nacional. La mejor, disfrutando de la música, historias y los especiales. Que tengas una linda semana. Gracias, Juanca. Un abrazo bien fuerte. Hablando de historias, en un ratito se viene una muy, pero muy bonita, muy interesante, que la tiene como protagonista Annie Lennox. Yo sé que les va a gustar y mucho. Beso para Gladys Pelayo, que nos está escuchando allí en Salta también. Gracias, gracias enormes. Y para Marta Berrón, de Sauce Viejo, allí en la provincia de Santa Fe. ¡Feliz cumpleaños, Radio Nacional! ¿En qué año nació? En 1937, mi reina. Fue la primera transmisión como LRA, Estación de Radiodifusión del Estado. ¿Sí? Gracias, gracias de corazón por acompañarnos, Martita querida. Y en Santa Fe, el clima, pero ya te lo cuento, por supuesto. Lo pedís, lo tenés. En este momento, la temperatura es de 6 décimas de grado bajo cero, ¿sí? Por Santa Fe, mi querida amiga. Toda la humedad, 100%, y se espera una máxima de 14 grados, con cielo despejado. Vamos a seguir adelante. Mientras tanto, si les parece, recorriendo nuestra patria, pero a través de la música. Volvemos al litoral, pero ahora con Antonio Tarragó Ross y Granja San Antonio.

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0: ¡Qué linda recorrida por nuestra Argentina profunda! Ahí teníamos a los manceros santiagueños con un gato de Julio Montoya, cruzando el dulce. Antes habíamos escuchado a Cito Segovia con la historia del cacique Catán, los Carabajal con la zamba de Daniel Toro, Lito Nievas y Ariel Petrocelli, el Antigal tras Antonio Tarragorros y Granja San Antonio. Estamos a segundos de las 3 de la madrunoche, señoras, señores. Se viene en instantes nuestra historia de hoy, que la tiene como protagonista a Annie Lennox, esa mujer que llegó de cabello naranja tan cortito y que nadie imaginó que iba a llegar a donde llegó. Antes nos informamos. Para eso ya está preparado para contarnos lo que hay que saber a las 3, Fernando Pedernera.
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2: Las 3 de la madrugada en la República Argentina. Comienzan las vacaciones de invierno en 6 provincias. Córdoba, Entre Ríos, Mendoza, San Juan, San Luis y Santa Fe inician hoy el receso escolar de invierno hasta el 17 de julio. En Catamarca, Chubut, Corrientes, Jujuy, Formosa, La Pampa, La Rioja, Misiones, Río Negro, Neuquén, Salta, Santa Cruz, Tierra del Fuego y Tucumán lo harán el lunes 13. Última semana del juicio por el hundimiento de Lara San Juan. Las defensas de los oficiales retirados Luis López Maceo y Héctor Alonso con Hugo Correa, 3 de los 4 acusados, expondrán este lunes desde las 9. Posteriormente, los imputados del proceso tendrán la posibilidad de pronunciar sus últimas palabras. 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
3: El francés François Letessier será el árbitro de Argentina-Egipto el martes a la 1 de la tarde buscando los cuartos de final de la Copa del Mundo.
2: En las Islas Gran Malvina y Soledad, donde pueden escuchar Radio Nacional en AM 640 y por la FM 88.1, rige una alerta amarilla por vientos. En la ciudad de Buenos Aires y alrededores, temperatura 6 grados 4 décimos, sensación térmica 4 grados 9, cielo cubierto, humedad 95%.
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En 1983, una mujer de cabello naranja muy corto apareció en la pantalla con un elegante traje masculino y una seguridad que rompía todos los esquemas. Aquella imagen desconcertó a muchos ejecutivos de MTV, una cadena que apenas comenzaba a marcar el rumbo de la música en televisión. La industria estaba acostumbrada a una idea muy concreta de cómo debía lucir una estrella femenina. Delicada, predecible y fácil de encasillar. Annie Lennox no encajaba en ninguna de esas categorías. Cuando comenzó a emitirse el videoclip de Love is a Stranger, su imagen andrógina provocó tal confusión en Estados Unidos que MTV llegó a interrumpir temporalmente la emisión del video y solicitó a su discográfica documentación para confirmar su identidad. La polémica no hizo más que aumentar el interés por ella. Poco después llegó Sweet Dreams, Are Made of This. Con su característico traje, su cabello naranja y una presencia imposible de ignorar, Annie Lennox creó una de las imágenes más icónicas de la historia del pop. El videoclip se convirtió en un fenómeno y la canción alcanzó el número uno en Estados Unidos. De pronto, Annie Lennox estaba en todas partes. Pero su objetivo nunca fue simplemente alcanzar la fama. Quería tener el control de su propia imagen. Junto a su compañero creativo, Dave Stewart, construyó una identidad artística que desafiaba los estereotipos. No pretendía renunciar a su femineidad, sino demostrar que una mujer podía definirla según sus propios términos. Elegía su vestuario, participaba activamente en la construcción de su imagen y rechazaba convertirse en un producto diseñado por otros. La industria reaccionó con dudas y críticas. Muchos cuestionaban si el gran público aceptaría a un artista que rompía las normas establecidas. El tiempo respondió por ella. Annie Lennox acumuló éxitos internacionales, premios y reconocimientos, convirtiéndose en una de las voces más influyentes de la música contemporánea. Su compromiso también fue más allá de los escenarios. Ha dedicado gran parte de su carrera al activismo en favor de los derechos humanos, la igualdad y la lucha contra el VIH, utilizando su fama para impulsar causas sociales en todo el mundo. Décadas después, aquella imagen que en un principio generó desconcierto es considerada uno de los momentos más influyentes de la cultura pop. Lo que algunos vieron como una provocación terminó convirtiéndose en un símbolo de libertad creativa. Annie Lennox no se adaptó a las reglas de la industria. Fue la industria la que con el tiempo tuvo que adaptarse a artistas como ella.

La dupla Eurythmics. Allí teníamos a Annie Lennox, David Stewart. Debe haber un ángel jugando con mi corazón. Momento sensible, música del mundo en la discoteca nacional que ahora nos lleva a encontrarnos con Bee Gees.

Qué lindo encuentro se producía un día como hoy. Hace 69 años se conocían en la feria de Walton Village en la ciudad inglesa de Liverpool. Dos jovencísimos, John Lennon y Paul McCartney, donde empezaban el vínculo de amistad y creatividad, con el que sustentarían a la banda The Beatles. Aquí los teníamos en este paseo por el mundo a través de la música de la Discoteca Nacional con Here Comes the Sun, antes Electric Light Orchestra, I Need Her Love y Bee Gees, Too Much Heaven. 28 minutos han pasado de las 3, recorrida por el mundo a través de la música, que nos gusta hacer madrunoche tras madrunoche para sorprenderlos ahí donde estén. Beso enorme, hablando de ello, a Estercita Ponce, que nos está escuchando en San Rafael, provincia de Mendoza. Besos para Ana, de Suipacha. ¿Cómo andan? Ayer cumplí 73. Gracias por la compañía. Bueno, gracias, Anita. Nosotros hoy también estamos de cumple en Radio Nacional. Son algunos cuantos más. Son 89 desde la primera transmisión. Así que estamos a puro festejo. Besos enormes para vos. Espero que lo hayas pasado lindo. Buena madrunoche, Sonia, equipo, acá como siempre escuchándote. Germán desde San Luis del Palmar, provincia de Corrientes, cantando presente. A todos, a todas, es un gusto enorme estar acompañándolos. Como me gusta decir siempre, ¿no? Estén donde estén, vayan donde vayan, haciendo lo que les toque. Todos alrededor de este fogón imaginario con forma de radio. Faltan segundos para llegar a las 3:30. Vamos a hacer una pausa en la Discoteca Nacional y a la vuelta, tras escuchar al gran Leonardo Fabio, les cuento quién es hoy el protagonista de nuestro especial de las 4:00.

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Ahí estaba Leonardo Fabio con un éxito de Leo Dan, Más que un loco. 3:35 en la República Argentina. Y les cuento quién es el protagonista de nuestro especial de hoy. Uno de los grandes compositores de nuestro país. Bueno, si yo les hablo, por ejemplo, de canciones como... Ya con decirles Un Sábado Más creo que les dije todo. Nuestro Balance, Sueño de Coupé, El Último Round, Cantata a Buenos Aires, Balada del Alba, Carta de un León a Otro, Mi Mejor Amante, Algo Contigo. Claro que sí, Estamos hablando de Chico Novarro, Bernardo Mitnick, hoy en nuestro especial. El hombre cuya fama inicial se dio en el campo de la música pop, ¿no? Cuando integró el elenco del Club del Clan, bueno, desarrollando luego una exitosísima carrera como cantante solista y gran compositor. Así que hoy lo vamos a ubicar, pero en su etapa de balada, en su etapa de tangos, ¿sí? Nos vamos a salir del orangután y, lógicamente, de sus éxitos pop de aquellos años, ¿no? Del Club del Clan. Así que en un ratito, nada más, a partir de las 4, en el especial de la Discoteca Nacional, hoy canta Chico Novarro. Ahora voy a pasear por el país, voy a visitar amigas, amigos que nos están escuchando en distintos rincones, ¿no? De la patria. Bueno, frío en todos lados, ¿sí? Por ejemplo, mira, en General Hacha, provincia de La Pampa, 4 décimas de grado bajo cero la temperatura, 3 grados 6 décimas bajo cero la térmica, con un cielo que está totalmente despejado y con el pronóstico indicando cielo despejado. Hoy, con una máxima de 15 grados. Me voy a Resistencia, provincia de Chaco, donde el cielo está nublado. La temperatura es de 9 grados una décima, 8 grados 6 la térmica y el pronóstico que indica también una máxima de 15 grados con cielo algo nublado. Sigo paseando por nuestro país. Me voy a San Rafael, allí en la provincia de Mendoza. Sí, saludando amigas, saludando amigos, como siempre, prendidas, prendidos a nuestro aire. 3 grados la temperatura, 1 la térmica, cielo despejadísimo y el pronóstico indicando justamente hoy cielo despejado y una máxima de 16 grados. Y por Ushuaia, alerta amarillo por tormentas y lluvias fuertes a partir de la tarde de hoy. ¿Sabés cuál es la temperatura en este momento por Ushuaia, Tierra del Fuego? 5 grados 3 décimas. Tampoco es tan baja, ¿no? Nuestros amigos por ahí, por Salta y por Jujuy, están con temperaturas más bajas. Bueno, se esperan lluvias y nevadas durante la mañana de hoy. E insisto, lluvias fuertes a partir de la tarde, por lo que está vigente una alerta amarillo. 3:38. Abrazo bien fuerte para Coco, nuestro amigo de Wingancó, allí en la provincia de Neuquén. Para Oscar de Delviso. Para Mirta, nuestra amiga de Florida, allí presente como cada madrunoche, muchas gracias. Para Luis, nuestro amigo de Asturias, que por allí está presente también. Para Ana María de Santa Fe y para mi querida amiga Olga, de Villa Radatili, allí en la provincia de Chubut. Besos, está fresquito por aquí, por todos lados. Está fresquito, te lo puedo asegurar, Olga querida. Vamos a seguir adelante. Hay más música, hay más recorrido por nuestra patria. Ahora, a través de la música, se viene el Chango de Anta, Raúl Palma y La Sin Nombre.

Ahí teníamos a la chacarerata santiagueña con Fiesta en Mailín de Leo Dan, Carlos y Saúl Carabajal. Antes, escuchamos a Susana Castro con una tonada cuyana de Carlos Palacios y Ernesto Villavicencio, Carta a un cuyano, y Raúl Palma había pasado con la zamba de Juan Carlos Cupaiolo y Tito Romero, La Sin Nombre. 11 minutos nos separan de las 4. ¿Qué les parece un cierre de hora en la Discoteca Nacional? A pura música ciudadana.

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0: Bloquecito de música ciudadana. En la discoteca nacional habíamos escuchado a Julio Sosa con Rencor, un tango de Charlo y Luis César Amadori. Luego, Juan D'Arienzo, su formación, y Armando Laborde en Yuyo Brujo, de Héctor Varela, Benjamín García y Carlos Weiss. Y recién cantó Francisco Fiorentino en la orquesta de Aníbal Troilo, Toda mi vida, tango de Pichuco y José María Contursi.
1: Hola, muy buenas madrugadas, Sonia querida, equipo de Radio Nacional. Primeramente saludarlos, feliz aniversario Radio Nacional, por muchísimos años más. Muchas gracias por ser la compañía de tantos y tantas personas durante todos estos años. Gracias por todo. La historia me pareció muy buena cuando se tienen convicciones de lo que, de la capacidad que tenemos en determinadas cosas o talentos que Dios nos dio, debemos hacerlos valer. Me gustó mucho el criterio de esa mujer, me parece bárbaro. Y como siempre, gracias por estar ahí, Sonia. Gracias por todo.

0: ¡Vamos a Argentina!
1: Pero claro que sí, vamos a Argentina todavía. Qué lindo escucharte. Ahí lo teníamos a Luis, nuestro amigo de Asturias, ¿eh? De viaje a Barcelona con calorones. ¡Ay, qué ironías de la vida! Gracias, Mirta, de mi corazón. Me encanta que te haya gustado la historia de hoy con Annie Lennox. Vamos llegando a las 4, nos informamos y se viene nuestro especial.
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3: Las 4 de la madrugada en la República Argentina. Con puestos fijos, retenes móviles y controles sorpresa, la Agencia Nacional de Seguridad Vial comienza los operativos en las rutas. El esquema especial de fiscalización se extenderá hasta el 5 de agosto y alcanzará a los principales corredores turísticos del país. Se espera una alta circulación de vehículos rumbo a destinos de nieve, montaña, termas y a la costa atlántica. El Instituto Nacional de la Propiedad Industrial aprobó nuevos reglamentos para nulidad y caducidad de marcas registradas. El INPI actualizó y simplificó los procedimientos administrativos por falta de uso de marcas, con el objetivo de agilizar trámites y otorgar mayor previsibilidad. Entre los principales cambios se destacan la exigencia de acreditar interés legítimo concreto para iniciar acciones, la obligación de notificar fehacientemente al titular del registro antes del traslado y plazos perentorios e improrrogables. Los nuevos reglamentos entrarán en vigencia tras su publicación en el Boletín de Marcas y se aplicarán a todos los planteos que se inicien a partir de entonces. Nacional es Mundial con Nicolás Álvarez.
4: Luego del fracaso de Alemania en el Mundial, Jürgen Klopp está muy cerca de convertirse en el nuevo entrenador de la selección teutona. Ahora resta el anuncio oficial. Por estas horas, Klopp se va a desvincular de la empresa Red Bull.
3: En el Calafate, provincia de Santa Cruz, donde escuchan Radio Nacional en AM730 y por la FM88.1, rige una alerta amarilla por vientos y nevadas. En la ciudad de Buenos Aires y alrededores, temperatura 6 grados 3 décimos, sensación térmica 4 grados 8 décimos, cielo cubierto, humedad 90%.
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1: Y con un grupo de compañeros enorme, enorme, sí, porque somos muchos más que dos de este lado, con Jackie Macarevicius en la producción y en la coordinación, con Fabito Martínez en el control central del LRA1 Nacional Buenos Aires, con Gabriel Ceni en la puesta en el aire, que acaba de pasarle la posta al señor Mauro Torres, que nos estará acompañando esta semana, encargándose de apagar la luz y de cerrar la puerta de nuestra discoteca estos días, cubriendo a Mónica Lisi. Así que somos todos los que estamos todos los que somos, plantel completo para acompañarte en esta parte del día. Bienvenida, bienvenido, si recién te sumás, y por supuesto gracias a quienes nos vienen acompañando desde los primeros minutos de este lunes 6 de julio de 2026, en el que estamos celebrando los 89 años de Radio Nacional en el país. Señoras, señores, ha llegado, hablando de todo un poco, el momento de nuestro especial de hoy. Hoy lo tenemos como invitado al

santafesino, Chico Novarro, ¿sí? Uno, decíamos, de los grandes compositores, sin lugar a dudas, de nuestra música. Así que vamos a empezar a disfrutar de sus éxitos en el arranque con uno de sus clásicos, Un Sábado Más.

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Cuentan que a mediados de los años 70, Chico Novarro tenía una gran amistad con la cantante cubano-estadounidense Lisette Álvarez. Chico se enamoró de ella y al confesarle su amor, ella lo rechazó amablemente indicando que prefería mantener la amistad. A raíz de aquel amor no correspondido fue que Chico Novarro compuso, cuentan, este bolero, Algo Contigo. Canciones con historia en la Discoteca Nacional, en nuestro especial Hoy Chico Novarro con Un Sábado Más, Sueño de Cupé, Mi Negro Volvé, Quien Dice Tango.

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1: Las 5 de la madrugada en la República Argentina. Javier Milei felicitó a Keiko Fujimori e instó a relanzar los vínculos entre Argentina y Perú. El mandatario saludó por videollamada a la presidenta electa y remarcó que está contento porque el pueblo peruano giró hacia el lado correcto de la historia. El jefe de Estado argentino sostuvo que ambas naciones tienen una lucha en común contra el crimen, el narcotráfico y la inseguridad. La Comisión Administradora del Río de la Plata otorgó la licitación pública internacional número 1/2026 a la empresa Yandenul. El costo es de $65.994.000 para el dragado de mantenimiento, ensanche y eventuales mejoras de los canales entre el kilómetro 39 y el kilómetro 0 del río Uruguay. La oferta de Boscalis International Uruguay fue rechazada por ser más elevada, mientras que la de Check Dredging ya había sido descalificada en la etapa técnica. 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
2: La selección argentina ya piensa en Egipto, su rival en los octavos de final de la Copa del Mundo. En tanto, el técnico Lionel Scaloni evalúa hacer modificaciones. Podrían salir del equipo Nahuel Molina, Thiago Almada y Lautaro Martínez.
1: En Gobernador Gregores, provincia de Santa Cruz, donde escuchan Radio Nacional en AM720 y por la FM99.9, rige una alerta amarilla por vientos. En la ciudad de Buenos Aires y alrededores, la temperatura es de 6 grados un décimo, la sensación térmica 4 grados 1, el cielo está cubierto, la humedad es del 91%.
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Y aquí vamos, como siempre, agradeciendo, siempre agradeciendo estar vivos un día más en la faz de la Tierra. Claro que sí, agradeciendo al sol, a la luna, a la lluvia, al mar, que el aquí y ahora nos puede encontrar. Señoras, señores, yendo con canciones de aquí para allá. Buen día para todo el mundo. Bienvenidas, bienvenidos los y las del Club de las 5 a esta discoteca nacional de lunes 6 de julio de 2026. Vaya el saludo, el abrazo y el reconocimiento a quienes nos vienen acompañando desde los primeros minutos de este día en el que estamos celebrando los 89 años de Radio Nacional. ¿Sí? Las transmisiones como LRA, Estación de Radiodifusión del Estado, LRA1, justamente comenzaron un 6 de julio allá por el año 1937. A las 18:45, mira, con 7 horas de transmisión diarias. Así que feliz cumple a todos los compas, a todos los colegas, y es un verdadero placer estar celebrando un año más junto a todos los amigos que nos eligen, ¿sí? Todos los días. Así que gracias por eso. También está cumpliendo años la ciudad de Córdoba. Son 453 años desde su fundación, un día como hoy, allá por 1573, por el sevillano Jerónimo Luis de Cabrera. Originalmente establecida a orillas del río Suquía, en la zona del actual barrio Yapeyú, bajo el nombre de Córdoba de la Nueva Andalucía. La ciudad fue trasladada a su ubicación actual unos años después debido a algunas dificultades geográficas. Así que feliz cumple también a la ciudad de Córdoba. Y hay otras conmemoraciones a las que quiero hacer referencia. Hoy es el Día Nacional del Abogado Víctima del Terrorismo de Estado. Allá por 1977, un día como hoy, comenzaban en Mar del Plata los operativos de secuestros de abogados laboralistas. Un hecho emblemático del terrorismo de Estado que se recuerda como la noche de las corbatas. En total, y hasta el 8 de julio, secuestran a 13 personas, de las cuales asesinan a 8, después de torturarlas en dependencias de la Fuerza Aérea. Entre las víctimas figura Norberto Centeno, quien participó en la elaboración del régimen de contratos de trabajo en 1974. También muere Jorge Candeloro, cuyos tormentos son presenciados por su esposa, Marta García, del grupo de sobrevivientes. Permanecen desaparecidos Tomás Fresneda, su esposa María de las Mercedes Argañarás, Salvador Arestín, Raúl Alais, Néstor García Mantica y su esposa María Esther Vázquez. El oficial de la Fuerza Aérea, Gregorio Rafael Molina, es condenado en 2010 a cadena perpetua por los crímenes de Centeno y Candeloro y otros delitos cometidos en la dictadura, incluyendo 2 violaciones. Por eso el 6 de julio se recuerda, como les decía, como Día Nacional del Abogado Víctima del Terrorismo de Estado. También hoy se celebra el Día Mundial de la Zoonosis, declarado por la Organización Mundial de la Salud en conmemoración del 6 de julio de 1885, en el que físico y bacteriólogo francés Louis Pasteur aplicó por primera vez la vacuna antirrábica a una persona infectada con rabia. Fue un niño de 9 años mordido por un perro rabioso. Así que Día Mundial de la Zoonosis, hoy 6 de julio. Jornada que arranca, bueno, ¿qué les voy a decir? Sí, con alguito de frío en todo el país, en toda nuestra geografía. Por ejemplo, en Malargüe, allí en la provincia de Mendoza, con 0 grado de temperatura, 1 grado 8 décimas bajo cero de sensación térmica. Eso sí, el cielo despejadísimo y el pronóstico indicando una máxima de 11 grados, con cielo algo nublado. Por ejemplo, por pico truncado, a propósito, allí en la provincia de Santa Cruz, con alerta amarillo por vientos fuertes hoy, con cielo despejado y 4 grados 4 décimas de temperatura. La sensación térmica por truncado, 1 décima de grado bajo cero, y el pronóstico indicando una máxima de 9 grados con cielo mayormente nublado. Por la Ciudad Autónoma de Buenos Aires, el cielo está cubierto, 6 grados 1 décima la temperatura, 4.1 la térmica,
91% la humedad y el pronóstico que indica una máxima de 13 grados, hoy con cielo parcialmente nublado. En un ratito nada más voy a pasear por el país. Sí, voy a actualizar datos del tiempo por Coluelcaique, donde nos está escuchando Alejandro, por Santa Fe, sigue en sintonía Ana María, que nos está acompañando desde temprano. También me voy a dar una vueltita por el litoral, por Santo Tomé, allí en la provincia de Corrientes, sigue acompañándonos Julio Mazo. También voy a pasear por Monteros, allí en Tucumán. Buen día, Miguel, qué placer saludarte. Y por supuesto, por Córdoba, que está de cumple. Allí está Oscar Alberto Escobedo, como siempre, enviándonos saludos cordiales a través de nuestro WhatsApp. Y bueno, por supuesto, haciendo mención a los 453 años de la fundación de la ciudad de Córdoba. 5:12. A propósito de la información de ANSES, recuerden que el calendario de pagos arranca el próximo miércoles, ¿sí? 8 de julio. Con jubilaciones y pensiones que no superan los haberes mínimos, con pensiones no contributivas y con asignación familiar y asignación universal por hijo. ¿Sí? Pasado mañana. Calendario de pagos de ANSES, entonces, lo estaremos recorriendo como lo hacemos habitualmente, mate en mano, en este tramo de la Discoteca Nacional. A propósito de eso, ¿qué les parece si compartimos otro ratito de radio? Entre mate y mate, entre canción y canción. Ahora, con Miranda, Andrés Calamaro, tu misterioso alien.

0: Buen día, Sonia. Habla Lisa de Villaluro, te mando un abrazo. Felicitaciones con atraso por el día de la locutora. Que lo hayas pasado bien, contenta, feliz. Y por este aniversario nuevo de nuestra querida Radio Nacional, un abrazo para todas y todos los que componen la radio, los que la transmiten. Felicidades. Buen regreso. Y qué lindas letras nos dejó, chico. Una más linda que otra. Abrazo y beso.
1: Buen día, queridísima Sonia Ferrari. Qué placer inmenso es escuchar tu música, tus selecciones tan espectaculares de los tangazos que pasaste hoy. Eres lo más, Sonia Ferrari, ¿qué querés que te diga? Y felicitaciones a Radio Nacional por esos 89 juveniles años. Aguante Radio Nacional.
2: Pero muchísimas gracias, por un lado a Alicia del barrio de Villaluro, por el otro a Carlos, nuestro amigo de El Bolsón, en la provincia de Río Negro. El placer, el gusto es compartido y feliz cumple también para ustedes, que son parte tan, pero tan importante, esencial de Radio Nacional, tantos años de historia. Vamos a escribir muchos, pero muchos años más juntos. ¿Qué les parece? Gracias a estos amigos que han cantado presente a través del WhatsApp Nacional en esta recta final de nuestra discoteca de hoy. Quiero saludar también a Laura, nuestra amiga de Ciudadela. Hola, Sonia, nos escribe aquí desvelada, me reporto. Gracias a Radio Nacional por acompañarme. Ayer, desde las guardias nocturnas con la Fonola. Uy, qué lindo recuerdo. Y hoy participando en la jubilación con tus trasnoches. Gracias muchas. Laura, nuestra amiga jujeña, residente en Ciudadela, gracias, gracias por tantos, tantos años compartidos allá en mis comienzos, en estas madrugadas de Nacional con Marcelo Guaita y todo el equipo de la Fonola. ¿Cómo olvidarlos? Por favor. Gracias, Laurita, por este recuerdo. Miriam de Quilmes, también por aquí. Gélida Madrunoche, mi querida Sonia, al fin vuelvo a escucharte. Bonita la música, como siempre. Gracias por acompañarme. Un beso grandote, Miriam. Gracias a vos por ser parte de nuestra Madrunoche de radio. Hola, buen lunes para todos. Qué lindo el especial de hoy. Otro día de mucho frío. A abrigarse. Le compré a mi vecina una camiseta térmica, re linda, súper abrigada. Me encanta porque sale nos cuenta. Eso es maravilloso. Ayer domingo pintó mate, bizcochitos caseros y serie. ¡Qué planazo! Estaba para eso. Creo que no faltaba nada. Buena semana para todos. Sole, buena semana también para vos, para la princesa, para la reina mayor, para toda la familia. Gracias. Gracias a Ana María, nuestra amiga de Santa Fe. A Dante, Sonia, acá volviendo para Bariloche. Quería agradecerte por la compañía que sos, para todos los integrantes de tu comunidad radial y feliz aniversario a la radio. Que tengas un buen día. Muchísimas gracias, Dante, querido. Es un placer haberte acompañado en este recorrido. Bueno, todavía falta, así que buena ruta. Buen día, hermosa. Gracias por el especial de hoy. Muy lindos los boleros. Que tengas una excelente semana. Por acá humedad, llovizna y frío, como el tango. Hasta cada momento. Teco querido, nuestro amigo de General Pacheco, provincia de Buenos Aires. Siempre es un gusto acompañarte. Mi Sonia, buen lunes, acá con frío. Feliz aniversario a Radio Nacional. Laurito, el riojano amigo de González Catán. Laurí, besos para vos. Sonia, buen día, buen comienzo de semana. Hoy desde casa te escucho, me tocó madrugar. Ayer domingo también. Besos, buen regreso a tu hogar y excelente descanso. Muchísimas gracias. Alejandro, nuestro amigo de Coluel Cay, que allí en la provincia de Santa Cruz, acompañándonos. Atair Soares, desde Sao Paulo también, deseando un buen día. Besos para vos. A Raúl, que está por allí en Trenquelauquen. Andrés, buen día, belleza. Llego con lo justo. pero con lo justo y necesario para desearnos un lindo comienzo de semana. Andrés, besos. Y también nos acompaña Isabela desde San Rafael, allí en la provincia de Mendoza. Gracias, gracias por ese video hermoso. Claro que me gustó, me encantó. Feliz cumpleaños, Radio Nacional. Por aquí saluda Oscar desde el del Viso. Besos para vos, Oscarcito, también. A todos, a todas, ¿eh? Qué lindo acompañarnos y celebrar un año más de la radio de todos. 5:27, recorrida por el país para entrar en calor. Matecito en mano, me voy a Monteros, en Tucumán. El cielo está despejado. Por allí, 3 grados 6 décimas la temperatura, 4 décimas de grado la térmica. Y para hoy, el pronóstico que indica una máxima de 16 grados y cielo despejado. De Monteros a Coluelcay, que allí en Santa Cruz, alerta amarillo por vientos fuertes. Ha sido emitido por el Servicio Meteorológico Nacional para hoy. Ahora el cielo está despejado y la temperatura es de 4 grados 4 décimas. Por Caique, la térmica, una décima de grado bajo cero. En Santa Fe, 1 grado 3 décimas bajo cero la temperatura. La humedad 99% y se espera una máxima de 14 grados hoy con cielo despejado. Me voy a San Carlos de Bariloche, donde el cielo está despejado, mamadera. 4 grados 6 décimas bajo cero la temperatura. La sensación térmica, 8 grados 6 bajo cero. 7 la máxima pronosticada para hoy por Bariloche, con cielo parcialmente nublado y hay probabilidad de que se registren nevadas a partir de la noche. Me voy a Salta. Cielo cubierto, 2 décimas de grado bajo cero la temperatura. Por La Linda, 12 la máxima para hoy con cielo parcialmente nublado, indica el pronóstico. Sigo paseando. Mira, me voy a General Pacheco, provincia de Buenos Aires, teco de mi corazón. El cielo está cubierto ahora por Pacheco. 5 grados 9 décimas la temperatura, 2 grados 6 la sensación térmica. Mientras que por Azul, también provincia de Buenos Aires, el cielo está nublado y la temperatura es de 3 grados 4 décimas. La máxima para hoy, 8 grados, con cielo parcialmente nublado. Vuelvo a la ciudad de Buenos Aires a un minuto de las 5:30, donde el cielo está cubierto, 6 grados una décima la temperatura, 4:1 la térmica y la humedad 91%. Más música, más canciones en esta discoteca de lunes. En vivo llega Memphis, la blusera y la bifurcada.

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¡Qué lindo recuerdo! Año 1986 para Soda Stereo. Signos. 5:39 en la República Argentina, señoras y señores. Y de a poquito, como quien no quiere la cosa, hasta acá vamos llegando. Sí, con esta discoteca nacional de arranque de semana. Una semana que será un poquito más corta para muchos, para muchas, ¿eh? Debido al feriado del jueves y, bueno, el puente del viernes, 9 y 10 de julio, respectivamente. Bueno, van quedando ya formadas las llaves, ¿eh? Los cuartos de final del Mundial. Ustedes saben que Francia se va a enfrentar a Marruecos. Bueno, resta esperar, ¿no?, los resultados de hoy. Portugal, España, Estados Unidos, Bélgica. Bueno, ya están por allí Noruega e Inglaterra y resta también esperar los resultados. Argentina, Egipto mañana y Suiza, Colombia también mañana. Por lo pronto, hasta aquí nosotros. Esperamos haber sido una grata compañía. Si no, mañana volvemos a intentarlo. Minutos después del acero con Fabi Codevila en nuestro Día 2 y más tarde abriéndonos de par en par las puertas de nuestra discoteca nacional. Si Dios quiere, solo si Él, y yo sé que va a querer. Se vienen instantes el panorama federal de noticias. Vamos a seguir celebrando los 89 años de Radio Nacional. Insisto, gracias, gracias, gracias a todos y cada uno de ustedes, oyentes de Radio Nacional, que nos eligen día a día y hacen posible que la radio tenga sentido. Hoy el cierre musical llegará de la mano de Víctor Heredia. Así que a disfrutar de algunas de sus canciones. En el comienzo, El Misterioso Dragón. Chau, hasta mañana.

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0: inicios en las campañas independentistas lideradas por nuestro gran general San Martín.
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3: De la mañana, 3 minutos en la República Argentina, y tenemos otra jornada fría, no solo en la ciudad de Buenos Aires, en el AMBA, también en los lugares de nuestra querida Argentina. Ya te contamos cómo está la temperatura en la ciudad de Buenos Aires, pero queremos que vos nos cuentes cómo está en cada rinconcito donde nos están escuchando.
6: Hola, soy Camila, soy de la provincia de Mendoza. Y con estas temperaturas de mucho, mucho frío, me abrigo con bufandas, con buzos, guantes y gorros, y me calefacciono con estufadas.
3: Y nosotros en la ciudad de Buenos Aires, acompañándote desde Radio Nacional AM870, desde Radio Nacional Folclórica 98.7, a todas las emisoras, a estas 50 emisoras de nuestra República Argentina. En la ciudad de Buenos Aires, 4 grados de sensación térmica, con una temperatura de 6 grados, 91 el porcentaje de la humedad relativa ambiente, el cielo cubierto. No va a seguir lloviendo en la ciudad de Buenos Aires. Vamos a tener una jornada con cielo parcialmente nublado, con una máxima de 13 grados.
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4: Y a las 6:04 hay registro de un incidente ocurrido durante la madrugada con intervención del SAME.
3: En Avenida Callao y Marcelo T. de Alvear se produjo un choque entre dos autos. Uno subió a la vereda y chocó contra un comercio. Un hombre fue asistido, pero sin traslado.
4: Vamos a compartir el estado de los accesos y las autopistas. El tránsito es normal y con buena marcha en los puentes Pueyrredón, La Noria y Alsina, autopistas Buenos Aires-La Plata, Richeri, 25 de Mayo, Delepiane, Lugoles, Cantilo, Ilia, Cámpora, 9 de Julio, Perito Moreno, Camino del Buen Aire, Autopista del Oeste, Panamericana y Avenida General Paz.
3: ¿Y qué pasa con los servicios? Comenzamos a repasar con los trenes. Ramal Tigre, Mitre y José León Suárez de la línea Mitre circulan a horario.
4: En la línea Roca, los ramales La Plata, Gleu, Bosques y Ezeiza corren dentro de los cronogramas previstos.
3: También están operando a horario las líneas Belgrano Norte, Belgrano Sur, Urquiza, San Martín y Sarmiento.
4: Subte y Premetro,

0: comenzaron a operar hace poco más de media hora, de acuerdo con los cronogramas previstos.
1: Y en el Aeropuerto Internacional de Ezeiza y en el Aeroparque Metropolitano Jorge Newbery, la operatividad es normal.
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0: Este es el pronóstico por regiones para el lunes 16 de julio, para el lunes 6 de julio de 2026.
1: Y comenzamos con la región NOA, Jujuy, Salta, Catamarca, Tucumán, La Rioja y Santiago del Estero. Día frío, con nubosidad variable y algunas lluvias y lloviznas aisladas, especialmente en el este de la región. Nevadas en zonas altas de Jujuy y Salta, mínimas de entre 0 a 5 grados, máximas de entre 12 a 16 grados.
0: En el NEA, Misiones, Corrientes, Chaco, Formosa y norte de Santa Fe, se espera nubosidad variable con probables lluvias y chaparrones aislados, más probables en Misiones y Corrientes. Ambiente fresco, mínimas entre 5 y 9 grados, máximas entre 14 y 18 grados.
1: En la región de Cuyo, compuesta por Mendoza, San Juan, San Luis y oeste de La Pampa, jornada mayormente soleada y seca, con heladas matutinas. Vientos moderados del sur en Mendoza, mínimas de 2 grados bajo cero a 3 grados, máximas de 12 a 16 grados.
0: Región Centro, Córdoba, Entre Ríos, Santa Fe, área metropolitana de Buenos Aires, provincia de Buenos Aires y La Pampa, se espera cielo parcialmente nublado a cubierto, con tiempo seco en la mayor parte de la región. Heladas en el sur de Córdoba y La Pampa, mínimas entre 1 y 6 grados, máximas entre 10 y 14 grados.
1: En la Patagonia Argentina, Río Negro, Neuquén, Chubut, Santa Cruz y Tierra del Fuego, frío intenso con sol y algunos intervalos nubosos. Nevadas dispersas por la cordillera y posible viento fuerte en la costa. Las mínimas de 5 grados bajo cero a 2 grados, las máximas entre 6 a 12 grados.
0: Sector Antártico Argentino e Islas del Atlántico Sur. Condiciones muy frías con viento fuerte, nevadas y baja visibilidad en bases antárticas. Las temperaturas entre 15 grados bajo cero y 5 grados bajo cero, con sensaciones térmicas más bajas.
1: Y nos vamos ahora a repasar el cronograma de pagos del ANSES correspondiente al mes de julio.
0: Recordamos que hoy concluye el pago de la prestación por desempleo Plan 2 correspondiente a junio para beneficiarios con todas las terminaciones de DNI.
1: En cuanto a las jubilaciones y pensiones que no superen el haber mínimo y las asignaciones familiar y universal por hijo, se pagarán a partir de pasado mañana miércoles a beneficiarios con documentos terminados en cero.
0: Las jubilaciones y pensiones que superen en el haber mínimo se abonarán desde el jueves 23 a los documentos concluidos en 0 y 1.
1: Las asignaciones por embarazo se abonarán a quienes presenten documentos terminados en 0 desde el lunes 13.
0: Asignación por prenatal y asignación por maternidad se pagarán a partir del martes 14 a los titulares de los beneficios con DNI finalizados en 0 y 1.
1: Las asignaciones de pago único, matrimonio, adopción y nacimiento primera quincena se abonarán desde el lunes 13 a beneficiarios con todas las terminaciones de documentos.
0: Las pensiones no contributivas se pagarán a quienes presenten DNI terminados en 0 y 1 a partir del miércoles 8.
1: Las asignaciones familiares de pensiones no contributivas podrán ser cobradas también entre el lunes 8 de julio y el martes 11 de agosto por titulares de beneficiarios con todas las finalizaciones de documentos.
0: Por último, la prestación por desempleo Plan 1 será percibida a partir del miércoles 22 por quienes presenten documentos terminados en 0 y 1.
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1: La selección con la mirada puesta en el choque de mañana contra Egipto.
0: Tras el sufrido triunfo del viernes, los argentinos festejaron en todos los rincones del país.
1: La victoria por 3-2 ante Cabo Verde se vivió como un verdadero desahogo colectivo tras un partido de máxima tensión.
0: En un cruce infartante que se definió en el tiempo extra, los festejos pasaron instantáneamente del nerviosismo total a una euforia desbordante en las calles.
1: Minutos después del pitazo final, cientos de hinchas desafiaron el frío de la noche y se concentraron en el cruce de Avenida Corrientes y 9 de Julio.
0: Y las plazas principales de cada ciudad, como la Plaza de Mayo en Buenos Aires, el Patio Olmos en Córdoba o el Monumento a la Bandera en Rosario, replicaron la

0: Un coro marplatense se sumó al fervor mundialista.
1: Se llaman Ars Peregrine Bochem y transformaron el clásico No me arrepiento de este amor de Gilda en una versión dedicada a la selección, basándose sobre la versión de hinchada llamada La Cuarta Estrella.

0: Deportes. Y Lionel Scaloni define el equipo con al menos tres cambios para el cruce ante Egipto.
1: Fabián Pomelo Codivilla con toda la información de la escaloneta.
2: Y ahora en Nacional, la radio del Mundial, vamos a hablar de la selección argentina, que ya está en octavos de final, que espera por Egipto, partido que se va a jugar mañana en Atlanta, en el estado de Georgia. Otro equipo africano en el camino. Y si hablamos de equipo africano, lo duro que fue ganarle a Cabo Verde, una de las selecciones sorpresa de este campeonato mundial, con Bocinha en el arco, que por momentos parecía inexpugnable, hasta que apareció el más grande de todos para abrir el camino. Pero así todo, el arquero se las ingenió para ser una de las figuras. Enfrente estaba el mejor del mundo, que abrió el camino de un partido que iba a ser sinuoso, difícil, enredado. El conjunto caboverdiano se las arregló para presentar una férrea defensa ante este equipo que, es cierto, quizás no haya jugado del todo bien, pero en las difíciles muestra de qué madera está hecho. Y justamente después del partido, Leo Messi, el capitán, que fue elegido otra vez figura, que fue el abanderado, que es el que nunca se escapa y que siempre la pide, habló de este partido difícil, de lo que viene Leo Messi en Nacional, tras haberle ganado a Cabo Verde, 3-2.
3: Muy sufrido, seguimos, lo pasamos, también vale, hicimos un esfuerzo muy grande, por ahí no hicimos el partido que esperábamos, si bien esperábamos un partido duro y de este tipo, esperábamos poder controlarlo más, poder meterlo en un arco a ellos como fue con España, y no fue tan así, pudimos abrir el partido, ponernos en ventaja, que era lo más difícil, y cuando lo hicimos perdimos la pelota, no pudimos presionar bien, costó, pero pensar en lo que viene ya y festejar este pase. La verdad que hicimos un desgaste importante, mucho calor, mucha humedad, la cancha estaba difícil también, estaba dura, por momentos seca, si bien la mojan mucho, se seca rápido, pero bueno, el rival está en las mismas condiciones, también jugó una larga, también hizo un desgaste importante, y bueno, recuperarnos rápido, y como decimos, hay pocos días, y pensar ya en lo que viene. Vivimos con Licha lo mismo, de que estaba ese pase, si bien era difícil porque el central de ellos enseguida escapaba y corría para atrás, había espacio para poder hacerla, fue una pelota justa, la verdad que si no hubiese sido de esa manera, es difícil que entre, y tuve la suerte de controlar bien, de que me quede ahí, termina el gol y bueno, muy contento.
2: Ahí la palabra de Leo Messi y otro de los estandartes que está mostrando esta nueva versión de la escaloneta, que le ganó la titularidad a Nico Otamendi, un histórico subcapitán. Estamos hablando de Lisandro Martínez, que convirtió un gol y que además fue uno de los puntos altos de la selección de Scaloni. Tercer partido, elogiaba a Cabo Verde y hablaba de este partido difícil que le tocó vivir a la Argentina.
4: La resiliencia del equipo, nunca abandonar, nunca bajar los brazos, luchamos hasta el final. Estos mata-mata son así, entonces no hay que confiarse, y ellos la verdad que hicieron un excelente partido, para felicitarlo. Y nada, dos equipos que dejaron todo y fuimos justos vencedores, y estoy muy feliz, muy orgulloso de este equipo. Solamente me preocupo porque para que no me hagan goles. Hoy me voy un poco descontento por eso, pero bueno, ganamos, ya está. Le dimos una alegría a toda la gente, vino mi familia, mi mujer, mi hija acá, mi mamá, que hacía mucho no la veía. Este equipo no se da nunca por vencidos. Una energía hermosa en este grupo, y eso hacen los detalles. Estamos preparados para todo, ¿no? Y está bueno que pasen estas cosas también, ¿no? A veces hay que sufrir, hay que ponernos a prueba, y hoy lo hicimos de la mejor manera.
2: Hasta ahí la palabra de Lisandro Martínez. Y vamos a escuchar ahora a uno de los históricos de esta selección. Estamos hablando del volante de Boca, Leandro Paredes, que ingresó y fue muy importante en este cotejo. Leandro Paredes decía lo suyo.
5: No sabíamos que nos podía poner en dificultad. Es una selección que hizo una fase de grupo muy buena, pero por suerte se pasó, que era lo más importante.
6: Es mérito de ellos, yo siempre digo que el rival también juega, es un mundial, las selecciones compiten al máximo nivel, y sabíamos que podía pasar, obviamente que hay que mejorar, que hay que pensar en lo que viene para seguir mejorando. Tenemos un margen de mejora siempre muy muy alto, así que a eso vamos. Las selecciones, es un mundial, estás en la elite del fútbol, y todas las selecciones son muy buenas, muy físicas, y sabíamos lo que nos enfrentábamos. Lo vimos ahí justo antes de salir, que estaban los penales, vimos que había pasado Egipto, prepararemos el partido de la mejor manera, porque obviamente vamos a afrontar una selección muy difícil.
2: Ahí estaba Leandro Paredes, y otro de los jugadores que sobresale de esta selección, que ya había sido figura en Qatar 2022, es Enzo Fernández, el ex volante de River, habla sobre el partido y sobre lo que viene.
7: No sirve de aprendizaje. Sabemos que no puede volver a suceder. El error es entrar tal vez un poco a medias aguas. Así que nada, corregir eso y seguir para adelante. Todos los rivales son difíciles, que nos ponen dificultades, que fútbol es muy físico, el calor siempre influye, la humedad más que nada. Pero nada, creo que en línea general el calor es para todo, el tiempo es para todo, así que nada. Fue un partido difícil, Cabo Verde lo hizo bien. Los detalles creo que marcaron la diferencia y pudimos llevarnos la clasificación. Me acalambré a los 75, 80 por ahí minutos. Siempre hay que dar un plus con la selección. Me hace recordar un momento cuando era chico que siempre soñaba con estar acá. Y nada, esos momentos que hay que pensar que me da un plus mi familia, mis amigos, la gente que nos vino a ver, toda la gente que nos alienta en Argentina. Y eso la verdad que es un plus extra siempre.
2: Ahí estaba Enzo Fernández, la selección argentina que va en busca de Egipto. 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

0: la mañana, 19 minutos en la República Argentina y en el día del cumpleaños de Radio Nacional. Estamos de festejo, 89 años, de los cuales, claro, muchos de nosotros somos gran parte de esta radio porque, por ejemplo, en producción hay gente que tiene más de 31 años en Radio Nacional. Mi nombre no me presenté, María Fernanda Heras, con 26 años de servicio en Radio Nacional y no es menor la cantidad de años que tiene Fernando Pedernera.
1: Muy buenos días, María Fernanda. 25 años. Desde el 2 de enero de 2001 estoy trabajando en esta emisora.
0: Bien, así que es un gusto poder compartir otro año más en el día de cumpleaños de Radio Nacional con estos flamantes 89 años. Actualizamos datos del tiempo en la ciudad de Buenos Aires. 6 grados la temperatura, con una térmica de 4 grados. El cielo todavía cubierto, la humedad relativa ambiente 91%. La salida del sol será a las 8 de la mañana, un minuto.
1: El presidente Javier Milei asistirá a la vigilia por el 9 de julio en Tucumán.
0: Así lo confirmó el gobernador Osvaldo Jaldo al presentar el programa oficial de actividades por el 210 aniversario de la Declaración de la Independencia.
1: Jaldo estimó que el presidente arribará a la provincia el 8 de julio cerca de las 20 para participar de la tradicional vigilia patria en el Museo Casa Histórica de la Independencia.
0: Además, señaló que la ceremonia central contará con la participación de funcionarios nacionales y provinciales, entre ellos el jefe de gabinete, Diego Santilli.
1: Las actividades oficiales comenzarán el miércoles 8 de julio y se extenderán hasta el mediodía del jueves 9, con actos tradicionales y propuestas culturales.
0: Escuchamos la palabra del gobernador Jaldo confirmando la visita del presidente.
2: La Secretaría General de la Presidencia nos confirmó que viene el día 8 a las 20 aproximadamente a participar de la vigilia acá en la Casa Histórica. La verdad que es importante que el presidente venga porque Tucumán es la capital simbólica de la República Argentina. Y también es importante que vengan los funcionarios nacionales. Seguramente el licenciado Diego Santilli, actual jefe de gabinete, va a estar presente, como muchos de los ministros y muchos diputados y senadores nacionales nos van a estar acompañando, lo mismo que todas las autoridades provinciales de los tres poderes.
1: Presentarán hoy el programa financiero del Tesoro para 2026-2027.
0: El ministro de Economía, Luis Caputo, expondrá el cronograma de vencimientos de deuda en dólares del Tesoro y las fuentes de financiamiento que se emplearán.
1: El secretario de Finanzas, Federico Furiase, explicó que es un programa financiero muy conservador en lo que tiene que ver con los supuestos, las colocaciones y las fuentes de financiamiento que se van a hacer en 2027.
0: Furiase señaló que se trata de un programa financiero que muestra el armado de colchones de buffet con los que llegamos a 2027.
3: En este caso va a ser un programa financiero de los vencimientos de deuda en dólares del Tesoro. Todos los vencimientos de deuda en dólares que tiene el Tesoro 2026 y 2027 y explicar cuáles son las fuentes de financiamiento que se van a tener para poder hacer frente a esas necesidades financieras el año 26 y 27, especificar cada una de las fuentes de financiamiento. Ahí un poco lo que podemos adelantar es que es un programa financiero, primero, muy conservador en términos de lo que tiene que ver con los supuestos de las colocaciones y las fuentes de financiamiento que se van a hacer en el 2027. Es un programa financiero que muestra el armado de colchones, de buffers, con el que llegamos al 2027, donde llegamos con mucha holgura al 2027, producto de los colchones que se están armando durante 2026. Es un programa financiero que va a mostrar cómo se van armando lo que se llama opciones que va a tener el equipo económico en función de esta estrategia financiera. Y sobre todo, que es el mensaje que me parece más importante, es un programa financiero que va a mostrar cómo el 2027, donde muchos economistas o inversores están poniendo el foco sobre estos son los vencimientos, cómo lo van a financiar, bueno, lo que vamos a mostrar es que producto con todas las estrategias de financiamiento en las que ya venimos trabajando, vamos a mostrar que está completamente cerrado.
0: Argentina amplió la ayuda humanitaria a Venezuela con un nuevo vuelo.
1: En un avión C-130 Hércules se enviaron 16 toneladas de carga general que comprenden insumos médicos, víveres y equipamiento para el personal.
0: A su vez, en una aeronave Embraer se trasladaron especialistas de sanidad y salud mental de la Armada Argentina.
1: También integraron el contingente veterinarios del Ejército Argentino y un cuerpo especializado en acciones químicas, biológicas y nucleares para la prevención y tratamiento adecuado de la zona.
0: En ese marco, dos rescatistas de Gualeguay que lograron rescatar 48 personas entre los escombros iniciaron el regreso al país.
1: Nos amplía la información Eli del Mar Otman desde Radio Nacional Gualeguaychú.
4: Gastón Velázquez y Osiris López, junto con sus canes Roma y Oma, culminaron 6 días de trabajo en las tareas de búsqueda y rescate y viajan hacia Colombia para tomar un vuelo de regreso a Argentina. Los bomberos voluntarios de Gualeguay, que integran el equipo ASEC Argentina en la misión humanitaria en Venezuela, lograron rescatar 48 víctimas entre los escombros, 5 con vida y de ellos 2 eran niños. En su reemplazo llegaron nuevas brigadas de búsqueda y rescate provenientes de las provincias de Buenos Aires, Santa Fe y Córdoba, que continuarán con las tareas en el terreno.
0: Comienzan las vacaciones de invierno en 6 provincias.
1: Las provincias de Córdoba, Entre Ríos, Mendoza, San Juan, San Luis y Santa Fe comenzarán hoy el receso escolar de invierno hasta el 17 de julio.
0: En tanto, la semana que viene comenzarán las vacaciones en Catamarca, Chubut, Corrientes, Formosa, Jujuy, provincia de La Pampa, La Rioja, Misiones, Neuquén, Río Negro, Salta, Santa Cruz, Tierra del Fuego y Tucumán.
1: Por último, la provincia de Buenos Aires, la ciudad de Buenos Aires, Chaco y Santiago del Estero empezarán el receso el 20 de julio.
0: Y ahora vamos a presentar la primera parte de las efemérides del día en la voz de Magdalena Arnú.
5: Hoy, lunes 6 de julio, Radio Nacional cumple 89 años. La emisora nació un 6 de julio de 1937 como LRA, Estación de Radiodifusión del Estado. La primera transmisión se realizó desde el Palacio de Correos y Telégrafos, el actual Palacio Libertad.
6: Ha iniciado los servicios de radio del Estado correspondientes al día de hoy. Radio del Estado, Buenos Aires, República Argentina, con estudios en el Palacio de Correos y Telégrafos de la Nación, transmite por sus ondas LRA 750 kilociclos, onda de 400 metros, y LRA 1 9690 kilociclos, onda de 30 metros con 96 centímetros.
5: Hoy la radio cuenta con 49 emisoras en todo el país. También conmemoramos un aniversario de la fundación de la ciudad de Córdoba. Fue 1573, de la mano de Jerónimo Luis de Cabrera, que llegó buscando una salida al mar y hacia el norte con la capital del Virreinato del Perú. Gabriela Parra, directora del Archivo Histórico de la provincia, se refirió a aquella ciudad primitiva y a lo que devino con el correr de los siglos.
7: Esta ciudad comenzó siendo un fuerte de palos y troncos para albergar al medio centenar de españoles que llegaron y fundaron esta ciudad, que se asentó en un territorio habitado ancestralmente por nuestros pueblos originarios. Con el correr de los siglos fue creciendo, desarrollándose, expandiendo su perfil, su identidad, asimilando distintas identidades también, y muy importante, los pueblos esclavizados que fueron incorporados también. Con el correr de los siglos, Córdoba se configuró en un faro educativo y cultural, además de productivo, y fueron llegando a estas tierras también hombres y mujeres provenientes de distintas latitudes, de nuestros países limítrofes, de otros países latinoamericanos, de países europeos que escaparon de las guerras y las hambrunas, de armenios, de árabes, de asiáticos. Una Córdoba que fue también creando perfiles productivos de acuerdo a los desarrollos que iba implementando, creciendo económica y culturalmente.
5: También hoy recordamos la premier en 1964 en Londres de la película Anochecer de un día agitado de los Beatles. El film fue hecho con un estilo de documental ficticio que describe un par de días en la

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1: De la mañana, 29 minutos en la República Argentina, y ampliamos rápidamente lo que sucede en este momento con el tránsito. La línea Urquiza circula con servicio limitado entre las estaciones Federico Lacroce y Rubén Darío. Por otro lado, un choque en Autopista del Oeste, corte total en el kilómetro 51 sentido Capital Federal, esto es a la altura de General Rodríguez, y choque en San Justo, en la avenida San Justo, entre Juan Manuel de Rosas al 2800, a la altura de Canal 26. Sonó el top, repasamos los principales títulos.
2: La selección apuesta todo mañana contra Egipto.
1: El presidente Javier Milei asistirá a la vigilia por el 9 de julio en Tucumán.
2: Presentarán el programa financiero del Tesoro para 2026-2027.
1: Las Fuerzas Armadas realizaron un nuevo vuelo humanitario a Venezuela.
2: Comienzan las vacaciones de invierno en 6 provincias.
1: Controlen las rutas durante las vacaciones de invierno, que chequearán y cómo serán los operativos.
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17: Buenos días, gente linda de Radio Nacional. Mi nombre es Dante, de Salta, tierra de gaucho, folclorista, poeta, de escritores. Son una gran compañía para mí. En realidad no saco nunca del dial de Radio Nacional todo el día, así que lo escucho, le mando un abrazo.
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18: Y estamos de cumpleaños, 89 años de Radio Nacional en el aire, y nos gusta que cada uno de ustedes nos aporte algo.
19: Mi nombre es Carolina, soy de Rosario, y para afrontar este frío me pongo, sí o sí, como primera prenda, una camiseta térmica, algo de lana y 2 pares de medias. Y en mi hogar me calefacciono con lo que es gas natural y tengo un calefactor, entonces está 24/7, porque la verdad que sí, el frío está apretando y la realidad es que la estamos padeciendo un poquito, pero bueno, son los primeros fríos y por supuesto hasta que se nos acostumbra el cuerpo, le presentamos resistencia justamente con el calefactor.
18: Y ahí está, porque ustedes son los protagonistas. De punta a punta nos van contando cómo se encuentran y cómo nos escuchan. Y en este caso, cómo se abrigan, porque las temperaturas son bajas en los distintos puntos del país. En la ciudad autónoma de Buenos Aires, la temperatura 5 grados 5 décimas, con una térmica de 3 grados 9 décimas. Cielo algo nublado. La máxima para hoy de 13 grados.
20: El presidente Javier Milei felicitó a Keiko Fujimori e instó a relanzar los vínculos entre la Argentina y el Perú.
18: El mandatario saludó en una videollamada a la presidenta electa y remarcó que en este contexto por el que el pueblo peruano giró hacia el lado correcto de la historia.
20: Milei sostuvo que ambas naciones tienen una lucha común contra el crimen, el narcotráfico y la inseguridad.
18: Fujimori destacó el trabajo de Milei y dijo que tomó medidas valientes en la Argentina.
21: Hola Keiko, Javier Milei te llama.
22: Ah, presidente, buenos días, qué placer y qué honor saludarlo.
21: El placer es mío, Keiko, y la verdad que quiero felicitarte.
22: Presidente, para mí realmente es un gran placer poder conversar con usted.
21: Tenemos una lucha común que tiene que ver con el narcotráfico, el crimen, digo, todo lo que tiene que ver con la seguridad a nivel hemisférico.
22: Así es, presidente. Le agradezco mucho la colaboración y esta cooperación técnica que ustedes nos están dando. Ya tendremos otras oportunidades para poder intercambiar muchas más ideas.
21: Muchas gracias.
22: A usted, gracias, presidente. A ti, que tenga un lindo día. Le mando un fuerte abrazo.
20: Recordemos que el viernes pasado la Justicia Electoral de Perú oficializó la victoria de Fujimori con 50,135% frente al 49,865% de su rival izquierdista Roberto Sánchez.
18: El INDEC dará a conocer indicadores industriales.
20: Esta semana el Instituto Nacional de Estadística y Censos difundirá dos índices de producción industrial.
18: El martes será el IPI pesquero y el minero, mientras que el miércoles será el turno del nivel de actividad manufacturero y correspondiente a la construcción.
20: Vanessa Morla declarará este lunes en el juicio por la muerte de Diego Armando Maradona.
18: La hermana del abogado y ex apoderado del 10 también es pareja de Maximiliano Pomargo, ex asistente personal de Maradona.
20: Por ser jueves y viernes feriado, las audiencias se agendaron para este lunes y miércoles en la causa por el homicidio simple con dolo eventual de Diego Maradona, delito con una pena que va de 8 a 25 años de prisión.
18: Los imputados son el neurocirujano Leopoldo Luque, la psiquiatra Agustina Kosachov, el psicólogo Carlos Díaz y otros profesionales.
20: La justicia busca determinar si el equipo médico actuó con negligencia u omisión a la hora de atender al capitán argentino.
18: Las ventas minoristas de las pymes volvieron a crecer tras 13 meses de caídas.
20: La Confederación Argentina de la Mediana Empresa informó que el consumo en los comercios de barrio registró una leve suba interanual en junio.
18: El repunte en el despacho de mercaderías estuvo impulsado por el cobro del aguinaldo y el movimiento generado por el torneo mundial de fútbol.
20: De todas formas, los empresarios mantienen la cautela debido a que los clientes priorizan compras puntuales y la primera mitad del ciclo cierra en baja.
18: El consumo de carne de pollo hace historia y ya supera a la carne vacuna.
20: El pollo alcanzó un hito histórico en la Argentina al convertirse por primera vez en la proteína animal más consumida del país.
18: Por un promedio cercano a los 50 kilos por habitante al año, desplazó a la carne vacuna de un liderazgo que parecía inamovible.
20: El director ejecutivo del Centro de Empresas Procesadoras Avícolas, Carlos Cinesi, dijo que este cambio no responde únicamente al precio, sino a una profunda transformación de la industria, basada sobre la innovación, la eficiencia y la adaptación a las nuevas formas de consumo.
18: Murió un instructor de vuelo tras caer de una avioneta en Córdoba.
20: La víctima tenía 42 años y fue hallada sin vida en una zona rural de la localidad cordobesa de Toledo.
18: La aeronave era piloteada por un joven de 22 años y la justicia investiga cómo ocurrió el hecho.
20: Según informó la policía de Córdoba, el episodio ocurrió el sábado cuando los efectivos fueron comisionados hacia un sector rural de la localidad donde encontraron el cuerpo de la víctima.

0: De Agostina Vega, Claudio Barrelier y Osvaldo Faceta fueron trasladados a un penal de máxima seguridad.
1: El principal detenido y el imputado por encubrimiento agravado fueron derivados al penal de Cruz del Eje, luego de que el fiscal Raúl Garzón dictara la prisión preventiva.
0: Más información con nuestra especialista en policiales, Andrea Valdivieso.
2: Hubo movimiento en la causa que investiga el femicidio agravado de Agostina Vega en Córdoba. De madrugada y en total hermetismo fueron trasladados desde el penal de Bauer hasta el de Cruz del Eje Claudio Barrelier, sindicado autor material de los hechos, y su amigo y cómplice, acusado de encubrimiento doblemente agravado, Osvaldo Faceta. Si bien se esgrimieron razones de seguridad, Eduardo Medina Allende, defensor de Faceta, habló de decisiones políticas detrás del traslado.
3: Que debe haber sido o la justicia o el gobierno o alguien decidió que lo trasladara a la Cruz del Eje, pero porque me pareció raro, porque había en las redes sociales y en gente que sabe y se conoce, que tienen grupos de la gente que está con detenidos en Cruz del Eje, que los de Cruz del Eje le habían a Barrelier, por lo menos le habían jurado no menos de 7 muertes en el primer minuto que pisara Cruz del Eje.
2: En tanto, las otras dos acusadas de encubrimiento, Soledad Andreani y Marianela Palmero, siguen negándose a declarar detenidas en Bauer. Por último, hubo dos nuevos operativos en el bar Guachitas y en la Casa del Horror. Del domicilio del barrio Cofico se llevaron distintos elementos, entre ellos una conservadora que dentro tenía una réplica de pistola.
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0: Seis de la mañana, 43 minutos en la República Argentina, en la ciudad de Buenos Aires, en estos momentos 5 grados 5 décimas de temperatura, con una térmica de 3 grados 9 décimas, cielo algo nublado. La máxima para hoy de 13 grados. ¿Qué pasará los próximos días? Mañana, mientras que todos vamos a poner el calor para alentar a la Argentina, en la ciudad de Buenos Aires la mínima será de 2 grados, con una máxima de 17 grados, con cielo algo nublado. El miércoles la mínima de 6 grados, una máxima de 18 grados. El jueves va subiendo de a poquito la temperatura mínima a 7 grados, con una máxima de 15 grados.
5: Internacionales.
1: Una camioneta en la que viajaban argentinos chocó en Uruguay.
0: Otro auto cayó de un puente y murió un hombre de 65 años y un nene de 4 años.
1: Una mujer fue trasladada de urgencia con heridas de gravedad.
0: El accidente ocurrió en el camino Arroyo Sauce, a pocos kilómetros de Maldonado, en Uruguay, entre una camioneta argentina y un auto uruguayo.
1: El vehículo que cayó al agua era un Suzuki de matrícula uruguaya, conducido por la víctima fatal.
0: El menor también falleció como consecuencia del impacto y la caída. La mujer fue trasladada a la Sociedad Española de Montevideo con diagnóstico de fractura cervical, mientras que los otros dos ocupantes sufrieron politraumatismos leves.
5: Provincias.
1: Murió Rubén Cuestas, ícono del folclore entrerriano y de los hermanos Cuestas.
0: Eli del Mar Otman nos amplía la información desde Radio Nacional Gualeguaychú.
6: El referente de la chamarrita y la música litoraleña murió este domingo a los 84 años. Junto a su hermano Néstor formó Los Hermanos Cuesta. Conocido como el amigo de los pájaros, desarrolló desde gurí una particular habilidad para imitar el canto de las aves entrerrianas. Un talento que se convirtió en la marca registrada del dúo que llevó la identidad musical de Entre Ríos a los principales escenarios del país.
1: Caso Guadalupe Lucero, difunden una imagen de cómo se vería hoy la niña con 10 años de edad.
0: Más información desde Radio Nacional San Luis con Gustavo González.
7: Durante esta semana se produjo el recambio de la cartelería destinada a la búsqueda de Guadalupe Belén Lucero Cialone, incorporando una nueva imagen progresiva de la niña proyectada a su edad actual, que hoy sería de 10 años. Recordamos que Guadalupe fue vista por última vez en el barrio 544 viviendas de la ciudad de San Luis, y sus señas particulares son que posee un lunar oscuro en el lado izquierdo de su cara. En el momento de la desaparición, Guadalupe tenía 5 años. Los nuevos afiches incluyen, además de la actualización de su fisonomía, el monto unificado de la recompensa ofrecida para quienes aporten información que permita dar con su paradero.
1: Crimen de las turistas francesas en Salta.
0: Nuevas pericias en París reabren interrogantes sobre el doble femicidio.
1: La justicia provincial analizó en la capital del país galo muestras biológicas clave y avanza en una causa contra policías acusados de falsear pruebas en la investigación.
0: Desde Radio Nacional Salta recibimos un informe de Melina Sosa.
8: En el marco de la reapertura de la investigación por el asesinato de dos ciudadanas francesas ocurrido hace 15 años en Salta, el Ministerio Público Fiscal de la provincia informó el procesamiento por falsedad ideológica contra policías que participaron de la investigación original de la causa. Se trata de 6 efectivos que habían sido felicitados y ascendidos junto con otros 130. El fiscal en transición, Pablo Paz, consideró que estos hombres consignaron datos falsos en los informes, entre ellos el hallazgo de plomos en el lugar del hecho, lo que luego elevaron al juez de instrucción en ese momento.
1: Advierten sobre los cuidados para transitar seguros por las rutas patagónicas.
0: Desde Radio Nacional Esquel nos informa Silvio Vega.
9: La Agencia de Seguridad Vial de la provincia de Chubut, a través de su subsecretario César Vargas, brindó detalles de lo que tiene que ver con los cuidados a la hora de transitar por las distintas rutas de la provincia ante estos fríos extremos que estamos atravesando por estas horas aquí en el territorio provincial. Vamos a compartir lo que decía Vargas respecto a esta situación.
10: Continuamos con el plan invernal, el trabajo coordinado con las instituciones de Vialidad Nacional, Subsecretaría de Protección Ciudadana y Policía de la provincia del Chubut, donde se monitorean diariamente las rutas de la provincia, donde recibimos por un lado un parte diario desde Vialidad Nacional, tanto a la mañana como a la tarde, sobre el estado de las rutas.
5: Deportes.
1: Brasil y México quedaron eliminados de la Copa del Mundo.
0: Retomamos el contacto con Fabián Pomelo Codevila.
11: Y en el marco del Mundial seguimos hablando de los octavos de final, donde en el día de ayer se produjeron dos enormes sorpresas, dos eliminaciones inesperadas. Comenzamos hablando de Brasil. Brasil, sí, como lo escuchan, con el gran equipo y con Carleto Ancelotti como técnico en el New Jersey Stadium, cayó ante Noruega 2-1, dos goles de Erling Haaland. Impresionante el atacante del Manchester City, que le da la posibilidad a su país por primera vez en la historia de meterse en una instancia tan importante del Mundial. Y no solo Noruega eliminó a Brasil, sino que también le dijo adiós a la posibilidad de seguir jugando en la selección, nada más ni nada menos que a Neymar. Con este doblete delantero del equipo inglés, el scratch brasileño, desde Italia 90 no quedaba eliminada en octavos de final. Y obviamente el retiro, el fin de una era de Neymar, el crack de la verde amarela, decidió cerrar una etapa tras esta eliminación. El ex Barcelona jugó 128 partidos con la canarinha, convirtió 79 goles y apenas un título. Copa de las Confederaciones de 2013 con su selección. Su mejor participación en Copa del Mundo fue en Brasil 2014, certamen en el que llegó a semifinales pese a que no pudo jugar en aquella oportunidad por lesión. El otro de los eliminados y que hizo muchísimo ruido fue México, que en su ciudad, el Estadio Azteca, perdió ante Inglaterra 3-2. Y de esta manera también se despide el tri de esta posibilidad. País anfitrión que jugó hasta este último partido, todos en su país, salvo uno en Guadalajara, el resto en este mítico estadio. Entonces, y de esta manera le dice adiós México al Mundial. ¿Cómo siguen los octavos de final? Hoy estarán jugando España y Portugal en el Dallas Stadium desde las 16 horas y Estados Unidos, Bélgica en el Seattle Stadium 21 horas. Mañana martes será el turno de la Argentina ante Egipto en el Atlanta Stadium desde las 13 horas con transmisión de Nacional, y Colombia, Suiza en el BCI Please Vancouver, 17 horas en Canadá. A propósito de Colombia, junto a la Argentina, son los dos representantes de Sudamérica que siguen siguen adelante. Y vamos a escuchar a un técnico argentino que lleva de la mano a la selección cafetera, Néstor Lorenzo. Tras la clasificación, habló de su equipo, habló de su número 9, habló de esta posibilidad de seguir adelante en el Mundial. Néstor Lorenzo, en Nacional.
12: Es un campeonato muy duro, muy difícil, distintas temperaturas, horarios, viaje, la logística es matadora para todos y la verdad que hicieron un partidazo los muchachos, ¿no? Creo que por un momento nos metimos un poquito atrás, el juego nos llevó, ellos son un equipo muy ordenado que si bien defiende muy bien, cuando ataca también sale a las bandas y tira mucho centro y nos complicaron un poquito ahí, pero fuimos para rematarlo 6-7 veces y no pudimos, pero ya se le va a abrir el arco y lo va a empezar a meter todo. Esperemos, ¿no? La gente como siempre acompañando siempre a la selección, muy felices con todo esto y ojalá le demos muchas alegrías más, ¿no?
11: Ahí estaba la palabra de Néstor Lorenzo y cambiamos rápidamente el ángulo de la información, que el Mundial no nos tape la enorme tarea de Franco Colapinto en la Fórmula 1, claro que sí, gran premio de Silverstone en el mítico circuito en Inglaterra. Charles Leclerc, el monegasco con Ferrari, ganó la carrera. George Russell con Mercedes quedó segundo. Lewis Hamilton, la otra Ferrari, completó el podio. Franco Colapinto terminó en el noveno lugar y sumó 2 puntos, por lo que acumula 18 en el campeonato. Largó 19, terminó noveno. Una gran producción de Franco Colapinto, que hizo un verdadero carrerón, aún evitando que su compañero de equipo lo sacara de pista. Inexplicable lo de Pierre Gasly, y va a quedar evidenciado en un rato cuando lo escuchemos a Colapinto sobre el final de su testimonio, el enojo que tiene con su compañero. La próxima cita será el próximo 19 de julio cuando se dispute el Gran Premio de Bélgica. Escuchamos en los micrófonos de Nacional a Franco Colapinto.
13: Fue una carrera buena, creo que es una muy buena carrera, una buena largada. A veces, viste, siempre la injusticia en algún punto llega a su fin y tenemos un poquito de buena suerte y de un par para nuestro lado, así que nada, contento. Fue una muy buena carrera, creo que largaron 19, hice una muy buena largada, tuve muy buen ritmo con las gomas medias, así que nada, hice todo bien. Después las últimas 20 vueltas no veía nada, un ojo no veía, sí, no sé qué pasó con la capucha y un ojo lo tenía tapado, tenía que ir así, las curvas rápidas se me complicaban un poco, pero por suerte me tengo que comer un poquito más la peluca para la próxima, me corto el pelo, pero nada, una buena carrera, creo que contento con los puntos, un poco de limitación de daño, ¿no? Para lo que hicieron los servicios este fin de semana, que quedó muy rápido y hoy también, así que nada, es una carrera difícil, creo que carrera de casa para el equipo, así que obviamente un día positivo, pero bueno, mucho por entender y por mejorar, porque estamos complicados comparado con los Visa Cajab y no se vean la cámara a bordo, estuvo muy cerca, pero nada, lo hablaremos después.
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0: Seis de la mañana, 54 minutos en la República Argentina. Actualizamos datos que tienen que ver con el tránsito. Vamos a reiterar, ampliamos y reiteramos, corte total en acceso oeste en el kilómetro 51, sentido capital, en General Rodríguez, por vehículo detenido. Se está realizando un bypass saliendo el tránsito en el kilómetro 51 y medio, sentido Ciudad de Buenos Aires, y reingresando en el kilómetro 50-70, 50-700, a calzada circular por precaución. En la avenida Juan B. Justo y Boyacá, un choque de un auto contra un poste. Se está trabajando en el lugar.
1: Y ya sobre el final del panorama federal vamos a compartir la segunda parte de las efemérides del día con Magdalena Arnoux.
14: También hoy, lunes 6 de julio, recordamos el asesinato en 1914 de la poeta Delmira Agustini. Tenía 27 años y fue víctima de lo que hoy llamamos femicidio, pero entonces se calificaba como crimen pasional. En su corta vida tuvo una inmensa gravitación en la poesía de América del Sur y sus libros, aún hoy, sorprenden y cautivan. Esto nos decía al respecto Claudio Maíz, docente e investigador de la Universidad Nacional de Cuyo.
15: Delmira debe ser recordada como una de las grandes poetas modernistas que supo introducirse, supo sumergirse, supo navegar en esas aguas están prohibidas y eludidas del erotismo uruguayo, latinoamericano del 900. Eso nos parece a nosotros dignamente destacable porque alteró las coordenadas socioculturales de América Latina y del Uruguay en particular del 900.
14: Como hoy, pero de 2020, fallecía Rosario Blefari, tenía 54 años y era un ícono del rock alternativo como cantante del grupo Suárez. Editó 10 discos como solista, actuó en cine, en películas como Rapado y Silvia Prieto de Martín Rechmann y escribió libros de poesía, obras de teatro y diarios, algunos de los cuales se editaron en forma póstuma.
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0: 6:57 en la República Argentina. Y en el panorama federal de noticias, reiteramos el pronóstico por regiones para este lunes 6 de julio.
1: En el NOAA, día frío con nubosidad variable y algunas lluvias o lloviznas aisladas, especialmente en el este de la región, nevadas en zonas altas de Jujuy y Salta.
0: En el NEA, nubosidad variable con probables lluvias y chaparrones aislados, más probables en Misiones y Corrientes, ambiente fresco.
1: En Cuyo, jornada mayormente soleada y seca con heladas matutinas. Vientos moderados del sur en Mendoza.
0: En el centro, cielo parcialmente nublado a cubierto con tiempo seco en la mayor parte de la región, heladas en el sur de Córdoba y La Pampa.
1: Patagonia, frío intenso con sol y algunos intervalos nubosos, nevadas dispersas en cordillera y posible viento fuerte en la costa.
0: En el sector antártico argentino e islas del Atlántico Sur, condiciones muy frías con vientos fuertes y nevadas y baja visibilidad en base antártica. Temperaturas bajo cero con sensación térmica más baja.
1: En resumen, predomina el tiempo frío y seco en el centro y oeste del país con heladas generalizadas. Norte presenta mayor nubosidad y probabilidad de precipitaciones aisladas. Patagonia y la Antártida registran las temperaturas más bajas del día con viento. Y recordamos que hoy concluye el pago de la prestación por desempleo Plan 2 correspondiente a junio a beneficiarios con todas las terminaciones de DNI.
0: En cuanto a las jubilaciones y pensiones que no superen el haber mínimo y las asignaciones familiar y universal por hijo, se pagarán a partir de pasado mañana, miércoles 8, a beneficiarios con documentos terminados en cero.
1: También las pensiones no contributivas se pagarán a quienes presenten DNI terminados en 0 y 1, a partir del miércoles 8.
0: Y por último, la prestación por desempleo Plan 1 será percibida a partir del miércoles 22 por quienes presenten documentos terminados en 0 y 1. Llegando al final de este panorama, repasamos los principales títulos.
1: El presidente Javier Milei felicitó a Keiko Fujimori e instó a relanzar los vínculos entre la Argentina y el Perú.
0: Vanessa Amor la declarará este lunes en el juicio por la muerte de Maradona.
1: Las ventas minoristas de las pymes volvieron a crecer tras 13 meses de caídas.
0: Alerta por bronquiolitis, esperan un aumento de casos.
1: Consumo de carne de pollo hace historia y ya supera la carne vacuna.
0: Una camioneta en la que viajaban argentinos chocó en Uruguay.
1: Noruega eliminó a Brasil e Inglaterra a México en los octavos de final de la Copa del Mundo.
0: Y hasta aquí llegamos en este panorama federal de noticias, deseándoles a todos que tengan una excelente jornada. Quédense con la mejor programación porque está aquí en Radio Nacional, la radio que cumple años hoy. Gracias por estar.
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0: día, muy buen día y frío día. ¿Cuánto? 3 minutos nos separan ahora de las 7, 4 minutos de las 7 de la mañana. La República Argentina de este día lunes, qué fiaquita, 6 de julio de 2026 en todo el mundo. Mi nombre es Nico Yacoy. Esto es Primer Round en el muy lindo aire de Radio Nacional M870 hasta las
1: 10 de la mañana.
0: María Fernanda Heras, muy buen día, bienvenida, ¿cómo es que le va?
1: ¿Qué tal, Nico? Muy, pero muy bien. Estamos...
0: Qué fresquita la mañanita, qué fresquita la mañanita.
1: Este no funciona. ¿Cómo va todo? Sí, sí, sí, muy, muy fresquita, muy fresquita. Pará, tenemos que arrancar.
0: ¿Con qué?
1: Feliz cumpleaños.
0: Muy bien, feliz cumpleaños a todos, en realidad es así. Es así, sí, es el cumpleaños
1: totalmente.
0: De la radio, hoy es el cumpleaños de la radio.
1: Totalmente,
0: así
1: muy
0: que
1: feliz cumpleaños,
0: 89 años, y mirá qué bien está.
1: Sí, total, total. Y vos también estás muy bien.
0: No, yo también 89 años, creí que me decía.
1: Para qué cambio de look.
0: Para 89 años estoy muy bien, ¿se da cuenta?
1: Qué cambio de look que tiene nuestro conductor,
0: y bueno,
1: impecable.
0: A veces. Estoy complicado para abrir una curita. Se dice curita, no, se dice apósito protector, ¿no es cierto? Claro. Es un desastre.
1: No, pero porque lo hizo como un nene chiquito, ya está.
0: Pero mire usted, que es lo que soy.
1: Lo cortó.
0: Ah, ¿se ve de ahí?
1: Sí. Bien. Un día fresco tenemos en la Ciudad Autónoma de Buenos Aires, en realidad nuevamente un día fresco en gran parte de la República Argentina, pero esto se va a ir mermando, ¿eh? A mediados de semana va a ir subiendo un poco la temperatura mínima. Vamos a tener a mitad de semana ya temperaturas mínimas un poquito más agradables. Mientras tanto te cuento que en la Ciudad Autónoma de Buenos Aires tenemos 6

0: grados de temperatura con una térmica de 4 grados. El cielo está cubierto y la máxima para hoy de 13 grados.
1: Muy bien, pero se siente muchísimo. No sé por qué, por la humedad será.
0: Y puede ser por la humedad.
1: ¿Por qué decíamos, se siente más que estos días que hacía 0 grados?
0: 91% de humedad.
1: Bueno, debe ser eso.
0: Sí.
1: O se siente porque es lunes. Díganme la verdad. Se siente porque es lunes.
0: Se siente porque es lunes y se siente también porque nosotros pasamos de la euforia, del calor, a salir a la calle. Digo, la euforia y el calor por el mundial.
1: ¡Ay, pero qué sufrimiento, chicos! ¡Qué sufrimiento! Si va a ser así, bueno, que siga siendo, sí. Pero de cualquier modo que siga siendo. Pero no.
0: Qué injusto, ¿no?
1: No, muy sufrimiento.
0: Así no se puede.
1: No sé, ¿injusto te le pareció?
0: No, bueno, por ellos no, digo, injusto en que pasemos por estas sensaciones. A mí me hacía acordar a un capítulo de Homero Simpson en el que se le estruja el corazón y le agarra cardíaco y vuelve y va y viene. Los corazones de los argentinos.
1: En un momento yo, por suerte, como no miro fútbol, la verdad, no sé ni dónde cuerno mirarlo, lo miré por una plataforma, ¿no es cierto? Que me había estado. Bombardeando con míralo acá, me acordé, digo, pues creo que es Paramount, no sé qué, lo vi. Bueno, por suerte, con delay. ¿Qué es lo mejor que te puede pasar?
0: Sí.
1: No. Sí. Bueno, entonces listo, que me canten los goles por la ventana, chicos, totalmente. Y ya miro la jugada tranquilo, ¿no?
0: Totalmente. Sí. Claro. Ahora, sí. Yo te digo una cosa.
1: Porque si no, es desesperante. Fue terrible. Te preocupa eso, Ale.
2: Pero muy buen día, sí. Pero claro, buen día, claro, feliz cumpleaños, no. Se sufrió como loco.
1: Por eso, pero, ya llega un momento que delay, prefiero que me lo canten de frente.
2: Sí, ¿en serio? Bueno,
1: y que te lo grite. En la final del anterior lo vimos en la quinta. Y una risa porque mi vieja dice, chau, no, yo no lo puedo ver más.
2: Ay, pobre.
1: Me voy a regar el parque. Claro, y después venía corriendo. Gol, porque en la casa, en la quinta de enfrente se escuchaba. Cuando empezó Mercedes. Claro. En la quinta de enfrente se escuchaba y era genial. Pues yo, bolito, qué bárbaro, ya está definido.
3: El de enfrente sería un Hernán Mundo que sale al balcón así desaforado, golpeándole.
0: Perdón, estoy viendo otro más. ¿Qué se pusieron de acuerdo? ¿Qué luquete? ¿Qué muy bien, qué prolijo.
2: Hicieron un 3-1 para mí.
1: Sí. Que todos nos cortamos el pelo.
2: Sí, todos los varones. Los varones del equipo.
0: Rodrigo del Ruiz.
1: Porque toca a mitad de año.
0: Te digo lo que me pasó ayer. Qué lindo que es ver ese tipo de encuentros como el que tuvo Argentina.
1: Con otro. Pero claro, que se agarren entre
0: Estoy hablando ellos. De lo de Noruega, estoy hablando de lo de México. Mirándolo Totalmente. De afuera decís, qué placer, qué partidazo. Sí. Que no te toque el corazón.
1: Ahora tremendo, pero nos vamos a meter ahí. Sí. Se quedaron a mitad de camino algunos. Bueno, sí. Ayer lo de Brasil.
2: Qué altos que son los vikingos, es lo único que tengo para decir.
1: No, y además son brutos, ¿no es cierto?
3: Un equipo que viene calladito,
2: Noruega. No los puedes marcar, ¿viste?
1: Son vikingos, los nórdicos son.
3: Vos fíjate que Haaland no grita los goles directamente, o sea, ni los festeja.
2: Y va para adelante.
3: Es como algo natural para él, hacer esos goles.
1: Claro, son Thor, ¿viste? Claro. Da miedo. Sí, sí. Bueno, y después me contarás de los faraones, ¿no? De los egipcios.
3: Sí, por supuesto.
0: Hay los cánticos.
1: Son medio momia, ¿no?
2: Y los memes, que hay con los egipcios y Argentina.
1: Los cánticos. El de Mirta Legrand.
4: El que mandó Rodri. Fue tremendo.
0: No canten esas cosas.
1: No, eso es mucho. Bueno, nos ponemos a laburar. Invitás a los oyentes. Invitarlos y nos ponemos
0: a través del 1138707485. Hoy estamos de festejo porque Radio Nacional cumple 89 años y lo queremos festejar con vos. Así que bienvenidos sean esos mensajitos que nos vas a mandar.
1: Que hay que saber hoy lunes 6 de julio a esta hora. El gobierno presentará este lunes el programa financiero hasta 2027. El ministro de Economía, Luis Caputo, expone el esquema con el que el Tesoro buscará cubrir los vencimientos en moneda extranjera hasta el final del primer mandato del presidente Javier Milei. Terremoto en Venezuela, a 12 días de los sismos, el gobierno confirmó que el número de muertos asciende a más de 3.300 y el de heridos a más de 16.000. Los desaparecidos son alrededor de 50.000 personas. Los rescatistas trabajan contrarreloj en un edificio en La Guaira, donde cree que hay entre 16 y 19 personas con vida bajo los escombros. Las ventas minoristas a las pymes crecieron 0,9% en junio. Perfumería encabezó la lista con una suba del 9,5%, seguida por farmacia, alimentos y bebidas y textil e indumentaria. Juicio por la muerte de Diego Armando Maradona. Hoy declara Vanessa Morla, es la hermana del abogado y ex apoderado del Diego, quien también era asistente personal suya. Por los feriados de esta semana, las audiencias serán hoy y el miércoles. Comienzan las vacaciones de invierno en 6 provincias. Córdoba, Entre Ríos, Mendoza, San Juan, San Luis y Santa Fe. Inician hoy el receso escolar de invierno hasta el 17 de julio. La selección ya llega a Atlanta para preparar su partido con Egipto. El plantel entrenó en Miami antes de trasladarse para disputar el encuentro correspondiente a los octavos de final del Mundial. La FIFA confirmó que el francés François Letessier será el árbitro principal del partido. El partido será mañana a las 13 hora argentina en el Mercedes-Benz Stadium de Atlanta. Martín Carbuzano, ¿de qué se ríe? Muy buen día, bienvenido, ¿cómo le va? Está, la pasó bárbaro con los títulos, Carbuzano. ¿Te das cuenta? ¿Te das cuenta? Es malo. Carbuzano. Ahí está, ahí está.
2: Tremendo.
1: Ahora va a ver Carbuzano.
0: Lo vamos a poner a él a,
1: efectivamente, vamos a poner a leer los títulos que me hacen acá. No, y cualquier problema va y lo ve acá con las
2: trillizas
1: enchapadas en oro.
2: ¿Qué? Un programa paralelo, Carbuzano.
1: Sí, sí, sí, hace un programa paralelo. Él reacciona, como es stripper, streamer, reacciona. Está bien, tenemos que poner la reacción. Está bien.
0: Hay que avisarle que estamos en una radio.
1: Sí, en una radio. Es un cotolengo el coso ahí que tiene ahí, el kiosquito que puso. Carga, sube, todo en el kiosquito ese. Qué brillante. Rodrigo Ruiz, muy buen día, bienvenido. ¿Cómo le va?
3: Buen día, Nico, para vos, para todos. Bueno, ayer un gran golpazo el que dio Noruega. Ese golpe de tambor que hacen ellos luego de los partidos.
1: Miedo, hacen rur,
3: truenan,
1: ¿viste?
3: Rur, hacen rur, ¿viste cómo reman? Rur,
1: sí.
3: Es hermoso.
1: No es hermoso.
3: No, a mí me gusta, me encanta, me encanta. ¿A usted no le gusta?
1: No. Sí, chicos, porque segundan antes de llegar.
3: Festejo vikingo.
1: Ya no sé qué quiero que todos pierdan, ¿viste? Para que ir llegando.
2: Yo
1: no
2: lo pueden, que te digo es...
1: ¿No pueden desclasificarse los dos?
4: Claro, que ya no existan.
1: ¿Ah, sí?
2: El desafío marítimo que se viene en Noruega-Gran Bretaña es un partidazo.
3: Hermoso. Sí,
1: ¿qué sería? Vikingos contra... piratas.
3: Los piratas, claro, exactamente.
2: Tremendo.
1: Corsarios contra vikingos.
3: Y bueno, y lo que dejó, ¿no?, la derrota para Brasil, ¿no? Una nueva eliminación en una instancia de mata-mata. Es la séptima consecutiva contra equipos europeos. Desde que fue campeón en 2002, para Cánico, cada vez que le tocó un europeo enfrente, en una instancia así de octavos, de cuartos, de semis, quedó afuera. Recuerdo...
1: Capito en América.
3: El mundial pasado
1: con Europa.
3: Claro, el mundial pasado con Croacia fue, después fue con Bélgica, ¿se acuerdan con Alemania ese 7-1 en su mundial en Brasil 2014?
2: Tenés razón.
1: Claro, bueno, eso fue.
3: Claro, eso fue en semifinales, y después jugó por el tercer puesto y también quedó afuera con Bélgica.
1: Ese partido me acuerdo lo vi con Jorge Jacobson. Estábamos haciendo el programa, veníamos nosotros después de Jorge. Dice, Nico, me quedo a verlo. Y le digo, sí, pero comentalo. No, yo me quedo calladito, los escucho a ustedes y ve el partido. No, gritaba. Claro, porque fue impresionante.
3: Sí. Y después, bueno, esta lucha que está entre estos tres futbolistas. El pibe de 39 como Lionel, que todavía sigue vigente con 7 tantos. Haaland, que lo alcanza con los 2 goles de ayer, que con 7. Y Mbappé, bueno, que a mí es de los 3, por supuesto, es el que... me parece que coincidimos acá, el que menos nos cae bien.
1: A mí no me meta.
3: Es muy antipático.
1: Me pongo en bajul. A mí no me diga. Yo no soy.
3: Sí, pero bueno, igualmente es un fenómeno. Y bueno, el otro día le dio la victoria a Francia. Durísima. Le costó bastante al equipo francés derrotar a Paraguay. Y bueno, está ya en la próxima instancia con esperando el rival de España o Portugal.
1: Ahí esos te jugó dos, el subconsciente, crees que gana, sí, España.
3: Hoy va a ser ese partido, va a ser muy lindo a las 4 de la tarde. Así que bueno.
1: Sé que ingrato, ¿no? España-Portugal ahí, la península,
2: sí,
1: peleando contra sí misma.
3: Y
1: ¿no?
3: Bueno, ahí hay que ver si la última función de Cristiano, que ya dijo ayer en conferencia de prensa que es su último mundial. Y España, que viene como el mejor equipo de Europa, junto con Francia, así que sería una linda instancia de cuartos de final. Bueno,
1: si gana Cristiano también no tiene por qué esperar hasta... Digo, puede retirarse ahora mismo si quiere.
3: Sí, después vamos a hablar un poquito de la selección argentina, Nico, que ya está en Atlanta, como bien decías, en los títulos, con algunos cambios seguramente para enfrentar a Egipto. Y vamos a hablar de algunas cuestiones que tienen que ver con lo que ha pasado, porque se metió Donald Trump.
1: Ah, viste, quiero que me expliques.
3: Se metió Donald Trump.
1: Quiero creer que estamos interpretando lo mal los periodistas, ¿no?
3: La verdad que hay cuestiones que pasaron una sola vez en la historia de los mundiales con un jugador que se llamaba Garrincha en el año 62. Ajá. Y en donde Brasil, la Federación de Brasil, le pidió por favor que ese jugador que había sido suspendido pueda estar,
1: por favor,
3: porque estaba lesionado Pelé.
1: Pero no hay,
3: en ese momento,
1: favor.
3: Estoy hablando del año 62. Ahora las federaciones no pueden hacer eso, no pueden ni siquiera pedir. Entonces,
1: pero
3: ¿de dónde
1: no
3: salió el pedido? Según el New York Times, de Donald Trump.
1: Ah, bueno, pero justo el New
3: York Times.
1: Usted lo contestó con tres fuentes, no justo me trae el New York Times.
3: Y bueno,
1: como fuente, que está un poquito sesgado.
3: Y bueno.
1: Está enojado con la tecnología, con la vida, está en un mal momento, me parece, ¿no? El New York Times. Alejandra Gallo, qué tempranito, muy buen día, bienvenida. ¿Cómo
2: pero
1: le va?
2: Muy buen día, como los lunes cacareo más temprano,
1: sí,
2: ¿viste? Sí, ahí va.
1: Nos damos cuenta que es lunes cuando la vemos a Ale, que estás mejorada.
2: Ay, sí, por suerte, gracias por el aguante la semana pasada, fue bravo, así que hay que cuidarse del frío y del cansancio. Es una combinación difícil.
1: Anda dando vueltas una cosa que te deja sin voz, y por eso te preguntaba, que es un poco el cuadro que vos tuviste, ¿no es cierto? Que es quedarte sin voz.
2: Sí, yo arranqué con un resfrío casi alérgico normal y el jueves amanecí muda. Dígalo con mímica. Directamente fueron 48 horas de guardarme y bueno, pude el sábado hacer un programa ronco, pero lo pude hacer. Y acá estamos. Me traje mis pastillitas, recomendación de Fernanda Carbonell.
1: De Carbonell, efectivamente.
2: Sí, así que cualquier cosa, si alguno necesita...
1: No, hay algo dando vueltas que no sé cómo se llama. Acá estoy viendo...
2: Es tremendo.
1: Pero es la laringo no sé qué itis, ¿no es cierto?
2: Sí, es tremendo.
1: Faringo angiolitis.
2: Claro.
1: ¿Una faringo angiolitis? Así, escuché.
2: No, intervino un neumonólogo, hay que ir al médico, ¿no?
0: También se da una situación que los que trabajamos con la voz...
1: Ah, por supuesto.
0: Inmediatamente se te van los nervios a las cuerdas vocales y eso ayuda mentalmente a que estés más difónico.
1: Te boicotea.
0: Sí,
4: como los futbolistas, se lesionan más que cualquier otra
0: gente. Y cada uno en su rubro.
1: Eso es. Bueno, rubro económico.
2: Rubro económico, no tiene faringitis ni ninguna de esas cosas. Luis Toto Caputo, el ministro de Economía, que hoy, como escuchamos en el resumen de los títulos, y lo vamos a estar siguiendo, por supuesto, en Radio Nacional, anuncia el plan financiero para los próximos 2 años, es decir, el final del primer mandato de Javier Milei. Hay dos récords de los que vamos a estar hablando un ratito que tienen un rol protagónico en ese plan. En un ratito, o sea que... Son como aliados incondicionales para el equipo económico y para sostener las cuentas.
1: ¿Uno puede dividir la economía en cuántos sectores aproximadamente?
2: Bueno, 14.
1: De los 14, muchos empiezan a estar ciertamente en verde, pero muchos es casi todos menos dos. Con lo cual, ese es un punto.
2: Según el cálculo del equipo económico, hay 13 sectores que están ascendiendo. Después podemos discutir...
1: todos menos uno.
2: Claro, después podemos discutir, subió poco, subió mucho, subió solo contra el mes anterior o contra todo el mismo periodo del año pasado. Ajá. Después discutimos.
1: Pero son tendencias.
2: Que es bienvenido,
1: empieza
2: digamos.
1: A ponerse de color verde lo que antes estaba de color rojo, me refiero a los semáforos, ¿no?
2: Claro, a eso iba. Pero vos, ¿qué preferís? ¿Subir
1: onda
2: un poco
1: verde
2: que nada?
1: No, onda verde.
2: Y yo prefiero subir un poco aunque sea.
1: Sí, porque es el principio de algo.
2: Exacto. Después hay que sostenerlo.
1: Por supuesto.
2: ¿No? Después hay que sostenerlo, por
1: pero
2: supuesto.
1: Pero es el principio de...
2: Y también llegan las primeras mediciones de inflación de junio que la mayoría de las consultoras están hablando de incluso menos de 2%. El desafío es sostenerlo en julio de eso y del precio del crudo. Vamos a estar hablando en un ratito.
1: ¿Eso cuándo lo conocemos?
2: Viene mucho. Esta semana.
1: Claro, porque en general es el jueves o miércoles o jueves, pero ahora con tantos feriados, con los feriados, eso lo veremos.
2: Sí.
1: Andrea Valdivieso, muy buen día, bienvenida. ¿Cómo le va?
4: Buen día, feliz cumpleaños para toda Radio Nacional, por cierto, para los oyentes, el equipo, para vos, Nico.
1: Sí, nos cuente que festejen los oyentes, que es el cumpleaños de los oyentes. Al fin y al cabo, porque una radio en muchas cosas, pero sobre todo sus oyentes, me parece a mí.
4: 89 añitos, los primeros 89. Acá con todo listo, con mucha información respecto
1: la de... La casa la tiramos la por la ventana principal. En los 90.
4: En los... Y
1: claro,
4: sí.
1: ¿Cierto? Claro, sí.
4: No sabe lo que fueron los 80 aquí.
1: ¿Ah, sí?
4: Sí, fiesta bueno, total. Los 80 bueno, fueron...
1: Vayan juntando manteca y la tiramos al techo después. Bueno. Tienen un año para juntar manteca.
4: Información muchísima respecto del caso que estamos siguiendo, que es el de Agostina Vega en Córdoba y este femicidio agravado con nuevos allanamientos, creer o reventar. 6 semanas pasaron ya y un poquito más de los hechos que se están investigando y han vuelto a la Casa del Horror miembros del equipo criminalístico de la Policía Judicial para secuestrar distintos elementos. Llama la atención que sea a 6 semanas de los hechos, voy a insistir con esto, pero se han llevado un velador, un cable alargue y una conservadora que tenía una réplica de arma de fuego con balines y otro tipo de elementos que, insisto...
1: Pero una réplica.
4: Una réplica de arma.
1: ¿Y por qué
4: arma?
1: Tenés una réplica de un arma? Si no es un juguete.
4: Básicamente estamos hablando de elementos que van a servir, entiendo yo, para la denuncia que fue incorporada a la causa que tiene que ver con el hecho de hace un año, de junio,
1: digo,
4: de
1: mayo. ¿Lo usaría para delinquir? ¿Viste que uno es un... ¿Para qué?
4: Y bueno, vos acordate que...
1: todo el debate sobre si es arma o no es arma y qué sé yo, tiene que ver con esa práctica.
4: La víctima denunciante, quien se escapa de la Casa del Horror del barrio Cofico en mayo del año pasado, describe un hecho de que él la apunta con un arma para obligarla a desnudarse y luego... maniatarla.
1: Bueno, puede ser eso.
4: Entonces, nada, calculo que tiene que ver con eso porque el expediente también lleva esta
1: bueno,
4: denuncia.
1: Maniatarla y aparece el cable capaz, ¿no?
4: Por eso, no acá sabemos. Hay algunos elementos que tienen que ver, me parece, con los primeros hechos previos a lo que sucedió con Agostina Vega. Trasladados Barrelier y Faceta desde Bauer a Cruz del Eje, se habla de mayores medidas de seguridad, pero también la posibilidad de un manejo político detrás de ese traslado y lo desliza el defensor de Faceta. Algunos detallitos más, también allanaron guachitas, les voy a contar qué encontraron
1: allí. La verdulería.
4: ¿Eh?
1: La verdulería. La,
4: sí, sí, la que estaba acreditada como verdulería. Y luego en Santa Fe,
1: qué bárbaro.
4: Hallado sin vida, semienterrado, presunción de homicidio al joven que estaba desaparecido allí. Hay 4 detenidos, se cree... que es un ajuste de cuentas por narcotráfico detrás o narcomenudeo, lo que decimos, algún ajuste que tiene que ver con deudas en ese contexto.
1: Y luego me contás el capítulo de hoy de Casada con la Mafia, porque no sé si sí, al final, ¿de quién es el closet?
4: El culebrón.
1: ¿No es cierto? El walking closet. Casada ¿de quién es el vestido?
4: El culebrón del jet set.
1: Sí. Totalmente. No lo usen como prueba, no lo usen como prueba, porque no sé si no era de ella el vestido en realidad, ¿no es cierto? O ahora los otros que al fin y al cabo son más vivos que
4: pero
1: ella,
4: insisto,
1: le van a endilgar el vestido.
4: Claro. Van a buscar
1: se
4: cosas.
1: Va a quedar, ¿para qué hizo ese video?
4: Nico, claro. Van a buscar cosas 3 años después.
1: Bueno,
4: van a buscar
1: por eso.
4: Los
1: y ahora
4: elementos.
1: El vestidor que más se parece, que buscan una cosa larga, un vestidor largo, es el de ella.
4: Sí.
1: Y entonces... todos los que podían ser los dueños de cosas. No, eso es plata de...
4: ¿Dónde están los entre 3 y 10 palos verdes?
1: Claro.
4: ¿Dónde están?
1: Miles, decía, hoy titulaba una cosa de Clarín. Miles ¿qué miles de dólares?
4: ¿Miles?
1: Millones de dólares.
4: Ya se redujeron como cuando encuentran estupefacientes.
1: Millones de
4: dólares. Pesan 2 toneladas y terminan 300 kilos.
1: Cecilia Digo, muy buen día, bienvenida. ¿Cómo le va?
5: Buen día, ¿cómo están? Acá riéndome del comentario de la China... Información sobre Venezuela, ya pasaron 11 días del terremoto, Nico, y estamos en una fase donde los equipos internacionales que llegaron a Venezuela para ayudar a la búsqueda de sobrevivientes están comenzando a retirarse. Ya la verdad que hay poca expectativa de encontrar a sobrevivientes. El último hallazgo fue el 2 de julio, ¿te acordás de este guardia de seguridad que había estado atrapado en el estacionamiento en donde trabajaba? Se sigue buscando con vida a Lucas Gámez, este chico que está por cumplir 8 años, qué que nació en Argentina, que estaba en Venezuela, en La Guaira, pasando un día de playa y quedó atrapado en el edificio de sus tíos. Ayer a la madrugada se hizo una prueba de voz con la voz de la madre, pero todavía no hay ningún tipo de señal. No hay respuesta. No hay respuesta. La familia está desesperada. Lo están buscando por distintas partes del edificio, pero la familia no pierde las esperanzas, pero por ahora no hay ninguna.
1: Escuchaba el testimonio de una mujer venezolana que después nos vamos a meter en eso, criticaba la ausencia, ¿no es cierto?, del gobierno ahora. Que Delcy Rodríguez lo que hizo es, sobreactuar durante el fin de semana con algunas, sobre todo medidas, anuncios económicos que no alcanzan, etcétera, ni por asomo a la reconstrucción. Pero ella decía, y yo tengo a mi hija enterrada en los escombros de ahí enfrente. Digo, además me parece que es un país que no termina de caer en la hondura de la desgracia en la que está sometido, ¿no es cierto? En 12 días después, pero tengo a mi hija enterrada.
0: Una locura.
1: Enfrente. Digo, un país todavía en estado de shock.
5: De shock
1: como
5: total,
1: suele suceder en estas cosas, por supuesto, ni nos preguntamos sobre el nivel de auxilio psicológico, ¿no? La salud mental, imagínate, no pudieron remover los escombros.
5: Sí.
1: ¿No? Pero digo, esto es un capítulo.
5: El otro día leía justamente en el New York Times una entrevista que hizo una periodista venezolana, Fabiola Ferrero, que trabaja allí en Venezuela, a una psicóloga que acababa de perder a su familia, pero estaba en la situación ayudando a los otros familiares, atendiéndolos psicológicamente. Es así como se están atendiendo entre ellos en esta situación tan crítica. Vamos a hablar también de lo que está pasando en Irán. Este cortejo fúnebre para despedir a Ali Khamenei, el líder supremo que falleció en febrero.
1: Después?
5: Bueno, sucedió el 28 de febrero, es decir, más de 4 meses después. Hay una procesión enorme.
1: Pueden enterrar a su líder espiritual.
5: Sí. Y lo están haciendo con una coreografía política. El día que lo entierren va a ser el jueves. Todos estos días vamos a ver una procesión completamente, como te decía, coreografiada,
1: muy
5: diseñada para mostrar
1: claro.
5: El apoyo. Y sorprende, 3 hijos hasta ahora fueron al funeral, pero no fue Mojaba Khamenei, el líder supremo sucesor.
1: Que no se sabe en qué estado se encuentra.
5: No aparece.
1: María Fernanda Eras.
0: Rápidamente te cuento que yo sigo con el lado B del mundial, estas historias de vida, estas cuestiones que están relacionadas a lo que no vemos en los campos de juego. Bueno, y en este caso voy a estar hablando de 2 jugadores, que en realidad son 2 jugadores, pero hay muchísimos que tienen historias similares. ¿Y cómo utilizan los idiomas y cómo aprenden los idiomas? Uno fue el arquero de Marruecos. Le dicen Bono. Después voy a desarrollar un poquito más. ¿Pero por qué vamos a estar hablando de él? Porque habla 4 idiomas. Él nació en...
1: 4 idiomas.
0: 4 idiomas. Ah, habla. Nació en Canadá. Habla francés, inglés, marroquí.
1: Pero nació en Canadá de trampa, hablas varios idiomas.
0: Pero pará, escúchate este dato. Habla español, pero a lo argentino, a lo argento.
1: ¿Cómo se llama?
3: Es hincha de River.
0: Es hincha, fanático hincha de River. Su perro se llama Ariel, porque es fanático de Ariel Ortega. Ariel Ortega hizo que le llegue una remera ahora al mundo. Bueno, voy a dar algunos datitos.
1: No,
0: pero hay otro jugador que nació en el Congo, que también vamos a estar hablando, que habla 8 idiomas. ¿Por qué?
1: Ahí está, yo sabía el de 8, claro.
0: Claro, le gusta a él poder compartir con la lengua del país donde juega. Y en el vestuario...
1: O sea, jugó en muchos países.
0: Jugó en muchos países, claro. En muchos equipos. Bueno, y esto que uno dice, no, bueno, pero el idioma o el aprender idioma tiene que ver con las altas esferas o la gente con plata. No tiene nada que ver. Uh-huh. Gente muy humilde y que tiene mucha facilidad para aprender idiomas. Historias de vida de jugadores que todavía están en el Mundial.
1: Muy bien. Bueno, ahora digo con mucho gusto, Romina Wiener, muy buen día, bienvenida. ¿Cómo le va?
6: Muy buen día. Feliz cumpleaños de la radio.
1: Pero vio, ¿está contenta usted que forma parte de esta radio? ¿Hace cuánto tiempo?
6: Ay, pero me vas a revelar la edad.
1: No,
6: menos,
1: ¿por qué
6: bueno.
1: razón? ¿Desde que nació?
6: No, sería una cosa de locos eso, ¿no? Otra que políglota.
0: Por lo menos 10 años, Romy.
6: Y más, ¿no? Son casi 20 años, es un montón.
1: Ah, mira qué bien.
6: Sí, es un montón. Todo empezó por una hazaña de Ernesto Arriaga,
1: ajá,
6: que se iba de vacaciones y me dejó al aire. Y bueno, y así empezó el camino, literalmente de esa manera fue. Y nunca más lo abandoné, la verdad que me gustó mucho. Así que bueno, acá estamos.
1: Lo haces muy bien. Y además los oyentes ya esperan, ¿no? Tienen identificada tu voz con el panorama de tránsito, ¿no?
6: así es, Nico. Bueno, vos sabés que hablando del panorama de tránsito, es una mañana que está bastante agitada, te digo, en distintos puntos. Vos sabés que hay un fuerte choque en Juan B. Justo y Boyacá. Ahí el conductor de un auto perdió el control del vehículo y terminó impactando contra un poste. El tránsito está reducido y operativo de seguridad. Y el otro choque fuerte dentro de la ciudad es en Carlos Pellegrini, entre Arroyo y Suipacha. Ahí el conductor de un auto perdió el control del vehículo e impactó contra vehículos estacionados. Esos son los dos choques fuertes que se están dando ahora dentro de Capital Federal. Después, los accesos a la ciudad de Buenos Aires, desde toda la zona de provincia de Buenos Aires hacia Capital Federal, tiene demoras la Panamericana en la bifurcación de los ramales de Pilar y Campana, que es donde están las rutas 8 y 9, mano a Capital Federal. Se está normalizando lentamente acceso oeste a la altura de General Rodríguez. Hubo un choque de dos vehículos seguido de vuelco. Esto es en el kilómetro 51, mano a General Paz. Estuvo cortada la rama de salida y en el lugar ahora se ha habilitado el tránsito, pero persisten las demoras. Y muy lenta la traza de General Paz entre los barrios de Mataderos y Devoto en sentido hacia Lugones. Todo esto, accesos a Capital Federal. Después, las rutas nacionales, hay que transitar con mucha precaución en todos los accesos a la ciudad de Rosario. La visibilidad de conducción está reducida por la presencia de bancos de niebla, con lo cual hay que reducir la velocidad, aumentar la distancia de seguridad entre vehículos y llevar luces bajas encendidas. En Mendoza, el paso Cristo Redentor, ubicado en la ruta 7 que conecta Argentina con Chile, a partir de las 9 de la mañana estará operativo para todo tipo de vehículos hasta las 21 horas. El paso Pehuenche va a seguir cerrado, situado en la ruta 145, también en Mendoza, por un temporal de nieve en zona de alta montaña. Este paso no estará operativo en el día de hoy. Quienes circulan por Chubut en la ruta nacional 259, el tramo que va entre Esquel y Trevelín, calzada húmeda y resbaladiza, mucha precaución. Y a partir de las 9 de la mañana, si las condiciones climáticas lo permiten, lo vamos a saber un poquito más adelante, los pasos Cardenal Zamoré en la ruta 231 y Pino Hachado en la ruta nacional 242 se habilitarán a la circulación, pero tenemos que esperar un poco más. Después, quienes circulan por la ruta nacional 237 entre Arroyo Limay Chico y el empalme con la ruta nacional 40, también hay bancos de niebla que reducen la visibilidad, así que a transitar con mucha precaución, la misma recomendación de llevar las luces bajas encendidas. Los servicios a esta hora, que ya es área metropolitana de Buenos Aires, el tren Urquiza, que está dentro de Capital Federal, está operando con un servicio limitado. Hubo lamentablemente un arrollamiento fatal, entonces hace la cruce Rubén Darío. Y el tren Roca, ramal Cor, empezó a normalizar la frecuencia, que también estuvo con un trayecto corto y ahora está con demoras. Esta sería la principal información, Nico.
1: Robby Winner, muchísimas gracias y que tengas hermoso día y una excelente semana.
6: Un abrazo, chau chau.
1: Un beso grande.
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0: Bien, 37 minutos nos separan ahora de las 7 de la mañana en la República Argentina. María Fernanda Heras.
1: Qué lindos mensajes que estamos recibiendo. En un ratito los voy a estar compartiendo con ustedes porque hoy estamos transmitiendo en el día del cumpleaños de Radio Nacional, 89 años.
0: Muy bien. ¿Cómo estamos amaneciendo? Que es algo que decir a esta hora. Pero ¿cómo lo contamos sin que quede la idea de que los estamos invitando a que no salgan de la casa, ¿no? A que no se levanten de la cama, qué responsabilidad.
2: Y si no, que se abriguen mucho.
0: Bueno, hagamos mucho, este mucho pacto. Van a escuchar a María Fernanda Heras ahora, pero lo que tenían que hacer van a hacerlo igual.
1: Sí, van a hacerlo igual y piensen que son los últimos fríos, por lo menos por unos días, ¿eh? Hoy unas 5 grados 7 décimas de temperatura con una térmica de 3 grados 7 con una máxima de 13. ¿Para qué quiero hacer una aclaración? Mañana va a ser el día más frío de la semana, con 2 grados de mínima en la ciudad de Buenos Aires, y así se va a replicar en el resto del país. Pero después ya empiezan las mínimas a ser de 7, de 8 grados.
0: Ah, bueno, está bien.
1: Así que es un empujoncito más.
0: Está bien.
1: Y mañana se vive de otra manera. Porque
0: mañana
1: Argentina
0: va a ser calor desde el principio.
1: Claro.
0: ¿No? No sé, yo llego medio muerto de susto, con lo cual voy a estar con frío.
1: Sí, estamos todos nerviosos.
0: No, después del otro día ya me quedé.
3: ¿Va a haber un primer round un poquito acotado? ¿Puede ser o no?
0: Sí, va a haber un primer round un poquito acotado, porque a las 9 nos vamos a estar retirando para dejar paso a la excelente previa de
3: yo me quedo.
0: Nacional. Así me que quedo. No. Usted ya firmó contrato, se puede quedar.
3: Está,
0: arregló los papeles, está perfecto. Entonces yo también me quedo. Le cago a la previa.
3: Hacemos el pase.
0: Martín Peraza.
1: Claro,
0: Hacemos el pase mañana.
1: Nicolás haciendo.
0: Yo voy a hacer los comentarios deportivos.
1: Deportivos, políticos, deportivos, porque hay mucho.
0: Político, deportivo. Ahí está,
1: sí,
0: ahí me gusta.
1: Hay mucho para hablar.
0: Ahí me ayudaste.
2: ¿Es la primera vez que vamos a jugar con Egipto? Perdón, me meto así como manija como esto.
3: En mundiales sí. Ya jugamos dos veces, hay un historial de dos enfrentamientos, los dos triunfos. Sí.
0: Ajá.
3: En amistosos.
0: Bueno, ahora nos hace la cuentita porque tengo que empezar nuestra ronda de amaneceres provinciales. Vamos a Malargüe, provincia de Mendoza, con Cecilia Di Cesare. Cecilia Di Cesare, muy buen día, bienvenida, ¿cómo le va?
4: Muchas gracias, muy buenos días, Nicolás, a vos, a todo el equipo, a toda la audiencia de Nacional en todo el país, y muy feliz aniversario. ¿Cómo están ustedes?
0: Pero lo mismo, contentos, estamos contentos. Bueno, igual que ustedes, que empiezan las vacaciones de invierno. ¿Qué pasa en Malargüe cuando hay vacaciones de invierno?
4: Oficialmente hoy de vacaciones de invierno, y qué es lo que pasa en Malargüe, tenemos menos audiencia tempranito. Eso seguro, todos durmiendo, descansando y muy esperanzados en comenzar a recibir el turismo, porque toda la provincia de Mendoza está con sus vacaciones. Nosotros estamos en el extremo sur, estamos esperando buenas nevadas, ojalá así sea, sobre todo en zona cordillerana, con el Centro Internacional de Esquí más importante que tenemos aquí en la región, que es el Valle de las Leñas, haciendo el anuncio que recién el sábado 11 de julio hace su apertura oficial. Si bien está recibiendo delegaciones y ya desde hoy han comenzado a llegar turistas, pero desde hace varios días atrás también estamos recibiendo gente, están recibiendo a visitantes, más que nada para lo que es el parque de aventuras, donde la gente puede disfrutar de los trineos o el llamado culipatín, para divertirse en familia, y también está el servicio de la telesilla Vesta, pero lo que hace a las pistas de esquí recién comenzarán a estar habilitadas, si Dios quiere, a partir del 11 de julio, porque están a full con la fabricación de nieve, fabricación artificial con cañones que ha comprado el centro invernal, y bueno, las bajas temperaturas lo permiten, van fabricando nieve, pero no hay tanta nieve natural.
0: Lo compraron después de, ¿cuándo lo compraron? Porque el año pasado hubo una mala temporada, ¿no es cierto?
4: Claro, sí, igualmente ellos ya cuentan con cañones, pero ahora hicieron la compra de 11 nuevos cañones más para la fabricación en distintos sectores, y la idea es ir habilitando de a poco, en la medida de lo posible, con las nevadas que se vayan arrimando, digamos, a lo que es Malargüe, a la zona cordillerana, ir habilitando distintos sectores de la montaña para el esquí. Tuvimos nieve, ustedes habrán leído, visto Malargüe, búsquenlo, vamos a aparecer con nieve, pero más que nada en el llano, no tanto en altura, en zona cordillerana, que es donde se necesita realmente. Incluso tuvimos la fiesta provincial de la nieve, versión popular, en el polideportivo este sábado, con la proclamación de la reina provincial de la nieve, Catalina Di Marco. ¿Por qué digo versión popular? Porque anteriormente se conocía esta fiesta y hemos sido noticia en todos lados porque tenía mucho glamour, desfile de moda con reconocidas modelos y demás, y bueno, esto no pudo llevarse a cabo este año por razones económicas y financieras y administrativas del municipio que no permitió organizar un evento de estas características. Entonces hubo una propuesta gastronómica, desfile, artesanos, música, algunos grupos provinciales y otros locales.
0: Ya te digo, no me gustó para nada el nombre, no me gustó para nada lo de versión popular, porque entonces, ¿qué significa?
4: Que fue entrada libre y gratuita.
0: Claro. Pero que lo popular todo, que no es todo lo otro, que no es este alta costura o que no es tal cosa, ¿no? Medio que no sé,
4: claro, no,
0: vamos a problematizar,
4: digo,
0: a eso.
4: No, porque acá digamos ha tenido esta situación
0: popular como igual a gratis, entonces.
4: Claro, en el sentido de que qué lástima que hemos perdido la fiesta provincial de la nieve con las características que se tenía. Conoció en otro momento. Claro. Con buenos números artísticos, digamos, en el sentido que eran muy atractivos para atraer gente y turistas de toda la provincia. Bueno, en este caso no se pudo y en realidad con lo que hubo, digamos, salió algo lindo, popular, digamos. ¿Qué pasa? Que muchos cuestionaron, bueno, ¿qué es una kermés o la fiesta provincial de la nieve?
0: ¡Qué exigente!
4: Sí, claro, mucha exigencia por ese lado para con el municipio, que en realidad no estuvo a la altura de poder organizar un evento como...
0: Está bien, pero que no diga, a lo que voy es que no diga popular, que diga que no tenía plata y no lo pudo hacer, o que no gasta más la plata de los impuestos en eso, con lo cual está bien. ¿Qué sé yo?
4: Viste que hay que adaptarse a los nuevos tiempos, claro. Y a las distintas realidades. Entonces, bueno, Malargüe se adaptó, hizo algo, que es una fiesta con este tipo de versión, con food truck, con carritos de comida, con artesanos, lo que se pudo hacer, y en buena hora que pudo hacerse algo como para destacar lo que es el producto nieve, ¿no? Por sobre todas las cosas que es tan importante para nuestra región.
0: Efectivamente.
4: Más allá de que no se pudo hacer con las características habituales.
0: Ceci, muchísimas gracias, que tengas lindo día.
4: Bueno, igualmente, que lo sigan pasando lindo y que reciban muchísimo cariño por parte de la audiencia en
0: seguro,
4: este cumpleaños.
0: Seguro que sí, un beso grandote. Cecilia Di Cesare, de LB19, Radio Nacional Malargüe, provincia de Mendoza. Y nos vamos ahora a Santiago del Estero con Luciana Lucchini. Luciana Lucchini, muy buen día, bienvenida, ¿cómo le va?
5: Hola chicos, buen día para todo el equipo. Bueno, feliz cumpleaños antes que nada, ¿eh? Feliz cumpleaños, muchas felicidades para todos nuestros compañeros, ¿eh?
0: Gracias, muchas gracias. Igualmente hay que decir, igualmente.
5: Claro, claro que sí, todas las emisoras estamos de festejos hoy, bueno, Santiago del Estero, muy frío, chicos.
0: Muy frío.
5: Estamos a esta hora con una sensación térmica de 3 grados bajo cero.
0: ¿3 grados bajo cero?
5: Así, sin que lo puedan creer. Pero bueno, Santiago del Estero también tiene frío, tiene su invierno. Sí, sí, sí. Y bueno, hoy ya veníamos de días muy fríos, pero al estar nubladito es como que, bueno, la podíamos pilotear un poquito mejor, ¿no? Pero nada, con máximas que no superaban los 4 o 5 grados, hemos estado así hasta que, bueno, finalmente ayer salió el sol y ya preveíamos que, bueno, íbamos a tener estos días helados. Lo que sí,
0: se cambia la siesta por arrancar más tarde en días así, ¿o no?
5: Totalmente. Cerca del mediodía empieza a calentar el sol y se pone tan linda la siesta santiagueña que no les puedo explicar, ¿eh? Así que bueno, pero así estamos arrancando esta semana que, bueno, va a ser cortita para muchos también, ¿no?
0: Efectivamente. ¿Qué es esto de la estafa millonaria que salpica la provincia?
5: Digamos, todo esto comienza en la provincia de Tucumán, ¿eh? El artífice de todo esto es un tucumano. Que ha empezado a estafar a muchas personas en la provincia de Tucumán y también en Santiago del Estero. Se cree que hasta el momento hay entre 10 y 15 personas damnificadas. Es una estafa millonaria que lo tiene como principal acusado a este empresario tucumano, un chico muy joven, Franco Alderete, se llama él. El expediente, por supuesto que ya está, digamos, todo en mano de la justicia, de las fiscalías, tanto tucumana como de Santiago del Estero. Y de acuerdo a la denuncia, o por lo menos lo que se sabe, chicos, hasta ahora, es que este empresario ofrecía inversiones con elevadas ganancias mensuales a través de esta supuesta, una supuesta financiera que él manejaba. Un efecto de un esquema Ponzi, lo que se le llama, ¿no? Ya ha habido, el año pasado, si no me equivoco, también estafas con esquemas piramidales, o sea, cosas muy parecidas, muy relacionadas, ¿no? Pero bueno, obviamente la gente iba, invertía, esto iba sumando, porque claro, yo te diría, mirá, ya estamos invirtiendo, no sabes la ganancia que tengo, y vos decías, che, qué bueno, a ver, quiero invertir. Entonces, de esta manera se iban sumando más personas, ¿no? Así que bueno, pasó el tiempo, obviamente, pero la plata de la inversión no aparecía, empezaron los incumplimientos y esto empezó a generar cierto descontento y algunos empezaron a encender las alarmas, porque bueno, las transferencias dejaban de realizarse, ellos empezaban a reclamar, y el acusado enviaba comprobantes bancarios falsos. Para decirte, bueno, está enviado, pero bueno, no se te acreditó, tené paciencia. Pero sin embargo, era todo mentira, era todo falso, ¿no? Así que bueno, hay gente que puso muchísima plata. Estamos hablando, chicos, de pérdidas económicas que están superando los 100 millones de pesos. No estamos hablando de poquita plata, ¿no? Así que bueno, está avanzando la justicia tucumana, están llegando las denuncias a Santiago del Estero, está avanzando la justicia santiagueña también, porque lo que más está indignando es el ostentamiento de este empresario a través de las redes sociales. Viajes a Cancún, a Nueva York, a Barcelona, en Roma, bueno, imágenes de los
0: mejores
5: lugares.
0: Ahora él hacía esto y la gente le ponía la plata, o sea...
5: Y bueno, indignación,
0: todo perfecto, pero empezá a sacar la cuenta, ¿no? Que te está proponiendo cosas imposibles, de ganancia, no la pongas.
5: Lo que pasa es que vos al principio confiabas, porque él empezó a hacer como una especie de pagos de esas inversiones. El problema fue que pasaron las semanas, pasó un mes, supongamos, y esto empezó a decaer. Entonces allí empezaron a ver realmente o darse cuenta lo que estaba pasando. Así que bueno, esto recién empieza, como te digo, hasta el momento hay 10, entre 10 y 15 santiagueños. Se estima que hay más porque los abogados que están representando a esta gente están recibiendo muchas más denuncias, ¿no? Así que seguramente va a ser un tema que va a traer una larga cola, digamos.
0: Luciana, quedamos pendientes. Muchísimas gracias.
5: Que anden bien. Saludos igualmente para todos. Buen día. Chau, chau.
0: Buen día, Luciana Luchini, de LRA 21, Radio Nacional Santiago del Estero. Y nos vamos ahora a Formosa con Javier Ruiz. Javier Ruiz, muy buen día. Bienvenido. ¿Cómo le va?
6: Buen día, muchas gracias. Aquí estamos en Formosa Capital. Primero, más que nada, desearle un feliz aniversario, otro año más, muchas sin duda, gracias, haciendo grande a la radio, ¿no? Para ustedes, para todos los compañeros que trabajan allí en la radio. Pero bueno, aquí estamos en Formosa Capital, una temperatura de 7 grados. Atención, tema frío es un tema de conversación en todos los hogares, me imagino, de los formoseños, porque mañana vendrán uno de los días más fríos de lo que tenga que ver el año, 2 grados el día de mañana, cielo nublado, y para nosotros ya es obviamente extremo, ¿no? Teniendo en cuenta las altas temperaturas que se vive durante todo el año, y 2 grados, la verdad que tenemos que sobrevivir para el día de mañana, teniendo en cuenta que va a ser un día especial. Tuvimos una semana de muchas precipitaciones, de los 70 milímetros que llovían por semana, ha bajado muchísimo, pero sí, la llovizna está haciendo lo suyo, y eso obviamente el día de mañana, por suerte, afortunadamente, toda la semana no se esperan lluvias después de tantos días de mucho barro, de mucha agua acumulada en diferentes puntos de la ciudad, y no solamente aquí en la capital, sino que también en el interior. Pero bueno, hoy en día es muy especial también para nosotros, teniendo en cuenta que vamos a estar haciendo un programa dúplex allí con LRA 20, Radio Nacional Las Lomitas. Así que saludamos a todos los compañeros. A partir de las 10 también invitamos a los oyentes, en este caso que directamente vamos a estar compartiendo un programa muy especial durante toda la semana, ¿no? Así que con eso también quería contarle a la gente. Y además también el fin de semana vamos a tener un festival regional y nacional del alfajor. Se viene este festival que nadie quiere faltar, teniendo en cuenta lo que va a ser 90 sabores diferentes, alfajor, que vamos a tener, que son obviamente regionales, que vienen participantes locales, que son de Chaco, Corriente, inclusive viene un participante también de la República del Paraguay. Mira, que va a realizar el paseo costanero. Va a haber alfajor de todo tipo.
0: Te iba a decir, ¿cuál es el alfajor más loco? Y en todo caso, el alfajor formoseño, ¿cuál es la característica del
6: alfajor? Mira, el alfajor formoseño, el año pasado ganó un productor precisamente local que hizo alfajor con harina de algarroba. En este caso, sí, algo que se consume mucho en el interior de Formosa, más que nada en el oeste formoseño, que hace algunos años se empezó a aplicar, se empezó a producir muchísimo, y que ya se inclusive se venden productos de empresarios locales. En este caso, y bueno, este hombre decidió poner la harina algarroba, precisamente de una producción local, y bueno, presentarlo obviamente, y hubo, están los famosos degustadores, que bueno, queremos anotar también en ese...
0: Qué vivo bárbaro, quiero trabajar en eso.
6: Sí, olvídate, van a tener que probar 90 tipos de alfajores seguramente en uno o dos días que va a durar este evento.
0: No, 10, ya es mucho, 11, te confundí
6: y
0: 12 todo.
6: De julio. Y sí, pero con este invierno, ¿quién te dice?
0: ¿Pero
6: no?
0: ¿Qué comes? Corre un cuartito de alfajor, ¿no? ¿Te comes 90 alfajores?
6: Y yo creo que sí, va a tener que hacer un mordisco nada más, ¿no?
0: Y porque 90 si alfajores. No, claro.
6: En tres días es mucho.
0: Ya, en cualquier caso, 90 cuartos. Decí que tenemos la economista acá. Poné que comas un cuarto. Con 90 cuartos, ¿estás comiendo cuántos son? Alfajores?
2: No, claro, ¿eh? Claro, sí, terminás rodando, claro.
7: 22 kilos.
0: Claro, 22
2: kilos. Claro, debe ser como la cata, le pregunto a nuestro colega, ¿no? Buen día, debe ser como la
6: buen
2: cata
6: día,
2: del vino
6: día.
2: Que tomás y no en todos los casos tragás. En este caso, supongo que enjuagás el paladar y probás otro, ¿o no?
6: El tema que acaba de tener que jugar con alguien, ¿no? Seguramente un cafecito, agua, sí, cocidito.
2: Claro, ¿cómo lo bajás?
6: Algo que...
2: Claro.
6: Como acá 90 alfajores, ¿no? Pero bueno, se preparan muchos productores locales y el premio no solamente es capacitación para el productor, sino que también se hace convenio con muchos comercios grandes de la zona para que comercialicen su alfajor. Así que está bueno porque se van muchos empresarios y dicen, bueno, me gustaría vender este alfajor en mi comercio, en mi supermercado o en mi, en mi kiosco y bueno... proveeme este alfajor y yo lo comercializo digamos, al público en general.
0: Bueno, el viernes no, porque vas a estar con la boca llena y no se habla con la boca llena, pero después el lunes salí y contanos, ¿no es cierto?
6: Por favor.
0: El alfajor
2: ganador.
6: Ganador, vamos a ver si podemos tener entrevista ahí con el ganador o ganadora, así que vamos a compartir con ustedes.
0: Dale, quedamos en eso, Javi. Muchísimas gracias, que tengas lindo día.
6: Abrazo enorme para todos, ¿eh?
0: Abrazo grande, Javier Ruiz, de LRA 8, Radio Nacional, Formosa.
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0: César Tapia, muy buen día, bienvenido, ¿cómo le va? César Tapia, muy buen día.
1: Se fue a comer los alfajores en Formosa.
0: Ahí está, ahora sí. Ahí está. Ahí, te hacíamos estoy, en Formosa me... comiendo alfajores, César Tapia.
2: Sí, sí, me quedé ahí con los alfajores.
0: Qué rico.
2: Qué bárbaro. Y es un mercado que ha crecido muchísimo. ¿Ustedes saben cuántos alfajores por día se consumen en Argentina?
1: No.
2: Se van a asombrar. 12 millones.
1: No. No.
0: Mentira.
3: Qué datazo.
0: Sí.
4: Hay que abrirse.
2: Me quedo esperando que mientras lo chequeen.
0: Ahí está, y lo estamos chequeando en este momento. Nuestro departamento de checking.
2: De chequeo.
0: Está en este momento buscando alfajores. Che, mirá vos, 12 sí. millones de alfajores. Sí, mira, había leído el otro día y con una inversión grande en una de estas marcas de alfajores
2: claro.
0: baratos, que es impresionante la cantidad que vendían por día.
2: No, no, tremendo, sí, es tremendo. Sin duda es la golosina más consumida en la Argentina, sí. sin duda.
0: Que dentro de sin todo, duda. A ver, si lo vas a tomar como... Primero que es algo que te saca del paso a precio relativamente barato, hay que decirlo, ¿no?
2: Sí, claro.
0: No digo que sea un almuerzo, pero vos decís dos alfajores, te salís, ¿no?
2: Sí.
0: Eso hay que traerlo. Pero después si fuera como golosina que uno lo comprara, bueno, dentro de todo no es una golosina tan mala, ¿o no?
2: Ahí ya en lo nutricional.
0: Digo, peor sería,
1: en el exceso de azúcares, de todo,
0: pero peor, claro, tiene exceso de todo, pero peor sería...
1: Bueno, no, pero a ver, no tiene mucha variedad. Hay Sintac, por ejemplo, muchas variantes de alfajor Sintac que antes no había.
0: Ajá.
1: Hay de alfajores alternativos ahora.
3: Veganos.
1: Hay de todo. Me parece que es un rubro que está creciendo... Y mucho, y que identifica mucho a la Argentina, ¿no?
0: Sí,
1: también.
0: Sí, claro, bueno.
2: Sí, y sin dudas también lo que ha permitido es desarrollar un trabajo para mucha gente. Sí. Tengo un caso de gente que se ha presentado en algunos concursos y que después han creado una gran empresa que hoy venden muchísimo. Inclusive hay un alfajor que ha ido al Mundial también.
0: Mirá,
2: ha llevado uno de los árbitros de la ciudad de Lincoln, llevó alfajores.
1: No, ¿en
2: de
1: serio?
2: Que, sí, industrializaron ahí. Sí. Sí, muy, muy fuerte.
0: Qué rico. Bueno, me voy a proponer como catador de alfajores, entonces.
2: Está muy bien.
0: César, que los hay, los hay. Se expande la frontera agrícola hacia abajo también.
2: Sí, rumbo a la Patagonia, porque en los últimos tiempos se han dado algunos ensayos, algunas adaptaciones con respecto a la producción agrícola que va en principio para el maíz, porque bueno, todos sabemos la importancia que tiene y el valor nutricional, lo energético, la fibra para los animales, y es por eso que se han estado haciendo algunos ensayos, inclusive para algunas variedades, ¿no? Uh-huh. Que tengan un secado rápido, que sean resistentes especialmente más a las heladas, y sobre todo de corto proceso, ¿no? De entre 100 y 120 días desde la siembra hasta la cosecha. Así que esto estamos hablando de Santa Cruz y Chubut, que estarían haciendo esos ensayos, y sería muy importante que esto pudiera avanzar para esto que mencionamos, lo productivo. Sabemos
0: Totalmente.
2: Que lo forrajero es muy, muy escaso, entonces puede darse desde ese lugar.
0: Yo me acuerdo que, bueno, esto es mucho más abajo, pero de haber estudiado esto de la isobara de los 500 milímetros, ¿no es cierto?
2: Claro,
0: ahí en la altura de la pampa, pero eso era para trigo al secano, digamos. Esto es
2: también,
0: mucho más abajo.
2: También.
0: Eso está
2: también. Igualmente lo del riego y todo lo que se
0: viene
2: hablando y
0: totalmente.
2: Lo que en algún momento se ha mencionado, lo hemos escuchado al ministro de Regulación, que la famosa frase, en unos años vamos a ver todo verde en la Patagonia, que también desde alguna manera proyecta un poco desde ese lugar. Bueno, hay que ver cómo se va haciendo, pero bueno, hay algunos ensayos ya, inclusive lo han comunicado desde INTA, que están trabajando con respecto a esto.
0: César, te dejo seguir comiendo tus alfajores, tranquilo.

0: El programa financiero para 2026 y 2027. Entre los detalles se destacan el cronograma de vencimientos de deuda y las fuentes de financiamiento para afrontar esos compromisos. Juicio por la muerte de Diego Maradona. Hoy declara Vanessa Mor, la hermana del ex apoderado del 10 y pareja de Maximiliano Pomargo, ex asistente del astro argentino. Los imputados por homicidio simple con dolo eventual son los miembros del equipo médico dirigido por el neurocirujano Leopoldo Luque y la psiquiatra Agustina Cosachó. El estado del tránsito ahora con Romina Wiener.
1: Atentos, transitar con precaución en los accesos a la ciudad de Rosario. La visibilidad de conducción está reducida por la presencia de bancos de niebla. Llevar luces bajas encendidas y aumentar la distancia de seguridad entre vehículos. En Mendoza, el paso Cristo Redentor, ubicado en Ruta Nacional 7, que conecta Argentina con Chile, estará operativo a partir de las 9 de la mañana. Sigue cerrado el paso Pehuenche, situado en la Ruta 145, por un temporal de nieve en zona de alta montaña.
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2: Hoy continúan los octavos de final del Mundial de Fútbol desde las 16 horas en la ciudad de Dallas, España, ante Portugal, y a las 21 horas en Seattle, Estados Unidos, uno de los anfitriones, enfrentando a Bélgica. Recordando que en la jornada de ayer, Inglaterra ya está en cuartos de final, derrotó 3-2 a México, y Noruega venció 2-1 a Brasil.
0: 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La temperatura es de 5 grados 2 décimas bajo cero. Hay sensación térmica, es de 8 grados 6 décimas bajo cero. La humedad del 100% y el cielo está despejado. Aquí, en la ciudad de Buenos Aires, 5 grados 7 décimas la temperatura, con una térmica de 3 grados 7 décimas. Humedad 93%, el cielo todavía cubierto.
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0: 6 minutos nos separan ahora de las 8 de la mañana en la República Argentina de este lindo lunes 6 de julio de 2026 en todo el mundo.
1: En la ciudad autónoma de Buenos Aires, una temperatura de 5 grados 7 décimas, sensación térmica 3 grados 7 décimas, la humedad relativa ambiente 93%, la máxima para hoy de 13 grados. Recorremos el país rápidamente en el pronóstico a través de las regiones. En el NOA, día frío con nubosidad variable y algunas lluvias o lloviznas aisladas. En el NEA, nubosidad variable con probables lluvias y chaparrones aisladas, más probable en Misiones y Corrientes. Cuyo, jornada mayormente soleada y seca con heladas matutinas. Centro, cielo parcialmente nublado, a cubierto con tiempo seco en mayor parte de la región. Patagonia, frío intenso con sol y algunos intervalos nubosos, nevadas dispersas en la cordillera. Y en el sector antártico argentino e islas del Atlántico Sur, Nico, condiciones muy frías con vientos fuertes, nevadas y baja visibilidad en las bases antárticas.
0: Muy bien, estoy pensando y quiero que nuestros oyentes nos compartan, ¿no es cierto?, su reflexión al respecto. Catadores de qué quisiéramos ser. Porque hablando, ¿no es cierto?, de esto de alfajores, ¿qué le gustaría catar a usted, Cecilia?
2: Digo, a mí, queso.
0: ¿Queso?
2: Queso, qué rico el queso.
0: Está muy bien, es rico.
3: Sí, ¿según cuál queso? Sintonía con Cecilia, digo.
0: ¿Sí? Sí, sí, a mí también, pero según qué queso, ya sé que hay quesos que no me gustan.
2: Bueno, pero sos catador.
3: Queso azul.
0: Queso, catar es eso, no todo te encanta.
2: Y no todo te gusta.
0: ¿Qué porcentaje? Saquemos un catador de algo después, ¿no es cierto?
2: Dale.
0: Porque hay catadores que uno dice, existe el catador de... Claro. Mate, por ejemplo, o es un chantún que se hizo, ¿no?
2: Claro.
0: De yerba.
2: Lo podemos hacer acá, ¿no? Ver, cada uno reparte su mate y catamos el mejor mate
0: y catamos y nos vamos todos con la laringofaringitis y qué sé yo. Sí, no es la época del año para eso. Pero no sé qué me gustaría catar. ¿A usted?
4: Yo soy catadora de vino.
3: Me hablas de catar y me acuerdo.
0: Pero
3: me
0: tiene
3: de
0: título.
3: Y me...
0: sommelier. Acá hay una sommelier.
3: Me de catar y me acuerdo de los mundiales.
0: Sí,
4: no es lo mismo que sommelier.
0: Ah, no. A ver.
4: Cata es que puedo distinguir el varietal, tal vez la zona, la región.
2: Ah, muy bien.
0: ¿Con solo probarlo?
4: Bueno, y a ver
0: por supuesto. Ahora vamos a traer a Alejandro Gallo, que en vivo nos va a decir de qué. Usted, a ver si entendí bien.
4: Escuela Argentina de Vino.
0: Usted toma, y con solamente un... el sorbito ya sabe de qué localidad de la Argentina es.
4: Puedo decir el varietal. Ajá. Y bien. Los descriptores.
0: Pero que decir, principales. Esto es de Talampaya.
4: Tan fina no soy. Hay muchos catadores.
1: Pero muy
4: que
1: bien.
4: De
0: ¿qué nivel?
4: ¿No? Sommelier es distinto porque el sommelier lo que hace es lleva adelante la cava que tiene un.
0: Administra la cava.
4: De un local gastronómico.
0: Ajá.
4: Entonces ahí tenés que saber más de química, claro. De factores.
0: Ah.
4: Está es muy interesante la carrera.
0: Mira,
4: pero
0: y después está
4: es
0: el
4: carrera.
0: Que te aconseja.
4: Y el enólogo que lo produce, ¿no?
3: Claro.
4: Esas serían las ahí tres está. Escalas.
0: Y después está el que viene a la mesa y te dice, te aconsejo tal y qué sé yo.
4: Claro.
0: Y te lo sirve, que qué nombre tiene.
4: Que te pregunta qué te gusta. ¿Qué preferís?
0: Hay un nombre
4: es tu
0: también
4: gusto.
0: Para ese mozo.
4: En general
0: es
4: el sommelier del restaurante.
0: Ajá.
4: En general es el sommelier del restaurante. Debiera ser eso, digamos.
1: Claro,
4: si
1: el chantún.
4: Pedí los papeles, por ahí algunos están flojitos de papeles, pero debiera ser el sommelier.
0: Debiera ser el sommelier,
1: claro,
0: que viene a la mesa.
1: El chantún el que agarra...
4: Ahora, te averigüé lo de los alfajores, que dijo César Millán.
1: Ah.
4: ¿Cuántos alfajores consumimos los argentinos por día? 12 millones
0: 12
4: según
0: millones.
4: Copal, la Cámara de las Alimenticias. ¿Por qué? Porque son miti-miti. Mira, 6 millones... de lo que se considera alfajores de consumo industrial, que son los que tenés en el kiosco, en el supermercado.
0: Claro,
4: pero si vos sumas los artesanales, sí. Se consume también otros 6 millones diarios.
2: Uno cada 4 personas.
0: Tremendo. Está bien, un cuarto cada uno.
4: Es un montón.
0: Y no le hace mal a ninguno. Ahora vamos a hacer.
1: Mira,
0: no, y vemos a grandes marcas, ¿no es cierto?
1: Sí.
0: Puntualmente Habana.
1: Sí.
0: Lidiar con este fenómeno, tal cual lo he intentado hacer, no sé, Quilmes en materia de cervezas hace un tiempo, ¿no? Es decir, ¿cómo traigo al industrial lo artesanal? Y empiezo a inventar el de Salmarina, el que es la Playa Grande, el que es la tal cosa,
1: sí. Bueno,
0: ¿no? Un poco para jugar con esto. Siendo artesanal, le hago un guiño. Siendo industrial, le hago un guiño a lo artesanal.
1: En su descanso, Lionel Messi, en el descanso de ayer, subió a través de Instagram de Antonella justamente el alfajor
0: pero
1: que sacó
0: loco.
1: Habana... que sacó Habana, que se llama Messi. Claro. Dice, con la izquierda...
0: No tenés que decir la marca tanto.
1: Pero lo acabas de decir.
0: Sí, no. Una vez al pasar. Ah. Está bien.
3: Pero auspicia este momento.
2: Llamemos.
1: Claro. Yo me sumé a lo tuyo, digo, si el jefe...
4: No, no sacaron la roja.
1: Y sacaron la foto... En el Instagram sacaron la foto que comieron en familia un alfajor.
0: Un alfajor. Ni lo probó el alfajor. Ni lo probó Antonella, ni lo probó el alfajor.
1: Pero se llama Messi el alfajor. Claro,
4: pero ahí uno.
1: Sí, un montón.
0: Olvidate.
1: Del color de tu suéter.
0: Nos van contando. Nos van contando entonces de qué les gustaría ser este
1: catador. Sommelier. Catador. Yo de tortilla.
0: Sí.
1: Me encantaría. Sí.
4: ¿Vos, China? ¿De qué?
0: No, pero espere, después me cuenta. Después me cuenta, porque qué horror.
2: No.
0: 12 minutos de las 8 de la mañana, ¿qué hay que saber a esta hora? El gobierno presentará este lunes el programa financiero hasta 2027. El ministro de Economía, Luis Caputo, expondrá el esquema con el que el tesorero buscará cubrir los vencimientos en moneda extranjera hasta el final del primer mandato de Javier Milei. El secretario de Finanzas, Federico Furiace, adelantó que el anuncio incluirá el cronograma de vencimientos en dólares y también las fuentes de financiamiento.
5: En este caso va a ser un programa financiero de los vencimientos de deuda en dólares del Tesoro. Todos los vencimientos de deuda en dólares que tiene el Tesoro 2026 y 2027 y explicar cuáles son las fuentes de financiamiento que se van a tener para poder hacer frente a esas necesidades financieras el año 26 y 27, especificar cada una de las fuentes de financiamiento. Ahí un poco lo que podemos adelantar es que es un programa financiero, primero, muy conservador en términos de lo que tiene que ver con los supuestos de las colocaciones y la fuente de financiamiento que se van a hacer en el 2027. Es un programa financiero que muestra el armado de colchones, de buffers, con el que llegamos al 2027, donde llegamos con mucha holgura al 2027, producto de los colchones que se están armando durante 2026. Es un programa financiero que va a mostrar cómo se van armando lo que se llama opcionalidades, opciones que va a tener el equipo económico en función de esta estrategia financiera. Y sobre todo, que es el mensaje que me parece más importante, es un programa financiero que va a mostrar cómo el 2027, donde muchos economistas o inversores están poniendo el foco sobre estos son los vencimientos, cómo lo van a financiar. Bueno, lo que vamos a mostrar es que producto con todas las estrategias de financiamiento en las que ya venimos trabajando, vamos a mostrar que está completamente cerrado.
0: El presidente Javier Milei asistirá a la vigilia por el 9 de julio en Tucumán. Arribará a la provincia el miércoles, cerca de las 20 horas, para participar de la tradicional vigilia patria en el Museo Casa Histórica de la Independencia. Lo confirmó el gobernador Osvaldo Hall.
6: La Secretaría General de la Presidencia nos confirmó que viene el día 8 a las 20 aproximadamente a participar de la vigilia acá en la Casa Histórica. La verdad que es importante que el presidente venga porque Tucumán es la capital simbólica de la República Argentina. Y también es importante que vengan los funcionarios nacionales, seguramente el licenciado Diego Santilli, actual jefe de gabinete, va a estar presente, como muchos de los ministros y muchos diputados y senadores nacionales nos van a estar acompañando, lo mismo que todas las autoridades provinciales de los tres poderes.
0: Terremoto en Venezuela, 13 días de los sismos. El gobierno confirmó que el número de muertos asciende a más de 3.300, el de heridos a más de 16.000 y que hay 50.000 desaparecidos. El Papa León XIV envió un mensaje de apoyo al pueblo de ese país.
7: Recuerdo siempre en mis oraciones a las víctimas del terremoto y a todo el pueblo venezolano. Que el Señor los sostenga en este momento tan difícil.
0: Caso Cuéider, hoy se conoce la pena que pedirá la Fiscalía de Paraguay para el ex senador Edgardo Cuéider por ingresar $200.000 sin declarar. Comienzan las vacaciones de invierno en 6 provincias, Córdoba, Entre Ríos, Mendoza, San Juan, San Luis y Santa Fe. Inician hoy el receso escolar de invierno, será hasta el 17 de julio. La selección ya llegó a Atlanta, es para preparar su partido ante Egipto. El encuentro será mañana a las 13, hora argentina, en el estadio de Atlanta. Miriam Mariotto, muy buen día, bienvenida, ¿cómo le va?
8: ¿Qué tal? ¿Cómo están? Bueno, aquí estamos con Sebastián, que estuvo en Estados Unidos viendo todos los partidos de Argentina, hasta el viernes, por supuesto. Bueno, ahora ya arribaste hace un ratito, ¿no?
9: Hola, ¿qué tal? Buen día. Sí, hace un ratito que llegamos. La verdad que fue una experiencia única, muy linda, y bueno, esperemos poder volver a en esta vida a repetirla.
8: ¿Es la primera vez que vas a un Mundial?
9: La primera vez, exactamente.
8: ¿Cómo fue? Bueno, vos llegaste unos días antes del primer partido.
9: Llegué dos días antes y de ahí, bueno, ya empecé a moverme y fueron en total, entre idas y vueltas, 15 aviones en casi un mes.
8: ¿Cuándo decidiste ir a este Mundial?
9: Si te digo, no me vas a creer, 3 semanas antes.
8: Ah, bueno.
9: Sí, porque hasta último momento no iba a viajar por cuestiones económicas. Y al final, bueno, se dio de que lo pude concretar.
8: Decidiste igual decir, bueno, me lo gasto, pero era como un sueño para vos.
9: Sí, con el apoyo de la familia, que eso es fundamental también, el aguante. Y el trabajar también en manera independiente, eso me lo permitió.
8: ¿Cómo viste los partidos? ¿Cómo viste a la selección?
9: Me gustó bastante. Si bien el último partido contra Cabo Verde era sabido por el arquero tan bueno que tienen ellos, pero bueno, el equipo es sólido y creo que deben afinar algunas cositas, algunos jugadores que están un poco volviendo de las lesiones y cuesta.
8: ¿Y ahora cómo vas a hacer con los que quedan, que si Dios quiere que sean muchos, para verlo por televisión?
9: Y bueno, claro. Por lo pronto yo soy de San Luis, ahora recién llego acá, tengo que ver ahora para irme a San Luis y los veré allá, y si llegamos a la final me vendré a festejar acá.
0: Ah, creí que otra vez Estados Unidos.
8: Miriam.
0: El
8: último viaje, no creo.
9: No, ya no creo porque ya no.
0: Me gasté
9: vengo
0: todo.
9: Con los bolsillos pelados.
0: Claro, Miriam.
8: ¿Viajaste allá? ¿Tú cuántos vuelos tuviste?
9: Y fueron en total con el de regreso sin 15 vuelos.
8: Bueno, felicitaciones, por lo menos pudiste disfrutar bastante.
9: Sí, sí, se disfrutó y creo que esto es algo que no me lo voy a olvidar más.
8: Gracias.
9: Gracias a vos.
0: Miriam, bueno, sé sí. Que se nos va porque está esperando un Uber. Escúchame, sí. Que te haga seña con la mano, más o menos cuánto se gastó en esto, que
8: dale.
0: Alrededor, decirle, dale, que nos diga 5, más de 5, más de 10.
8: Más o menos, vos claro. Digas, no exacto, pero ¿cuánto crees que gastaste en dólares en este viaje?
9: Mira, te soy honesto, gasté los pasajes de ida, los de vuelta, los conseguí en $800, ajá, una ganga, bien, para sí, lo que salían.
0: Tal cual.
9: Y después ya las entradas, tuve la suerte que mi amigo me las regaló, que vive allá en Estados Unidos.
0: Ah, muy bien.
9: Y nada más habremos gastado yo, 15 mil dólares.
0: 15 mil dólares. Te iba a decir si tantos miles como aviones habías tomado. Y efectivamente, 15 mil.
8: Sí, pero tenía ahí un ancla ahí en Estados Unidos que también le
0: totalmente,
8: permitía.
0: Totalmente, un numerito.
8: Pero bueno, Seba, bien.
0: Ay, muchas gracias.
8: Bueno, así entonces, los que están volviendo. Vamos a ver ahora si podemos ver alguno de los que se están yendo o intentando irse.
0: Dale. Este, claro, tenía el paquete sobre seguro, si querés, ¿no es cierto? Sí, bueno, claro. Con 16 avos, que sí. Era seguro que llegábamos, ¿no? Y,
4: claro.
0: Y sí. Todo el grupo.
4: Exactamente.
0: Todo el grupo. Pero bueno. Así estaba muy bien, ¿no? Muy bien.
8: Ahora es difícil verlo desde acá, ¿no? También.
0: Bueno, claro. Pero re manija, está que se viene a festejar a el obelisco.
8: Ah, bueno,
0: eventualmente. Che, Miriam, volvemos a ti en un ratito, dale.
8: Perfecto, hasta luego.
0: Besos grandes. Miriam Mariotto desde Ezeiza.
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0: No, gastó de más. Estamos sacando cuenta casi. Le regalaron la entrada.
4: No, pero. ¿No decía? Y tenía la estadía cubierta. Pero pará.
0: Los pasajes no, porque son pasajes internos.
4: No, pero los pasajes estaban muy caros. Sí. Subieron muchísimo el precio, pero subieron 5 o 6 veces más
0: no,
4: de.
0: No, pero tuvo que vivir ahí. Estuvo un mes, dijo. No,
2: mes.
0: Pero no.
2: Un mes. A mí no me cierra. No es gasolina.
0: Trajo un montón de regalos, claro. Está muy bien. Está muy bien. Con esa guita te vas todo el mundial.
4: Con esa.
0: Pero no,
4: sí.
0: está muy bien.
1: ¿Qué hace? ¿Cuántas cosas bueno. hacemos con esa plata?
0: Bueno,
4: los gustos en vida.
0: Ir al mundial.
1: Sí, es verdad.
0: Escúchame, pero... están nuestros oyentes participando por el concurso, no es un concurso, ¿por el qué sería esto?
1: Por todo.
0: Sí, están... de los catadores. ¿Catadores de qué? Encantadores.
1: Y, bueno, catadores, y además nos están mandando saludos por el día de cumpleaños de Radio Nacional, que estamos cumpliendo 89 años. Felicidades, son la compañía en horas lerdas. Programas interesantes y constructivos variados. Un abrazo grande, Ricardo de Moreno.
0: Un abrazo grande, Ricardo.
1: Julieta de Salta dice, feliz cumpleaños para todos. Otro de los mensajes que nos llega desde La Quiaca, dice, felicidades a Radio Nacional Argentina, un abrazo enorme para todos los que la componen. Saludos desde Atocha, Bolivia, dice, siempre mirá los escucho bien, por LRA 16 Radio Nacional La Quiaca. Voy con uno más, me hacía gracia, no lo voy a encontrar, ya voy a llegar. Uno que decía que le gustaría ser catador de empanadas.
0: De empanadas, eso está muy bien. Está muy
1: claro,
0: bien.
1: Porque...
0: pero lo mismo engordás catando esa cosa. ¿Se traga lo que catás o lo podés escupir?
1: No, no, en las empanadas...
0: que no. Con el vino, por ejemplo.
4: El vino se escupe, se sí, escupe. ¿No es cierto? Claro. Tenés una cata muy larga...
0: ¿Se escupe como el asado? No, se escupe.
4: No, te dan un recipiente...
0: No es que
4: escupís recipiente...
0: el vino, sino que no, lo tirás.
4: Un recipiente muy coqueto...
0: Claro.
4: Que vos tenés que ponerte de determinada manera,
0: claro,
4: en la
0: no
4: boca para
0: concreto.
4: Que la gente no vea.
0: Claro. Eso, creo que no era Alejandra Gallo haciendo una cata. Porque hacen así todo, una
4: sí,
0: cosa media. Hacer... ¿No?
4: ¿Sabés por qué haces eso?
0: ¿Por qué?
4: Porque dejás entrar, cuando es muy pesado, digamos, sí. el vino en boca, haces eso porque ese burbujeo permite que entre un poquito de oxígeno a tu boca. Es como si pusieras la botella en un decantador.
0: Ajá.
4: Y te permite eso diferenciar bueno, mejor los descriptores.
1: ¿Y después salís caminando
0: wow.
1: derecho?
4: Si te tomás todo, no.
1: No,
0: sí. No, claro, claro.
4: Es
0: no me
4: así.
0: Gusta la parte. De hecho, tiene una nota de almendra asada en el sol riojano. Esto es mentira, esto
4: no,
0: es mentira. Porque después descubrí que son notas, es
4: claro.
0: decir, es lo que a vos se te ocurre.
4: Los descriptores son siempre los mismos, vos te entrenan, te dan unas
1: claro,
4: cajitas
1: claro.
4: con esos olores, digamos. Y a ciegas vos tenés que ir entrenando tu olfato.
0: Ahora vamos a seguir,
4: pomelo rosado, pomelo.
0: Preguntándote alguna cosa. Pomelo rosado, jugo de pomelo. Ah, porque claro.
1: Mira. La madera la distinguís al toque.
4: Sí, la distinguís.
0: La madera, sí. Totalmente.
4: Que porque algunos vinos se hacen en barrica de roble, otros con metálica, otros no.
0: Ahí nos va a contestar después la China que le gustaría catar. Por lo pronto vamos a catar agendas de gobierno con Hernán Mundo. Hernán Mundo, muy buen día, bienvenido. ¿Cómo le va?
11: ¿Qué tal, Nicolás? Buen día, buen lunes, buena semana. Bueno, nosotros esperando por definiciones, porque en definitiva el Mundial de Fútbol y el partido de la selección, sobre todo de mañana, cambia, ¿no? Los planes, por lo menos de lo inicialmente previsto en cuanto
0: así
11: a algunos
0: es.
11: Horarios y algunas reuniones ya pautadas. Recordemos que la idea del nuevo portavoz, nuevo vocero presidencial, es hacer las conferencias todos los martes a las 11 de la mañana, claro. Quedó muy próximo el horario a lo que será mañana el partido de Argentina-Egipto.
0: Claro.
11: Decidieron adelantar la media hora, o sea, mañana tendremos la conferencia de prensa 10:30 de la mañana. Mm. Y la reunión de mesa política, que había sido definida para mañana, por ahora está en punto suspensivo, por lo menos en cuanto a su día y horario.
0: Claro.
11: Podría ser mañana, después del partido Argentina-Egipto, un tiempo, por supuesto, prudencial para que lleguen todos los funcionarios a Casa Rosada después del partido, o el día miércoles, que sería lo más probable. Así que esperamos la definición en ese sentido. En definitiva, de lo que se trata es, en cuanto a la reunión de mesa política, de trabajar todos los temas que, bueno, viene tratando de darle agilidad al gobierno y que fueron puestos en boca del presidente la semana pasada en el encuentro con los diputados y con los senadores de La Libertad Avanza. Hablamos de reforma política, régimen de zona fría, la modificación de la ley de inocencia fiscal, y bueno, y este proyecto que empieza a ser trabajado de la reforma de la Carta Orgánica del Banco Central. En materia legislativa también reactivar la reforma a la salud mental, ludopatía y etiquetado frontal, otros proyectos que buscan que tener de alguna manera más curso dentro de la vía parlamentaria, así que serán parte también de esta charla, de esta reunión de mesa política, como decíamos, sin todavía día y horario definido. Y como decías en los títulos, bueno, una semana que va a estar marcada por la presencia de Javier Milei en San Miguel de Tucumán, en esta vigilia del 9 de julio, miércoles por la noche, estará llegando como ustedes decían, aproximadamente entre las 8 y las 9 de la noche, el presidente a la capital tucumana, y allí, bueno, el encuentro también con gobernadores, con una foto que espera el gobierno sea de alguna manera de, bueno, de mancomunión y de respaldo en las iniciativas que impulsa, sobre todo lo que veníamos diciendo de ir avanzando en el camino de la aprobación de la reforma electoral. Después, todo más o menos pautado como sucedió, no el año pasado, recordemos que el presidente no estuvo por cuestiones climáticas en Tucumán, sino el anterior, de lograr, como decíamos, una foto institucional, como decíamos antes, de amplia representación. El presidente permanece en la noche Tucumán, allí en el inicio de la jornada, con el himno, con el acto protocolar en sí, y regresa a la ciudad de Buenos Aires para estar el jueves por la mañana aquí en territorio porteño.
0: Hernán Mundo, muchísimas gracias.
11: Muy bien, hasta luego.
0: Es Hernán Mundo, corresponsal de Radio Nacional en Casa de Gobierno. Cecilia Diwan, tenemos un último momento en materia internacional importante.
2: Sí, porque el movimiento islamista Hamás anunció la disolución de su gobierno en la Franja de Gaza después de estar en el poder durante casi dos décadas. Recordemos que en el 2007 tomó de facto el control del enclave palestino después de derrotar a Fatah, y Mohamed Al-Fara, que era el jefe del Comité de Emergencia Gubernamental, que estaba ejerciendo el control digamos de la parte administrativa del gobierno en Gaza, dimitió de manera oficial, y esto lo que permite es que entre en vigencia un comité tecnócrata, que su nombre es Comité Nacional para la Administración de Gaza, que está contemplado en la Junta de Paz que promovió el alto al fuego en octubre de 2025, un plan impulsado por el presidente de los Estados Unidos, Donald Trump. Ahora va a entrar en vigencia en escaso tiempo, ¿no?, este comité tecnócrata, que va a tener el visto bueno de Donald Trump, según llegaron a un acuerdo las partes, y se desbloquea la entrada en funcionamiento de esta segunda fase del plan de paz para la Franja de Gaza, que está también trabado porque Hamás todavía no acepta el desarme completo, que es la exigencia que pone Israel para esto.
0: Así que se abre de alguna manera camino, continúa sus pasos, el acuerdo de paz.
2: Estaba hace seis meses trabado este plan de paz, y ahora con esto se destraba.
0: ¿Cuánto? 28 minutos ahora, 29 de las 8 de la mañana.
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0: 8:30 de la mañana en la República Argentina. Propiedad privada se debate en el Congreso. La Libertad Avanza cuenta ya con el apoyo legislativo para que el proyecto llegue al recinto la semana próxima. El temario se acordará este miércoles y se incluirán la ley Hojarasca y los pliegos judiciales. Un nuevo contingente de brigadistas argentinos viajó a Venezuela. La ministra de Seguridad, Alejandra Monteoliva, confirmó que se trata de expertos coordinados por la Agencia Federal de Emergencias. Autoridades venezolanas, en tanto, confirmaron que la cifra oficial de víctimas fatales se elevó a 3.342 y a 16.740 la de heridos por los terremotos. Comienzan las vacaciones de invierno en gran parte del país. La ciudad de Bariloche, en Río Negro, encabeza a los destinos más elegidos por argentinos y extranjeros. Le sigue la ciudad de Buenos Aires, Puerto Iguazú en Misiones, Mendoza y Salta. En la ciudad autónoma de Buenos Aires, 5 grados 7 décimas la temperatura, hay sensación térmica 4 grados 1 décima, humedad 90%, la presión 1018.8 hectopascales, el cielo cubierto.
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0: Muy bien, 34 minutos, hora de las 8 de la mañana. Nuestros teléfonos.
1: El 11-3870-7485.
0: Bueno, acá estamos muy contentos porque estamos cumpliendo, estamos, dijo el mosquito, pero como Radio Nacional, 89 obvio. Años.
1: Te ves joven, Nico, con 89.
0: Con los 89 que tengo. y van a lo largo de toda la programación estar escuchando, ¿no es cierto?, algunas cosas que tienen que ver con nuestra historia como radio. Adri, que es un fanático de estas cosas, va a estar dedicándole, digo, Corol, casi todo su programa a eso, así que... atenti, ¿sí? Atenti que vamos a estar celebrando de esta manera y de alguna otra probablemente también. Alejandra Gallo.
2: Bueno, a ver, algunas cosas que nos quedaron pendientes en el tintero que tienen que ver con materia económica. El 14 es el día que se va a conocer, jugale, el 14 es el día que se va a conocer el índice de precios al consumidor. Iba a ser el 11, quedó medio ahí corrido por el feriado, finalmente el INDEC te debía ese dato. Nico querido comunicó formalmente que el 14 vamos a conocer el índice de inflación del mes pasado, así que la mayoría es. De las consultoras lo llegan a prever, Nico, incluso por debajo del 2%. Uh-huh. Si fuera así, yo me inclinaría por si va a estar tipo 1.9. Digo, tampoco tirar manteca al techo, será un gran valor de por sí que se sostenga en la zona del 2.1%, que fue la medición anterior, la más baja de los últimos meses. El desafío está puesto en qué va a pasar ahora. ¿Qué va a pasar ahora? Sobre todo por dos variables. Muchos economistas muy ligados a la oposición advierten que la suba que ha tenido el dólar en los últimos días podría tener un impacto, trasladarse inmediatamente al mercado minorista. Otros economistas sostienen que más que eso, yo me ubico más en esta segunda línea, digo todo, ¿no? Vale, sí, acá decimos
0: eso está
2: todo.
0: Muy bien, ¿no? Pero la Argentina siempre en el hay desfiladero de autocumplir la profecía y boicotear que el dólar está bajo y qué sé yo, y el estancamiento y tú. Hay una pequeñísima corrección, vuelve a subir el dólar. No, no soporto. Soporto porque nos proponen vivir en una tesitura, ¿no es cierto?, a los altos, que gracias a Dios, la sociedad nos está acompañando.
2: Bueno, hoy el ministro de Economía, Luis Toto Caputo, está justamente presentando el programa de financiamiento lo que resta este año y el año que viene, donde justamente lo que va a demostrar es que están garantizados los fondos. Lo había adelantado el presidente Javier Milei la semana pasada.
0: Que tuvo que salir a buscar por dos cosas, por lo que llaman el track record, es decir, por la pésima, pésima imagen de la Argentina como pagadora, ¿no es cierto? Uh-huh. Y por, mirando hacia adelante, la campaña del año que viene, por una elección que a los efectos de la economía puede ser pato o gallareta, ¿no es cierto? Porque cuando uno ve lo que hay en el espinel de candidatos, puede haber quienes propongan que todo lo que escribimos con la mano sea borrado con el codo, ¿no? Es decir, el esfuerzo de los argentinos se ha tirado a la basura, pero además, porque aún ganando, como yo creo que va a pasar, ¿no es cierto?, esta propuesta político-económica de la Libertad Avanza, el resto, sobre todo de las oposiciones efervescentes, por ejemplo el kirchnerismo, va a jugar mal. Va a intentar jugar mal para, como hizo en la elección de medio término, encarajinar la convivencia y con eso llegarse puesta a la tranquilidad económica. Bueno, ahí está el Ministerio de Economía, ¿no es cierto?, tratando de prepararse para eso.
2: De mitigar riesgos, ¿no?
0: Mitigar riesgos.
2: Lo que vamos a ver justamente en el anuncio del ministro de Economía, Luis Toto Caputo, en este plan de financiamiento hasta el final del primer mandato del presidente Javier Milei, independientemente de que haya o no, como vos señalás, por decisión del voto popular que nos iguala a todos, por eso es popular en este caso, porque nos iguala a todos, independientemente de que haya un segundo mandato o no, lo cierto es que hasta el final del 10 de diciembre del 2027, el ministro de Economía va a mostrar que están garantizados los recursos para afrontar todos los vencimientos y que hay un colchón que tiene que ver con la cajita de la abuela que guardaba un canuto en la cocina por si había algún imprevisto. Bueno, que tiene que ver justamente con evitar cualquier tipo de turbulencia atada a la pelea política electoral que la va a haber y que pueda complicar la economía como pasó en las anteriores. Viste que el que se quema con leche ve una vaca y llora, es lo que está tratando de hacer el equipo económico, de sostener eso. Dicho esto, estamos hablando de un montón de plata. Porque, por ejemplo, el 9 de julio, para decirte, solo un ejemplo, un ejemplito, ¿no? el 9 de julio hay que afrontar un vencimiento externo de 4.400 millones de dólares. Bueno. Estamos hablando de ese volumen de vencimientos y la plata.
0: Esta sería la parte doblada de la hojita, ¿no es cierto? De claro. Alberto Fernández, tremendo delincuente, ¿no es cierto? Que no, digo, como país, chicos. O sea,
2: la hojita
0: nivel...
2: doblada, me acordé.
0: Pero, sí. Dobló la hoja para que no nos diéramos cuenta que estaba haciendo lo que todo gobierno, sobre todo peronista, ¿no es cierto? Que es tirar la pelota. Más deuda, que la pague el otro, que la pague el otro. Claro, el largo plazo, fruto de ese modo de ser, ¿no es cierto?, económico de la Argentina, que no pagar, terminó siendo el mandato que sigue. Y acá estamos, ¿sí?, viviendo a largo plazo.
2: Pero,
0: solo que decidiendo pagar, tal cual. ¿No?
2: Decidiendo pagar, que me parece que es la mejor manera de demostrar solidez y soberanía. El punto es ese, porque de nada sirve no pagar y gritar que no pagas y después tenés que ir a pedir prestado nuevo, digamos, ¿no?
0: Totalmente.
2: Digo,
0: para... La soberbia con la que íbamos a los foros internacionales, ¿no es cierto? No a pagar, sino a pedir plata que después no íbamos a devolver.
2: Como si fuera obligatorio prestarle a Argentina, que está perdida, es un país que está perdido.
0: Una locura, con elucubraciones jurídicas, sí, ¿no es cierto? Pero que terminaban en eso, préstame que no te voy a devolver.
2: Bueno, el gran desafío, Nico, que se viene ahora es qué va a pasar con la inflación de julio, el mes que acabamos de empezar a transitar. Hay algunos datos alentadores con el rubro alimentos y bebidas, porque se desaceleró la suba en algunos rubros. Lo que preocupa y hay que mirar es el precio del crudo a nivel internacional. Yo me inclino más por esta mirada, digamos, ¿no? Que es un commodity, que quiere decir un producto a nivel internacional cuyo valor lo fija la OPEP, donde la Argentina no está participando por ahora, porque nos falta producir más cantidad de barriles de crudos diarios para poder entrar a ese selecto club. Y bueno, sin duda el precio del crudo va a tener un impacto en toda la inflación mundial, no solo Argentina. ¿Me quedo en el tintero? ¿Me decís si ahorro después?
0: Después.
2: El tema de los sectores.
0: Alejandra Gallo. Sale porque ahora nos vamos a Venezuela, sí, vamos a charlar con Irene Mejía Sola, que es periodista venezolana, va todos los días a La Guaira. Hola Irene, Nico Yacoy, equipo en Radio Nacional Argentina, muy buen día, gracias por atendernos.
3: Hola, muy buenos días, gracias por el contacto.
0: Irene, bueno, contanos un poco cómo está el cuadro de situación, sobre todo lo que más nos preocupa, ¿no es cierto?, ahora... ¿Qué son los rescates?
3: Bueno, a ver, lamentablemente la situación sigue siendo crítica. La cifra de muertos, al menos en la oficial, según los partes de Delphi Rodríguez, ya llega a las 3.342 víctimas. Sin embargo, son cifras siempre preliminares porque lamentablemente el panorama cada vez que uno va a La Guaira es realmente desastroso, es realmente desalentador. Aún hay lugares en La Guaira a los que los vecinos claman porque haya maquinaria, porque puedan remover los escombros para seguir... viendo si hay algún milagro después de 12 días que se cumplen el día de hoy, o si por el contrario al menos pueden recuperar los cuerpos de sus familiares para enterrarlos y hacerles honores fúnebres. Sin embargo, todavía hay lugares que esperan esas máquinas y no hay suficientes máquinas, por lo cual la propia gente sigue siendo quienes están sacando a sus familiares con sus propias manos.
0: Qué impresionante. Eso es lo que ha realmente conmovido, ¿no es cierto? Tiene Irene, qué sé yo, el lado, ni siquiera sé si esperanzador, de comprobarnos ese pueblo, ¿no? Ese bravo pueblo venezolano, trabajando y poniéndose el destino en sus manos, pero tiene por otro lado, bueno, la contracara de toda esta cantidad de personas que no sabemos, ¿no es cierto?, a esta altura, cuándo van a ser sacados de ahí.
3: Sí, eso es lo que más preocupa a la población en este momento, porque incluso ayer, hablando con algunas personas, ellos ya te dicen, mira, somos realistas, han pasado ya 11 días, en el caso de ayer, ya hoy son 12, sabemos que las probabilidades de vida van bajando a cada hora, pero nosotros queremos tener, aunque sea, el cuerpo de nuestros familiares. Queremos poder enterrar a nuestros seres queridos para también poder cerrar este capítulo e iniciar un capítulo de duelo y no sentir simplemente que sus seres queridos o sus familiares están desaparecidos, como lo están hasta ahora.
0: Como lo están hasta ahora, efectivamente.
4: Claro. Irene, Cecilia Diwan te saluda. ¿Cuál es la situación de los desplazados? De La Guaira, las Naciones Unidas advirtió una gran preocupación sobre el riesgo, ¿no?, que corre esta gente que se está desplazando a ciudades vecinas, incluso algunos están yendo a Colombia, La Táchira, a Zulia. ¿Qué pasa con estos más de 10.700 desplazados que muchos están en campamentos?
3: Sí, a ver, al día de ayer también muchos de los desplazados estaban en parques públicos, en el Parque del Este y el Parque del Oeste, para ser concreta, dos zonas en la ciudad de Caracas. Sin embargo, ya el día de ayer los efectivos de seguridad empezaron a mover a esas personas de esos lugares para llevarlas a otros que son como una especie de estadios pequeños, canchas, techadas. Hasta este momento no se tiene conocimiento exacto de qué va a hacer, en este caso, Delcy Rodríguez, con esa cantidad de desplazados que hay de La Guaira. La ONU sí ha alertado y la Agencia de Migración también ha alertado que esta situación podría provocar una nueva ola migratoria en Venezuela, porque también hay que recordar, claro, que Venezuela no está en crisis en 2026. Venezuela tiene una crisis continuada, al menos desde 2014, que fue cuando se agudizó. Es más, desde antes, pero ya en 2014 fue cuando se agudiza la crisis, se agudiza la tragedia. Después vienen los años de 2017, cuando vienen esas olas migratorias enormes, en las cuales ya se calcula que hay al menos 8 millones de personas fuera del país, entre ellos muchos en Argentina. Entonces, las organizaciones en este momento temen a que un mal manejo de la crisis pueda provocar una tercera ola migratoria.
0: Claro, claro. Ahora lo que toca es la preocupación, se sigue buscando rescatar personas con vida, eso hasta que algún organismo que gestiona, ¿no es cierto?, la crisis declare el final de las búsquedas. Pero lo que empieza a aparecer es una preocupación de tipo sanitaria, ¿no es cierto?, que es paralela a esta de las condiciones de habitación.
3: Sí, digamos que el proceso de la catástrofe, ya salimos de cierta manera desde el primer momento, que es ese caos, ese tratar de salvar a la mayor cantidad de personas con vida, el intentar que el paso de las horas no fuera tan crítico. Ya ahorita bajan un poco esas expectativas de vida, pero empiezan a aparecer nuevos problemas. Y así como lo mencionan, el tema sanitario es sumamente importante. Ya, si bien es cierto, la Sociedad de Infectología de Venezuela ha comentado que no hay un problema sanitario o un riesgo sanitario debido a los fallecidos, a las personas que permanecen debajo de los escombros fallecidas, porque no fallecieron por una enfermedad, sino por aplastamiento.
0: Claro.
3: También es cierto que las condiciones de servicios públicos aún no están restablecidas, por lo cual no hay servicio de agua, no hay servicio de luz, de gas, de otras cosas, y el tema con el agua y el higiene se va haciendo un problema cada vez mayor. De hecho, la mayoría de los pacientes que están atendiendo en los hospitales, o ni siquiera los hospitales, los ambulatorios que han dispuesto en La Guaira, ha sido por temas de dermatitis, ha sido por problemas precisamente derivados de esa de esa situación sanitaria que ya está afectando a la población.
4: Irene, hay un malestar que se siente, ¿no?, en la población civil venezolana. Hubo un anuncio este fin de semana de la presidenta encargada, Delcy Rodríguez, que dijo que va a haber 6 meses de ayuda económica mensual para las personas afectadas, una hipoteca estatal que va a cubrir un 80% para la reconstrucción de viviendas. ¿Alcanzan estos anuncios? ¿Cómo está la sociedad civil frente a esta respuesta que está dando el gobierno de Rodríguez?
3: A ver, una gran parte de la sociedad civil sin duda está molesta porque sienten que no ha sido suficiente lo que se ha hecho enfrentando esta tragedia. Muchas personas con las que hablamos allá mismo en La Guaira dicen que la ayuda llegó tarde, las máquinas han llegado tarde. En muchos sitios, como les comentaba, aún hay lugares que no hay maquinaria, al menos pesada, grande de la necesaria. Entonces, muchas de las personas se sienten abandonadas. No estoy segura, no estoy en este momento clara con el monto que tendrán esas bonificaciones que anunció Delcy Rodríguez. Sin embargo, hay que recordar también que Venezuela continúa desde hace 4 años con un salario de menos de $1 al mes. Entonces, claro. Lamentablemente, y es lo que comentaba en un inicio, la crisis venezolana no viene desde hace 12 días. La crisis venezolana se va a agudizar porque lamentablemente no estábamos preparados para una catástrofe de tal magnitud. Una catástrofe que además ha golpeado muchísimo a la mayoría de los venezolanos porque ha sido una devastación muy grande con un pueblo muy grande y que poco a poco sí se levantarán, nos levantaremos, pero no es fácil con una crisis continuada de hace tantos años.
5: Irene, ¿cómo te va? Alejandra Gallo te saluda. Por último, por lo menos en mi caso, quería preguntarte, nos describiste también las dificultades del acceso al agua, a la higiene y las consecuencias dérmicas que eso están teniendo en muchos pobladores. Quería preguntarte cómo está el tema de los suministros de alimentos.
3: Disculpa, no escuché bien. Okay. Creo que está fallando un poco.
5: La estamos perdiendo, ¿no?
0: Ahí estamos complicados. Irene, te agradecemos un montonazo por este rato y para hablar con nosotros, con el esfuerzo que eso significa. Te acompañamos. Un beso grande.
3: No, muchísimas gracias a ustedes.
0: Ahí estamos charlando con Irene Mejía Sola, periodista venezolana, va todos los días a La Guaira a cubrir la situación. Ahí teníamos sobre el final complicada la comunicación. Anunció Delcy Rodríguez ayer un paquete de medidas a que estábamos haciendo referencia.
4: Sí.
0: Me llamó muchísimo la atención que habla de $200 millones como el monto implicado. Y decís, eso es nada.
4: Están hablando de $12 mil millones desde las Naciones Unidas que va a costar esta reconstrucción de Venezuela. Y respondiendo a la pregunta de Ale, que quedó ahí en el tintero por la falla en la comunicación, la situación, digamos, es dispar. Hay distintos programas de ayuda humanitaria que están funcionando para llevar alimentos a las zonas afectadas en La Guaira, pero hay, digamos, muchos barrios que están en las zonas más alejadas que están diciendo que no les está llegando comida. Hablamos la semana pasada con un cocinero que nos decían que se están organizando entre ellos para llevar a las zonas más vulnerables alimentos, como siempre, venezolanos para los venezolanos. Y recordar, ¿no?, que La Guaira es una zona de playa que antes estaba identificado con sol, con diversión, con música, y que ahora es una zona de devastación.
5: Y además con una temperatura altísima, no tienen luz, no hay manera de refrigerar nada.
0: No, es tremendo.
5: Es tremenda la situación.
0: Eso también complica la condición sanitaria, ¿no es cierto? Porque eso es, en términos de salud, ¿no es cierto?, una bomba, ¿no?, respecto de la cual también hay que tener cuidado que no sea visor estén teniendo. 54 minutos, hora de las 8 de la mañana.
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0: soy Marta de Belgrano. Les quiero dejar mi saludo por un feliz cumpleaños 89. 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Les mando mis saludos más afectuosos.
1: Buen día, chicos. Saludos para todos. Feliz cumpleaños Radio Nacional, que nos acompaña e informa siempre. Saludos desde Neuquén, acá en la Patagonia, Argentina. Saludos a todos los oyentes y que tengan una hermosa mañana a todos.
2: Hola, buen día. Feliz cumpleaños, querido Radio Nacional, para las 49 emisoras. Las escucho desde pequeña, aquí en Mendoza. Mi papá y yo escuchábamos por los senderos de la patria. Así que imagínate cuántos años hace que los escucho. Hoy mi hijo trabaja en Radio Nacional. Un orgullo. Muchísimas gracias por la compañía de todos los días y fuerte abrazo. Soy Roxy de Mendoza.
3: Bueno, bien, 57 minutos de las 8 de la mañana y llegan mensajes por este cumpleaños de Radio Nacional, 89 añitos. ¿A qué número?
4: Al
3: 11-3-870-7485. Rodrigo Ruiz, bueno, nos estamos preparando entonces para el partido de mañana. Te sí. Vamos a estar escuchando a vos y a otros varios, por supuesto, todos buenos desde las 9.
5: Sí, exactamente, con Dani Moyo, con el Mono Navarro Montoya. Un ratito va a estar Seba Vera con nosotros contándonos lo que es el paso a paso de la selección argentina que ya está en Atlanta. ¿Sí? Lo bueno de mañana, ya lo va a ampliar Seba, es que vamos a jugar en un estadio refrigerado.
4: No. Ay, gracias
5: en relación a lo que viene a ser el...
3: A partir de ahora empieza a ser así, digamos, uno puede pensar, hay menor requerimiento logístico, son menos los partidos.
5: El estadio de mañana es refrigerado, pero después nos puede tocar otra sede, volver a Miami, donde hace calor. Así que bueno, pero como viene Argentina de cansado, lo que fue la exigencia del último partido, con los jugadores al límite, desde lo físico, me parece que es una buena noticia. O sea, igualmente va a haber cambios.
3: Es una buena noticia.
5: Va a haber cambios. Seguramente en ratito entrena en la selección, cerca del mediodía, después va a hablar Scaloni. No creo que confirme el equipo, pero sí que va a haber cambios, seguro.
3: Bueno,
4: y los anfitriones van quedando afuera.
3: Y los anfitriones van quedando. Casi todos, ¿no?
5: Sí.
3: Casi todos.
5: Falta Estados Unidos hoy que juega con Bonnie.
3: Tenés que descular esta historieta del...
5: Va a haber un apartado que vamos a hacer con Cecilia Diwan contando lo que...
3: Ok, lo que pasó con Trump.
5: Sí, exactamente.
3: Porque si tanto caso se metió, que ya me diga ganar Argentina. No, que nosotros queremos ganar.
5: Tenemos relación con Infantino, bueno. Pero hay un artículo en el reglamento FIFA que también ha favorecido incluso hasta Argentina.
4: ¡Epa!
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4: La mañana en la República Argentina. Disminuye la esperanza de encontrar sobrevivientes en Venezuela. Argentina, El Salvador, Estados Unidos y España están entre los pocos países que relevaron a su personal para continuar con la ayuda humanitaria. Por Nacional y desde La Guaira, la periodista Irene Mejía Sola expresó que lo más difícil es la entrega de los cuerpos para la despedida final.
7: Desastroso, es realmente desalentador. Aún hay lugares en La Guaira a los que los vecinos claman porque haya maquinaria, porque puedan remover los escombros para seguir viendo si hay algún milagro después de 12 días que se cumplen el día de hoy, o si por el contrario al menos pueden recuperar los cuerpos de sus familiares para enterrarlo y hacerle honores fúnebres.
4: Infección ocular en el departamento de Jessica Sirio. Auxiliares de la justicia llevan a cabo un nuevo operativo en el domicilio que la conductora y modelo tiene en el barrio porteño de Las Cañitas. Según un testigo del último allanamiento que encontró armas y drogas en ese lugar, está en ese inmueble el vestidor de las decenas de fajos de dólares filmado por Jessica Sirio. El estado del tránsito ahora con Romina Wimmer.
8: En la provincia de Neuquén, la ruta nacional 40 se detiene.

0: ya está en la ciudad de Atlanta, en donde entrenará hoy cerca del mediodía con una apertura para la prensa de 15 minutos y cerca de las 5 de la tarde será la conferencia de prensa del entrenador Lionel Scaloni, en donde seguramente no confirmará el equipo, que tendrá algunas variantes. Por el momento se especula los ingresos de Nicolás Tagliafico en el sector izquierdo de la defensa, Leandro Paredes en la mitad de cancha y Julián Álvarez en la delantera.
1: En la ciudad de San Luis, donde escuchás Radio Nacional por AM1170 y 96.7 MHz, la temperatura es de 2 grados 7 décimas con una térmica de una décima de grado, la humedad 69% y el cielo está despejado. Aquí en la ciudad de Buenos Aires, 5 grados 7 décimas la temperatura, humedad 90%, el cielo cubierto.
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0: ¿Qué tal tengan ustedes? Muy buenos días. Les presentamos aquí la primera edición de Servicios a la Comunidad. Se informa a la población el fallecimiento de Alicia Julia González. Sus restos serán velados hoy en Sala 1 de Cochería Kemshash de 11 a 13 horas. Posteriormente serán trasladados al crematorio de la localidad. Acompañamos a la familia y amigos en este difícil momento. Equipo de gestión Cochería Kemshash. Se extravió una carretilla de color rojo con un bolso negro con herramientas en el tramo de Estancia La Enriqueta hacia Río Bote por ruta provincial número 9. A quien le encuentre favor de comunicarse con Selva al 2966-526077. Desde ya, muchas gracias. Reiteramos los mensajes. Se informa a la población el fallecimiento de Alicia Julia González. Sus restos serán velados hoy en Sala 1 de Cochería Kemshash de 11 a 13 horas. Posteriormente serán trasladados al crematorio de la localidad. Acompañamos a la familia y amigos en este difícil momento. Equipo de gestión Cochería Kemshash. Se extravió una carretilla de color rojo con un bolso negro con herramientas en el tramo de Estancia La Enriqueta hacia Río Bote por ruta provincial número 9. A quien le encuentre favor de comunicarse con Selva al 2966-526077. Desde ya, muchas gracias. De esta manera les presentábamos esta primera edición de Servicios a la Comunidad, una nueva entrega luego a la hora 15. Por su atención, muchas gracias.
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0: Hola, ¿qué tal? Muy, pero muy buenos días. Acá estamos comenzando esta jornada. Es día lunes, el comienzo de una nueva semana en este mes de julio y los acompañamos, como siempre, en esta primera hora, repasando la información que tiene que ver con los títulos que aparecen en los distintos medios en esta jornada de día lunes. Vamos a estar repasando toda la información, como lo hacemos habitualmente. Buen día, primero que nada, para nuestro amigo Cabeza, que ya tempranito mandó mensaje de buen día, buena jornada laboral, igualmente para usted, amigo, que lo pase bien. Estamos, como siempre, acompañados de Perico Agar, nuestro técnico operador también en la mañana, quien es el que selecciona todo el folclore de esta primera hora que repasamos junto a ustedes. Ahora sí, tengo los datos del tiempo del Servicio Meteorológico Nacional. Mirá vos, indica lluvia, nieve y vientos, para la jornada del día de hoy. La temperatura actual es de 1 grado bajo cero, 88 es el porcentaje de la humedad y el viento de direcciones variables a 4 kilómetros. Vamos a ver qué pasa. La máxima para hoy se espera que llegue a los 6 grados. Hay pronóstico de lluvias y nevadas para la tarde y para la noche del día de hoy. Hay que ver si se cumple, claro está. Hace ya tanto que viene amagando con que va a nevar y que va a llover y que qué sé yo. Pero bueno, vamos a ver. ¿Cómo estuvimos el fin? ¿No? El tema del partido el viernes. ¿Viernes? Sí, el viernes, claro. A las 7 de la tarde jugamos. Ay, qué alivio después, ¿eh? Pero al principio estábamos todos impresionados, anonadados, habíamos quedado con los resultados. Bien, se había dicho previamente que era un partido con un equipo que había que respetar. Así que eso se hizo, se respetó, se terminó ganando, menos mal, pero casi que no la contamos. Y cómo vienen quedando afuera otras selecciones que uno no se lo esperaba, como el caso de Brasil en el día de ayer. México también quedó afuera. Bueno, después vamos a estar repasando, por supuesto, en el momento deportivo que compartimos en la mañana, cómo viene este Mundial 2026, donde la selección argentina vuelve a jugar en el día de mañana. A partir de la 1 de la tarde, por ende, Radio Nacional estará con la transmisión de ese partido y la previa desde las 9 de la mañana, como viene ocurriendo cada vez que juega la selección argentina. Repasando algunos títulos en la jornada del día de hoy, nos vamos para la localidad de Los Antiguos, porque Zulma Neira dijo: el gobierno de la provincia está castigando a la localidad. La intendenta de Los Antiguos cuestionó el funcionamiento de la asistencia social provincial y aseguró que el municipio debió hacerse cargo con fondos propios de la compra de módulos alimentarios. Comenzamos en octubre del año pasado con estos módulos, porque esto ya viene desde hace bastante tiempo y el gobierno no ha cesado. Sigue profundizando la necesidad en las familias. Así que desde octubre el municipio dejó de recibir módulos, lo cual nos implicó comprar módulos municipales para poder asistir a las familias, es lo que explicó. Según indicó, esta situación representa muchos millones extra que a su criterio deberían ser aportados por la provincia. La intendenta manifestó además su preocupación por la forma en que se distribuyen los módulos y advirtió que el gobierno de la provincia está castigando a la localidad de Los Antiguos y sus habitantes. En esa línea, consideró que su postura sobre la designación de Julio Belomo, actual secretario de Estado de Coordinación Regional del Lago Buenos Aires, generó consecuencias para la localidad. Ante esta situación, confirmó que el municipio va a enviar una carta documento al Ministerio de Desarrollo Social para solicitar información sobre la entrega de la asistencia. Vamos a requerir las planillas de seguimiento por una cuestión de respetar a la ciudadanía. Son fondos que se gestionan con los aportes de los contribuyentes y claramente eso tiene que ser visibilizado por todos. Tenemos que saber a quién se le entrega, cuánto y qué es lo que afirmó. Por otra parte, Neira aseguró que la situación de los trabajadores municipales es muy positiva en el contexto actual, dado que se pagaron salarios y aguinaldo en tiempo y forma. En ese marco, cuestionó las medidas impulsadas por ATE, así como el manejo de la asistencia social por parte del gobierno de Santa Cruz. Al referirse al reclamo gremial, Neira destacó que el ordenamiento económico permitió afrontar una masa salarial importante pese a los escasos recursos de la localidad. Asimismo, señaló que desde abril el Ejecutivo Municipal ofreció un incremento salarial acumulado del 13%. Para nosotros es un gran esfuerzo, nos pone orgullosos siendo un municipio tan chiquito. Cuando recibimos la gestión, los sueldos estaban sumamente bajos, es lo que acordó. La intendenta rechazó el comunicado difundido por ATE que denuncia acoso también y cambios irregulares del sector. Neira remarcó que el Ejecutivo tiene plenas facultades, para disponer cambios de funciones de acuerdo con las necesidades de cada área para garantizar la prestación de los servicios. Además, aseguró que todos tienen su indumentaria correspondiente y explicó que recientemente recibieron la ropa de invierno. También afirmó que el gremio intentó modificar el sistema de trabajo del área de recolección, aunque según indicó, los propios trabajadores rechazaron esa posibilidad. Constantemente es una discordia, pero toda la comunidad sabe que es netamente político. El acatamiento del paro no es alto, así que no nos está preocupando demasiado, finalizó. Situación esta, reiteramos, de la localidad de Los Antiguos. Y en los diarios nacionales está el diario Clarín, que muestra a Haaland, que eliminó con un doblete a Brasil y ahora irá contra Inglaterra. El equipo de Harry Kane se impuso por 3-2 ante México en el Estadio Azteca. Cambio de tendencia, récord de cuentas de pequeños inversores en los bancos. En los últimos 12 años abrieron 12 millones de cuentas de inversión y ya llegan al récord de 24,6 millones. En el mercado se operan por día en la Argentina unos 12 mil millones de dólares, un crecimiento de 1.866% respecto del año 2018. Ni Cristina ni Kicillof se hacen cargo en el PJ de Insaurralde. Por otro lado, apuntan a un socio de Menem en un escándalo de corrupción en una obra social y el central abre la puerta a los créditos hipotecarios en dólares. Uf. Bueno, y por último, en la parte superior de este diario Clarín lo muestran por un lado a Colapinto, y una remontada colosal, porque largó 19º en Silverstone, terminó 9º y sumó 2 puntos. Hizo todo bien, es lo que dijo, y ganó Leclerc. Y por otro lado, Caballero, víctima de una extorsión, una mujer le cobró al empresario más de 8 millones de dólares para frenar la difusión de fotos íntimas. Era un chantaje y la condenaron, es lo que dice el título de Clarín. El diario BAE habla del gobierno que presenta el plan para blindar el frente financiero hasta el 2028, cancela vencimientos por 4.400 millones de dólares y expone el programa para el próximo año y medio. Senadores de la Unión Cívica Radical resisten las colectoras y traban la reforma. Por la caída de los precios internacionales, van a ingresar 1.200 millones de dólares menos del agro. Las ventas minoristas acumulan una retracción del 2,5%. En el primer semestre del año, la CGT reflota las 62 y pide lugares en las listas. En la parte de economía habla del Mercosur. cuotas de exportación enfrentan a los socios del bloque, que dice Paraguay está reclamando el 25% de la cuota de pollo y Argentina ya aprovechó las primeras ventajas para concretar exportaciones de miel sin aranceles. Son los títulos que reflejan en el día de hoy estos diarios nacionales, Clarín y el diario BAE, y dentro de un ratito tenemos más títulos tanto de la Opinión Austral como de Tiempo Sur y por supuesto de nuestra localidad. Hacemos una pausa, la primera en esta mañana de lunes.
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9 de la mañana, 32 minutos en el Calafate. Uno de los títulos habla de salud, porque imprimieron la primera silla de ruedas ortopédica de la Patagonia. La silla de ruedas es el entrenador de movilidad para niños pequeños, TMT, que fue impresa en 3D, la primera experiencia de este tipo en la Patagonia. La beneficiaria es Clara, una niña de 4 años de la ciudad de Puerto Madryn, Chubut. La web mundial Makigood Design recibió su necesidad y aceptó a un maker de la misma ciudad como el posible fabricante, a quien puso a su disposición el modelo de impresión 3D. Quien realizó el trabajo de impresión fue Richard Haller, también de Puerto Madryn, quien se dedica a ese rubro, ¿no?, de la impresión 3D. Una clienta que siempre me compraba cositas acá en la feria me contó que estaban anotando como familia esperando una sillita de ruedas para una menor. Me contó sobre el programa, que yo no conocía. En esa ONG uno se puede anotar como familia y te ponen en espera. Y también con unas impresoras 3D te puedes anotar como maker. Es lo que comentó Haller al diario El Chubut. El maker explicó fueron unos 10 días, dice, más o menos, de impresión continua con 3 máquinas trabajando día y noche, impresiones largas. Fueron muchas horas y muchos kilos de filamento también. Este tipo de silla lleva unos 10 kilos de filamento y 1,5 kilos de otro que se llama TPU, que es un filamento más blando, tipo una goma, que sirve para hacer las ruedas, es lo que detalló. Cualquier equipo ortopédico ronda entre los $2,000 y $15,000. Esto es muchísimo, muchísimo más accesible que una silla ortopédica, que por ahí hay miles de nenes que no la pueden tener, es lo que comentó la madre de esta niña. ¿Qué es el TMT? Es un entrenador de movilidad para niños, es un dispositivo de movilidad especializado impreso en 3D, diseñado para ayudar a los niños pequeños a desarrollar fuerza y equilibrio para lograr movilidad e independencia. A diferencia de los andadores o sillas de ruedas tradicionales, estos TMT están diseñados específicamente para niños de 1 a 8 años. Estos fomentan el movimiento activo mientras brindan el apoyo que los niños necesitan para explorar su entorno de forma segura. Mira qué interesante. Por otro lado, bueno, siempre que gana la selección argentina, uno ve los festejos. Ya se ha hecho tradicional. Partido que juegan, partido que ganan, partido que se celebra. No importa en qué instancia estén, se celebra. Y ayer hubo celebraciones también, en este caso por Argentinos del Sur, que goleó a Gendarme Amarilla y se consagró campeón del torneo Apertura. El conjunto verdinegro se impuso por 3-0 en la final de la Liga de Fútbol Sur frente a Gendarme Amarilla. Juan Huanchicay, Lautaro Caña y Marcos Solís anotaron los goles de una definición que se resolvió en los minutos finales. Hubo festejos, claro que sí, en el Soli Brites y en el centro de nuestra localidad. Así que felicitaciones para la gente de Argentinos del Sur, que se quedó con el título de este torneo Apertura 2026 de la Liga de Fútbol Sur, venciendo por 3-0 a Gendarme Amarilla en la gran final que se disputó ayer domingo en el Estadio Municipal Soli Brites. Así que felicitaciones una vez más para estos jugadores argentinos del sur. Algunos otros diarios, Crónica, en este caso dice jaja Haaland, claro, porque los vikingos dieron la gran sorpresa de la Copa al vencer por 2-1 al pentacampeón y eliminarlo del certamen con 2 tantos del goleador del Manchester City. El equipo de Ancelotti, que desperdició un penal en la primera etapa, fue superado futbolísticamente por los escandinavos y solo pudo descontar en el tiempo adicionado a través de Neymar desde los 12 pasos.
Así que ahí estaba el título principal de Crónica. Escándalo mundial, la FIFA suspendió la sanción a figura estadounidense y Trump se lo agradeció. Algo que estaban comentándome los chicos ahí fuera del micrófono, poniéndome al tanto de estas situaciones, que bueno, uno no la ve venir, pero acá está. Vibran del 3-2, Inglaterra eliminó a México en un partido que estuvo para el infarto. Los otros títulos de Crónica hablan del consumo que volvió a caer en el mes de junio. Las ventas PYME bajaron un 1,3% mensual y el semestre cerró en rojo. Vacaciones de invierno ya prácticamente están, acá en el Calafate. Esta es la última semana, así entre comillas, de clases. Los destinos más buscados y los precios para viajar. También habla del difícil momento para las panaderías. El bolsillo pasa facturas, dice el título, porque según dueños de comercios consultados por este medio Crónica, la venta de pan registró una caída de hasta el 60%, mientras que la de productos de repostería se hundió el 85%. Sumó 2 puntos, dice el otro título. Gran actuación de Colapinto en Silverstone y la selección. Los cambios que analiza Scaloni para enfrentar a Egipto en el día de mañana. Títulos de los diarios populares también en esta mañana de día lunes. Hacemos una nueva pausa en esta jornada. Reiteramos la temperatura en nuestra localidad, 1 grado bajo cero.

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Bueno, 10 minutos para las 10 de la mañana, cuenta regresiva en Río Gallegos. El juicio por el Ara San Juan afronta ya su última audiencia antes de las sentencias, lo que dice el título. Después de meses de audiencias, cientos de horas de testimonios, peritos, especialistas, familiares, ex integrantes de la Armada y una inspección judicial sobre un submarino gemelo con una cobertura especial de este diario La Opinión Austral desde la primera jornada, el juicio oral por el hundimiento del Ara San Juan llegará en el día de hoy a una instancia decisiva. En los tribunales federales de Río Gallegos se va a desarrollar la última audiencia de alegatos, el paso previo a que los jueces comiencen a la deliberación que va a desembocar en uno de los fallos más esperados de los últimos años. Desde las 9 de la mañana ya el Tribunal Federal Oral integrado por Mario Reinaldi, Enrique Baronetto, Guillermo Adolfo Quadrini y Luis Alberto Jiménez van a escuchar las exposiciones finales de Ricardo Gastón Morillo, defensor del contralmirante retirado Luis Enrique López Maceo, y de la defensora pública oficial Leticia Díez, representante del capitán de navío retirado Héctor Aníbal Alonso y del capitán de fragata retirado Hugo Miguel Correa, que se iba a transmitir por YouTube, se está transmitiendo por YouTube y se va a encontrar disponible en la home también de este mismo medio. Bueno, va a ser esta la penúltima audiencia del proceso, que si se tiene en cuenta que una vez concluidos los alegatos, el tribunal va a ingresar a la etapa de deliberación y el veredicto se va a conocer dentro de aproximadamente 20 días hábiles. La jornada va a marcar el cierre de un proceso judicial que comenzó a principios del mes de marzo y que fue seguido de manera permanente por este medio. Durante estos meses desfilaron cerca de un centenar de testigos entre militares, técnicos, especialistas, familiares de las víctimas y peritos. Y además el tribunal realizó una inspección ocular sobre el Ara Santa Cruz, submarino gemelo del Ara San Juan, con el objetivo de comprender mejor distintos aspectos técnicos discutidos durante el debate. Así que bueno, ya tendremos seguramente novedades, pero seguro va a ser el mes próximo. Nos despedimos, como siempre, con el diario deportivo Olé, que habla hoy al compás del tamboril. Lo muestra a Haaland en la portada de este diario. Con un Haaland implacable, Noruega hizo historia y mandó a casa al Scratch en los octavos. Es el comienzo de un nuevo ciclo, dijo Ancelotti, apuntado por haber designado a Guimaraes en el penal fallado. No va más, Neymar se despidió de la selección también después de este semejante golpe de quedar afuera su selección. Y llegó el momento de Julián Scaloni, busca recuperar el pressing en ataque y evalúa la opción araña. 3-2 a México, la vida es Bellingham, 2 de Jude y penal de Kane. Inglaterra va por Noruega en estos próximos cuartos y por supuesto habla de los partidos del día de hoy. A las 4 de la tarde en Dallas, Portugal con España, y a las 9 de la noche en Seattle, Estados Unidos con Bélgica. Cerramos acá, nos reencontramos mañana, si Dios quiere. Mañana, mire, vamos a estar tempranito compartiendo, por supuesto, con ustedes los servicios en la comunidad. Ya después se comienza la transmisión de Radio Nacional para el partido de Argentina. Se los contamos en un ratito, que tengan una buena mañana. Chau.

0: 10 de la mañana en la República Argentina. Visitas oficiales. El presidente Javier Milei asistirá a las asunciones de Keiko Fujimori en Perú, prevista para el 28 de julio, y de Abelardo de la Espriella en Colombia, que será el 7 de agosto. El jefe de Estado argentino destacó los triunfos de ambos mandatarios electos y calificó a la victoria de su par colombiano como histórica. Karina Milei convocó a la mesa política en Casa Rosada. La secretaria general de la presidencia reunirá a funcionarios, ministros y referentes parlamentarios para definir estrategias y prioridades legislativas. Entre los presentes estarán el jefe de gabinete, Diego Santilli, y el asesor presidencial, Santiago Caputo. El estado de tránsito actualizado por Romina Wiener.
1: Atentos, en la provincia de Córdoba hay un corte total en la ruta nacional 19, kilómetros 317, localidad de Montecristo. Se produjo un siniestro vial. En el lugar se transita por colectora a baja velocidad a respetar las indicaciones de señalización. En la provincia de Catamarca se debe ir a baja velocidad en la ruta nacional 60, altura quebrada de la Sébila. En el lugar hay obras en el kilómetro 1134. Respetar las indicaciones de señalización. Paso San Francisco, ubicado en la ruta nacional 60, habilitado hasta las 18 horas.
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2: La UEFA presentó un comunicado muy crítico sobre la decisión de la FIFA de quitarle la suspensión al delantero estadounidense Balagún para que pueda jugar esta noche frente a Bélgica. Calificó la decisión de FIFA como incrédula, inédita, incomprensible e injustificable.
0: En San Salvador de Jujuy, donde nos escuchás por Radio Nacional AM790 y FM94.1, la temperatura es de 1 grado, humedad 92% y el cielo está despejado con humo. En la ciudad de Buenos Aires, sensación térmica 3 grados 7 décimas, humedad 88%.

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1: El Palacio San José, hoy Museo y Monumento Histórico Nacional Justo José de Urquiza, fue la primera edificación del país en contar con servicio de agua corriente e iluminación generada por gas acetileno. La estancia llegó a tener 2.500 hectáreas, de las cuales 20 estaban destinadas a parques, jardines y quinta de frutales. En medio de estos aparece aún el casco principal, con una arquitectura mezcla de estilo renacentista italiano. Posee más de 30 habitaciones, una de ellas marcada por el asesinato del general el 11 de abril de 1870.
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3: Permanecerá vigente hasta el 15 de enero de 2027 una bonificación del 30% en el ingreso al Parque Nacional Nahuel Huapi para estudiantes secundarios que visiten el área protegida en viajes de egresados organizados por agencias de turismo habilitadas. El beneficio fue dispuesto por la Administración de Parques Nacionales y alcanzará a contingentes estudiantiles que ingresen al parque a través de prestadores autorizados. La medida busca incentivar la actividad turística y fortalecer las economías regionales. La bonificación se aplicará sobre la tarifa correspondiente a la categoría estudiantes y deberá gestionarse mediante agencias habilitadas. La venta de accesos se realizará de forma presencial en el Parque Nacional Nahuel Huapi. Desde el organismo nacional indicaron que la iniciativa apunta a promover el turismo estudiantil y favorecer la llegada de visitantes a uno de los destinos más elegidos por los viajes de egresados del país.
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0: 7 minutos la hora en todo el país. Estamos iniciando la mañana. Muy, pero muy buenos días a todos los oyentes de Nacional Santa Cruz. Aquí estamos ya instaladitos. Desde las 56 arrancamos esta semanita junto a Emi. Muy, pero muy buenos días. ¿Cómo está el resto de la provincia? Pero arrancamos, Emi. No digas que hace frío, por favor.
1: Ahora sí. ¿Cómo les va? Buenos días, bienvenidos a esta semana. Semana corta, por suerte, arranca. Sí. ¿Viste que cuesta el lunes arrancar?
0: Una semana demasiado corta. No. Para estar al aire, nosotras.
1: Eso ha estado bueno igual, ¿eh? Un día más.
0: Bueno.
1: Pero sí, aquí estamos, arrancando esta semana. Cuesta un poco con estas temperaturas.

0: Sí, Su, te voy a decir que hace mucho, pero mucho frío. Después vamos a estar, cuando saludemos al resto de la provincia, que nos cuenten a ver cómo
1: Sí.
0: está, ¿eh? Porque por acá tenemos temperaturas muy bajas, ¿eh? Acá me muestra que tenemos temperatura 1 grado bajo cero, pero tenemos 6 grados bajo cero de sensación térmica. La máxima prevista para el día de hoy, 5 grados, y se va a quedar ahí. Sí, una pequeña brisa vamos a tener a partir de las 2, 3 de la tarde. Y con bastante nubosidad, me muestra, ¿sí? Y para mañana, por suerte, si bien vamos a tener un poquito de viento durante las primeras horas del martes, vamos a tener una mínima de 3 grados y una máxima de 8. Va a estar un poquito más agradable, mejor que hoy. Pero les cuento que a partir del miércoles, ya me adelanto un poco, y sobre todo lo que va a ser jueves y viernes, el fin de semana largo. Nos vamos a tener que abrigar muchísimo,
1: Masa.
0: muchísimo, porque vamos a tener mínimas de 7 grados bajo cero, con
1: Sí.
0: sensaciones térmicas que van a llegar a los 10 grados bajo cero o un poquito más también. Así que va a ser muchísimo frío. Tengan en cuenta esto, porque bueno, hay que abrigarse, sí, prepararse un poco con respecto a la temperatura. Pero bueno. Los que tengan la posibilidad de quedarse en casa jueves y viernes, que es, no tenemos feriados, y no laborables, perdón, háganlo porque la verdad que va a ser muchísimo frío. Pero bueno, Su, nos vamos a ir a nuestros compañeros, porque este programa, como ustedes saben, está hecho por las distintas radios nacionales de nuestra provincia, de la provincia de Santa Cruz, y vamos a empezar por Fabita, que yo tengo la sospecha que allá hace mucho frío igual.
2: Muy buenos días a ustedes, a toda la audiencia. Sí hace frío, pero lo normal que veníamos teniendo los días, el viernes, un grado positivo. No hizo, o por lo menos esta mañana no hizo el frío de un invierno normal, temperaturas bajo
0: Claro,
2: cero.
0: vos mandaste el frío para el resto de la provincia y ustedes se quedaron con lo mejor.
2: Para mí, ¿sabes qué? Fue algo así como que se ofendió el frío, la nieve, dijeron, ¿sabes qué? Nos vamos de acá juntitas de la mano porque acá no nos quieren. Y se fueron.
0: No,
2: Para
0: no.
2: mí. No,
0: Acá
2: pero no.
0: es un frío, te juro, es no poder respirar.
2: Yo la verdad no sé qué pasó, pero la verdad no tenemos nieve, nos llama mucho la atención, estamos a unos
0: No,
2: días
0: está
2: que
0: muy
2: comience
0: loco.
2: el receso. Es extremadamente extraño lo que está sucediendo porque
0: Sí.
2: no tenemos la nieve que en otros momentos hemos tenido.
0: Sí.
2: Si bien a veces no ha nevado con intensidad, pero el frío sí eran temperaturas 15 bajo cero, 20 bajo cero, no, ahora tenemos uno
0: Sí.
2: positivo. Por eso te
0: No,
2: digo, es
0: sí,
2: muy, muy
0: está
2: extraño.
0: raro, está raro
2: Sí.
0: muy
2: Cambiante,
0: cambiante, mucho, muy
2: demasiado.
0: cambiante. Como decía Sin la semana pasada. Esta ola rara que se fue a otras provincias donde no se, generalmente no, en esta época del año no se tienen esas temperaturas tan pero tan bajas.
2: Claro.
0: Está bastante raro, está bastante raro. Pero bueno, Fabita, hoy lunes arrancando la semana con el entusiasmo de que semana corta, mañana juega Argentina.
2: Microsemana, chicas.
0: Sí.
2: Es una micro.
3: ¿Están dibujados ustedes?
2: O sea, hay
0: Sí.
2: muchos que los vi a algunas personas que están en modo mundial. Es como que no importa hoy. O sea, es la cuenta regresiva hasta mañana.
0: Hasta mañana. Sí. Hasta mañana y ya, bueno, ya se enganchan con las vacaciones de invierno, ¿no? Ya se.
2: Claro, el
0: Claro.
2: receso
0: Claro, hasta el
2: escolar.
0: miércoles es día hábil, digamos, para, bueno, para lo que tiene que ver con la escuela y después ya jueves y viernes, jueves que es feriado nacional, viernes es feriado puente turístico, como decimos, y bueno, ya se terminan las clases, ¿eh? Después recordemos que está el receso invernal y después, bueno, nosotros seguimos acá, ¿no? Así que, bueno. Para seguir acompañando a los oyentes, porque no todo el mundo va a la escuela, nosotros ya no vamos a la escuela, así que vamos a tener que seguir trabajando porque las vacaciones son para los
1: lo que tiene que ver con educación.
2: Y también los municipales. Acá por lo menos trabajadores municipales tienen su receso. Claro.
1: Sí, claro, pero se, claro, sí, el receso y el horario reducido también por aquí. Pero bueno, se turnan, digamos, o sea, funciona, pero con horario reducido. Y bueno, por ahí puede demorar un poquito más, porque en alguna oficina hay 6 empleados, van a quedar 3. Entonces, bueno, a tener en cuenta eso también. ¿Quién va a salir los papeles con este fin en la casa? Y listo, ¿eh?
0: Bueno,
1: Fabiola, obviarlo, lo obvio.
0: Bueno, Fabita, mucha información seguramente para el día de hoy desde Río Turbio.
2: Exacto, sí, muchísima información. Sus cosas que han pasado durante el transcurso del fin de semana tienen que ver.
3: ¿Cómo están estas dos? Se las pusieron anoche, me parece.
2: Con accidentes de tránsito que hemos tenido en virtud de la escarcha, porque como decíamos, no hay nieve, pero el frío sí ha permitido que.
3: Por acá no ha pasado nada.
2: Que hay de humedad en la superficie y esto generó por lo menos 3 accidentes en Río Turbio.
3: Hasta Guido también no pasó nada.
2: Visionaron. Tenemos eso, vamos a estar hablando acerca del deporte, todo lo que pasó este fin de semana, el torneo de vóley, la presentación de natación y también cómo están los santacruceños que viajaron y están en Atlanta. Vamos a hablar con ellos, a ver cómo vivieron el viernes, si tuvieron ahí alguna situación cardíaca y cómo se preparan para mañana. El viernes fue de terror, fue mucho sufrimiento.
1: ¿Y se siguen quedando allá? Qué dichosos que son, ¿eh?
2: Ahorraron 4 años, termina el mundial y empiezan a ahorrar para el siguiente, así que.
1: Y sí, es lo mínimo, o sea, es la manera de llegar.
0: Sí, bueno, nos vamos rapidito para el Calafate, nuestros compañeros que están ahí. Buenos días, chicos, buen inicio de semana.
4: Hola, ¿qué tal? Muy buenos días. Gracias, chicas, igualmente para ustedes, que tengan una linda semana corta, como dijo también Susi.
5: Sí.
6: Buen día para todo el equipo, buen día a toda la audiencia de Nacional Santa Cruz. Semana recorta, pero para mí vienen siendo todas cortas. Yo estoy a pleno mirando todos los partidos del Mundial, está buenísimo. Ayer festejamos que perdón, no tenía que decirlo, que quedó eliminado Brasil. Sí. Faltó Inglaterra, ¿no? Pero
4: México también.
6: Ayer estaba dividido, a ver, los que querían que se elimine México,
4: claro, sí,
6: con los que querían que elimine Inglaterra. Los dos no se podían ir, pero no. Era lo que le hubiera gustado a la mayoría de los argentinos, no se dio, pero bueno. Buen día, Jackie, ¿cómo
4: Buen
6: estás?
4: Buen día, Guido, Marian, chicas, y a los compañeros operadores, a todos, a toda la provincia. ¿Cómo están?
7: Muy bien,
4: bueno. Sí, contenta, igual semana corta, así que bueno.
6: Bueno, y ya se nos viene el partido argentino.
4: Mañana,
6: así que lo vivimos por Radio Nacional, lo vemos por la tele. Y también sufrimos, por supuesto, el pasado viernes.
4: Totalmente.
6: Yo no podía creer, ¿no? Si así sufrimos, ¿no? Con Cabo Verde, sin menospreciar, porque Cabo Verde, la verdad que sorprendió a todos. No, ya había sorprendido empatándole a España. Y clasificando, ¿no? Pero ya, por el hecho de haberle empatado a España, ya daba la pauta de que es un equipo al que había que respetar. Lo único que no tenía es nombre.
4: Claro.
6: Historia, nada más. Después, la verdad que un equipazo que le puede ganar a cualquiera.
4: Además, todos éramos bocinia después,
6: ¿eh? Porque ganamos. Si perdíamos. Sí,
4: no, terrible. El protagonista, ¿no? Bocinia, realmente tremendo. Creo que no. Y se llevó al corazón de los argentinos. Me encantó que los argentinos lo aplaudieran cuando se. Y las fotos y todo. Bueno, la humildad, ¿no? Y la historia que hay detrás de él, que es como que uno ingresa a verlo y realmente está. Es como que marcó tendencia, ¿no? Dentro de lo que pasó en Argentina. Así que la verdad que sí. Bueno, mañana nos queda Tutankamón, como que era la pelea entre la Chiqui Legrand y Tutankamón.
0: Mirta, prepárate que vas.
1: La única que ha podido registrar todo esto, sí. La única, ella.
4: Así que ay, bueno. Dios.
0: Vale. Bueno, ¿cómo está por allá el frío en Calafate, chicos? Cierto.
4: Un 0°C, dice la temperatura, 88% de la humedad y el viento de direcciones variables a 4 kilómetros. Fresquito nomás, tranqui.
1: Bien. Bueno. Vamos, Emi, nos vamos al centro, a ver si por ahí en el centro de la provincia de Santa Cruz hace un poquito menos de frío. No sé qué dirá Cintia de Nacional Gregores.
8: Muy buenos días a toda la audiencia, muy buenos días compañeros de Nacional Santa Cruz. ¿Cómo están? ¿Cómo comienzan esta semana? Esta semana corta, como ya dijeron todos, bueno, antes de decirles lo del clima, les quiero desear a todos los trabajadores, feliz día, porque hoy se celebran 89 años de nuestra Radio Nacional en todo el país, en todos los puntos de la Argentina. Así que bueno, saludo para todos, extensivo, en este 6 de julio. Y bueno, les cuento que sí, acá estamos en el corazón de la provincia de Santa Cruz y estamos con un clima atípico totalmente para esta fecha. Tenemos temperatura sobre cero, 4 grados, tenemos 4 grados y 1 grado bajo cero de sensación térmica. O sea, nada para esta época, normal, o sea, pasable, nada que ver con lo que dicen ustedes y lo que está pasando en varios lugares del país, con temperaturas de frío polar, que así va a estar durante toda esta semana, según escuchábamos la información. El cielo está nublado, ligeramente nublado. Hay una leve probabilidad de lluvias, de lloviznas, para hoy, entre el 65%, 70%, para alrededor de las 2 de la tarde, más o menos, pero muy leve, así que no sé si se va a dar o va a pasar de largo. Y también tenemos una brisa que llega del noroeste a 36 kilómetros por hora. Así que bueno, esto es lo que dice el pronóstico para el día de hoy, que la máxima llegará a los 8 grados y para la noche tendremos 1 grado de mínima. A partir de mañana les digo que sí, ya va a empezar a bajar mucho más la temperatura bajo cero, porque empezarán las temperaturas de 5 bajo cero y la sensación térmica siempre es mucho menos. Así que bueno, y para la otra, si les digo del extendido, la otra semana está pronosticado que tal vez comience a pintarse nuevamente de blanco, según lo que dice. Pero bueno, como está tan cambiante, también les digo que la alerta vigente que indica el Servicio Meteorológico Nacional es para toda la provincia de Santa Cruz por vientos intensos, alerta amarilla para hoy, y también hay nevadas para la zona de cordillera. Y bueno, eso es lo que dice el pronóstico, viento y nevadas para otra zona de nuestra provincia de Santa Cruz.
1: Bueno, bien ahí.
5: Bueno, 10 de la mañana, 20 minutos, como todos los días vamos a tener muchísima información desde los distintos puntos de Radio Nacional aquí en la provincia de Santa Cruz, entrevistas, info, bueno.
1: Y antes, Emi, perdón, sí, antes de arrancar con la música, porque si no esto es mucho bla bla, y la gente quiere un poco de música para arrancar las frías mañanas de la provincia, vamos a recordar que hoy es el día de el trabajador o el empleado legislativo. Por lo tanto, los consejos deliberantes no van a estar trabajando porque obviamente es el día del empleado legislativo. Así que asueto administrativo para el consejo deliberante. Así que no vaya hoy porque no va a encontrar nada.
5: Bueno, como decíamos, vamos a ir a la música, como siempre, arrancando con la buena música argentina, con el tango. Vamos a escuchar Argentino Ledesma, Fuelle.

0: 5 minutos en la hora en todo el país, 10:30 de la mañana, síntesis informativa de LRA1, Radio Nacional Buenos Aires. Pero mientras tanto, Emi, vamos recordando, repasando la información para la mañana que tenemos en toda la provincia de Santa Cruz.
1: Bueno, después de la síntesis, vamos a estar hablando un poco de estos resultados del Aprender 2025 de Santa Cruz en Lengua y Matemáticas. ¿Cuáles fueron los resultados de este Aprender 2025 que bueno, reflejan, ¿no?, el impacto de las políticas de alfabetización y formación docente impulsadas por el Consejo Provincial de Educación? Bueno, ¿cuáles fueron los resultados? Vamos a estar hablando un poco de eso. También, bueno, de lo que fue justamente hoy temprano, leía, ¿sí?, algunos acuerdos, ¿sí?, con lo que tiene que ver con las paritarias y acuerdos salariales. En este caso, el anuncio que hizo APROSA, ¿sí?, confirmó que las bases del sindicato aceptaron por mayoría lo que es la oferta salarial del Ejecutivo, priorizando la necesidad de contar con un ingreso inmediato en el bolsillo, pese a considerarla insuficiente para recuperar el poder adquisitivo. ¿Sí? El incremento se va a pagar de forma escalonada de aquí a el mes de octubre. Los administrativos, por ejemplo, percibirán subas en torno a los 120.000 pesos, mientras que el sector profesional recibirá entre 300.000 y 400.000 pesos, según la carga horaria, sumando a un retroactivo del 2% de junio, que se va a liquidar el próximo mes, o sea, en el mes de agosto. Si bien, bueno, quien confirmó esto, que es la secretaria general de APROSA, ¿sí?, destacó como un logro muy positivo la concreción de 335 pases a planta permanente, manifestó su profunda preocupación por la escasez crítica de médicos y enfermeros para cubrir turnos de la Guardia Central. En este sentido, cuestionó que el Ministerio de Salud priorice, bueno, la instalación de tótems de telemedicina en lugar de incorporar personal presencial para las urgencias, y señaló que el Servicio de Seguridad Interna en el hospital, sí, lo que es Caleta Olivia, comenzó a normalizarse hacia el jueves para tras los baches causados por el paro policial. Bueno, después vamos a estar hablando también de otros sectores de trabajadores de la provincia.
0: Bueno, y algo de espectáculo, porque siempre hay información, siempre algo pasa, que es la otra información, para estar un poco más, por ahí, a ver, ya estamos escuchando la música.
2: Estamos con la, ¿cómo les va, chicas? Bueno, con la cortina ahí del compañero Marquitos Quiroga, nos anuncia que vamos a hablar, por ejemplo, de lo que tenemos hoy como los temas del momento, ¿no? Todo tiene que ver con todo, el deporte, el mundial y los artistas que están en ese lugar. Vamos a estar hablando acerca de... Vi así como una espalda, así como toda tatuada, y queríamos ver a través de los reels quién era, y era Pablo Lescano el que estaba alentando, que también en este último encuentro que generó este viernes, justamente con la presentación de la selección argentina, tocaron los temas de él, ¿no? Es como que, bueno, nada, se presenta la selección argentina y ellos ya tienen unos temas elegidos. Y en este caso también eligieron uno de Pablo Lescano. Así que, bueno, estuvo presente en un efusivo festejo, así que vamos a hablar sobre eso. Ah, la chicana de estos. No sé si está medio alto la cortina. La cortina está un poquito alta. Bueno, para contarles también, ¿no?, que hubo así como una especie, se picanteó el en estos días, en las últimas horas, el encuentro que hubo también desde lo futbolístico entre México y Alemania, porque, bueno, hubo cruces ahí con Fer, el cantante de Maná, y, bueno, esto antes de lo que pasó, que después, bueno, finalmente
3: México quedó Inglaterra.
2: Ante Inglaterra, y bueno, de esto también vamos a charlar. Un fin de semana muy musical, porque Lali también estuvo en Madrid, y también, bueno, subió la camiseta argentina, se la tiraron y ella la levantó, y siempre con orgullo, y obviamente lo que fue también, ¿no?, el orgullo, esta fiesta que se hizo en Madrid también, que así se llamó, en Madrid Orgullo 2026, de la que fue ovacionada este fin de semana. Así que, bueno, todo lo que tiene que ver con la música y también... bueno, con lo que tiene también que ver con la selección y el mundial, ¿no? Y
3: a los artistas. La selección de Inglaterra-México, sí, sí. Que decías recién, acá me dicen,
0: chicos,
3: ¿no?
0: Todos estamos.
3: Sí. ¿Me escuchan? ¿Me escuchan?
0: No. Estamos próximos, digo, a las noticias.
3: Ah, bien, bien, bien, bien. Vamos con las noticias.
4: O sea, venir y hacerlo. Yo lo he hecho las dos cosas. Para mí lo mejor es que lo hagas en

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1: Hora 10:30 minutos. Anuncio oficial. En minutos, el ministro de Economía, Luis Caputo, encabezará una conferencia de prensa junto al viceministro José Luis Daza y el secretario de Finanzas, Federico Furiace. Darán detalles del programa financiero 2026-2027. Homicidio en Tucumán. La justicia ordenó que los cuatro detenidos por el asesinato de una jubilada a la que ataron y torturaron antes de matarla sigan en la cárcel. Además, se dispuso el alojamiento de un adolescente de 17 años en un instituto de menores. Nacional es mundial. Y algunos se van y otros llegan. Miriam Mariotto sigue en Ezeiza y habló con los privilegiados que vieron a la selección en el mundial.
2: En el Aeropuerto Internacional de Ezeiza, además de quienes parten hacia Estados Unidos, hay algunos que estuvieron viendo los partidos de la selección hasta el último con Cabo Verde y que están llegando a la Argentina. Es el caso de Sebastián, que es de San Luis.
3: Y hace un ratito que llegamos, la verdad que fue una experiencia única, muy linda, y bueno, esperemos poder volver a en esta vida a repetirlo. Llegué 2 días antes y de ahí bueno ya empecé a moverme y fueron en total entre idas y vueltas 15 aviones en casi un mes.
1: En la ciudad de Buenos Aires, sensación térmica 4 grados 8 décimas, humedad 88%, cielo cubierto.
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6: La Municipalidad de Caleta Olivia puso en marcha el Plan de Normalización Tributaria 2026. Una moratoria que permitirá regularizar deudas municipales con quitas sobre los intereses y distintas modalidades de pago. La propuesta estará vigente hasta el 31 de octubre. El beneficio alcanza a obligaciones correspondientes a patente automotor, comercio e industria, impuesto inmobiliario, multas e infracciones. Quienes opten por el pago contado accederán a un 100% de descuento en los intereses, mientras que también habrá planes de financiación hasta en 12 cuotas, con bonificaciones que varían según la cantidad de pagos elegida. Además, el programa prevé una bonificación adicional del 10% para jubilados y pensionados y otro 10% para empleados municipales que adhieran al débito por planilla. Las personas interesadas podrán recibir asesoramiento e iniciar el trámite en las dependencias municipales. El plazo de adherirse al plan y acceder a los beneficios se extenderá hasta el 31 de octubre.
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0: Transitando la mañana de la provincia de Santa Cruz, aquí a través de Radio Nacional Perito Moreno, junto a LRA 18 Nacional Turbio 59, Gobernador Gregori, si no me equivoco, LU23 Calafatesa. Así seguimos, Emi, con todos nuestros colegas.
1: Con todos nuestros colegas, ya vamos a estar haciendo una pequeña ronda, un pequeño paseo sobre la información, bueno, y después nosotros también, porque este fin de semana ha dejado, bueno, resultados de distintas actividades, hubo mucho deporte, ya lo habíamos hablado el viernes, hubo actividades que tienen que ver con diferentes talleres que se realizan desde Cultura de nuestro municipio, ¿sí? La muestra invernal de talleres, también vamos a estar hablando un poco de eso y bueno, de las actividades que se vienen para este fin de semana largo, sí, sobre todo.
0: Hay algunas propuestas.
1: Allá hay algunas propuestas, pero nos vamos a ir con nuestros compañeros del Calafate, chicos, están ahí.
2: Por supuesto, siempre y con información, por supuesto, para repasar. Hoy decíamos en el inicio, contábamos, ¿no? Semana corta y además última semana de clases. Bueno, para muchos las vacaciones ya se han comenzado, en realidad, no porque quieran, sino porque recordemos que esta semana está arrancando nuevamente con paro docente, ¿no?
1: Con paro, claro.
2: Hoy, sí. Mañana y pasado, lunes, martes, miércoles, jueves feriado, viernes feriado. Algunos ya empiezan hoy. Esto digo algunos porque es siempre depende de cada docente. El acatamiento a los paros ha sido siempre muy irregular. Hay docentes que hacen todos los días de paro. Hay docentes que cuando hay tres hacen uno o dos. Hay docentes que no hacen paro. Entonces, bueno, un poco le toca en suerte a los estudiantes tener o no tener clases. Sí conozco de casos que ya directamente ya no tienen clases. Y que ya han decidido empezar las vacaciones, les ha tocado en suerte empezar las vacaciones de manera adelantada. Lo cierto es que ADOSAC sigue con estas medidas en el marco de lo que denominan el plan de lucha, ¿no? Que también se ha visto en otros gremios y otros que no, otros que, como escuchábamos hace un ratito, han llegado a distintos acuerdos. En su mayoría fueron acuerdos por mayoría, como la paritaria central, como se dio en el sector docente, o en otros casos no se ha llegado a acuerdo, como en el sector policial, que esta semana volverá a tener reuniones y ver cómo sigue, porque recordemos que los policías siguen llevando adelante la medida de fuerza que han resuelto hace ya varias semanas y que lamentablemente sigue sin solución. Bueno, eso en el plano provincial, ¿no? Que vemos que siguen estos conflictos a la orden del día. Viniendo aquí al Calafate con el tema de la información, ayer sorprendió a muchos un grupo de vecinos que estaba reclamando. Se trataba de un escrache, literalmente, ¿no? Así con como suena. Es porque una persona que fue condenada por abuso sexual de una menor cumplió condena. Ya pasaron 11 años de aquellos hechos ocurridos entre 2013 y 2015, donde Federico Ávila fue condenado a 11 años de prisión efectiva y que los terminó de cumplir la semana pasada. Él abusaba de la hija de su expareja aquí en el Calafate y la semana pasada regresó a esta localidad. Familiares y amigos y allegados de la víctima se hicieron presente en la vivienda de un familiar donde se encuentra por estos días esta persona. Hicieron un escrache. La explicación, ¿no?, de estos manifestantes ayer, al hablar con Señal Calafate, cuentan que el objetivo es expresar el rechazo a su presencia en esta ciudad y visibilizar la preocupación que tienen las víctimas. Cuando decimos las víctimas en plural, hablamos de la niña y de su familia. Queremos que se vaya del Calafate, porque luego de cumplir condena dio distintos domicilios que fueron mentira y decidió volver a nuestra localidad alojándose a 6 cuadras de mi domicilio, dijo la propia víctima al hablar con este medio. Cumplida la condena, la justicia ordenó una restricción de acercamiento que efectivamente está vigente, y esto le prohíbe a Ávila acercarse a menos de 200 metros de la víctima y gran parte de su círculo familiar. Si bien esta medida no se transgrede por el hecho de estar en el Calafate, la víctima igual manifestó el temor que le genera convivir nuevamente en la misma localidad con quien fue condenado por su abuso. Bueno, llamó la atención obviamente, bombos, cánticos, banderas, carteles. La idea es visibilizar, es lo que contaron, que esta persona, claro, está aquí nuevamente en el Calafate, es lo que dijo la víctima.
0: ¿Qué cuestiones y situaciones tan difíciles, ¿no? Sobre todo para la familia y bueno, ¿no? Estas cosas que pasan y son tan terribles. Así que bueno, ojalá, porque nadie se puede ir de la familia, no se va a ir de ahí, y claro, esta persona se cumplió 15 años.
2: 11 años.
0: ¿Me acuerdo bien? 11 años.
2: 11 años. Claro, a ver, cumplió la pena y por supuesto tiene el derecho de vivir donde quiera. Es todo según la justicia. Ahora, socialmente, claro, es otra cuestión,
1: ¿no? Claro. Después está el tema de la condena social, ¿no? Como se habla siempre, pero bueno, no, la verdad que debe ser muy muy duro, ¿no? Como familia, sí, haber tenido que transitar todo esto y bueno, tener que vivir estas situaciones, ¿no?
0: Sí. Bueno, vamos a continuar, más información tendremos, nos vamos a Gregores, vamos a ver si hay información para compartir antes de continuar con todo lo que tenemos, algunas notas y demás. Cintia, ¿cómo estás? ¿Cómo sigue Gregores por ahí?
3: Bueno, acá estamos, con, como les dije antes, el cielo sigue nublado, con un poquito de viento. Tenemos algunos saludos porque nos pasan nuestros mismos oyentes a través del 2962-433468, mensaje de WhatsApp, que nos escriben y nos escuchan desde el Chaltén. Una fiel oyente que tenemos, Noelia, dice: buenos días, Nacional. Les cuento que por acá en el Chaltén también sorprende el clima, porque hay 3 grados sobre cero y 2 bajo cero la sensación térmica. Así que, y también hay mucho viento de deshielo. Hace unos días charlábamos con un amigo allí en el Chaltén también, con Evaristo Martín, que aprovechamos, le mandó un saludo también a Mariana ahí de Calafate, que bueno, que siempre nos escucha, siempre escucha Calafate, Gregores, Evaristo Martín allí en la chacra, camino al lago del desierto, siempre está prendido a la radio, así que bueno, un saludo para él, que debe estar escuchándonos. Y tenemos esta semana aquí en Gregores, tendremos visitas con asesoramiento de la gente de ANSES de la provincia, donde se va a poder hacer trámites en general, operativos de ANSES. Será mañana martes 7 y el miércoles 8 de julio. Esto va a realizarse en las oficinas, en la oficina del INTA, de la Agencia de Extensión Rural del INTA, de Gobernador Gregores, que queda aquí en calle Chile y Roca, en horario de 10 a 13 horas. Lo único que se necesita es llevar DNI para realizar cualquier trámite, consulta. Es un operativo de ANSES con asesoramiento y los trámites también, que puede ir la gente en el día de mañana, martes y el miércoles 8, a la oficina de ANSES, de 10 a 13 horas, llevando el DNI. Y una de las buenas noticias también que nos enteramos del día de hoy, 6 de julio, es que en la vecina localidad costera de Puerto San Julián, hoy, a partir de hoy, empieza a funcionar PAMI, porque había un problema ahí con toda la ciudadanía de Puerto San Julián, porque no tenía ninguna farmacia adherida a PAMI. Y bueno, la gente mayor tenía que mandar a pedir los remedios a otros lugares de la provincia. Era complicado también porque Obviamente, ¿no? Cuando uno va, te hacen pedir el código. Hoy que es todo digital, que el celular, que la tarjeta, que cómo hago, que bueno, así. Y encima gente mayor, estamos hablando. Y bueno, eso se complicaba mucho. Así que es una buena noticia para todos allí en Puerto San Julián, porque a partir de hoy, lunes 6 de julio, se habilitó como prestador de PAMI a una de las farmacias de allí, que es la Farmacia Moderna, que queda en Avenida San Martín 770. Así que bueno, es también una buena noticia para destacar en esta mañana de Nacional Gobernador Gregores.
1: Bueno, y nos vamos con Fabita. Fabita.
4: Bien, comentarles que en el día de hoy, lunes 6 a las 5:30, se va a realizar el concierto de invierno en la Iglesia Santa María de la Paz. Los integrantes, alumnos de la Escuela de Música, estarán presentes y llevarán justamente un concierto muy particular a la iglesia para compartir. Así que todos invitados a este momento tan especial. Semana corta, lo decíamos, se está organizando y se está viendo, de hecho estamos charlando con gente del Club Andino y de las distintas prestadoras para ver qué vamos a hacer durante el jueves, viernes y en adelante con las criaturas. Así que vamos a estar informando eso también en el transcurso de esta mañana.
1: Ahí los quiero ver, ¿eh? Ahí los quiero ver.
4: Viste que ahí aparecen los padrinos, los tíos, las abuelas y...
1: Sí, el vaya. Primo, el sobrino, el vecino, todo. Vaya a jugar un ratito.
4: Vaya a jugar, ¿no? No vaya internet. Chau YouTube, vaya. Nada internet. Vaya a jugar.
1: Vaya a
4: sea
1: jugar.
4: Niño.
1: Bueno, antes de irnos a la pausa musical, tú tenemos que recordar, hoy 6 de julio es el Día Mundial de la Zoonosis. Sí. De la zoonosis. Bueno, ¿qué es una zoonosis? Las zoonosis son enfermedades que pueden transmitirse entre los animales y las personas, y algunas de ellas, como la rabia, la hidatidosis, la leptospirosis o la toxoplasmosis, pueden prevenirse con acciones tan pero tan simples como vacunar, desparasitar y castrar a nuestras mascotas, ¿sí? Además de brindarles los cuidados que necesitan, ¿eh? Cuidar la salud animal también es cuidar la salud de toda la comunidad, que de hecho ya no se habla más de salud animal, sí, es una sola salud, ¿sí? Hay que vacunar, desparasitar, castrar, mantener una buena higiene, recoger las heces de tus mascotas, practicar el cuidado responsable todos los días, ¿sí? Bueno, esto lo ha publicado obviamente también la Municipalidad de Perito Moreno, la dirección de zoonosis, ¿sí?, de nuestra localidad, recordando hoy el Día Mundial de la Zoonosis. ¿Sí? Renovemos nuestro compromiso con la salud de las personas, los animales y el ambiente, porque cuando cuidamos a nuestros animales nos cuidamos entre todos. ¿Sí?
0: Muy bien, claro que sí. Hay que ser más responsable.
1: Hay que ser más responsable, sí. Y empezar lo que decíamos, que de hecho, y en varios lugares de la Argentina, en varios países y demás, ya se habla de una sola salud, ¿sí? No es salud ambiental, salud animal, salud... No, es una sola salud.
0: Muy bien, ¿por qué será? No sé, pero ¿por qué será? Vamos a escuchar ahora a Banda de Turistas aquí en esta pequeña pausa musical.

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1: La Dirección de Niñez, Adolescencia y Familia de Gobernador Grigores abrió la convocatoria para conformar el Consejo Consultivo Adolescente, un espacio destinado a jóvenes de entre 13 y 17 años que busca promover la participación juvenil en la vida comunitaria. El objetivo del Consejo es generar un ámbito de escucha activa donde los adolescentes puedan expresar ideas, inquietudes y propuestas, representando a sus pares y aportando miradas sobre distintas problemáticas locales. El dispositivo forma parte de políticas de participación juvenil que se implementan en la provincia y apunta a fortalecer el involucramiento de los adolescentes en la construcción de iniciativas vinculadas a educación, salud, cultura y derechos. Las inscripciones se encuentran abiertas en la sede de la dirección, ubicada en el pasaje Osvaldo Osterritel 191 de esa localidad santacruceña.
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0: mañana, 54 minutos en la hora en todo el país. Seguimos en la mañana de Nacional Santa Cruz. Más información para compartir a esta hora de la mañana, Emi, vamos a decir a la hora después de las noticias, vamos con una notita que tiene que ver con nuestra localidad, pero hay algo más de información también para compartir con todos nuestros oyentes. Y sobre todo, bueno, vamos a recordar a los oyentes de Radio Nacional. Mañana es martes, obviamente que estamos aquí en la radio, pero no con Nacional Santa Cruz. Vamos a recordar, mañana martes 7 de julio vamos a estar con la previa de lo que es el partido de Argentina, martes 7 de julio del año 2026, desde las 9 de la mañana a las 5 de la tarde. Así que la programación será desde LR1 Radio Nacional Buenos Aires, porque a las 13 juega Argentina y Egipto. Así que no vamos a estar con nuestro programa aquí en Nacional Santa Cruz.
1: Bueno, después vamos a estar haciendo, a ver, quién acierta el resultado de mañana. Ya aprovechemos que está Guido ahí, que nos tire un número. El viernes estuvimos haciendo,
2: ¿Alguna le acertó? Eso iba a preguntar. ¿Alguna acertó?
1: ¿Te acordás, Fabita, que yo dije que ojo con Cabo Verde, que va a ser más de uno? Y bueno, resultó siendo así, ¿no? Pero no, el operador había dicho un 3-1. Sí, no me acuerdo.
3: Yo acerté.
0: Bien,
3: vamos. Pero no lo dije hasta que. Yo no lo dije hasta que no terminó el partido.
4: No, yo no me iba a creer. Pero entonces no cuenta.
3: Que no, que
1: claro. No,
3: yo no, dije que no lo conté ahí en donde claro. Estaba mirándolo, digo.
1: No, yo dije que Cabo Verde iba a ser más de uno.
4: Perdón, bueno, Cintia, ¿dijiste que Argentina ganaba 3-2?
3: Sí.
4: ¿A Cabo Verde? ¿Hay sí. algún testigo de eso? Porque es...
3: Está en el pro del coso, mirá. Te lo voy a mandar ahora y mostrártelo. Sí,
4: ganaste. Muy bien, ¿no? Tremendo. Te tienen que dar por ganado el PRO con ese resultado.
3: Me sorprendí porque estoy acertando lo que no me imagino y le estoy errando a todo el resto.
4: Entonces, bueno, yo en otro momento, cualquier momento que se encuentran Argentina y Egipto, diría que Argentina gana 2-0, 3-0, 3-1. Pero por cómo viene este mundial y cómo se dan las cosas, mi pronóstico al menos para el partido de mañana es 2-1. A favor de Argentina, obviamente.
1: Sí, 2-1. Bueno.
0: ¿Sabes que yo también voy por ese resultado, Guido? No soy de fútbol de nada, pero me gusta ese 2-1.
1: Sí, faltaste vos, Guido, el viernes, porque estuvimos hablando y tirando unos números a ver quién acertaba o no. No sé, yo también me voy por un 2-1. Sí.
0: Bueno, Fabita,
2: habría que agregar un ítem más y meterle complejidad. Una cosa es el resultado, otra cosa es la complejidad, para no decir cuántos paros cardíacos te da en el momento. Pero claro. Sí, habría que agregar un ítem más porque, madre mía,
1: no, hay algunos que. No, el viernes fue tremendo.
0: Que es futbolera, pero realmente, porque por ahí cuando juega la selección, obviamente todo el mundo está pendiente de eso. O digamos un 99%, porque debe haber gente que realmente espera el resultado y nada más, se alegra y nada más, porque no todo el mundo es futbolera. Mm. Pero la gente que es futbolera y que está que sabe todo y demás, realmente la
1: sufre, ¿no? No, pero yo mirá que no soy futbolera. Dios mío, dale. No terminaba uno y ya venía otro y así, y nos vamos acá y más minutos y que el primer tiempo y que no, fue tremendo. Yo escuchaba a mis vecinos
0: los goles se escuchan en toda la cuadra, me imagino. el que vive en barrio, al menos yo que vivo en un barrio, claro, en un pasaje, olvidate.
1: Y ellos los estaban mirando en otra modalidad, no estaban mirando a través de estas plataformas que lo estaba mirando yo. Entonces a ellos el resultado les llegaba antes, entonces escuchaba el gol antes y yo decía, ¡Dios!
0: Está bien.
2: Peor todavía. Bueno, claro, porque no sabes qué onda. ¡Ay, no, qué feo!
0: Bueno, Fabito, tira tu resultado. Dale, vamos.
2: 2-1 a favor, bien. Claramente, Opa. De Argentina.
0: El
1: otro. Ay, chicos, más vale que sea dos.
2: A ver, Marcos Daniel. 2-0 a Argentina, a favor de Argentina.
0: ¿Quién nos falta?
2: Carlos.
0: ¿Cintia? ¿Carlos?
4: Acá. Marianita, un resultado para Argentina, ¿no? Dígame.
0: 3-1
5: con Egipto.
1: 3-1 Carlos. Sí. No lo tengo todavía definido.
0: No lo tienen, no importa. Hay tiempo hasta las 12:45.
2: Hoy, porque claro, queremos que se juegue hoy al aire.
4: No, acá Mariana dice 2-0 y Jackie está del otro lado, dice. Mañana, sí.
0: No, hoy 12:45.
4: 2-1 también.
5: No, el resultado de mañana.
4: Del partido de mañana. Dice 2-1, dice Jackie, 2-0, dice Mariana. Bueno, estamos todos bastante parecidos.
0: Muy parecidos.
2: El que acierta se lleva un beso en la frente de Japo. Ahí está. Nos jugamos.
4: Tanto premio.
2: Me preguntó, Cintia, ¿qué me gano? Bueno, está, un abrazo.
1: No, sí, estamos pobres, chicos. Es eso y nada más.
2: Es
1: y
2: eso.
1: Gracias.
2: Claro.
1: Gracias.
2: ¿Cómo vino la semana de la dulzura? Así.
1: Sí, aflojísima. Claro. Bueno, chicos, son las 11 de la mañana. Nos vamos a la síntesis informativa desde el RA1, Radio Nacional Buenos Aires.
6: Y unos 1.500 millones al mercado apenas al mes de haber asumido. Ni siquiera estaban los dólares ya, digamos, no propios del Banco Central, sino había ni siquiera los dólares de la gente. Pero bueno, el presidente desde el día 1 dejó claro que el mandato era este.
7: Nacional es mundial y nos trae la información Santiago Lucía.
8: México quedó afuera perdiendo en el Azteca 3-2 con Inglaterra. Se despidió su entrenador luego del partido, el vasco Javier Aguirre.
9: Con mucho orgullo después de tantos años, con mucho orgullo y mucho sentimiento, porque aquí viví gran parte de mi vida futbolística. Yo les di un abrazo a todos ellos, les agradecí lo que hicieron por este país y les deseo lo mejor. A Rafa le un gran abrazo entrañable.
7: En la víspera del partido de mañana que le aguarda a la selección, Laura, una argentina viviendo en Egipto, habló por Radio Nacional.
10: Son recontra futboleros, es un país muy, muy, muy, muy futbolero. Y bueno, yo espero que no esté escuchando ningún egipcio, porque voy a decir algo que no va a quedar muy bien. La Liga Egipcia es pésima. Ver partidos de la Liga Egipcia siempre lo mismo. Es como ver un Cambaceres Temperley eterno. No, por eso lo digo de lejos, pero con conocimiento de causa, soy muy futbolera de familia, futbolera, nos encanta. Y realmente ver la Liga Egipcia es un dolor. Además, la Liga Egipcia es muy chiquita, son muy pocos equipos, entonces todos miran obviamente partidos de otras ligas.
7: Actualizamos ahora el estado del tránsito con Romina Winner.
11: Atentos, continúa reducida la visibilidad en la ruta nacional 237 entre Arroyo Limay Chico y el empalme con la ruta nacional 40 en Neuquén. Se debe a la presencia de bancos de niebla. Llevar luces bajas encendidas y aumentar la distancia de seguridad entre vehículos. Buena circulación en el complejo Zárate Brazo Largo, ruta nacional 12 del Mercosur y en la ruta nacional 16, el puente que vincula a Chaco con Corrientes.
7: 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La temperatura es de 8 grados 8 décimas, humedad 90% y el cielo está mayormente nublado. En la ciudad de Buenos Aires, sensación térmica 4 grados 8 décimas,

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5: Permanece abierta la convocatoria al concurso de valoración patrimonial de cementerios, templos y lugares sagrados. Una propuesta del Fondo Nacional de las Artes destinada a promover proyectos que contribuyan a la preservación, investigación y puesta en valor del patrimonio cultural vinculado a estos espacios. La iniciativa está dirigida a investigadores, museólogos, historiadores, conservadores, arquitectos, gestores culturales y estudiantes mayores de 18 años, quienes podrán participar de manera individual o grupal con proyectos de valoración patrimonial, inventario, catalogación, exhibición o investigaciones sobre cementerios, templos y lugares sagrados de todo el país. El certamen contempla 3 categorías y otorgará premios para los proyectos seleccionados, además de menciones honoríficas. La convocatoria busca impulsar la preservación del patrimonio funerario y religioso, promoviendo su difusión, accesibilidad y valoración como parte de la diversidad cultural argentina. Las postulaciones podrán realizarse hasta el 18 de noviembre a través de la plataforma digital del Fondo Nacional de las Artes.
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9: En el área protegida Bañado La Estrella, desde el 2001, la Fundación Biodiversidad realiza acciones para un aprovechamiento comercial sustentable de la boa curiyú o anaconda amarilla, que se encontraba amenazada debido al alto valor de su piel para marroquinería fina. Antes de la implementación de un manejo responsable de esta especie, se cazaban unos 15.000 ejemplares por año. Actualmente, esto se redujo a unas 4.500 pieles al año.
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0: 7 minutos la hora en todo el país. Sigue el frío, Emi. ¿Cómo estamos con el tiempo actual? Decime que subió aunque sea 0,0,01.
1: Y salió el sol, por
0: Bien.
1: suerte. Salió el
0: Bueno.
1: sol, pero este es el momento en que se siente un poquito más cuando se está yendo a la heladita.
0: Claro.
1: Sí, no, y tenemos en estos momentos, a ver, espérame que lo actualizo, que no se actualizó, pero sí, está saliendo el sol, sí veo un poquito gris de cierto sector, y ya les voy a estar contando, a ver ahora, ahí estamos, no, tenemos 1 grado bajo cero, pero la sensación térmica, bueno, subió un poquito, está mejor, tenemos en estos momentos 3 grados bajo cero, ¿sí? Y como les digo, va a empezar a soplar un poco el viento, poco nomás, a partir del mediodía. Esto se va a extender hasta las primeras horas del día de mañana.

0: Mañana martes, si después a la tarde, tarde noche, se va a nublar. No me dice nada de precipitaciones, de hecho cambió lo que habíamos dicho la semana pasada porque estaban pronosticadas precipitaciones para el miércoles y jueves y ahora se trasladó este pronóstico de precipitaciones domingo y lunes, pero lunes me marca todo el día precipitaciones. No vaya a ser que ahí sí ya no llegue la esperada nieve, ¿eh?
1: Bueno, vamos a hablar después de la esperada nieve. Si te parece, Emi, también a todos los que hacemos esta mesa de Nacional de Santa Cruz, vamos a compartir una nota desde Nacional. Perito Moreno tiene que ver con que nuestra ciudad va rumbo al centenario y la Asociación Civil Identidad está trabajando. Ya ha hecho la primera edición del libro A orillas del río Fénix. Para contarles un poquito más de qué se trata y demás todo esto, tenemos en línea a la profesora Adriana Sanhueza. Adriana, te damos los muy buenos días. Gracias por atendernos. Turbio, Calafate, Gregores y Peritos te saludan.
2: Buenos días, Susana. Buenos días a todos sus colegas y a toda la audiencia. Bueno, una sorpresa. Pensé que iba a hablar para Radio Nacional Perito Moreno y bueno, la sorpresa de que es para varios puntos de nuestra querida provincia. Así que, bueno, muchísimas gracias por la comunicación.
1: Bueno, aquí estamos nosotros junto a Emi, pero toda la provincia y los oyentes que están en todos lados. Así que más que importante, por supuesto, contar esto de A orillas del río Fénix. Contanos brevemente para la gente que se suma esta mañana a la audiencia nueva, ¿qué es la Asociación Civil Identidad y cómo surge este libro A orillas del río Fénix?
2: Bueno, Susana, Emilce y toda la audiencia de Radio Nacional, nuestra Asociación Civil Identidad surge el 29 de enero del año 2004, ya más de 2 décadas, bueno, trabajando en la comunidad con distintos proyectos culturales y principalmente cuyo objetivo es un poco preservar toda la historia, todo lo que acontece en nuestro lugar, cómo se formó, y en lo que nos movió inicialmente fue la creación del museo, objetivo que se cumplió, y en 2018 se inauguró el Museo de Arqueología Carlos Gradín. Varias obras más acompañan la trayectoria de la Asociación Civil Identidad, pero en los últimos tiempos, acercándonos, como decías, al centenario de Perito Moreno, en el 2027, pensamos que sería muy bueno dejar registrada la historia de nuestro lugar, utilizando obviamente todo lo ya existente, respetando todas las iniciativas como la de Doña Ninimut, Tomás de Ramos, como la de Don Delfín Tejedor, como el proyecto de Letras del Valle del Centro Municipal de Cultura, que han registrado a través de esos escritos, de esos libros, la memoria oral de un pueblo y todo lo que ha venido sucediendo a lo largo de su historia. Y nosotros apuntábamos a retomar esa bibliografía existente y a utilizar una base científica con historiadores que junto a integrantes de la Asociación Civil Identidad pudimos pensar en este primer tomo del libro, que es A orillas del río Fénix, el pueblo de Perito Moreno. Así que bueno, de esa forma surge esta iniciativa de escribir el libro y bueno, nos ha traído muchas satisfacciones porque bueno, ha sido presentado en distintas ferias del libro y ha tenido muy buena repercusión en el público.
0: Adriana, ¿cómo estás? Emilce te saluda, buenos días. Bueno,
2: Buen
0: Adriana,
2: día, Emilce, ¿qué
0: contanos,
2: tal?
0: contanos un poco, bueno, cómo fue, ¿no? Armar este libro, me imagino que de tanta historia, ¿no? Que tiene nuestro querido Perito Moreno y la zona también, y bueno, camino al centenario que siempre lo estamos hablando o mencionando. Bueno, ¿cómo fue armarlo, ¿no? Con toda esta historia.
2: Bueno, fue la verdad que una tarea bastante titánica porque había mucha bibliografía existente y por otro lado mucha documentación, tanto en el Archivo General de la Nación, en el Archivo Provincial, en el Archivo Local. Todos los archivos históricos fueron bueno, consultados y trabajados por el equipo de investigación que conforman la doctora Graciela Ciceli, y el licenciado Marcelo Hernández de la Universidad Nacional de la Patagonia. Con ellos nos contactamos para contarles cuál era la idea de Asociación Identidad y de ahí en más nos pusimos a trabajar, pero con un criterio de trabajo inclusivo o colectivo, de alguna manera, porque todos estos libros se basaron en distintos talleres de memoria oral que realizamos desde 2022 a esta parte, con antiguos pobladores o con referentes de la localidad que eran invitados y obviamente como la invitación, la convocatoria era abierta, se fueron sumando distintos docentes, distintos profesionales, distintas personas que han incursionado en alguna organización gubernamental o no gubernamental de la localidad, pero simplemente que hayan tenido bueno, algún conocimiento o alguna experiencia en la localidad de Perito Moreno. Así que fueron realmente encuentros muy gratificantes donde descubrimos muchísimas cosas de nuestro propio lugar que desconocíamos y bueno, ese intercambio que se fue dando entre los antiguos pobladores, el equipo de investigación y los integrantes de la Asociación Identidad fue muy rico para potenciar este primer libro y ya nos encontramos en el desarrollo de la segunda parte, porque bueno, nuestro objetivo es llegar al centenario de Perito con los dos tomos editados y publicados.
1: Bueno, y lo que ustedes hicieron el día viernes fue una distribución gratuita, ¿a quiénes?
2: Bueno, eso fue un trabajo compartido con la empresa Numos, con quien iniciamos este proyecto y que nos ha acompañado en todo el proceso, financiando obviamente las distintas líneas de trabajo que tuvo esta investigación histórica, pero puntualmente había una que nos interesaba muchísimo y era que el libro llegara a las manos de los estudiantes y de los educadores, además de toda la comunidad, ¿no? Pero teníamos este especial interés de que llegara a las bibliotecas escolares, que llegara a las comunidades educativas para conocer nuestra historia, para trabajarla. Así que no solo el libro, sino que también acompañamos, no con el material impreso, porque bueno, nos era difícil imprimir también el apéndice didáctico, pero generamos un QR para que todos los interesados en escanear las actividades pedagógico-didácticas que diseñamos para trabajar la primera parte del libro, llegue también a destino. Así que bueno, fue la verdad que el viernes un encuentro muy, muy lindo, muy, muy satisfactorio. Participaron la mayoría de las instituciones educativas y otras, bueno, que consideramos que el libro también tiene que estar presente de manera gratuita y accesible, ¿no? A ellos, como es la Dirección de Turismo, el Centro Municipal de Cultura, la Asociación de Chacareros, la Asociación Agrícola Ganadera, el Centro Integrador Nueva Esperanza, bueno, y no me quiero olvidar de nadie, pero realmente a todas aquellas instituciones y también en la faceta privada, empresas de turismo, hoteles, para que el libro esté ahí, que un turista, alguien que no nos conoce, vea esa tapa tan emblemática del libro que nos diseñaron especialmente, ese camión que va cruzando el río Fénix, para los oyentes, si se lo pueden imaginar, es muy emotivo, así que ese libro también va a estar accesible en un hotel, por ejemplo.
1: Bien. Bueno, Adriana, decimos, un trabajo que es lindo, es importante porque también podemos contar, 100 años no se cuentan en uno ni en dos libros, ¿no? Obviamente, ni en 100 páginas, pero podemos decir que es un resumen, un buen resumen de la historia de Perito Moreno.
2: Sí, sí, creemos que sí. Principalmente porque este libro, sabiendo y conociendo todo lo que la bibliografía existente con respecto al patrimonio arqueológico, antropológico y bueno, todo lo que es, diríamos, el prepoblamiento de la zona, sabemos que hay mucho para leer, para estudiar, pero del poblamiento propiamente dicho de esta zona no teníamos una bibliografía específica, entonces creemos que es el punto de partida para conocer cómo se pobló Perito Moreno y la región, cómo fue evolucionando en cuanto a lo demográfico, en cuanto a distintas aristas como la cultura, la educación, la producción, cómo los distintos enclaves económicos fueron modificando, ¿no?, la dinámica poblacional y las costumbres del lugar. Entonces, bueno, este libro empieza ahí, ¿no?, desde los exploradores hasta los primeros asentamientos urbanos, el primer asentamiento urbano en esta zona, y llega hasta la provincialización de Santa Cruz, cuando ya el contexto histórico es diferente para nuestra localidad de Perito Moreno, y hasta ahí llega la primera parte. Y la segunda surge de mediados de la década de 1950, y tenemos la esperanza, la proyección de llegar a los albores del 2000, ¿no? Y bueno, la tercera parte supongo que serán ya otras personas las que van a colaborar desde la Asociación Identidad o desde cualquier otro lugar para que este libro siga creciendo en paralelo a la evolución de este pueblo de Perito Moreno, que bueno, ya podemos decir nuestra ciudad también, ¿no?, de alguna forma.
0: Adriana, bueno, sin adelantar mucho, ¿no?, para que todos podamos disfrutar de este libro, digo, pero ¿se encontraron con alguna perlita, algo particular, algo que llamó la atención cuando estaban, con toda esta información para armar este primer libro?
2: Sí, por supuesto. En el primer taller de memoria oral éramos muy poquitos, fue en el marco de la Feria del Libro Local, en el año 2022, y hicimos un taller y una de las invitadas, llegó, porque la consigna era ir con algún material fotográfico, y llevó fotos de un aserradero, cosa que yo por lo menos desconocía, mi familia de acá, pero nunca había escuchado hablar de ello, así que fue, bueno, muy interesante entender y conocer cómo una actividad totalmente desconocida para nosotros en la actualidad, que de hecho no existe, bueno, no, claro, en los primeros tiempos estaba cerca, en lo que es en una de las márgenes del lago Buenos Aires, y bueno, además de ese aserradero, todo lo que implicaba la conexión vía el lago Buenos Aires, ¿no? Hay bibliografía también de una historiadora chilena, Danka Ivanov, que también cuenta toda esta dinámica que se iba dando en distintos asentamientos a lo largo y a lo ancho del lago Buenos Aires, del lado argentino y del lago General Carreras del lado chileno. Así que bueno, esa fue como para mí como lo más sorpresivo, diríamos, ¿no? Pero después te encontrás leyendo bibliografía o documentación específica, cómo se iban dando las cuestiones, por ejemplo, algunos litigios que tenían que ver con las personas que se asentaban en los distintos campos, cómo tardaba la comunicación en llegar desde las oficinas centrales en Buenos Aires a lo que se definía acá en el territorio. Entonces, bueno, muchas cuestiones de tierras, ¿no?, de posesión de la tierra también. Había como bastante, litigios que la justicia debía por ahí definir quién tenía razón o no. Así que, bueno, documentación hay mucho para leer, y bueno, sin especificar, obviamente, y respetando la identidad de cada uno, sabíamos que eran muchas cuestiones que en algunos casos se dirimían con armas de fuego, por ejemplo. La mayoría de las muertes que están asentadas en registro, en nuestro registro civil, muchas tienen que ver con muertes violentas, ¿no? Así que es un poco, nos retrotrae y nos da a entender cómo se manejaban las cosas, bueno, en esa época, y cómo después, por suerte, fueron evolucionando de otra manera.
1: Bien. Bueno, decimos que esto es una distribución gratuita a diferentes instituciones o ONG que de alguna manera están, digamos, trabajando y que van a, obviamente, hacer conocer esta primera parte de A Orillas del Río Fénix. Obviamente, decimos, es importante recordar, y decías año 50, así que bueno, toda esta historia es bienvenida porque también uno va conociendo y, como decías, cosas nuevas que a veces nunca imaginó que existieron, y otras que siempre ha escuchado un poco algo de que existió o pasó o hubo algo de en nuestra localidad, y sobre todo a orillas de nuestro río Fénix. Adriana, obviamente, si queda algo para recordar, excelente trabajo, y bueno que se puedan hacer estas cosas de diferentes ONG y en este caso Identidad como ustedes.
2: Bueno, muchas gracias, Susana, Nilce. Bueno, muchas gracias por acompañar siempre las iniciativas de Asociación Identidad. Y nosotros seguimos trabajando con mucho entusiasmo. Mañana nos han invitado al taller de anfitriones que se está dictando en la Dirección de Turismo Local. Bueno, nos complace mucho hacer conocer nuestro trabajo, porque no todo el mundo por ahí está informado acerca de las actividades de la ONG y principalmente de lo que a lo largo de esos años, ¿no?, ha venido concretando con la ayuda y el apoyo de toda una comunidad. Así que, como siempre, bueno, en apertura para todo lo que se pueda o quieran sumar, y bueno, seguimos trabajando por nuestra querida historia, ¿no?, de Perito Moreno, para que sea valorada, para que sea conocida, y eso nos permita seguir construyéndola juntos.
1: Bueno, muchísimas gracias, Adriana. Buena jornada. Y gracias también por ustedes difundir a través de la radio este trabajo. Adriana Cerveza, decíamos, Asociación Civil Identidad, una asociación que tiene también su propia historia, En este caso, como hablábamos, de A Orillas del Río Fénix, este libro de forma gratuita que fue entregada a diferentes instituciones y ONG el día viernes aquí en Perito Moreno.
0: Bueno, recuerden que Perito Moreno está camino al centenario, ¿no? Y justamente por esto se están realizando diferentes actividades. Nosotros hemos hablado acerca de lo que se está trabajando desde Cultura de Perito Moreno, ¿no?, con el archivo fotográfico. Mucho se está trabajando con esto, tratar de guardar, ¿no?, esa historia que nos trajo a este centenario, ¿sí? Y bueno, las cosas que decía Adriana recién, ¿no?, algunos datos que decía Adriana, bueno, hay que aprovechar, ¿sí?, este trabajo para leerlo, para tenerlo. Es muy buena, ¿no?, esta iniciativa que se esté distribuyendo a las instituciones, a los más jóvenes, ¿no?, sobre todo para que conozcan cómo fue la historia y cómo llegamos a estos 100 años aquí en Perito Moreno. Es más que importante. Bueno, nos vamos, antes de la síntesis informativa, nos vamos a ir a un recorrido por nuestra provincia. Calafate, ¿están ahí?
1: Sí, está Calafate. Sí, ahí están.
3: ¿Escuchan? Hola.
0: Sí, te escuchamos, Guido.
3: Estamos, por supuesto, y siempre con la información. Y bueno, en este caso fue noticia el fin de semana, porque se dio a conocer los resultados del Aprender 2025, esta prueba que se hace para medir el nivel, ¿no?, en las escuelas. Se hace en lengua y en matemática. La ciudad de Buenos Aires volvió a liderar el ranking, mientras que Santa Cruz se ubicó en la mitad de esta tabla, si se quiere, que anteriormente nos tenía bien abajo. Esto indica que evidentemente hay una mejora. Que obviamente ya enseguida hubo repercusión sobre esto, porque dice, ¿cómo puede haber mejoras si no los chicos no están dando clases? Bueno, hay que entender todo el contexto de cómo se hace estos trabajos, estos exámenes, que la Secretaría de Educación de la Nación difundió en las últimas horas. Son los primeros resultados de estas pruebas 2025 que evaluaron a más de 750.000 estudiantes de sexto grado, de nivel primario, por supuesto, de escuelas de todo el país. Y los datos muestran una mejora general en los aprendizajes respecto a la edición 2023, especialmente en lengua, donde se registró el mejor desempeño de los últimos 10 años. Y también hubo avances en matemática, aunque continúa siendo un área que presenta mayores dificultades. En el informe oficial, el 76,9% de los estudiantes alcanzó los niveles satisfactorios o avanzados en lengua. Esto es bastante, ¿no? Y el 64 y el 66% mejorando, digamos, en comparación con 2 años antes. En matemática también hubo una mejora, pero un poco más leve. Pero bueno, hay datos referidos a cada una de las provincias, y las diferencias territoriales continúan siendo muy marcadas. La Ciudad Autónoma de Buenos Aires volvió a obtener los mejores resultados del país en estas pruebas, seguido de Córdoba, Mendoza y La Pampa. En quinto lugar aparece Tierra del Fuego. Santa Cruz aparece en el décimo. Pero al ver los números y los niveles se puede notar que persisten desigualdades bastante notorias a pesar de la mejora que fue a nivel general, digamos, a nivel nacional. Pero para ir directamente al caso de Santa Cruz, y de hecho el gobierno resaltó los resultados obtenidos en esta jurisdicción, la provincia emitió un comunicado de prensa y dijo que para Santa Cruz es un récord en lengua y una reversión de la caída registrada en 2023 en matemática. Y desde el Consejo Provincial de Educación, si se quiere, celebraron estos resultados y bueno, los dieron a conocer, cómo decir, con bombos y platillos. Están los resultados con detalles, si quieren ver los porcentajes y demás, en los distintos informes que hoy publican casi todos los medios en la provincia, o lo pueden ver en la página del gobierno provincial también, donde da los detalles de los resultados obtenidos, la cantidad de chicos que participaron y demás. Hay unos gráficos que resumen todo bastante, bastante bien, y uno ve los números y no sé, no sé si hay algo para festejar, pero bueno, lo cierto es que a nivel estadístico los números han mejorado con respecto a evaluaciones anteriores.
0: Bueno, 11 de la mañana, 30 minutos, nos vamos a la síntesis informativa.
4: La deuda a tasa muy baja.
5: El objetivo nuestro es refinanciar los vencimientos a la menor tasa posible, como haría cualquier ciudadano común en su caso si tuvieran deuda. Entonces, refinanciar a una tasa cada vez más baja, obviamente que es muy, muy importante.
4: Fue aprobado el protocolo para detectar casos de trata en aeropuertos. La medida reemplaza la normativa de 2018 y establece nuevas pautas de actuación obligatorias para la Policía de Seguridad Aeroportuaria. El objetivo es fortalecer la prevención y la investigación del delito, que constituye una grave violación a los derechos humanos, atentando contra la libertad y la dignidad humana. Autorizan una nueva ruta entre Argentina y Colombia. La empresa Avianca podrá prestar servicios regulares de pasajeros y carga entre Buenos Aires y las ciudades de Cali y Cartagena de India. La decisión se adoptó luego de que la compañía presentara la solicitud correspondiente y obtuviera el aval técnico y jurídico de la Administración Nacional de Aviación Civil. En la ciudad de Buenos Aires, sensación térmica 4 grados 7 décimas, humedad 83%, cielo cubierto.
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17: Se encuentra abierta la inscripción para participar del programa de voluntariado de la Cueva de las Manos, uno de los principales sitios arqueológicos de América, patrimonio mundial por la UNESCO. La propuesta se desarrollará entre diciembre de este año y febrero de 2027 en la localidad santacruceña de Perito Moreno. La iniciativa es organizada por el Museo de Arqueología Carlos Gradín y la Dirección de Turismo de Perito Moreno. y está destinada a personas interesadas en colaborar con la preservación y difusión del patrimonio cultural y natural del área protegida. Durante la experiencia, los voluntarios participarán en tareas de atención e interpretación para visitantes, educación ambiental, conservación del patrimonio arqueológico, mantenimiento de senderos y monitoreo de la fauna del cañadón del río Pinturas. Las personas interesadas en formar parte del programa pueden consultar los requisitos e inscribirse a través de los canales oficiales de la Municipalidad de Perito Moreno.
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0: 5 minutos, la hora en todo el país. Seguimos en Nacional Santa Cruz. Bueno, Emi, por lo menos aquí, creo que también en gran parte de la provincia, no sé el resto de las localidades, pero mañana van a cobrar los municipales aquí, por lo menos en Perito Moreno y en algunas otras localidades también, ¿eh? Recordemos, martes...
1: Algunas ya cobraron.
0: Algunas cobraron, sí. Bueno, y otras que faltan cobrar, como el caso de Perito Moreno, van a estar cobrando mañana su sueldo, ¿eh? Tenemos aquí esta info, así que la compartimos.
1: Bueno, una información que llega desde el Hospital Distrital de Perito Moreno. Sí, bueno, es una buena noticia, sí, el Hospital de Perito Moreno le da la bienvenida a una nueva profesional que se incorpora al staff de salud mental, sí. Se le da la bienvenida a la licenciada Nair Barrio Nuevo, psicóloga, quien se suma para brindar atención y acompañamiento a nuestra comunidad. Así que bueno, es una muy buena noticia. Y por otra parte también recuerden que el miércoles 8 de julio a partir de las 9 horas se estarán otorgando turnos para el doctor Alurralde, neurólogo. Los turnos se van a entregar en el Hospital Distrital de Perito Moreno. Es importante concurrir con DNI, carnet de obra social. Se va a entregar un solo turno por persona. Esto ténganlo en cuenta. Miércoles a las 9 de la mañana, reiteramos, se van a estar entregando turnos para el doctor Alurralde, neurólogo. Concurrir con DNI, carnet de obra social, un solo turno por persona.
0: Bien. Bueno, si te parece, compartimos algo de información de espectáculo, Jackie, que habrá para compartir con nuestros oyentes. Siempre decimos, hay algo que nos interesa.
2: Sí, por supuesto, vamos a hablar acerca de esto, de este festejo, ¿no? Este efusivo festejo que hizo Pablo Lescano, que llamó la atención en el día, este fin de semana en realidad, para ser más precisa, el día en que jugó Argentina, ¿no? Y que bueno, de esta forma nos trajo una nueva alegría cuando sonó Damas Gratis en el estadio donde jugó la selección. Recordemos que ellos tienen una lista de canciones favoritas que son las que ponen cuando están en el estadio, y Pablo Lescano fue uno de los protagonistas inesperados de la clasificación de la selección argentina a los octavos de final. El líder de Damas Gratis dijo, presente en el Hard Rock Stadium de Miami para acompañar al equipo de Lionel Scaloni. Mientras miles de hinchas alentaban al conjunto nacional por los parlantes del estadio, comenzó a sonar Me Vas a Extrañar, uno de los temas más emblemáticos de Damas Gratis, que incluso creo que lo hizo con Manuel Neuer. De qué personajes, en una versión muy buena. Apenas reconoció los primeros acordes, Lescano se dejó llevar por la euforia, se quitó la remera, que fue la parte que vi yo a través de los reels de Instagram, y levantó un brazo y empezó a bailar con entusiasmo en medio de la multitud albiceleste. Al momento quedó registrado en videos y fue compartido por el propio artista en sus redes sociales, donde fue rápidamente viralizada. La escena se produjo durante el sufrido triunfo de Argentina sobre Cabo Verde por los 16avos de la final del Mundial. El equipo dirigido por Lionel Scaloni tuvo que recurrir al tiempo suplementario para imponerse por 3-2 en uno de los encuentros más complejos del certamen. Lionel Messi abrió el marcador, pero el seleccionado africano reaccionó y llevó el partido al alargue, donde finalmente Cristian Romero selló la clasificación, haciendo un poco, ¿no?, de génesis de lo que aconteció durante esa tarde, esa tarde-noche, en la que, bueno, realmente fue terrible. Creo, algunos dicen, yo no sé si comparten esta opinión, que es como que ahí arrancó el Mundial. Porque, bueno, nada, ahora es todo mata-mata, y tienen quizás una nueva oportunidad. Y sobre todo, bueno, no lo había, bueno, no sé, yo no tengo memoria, pero a muy corto plazo ahora, es que en el último Mundial, que la selección argentina, sabemos que llevan su carne, su yerba, todo antes de que se vayan al lugar donde ellos van a entrenar, van a jugar. Pero bueno, ahora llevaron su música. Y bueno, y de esta manera, sí. Es otra de las canciones que incorporaron a su cancionero.
3: Siempre se llevan todo.
0: Claro.
3: La carne
0: Corona.
3: Argentina no es lo mismo.
2: Sí. Y todo esta, nada. Es más, dicen que esta vez llevaron mucho menos porque donde están, ¿no? Ahí en Estados Unidos... Hay carne argentina, entonces ellos pueden
3: podrían conseguir ahí.
2: Claro, en cambio en Qatar no. Ahí tuvieron que, no sé cuántos no sé cuánto llevar.
3: Tienen que llevar todo.
2: Exacto, y todo redundaba en las costillitas, asadito, que no les falte, y su yerba, ¿no? Que también en algún momento tuvo, fue alguna noticia, por la marca, no sé qué historia, pero porque hasta en eso, nosotros a veces cuando nos ponemos a discutir, discutimos de verdad, le ponemos, si tengo que sacar, ¿no? Todo a la luz lo hacemos, no hay ningún problema. Pero bueno, nada, la verdad que una de las cosas que también hoy pensaba y analizaba, esto que venía haciendo México, ¿no? De no dejar dormir las otras selecciones con las que se enfrentaba. Y nosotros decíamos, ¿por qué?
3: Le salió el tiro por la culata.
2: Exacto. Yo le digo, y no porque uno se sienta argentino, además que es orgullosa de ser argentina, que los argentinos que van, no, que están allá, lo único que ellos hacen es llevar la alegría, y están tan seguros de sí mismos.
3: Sí,
2: ¿no?
3: Que igual eso es algo que acá en Sudamérica estamos muy acostumbrados. Claro. La Copa Libertadores pasa todo el tiempo, sí, en Brasil y en Argentina también. Sí. De que vayan hinchas a los hoteles a tratar de no dejar dormir.
2: Exacto.
3: Que muchas veces no ocurre porque no se logra el cometido, pero... Sí. Es como, no sé, está ahí en la idiosincrasia del hincha sudamericano.
0: Argentina una sola y punto.
1: Bueno, igual no somos carmelitas descalzas. Sí. Somos
3: por supuesto.
1: Degueros, no. Irrespetuosos.
0: Bueno, pero saquemos esa.
1: Somos conocidos en el mundo por eso, chicos. Pero, hay que decir la verdad.
2: No, pero tampoco es así.
0: El otro
2: en todos lados nos admiran justamente porque tenemos altura, y más la gente que viaja a estos países, que son personas que no son como...
3: A ver, en los mundiales la hinchada argentina se ha destacado.
2: Exacto.
3: No por cosas malas, sino por la canción de Muchachos trascendió en el mundial pasado, en otros... Pero también tenemos lo nuestro. No estamos, lo que se dice, orgullosos de los hinchas en el fútbol argentino. Por algo hace 20 años que están prohibidos los hinchas visitantes ponerle en el fútbol argentino.
2: Claro.
3: Es cierto que en el exterior Argentina no ha hecho ningún tipo de...
2: A eso iba, por supuesto.
3: De escándalo, si se quiere.
2: Totalmente.
3: Qué sé yo, no sé. Es difícil de analizar.
0: Vamos por lo bueno.
3: Claro,
1: no,
3: bueno,
1: igual, chicos, en otros países no se andan con vueltas, o sea, tampoco. O sea, no podemos hacer mucho lío porque no se andan con vueltas en otros países. Eso es cierto también.
3: Sí, bueno, sí, eso también pasa, sin ir más lejos, acá en Brasil. Donde la policía y las sanciones son más estrictas.
0: Sí. Pero vamos por la hinchada aquella que lleva alegría, que lleva esa
3: claro,
0: que
3: bueno,
0: alienta,
3: bueno,
0: que es feliz, que le pone esas garras y que realmente es lo que muchas veces decís, pero yo quiero estar ahí, porque la verdad que ver eso es lo más lindo. Después el resto de estos que no se portan bien, bueno, hay que encaminarlos, no queda otra. De alguna manera hay que encaminarlos. Bueno, no sé cómo anda Turbio, ¿eh? Turbio no.
4: No, nosotros portamos bien. Nos portamos bien, hacemos festejos, todo, pero nos portamos bien.
0: Claro.
4: No, tampoco nos den idea ni nos motiven, porque ahí sí encontramos motivación enseguida. Bien. Pero no. Coincido mucho con lo que ustedes plantean, pero no somos unas carmelitas descalzas, no somos tan buenas. Somos difíciles. ¿Vieron los videos que hicimos? Claro, ¿vieron los videos que se viralizaron a través de las redes sociales donde agarraron, se pusieron a saltar con un policía, se subieron a la moto del policía, agarraron a una persona, a un enano y lo cargaron a UPA y el enano es argentino? Somos terribles. Particular.
0: Somos terribles. Bueno, sí, somos particulares. Hay de todo.
1: Yo creo que igual, o sea, es esto, ¿no? En otros países tratamos se tratan de cuidar más porque saben que no se andan con vueltas.
4: Claro.
1: Porque si no, sería lo mismo que lo que hacen acá en la Argentina.
4: Que incluso algo que llamó la atención fue la hinchada gritando, juntando los reciclables, que también no juntamos la basura y empezaron a hacer un cántico de juntamos la basura.
1: No, sí, porque
4: ¿viste?
1: Allá no. No se puede hacer lo que se hace acá.
4: No, acá la basura, olvidate.
0: Van a juntar.
4: Claro, van a juntar. No nos olvidemos, ¿se acuerdan lo que pasó? Creo que fue hace un año en el estadio, en Avellaneda, en el de Independiente, que hasta un inodoro apareció, que tiraron.
1: Sí,
4: bueno,
1: sí.
4: Por algo somos, o sea, seamos sinceros.
0: Bueno, lo malo hay que corregirlo, digo, y lo bueno
4: sí,
0: es potenciarlo.
4: Es así. Tal cual. Exacto. Exacto. Yeah. Bueno, algo que yo les había comentado hace unas semanas atrás es un conflicto que persiste entre Vialidad Nacional y el municipio de 28 de noviembre. ¿Por qué? Porque el municipio de 28 de noviembre quiso trabajar en una intersección, en una calle, Avenida San Martín, que justo llega a la Ruta Nacional 40. El tema es que ese tramo está muy poseado y es necesario el adoquinado. Cuestión que presentó una notificación Vialidad Nacional solicitando que detengan toda obra porque no habían solicitado los permisos, las autorizaciones necesarias para trabajar sobre la ruta. La cuestión es nada. Es muy fino porque el municipio te dice, no estoy trabajando sobre la ruta, sino sobre la intersección, sobre una calle que toca la ruta. En fin, ahí está esa pelea. La realidad es que la obra no avanza con la necesidad que se requiere, porque son calles que son, no tienen pocitos, tienen cráteres. Como la mayoría de las rutas de estos lados, de esta parte de la provincia de Santa Cruz, de toda la provincia, si no me equivoco, tienen sus desgastes y es necesario el mantenimiento. En fin, todavía no se pudo avanzar. Vialidad Nacional sigue poniendo cuestiones administrativas que deben resolverse para que la obra continúe.
0: Bueno, pasa en muchas localidades. De hecho, nosotros, nuestra avenida principal, la avenida San Martín, es la ruta nacional número 40, o sea, es el tramo que pasa justo por el centro de nuestra ciudad. Claro. Entonces, suele pasar esto, de que la ruta pasa por las avenidas principales de la ciudad, sobre ruta nacional 3, me imagino, no recuerdo, allí en Puerto San Julián, la avenida principal y demás, pero pasa, las rutas nacionales pasan por el medio del pueblo.
2: Sí,
4: claro. Así
0: que, bueno. Qué finito que es esto.
4: Es muy fino, es una discusión que encima no trae a nada, no sirve la discusión porque el pozo sigue existiendo, los problemas siguen
2: trabajándose. No, y se suma al problema en general, ¿no? De quién se va a hacer cargo de las rutas nacionales, provinciales, de distritos, de no sé qué. Problemas que se están viendo, ¿no? Nosotros también, por ejemplo, con la ruta 3, con la ruta 43, también estamos sufriendo estas cuestiones, ¿no? Que llevan un deterioro de ya años, ¿no? Y lamentablemente no se hace el mantenimiento que corresponde y bueno, los resultados están a la vista. Uh-huh. Bueno, nos vamos rapidito a Gregores, ¿sí? Porque ya en minutos nada más tenemos el mensaje al poblador rural, Su. Así sí. Que nos vamos a Gregores. Sin, ¿estás por ahí?
5: Sí, acá estamos, por supuesto, escuchándolas atentamente. Aquí en Gobernador Gregores tenemos 5 grados de temperatura a esta hora. 1 grado es la sensación térmica y el cielo continúa muy nublado, con la probabilidad, como les decía tempranito, de alguna llovizna para hoy aquí en Gregores, pero muy leve, entre las 2, las 3 de la tarde más o menos, sería la probabilidad de lluvias, y muy, muy leve. Está bajando la probabilidad, por eso les digo, y estoy justamente actualizando. Sí, ha bajado la probabilidad entonces de precipitación para nuestra localidad, pero está muy nublado, puede caer algún que otro chaparro.
2: Acá se
5: chaparro.
2: Está nublando, Acá sí, se está nublando.
5: No, bueno, por favor. Igual el alerta por nevadas es para el otro lado,
2: para
5: el Turio, para Calafate. Exactamente, sí. Y nosotros tenemos alerta por viento amarilla, toda la provincia. Menos el noroeste, pero bueno, en realidad tenemos un poquito de viento, pero muy leve acá, del noroeste a 36 kilómetros por hora. Tenemos, nos llegan saludos en este día especial desde el Consejo, el Honorable Consejo Deliberante de nuestra localidad, con una salutación, como decía tempranito Susana, allí saludando a todos los empleados legislativos. En esta fecha especial quiero hacer llegar un afectuoso saludo y mis más sinceros reconocimientos a cada empleado y empleada legislativa por el compromiso, la dedicación y la responsabilidad con la que desempeñan su labor diariamente. Su trabajo silencioso y constante es fundamental para fortalecer las instituciones, garantizar el funcionamiento del Honorable Consejo Deliberante y brindar un mejor servicio a nuestra comunidad. En este día, que sea una oportunidad para valorar el esfuerzo, la vocación de servicio y el profesionalismo que aporta cada jornada. Mi reconocimiento y gratitud para cada uno de ustedes. Dice: feliz día del empleado legislativo. Adriana Soto, quien es la presidenta del Honorable Consejo Deliberante de la Municipalidad de Gobernador Gregores. Así que extensivo también el saludo, ¿no?, para todos ellos que siempre nos escuchan, siempre tienen el dial ahí de Nacional para acompañarse y obviamente informarse.
0: Bien, bueno, tampoco es justo de que Fabita siempre ande mandando frío, nieve para el noroeste, para el centro. No, de vez en cuando devolvamos.
4: Claro, yo no hice, lo peor es que no hice nada, chica, ni siquiera claro. Es que digo, no me voy a bañar para que ver si, no, claro. Al contrario, No soy macumbera, tengo la fama, pero no lo hago. No,
0: pero no ejerzo. Bueno, aparte te vamos a mandar nieve porque allá sí tienen ustedes sí. Centro de esquí y demás, y es necesaria. Nosotras ni bota de goma tenemos, así que ¿para qué queremos nieve?
4: No, claro, nada. Tal cual.
0: Bien, bueno, ya vamos a ir dentro de un momentito a lo que son los mensajes al poblador rural. Nosotros decíamos servicio rural, cada radio tiene su propio nombre, aunque el mensaje es el mismo. Así que bueno, un poquito de cortina y arrancamos, si le parece, con mensajes al poblador rural.
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16: A partir del 1 de julio, la localidad de Perito Moreno incorpora por primera vez una conexión aérea directa con la ciudad de Buenos Aires, en el marco de una política impulsada por el gobierno de Santa Cruz, destinada a mejorar la integración territorial y fortalecer la infraestructura de transporte. La iniciativa fue confirmada por autoridades del Ministerio de Producción, Comercio e Industria, quienes detallaron que este avance se viene trabajando desde hace más de un año junto al sector privado y empresas que operan en la región. En ese sentido, el plan no se limita a una sola localidad, sino que contempla también la futura incorporación de Puerto San Julián y Puerto Deseado, dentro de la red de vuelos directos hacia Buenos Aires. En el caso de San Julián, se informó que se encuentran en etapa final de adecuaciones en la pista. Durante los primeros meses de operación, el esquema contará con un periodo de consolidación de aproximadamente 6 meses, en el que se prevé el acompañamiento del Estado provincial junto al sector privado para garantizar la estabilidad del servicio.
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0: 11 de la mañana, 55 minutos en todo el país. Estamos aquí en Gobernador Gregores con los mensajes al poblador rural. En el día de ayer se ha tirado de la camioneta un perro Border Collie sobre la ruta 25 a la altura del boliche de Marco. Si alguien lo ve, lo encuentra, por favor avisar al número 2966-559360. Se gratificará su devolución desde ya. Muchas gracias. Se está ofreciendo persona para trabajar en el campo mensual o puestero, ya sea por día o mensual, con perro y recado. Tratar al teléfono 297-5805-259. Se está ofreciendo persona para el campo como casero o cuidador de animales. Comunicarse al 297-5049-546.
1: Se informa a la población el fallecimiento de Alicia Julia González. Sus restos serán velados hoy en la sala de cochería Kemshap de 11 a 13 horas. Posteriormente serán trasladados al crematorio de la localidad. Acompañamos a la familia y amigos en este difícil momento. Equipo de gestión cochería Kemshap. Se extravió una carretilla de color rojo con un bolso negro con herramientas en el tramo de Estancia La Enriqueta hacia Río Bote por ruta provincial número 9. A quien la encuentre, favor comunicarse con Selva al 2966-526077. Desde ya, muchas gracias. Hasta aquí los mensajes al poblador del campo. Nos despedimos con el tema folclórico El Antigal por Viviana Montoya.

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1: Mediodía en la República Argentina. Nuevo programa financiero. El ministro de Economía, Luis Caputo, afirmó que Argentina ya tiene acceso al crédito internacional.
2: Ya tenemos acceso desde hace bastante tiempo. ¿Por qué no lo hemos llevado a cabo? ¿Por qué nos hemos perdido, digo, entre comillas, esas ventanas que hablan mucho? Porque, de vuelta, la tasa a la que se financia el país hace mucha diferencia. No es lo mismo financiarse al 6% a 10 años, como se estamos financiando ahora, que si lo hubiéramos hecho al 12,5 en aquella época. Son 6,5 puntos de tasa por año en 5.000 millones, o sea, 330 millones por año, en 10 años 3.300 millones que le hemos hecho ahorrar a los argentinos.
1: Comienzan las vacaciones de invierno en 6 provincias. Son Córdoba, Entre Ríos, Mendoza, San Juan, San Luis y Santa Fe, que inician el receso escolar que se extenderá hasta el 17 de julio. Nacional es mundial y la información la trae Damián Zárate.
3: Dura eliminación de Brasil en octavos de final. Cayó 2-1 con Noruega. El colega brasileño Felipe Ferreira lo analizó en Nacional.
4: Ayer fue la culminación de un proceso que ya empezó, digamos, con muchas equivocaciones, ¿no? Cuando el proceso empezó con Ramón Menezes, un entrenador así debilísimo en Brasil, pues ahí Fernando Diniz, que no tiene la jerarquía suficiente para agarrar la selección, Dorival Júnior también, y al final del ciclo ahí pusieron a Ancelotti, se equivocó mucho y tiene su cuota de culpa, ¿no? En esta eliminación, sin dudas.
1: En la ciudad chubutense de Alto Río Senguer, donde nos escuchás por AM740 y FM93.5, sensación térmica 2 grados 5 décimas bajo cero, humedad 68%, cielo mayormente nublado. En la ciudad de Buenos Aires, sensación térmica 4 grados 7 décimas, humedad 83%, cielo cubierto.
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11: La Agencia de Innovación de Tierra del Fuego realizará una nueva edición de la Feria de Talentos, una propuesta abierta y gratuita que se llevará a cabo del 6 al 8 de julio, de 16 a 19, en los puertos.

0: con actividades pensadas para acercar el conocimiento, la innovación y la creatividad a toda la comunidad.
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0: Continuamos, 12 del mediodía, 6 minutos, la hora en todo el país. Seguimos por ahora aquí sin nieve, no sé cómo será el resto.
1: Ay, no sé, pero se nubló,
0: Sí, está rarito, rarito.
1: Así se nubló.
2: No, ¿saben que acá en Turbio también está re nublado?
1: No digas nada. Vos no nos digas nada.
2: Está bien.
1: No, porque después cuando...
2: ¿A poco quería decirle?
1: Porque cuando después te decimos que vos envías este clima, nos decís que nada que ver, que allá está divino, que ve... No. Viene de allá.
2: Vos decís que viene de acá. Sí. No soy yo, pero será otra. pero otra que tiene mis poderes.
1: Como decía Sin, desde Gregores, sí hay una alerta, no para esta zona, pero sí una alerta por fuertes vientos y por nevadas. Sí. No en esta zona de nuestra provincia, pero sí es cierto que nosotros quedamos así como aislados, porque en el resto de la provincia, incluso lo que es toda la parte sur de la provincia de Chubut, bueno, que nosotros estamos muy comunicados con esa zona, pudimos ver las precipitaciones, la nieve, pero acá en Perito Moreno, por lo menos hubo hasta el momento
0: nada.
1: Podemos ver, sí, un poco la meseta nevada, lo que es la cordillera también. Recuerden que nosotros tenemos acá el límite con Chile muy cerquita. También muy nevado, pero acá...
0: O cerquita de acá.
1: De acá, nada. Salvo la semana pasada, creo que fue, o la anterior, no recuerdo bien, que sí, anunciamos que en el campamento minero... más grande que tenemos en nuestra zona, que está a pocos kilómetros por la ruta 40, sí, había nevado muchísimo, nevado muchísimo, pero por acá nada. Y acá el pronóstico no me dice nada, salvo hasta la semana que viene, así que...
0: Tranquilos muchachos.
1: Bueno, recordamos, sí, y reiteramos que el gobierno del municipio local anunció el pago de haberes para el día de mañana, ¿sí? Para el día de mañana, martes 7 de julio, ¿sí? Los haberes para todos los empleados municipales bancarizados, ¿sí? Esto recuerden, mañana todos los empleados municipales bancarizados van a estar percibiendo sus haberes. Bueno, y en otra información, ¿sí? Ya que estábamos hablando de nuestra zona y demás, bueno, ya hemos hablado de la situación complicada que están viviendo sobre todo los trabajadores municipales de la localidad de Los Antiguos, ¿sí? Una localidad que tenemos a 60 kilómetros nada más de Perito Moreno. Y bueno, se dio a conocer, ¿sí?, que la intendente Zulma Neira envió una carta documento a la provincia reclamando información sobre la ejecución de programas sociales. Este fin de semana, y sobre todo a través de las redes sociales, hubo mucha discordia, muchos dimes y diretes con lo que son las...

0: las ayudas sociales, ¿sí? Con la entrega de los módulos alimentarios, hubo mucho ahí en esta localidad. Pero bueno, la intendente de los antiguos formalizó un reclamo ante el Ministerio de Desarrollo Social, Igualdad e Integración de Santa Cruz mediante el envío de una carta documento en la que solicita información detallada sobre la ejecución de programas sociales en la localidad y cuestiona la forma en que se vienen distribuyendo la asistencia alimentaria por parte del gobierno provincial. Bueno, la presentación fue realizada luego de que el municipio denunciara presuntas irregularidades en la entrega de estos módulos que mencionaba recién, los módulos alimentarios, y advirtiera que la asistencia se estaría desarrollando sin la participación de las áreas municipales responsables del seguimiento de las familias en situación de vulnerabilidad, ¿no? Que son a quienes se le entregan,
1: Claro.
0: O por lo menos se les tendría que entregar, ¿no? En la carta documento, Neira manifiesta su preocupación institucional por la implementación de políticas sociales sin coordinación con el gobierno municipal y sostiene que esa modalidad impide realizar un abordaje integral de las situaciones de vulnerabilidad que atraviesan numerosos vecinos. Bueno, en ese sentido, el municipio solicitó que la provincia informe qué programas sociales se ejecutan actualmente los antiguos, la cantidad de beneficiarios alcanzados por cada uno de ellos, los criterios utilizados para su selección, el mecanismo de distribución y de la asistencia, y remita copias de las actas, registros y toda la documentación respaldatoria correspondiente. Bueno, además, el documento deja expresamente aclarado que el municipio no cuestiona la asistencia social destinada a los vecinos, sino la exclusión de las instituciones municipales de los mecanismos de coordinación y ejecución de las políticas públicas. Bueno, también solicita que se arbitren las medidas necesarias para restablecer el trabajo conjunto entre ambas administraciones y deja reservada la posibilidad de iniciar acciones administrativas y legales en caso de no obtener respuestas. Sí, bueno, sabemos que el municipio, bueno, y sobre todo la figura de la intendente de esa localidad, bueno, ya lleva hace un tiempo, dime si diretes, y un poco conflictiva su relación con la provincia, ¿no? Con el gobierno de la provincia de Santa Cruz.
2: Bueno, permiso, quería hacer con respecto a estos módulos alimentarios. Aquí en 28 de noviembre se hizo entrega de módulos, pero lo que en realidad llamó la atención, hace entrega el Área de Desarrollo Social de provincia, fue la fila, la cantidad de familias que están en situación económica muy complicados y que están necesitando justamente el acompañamiento del Área de Desarrollo Social. La fila era terrible, casi ya daba vuelta la cuadra, la cantidad de vecinos que se habían acercado por un módulo alimentario.
0: Sí, bueno, acá también se hizo la entrega de estos módulos, a través de la Secretaría de Desarrollo Social del municipio local, el viernes,
1: claro.
0: Se estuvieron entregando los módulos alimentarios, y sí, yo no tuve la posibilidad de ver el sitio, el lugar, ni la fila, pero bueno, me imagino que debe haber sido también una situación muy parecida a la que vos mencionás, Fabita. Lamentablemente, la cantidad de familias y personas que están pasando por una situación socioeconómica complicada son muchos, y bueno, estas son las asistencias. Es una pena, ¿no?, que se tenga que hablar de estas cuestiones, de poner en duda también si es todo muy limpio la entrega o no,
2: sí,
0: ¿no? Como en el caso que... Claro, como en el caso que mencionábamos recién, ¿no? Que no interviene el municipio, bueno, y no se sabe por qué no interviene, si es porque por falta de claridad o por qué cuestión, ¿no?
1: Sí, porque en realidad tiene toda, digamos, el seguimiento y demás de cada una de las familias es el municipio.
0: Sí, pero es cierto
1: que hay un área que está destinado para ello.
0: Sí, pero es cierto que en muchas ocasiones, lamentablemente, y siempre ha pasado, sin distinción de gobiernos y demás, de políticos, siempre ha pasado que se le ha entregado módulos alimentarios a gente que no los necesita. No,
1: ese es otro tema, sí, obvio. Entonces, no tiene que ser quien...
0: Claro, entonces...
2: Quien lo necesite claro, realmente.
0: No, pero lamentablemente siempre ha pasado que se le ha entregado a gente que no lo necesita y quizás a aquellos que sí... quedan afuera. La verdad que
1: en esta oportunidad la cuestión viene por otro lado. Es más paradójico.
0: Sí, porque hay cuestión, claro. Sí, por eso yo lo mencionaba al final de lo que leí. Acá hay unas cuestiones que vienen ya, un conflicto que viene ya hace bastante tiempo. Con el municipio y sobre todo con lo que es la intendenta de la localidad de Los Antiguos, un conflicto bastante grande. Con lo que son el tema de los municipales y además con el gobierno de la provincia de Santa Cruz.
1: Bien. Emi, antes de ir a la información y ya nuestros últimos bloques, espectáculo, deportes y demás, bueno, vamos a recordar, también afecta a Turbio o somos las dos localidades que estamos. Si queremos problemas, vamos por problemas entonces, ¿qué problema vamos a hacernos por esto? No, tiene que ver con una información desde el IDUB. Hay un nuevo servicio de delegaciones del IDUB. Tiene que ver con que ahora se puede pagar la cuota de la vivienda y otros servicios en las delegaciones de las localidades a través de Plus Pagos. Bueno, ¿qué se puede abonar a través de esta aplicación y demás? La cuota de la vivienda, estamos hablando del IDUB, más allá que pueden hacer con el servicio de luz, gas, servicios públicos, camus y distrigas, tarjetas Visa, Mastercard Naranja, telefonía, facturas y recargas del celular. Este servicio es solo para el pago de facturas y de servicios. No se puede retirar dinero en las delegaciones del IDUM. Todas las delegaciones del interior provincial, excepto Perito Moreno, Río Turbí, San Julián. Bueno, vamos a recordar que nosotros no tenemos delegación, estamos así medios pobres últimamente. No tenemos delegación del IDUM. ¿Por qué? Porque hubo un incendio en lo que fue el ex edificio de la municipalidad o la municipalidad vieja, como conocemos nosotros, que era el lugar donde funcionaba la delegación del IDUB de Perito Moreno. Hasta tanto encuentren un nuevo espacio físico para que funcione la delegación del IDUB, todo lo que tiene que ver con trámites se hace vía teléfono, ¿sí? Si tenemos un comercio, lo vamos a decir, es el único por lo menos que tenemos la información aquí que trabaja con Plus Pagos, que es Los Saloncitos, donde ahí usted podrá requerir la factura para poder hacer el pago de esta cuota del IDUB y bueno, ir a pagar a este comercio porque oficina del IDUB ahora no tenemos.
0: Bueno, nos vamos al Calafate, chicos. ¿Están o no están?
1: Están muteados, pero están, porque están. Los veo, claro que sí. Muteados.
0: Bueno, no pasa nada. No. Nos vamos a Gobernador.
3: Chicas, ahí estamos. Estábamos haciendo unos retoques.
2: Quedamos así con el grillito.
4: Sí. Sí, bueno, estábamos. Sí, tenía el micrófono.
3: ¿Ahí me escuchan, ahí, chicas?
4: Pero bueno.
1: Sí, estamos. Sí.
0: Ahí está.
1: Sí.
0: Pero bueno.
3: ¿Cómo está? Perdón, bueno, sí, por supuesto, igual un poco era la música, otro es lo que está pasando en la televisión, porque obviamente no descansa el espectáculo y sobre todo cuando hay peleas mediáticas, en este caso cuando hablamos de Yanina Latorre, seguro que algo pasó y seguramente va a tener consistencia en los próximos días, ya que Mauro Icardi y la China Suárez están ahí, ¿no?, digamos en medio, ¿no?, de esta discusión que les trajo, ¿no?, estas imágenes o esta
0: pero
3: chica
0: salieron a desmentir que
3: no
0: que estaban súper bien, que no se habían separado
3: y
0: que
3: sí
0: no se
3: qué van a decir. En realidad Yanina la semana pasada, como a ella le gusta hacer, ¿no?, mostró imágenes de que habían estado separados, ¿no? Obviamente que esto tiene que ver que supuestamente luego de lo que aconteció con esa situación en la discoteca donde se encontró esta chica Ekaterina Ojeda, que supuestamente, vamos a decirlo en supuesto, porque la verdad que uno dice una cosa, el otro dice la otra, él le dijo que nunca había visto a alguna mujer tan linda como ella, una situación así. Wow. Bueno, esto derivó en ese enfrentamiento que dice que aparentemente la China Suárez como que la empujó, ¿no?, a Ekaterina. Bueno, según esto, hablando, ¿no?, para quien recién está escuchando qué pasó con esta situación, ¿no? Con esta, después de esa pelea que supuestamente hubo, que hubieron gritos, que no sé qué, que en la casa de los sueños esa noche la China Suárez no durmió. Y esto fue lo que levantó al otro día Yanina Latorre y, bueno, nada, utilizó, ¿no?, este tema para su programa. Obviamente están las panelistas que no le perdonan y algunas que sí, pero bueno, en este caso lo que más obviamente resonó en todo esto fueron los posteos de Mauro Icardi, en la que la trató, como siempre, Yanina Latorre, le dicen, la insulta. Va, ella dice que no es un insulto. Es degradante, feo, ¿no? Siempre meterse quizás, ¿no?, con cuestiones que en este caso Yanina Latorre por ahí quizás no tiene, digamos, esa sensibilidad, porque Mauro la trata de cornuda, hablando mal y pronto, así como ella, como él la trata a ella, y esto fue el motivo por el que...
0: De payasa cornuda
3: la trata. Exacto, y le subió la imagen de ella, ¿no?, como de payasita, y bueno, nada, Yanina Latorre también le salió a contestar. En medio de esta guerra volvió a escribir Mauro Icardi, ¿no? Porque la cruza a Yanina Latorre diciendo que ellos no estuvieron peleados, bueno, suben fotos juntos y todo. Bueno, la trató de chirusa, ¿no?, nuevamente, y no alcanzó para enfriar este cruce. Bueno, se retomaron esos ataques, donde jugó con una versión distorsionada de su apellido de soltera a rusa. ¿Vieron que Yanina Latorre nunca dice cuál es su apellido? Ella usa obviamente el de su esposo hace muchos años, y, o sea, desde que están casados, obviamente, y también trabajando, ¿no?, en el espectáculo, en el medio, lo utiliza también así, como Yanina Latorre. Entonces quiso jugar con ese apellido, el verdadero, que sería rusa, llamándola Chirusa. El futbolista dice, no fue convocado al Mundial 2026 y aprovechó la jornada del domingo para presionar a la conductora, que había prometido mostrar pruebas sobre su vida privada y aún no lo había hecho. Así que bueno, día lluvioso y esperando que llegue el lunes, dice, para ver las pruebas, o sea, por hoy. Pero resulta que el fin de abrimos el paraguas y al final no hay nada y cambiamos el tema, dijo Icardi en sus historias. El mensaje fue directo. Latorre había anticipado que tenía fotos y chat comprometedores, pero el fin de semana transcurrió sin que los mostrara. Hay Arusa, o mejor dicho, Chirusa, así es como terminó con emojis el posteo que hizo Mauro Icardi, ¿no? Y que acá lo comparten, lo replican a través de la página de espectáculos en Infobae, donde, bueno, dice días atrás, Yanina reveló en su programa que Icardi atravesaba una crisis con la China Suárez por presuntos mensajes enviados a la modelo Ekaterina Ojeda. El futbolista respondió con una imagen de la conductora editada con esta inteligencia intelectual artificial, que es la que obviamente se la veía, ¿no?, vestida de payaso, y la acompañó con una frase que apuntó a su vida privada: si se ocupara de su vida como se ocupa de la mía, no sería tan cornuda. Así fue la frase que utilizó. Sí, obviamente muy, muy, muy, muy chirulo, muy machista, hablando, ¿no?, de Icardi. Pero bueno, es un poco lo que se está llevando en estos días, ¿no?, a través de estos, vamos a decir, estas situaciones gorrosas.
0: Acá, el mes que viene ya van a estar reconciliados. Ya
3: sí.
0: Uno va a empezar a hablar bien del otro, estas cuestiones que, igual, de todas maneras, nos llama mucho la atención, ¿no? Icardi siempre se ha manejado de la misma forma.
3: Totalmente. Bueno, nosotros acá, mientras tanto, en Argentina igual nos hacemos un poco los rulos, aparentemente. No sé qué dirá Guido, pero es una posible incorporación, puede ser a River. No creo.
0: Bueno. Hacemos los rulos, qué mala.
3: Sí.
5: No creo.
3: Bueno, no. Ojalá que... Dicen que es bueno, no sé, yo no lo he visto en lo que es su desempeño, sé que es muy, muy... Pero muy bueno, ¿no? Pero que bueno, por ahí
5: sí, tuvo altos y bajos, ¿no? De hecho llegó a jugar en la selección argentina, pero no lo pudo sostener. Yo creo que toda la otra faceta le ha jugado en contra.
3: A eso iba.
5: Podría haber sido mucho mejor.
3: Y todo esto tiene que ver, obviamente, porque Messi es amigo de Maxi López, con quien se dio un abrazo el otro día. Había escuchado un poco ese rumor.
5: Dicen, bien. Pero... qué sé yo, Messi se cansó de repetir hasta el hartazgo,
3: no.
5: Uno le puede creer o no que él nunca influenció en nada de lo que tenga que ver con la selección, o sea, las decisiones las toman el cuerpo técnico.
3: Claro.
5: Pero bueno, qué sé yo, no sé.
3: Bueno, pero me imagino yo que la intimidad igual se manejan un poco, ¿no? Con ese criterio, yo digo, ¿no? Sí, que es Messi, puede ser, ¿no?
5: Sí,
3: entonces como que, pero bueno, no, es todas estas son tiretes, son situaciones que nosotros por ahí no sé, especulamos, pero nada, yo creo que por eso te preguntaba, porque nada, quién sabe, vos sabes más que
5: no, pero además Mauro Icardi donde cae hace lío, yo creo que no le caería bien al ambiente de la selección.
3: Claro, sí, no, pero yo decía para jugar para River,
5: no, tampoco. Preferiría que no.
3: Bueno, pero bueno, estaba visto como, en realidad incluso hasta la misma Wanda Nara, había dicho que había tenido hasta charlas con respecto en su momento cuando ella era la representante.
5: Entonces, sí, sonó varias veces para venir a River.
3: Bien, bueno.
5: Por suerte no se dio.
3: Bueno, y que no se dé, decís vos.
5: Mejor si no.
3: Bueno, hasta esto sería, ¿no? Un poco, seguramente hoy quien sigue el programa de Yanina Latorre, nosotros veremos después en qué es lo que termina, si realmente tiene pruebas, no tiene pruebas con respecto a esas peleas famosas que supuestamente originó Caterina Ojeda en ese boliche cuando se le acercó Mauro Icardi.
0: Bien. Bueno, nos vamos unos minutos con Fabita.
2: Perfecto, muy bien. Antes que nada tenemos mensajes de la audiencia porque nos escribe Cristian. Cristian nos escucha desde Villa del Parque, nos pone: buen día Fabi, equipo, buen lunes, feliz día del locutor un poco atrasado y para vos y para todos los compañeros de nuestro mini, nuestros sures. Cristian de Villa del Parque, integrante del Club de Oyentes Silenciosos. Así que...
0: Claro.
2: Muchas gracias, la verdad que sí. Eso es por un lado. Por otra parte, comentarles hoy lunes que el jueves 9 de julio, que es feriado, abre el mercado municipal. En esta oportunidad abre con la venta de productos cárnicos, así que desde las 10 de la mañana en adelante hasta agotar stock va a estar abierto el mercado municipal. Eso es por una parte. Y por otra parte, el Museo Histórico Municipal de Río Turbio está invitando a aquellos que quieran sumarse a una campaña nacional por la memoria. Se llama Una camisa por cada peón fusilado. El Museo Histórico Municipal invita a toda la comunidad a sumarse a la campaña, una acción colectiva de memoria, reflexión sobre las huelgas patagónicas de 1920-1921. Podés acercar una camisa blanca, clara, lisa, que será parte de la intervención artística en homenaje a los trabajadores rurales que fueron víctimas de estos hechos históricos. La recepción de las mismas se realizará en el Museo Histórico Municipal de lunes a viernes de 8 a 14 horas.
0: Muy bien. Bueno, y no sé qué queda por Gregores, después una pausa musical y ya nos vamos despidiendo, algo de deportes y el cierre, por supuesto.
4: Sí, estamos recordándole a toda la gente aquí desde Gobernador Gregores que va a estar haciendo, se va a estar realizando un operativo de ANSES en el día de mañana, martes 7 y miércoles 8 de julio, con asesoramiento y trámites en general, consultas, lo que ustedes deseen, lo que necesiten. El horario será de 10 a 13 horas. De 10 de la mañana a 13 horas tienen que llevar su DNI. Y bueno, este operativo que estará haciendo ANSES aquí en nuestra localidad, mañana martes 7 y miércoles 8 de julio, para toda la gente que necesita hacer alguna consulta, algún trámite, algo que se quiera sacar las dudas, obviamente, está muy bueno. Y vamos a recordar que se ha extraviado, se ha tirado de una de las camionetas que venía en viaje por la ruta provincial 25 de Ripio, un perro border collie. Esto fue a la altura del boliche de Marco. Si alguien lo ve o lo encuentra, por favor avisar al 2966-559360. Se gratificará su devolución. Desde ya se está agradeciendo. Así que bueno, esperamos que aparezca muy pronto y bueno, esté con su dueño.
0: Muy bien. Bueno, vamos a algo de música y ya regresamos, ¿no? Ya queda el cierre de esta mañana de Nacional Santa Cruz.

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0: Por la 12 del mediodía, 32 minutos en la hora en todo el país. Estamos en el último bloquecito de Nacional Santa Cruz para ir, bueno, con algo de información deportiva, donde tengamos algo de deporte y el cierre, por supuesto, de nuestro programa del día de hoy. Guido, como siempre, iniciando, cerrando todo lo que tiene que ver con el deporte.
7: Tenemos, por supuesto, información deportiva porque el fin de semana se disputó una nueva fecha, la sexta del Campeonato de Turismo Nacional. Esto fue en el Autódromo Internacional de Termas de Río Hondo, un escenario espectacular donde el principal protagonista, hablando de los pilotos santacruceños, había sido Pablo Collazo, el piloto de Puerto San Julián, y digo había sido porque finalmente fue excluido por la técnica, no había llegado con las cuestiones que tienen que ver con el peso, y por eso fue, bueno, finalmente excluido, descalificado, pero había hecho un carrerón, había sido la gran noticia del domingo, ¿no? El piloto de San Julián había largado 30, desde el puesto 30, último prácticamente, 30 de 32, y terminó cuarto, haciendo un carrerón a un pasito del podio, pero lamentablemente este Toyota Yaris del equipo Alebucci Racing, que es un auto completamente nuevo, por eso llamó la atención que ande tan bien este su primer fin de semana, lamentablemente no dio con la técnica y fue descalificado. De hecho, ya antes de que esto se conociera le habían dado el premio en la televisión como el piloto del día, un reconocimiento que recibió en vivo en la transmisión, se lo había dedicado a todo el equipo, un gran fin de semana, bueno, lamentablemente después fue descalificado. Y no fue el único, hubo también otro piloto descalificado, que fue Quattrocchi, por eso Pedro Grippo, que había sido noveno, el piloto del Calafate, avanzó al séptimo lugar, sumó buenos puntos, es el piloto de los santacruceños que mejor ubicado está en el campeonato, por ahora se encuentra en el puesto 10, ahora que pudo sumar puntos y avanzar un poquito. Pero también, bueno, fue buena la tarea de Pedro Grippo, que terminó séptimo entonces este fin de semana, un fin de semana que se vio un poquito complicado por el tema de la lluvia en las clasificaciones. Pedro no anduvo bien con el piso mojado, no encontró la puesta a punto y clasificó en el fondo. Había estado quinto en los entrenamientos y en la clasificación quedó en el puesto 27. Así que le costó remar desde atrás, pero bueno, pudo terminar en el séptimo lugar y con esto pudo sumar. No fue del todo buena la participación de los pilotos de Río Gallegos, Thiago Martínez y Sebastián Gómez, en la clase 3. Thiago tuvo que abandonar, Seba Gómez finalmente fue decimocuarto en la pista, pero también tuvo una sanción, terminó decimoquinto, con lo que no pudo sumar puntos importantes para el campeonato, que todavía lo tienen en el top 10, está octavo en el campeonato del Turismo Nacional. Bueno, es lo que dejó el fin de semana de Turismo Nacional en Termas de Río Hondo. También hubo Fórmula 1, carrerón de Colapinto, que largó 19 porque no había andado bien en calificación, de hecho se despistó y tuvo un golpe, pero el auto el domingo anduvo bien, pudo remontar, de hecho fue el piloto que más puestos ganó en esta competencia, y después de haber largado 19 terminó en el puesto 9, por delante incluso de su compañero de equipo, sumando puntos una vez más para el equipo Alpine, así que un fin de semana redondo para el piloto argentino. para cerrar el deporte local, ayer hubo nuevo campeón en el fútbol de El Calafate. Se disputó la demorada final entre Argentinos del Sur y Gendarme Amarilla. Recordemos que en semifinales hubo un hecho de agresión en una de las semifinales, hasta que no se dio por ganado el partido. Bueno, hubo dos semanas de demora. Finalmente, Argentinos del Sur y Gendarme Amarilla jugaron la final. Fue 3-0 para el equipo verde y negro, que no solo festejó en el estadio, sino que después también festejaron en la avenida. Parecía un triunfo argentino. Caravana, banderas, pararon en la calle, cortaron, celebraron. Bueno, fue título de este torneo Apertura de la Liga de Fútbol Sur en el estadio Yoli Brites. Yoli Brites, que de hecho, bueno, referente de Argentinos del Sur de toda la vida y fundadora de esa institución, que le da el nombre al estadio, vio desde el cielo salir campeón a su equipo, así que habrá estado contenta la Yoli. Aprovechamos a saludar a toda su familia. Fue un partido de trámite parejo durante casi todo el encuentro. Se definió sobre el final. Argentino ya lo ganaba 1-0 y con eso supo manejar la ventaja. Si bien Gendarme Amarilla intentó, ya sobre el final llegaron los goles para redondear lo que terminó siendo goleado. 3-0 y celebración para el equipo verdinegro, cerrando nuestro bloque deportivo.
0: Bueno, felicitaciones obviamente para eso. Ya que también nos vamos, queda algo para compartir de lo que tiene que ver con espectáculos.
8: Sí, vamos a hablar acerca, bueno, de lo que teníamos para compartir con respecto a la música y cómo viene acompañando también, ¿no?, toda esta ola mundialista. Habíamos hablado de Pablo Lescano, hablemos de Maná en este caso, en esta incursión que hizo, bueno, no solamente en lo que fue la apertura, que fue la segunda, ¿no?, que vimos cuando, no, la primera en realidad, cuando se presentaron varios artistas, y entre esos fue también Maná, a modo, ¿no?, de este número central que proponía México, que es una de las de los lugares a donde se está llevando también, ¿no?, las alternativas de este mundial, y volvió a hacer historia, dice, con un show en el entretiempo. Tras la reciente polémica con Liam Gallagher, el grupo volvió a convertirse en uno de los grandes protagonistas del torneo, volvió a ocupar ese lugar central. En esta oportunidad, la histórica banda mexicana fue elegida para protagonizar el espectáculo del entretiempo del partido entre México e Inglaterra por los octavos de final, que fue uno de los encuentros más esperados de la Copa del Mundo. Estábamos nosotros igual, en realidad no sabíamos por cuál de los dos tirar, vamos a ser honestos. La presentación llegó pocos días después del fuerte cruce que protagonizó Fer Olvera con Liam Gallagher en las redes sociales, luego de que el ex integrante de Oasis realizara comentarios sobre el resultado del encuentro. El líder de Maná respondió públicamente y el intercambio rápidamente se volvió viral entre los fanáticos del fútbol y también de la música. Y con este nuevo show, el grupo volvió a convertirse en una de las grandes atracciones del torneo y reafirmó el estrecho vínculo que mantiene la Copa del Mundo organizada, ¿no?, por su país. La actuación frente a miles de espectadores marcó un nuevo capítulo en la trayectoria de la banda. Con esta presentación, Maná y su historia al convertirse en el único artista en participar tanto en la ceremonia inaugural como el espectáculo de medio tiempo del torneo en México, consolidándose como uno de los grandes símbolos musicales del Mundial 2026. El grupo, liderado por Fer Olvera, volvió a desplegar sobre el escenario un repertorio que acompañó la fiesta futbolística y fue ovacionado por el público presente, reafirmando el lugar que ocupa en la música. Nosotros tuvimos la posibilidad, hubo un cierre aquí de la Fiesta Nacional del Lago Argentino con Maná, así que nada, hemos tenido hasta ese hermoso privilegio. Sabemos de que estamos hablando de muchísimos años de trayectoria de esta banda mexicana, y sobre todo que, bueno, ellos siguen sumando, ¿no?, puntos, si se quiere, en cuanto a la historia de mundiales, como lo hizo Shakira, que hasta el momento creo que es la única, ¿no?, que aparentemente está casi en todos poniéndole música. Así que, bueno, ayer, más allá de la tristeza de México de haber quedado afuera, quedó, ¿no?, esa linda posibilidad, ¿no?, de poder disfrutarlo a Maná, ¿no?, en ese entretiempo.
0: Bueno, chicos, Calafate, nos despedimos hasta el día de mañana. Vamos a seguir con Gregores y Turbio para la despedida.
7: Gracias, chicas, hasta mañana. Un abrazo. Y el saludo a toda la audiencia de la provincia.
0: Bueno, sí, nos despedimos rapidito también por allá.
9: Claro. Sí, nos despedimos. Acá tenemos una mañana gris todavía y me parece que sí se viene la lluvia. Ahora aumenta la probabilidad al 60% nuevamente para esta tarde, entre la 1 a las 3 más o menos de la tarde. Tenemos una temperatura que va a estar en la máxima de 8 grados en el día de hoy. Ya la tenemos, la temperatura máxima 8 grados y sensación térmica de 3, con el viento del noroeste a 36 kilómetros por hora. Saludos a todos los trabajadores de Radio Nacional de todo el país, porque hoy se cumplen 89 años desde la primera transmisión allí en Buenos Aires, y bueno, incluye a todas las emisoras del país. Y bueno, Liliana también tempranito se sumaba al saludo para todos los trabajadores, y bueno, para todas las radios nacionales, deseándoles un feliz día. Así que bueno, también nos había quedado pendiente. Y bueno, nos reencontraremos, si todo anda bien, el día miércoles.
8: Miércoles.
9: El último día miércoles de la semana también, para compartir con ustedes buena información y todo. Así que bueno, que tengan un lindo día y bueno, nos reencontramos.
8: Bueno, y Fabita, nos despedimos también de vos. Ya nos vamos.
10: Perfecto, bien, acá nos estamos despidiendo con una temperatura de 6 grados centígrados, la probabilidad de precipitación es 19%. Para mañana, martes, que juega la selección, la temperatura va a estar rondando 1 negativo, 2 positivos, con una gran posibilidad de nieve. Así que hay que abrigarse para salir al festejo. Aviso ahora. Dicho esto, nos despedimos. En la operación técnica, puesta al aire, musicalización y otros condimentos, Marcos Quiroga. Y bueno, mi nombre es Fabita Pérez. Será hasta el miércoles, entonces, hasta ya contentos. Miércoles. Contentos.
8: Hasta el miércoles, sí, sí, sí. Bueno, ha sido un placer. Nosotros también nos despedimos. Tenemos un grado en estos momentos. Se ha nublado de golpe. Pero acá me dice que si bien va a seguir la nubosidad, va a empezar a soplar un poquito el viento. Nos vamos a reencontrar el miércoles, porque recuerden que mañana Radio Nacional va a estar con la previa desde las 9 de la mañana para lo que va a ser este encuentro de Argentina con Egipto. Vamos a Argentina todavía, así que bueno, nos despedimos rápido porque ya se nos acabó el tiempo. Hasta el miércoles.
0: Sí, buena jornada para todos. Hasta el día miércoles.

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1: Hora 12:45 minutos en la República Argentina, en la ciudad de Buenos Aires, temperatura 7 grados 9 décimas, sensación térmica 6 grados 7 décimas, humedad 75%, cielo algo nublado. Desde ahora la información más importante en 15 minutos. El ministro de Economía presentó el programa financiero 2026-2027. Luis Caputo afirmó que el refinanciamiento de este año con el FMI está sobrecumplido.
2: Los refinanciamientos del 2026 están sobrecumplidos en aproximadamente 3.700 millones de dólares. Los refinanciamientos del 2027, un poco como consecuencia de esto también, son en realidad menos desafiantes que los del 2026. Lo digo porque leo mucho de cómo se va a hacer para refinanciar los vencimientos del 2027. Bueno, ya van a ver que en realidad simplemente con refinanciar los vencimientos de lo que es la deuda en legislación local ya es suficiente.
1: Destacó además la acumulación de reservas que realizó el gobierno.
2: El Banco Central ha acumulado en 5 meses más de lo que era la meta anual de lo que se había comprometido con el Fondo Monetario, y la economía, crece con tasas de interés e inflación hacia la baja. Entonces, claramente, este orden macroeconómico también blinda al país de eventuales shocks internos o externos.
1: El ministro de Economía también señaló que se debe desarrollar el mercado interno de capitales.
2: Argentina, además de haber tenido siempre mucho déficit, lo que le generaba tener que tomar deuda, prácticamente tenía como única alternativa de financiamiento ir a los mercados internacionales. Y el país necesita que se desarrolle el mercado interno de capitales. Cualquier país desarrollado tiene un mercado de capitales interno mucho más desarrollado de lo que tiene Argentina. Y Argentina tiene de alguna manera una sobredependencia con el exterior que está bueno reducirla.
0: Deportes.
1: Nacional es mundial y Argentina se prepara para enfrentar a Egipto. El informe de Sebastián Vera.
3: La escaloneta ya palpita el duelo contra Egipto en Atlanta y el escenario va a ser un verdadero monstruo de la ingeniería, el Mercedes-Benz Stadium. Este búnker supera los 70.000 espectadores, tiene un techo retráctil impresionante que se abre en 8 minutos y una pantalla gigante circular de 360 grados. Pero el verdadero dato son los precios de los puestos de comida. Mientras que en la gran mayoría de las sedes mundialistas se aumentó hasta un 50%, Atlanta se plantó y mantuvo congelados sus valores populares. Los hinchas van a poder comer un pancho por $2, unos nachos con queso por $3 y bebidas desde $5. A la espera de un nuevo encuentro de los campeones del mundo, el escenario ya está listo.
1: En la víspera del partido de Argentina con Egipto, Laura, una argentina viviendo en ese país, afirmó por Radio Nacional que se trata de una nación muy futbolera.
4: Son recontra futboleros, es un país muy futbolero. Y bueno, yo espero que no esté escuchando ningún egipcio, porque voy a decir algo que no va a quedar muy bien. La Liga Egipcia es pésima. Ver partidos de la Liga Egipcia siempre lo mismo. Es como ver un Cambaceres Temperley eterno. No, por eso lo digo de lejos, pero con conocimiento de causa, yo soy muy futbolera, de familia futbolera, nos encanta. Y realmente ver la Liga Egipcia es un dolor. Además, la Liga Egipcia es muy chiquita, con muy pocos equipos, entonces todos miran obviamente partidos de otras ligas.
1: En tanto, comienzan a llegar los argentinos que vieron los primeros partidos de la Copa del Mundo. El informe de Miriam Mariotto.
5: En el Aeropuerto Internacional de Seiza, además de quienes parten hacia Estados Unidos, hay algunos que estuvieron viendo los partidos de la selección hasta el último con Cabo Verde y que están llegando a la Argentina. Es el caso de Sebastián, que es de San Luis.
6: Sí, hace un ratito que llegamos. La verdad que fue una experiencia única, muy linda. Y bueno, esperemos poder volver en esta vida a repetirla. Llegué 2 días antes y de ahí bueno ya empecé a moverme y fueron en total entre idas y vueltas 15 aviones en casi un mes.
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1: Crece el número de muertos en Venezuela. Fueron informados oficialmente 3.342 fallecidos, más de 16.000 heridos y alrededor de 50.000 desaparecidos. En este sentido, La Guaira, epicentro de los dos principales sismos, se observa una fuerte militarización y hay filas para recibir suministros. El informe de Cecilia Diwan.
7: Desastroso, es realmente desalentador. Aún hay lugares en La Guaira a los que los vecinos claman porque haya maquinaria, porque puedan remover los escombros para seguir viendo si hay algún milagro después de 12 días que se cumplen el día de hoy, o si por el contrario al menos pueden recuperar los cuerpos de sus familiares para enterrarlos y hacerles honores fúnebres.
1: En tanto, un nuevo contingente de brigadistas argentinos viajó a Venezuela. Son expertos coordinados por la Agencia Federal de Emergencias. Infección ocular en la casa de Martín Insaurralde y Jessica Sirio. Es en la causa en la que se investiga presunto enriquecimiento ilícito y lavado de dinero. Los procedimientos se realizan en los domicilios de La Modelo, en el barrio porteño de Palermo, y en el country Fincas San Vicente, del ex intendente de Lomas de Zamora. Tratan de constatar si el video viralizado con fajos de dólares fue registrado en algunas de esas viviendas. Comienzan las vacaciones de invierno en 6 provincias: Córdoba, Entre Ríos, Mendoza, San Juan, San Luis y Santa Fe inician el receso escolar, que se extenderá hasta el 17 de julio. En tanto, la semana que viene comenzarán las vacaciones en Catamarca, Chubut, Corrientes, Formosa, Jujuy, La Pampa, La Rioja, Misiones, Neuquén, Río Negro, Salta, Santa Cruz, Tierra del Fuego y Tucumán. Por último, la provincia y la ciudad de Buenos Aires, Chaco y Santiago del Estero harán lo propio el 20 de julio. Radio Nacional cumple 89 años. Fue fundada el 6 de julio de 1957 en un estudio del segundo piso del Palacio de Correos y Telégrafos, hoy Palacio de la Libertad. En junio de 1957, Radio del Estado pasó a llamarse Radio Nacional, transmitiendo como LRA1 Buenos Aires en AM y otra señal en FM y la onda corta de RAE, Radiodifusión Argentina al Exterior. Desde 1989, el mítico edificio de Radio El Mundo, construido especialmente en 1935 y que es una réplica de la BBC de Londres, alberga a Radio Nacional. Desde entonces, aquí funcionan AM870, Nacional Folclórica, Nacional Rock, Nacional Clásica y RAE. Una de las voces emblemáticas que compartió los micrófonos de LRA1 fue Jorge Cacho Fontana, quien describía a Radio Nacional como su segunda casa.
8: Es como si mi segunda casa, ¿no? Después de la casa donde nací, de la casa natal, de aquella pieza que se decía entonces única, de la donde vivíamos con los viejos. Un día pude aparecer aquí y en un estudio cercano dar una prueba. Después de venir, atraído por las voces de los locutores que formaban parte del plantel efectivo de la radio, fui descubriendo que la radio eran las voces, que las radios cambiaban a medida que los tonos de los locutores iban dándole su personalidad, su modalidad, su estilo, su manera de decir.
1: Recordamos esta fecha tan importante para las 50 emisoras que hoy integramos Radio Nacional en todo el país. Crecen las ventas minoristas. La Confederación Argentina de la Mediana Empresa informó que subieron 0,9% interanual en junio. La entidad lo relacionó al impulso por el Mundial y el cobro del medio aguinaldo. Juicio por la muerte de Diego Maradona. En esta jornada declara a Vanessa Morla, hermana del ex apoderado del ex capitán de la selección y pareja de Maximiliano Pomargo, ex asistente del futbolista. Recordamos que el neurocirujano Leopoldo Luque y la psiquiatra Agustina Kosachov están imputados por homicidio simple con dolo eventual por estar a cargo del equipo médico. Búsqueda de los pescadores en el Río de la Plata. El informe de Fernanda Germanier desde la capital bonaerense.
9: Encontraron un cuerpo en la costa de Uruguay e investigan si es de uno de los pescadores que desapareció el 14 de junio en el Río de la Plata después de embarcarse para practicar pesca deportiva. El cadáver fue hallado por agentes de la Prefectura Naval Uruguaya en la costa de Atlántida, departamento de Canelones. El cuerpo no presentaba lesiones compatibles con la intervención de terceros, por eso una de las principales hipótesis es que haya sido arrastrado por las corrientes y los fuertes vientos. En este momento se realizan las pericias forenses para establecer la causa de la muerte y confirmar la identidad de la víctima. Hasta ahora solo se pudieron recuperar los cuerpos de 2 de los 5 pescadores.
0: La actualidad está en Panorama Federal.
10: El ministro de Economía presentó el programa financiero 2026-2027. Luis Caputo detalló el cronograma de vencimientos de deuda y afirmó que el presidente Javier Milei tiene como objetivo cumplir con los compromisos.
2: Es muy importante hacer esta diferenciación porque desde que llegamos, nosotros llegamos prácticamente estando en default. Había que pagarle algo así como 900 millones de dólares al fondo a la semana de haber llegado y unos 1.500 millones al mercado apenas al mes de haber asumido. Ni siquiera estaban los dólares ya, digamos, no propios del Banco Central, sino no había ni siquiera los dólares de la gente. Pero bueno, el presidente desde el día uno dejó claro que el mandato era este.
0: Deportes.
10: Nacionales Mundial y continúa la definición de los cuartos de final de la Copa del Mundo. El informe de Damián Zárate.
11: Con 2 partidos en la jornada continúan hoy los octavos de final de este Mundial. Desde las 4, duelo de europeos, Portugal con España. A las 21, Estados Unidos, el último anfitrión en continuar con el sueño contra Bélgica. Mañana van a terminarse los octavos de final. Juega el combinado nacional, juega Argentina por nacional. Desde la 1 de la tarde, Argentina con Egipto. A las 5 de la tarde, Suiza con Colombia. Ya hay 2 partidos de cuartos de final confirmados. Francia contra Marruecos y Noruega-Inglaterra.
10: En tanto, el periodista brasileño Felipe Ferreira afirmó que con la eliminación de la selección de su país finaliza una etapa de equivocaciones. El presidente Javier Milei asistirá a las asunciones de Colombia y Perú. Abelardo de la Espriella jurará el 7 de agosto y Keiko Fujimori el 28 de julio. El jefe de Estado argentino destacó los triunfos de ambos presidentes electos y calificó a la victoria de su par colombiano como histórica. Sobre la imposición de la mandataria electa peruana, afirmó que la libertad avanza en toda América Latina y ya no hay vuelta atrás. Fueron asignados los cupos de la cuota Hilton. El gobierno formalizó las firmas habilitadas para exportar carne a la Unión Europea y el Reino Unido en 2026 y 2027. La distribución de los cupos es para la exportación de 56.000 toneladas de carne vacuna de alta calidad. Nueva reunión de la mesa política. El informe de Hernán Mundo desde Casa de Gobierno.
12: Debido al partido Argentina-Egipto, en Casa Rosada habrá modificaciones horarias de cara a mañana, tanto de la conferencia que brindará el vocero Adrián Ravier, como de la reunión de la llamada mesa política. El portavoz hablará a las 10:30, media hora antes de lo fijado inicialmente. Mientras tanto, acaba de informarse que la reunión de mesa política, que busca hacer énfasis en la agenda legislativa que impulsa el gobierno, tendrá lugar mañana a las 17, encuentro que va a encabezar a la secretaria general de la presidencia, Karina Milei, y por primera vez en carácter de jefe de gabinete, Diego Santilli.
0: Policiales.
10: Trasladan a los detenidos por el crimen de Agostina. El informe de Andrea Valdivieso.
13: De madrugada y en total hermetismo fueron trasladados desde el penar de Bauer hasta el de Cruz del Eje Claudio Barrelier, sindicado autor material del femicidio de Agostina Vega, y su amigo acusado de encubrimiento Osvaldo Faceta. Si bien se esgrimieron razones de seguridad, Eduardo Medina Allende, defensor de Faceta, habló de decisiones políticas detrás del traslado.
14: Me pareció raro porque había gente que estaba detenida en Cruz del Eje que le habían a Barrelier jurado no menos de 7 muertes en el primer minuto.
13: La información de último momento confirma que las pericias químicas realizadas al Forca de Soledad Andreani dieron positivo para sangre humana.
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Buenas tardes, ¿cómo les va? Los estamos saludando en el día del cumpleaños de Radio Nacional. 89 años con una radio que le ha dado importancia al deporte a lo largo de las décadas. Por aquella idea primaria de Julio Marvis en el año 89, que Radio Nacional, más allá de la música clásica, del folclore, del tango, que es la música que nos identifica a nivel país, entendía Julio desde esa idea que Radio Nacional tenía que hacer fútbol. Por eso Gustavo Vergara, Mario Trucco, Dante Sabatarelli, años más tarde Juan Carlos Morales, Horacio García Blanco, luego la jerarquía de Walter Saavedra, Julio Ricardo y más cercano en el tiempo, Víctor Hugo con Alejandro Apo. Y siempre la radio con la tira deportiva, siempre Nacional con las transmisiones de fútbol. De un mundial que se pone cada vez más apasionante. Hoy en la continuidad de los octavos de final vamos a tener dos partidos. A las 4 de la tarde, Portugal-España, lo vamos a tener a través del streaming de Radio Nacional con el relato de Eladio Rey y el comentario de Juan y Minotti. Y a las 9 de la noche van a jugar Estados Unidos y Bélgica. Argentina ya está en Atlanta. Vamos a tener en minutos nada más precisiones con los compañeros, con los amigos, con Daniel Moyo, con Navarro Montoya, precisamente, y con Sebastián Vera, allí en la ciudad de Atlanta. Brasil es la segunda selección que se queda fuera del Mundial, la segunda importante, la primera fue Alemania. Ustedes me conocen, a mí no me gusta que los grandes equipos se queden afuera porque entiendo que el Mundial pierde jerarquía. Ayer Inglaterra, en un buen partido de fútbol, le ganó en el Estadio Ciudad de México, en el Estadio Azteca a México, por 3-2. Francia le ganó bien a Paraguay, no estuvo bien, bueno, el gesto de Mbappé, que no aceptó el saludo a Orlando Gil, como tampoco estuvo bien Orlando Gil arrojándole la pelota en la espalda. No lo escuché por ningún lado eso. Inoportuno, creo que es inoportuna la decisión de la FIFA que un francés dirija este martes Argentina-Egipto. Y el que puso el grito en el cielo fueron los dirigentes de la UEFA. Protestaron porque le sacaron la roja, le anularon la roja a un jugador norteamericano que hoy va a poder jugar de titular justamente en el equipo de Mauricio Pochettino. Goleadores del Mundial, en la historia de los Mundiales, Messi con 20 y Mbappé con 19. Me quedé muy preocupado con lo que vimos de Argentina. Un simple saludo a los compañeros, a los amigos en la mesa, y voy a una nota muy

0: Buenas tardes, Nico. Buenas tardes a todos. Estamos con 7 grados 9, Nico, de temperatura y una térmica de 6 grados 7 en la ciudad de Buenos Aires. Y un teléfono 113-870-7485.
1: Muy bien. Una de la tarde, 4 minutos. Me da mucho placer en la apertura de Pasión Nacional en el día del cumpleaños número 89 de la radio de saludar a uno de los mejores relatores que ha tenido la República Argentina, pero es el que se sienta en la mesa grande. Allí está nuestro amigo en Mar del Plata, Juan Carlos Morales. Juan Carlos, bienvenido, qué gusto saludarte.
2: Igual, Nico, ¿cómo te va? Un gusto enorme saludarte a vos y a todo el grupo.
1: Qué lindo escucharte en el aire de Radio Nacional una vez más. Prestigiaste esta radio entre 1997 y fines del 99 con esa dupla histórica, con Horacio García Blanco.
2: Claro, además estuvimos con Gustavo Vergara y con Mario Trucco en el Mundial de Francia del 98.
1: Lo viste campeón esa Francia que tenía la jerarquía de Zidane, de Deschamps, que por aquel momento jugaba y más tarde fue el entrenador.
2: Seguro, bueno, ahora es el actual técnico de Francia, Didier Deschamps, en un Mundial que es tan extraño, en un Mundial que tiene grandes figuras, pero que tiene muy flojos equipos. Es muy difícil elegir un equipo y decir, este es el mejor. Era Francia, le costó una enormidad ganarle a Paraguay, así que, no sé, creo que es el Mundial del VAR. Lamentablemente es el Mundial del VAR.
1: Bueno, lo tomamos, viene de justamente de alguien que tiene tanto fútbol y tanta radio encima. De todas formas, Francia ganó muy bien el otro día frente a Paraguay.
2: Sí, sí, ganó bien, pero no jugó como venía jugando. De cualquier manera, yo creo que entre Francia, Argentina y España está el ganador, ¿eh? Acá no va a haber muchos milagros. Se cayó Brasil, que el fútbol es así, Nicolás, y ustedes lo conocen muy bien. Si hubiera convertido el penal de Brasil de entrada, ganaba tal vez con comodidad y terminó perdiendo.
1: Viste que le adjudican a Vinicius que no tuvo la fuerza necesaria, la personalidad para ir a patear el penal que le dejó a Bruno Guimaraes.
2: Bueno, pero eso es relativo. Siempre que uno pierde, se busca un culpable. Y una vez que pasan las cosas, yo creo que Vinicius es el mejor jugador de Brasil. Lo que no quiere decir que sea un Garrincha, un Pelé o un Neymar. Es un jugador interesante.
1: Vos sabés que, le digo a los amigos de Nacional en todo el país, que estamos hablando con un periodista histórico, con una voz realmente extraordinaria, como la de Juan Carlos Morales, que ha sido un relator excepcional. ¿Crees que la Argentina, con el paso de los partidos, depende cada vez más de Messi, Juan Carlos?
2: Sí, bueno, Argentina depende en este Mundial y en la última fracción de Scaloni mucho de Messi, pero Scaloni ha logrado formar un equipo en derredor de Messi interesante y creo que es la mejor Argentina que podemos ver entre el Mundial 22 y la actualidad.
1: Claro, nombraste a Argentina, a Francia, a España, ¿no lo ves con posibilidad a Marruecos de dar el golpe, de ser una sorpresa?
2: Marruecos es una muy buena selección, hay que ver cómo le va en el calendario. Colombia también puede ser una selección interesante, pero en el parámetro general yo creo que hay un paso adelante para España, para Francia y para Argentina.
1: Vos estuviste en la época de oro de Radio Rivadavia con la jerarquía, con la impronta de José María Muñoz. ¿Cómo te llevas ahora alejado del medio, teniendo tu escuela de periodismo allí en la ciudad de Mar del Plata, con estos nuevos formatos que ofrece la comunicación en el mundo, que tiene que ver todo con lo digital?
2: Mira, yo creo que me haría mucha mala sangre. Yo creo que es distinta, la época nuestra era absolutamente opuesta. Es decir, las bases del periodismo siempre el mismo. Hay que ser creíble, hay que ser real, hay que ser sincero, hay que ser creíble, insisto en esto, que es fundamental. Porque últimamente uno no encuentra de pronto lo que viene a buscar, porque generalmente un periodista nos tiene que demostrar una mayor capacidad que el común, un mayor conocimiento, no solo en hablar, sino también en analizar todo lo que pasa. Y bueno, y naturalmente, Nicolás, que a veces uno se encuentra con otras cosas, aunque en el fondo el periodismo sigue siempre igual. Hay que ser creíble, hay que leer mucho, y bueno, y hay que creer en la capacidad de quienes te rodean.
1: Sí, yo digo que, Juan Carlos Morales, que vos fuiste un relator excepcional, con sujeto, predicado, punto seguido, punto y aparte, con emociones cuando había que ponerlas, por eso el aviso de, en una oportunidad en la revista El Gráfico, Juan Carlos Morales, Las Pasiones,

0: Horacio García Blanco en las razones. Y tiene que ver con tu amor por el fútbol, pero principalmente por la radio. Más allá de esa coyuntura que nos contaste en la apertura de la nota, ¿qué recuerdos tenés de tu paso por Radio Nacional?
1: Lo mejor, porque he tenido un grupo muy, pero muy posible de entrevistar, de analizar, de buscar lo mejor. Y yo sigo creyendo que los periodistas son de acuerdo con lo que pueden desarrollar. Yo me acuerdo cuando llegué a Radio Nacional, que creo que vos me dijiste, me gustaría ser tal como tal periodista. No, no, vos tenés que ser mejor que tal periodista, porque ustedes están capacitados para ser los mejores. Y creo que hicimos un lindo trabajo en Radio Nacional. Además, tuve la suerte de encontrarme con uno de mis maestros, que fue Valerio Truco, y también con gente muy amiga, como vos, como Daniel Cassioni, como Federico Badí, y bueno, con el Gordo García Blanco, que fue irreemplazable.
0: La verdad que sí, con ese idioma de la calle, hoy tal vez el que más se le parece a Horacio García Blanco, aunque no comenta fútbol por radio, es Horacio Pagani. No sé si estás de acuerdo con esa visión.
1: Mira, recién lo estaba escuchando porque creo que está en Miami, y estaba hablando de lo que está pasando en este mundial con el jugador de Estados Unidos, lo que ocurrió con Brasil en el partido con Noruega, de Haaland, que verdaderamente es un vikingo espectacular y además los arrastraba de una manera notable durante todo el partido. Y sí, Horacio está en la senda de Horacio, porque Horacio García Blanco, como Horacio Pagani, eran la tribuna, eran los que de alguna manera hablaban como quería la gente.
0: La verdad que sí, fue extraordinario el peligro de gol que implementó José María Muñoz, el ta-ta-ta de Víctor Hugo, pero a mí siempre me gustó el viene, viene, viene, y venía el gol, el que vos preanunciabas. ¿Cómo nació el viene, viene?
1: Mirá, todos los eslogan o las apostillas que uno puede aportar en un gol forman del sentir de cada relator. El viene, viene nació con Ramón Díaz, en la época que Ramón estaba en River y la Bruna lo ponía en los segundos tiempos. Y yo me acuerdo de un partido River Central por Copa Libertadores, un día laborable de semana, Ramón Díaz quedó solo con el arquero y era un viene, viene gol cantado, y bueno, y así fue. Y Ramón después me hizo quedar bárbaro, porque fue un ejemplo del viene, viene permanente.
0: Vos sabés que te escuchaba con total atención, hace mucho que no nos vemos personalmente y no nos damos un abrazo, pero cuando yo voy a la cancha de Boca o de River o cualquier estadio del fútbol argentino y llevo el cronómetro, los binoculares y la planilla con todos los detalles y estoy con cuatro ojos en la vista viendo que no se escape ningún detalle, ahí tuvo que ver la formación de un tipo decente con espíritu docente como sos vos, y yo siempre te lo voy a agradecer porque creo que me formaste tanto Gustavo Vergara como Mario Truco. Y como vos han tenido una influencia en mi persona total. Y más allá de la admiración que uno puede tener por la calidad del periodista y en este caso el relator, lo que más rescato es ese don de gente y esa paciencia que siempre me tuviste, porque llegaste a la radio y de alguna manera me elegiste y me trataste muy bien desde el primer día hasta el último, y eso no me lo voy a olvidar nunca.
1: Bueno, Nicolás, van a pensar que yo te convoco para que me hagas la nota y para que me elogies. Te agradezco mucho porque sé que lo decís de corazón.
0: Te mandamos un abrazo enorme y sabes que todavía perdura en el oído ese viene, viene de Rivadavia, de Nacional, de LU9, con esa voz clara, con esa dicción perfecta y con esa emoción que le pusiste a los partidos de fútbol. Una manera de hacer radio según el estilo de Juan Carlos Morales. Y siempre.
1: Bueno, un saludo. Sí, sí.
0: Y siempre, como te digo en el final, para todo el país deportivo.
1: Para todo el país deportivo, un abrazo grande, saludo a todos los muchachos y siempre con los mismos colores, Nicolás.
0: Con los colores de la patria, con el celeste y con el blanco. Juan Carlos, un cariño enorme, el de siempre.
1: Chao, querido.
0: Muy bien, Juan Carlos Morales con nosotros en la apertura de Pasión Nacional en el día del cumpleaños 89 de la radio. Me costó mucho hacer esta nota porque tengo una admiración total por Juan Carlos.
2: Debilidades, sí.
0: Sí, sí, sí. además el mismo pensamiento, no en el escudo, ahí nos diferenciamos.
2: ¿Ah,
0: pero
2: sí?
0: Sí, el mismo pensamiento político, una manera de pensar muy, muy parecida y una pasión por la radio enorme. Bueno, Hernán, los datos del tiempo en la ciudad de Buenos Aires.
3: 7 grados, 9 décimas la temperatura actual con una térmica de 7 grados.
0: Las lágrimas de Neymar, justamente en la derrota de Brasil, me parece que es el llanto del mundo del fútbol. Murió de pie Brasil, vaya a saber si fue así. Perdió identidad con la idea de Carlo Ancelotti, la verdad que no tengo esa respuesta, realmente no la tengo. Lo que sí, ganó bien Noruega con los goles de Haaland, que es uno de los goleadores del Mundial, porque tiene 7 goles al igual que Messi y que Mbappé. Y en esa historia de los Mundiales, Javier, Messi 20 jugando su último Mundial y Mbappé con 19 teniendo 2 Mundiales más por delante, por lo menos.
4: Sí, yo creo que estamos viendo el Mundial de los goleadores, de las estrellas, de los grandes jugadores, de aquellos que ya se están despidiendo de las grandes marquesinas del fútbol mundial, como va a ser, por ejemplo, hoy el enfrentamiento de Portugal y España, ¿no es cierto? Un Cristiano Ronaldo que ya está dando las urras, que él mismo reconocía en la previa de este partido que está jugando su último Mundial, y al mismo tiempo enfrente un Lamine Yamal, que es la estrella a bendecir, que es la estrella que de alguna manera está iluminando el firmamento del fútbol mundial hacia el futuro. Por eso este Mundial es lo que tiene de interesante. Fíjate vos, Messi, 7 goles. Es el jugador que ha marcado una época, sin lugar a dudas. Mbappé, 7 goles, también está marcando una era. Y ahora aparece Erling Haaland, un goleador espectacular. Ayer lo pudimos ver en toda su dimensión. Toca 2 pelotas, las 2 las manda a guardar. Y también está marcando una época. Por eso yo creo que desde ese punto de vista se ha armado una simbiosis muy interesante en esta Copa del Mundo, que es la que todos estamos disfrutando. Lo que no podemos disfrutar son estas barbaridades. Lo que ha hecho hoy la FIFA respecto del caso Balogun. La verdad que es una intromisión inadmisible. Y te decía, pone al fútbol al borde del cisma, ya no solo por la respuesta que dio institucional la UEFA, sino porque cuentan los medios europeos que el titular de la UEFA, Alexander Seferin, dio a entender a sus allegados que esta es la excusa perfecta para irse de la FIFA.
0: Bueno, que organicen su propio Mundial entonces.
4: Ya lo tienen, la Eurocopa.
0: Está bien, tienen la Eurocopa.
4: Se dice, es el Mundial menos Brasil y Argentina.
0: Tiene la Eurocopa, que yo creo que no tiene el prestigio.
4: No, pero no podemos
0: ni
4: avalar,
0: tiene la fuerza del...
4: No podemos avalar lo que hizo la FIFA.
0: No, yo no estoy avalando.
4: No podemos avalar bajo ningún punto de vista.
0: Pero no te enloquezcas, no
4: es
0: te enloquezcas porque tampoco es para enloquecerse. Nadie está avalando. Lo saludo a José Luis Romero en Córdoba. Negrito querido, un gran abrazo.
5: Hola, ¿qué tal, Nicolás? Fuerte abrazo para vos, para los compañeros, la audiencia en todo el país. Feliz cumple a la radio. A pleno sol la capital cordobesa, pero el frío se mantiene. 13 grados 6 la temperatura actual, 46% la humedad.
0: Por supuesto que me gustó, Negro, muchísimo el partido de Messi y de Lisandro Martínez, pero no me gustó la Argentina en términos generales. Yo me quedé muy preocupado después de la victoria del otro día frente a Cabo Verde.
5: Argentina requiere de un cambio estructural. Por ahí lo que nosotros pensamos, y el técnico también, con un 11 titular casi que de memoria, necesita modificaciones, variantes. Argentina sigue tocando, sigue teniendo el prestigio, el nivel, jerarquía de sus futbolistas, pero el único con la velocidad mental que tiene y el desequilibrio es Lionel Messi. Por eso nos hemos permitido decir que nos estamos convirtiendo en un Messi dependiente.
0: Sí, claro.
5: Claro, jugadores modelo 2022 que nos llevaron al título mundial, han perdido un poco de fuerza, de velocidad, posiblemente el trajín, el fragor de una temporada bastante intensiva los ha mermado atléticamente. Lo hemos sostenido aquí desde la humilde postura que uno puede tener y lectura, que el vértigo, la velocidad, la intensidad era lo que se iba a requerir para imponer condiciones. Por eso hay sorpresas que no son tan sorpresas, porque te encontrás con equipos muy empinados, plagados de figuras, y terminan claudicando ante un equipo que es inferior. Pero ese que es inferior busca las herramientas, loables como para poder esperarlos, fortificarse defensivamente y sacar transiciones rápidas y esas esporádicas llegadas convertirlas en gol y o batacazos. O si no, tener iniciativa, ir al frente con intensidad, pechar, empujar y acorralarlo al rival. Es decir, atributos que Argentina tenía en Qatar y que ahora ha perdido. Se necesitan cambios profundos y de piezas, y que muchas veces nos tenemos miedo de decir quién tendría que salir.
4: ¿Quién tendría?
0: Yo no tuve miedo el otro día en la transmisión de Daniel Moyo en el comienzo del segundo tiempo. Dije, ¿hasta cuándo en el partido Thiago Almada, Lautaro Martínez y Molina? ¿Hasta cuándo? Después salieron.
4: ¿Y para vos, Negro, quién tendrían que salir?
5: Sí, por ejemplo, a ver, yo quiero a McAllister de Qatar. Es decir, que quitaba, robaba, trasladaba, llegaba al área, conectaba con los de adelante. Para ver un McAllister, gran jugador, enorme crack, pero verlo posicional jugando de cinco clásicos tocando la pelota, y pronto lo prefiero a Paredes, que de último me puede meter, sin correr tanto, una pelota filtrada entre líneas para sorprender.
0: Claro,
5: Argentina no tiene variantes de ataque. A ver, digo, Medina ha jugado bien, Tagliafico es titular. Bueno, ponelo de tres, como lo probaste la otra vez, a Nico González, que te dé vértigo, que encare, que busque el desborde por la izquierda.
0: Sí, estamos esperando lo que nos digan tanto Daniel como el Mono desde allí.
2: En el Mundial del uno contra uno, porque es el Mundial de las figuras, y muchos jugadores proponen el uno contra el uno, el regate, el enganche, el desborde y el gol, ¿no? Argentina no tiene jugadores de uno contra uno, salvo Messi.
4: Yo creo que Valentín Barco sería un gran revulsivo para este equipo.
0: A ver, lo escuchamos a Thiago Almada, que está hablando con la prensa ahí en el entrenamiento de Argentina. Dale.
6: No hay problema. Thiago, te ha tocado salir en algunos partidos. Siendo titular te ha tocado salir. ¿Sentís vos que por ahí no estás en ese rendimiento de plenitud y por eso quizás a veces te toca salir de la cancha antes de tiempo?
7: No, obviamente uno trata de hacer lo mejor, de dar lo mejor para el equipo, y bueno, a veces quizá necesitamos otra cosa en el equipo y, vale. Y bueno, solamente por eso.
8: Thiago, ¿cambiaron ya pudieron dar vuelta la página? ¿Pudieron dar vuelta de lo que pasó con Cabo Verde? ¿Qué fue lo que analizaron, puertas hacia adentro?
7: Sí, obviamente, uno dice así porque sin menospreciar a Cabo Verde, es un rival muy difícil que aparte de ser muy físicamente tenía muy buenos jugadores y pero nada, nosotros sacamos todo lo positivo y corregimos los errores y para que no vuelva a pasar.
4: ¿Qué está faltando?
9: Bien, la palabra Thiago Almada.
0: Bien, hasta ahí Thiago Almada. Me da mucho gusto irme a los Estados Unidos. Allí en la ciudad de Atlanta está el Mono Navarro Montoya, que mañana va a comentar el partido entre la Argentina y Egipto. Fernando, qué gusto saludarte.
10: Hola Nico, ¿cómo estás? Buenas tardes, buenos días para todos.
0: Bueno, estamos esperando el partido de este martes y va a haber variantes en el equipo de Scaloni. ¿Qué pensás?
10: Sí, Nico, yo creo que va a haber variantes. Evidentemente, creo que ya todos estamos mencionando las mismas, haciendo especulaciones. A mí me parece que va a haber alguna variante, hasta alguna obligada, dependiendo cómo esté Medina. Yo creo que si Medina está bien va a jugar, pero no sé el alcance de la lesión de él. Se me antoja que también es factible el cambio de Julián por Lautaro. Y mi única duda es la posición de Thiago Almada. Si es que Thiago Almada continúa, que yo no me parece. Y después, ¿quién sería el cambio? ¿Si Nico González? ¿O alguna sorpresa en el medio agregando un volante más, que puede ser Paredes o que puede ser inclusive un volante más creativo?
0: Claro, a mí me gustaría la inclusión de Paredes. No me gustó en términos generales el partido de Enzo Fernández, tampoco el de McAllister y mucho menos el de Thiago Almada, a quien el técnico Fernando le depositó la confianza y lo puso como titular.
10: Sí, por eso. A ver, Scaloni, después del primer partido contra Arabia Saudita en el Mundial pasado, pegó un golpe sobre la mesa, pero con una derrota. El otro día, más allá del sufrimiento y que Argentina no lo hizo bien, se ganó el encuentro. Entonces, No sé si hará tantos cambios como algunos dicen, pero seguramente algún cambio hará. Vuelvo a repetir, el que me sale más, más factible es el de Medina, porque no sé el alcance de la lesión de Medina, ¿no? Pero allí está todo muy claro, ¿no? Va a jugar Tagliafico.
0: A ver, lo podemos escuchar ahora a Nahuel Molina.
11: Muy difícil, como lo viene siendo este Mundial, un partido donde ellos suman mucha gente en ataque, entonces creo que de parte nuestra intentar estar lo más ordenado posible, intentar crecer desde la pelota y siempre intentar hacer nuestro juego. Nosotros siempre fuimos protagonistas o intentar ser protagonistas queriendo la pelota, así que no más que eso.
12: Son conscientes que pueden dar mucho más, ¿no? Me parece que Argentina tiene un potencial importante, es respetado y es esperado como tal, ¿no?
11: Sí, obviamente, siempre se puede dar más, siempre se puede mejorar, siempre intentamos eso. Después, obviamente, los partidos te ponen en situaciones que uno por ahí no esperaba o lo que sea, pero el equipo siempre tiene esa muestra de carácter y de querer sacarlo adelante.
0: Nahuel. Está hablando Nahuel Molina, lo estamos escuchando en Pasión Nacional. Ya vuelvo con el Mono Navarro Montoya Atlanta.
11: No, intentar que los minutos que tenemos por ahí de entrenamiento, hacerlo lo mejor posible, intentar coordinar rápido con el entrenador, en ver qué quiere hacer el entrenador y eso, y nada, descansar. Fundamental el descanso, el estar. La verdad que la gente que trabaja con nosotros hace un esfuerzo enorme, tanto los kinesiólogos, masajistas, los doctores, la verdad que están 24 horas a disposición de nosotros y bueno, todos juntos creo que para llegar mejor a los partidos.
0: Bien, hasta ahí Nahuel Molina. Vuelvo con el Mono Navarro Montoya. No tuvo un buen partido el otro día jugando Fernando en el lateral por la derecha.
10: Sí, yo creo que todavía ni Nahuel ni Montiel han llegado a su mejor nivel, ¿no? A su mejor performance. Eso está claro. Por eso las dudas de quién jugará allí. Después voy a repetir. Se va a enfrentar un equipo que es muy similar a Cabo Verde en cuanto a su manera de jugar, a su posicionamiento, a su organización. Pero con jugadores de mayor jerarquía, ¿no? Más desequilibrante. Entonces hay que estar muy atento a todo lo que se refiere a la fase defensiva.
0: Estamos a 2 minutos y medio del informativo. Una consulta del Negro Romero desde Córdoba para el Mono.
5: Gracias, Nico. Fernando, digo, hay cambios, es como que se repiten siempre los cambios, o las dudas, o es Lautaro o es Julián, o es Medina o es Tagliafico. Por ahí, digo, yo observo humildemente a la distancia, hay que hacer algunos cambios estructurales, sorprender, darle frescura. Digo, en vez de Molina, que en Qatar avanzaba y hasta llegó el gol, digo, por ahí darle la chance a un Simeone, que sea un 4 mentiroso, a un Nico González que vaya de lateral volante y que con su velocidad desborde, digo, para dar un poco más de rapidez, de frenesí al ataque.
10: Bueno, en el aspecto ofensivo, obviamente que de los laterales que han jugado, tal vez Medina es el que más ha aportado. Lo que pasa es que hay que tener en cuenta que nos vamos a enfrentar a un equipo que ataca muy bien, sobre todo con transiciones de defensa-ataque muy buenas, con contragolpes muy buenos. Tanto Abmur como Zico, que son los que juegan por afuera, son buenos futbolistas, ¿no? Si el entrenador repite más o menos los mismos futbolistas. Y después tienen un crack como Salah en la parte ofensiva, aunque está jugando condicionado porque está con algunas molestias, pero bueno, es tan importante para el equipo que juega de todas maneras. Y Max Moore, que es un muy buen delantero, el centro delantero del Eintracht de Frankfurt. Entonces, es cierto que uno siempre visualiza la parte ofensiva, pero hay que estar muy bien parado, muy bien organizado en la parte defensiva, porque es un equipo que cuando ataca lo hace bien y se siente muy cómodo atacar con espacios, porque son muy rápidos. lo doy afuera, tanto sigo con Marmuso, muy rápidos. Entonces, el posicionamiento de los laterales en Argentina va a ser muy importante.
0: Bueno, el objetivo del equipo de Scaloni entonces será cerrarle los espacios al conjunto egipcio. Ya la seguimos, Fernando, contigo en la segunda media hora del programa allí desde Atlanta, con una temperatura, está caluroso el día allí, ¿no?
10: Sí, es caluroso, estamos en verano, pero no sofocante como lo era en Miami o en Dallas.
0: Perfecto, ya vuelvo con el Mono Navarro Montoya. 1:30 de la tarde en la Argentina llegan las noticias.
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14: 1:30 de la tarde en la República Argentina. Crecen los casos de bronquiolitis. El Boletín Epidemiológico Nacional informó que ya se registraron más de 38.000 casos y se acumulan 563 internaciones en lo que va del año. El Ministerio de Salud señaló que el virus sincicial respiratorio es el origen principal de la bronquiolitis y neumonía en menores de un año. Actividad parlamentaria. El informe de Amanda Alma desde el Congreso de la Nación.
15: Semana corta en el Congreso de la Nación, pero con la convocatoria de la Comisión de Sistema Público de Medios y Libertad de Expresión para analizar diferentes proyectos de resolución y avanzar en la agenda de la Comisión. También se espera que se reúna la labor parlamentaria en el Senado para analizar los temas que podrían incluirse en una próxima sesión, la semana próxima.
14: En Venezuela reportan más de 12.800 damnificados. Están ubicados en campamentos transitorios y en el sector más afectado, La Guaira, esos espacios están siendo ampliados. El gobierno venezolano informó que creó 80 campamentos en el centro norte del país. El cielo se encuentra ligeramente nublado en la ciudad de Buenos Aires. Temperatura 9 grados 8 décimas, humedad 67%.
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11: Muy bien, ahí está el saludo de Gabriel Batistuta, el ángel del gol, el Bati muchacho de Reconquista en la provincia de Santa Fe.
12: ¿Haaland o Batistuta? ¿Quién es mejor?
11: Bien, un agradecimiento muy especial para Gabriel Batistuta, que fue un crack total en la selección argentina, un goleador con una capacidad en la definición total, y diga que apareció un genio como Messi. Lo tuviste de compañero en Boca, Fernando, le digo a Navarro Montoya, a Batistuta, un goleador excepcional, Mono.
13: Sí, fenomenal futbolista que fue creciendo y que fue evolucionando a partir de... del posicionamiento que le dio el maestro Tavares en Boca como centrodelantero, porque tanto en River como en su primera etapa en Boca a veces jugaba por afuera, ¿no? El maestro llegó y le pidió que jugara dentro de los límites del área, y bueno, a partir de allí su evolución fue notable.
12: Ahora, viste, Mono, que muchas veces se lo subestima este tipo de goleadores como lo era Gabriel Batistuta o como lo es Haaland. Y terminan siendo determinantes para los partidos.
13: Bueno, es un gravísimo error subestimar y menoscabar a futbolistas que en un lugar tan específico son eficaces, ¿no? Me parece que tener futbolistas de esa talla para cualquier equipo es realmente un salto muy importante de calidad.
11: Muy bien, ahí estamos con el Mono Navarro Montoya. Lo quiero incorporar a la charla a Daniel Moyo, que este martes va a comandar la transmisión de Radio Nacional desde las 11 de la mañana, allí desde la ciudad de Atlanta. Daniel, querido, un gran abrazo en el día del cumpleaños de Radio Nacional.
14: Hola Nico, ¿cómo estás? Estoy detrás de la tarea que me pediste, por eso estaba demorado. Feliz cumpleaños a todos los integrantes de esta radio, esta magnífica radio, de todas las voces que pasaron a lo largo de todos estos años, que fueron las mejores, sin lugar a dudas, de la radiofonía argentina, y a todos los que están trabajando ahora y a los oyentes que nos permiten que podamos tener esta tarea. ¿Cómo estás, amigo?
11: Muy bien, Dani, por suerte, ahora más contento de escucharte. Empezamos el programa con Juan Carlos Morales, recién compartimos el saludo de Gabriel Batistuta, y por supuesto compartimos las voces del entrenamiento de Argentina, tanto Nahuel Molina, Thiago Almada, como Leandro Paredes. Así que todas las voces, todas.
14: Bien, Navarro Montoya, estaba escuchando recién, inteligente, jugó para y con Batistuta, del lado de enfrente no jugó porque no quería tener problemas. No,
11: pero debe haber sido bravo, porque en algún entrenamiento el Mono habrá jugado para el equipo suplente, ¿por qué no?
13: Sí. No, nos quedamos muchísimo con Gabriel a pelotear después de los entrenamientos. Sí, es algo que yo siempre recalco de Gabriel, era su voluntad, ¿no? Su voluntad para ser cada día mejor, para exigirse, aun cuando no jugaba. Recuerdo que daba mucho tiempo pateando, así que es una de las razones por las cuales llegó a donde llegó.
14: Claro. Tuve la suerte de hacer la cobertura de cuando viajamos a Florencia con La Torre. Viajaron ellos, yo fui a hacer la cobertura y el recibimiento que le dio la Fiorentina fue descomunal, y él pagó con creces con todos los goles, ¿no?
11: La verdad que sí, con una carrera excepcional en el fútbol italiano. Bueno, lo elogió nada más ni nada menos que Diego Armando Maradona a Batistuta.
14: Sí, habrá sido, ya ahora no tiene sentido, pero en alguna de las charlas que tuvimos antes y después del Mundial, el gran fracaso, esto que se entienda bien, ¿no? Como director técnico de Pasarela, que nunca le encontró la vuelta a Batistuta, ni en la selección, ni en River, ¿no? Acuérdense que en River lo tenía haciendo banco y que él se tuvo que ir gracias a una gran gestión de Aloisio y pasó de River a Boca. Pero no le pudo sacar provecho Pasarela a Batistuta, ¿no, Fer?
13: No, en River jugaba mucho por afuera, no tanto por adentro, y bueno, después en la selección, tanto él como también Bielsa en aquella, en el 2002, ¿no? Aquella discusión de que no podían jugar junto con Crespo, ¿no? Y bueno, lamentablemente todo lo que hizo de bien en la Fiorentina, en la Roma, no, no lo pudo plasmar en esa etapa con la selección.
14: Es este Nico y audiencia de Radio Nacional, como Márcico en Toulouse, como Messi en Barcelona, como Maradona en Nápoles, es Batistuta en Florencia, uno de los referentes, sin lugar a dudas, sin lugar a dudas.
11: Bueno, ¿y cómo palpitamos el partido de mañana frente a Egipto? Les digo a los amigos de Nacional en todo el país que vamos a comenzar con la transmisión muy temprano, primero con Martín Perazo de las 9 de la mañana, nos sumamos 10 y media, y a las 11 Daniel empieza su tarea con el Mono, con Sebastián, con todo el equipo, de la mañana para Argentina-Egipto, y nos quedamos, Dani, hasta tarde, hasta las 17.
14: Hasta las 17, esperando que no haya largue, que no haya penales, porque la verdad que es infartante esto, ¿no? Yo tranquilo, tranquilo, el estadio es otro, el clima es otro, recién salí a caminar un poco por Atlanta, el calor no es tan soporífero, igual es para el partido de mañana está el aire acondicionado y no hay ningún tipo de inconveniente. Y yo creo que hay veces que a los argentinos, viste, tenemos que como el resorte, viste, tenemos que retroceder, amucharnos, como decimos los italianos, bien fuerte para después despegar. La bofetada del otro día se tiene que tener en cuenta, y si tiene que haber, te escuchaba la linda charla que tenías con Fernando, si tiene que haber variantes, que haya variantes, ¿no? Y que a nadie se le tiene que caer los anillos y le toca salir, porque hay dos consideraciones. Una, como cuenta Batistuta, que pasó con Basile, ya que hablábamos de que en la semifinal Basile lo sacó de la Copa América y después entra en la final y la rompe, ¿no? Y que quizás hay veces que nadie se sienta, salvo Messi, titular indiscutido, y que tenga que purgar el banco de suplentes para tomar fuerza en el próximo compromiso, ¿no?
11: No me gustó que perdiera Brasil.
14: A ver, yo vi mucha gente festejarlo, a mí tampoco, yo tengo que reconocerlo. A mí Brasil me gusta, es un equipo que, y yo lo digo abiertamente, y me carga Bonelli, y me cargan mis amigos, yo en un Mundial, cuando no está Argentina, cuando no está Italia, por mí que sea Brasil, a mí no me molesta que ellos tienen 7, que yo tengo 4, que yo tengo 3. Los que amamos el fútbol, los que nos gusta el fútbol, nos tiene que gustar ver siempre a un equipo brasileño o ver a Brasil en el campo de juego. Yo no quiero picapiedras como Noruega, es decir, yo... recién lo escuchaba a Javier que preguntaba Haaland o Batistuta. Lo de Haaland me parece magnífico, lo de Noruega me parece estelar, haberle ganado a Brasil, pero los que queremos el fútbol siempre nos quedamos con los Brasil, con los Italia, con los España, por más que no duele decirlo, con Francia, no la Francia que jugó con Paraguay, pero sí la Francia que le pegó un baile bárbaro a todos los anteriores.
12: Pero
14: ¿no?
12: Daniel, Brasil, ¿es Brasil? ¿Tiene la identidad que a vos bien, te enamoró del fútbol brasileño?
14: No, está bien, Javi, está bien. Pero digo, ¿no te ilusionaste un poquitito cuando entró Neymar ayer? ¿Qué pasa con Robinho, que se escapa o se pierde en los partidos decisivos? Pero a ver, vos como relator, que sos uno de los grandes relatores que tiene la Argentina, nosotros, yo prefiero relatar a Brasil-Argentina y no a Noruega-Argentina.
11: Obviamente.
14: ¿Entendés, Javi? Es decir, acá todo el mundo estamos preocupados, y lo estoy, quiere decir, si nos toca Colombia la semana que viene, por la condición de local, Colombia está a un paso, guarda que ahí no vamos a tener la cancha en un 95%, ahí va a ser 50 y 50, pero relatar Argentina-Colombia, para un relator, Javi, vos sos un relator de la Gran 7, iba a decir una mala palabra y no, de la Gran 7, nos lucimos más, viendo, y además, para uno es más gratificante, ¿no? Relatar Argentina-Colombia,
12: sí,
14: Argentina-Brasil.
12: Esa postura de entrada de Brasil, de jugar de contra golpe, la verdad que a uno le asombra, ¿no? No es la tradición.
14: Bueno, fueron a buscar un técnico para eso, ¿no? Es decir, si no, yo no soy como Grosito, que dice, es como que después los italianos vayan a buscar un brasileño para hacer pizza, pero fueron a buscar a alguien que ponga... Es muy difícil, Javi y Nico, con el avance de la tecnología hoy, yo lo digo porque estoy compartiendo hace 3 semanas un viaje con Navarro Montoya, la conducta de los jugadores, hablamos siempre, contamos historias, las conductas, y el problema de los brasileños que no tienen conducta ahora, que Neymar está mucho más pensando en el auto, en la casa, en alguna señorita, en la cerveza, y no en el sentido profesional.
11: Yo aunque haya dicho, aunque haya dicho que lo que más ama en la vida es jugar al fútbol, les cuento que estamos hablando con Daniel Moyo,
14: por la guita, por todo lo que le dio, pero hoy otra cosa. Mirá, yo conté una historia una vez, hay un jugador de fútbol Se van a dar cuenta todos, yo no lo voy a nombrar. Volábamos a Rusia. No lo demos el nombre, ¿no? Pero Messi lo había hasta bendecido como el crack y el titular de la selección. Y ya los hinchas de Boca nos habíamos solucionado que Boca lo vendía en 50 palos verdes. Todo el viaje, Buenos Aires, Madrid, Madrid, Rusia, bajó internet, y lo único que hacía era like a las chicas. Like, esto, el otro, papá. Ni miraba al rival. Viene Juan Carlos Crespi, que presidía la delegación, y me dice, mira este, está todo el día con el like. No va a llegar. Y no llegó. Y había tenido la bendición de Messi. Claro. ¿No? Porque los dos partidos había jugado, Messi le había dado la bendición. Y no llegó, ¿viste?
11: Y había tenido una temporada excepcional con la camiseta de Boca, lo recuerdo perfectamente. Daniel, en términos generales, ¿es el mundial de las selecciones o es el mundial de las figuras? Cuando uno habla particularmente de Messi, de Mbappé, de Lamine Yamal, de Haaland y de algún otro delantero, de Vinicius, que no quiso patear el penal ayer, que se lo dejó a Guimaraes.
14: Por el momento me parece que más de las figuras que de las selecciones, ¿no? Porque Noruega existe porque está Haaland. Quizás Argentina en los primeros partidos nos quedamos enamorados, pero por Messi, no por el rendimiento de la Argentina. Quizás el único que funcionó en función de equipo, valga la redundancia, es Francia, que si no aparece Mbappé, después tiene dos o tres que te pueden hacer dos o tres goles por partido, ¿no? Entonces sí, da la sensación que no es tan dependiente de Mbappé porque hay otras figuras. En cambio, en las otras selecciones depende de la figura excluyente. Por el momento, me parece que sí. Si yo no veo a Noruega en esta instancia sin Haaland.
11: No, por supuesto.
14: No veo, y hasta quiero ser honesto, no veo a la Argentina en esta instancia, o quizás sí, pero no tan holgado como llegó en la fase previa, sin Messi, ¿viste? Es decir, me parece que las figuras hoy están por encima de las selecciones.
11: Déjame incorporarlo a la charla al Negro Romero, que está en Córdoba. Ahí lo tenés a Daniel Moyo, Negrito.
15: Espera que me pongo de pie. A Fernando, digo, escuchando atentamente, ¿no?, la opinión tan valiosa de lo que le está pasando a Brasil, yo desde aquí digo, deben tener un vacío importante los brasileños. Es como que le quitaron la esencia, la frescura, la alegría. Pero considero, digo, humildemente, ¿no?, era necesaria una modernización, una reestructuración. Hace rato que con el jogo bonito y con jugadores de buen pie y de firulete y de gambeta, Brasil no ganaba nada. De pronto te aparece un seleccionado, no digo un 4 de copa, pero medianamente armado, estructurado tácticamente, y bueno, te elimina. Y digo, lo mismo deben sentir los uruguayos. Che, caramba, ni siquiera la sangre charrúa se vio en este mundial. Y bueno, son etapas, son procesos. También los uruguayos necesitan un recambio, digo, un cambio paradigmático, cultural. Ya no alcanza con la garra charrúa, con la sangre. Sí, obviamente es necesaria, como el jogo bonito en Brasil, pero necesitas otras cosas, que por ahí un Ancelotti, no sé si un Bielsa no lo alcanzó, naturalmente, pero necesitan readaptarse a estos tiempos.
14: A ver, yo creo, primero te saludo, un saludo y un feliz cumpleaños para vos, que sos una de las voces que le da prestigio, como todas las voces, a Radio Nacional. Así que feliz cumpleaños para vos también, Negrito.
15: Gracias.
14: Hay un proceso. Mirá que yo he tenido charlas en algún momento de diferencia con Menotti, porque no lo llevó a Maradona en el 78, y a partir de eso me agarró la bronca con el Flaco, ¿no? Y además todo el mundo sabe que yo soy hincha de Boca, y aquello que en el 78 no había prácticamente jugadores de Boca, siempre teníamos Lorenzo o Menotti. Y Menotti me demostró con el tiempo que tenía razón en todo, y que, como siempre suele pasar, el equivocado soy yo. Y le agradezco a la vida las horas y horas que tuve de charla con Menotti. El fútbol argentino cambia cuando Menotti pone que la prioridad es Argentina y que los jugadores no se pueden ir al exterior. Está bien que había un régimen dictatorial, pero que había que pensar, y que nos concentramos para el Mundial en enero, para un Mundial que se jugó en junio, primero en Villamarista con un frío soporífero, después en el Club de Empleados de Comercio de Seis, y una serie de cosas más. ¿Qué quiero decir con esto? Si vos no le das seriedad de los dirigentes y del cuerpo técnico, es verso lo que nos dicen los directores técnicos. Es decir, ¿cómo iba a funcionar Ancelotti con 3 meses de trabajo? con 3 meses de trabajo. Cuando hay otros técnicos, el de Francia que lleva 8, el de Argentina que lleva 8, y otros tanto así. Es decir, además, digo, a ver, te puede salir Angelotti, Guardiola, pero hay que manejar a Angelotti, que no manejaba el portugués, a los nenitos, brasileños, ¿no? Que tienen 1 millón de caprichos.
11: Daniel, yo no le doy tanta importancia a los años, porque lo puedes dejar al Faro en una selección 15 años y nunca va a salir campeón.
14: No, pero esperá, que quizás el objetivo de Paraguay, porque conoce sus limitaciones, es decir, ayer, a ver, todo el mundo festejó el 9.º puesto de Colapinto, porque todos sabíamos que Colapinto no iba a ganar,
11: Ya
14: su ser 9.º, entonces salimos a dar la vuelta olímpica, sí, y etapa de los diarios, etapa de Clarín, de la Nación.
11: No le voy a adjudicar...
14: Ese también es el objetivo.
11: Dani, no le voy a adjudicar la responsabilidad a los futbolistas. De ninguna manera Paraguay murió de pie, pero yo estoy muy lejano a esa posición. El que murió de pie fue Cabo Verde. Paraguay no pateó el arco. Por favor.
14: No, pero a ver...
11: Por favor, pero lo tratan al Faro como un héroe. ¿Héroe de qué? ¿Héroe de qué, Alfaro?
14: Pero a ver, y esto tiene que ver entonces, Nico, y comparto, con el gusto futbolístico, lo que hablábamos en el arranque de la charla con Javier, ¿no? Donde cada uno quiere además, porque si no, yo que soy ingeniero civil, lo llevo conmigo y levantamos una pared y nos broquelamos todo atrás y sacamos la pelota. También es, che, el fútbol es otra cosa, el fútbol no es solamente defenderse, defenderse y defenderse. Es una parte, como dice Fernando,
11: por supuesto.
14: Es una parte defenderse, pero también atacar. Por eso que... Yendo a Brasil nuevamente, me da la sensación que el día que Brasil se dé cuenta que ya no depende solamente de los jugadores, que le tenés que dar una conducta a los jugadores, que Neymar no tiene que pasar mostrándosela a autos y casa, que Vinicius lo mismo y una serie de cosas. Mirá lo que pasó con el PSG. Es decir, el PSG tenía a Neymar, a Messi, a Mbappé, y no sé cuántos en el mismo, y no ganaba nada.
11: No pudo salir campeón, es verdad.
14: Lo puso a todos los obreros y gana absolutamente todo, porque esto es trabajo. Ahora, el trabajo no es abroquelarse o levantar ladrillo como hacen los albañiles. El trabajo es la inteligencia de los técnicos, la capacidad, el armado, el estar un tiempo. Brasil, si quiere volver a ser Brasil, mañana tiene que designar un técnico pensando en 4 años y pensando que no tiene que darle todos los caprichitos a la figura. Es decir, acá la única figura que puede llegar a ver en Brasil es Pelé. Pelé ya no está, entonces son todos iguales.
11: Bien, Daniel, te mandamos un gran abrazo. Cualquier cosa en la próxima hora nos volvemos a contactar contigo y con el Mono Navarro Montoya. ¿Te parece?
14: El Mono no sé, porque va a salir a Atlanta a comprar un gran regalo para todos ustedes por el cumpleaños de Radio Nacional. Está decidido a hacer una inversión importante.
11: Mira qué bien.
14: Y el Mono me dijo, voy a ir a comprar algo para Radio Nacional. Vas a invertir, es decir, no tanto, te pido por favor, Fer.
16: No, estamos con un presupuesto acotado.
11: No, me imagino. Yo lo que digo, mira, cuento esta anécdota muy breve. Volvimos de la Copa América del 2016 con Gustavo Vergara, el Pato Filioli y Carlitos Sárez de Estados Unidos. Y Carlitos Sárez dijo, les prometo que cuando volvamos a Buenos Aires los invito a cenar a la brigada. Y Carlitos Sárez cumplió. Espero que mi amigo Daniel Moyo también cumpla.
14: Siempre cumplo yo, quédate tranquilo. Donde vos quieras, a la brigada o a lo de Jesús, donde vos quieras vamos a ir a festejar. Ojalá que festejemos el campeonato del mundo, festejamos el cumpleaños de la radio, pero sobre todas las cosas festejamos la amistad y el don de gente que tenés vos y muchos de los integrantes de este equipo. Así que para mí eso es lo más importante.
11: Muy bien, Dani, muchas gracias. Volvemos en cualquier momento. Invitamos a la audiencia este martes a partir de las 9 de la mañana y Daniel desde el estadio. Allí del Estadio en Atlanta con el Mono Navarro Montoya para Argentina-Egipto. Gracias, Dani.
14: Abrazo inmenso y feliz cumpleaños, Radio Nacional.
11: Muy bien, ahí estamos. Tenemos la pausa y vuelvo para la despedida del Negro Romero.
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0: Muy bien, 1:56 PM, Negrito, te mandamos un gran abrazo ahí a festejar en el Día de Córdoba.
1: Así es, y en la radio, en fin, del empleado de Radio Nacional, así que bueno, ha salido el sol, algo nos está brindando la naturaleza para salir un poquito del frío tan gélido, ¿no? Así que un cariño grande y mañana los escucho, obviamente.
0: Dale, y te escuchamos a la tarde con Eladio Rey en la tira de las 19, Negrito.
1: Así será, fuerte abrazo.
0: Muy bien, el Negro Romero desde Córdoba. Me da mucho gusto saludar a mi querido amigo Agustín Domper. Agus.
2: Hola, Nico, querido. Bueno, esperando el gran partido de hoy, el de las 16 horas que va a ir por el streaming. ¿Qué pasará con Portugal? Esa es la incógnita, y con España. Después vamos a hablar de las novedades de la selección argentina. Y hay mucho de River, Nico, para contarles de acá hasta las 15.
0: Bueno, quiero anunciarles que hoy va a relatar Eladio Rey, va a comentar Juan y Minuti, con una repercusión extraordinaria que ha tenido el streaming de Radio Nacional con algunos de los partidos que se están haciendo mañana con el streaming del partido Argentina-Egipto. Pero insisto, del muy interesante partido, Javier y Agustín, que van a jugar hoy Portugal y España.
3: La batalla ibérica, claro. Así se
2: es
3: la denomina.
2: Es como un clásico allá, es como un clásico.
3: Claro, y no te olvides que son los próximos organizadores de la Copa del Mundo 2030. Portugal-España, gran expectativa. Atención al árbitro, va a ser Anthony Taylor de Inglaterra. El partido se va a jugar en Arlington. España viene con un invicto de 519 minutos en su valla, la de Unai Simón, y quiere seguir con ese récord para ver si lo puede batir a Walter Senga, que es el que tiene el récord de imbatibilidad en los mundiales. Anuncia el equipo de Luis de la Fuente a Unai Simón, Pedro Porro, Pocu Barcí, Laporte y Cucurella, Rodri, Olmo, Pedri, Lamine Yamal, Baena y Oyarzábal. Por el lado de Portugal, su técnico, el español, Roberto Martínez, va a tener en cuenta a Diego Costa, Cancedo, Rubén Díaz, Vega y Nuno Méndez, João Neves, Vitinha, Pedro Neto, Bruno Fernández, Rafael Leao y Cristiano Ronaldo.
0: Bien, un anticipo de River, del buen material que trae siempre del equipo de Coudet.
2: Nico, ayer River eliminó a Boca por penales del torneo Proyección y se clasificó a la final de la el torneo de reserva en la Argentina. Muchos chicos están con Coudet haciendo la pretemporada en Alicante y otros ayer jugaron. En las próximas horas, para mí, se define la llegada de Thiago Almada a River. De acá a una semana, para mí, se concreta a cambio de 20 millones por la mitad del pase.
0: Bien, la verdad que un impacto para el mercado argentino. Thiago Almada a River y probablemente Sebastián Villa a Boca.
2: Sí, también.
0: 2:00 PM en la República Argentina, las noticias en Nacional.
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5: Las 2:00 PM en la República Argentina. Récord de consumo de pollo. El producto alcanzó un hito histórico al convertirse por primera vez en la proteína animal más consumida del país. Con un promedio cercano a los 50 kilos por habitante al año, desplazó a la carne vacuna. El Centro de Empresas Procesadoras Avícolas destacó que el cambio no responde solo al precio, sino a una profunda transformación de la industria. Alivio fiscal en Chubut. El informe de Raúl Carelo desde Radio Nacional Esquel.
6: El diputado provincial Sergio Ongarato destacó la importancia de la última sesión legislativa en Chubut, en la que se aprobaron medidas de alivio fiscal destinadas a incentivar la construcción de viviendas y también para el desendeudamiento de familias que están en moras con entidades bancarias.
7: Un esfuerzo muy grande que se hace desde el gobierno para que la gente pueda regularizar y poder tener los trámites en orden, y aquellos que están endeudados, que son muchísimos, para que los que están endeudados puedan encontrar una solución a este problema acuciante que cada vez son más las familias que lo están sufriendo.
5: Alertas meteorológicos rigen para Tierra del Fuego, Islas Malvinas y Santa Cruz, donde se esperan vientos del oeste con ráfagas que pueden alcanzar los 90 kilómetros por hora. Además, para la cordillera del centro santacruceño se prevén nevadas de variada intensidad. Actualizamos ahora el estado del tránsito con Ernesto Arriaga.
8: Hasta ahora continúan pasando camiones en el paso Cristo Redentor de Upayata a Mendoza y el paso Libertadores a Chile, teniendo en cuenta que a la tarde hasta las 21 horas van a pasar 500 camiones más. Por otra parte, el tránsito en el paso Zamora habilitado hasta las 19 y el paso Jama hasta las 23. Recordemos que la General Paz de Panamericana, Puente de la Noria, a la máxima es 80 kilómetros por hora para todo tipo de vehículos y está prohibido camiones de más de 3.500 kilos.
5: En la ciudad pampeana de Santa Rosa, donde nos escuchás por AM730 y FM96.1, la temperatura 10 grados, una décima, humedad 45%, cielo despejado. En la ciudad de Buenos Aires, temperatura 9 grados, 8 décimas, humedad 67%, cielo ligeramente nublado.
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1: Muy bien, estamos en la segunda hora de Pasión Nacional, en el día del cumpleaños de Radio Nacional, con una temperatura muy fría en la ciudad autónoma de Buenos Aires, Hernán.
2: 9 grados 4 décimas con 6 grados 7 de sensación térmica, Nico.
1: ¿Y qué dice el pronóstico?
2: Y que va a ir en ascenso, por ejemplo, mañana la temperatura máxima. Llegará a unos 17 grados, eso está bueno.
1: Es decir que no vamos a tener lluvia en toda la semana.
2: No, para nada, Nico.
1: ¿Tenemos
2: no.
1: mensajes?
2: Tenemos mensajes, Víctor de Centenario, Neuquén. Se los dije, ya todo encaminado para esta Argentina, para que gane la cuarta y Messi se termine de coronar frente a Inglaterra la semifinal para enfrentar en la final a Francia.
1: Muy bien, a un toque con Gerardo Murúa en Córdoba. Te saludo, Gerardo, un gran abrazo, buen lunes.
3: Nico, querido, qué gusto saludarte. El abrazo grande para vos, los compañeros y la audiencia. Feliz día, obviamente, para todos los trabajadores. Y en el día del cumpleaños 453.

0: a mi querida Radio Nacional por sus 89 años de complementos.
1: Muy bien.
0: Gracias, Nicolás.
1: No, por favor, gracias a vos que te prestás al diálogo. ¿Cómo amaneció Brasil hoy? ¿Cómo está el país luego de la eliminación de la verde amarelo del Mundial?
0: Un lunes de luto, de tristeza por acá, Nicolás. Bueno, estamos viviendo la peor actuación de la Copa del Mundo desde 1966. Es nuestra peor clasificación, pero que esto solo en 1990, cuando caímos en las octavas del final ante Argentina, también en un domingo. Bueno, Nicolás y oyentes de la Radio Nacional, hay una serie de razones para esto. En los últimos 4 años, la CBF, la Confederación Brasileña de Fútbol, cayó en una crisis profunda. Pasaron 2 presidentes y 4 técnicos. La selección brasileña tuvo el mayor número de jugadores convocados que habían disputado los mundiales en pasado, y fueron 15 veteranos que también en pasados próximos, desde 2014 para acá, después de 7-1 perante los alemanes, tuvimos errores en la busca de los jugadores,
1: Claro.
0: El técnico Carlo Ancelotti es un buen entrenador, un profesional de expresión mundial. Relativamente, en primer momento de ontem, una equipo estaba intentando segurar la partida, y también, evidentemente, que perdemos el penal, en fin, mas tengo un time muy bueno. Creo que el problema de la selección brasileña fue en segundo momento, mas algo profundo en la selección de Brasil. Ouça, Nicola y oyente y amigos de la Pasión Nacional. En los últimos 4 mundiales del sub-20,
1: sí,
0: la actuación de Brasil fue terrible. Incluso perdemos para Israel en 2025, atrás de España, de México, de Marruecos. O sea, no estamos formando jugadores, estamos perdiendo la nuestra identidad cultural.
1: Claro, claro.
0: Fútbol.
1: Pierde desde tu óptica la identidad con la llegada de Ancelotti. ¿Crees que está terminado el ciclo de Ancelotti o va a seguir como técnico de Brasil?
0: Fue renovado el contrato y continúa para el próximo 4 años.
1: Bien, o sea, no hay discusión con relación a eso. La apuesta con Ancelotti es para que se quede hasta el próximo Mundial, al del 2030.
0: Sí, hasta 2030 él tiene tiempo para buscar nuevos jugadores, formar una base, intentar mejorar la situación del Mundial de sub-20, porque precisamos de nuevos jugadores, no podemos continuar.
1: Fíjate que el llanto de Neymar ayer después del partido, cuando Brasil pierde con Noruega, era el llanto de todo un país. A mí me dio, la verdad, mucha tristeza verlo a Neymar en esa situación, teniendo en cuenta que es uno de los mejores futbolistas del mundo, que no llegó en buenas condiciones, y creemos que Ancelotti lo llevó simplemente para tranquilizar a la afición, al pueblo de Brasil.
0: Sí, sí. Ancelotti no tuvo mucho tiempo, fue apenas un año, Nicolás, un año en medio a una crisis de futbolística dentro de la CBF. Entonces son varias razones. Es una lunes de tristeza por acá, de un análisis profunda en la internet, la radio, la televisión, para el próximos 4 años de la selección de Brasil. Facto es, estamos perdiendo la cultura de fútbol en la formación de bases, y también hay una necesidad de valorización a los jugadores de clubes del Brasil. Buena parte de esos jugadores de la selección son de Europa, y por acá,
1: claro,
0: en Brasil,
1: claro,
0: tenemos,
1: bueno,
0: muchos buenos jugadores.
1: Me quedo, sí, con lo que decías en la introducción, es una jornada de luto para el Brasil por la eliminación tempranera. Te mandamos un gran abrazo, querido Danilo, allí periodista en Minas Gerais, desde Buenos Aires, en la Argentina.
0: Ok, gracias, Nicolás, feliz cumplimientos a la Radio Nacional. Gracias, buenas tardes a todos.
1: Bien, y te vamos a volver a convocar seguramente, a la orden. Un gran abrazo. Danilo, con nosotros. Bueno, las repercusiones que queríamos, Javier, encontrar de cómo vive Brasil el día después de la eliminación.
2: Porque se da un contrasentido en ese sentido respecto

0: lo que le está de lo que está adoleciendo Brasil, ¿no es cierto? Por un lado, un gran crecimiento a nivel de clubes, donde los clubes brasileños son los protagonistas del fútbol del continente, y por otro lado, un enorme retroceso a nivel de selecciones. Y bien lo decía el colega, evidentemente lo que está faltando aquí es el fútbol de base. Y yo creo que el tema de que los clubes en Brasil se hayan convertido en un negocio está tapando el crecimiento de los jugadores,
1: bueno,
0: de base.
1: Fíjate que habló de la crisis de la Confederación Brasileña de Fútbol. Gerardo Murúa, tu visión desde Córdoba de lo que fue la caída de Brasil en el Mundial.
2: Bueno, primero que nada, me voy a permitir disentir con vos, con el Dani Moyo, porque la verdad que me alegra mucho, y verlos perder me alegra siempre, ¿no? Y no tiene que ver con que no me guste el buen fútbol, son los rivales futbolísticos y quiero que pierdan siempre. En lo futbolístico, ver un Brasil sin la pelota, replegado, apostando a jugar de contra, a robar y salir rápido, que es lo que seguramente seguirá intentando imponerle a Ancelotti, porque es el estilo con el que ha ganado todo en Europa, la verdad que me hace mucho ruido. No puedo creer que un equipo como Noruega le quite la pelota y lo domine a Brasil desde lo futbolístico, desde lo táctico. Podés perder, te podés ir del Mundial, podés no ser el mejor equipo, pero jugar así, con los pergaminos que tiene Brasil, con los jugadores que ha tenido y tiene, porque talento tiene, la verdad que me hace muchísimo ruido. No es la forma de Brasil. Y aunque tenga contrato y el colega brasileño con todo su conocimiento diga que Ancelotti va hasta el 2030, es como para replanteárselo seriamente. ¿En serio Brasil va a seguir jugando así?
1: Bueno, dejamos planteada la pregunta. Es un escándalo lo que hablamos en la apertura del programa, esta decisión de la FIFA de que Balogun pueda, o como se pronuncie, jugar para la selección norteamericana esta noche en el partido frente a Bélgica.
0: Sí, porque esta decisión que ha tomado la FIFA la ha dejado muy expuesta a la propia FIFA. A esta hora, Bélgica ya presentó una apelación a la decisión de FIFA de suspender esta sanción que tenía el jugador Balogun, expulsado en el partido anterior de los Estados Unidos y que en teoría no debería jugar en el día de hoy. Por cierto, lo que se sabe es que a pedido de Donald Trump, la FIFA revió la decisión. Pero claro, esto generó el enojo de la UEFA, el enojo de la Federación Belga, la apelación que ha hecho Bélgica, y que está esperando que a esta hora se resuelva, horas antes del partido, que se juega a las 22:30 de nuestro país. Y por supuesto que ha hecho poner el grito en el cielo a la Unión Europea, que a estas horas considera seriamente retirarse de la FIFA. Sabido es el poder que tiene la UEFA y el ninguneo que tradicionalmente, a pesar de ser un presidente europeo, Gianni Infantino, la FIFA tiene respecto de la UEFA. Por eso, lo que se dice en los medios, sobre todo de España, es que Alexander Seferin ha dicho en la intimidad, nos dieron la excusa perfecta, nos dio Infantino la excusa perfecta para dinamitar todo e irnos de la FIFA. Esto es lo que ha dicho a sus allegados Alexander Seferin, titular de la UEFA. Creo que esto va a traer consecuencias. No va a pasar inadvertido. No va a pasar inadvertido. Ni en la Copa del Mundo, porque Bélgica hoy se va a sentir de alguna manera perjudicado. Y es lógico que así sea. Y porque además va a tener repercusiones de cara al futuro,
1: Bien, una de las notables figuras también de la Copa del Mundo es Cristiano Ronaldo, que ha marcado goles y que hoy va a ser titular en la selección de Portugal.
3: No sé por qué Cristiano, que ahora lo vamos a escuchar, enfrenta a las conferencias de prensa, hablando con los colegas, diciendo que no lo quieren. Me parece todo lo contrario, es una figura muy importante.
1: Para mí, preponderante.
3: Preponderante. Y
1: pero,
3: él dice,
1: pero hay algunos que no lo quieren, es cierto.
3: Bueno, eso. Pero pasa con todos. Pasa con Messi, pasa con Salah, pasa con Neymar, pasa con Haaland, pasa con todos. De hecho, Haaland terminó la conferencia de prensa y cuando sale, algunos colegas le quieren hacer alguna consulta y dicen, no, ya hablé 15 minutos, ya con el pelo suelto. Pero no entiendo por qué encuentra todo el tiempo enemigos cristianos sabiendo que es una figura relevante en este Mundial.
1: Cristiano Ronaldo, antes de Portugal-España.
4: Por ejemplo, eres de Argentina. Ayer en el vuelo, una de las azafatas era argentina. Yo sabía que era argentina por la manera que me miró. Yo ha dicho, estoy seguro que tú eres de Argentina. Y él, ¿cómo sabes? Yo, la manera que me miraste. Y él, ¿cómo te miré? Yo, me miraste y desviaste los ojos muy rápido. Eso quiere decir que no les gusta a Cristiano. Me ha dicho así, pero después, en plan de broma, mi mujer es argentina. Obviamente que tengo que tener un cariño especial por los argentinos también, de Buenos Aires. Por eso, todo está bien, no pasa nada. Diciendo a tu pregunta, es disfrutar al máximo posible, que sea el último mundial, que va a ser mi último mundial, y disfrutar día a día. Ojalá, ojalá, que no sea mañana mi último partido, ojalá. Así vosotros estén, me pueden matar un poco más. Intentar matar.
1: Bueno, ahí está. ¿Viste yo no que creo... siempre tiene pica con los periodistas? Cristiano Ronaldo.
3: Aunque se enoje Vicente,
0: yo me voy a enojar
3: y tal vez te enojes vos, yo creo que hoy no es el último partido de Cristiano Ronaldo.
1: Bueno, pero ¿y por qué me habría de enojar?
3: Y pero porque vos estás con lo... ¿Con quién estás vos?
1: De hoy me gustaría que gane España.
3: ¿Viste?
0: No, claro. Uno reconoce que España me parece que ha desarrollado mejor fútbol que Portugal hasta ahora.
1: Me parece
0: eso no
1: que
0: quiere
1: sí.
0: decir que en el partido pueda pasar.
3: En cuanto a expectativa, realidad, cristalizó menos España, porque de España se esperaba mucho más.
0: No,
3: mucho
0: pero de
3: más,
0: España, después del partido que empata con Cabo Verde, hizo los cambios de La Fuente y mejoró notablemente. Por algo tiene una valla de invicta de 519 minutos.
1: A ver, Gerardo.
2: Hay un antecedente fresco y es el de la final de la UEFA Nations League, en el que el partido fue sumamente parejo y terminó ganando Portugal por penales. Es fresco y casi con los mismos jugadores y los mismos cuerpos técnicos.
3: ¿Hay un partido en un mundial no hace tanto que lo dirige Ángel Sánchez entre España y Portugal?
2: En Rusia 2018 empataron 3-3 el día de los tres goles de Cristiano.
1: Sí, pero el árbitro no fue Ángel Sánchez, ya estaba retirado.
3: No, pero no hay otro antecedente donde termina con empujones... Ahora lo voy a buscar.
1: Bueno,
3: tengo Portugal-España en la cabeza.
1: Sí, para mí España es muy favorita para el partido de hoy. No me gustaría que sea el último encuentro de Cristiano Ronaldo, pero bueno, uno gana, uno sí y el otro se queda fuera. Esto es así.
0: Bueno, el otro día le tocó a Luka Modric, claro. Lamentablemente quedará fuera y Cristiano pasó.
1: Claro, un gran saludo para el querido Juan Locatelli, siempre con el automovilismo en la Fórmula 1. Juan, muchas gracias por tus palabras.
3: ¿Lo desbloqueaste el otro día?
1: A Carlos Noguera sí.
3: Ah, porque pero... lo bloqueaste en vivo. Y yo digo, sí. ¿Lo dejará?
1: No, después,
3: in eternum.
1: Después me dio cosa y dije, no, lo voy a desbloquear.
3: Lo desbloqueaste.
1: También. Así que siempre saludos para el querido Carlos Noguera. Vamos a escuchar a tu entrenador, a Gustavo Alfaro. Después de la eliminación de Paraguay en el partido frente a Francia. Quiero decir que Francia es el equipo que más me ha gustado en esta Copa del Mundo. Y esto no quiere decir que vaya a ser campeón.
3: Ah, mirá cómo...
1: Alfaro.
5: Como le decía a los jugadores, vamos a enfrentar jugadores que pelean por el Balón de Oro, por el goleador histórico de los mundiales. Nosotros tenemos chicos que no conocieron a sus padres, o chicos que demoraron 8 años en conocer a sus padres, que pasaron por dramas muy severos. Y eso no quiere decir, no es una justificación. Yo digo, a pesar de todo se puede. Y si le damos más jerarquía, y si estos chicos el día de mañana tienen la posibilidad, después de la demostración, de pronto Galarza no podía jugar. No puede jugar en River. Ah, claro, puede jugar contra Alemania y puede jugar contra Francia. Y no puede jugar River. Está bien, Galarza puede jugar en cualquier equipo del mundo. El flaco Gil, ¿saben cuánto hace que no cobra un sueldo? Tuvo que vender su ropa para salvar la vida de su hija. ¿Qué equipo del mundo no quisiera tener un arquero como Orlando? Y así, Cubitas y todos los demás, todos. Ojalá que esto decante en el beneficio de los jugadores. Y que decanten el beneficio de Paraguay. Y que la poca o mucha plata que se pueda ganar acá se reinvierta en obras. Se reinvierta en el fútbol formativo. En tener cada vez mejores profesionales. En armar camadas parejas. En ir a todos los mundiales. En participar, en competir.
1: Bien, hasta ahí Alfaro, el técnico de Paraguay.
3: Y en las últimas horas, ya en Paraguay, el plantel fue recibido con honores. Y hay un momento donde Gustavo Alfaro se pone un poncho con los colores de Paraguay y emociona desde la verba de nuevo. Es bueno, un tipo que cautiva a Gustavo Alfaro.
1: Hubo una felicitación a través de las redes de José Luis Chilaver para Paraguay. A ver, yo creo que Paraguay tenía mejor equipo, tenía buen equipo para intentar algo más frente a Francia. Estoy convencido de lo que... Yo creo que sí. Ahora, cuando vos decís...
0: Yo coincido con vos, fue más digno lo de Cabo Verde contra Argentina que lo de Paraguay contra Francia.
1: Ahora, cuando vos decís no patearle al arco a Francia, estás denunciando que te asumís inferior, que no está mal asumirse inferior, pero no intentar nada durante los 90 minutos...
3: Francia ganó con un penal, ¿eh?
1: Sí.
3: El equipo que ustedes hablan que inventó el fútbol, campeón y subcampeón del mundo, ahora desfila.
1: No,
3: ese equipo.
1: No te gusta Francia.
3: Necesitó un penal para ganarle a Paraguay.
0: Pero cuando se te cierran atrás.
3: Un penal dudoso.
0: Se te cierran, es difícil. Le pasó a España con Cabo Verde. Y yo creo que España posiblemente esté en la final de esta Copa del Mundo.
1: Bueno, a ver, Gerardo.
2: en el primer tiempo Francia no había pateado el arco, a pesar de todo su potencial, todo su poderío, de un Paraguay que no quería jugar supuestamente, Francia tardó 70 minutos en patear el arco. No,
1: por supuesto que el problema lo tuvo Francia, porque Paraguay tiene todo el derecho a poner tres micros, como hizo en el partido el otro día, renunció a jugar Paraguay. A ver, si los paraguayos no quieren entender esto... renunció a jugar.
3: No, jugar es lo que hizo Paraguay también. Que a vos no,
1: eso no es jugar.
3: Ah, ¿no? ¿Qué
1: no,
3: es?
1: No, no es jugar. Jugar es patear al arco de enfrente, buscar el gol en el arco rival, por supuesto.
3: No. Yo coincido con vos que Gustavo Alfaro siempre mira más el arco propio que el rival.
1: A mí me gustan más los entrenadores como Coco Basile que mira el arco de enfrente.
3: Y lo que decimos siempre, y se gana de las dos
1: Bielsa,
3: maneras.
1: Bielsa, del cual yo soy muy crítico, Bielsa siempre mira el arco de enfrente, siempre.
3: Y a mí, mirá que me encanta Bielsa, ¿eh? Pero hace 20 días está en Uruguay. ¿No sabemos dónde está?
1: No, 20 no. Una semanita.
3: Estuvo 10 días en el Mundial. Gustavo Alfaro, con su manera, con su método, siendo un cazador de utopías imposibles.
1: ¿Pero no te parece que podría haber llegado Paraguay un poco más lejos
3: de lo que llegó? No, ¿más lejos de lo que llegó?
1: Yo creo que sí.
3: No, bueno. Y aparte le tocó en el cuadro. Jugó con Francia, que es el rival más complejo que tiene esta competencia.
0: Hizo muy mal el primer partido contra Estados Unidos.
3: Muy malo.
0: Muy malo.
3: Pero muy malo. No estuvo, a diferencia del partido contra Francia, ese día... El peor partido de Paraguay fue ese.
1: Sí, es
3: que
1: verdad.
3: No compitió. Yo me acuerdo porque ustedes me mandaban mensajes, muchísimos me mandaban mensajes a mí como si fuese.
0: Si hubiese hecho un
3: hermano
0: mejor
3: del
0: partido contra Estados Unidos, por ahí no le tocaba a Francia en el cuadro.
1: A ver, bueno. Yo no tengo problema con la gente de Paraguay. Amo Paraguay, amo a la gente. Pero no me gusta la idea de Alfaro, ¿no?
0: Igualmente a Galarza Fonda le bajaron el dedo igual.
1: Por supuesto, no lo quieren.
0: Sí, muy bien, muy buen mundial, pero acá
1: no tenés lugar.
6: Los amigos que se comunican al 11-3877-485, Nico. Buenos días, amigos. Feliz día de Radio Nacional, sus integrantes, todos los oyentes del país. Yo pregunto, nos dice Teófilo de Quijano, Salta. Atención, expulsaron a un jugador norteamericano y ahora lo habilitaron. ¿Qué opina la mesa?
1: Ya opinamos al respecto. Nos parece
3: está
1: muy
3: pésimo.
1: Mal.
0: De terror.
1: Sí, nos parece muy mal. La pausa.
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0: 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Salta. A minutos de Cachi, en la provincia de Salta, se encuentra uno de los escenarios más bellos del noroeste argentino, la Recta del Tintín. Un camino trazado a 3.000 metros de altura sobre el nivel del mar, mide aproximadamente 20 kilómetros y su diseño y construcción ocurrió entre los años 1480 y 1535, en pleno periodo incaico. Sin la presencia de elementos de precisión tecnológicos, el trazado de la Recta del Tintín es perfecto y sigue despertando la curiosidad de los especialistas. 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

0: 2 de la tarde, 26 minutos. Recordamos las vías de comunicación, Hernán.
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0: Muy bien, Villa Boca y Thiago Almada River. Ahí jugamos el superclásico.
2: Falta, Falta. Ahora,
0: falta.
2: Y faltan. No, no está cerrado lo de Villa, No está cerrado lo de Villa. Más allá de que sí está arreglado que Villa levanta el juicio que tiene con Boca.
0: Bien. Debe cuestión, ser la condición que le ha puesto Riquelme.
2: Ahora, después Riquelme, ¿cómo le explica a sus asociados, que además lo aman, al de pantalones cortos, como te gusta decir a vos, que lo dejó que se fuese solo por la puerta de atrás hace algunos años? Se fue a Bulgaria, le habíamos perdido el rastro y ahora Boca...
0: Perdió caudal político Riquelme con la salida temprana de la Copa Libertadores.
2: Y ahora paga 7 palos gringa.
0: Y bueno,
2: ¿por Villa?
0: Necesita ganar la elección del año que viene. La necesidad tiene cara de hereje.
2: ¿Pero porque lo trae a Villa gana?
0: No.
2: ¿Vos decís que el 100% de los hinchas de Boca está conforme con la vuelta de Villa?
0: Yo no dije que va a ganar la elección. Yo lo que dije es que por la situación terrible de Boca que derivó en la salida de Úbeda de la dirección técnica, Boca necesita dar un golpe de efecto, por eso lo precisa Villa. Y River a Thiago Almada.
3: Bueno, pero por eso, ya que trae el número 7 millones por Villa, es barato si le da respuestas. River pone 20 por Almada. 20 millones de dólares por un jugador con más futuro, es cierto, y más poder de reventa. Pero querer el Mundial Almada... Hasta ahora no ha convencido y de hecho la información que llega es que Almada sale y entra a Paredes mañana, además de Tagliafico y de
0: Julián. Me gusta que juegue Paredes.
3: Bueno, por eso te digo, a Paredes...
0: Más allá de que tenemos oyentes que no les gusta Paredes, que no le ven ningún...
3: Pero a Paredes, mérito. ¿Quién lo trajo a Boca? A Paredes.
0: Riquelme.
3: Bueno, por eso, no son apuestas todas malas. La de Villa capaz que le sale bien. En River yo creo que la apuesta de Beltrán es muy buena. La de los uruguayos, como dice Javier, es una incógnita. Ahora, Thiago Almada, 20 palos... Es una apuesta fuerte desde lo económico, desde lo futbolístico. ¿A quién no le gusta Thiago Almada, más allá del Mundial que está teniendo? Pero es mucha plata, me parece. 20
0: en la selección, lamentablemente, no rindió hasta
3: ahora. Por eso, hasta ahora no ha rendido.
0: Bien, bueno, ahí jugamos el Superclásico.
3: Ayer
0: con la mejor
3: el Superclásico. Sí. River le ganó a Boca por penales en reserva.
2: Sí, sí.
3: Lo estabas viendo ahí en la otra fábrica, sí.
2: Sí.
3: Partido muy parejo, muy parejo por penales.
2: Por penales, sí.
3: ¿La final sabes con quién, Nico?
0: Con Racing.
2: Con Racing.
0: Después tenemos que hablar, le digo a María.
3: ¿Por qué más hinchar en reserva, River o Racing?
0: Por ninguno de los dos. Por Fabián Codevila. Por ninguno de los dos. No, soy periodista, no tengo que hinchar por nadie. Por la Argentina nada más. Un poquito por Francia también.
2: Ahora, nadie lo nombra, tenemos la última media hora, entre las opciones después del buen partido que tuvo cuando Argentina ya estaba clasificada. Creo que el Mono un día lo dijo. ¿Nadie lo pone a los Chelsea con lo bien que jugó?
4: No. Por favor, esos cambios que hizo Scaloni. ¿Para cuándo Valentín Barco?
3: Murúa va a decir algo, Murúa. De que,
0: no, estamos sobre el info.
3: Dijo que ganaba 4-0, Murúa, que después se haga cargo de lo que dijo.
4: ¿Para cuándo, Nico Paz? Basta de los Celso, de Paredes. Va.
2: Si fue el mejor los Celso.
0: No te gusta Paredes como juega. No te
4: gusta. Poneme un revulsivo, Valentín Barco.
0: Cuando Moyo dijo que eras uno de los grandes relatores, eso lo dijo Moyo.
4: Pero discúlpame, que vos no querés a Valentín Barco en el equipo.
0: Sí, pero de lateral por la izquierda.
4: Yo también, de lateral por la izquierda.
0: No de volante por la izquierda.
4: Barco de 3. Ezequiel Palacio de 5. Y arriba Nico Paz con Messi.
0: 2:30 de la tarde. Llegan las noticias a Radio Nacional.
2: Todo cambia.
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6: 2:30 de la tarde en la República Argentina. Fueron asignados los cupos de la cuota Hilton. El gobierno formalizó las firmas habilitadas para exportar carne a la Unión Europea y el Reino Unido en 2026 y 2027. La distribución de los cupos es para exportación de 56.000 toneladas de carne vacuna de alta calidad. Casa desvalijada en La Plata, el informe de Fernanda Germanier desde la capital bonaerense.
7: Una banda organizada desvalijó 3 viviendas linderas en las inmediaciones de Plaza Moreno, una de las zonas más transitadas de la ciudad de La Plata. Los delincuentes escaparon con objetos de valor, dinero, tarjetas de crédito y los celulares de las víctimas, que después desbloquearon para vaciar sus cuentas bancarias. Radio Nacional habló con los vecinos del barrio.
8: Tomando muchas precauciones, porque ya no estamos seguros. Acá en la vecina de al lado le entraron, tenemos alarma, reja, pero ya no alcanza. Más no se puede hacer porque no podemos salir. Salir a enfrentar a un ladrón.
6: Para Silvana Giudici, las reformas que pretende el gobierno hay que impulsarlas en conjunto con los gobernadores. La diputada nacional por la Libertad Avanza remarcó que es necesario consensuar con otros actores políticos para poder llevarlas adelante. Además, confirmó que el proyecto ya está presentado en el Senado. El cielo se encuentra algo nublado en la ciudad de Buenos Aires, temperatura 11 grados 2 décimas, humedad 61%.
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0: Muy bien, 2:32. Me da mucho gusto saludarte, querido Sebastián Vera, en la ciudad de Atlanta.
1: ¿Cómo estás, Nicolás? El placer de saludarte a vos y a todos los que están allá en Radio Nacional en un día tan especial, ¿no?
0: La verdad que sí, por el cumpleaños de la radio. Hemos tenido la posibilidad de hablar con Juan Carlos Morales, Seba en la apertura, y hemos escuchado el saludo de Gabriel Batistuta por los 89 años de Nacional. Bueno, contanos novedades del equipo argentino.
1: Bueno, la selección ha entrenado hoy en el complejo universitario a 20 minutos de lo que es el centro de la ciudad. Más tarde tendremos la conferencia de prensa de Lionel Scaloni desde el estadio donde jugará mañana la selección, acompañado de un jugador. Yo todavía no tengo la información quién lo acompañará. Ya sabemos quiénes no van a ser, ¿no? Los que ya han participado,
0: claro.
1: Nicolás Otamendi,
0: se sabe,
1: Tagliafico, Rodrigo de Paul, sí.
0: ¿Se sabe la hora exacta en la que habla Scaloni?
1: 6:30 de la tarde, horario de Argentina, va a estar hablando bien el entrenador de la selección. Y probablemente no diga absolutamente nada de lo que será la formación de mañana, como suele ser costumbre, ¿no?
0: Claro.
1: Tipo que muy medido en ese lado.
0: ¿Viene con cambios Argentina este martes?
1: Es probable los cambios. Se habla sobre todo de Nicolás Tagliafico volviendo a ingresar al equipo como titular. El medio campo también se habla del posible ingreso de Paredes. Yo no creo que termine entrando Paredes como titular, sí que salga Thiago Almada. Veremos en ese caso quién ingresa, si es Nico González. Y en la delantera, obviamente, esperamos el cambio de Julián Álvarez por Lautaro Martínez.
2: No,
1: por
2: tiene
1: ahora, esos serían los cambios.
2: No tiene, sí, ninguna chance, Seba, Lo Celso de ingresar con lo bien que jugó contra Jordania.
1: Es tremendo, pero siento a veces, por cómo se maneja Scaloni, que es como el cuarto mediocampista.
2: Claro.
1: Quinto, no sé, a veces
2: sí, pero
1: parecía bastante útil el otro día y no apareció.
3: El otro día lo iba a poner, Seba, antes del gol del Cuti lo iba a poner. Yo creo que a Lo Celso lo tiene guardado para un momento del partido especial, no lo ve como titular.
2: Pero no puede jugar por, lo charlamos acá, por Thiago Almada. Y
3: titular
2: te da,
3: para mí no. No, el que puede entrar por Thiago Almada
2: Nico
3: es
2: González,
3: Nico González.
2: Nico González.
3: Y también lo que dice Seba, que si entra Paredes por Almada, se suelta a Enzo Fernández, como juega en el Chelsea. Y en River lo ha hecho con Gallardo. Juega más de enganche a veces Enzo Fernández en sus clubes que en la selección.
0: Enzo no jugó bien el otro día.
3: No, por eso, porque está muy atado, hay que soltarlo a Enzo. Y otro que tampoco jugó bien fue De Paul, ¿no? El otro día, de hecho, fue reemplazado.
2: Bueno, ahí tenés la explicación. No está jugando bien De Paul. No está jugando bien McAllister. No está jugando bien Enzo Fernández. Ahí tenés una explicación. Desde lo individual, ¿por qué el colectivo no funciona?
3: Sí, yo creo que el mundo del fútbol, después lo quiero escuchar a Murúa, repito, que anunció una goleada, pensaban que con Messi alcanzaba, porque Messi fue el que ganó los primeros partidos, pero el equipo no apareció todavía, el equipo argentino.
0: El gran problema, Sebastián, es que la Argentina sigue dependiendo pura y exclusivamente de Messi.
1: Quiero hacerles una pregunta. ¿Ustedes no sienten que los mejores partidos de Enzo Fernández fue como número 5 y después obviamente su llegada al Chelsea, donde no juega absolutamente en ningún momento en esa posición, Scaloni lo adaptó, juega más adelantado, como bien decía ahí Damián, pero de número 5, como lo vimos sobre todo en Qatar, pocas veces, y fueron sus mejores momentos, ¿no?
0: Es verdad. Contanos particularidades del estadio donde va a jugar la Argentina mañana en Atlanta.
1: Es un estadio de 70.000 personas aproximadamente, con un techo retráctil con paneles. Ustedes seguramente han visto alguna imagen. Sobre todo lo vimos mucho porque en ese momento entrenaba al Atlanta United el Tata Martino, ¿no? En ese momento que salió campeón también de la Major League Soccer. También ha jugado, bueno, Almirón. El Piti Martínez también ha pasado por este equipo. Es un estadio céntrico, a diferencia de los otros estadios en donde ha jugado la selección argentina, que por lo general quedan a las afueras de la ciudad. Este está realmente cerca del centro. Y obviamente entre las cosas que más llama la atención es una particularidad que tiene que ver con el tema marca, ¿no? Vieron que acá todos los estadios de todos los deportes tienen nombre de una marca, ya sea telefonía, jeans, ropa, comida. Bueno, esta tiene de una marca de autos, ¿no? Y en su techo está el logo. Lo que FIFA tiene prohibido es poner marcas que no estén relacionadas, obviamente, con la marca FIFA, ¿no? Entonces, como esta marca de auto no auspicia el Mundial, no debería poder verse. ¿Qué sucede? Los paneles se ven igual, así que no hay forma de escaparle a que se vea la marca de la automotriz alemana. Otra de las cosas es que tiene es la gran pantalla, 360 grados, una pantalla enorme que cuelga del techo del estadio. Y otro que es un tema, creo que ayer se lo dije a Udomper cuando salíamos a la tarde un rato. es uno de los pocos, si no el único estadio que no ha aumentado los precios de la comida durante el Mundial.
2: Te iba a preguntar eso porque veremos, entiendo, otra vez un combinado nacional que va a ser acompañado por la mayoría de los hinchas que estén en el estadio, pero que no va a tener la misma fisonomía que lo que sucedió en Miami, que no debe haber antecedente de una selección tan acompañada desde lo cuantitativo como el otro día Argentina-Miami. No debe haber ningún otro antecedente. ¿Qué había? ¿70.000 hinchas argentinos ese día? ¿Cuántos eran, Seba?
1: No, a las afueras, contando los que quedaron afuera, ¿no? Porque adentro del estadio, obviamente veíamos todo celeste y blanco, pero ahí ya no podés saber si son argentinos o no. Lo que sí vivimos en las calles y en los numerosos banderazos que hubo en Miami previo al partido eran realmente, sí, 70.000, 80.000, tranquilamente, estamos hablando. Y la mayoría de esos no entraron al estadio por no tener entradas. Acá estamos viendo también, obviamente, por donde te muevas en Atlanta, camisetas celestes y blancas y de equipos del fútbol local argentino, obviamente, tratando de entretenerse un ratito antes de lo que será el partido de mañana. Hoy hay banderazo. Ahí vamos a ver realmente cuántos argentinos hay en estos momentos en la ciudad de Atlanta. En el banderazo, donde por lo general hay unas 10.000 personas, siempre ya vimos tanto en Dallas como Atlanta, y ni hablar en Miami.
0: Bien, el anticipo que estás dando es que va a hablar Scaloni, no va a confirmar el equipo, va a haber cambios, pero aparentemente no van a ser tantos entonces los cambios.
1: No, obviamente, igual después de Scaloni te puede sorprender. Lo que yo estoy seguro es que hoy no nos va a adelantar absolutamente nada, ¿no?
0: Bien, y si Argentina gana mañana, juega el sábado, ¿dónde? ¿En qué ciudad? Pues ya perdí la cuenta.
1: En Kansas. Volvemos a Kansas, a donde arrancó todo,
0: claro.
1: Exactamente.
0: ¿Y cómo es el trámite? ¿Es en avión, en auto? Sé que la logística está complicada, no solamente para ustedes, sino para todos los periodistas, toda la camada argentina.
1: No, hay mucho problema con el tema aéreo, ¿no? Bueno, la selección obviamente tiene un charter que la lleva solos a ellos, pero para el resto, tanto para los hinchas como para los medios, el tema aéreo es complicado, sobre todo por un tema de lluvias y tormentas que aplazan los vuelos y hacen que todas las conexiones se retrasen. Por lo general, acá el argentino ya se dio cuenta de eso, alquila un auto y se mete a la ruta para continuar el camino por tierra. Serán de acá a Kansas si avanzamos, ¿no? Obviamente, unas 11, 12 horas. Parecido a lo que fue Miami acá.
0: Bien, Seba, ¿algo más?
1: No, nada más. Estamos a la espera. La ciudad, bueno, enorme. Una de las cosas atractivas que tiene, obviamente, que es la casa de origen de la gaseosa más famosa del mundo, ¿no? Seguro alguno de ustedes toma. Tanto no hace falta ni nombrarla, ¿no?
2: Sí.
1: Pero bueno, están todos.
2: Ahora, vos sos muy joven, Seba. Pero ¿queda algo de lo que fue Atlanta 96, hace 30 años de los Juegos Olímpicos?
1: En la plaza donde es el Fan Fest, acá en el centro, porque todo prácticamente sucede en el centro, están todavía los anillos olímpicos. Okay. Y también algo que hace referencia también a donde estaba puesta la llama olímpica, pero esos dejos quedan todavía, y me imagino que en el estadio algo habrá, ¿no? Porque ese estadio, si no me equivoco, se inauguró justamente para los Juegos Olímpicos.
0: Muy bien, te seguiremos convocando en la programación de Nacional. Muchas gracias, Seba.
1: Abrazo a todos.
0: Sebastián Vera con nosotros desde la ciudad de Atlanta, allí en los Estados Unidos. Vuelvo a Córdoba. La pintura de Gerardo Murúa hablándonos de fútbol y de este Mundial, Gerard.
4: Como no, Nico, respecto a lo que decía Agustín, yo no era algo que yo afirmara que Argentina ganara 4-0 sobre Cabo Verde, sino que entendía que Argentina necesitaba un pronunciamiento en serio, un golpe sobre la mesa. Es decir, después de una primera fase en la que no tuvo mayores exigencias, en el mano a mano, en el mata-mata, empezar a mostrar que el campeón del mundo estaba presente y que estaba en condiciones de repetir. Espero que sirva como advertencia lo que pasó el viernes. Ya sabemos que cualquiera te puede sorprender y complicar en este Mundial. Sabemos que si no jugas bien, estás en condiciones de perder contra cualquiera de los equipos que quedan en este Mundial. Pero como ustedes lo están charlando, lo que sí espero, con este despertador, que tengo ganas de que sea Cabo Verde ahora que no pudo ser lo que yo pretendía, es que Argentina a partir de allí cambie y mejore. Y a partir del cambio y mejora, que volvamos a encontrar el equipo que hemos visto tantas veces a lo largo de estos años.
2: Ahora, la ansiedad no es solamente de los periodistas argentinos, ¿eh? Lo vi a Dejam después de lo que le costó a Francia ganarle a Paraguay.
0: ¿Cómo le costó a la Argentina ganarle a Cabo Verde?
2: Sí, le costó.
0: Creo que le costó más a la Argentina que a Francia.
2: Coincido. De hecho, jugó 120 para ganarle a Cabo Verde. Pero hablo de la ansiedad porque un colega le pregunta, ¿en el horizonte próximo está España. Faltan dos partidos en el medio. ¡Qué ansiedad!
0: Inconveniente la pregunta.
2: España tiene que ganarle a Portugal.
0: Vamos a ver si le gana.
2: Si le gana hoy. Y en todo caso, Francia le tiene que ganar a Marruecos. ¿Por qué pensamos dos partidos adelante si faltan los partidos todavía?
3: Volviendo a lo que decía Gerard, que uno obviamente lo picanteaba con cariño. Este Mundial está demostrando, ayer me vi completo México-Inglaterra, que no hay más goleadas. Quizás entre europeos, como fue Francia-Suecia.
2: De los mejores partidos
3: de España-Austria.
2: Del Mundial de anoche.
0: No, la goleada de Estados Unidos a Paraguay en el primer partido.
3: Pero en el
0: debut,
3: yo hablo ahora, en partidos decisivos, en los mata-mata. Ya no hay más goleadas. El 7-1 de Alemania-Curazao, que da una anécdota. Los partidos son todos muy parejos. Por eso a mí me llamaba la atención cuando, obviamente, el deseo como hincha de la selección lo tenemos todo de que Argentina golee. Pero no había dado ninguna muestra de que Argentina pudiera golear. De hecho, los primeros partidos los termina el de Jordania, hace 3 goles porque el arquero le regala 2, ¿no? A Lo Celso y a Messi. Me parece que todavía estamos lejos de una selección que, ojalá que mañana si puede golear, que lo haga, obviamente, pero que para golear a un rival en esta instancia debe mejorar muchísimo las ocasiones. Argentina no llega al arco, no tiene a Juliano Lautaro en un momento bueno.
2: Y vamos a caer en una verdad de perogrullo, pero...
3: Ganó con 2 córneres de los centrales.
2: Hablando del partido de anoche, cuando hablamos tanto de la jerarquía individual, ayer Inglaterra exclusivamente se mete en la próxima instancia por la jerarquía individual de Bellingham y Harry Kane.
3: Sí, de Bellingham sobre todo, que es un partido.
2: Porque colectivamente...
3: México fue más colectivamente que Inglaterra.
2: No dio respuesta. Te voy a decir más, hasta desde lo espiritual. Inglaterra... Bueno, y el penal, que acá justo tenemos una imagen. Después el penal a México no es de ninguna manera. Harry Kane va a disputa de pelota. Para mí no es penal.
0: No podían perder los dos, ¿no? Lamentablemente no.
2: Bueno, pero se explica la victoria de Inglaterra por la jerarquía individual de Harry Kane y de Bellingham.
0: No, nunca voy a entender el porqué del desprecio de los mexicanos para el fútbol argentino. Nunca lo voy a comprender. Porque nosotros tenemos admiración por María Félix, por Luis Miguel, por Verónica Castro...
3: Por Maná, que ayer Maná en el entretiempo cantando, yo sé bien que estoy afuera, medio raro, ¿no?
0: Por Roberto Gómez Bolaños, por
2: Cantinflas.
0: Don Ramón Cantinflas, la pucha. Después de la pausa volví con la media vuelta por Luis Miguel, y se lo dedicamos a todo el pueblo mexicano.
2: Entonces, debe estar llorando ahora.
0: Sí. Bueno, Gerard, ya volvemos, tenemos la pausa.
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0: Decís que existe Luis Miguel, que es casi el más grande de la historia.
1: Todo lo bien que canta Luis Miguel, no juega bien su selección al fútbol.
0: ¿Qué le vas a hacer? Vamos a saludar a Fabián Colevila, que tiene la mejor información del Racing Club de Avellaneda. Pomelito.
2: ¿Cómo les va? Que llamen al Chapulín Colorado.
0: Claro.
2: Si nos desearon la muerte los últimos 15 días.
0: No contaban con mi astucia, decía Roberto Gómez Bolaño. Qué crack, qué crack total.
2: Dos personas, el Chapulín Colorado o el doctor Chapatín, que por ahí en la bolsita le da alguna merezunda como para que...
0: Sí. Tenemos algún doctor Chapatín por acá,
2: Sí, hay,
0: quédate tranquilo. Quédate.
2: Tenemos panadero también, tenemos de todo.
0: Tenemos de todo. Bueno, una línea de Racing, Pomelito.
2: Bueno, que sumó a su tercer refuerzo oficialmente, ya lo sabíamos, Matías Kraneviter. Él vino y trajo una bolsita también con él, porque la bolsita trajo los 12 clavos que tiene en el tobillo.
0: Claro.
2: Los 12 tornillos. Esperemos que esto no sea un impedimento para que pueda mostrar lo que alguna vez fue Kraneviter, ¿no? Porque en definitiva, si uno se remonta a los inicios de Kraneviter, uno sabe que trae un jugador de muy buenas características, que puede aportar mucho. El hecho es saber si después de su paso por River, errático por cierto, y después de venir de jugar en el fútbol turco, donde se fue al descenso, puede recuperar ese nivel que alguna vez mostró. A él se suman Alfonso El Pacha Espino y también Ulises Ortegoza, los tres refuerzos que ya se entrenan con la academia, que hoy lunes volvió a Avellaneda, que venía de Cardales y que esta última etapa la hará justamente en el campo auxiliar y en la cancha principal. Este Racing que ha logrado este último fin de semana, muchachos, llegar a la final del torneo Proyección.
0: Es verdad.
2: Y no es un hecho menor, eliminó a Independiente y a Vélez consecutivamente. Y un hecho particular es que Racing no es campeón de reserva. Obviamente que todavía debe jugar la final el próximo sábado ante River en Banfield. Pero Racing no acaricia un trofeo de reserva desde 1963. En ese equipo empezaba a mostrar sus virtudes Roberto Alfredo Perfumo, el Coco Basile.
0: ¿Pero tanto tiempo? ¿63 años pasaron?
2: 1963, la última vez que Racing alcanzó un trofeo de reserva primera.
0: Terrible.
2: Reserva tercera. Como
0: claro, porque en este momento, ¿no? Estoy pensando en la cantidad de años a nivel primera división que, ¿sabes?, estuvo sin salir campeón también.
1: Y contrasta, Pome, con los últimos años y el predio Tita, que le ha dado tantos buenos jugadores de la cantera.
2: Claro, bueno, y sumá esa selección sub-20 campeona del mundo en el 2007, Chiquito Romero,
1: ¿sí?,
2: Maxi Morales, Jacob Mercado, Gonzalo García, Matías Sánchez,
1: sí.
2: Todos esos jugadores fueron parte de esa selección campeona del mundo, si mal no recuerdo, en Canadá, de la mano de Hugo Tocalli. Vos fijate, y después los que vos nombrás, De Paul, Farinha, Zuculini, en esa camada inolvidable, Lautaro Martínez después, pero bueno, ni hablar de la época de Milito, el Chanchi Esteves, Arano y tantos otros. Pero lo cierto es que Racing no acaricia la posibilidad, aquella oportunidad sí fue y lo logró, la posibilidad de ser campeón en reserva desde el año 1963. Racing jugó un amistoso el último sábado ante Deportivo Barraca, ganó 5-2. Y ahora va a jugar el miércoles, 5-3, perdón, y ahora el miércoles juega ante Cerro Porteño en Avellaneda, no sabemos todavía si es en la cancha auxiliar o en el cilindro, si esas puertas abiertas o esas puertas cerradas. Mientras tanto se sigue trabajando por Lautaro Díaz, el delantero que quieren, el hijo del ropero Díaz, de su pase pertenece a Cruzeiro, viene de jugar a préstamo en Santos, y hay una diferencia de dinero por la cual Racing sigue trabajando para ver si puede achicar la brecha, teniendo en cuenta lo que se paga en Brasil y que aquí lamentablemente no se puede llegar a ese dinero que pretende. Yo digo, entre otras cosas, como dije hace algunos días, si sos Lautaro Díaz, sos el hijo del ropero, querés tanto a Racing, hiciste la diferencia porque hace muchos años que jugás en Brasil. Digo, hay que privar, ¿no? Digo, el sentimiento de poder jugar en el equipo que sos hincha, digo, bajá tus pretensiones. Si no, no sos tan hincha. O no tenés tanta gana de volver, como lo hicieron...
0: No, seguro.
2: López, Milito y tantos otros, Zuculini, sin ir más lejos. Así que esta es la actualidad de Racing. Encontrar refuerzos trabajando en el objetivo 16 de julio ante Defensa y Justicia por Copa Argentina. La información de Racing en medio de esta fiebre mundialista, Álvarez.
0: Muy bien, te mandamos un gran abrazo.
2: Un beso grande para todos.
0: Fabián Codevila. Vamos a escuchar a Neymar después de la eliminación de Brasil, a ver qué decía.
3: Es difícil decir algo que faltó. Sentimiento muy malo. Pero bueno, fallamos en los detalles y mundial eso. Mundial un detalle hace mucha diferencia.
0: Bien, y ahora el Vasco Aguirre, el técnico de México después de la derrota con Inglaterra y la eliminación de esta Copa del Mundo.
4: El ánimo de la gente, el espíritu del equipo, sí, sí, no les puedo reprochar nada. Yo creo que es fútbol, cometimos un par de errores en los goles que aceptamos, pero bueno, es fútbol, ellos son un gran equipo. Y hicimos lo que pudimos, sí.
5: México empujó hasta el final, pero parece ser que desconcentraciones de minuto y medio le cuestan el Mundial.
4: Así es. Estos son las grandes ligas y no te puedes equivocar porque te condena, ¿no? Tuvimos ahí un par de errores y me da tristeza por la gente, pero bueno, creo que mis jugadores pueden estar tranquilos porque hicieron lo que pudieron ante un gran equipo.
0: Bueno, ante un gran equipo sí. Tenía razón el Vasco Aguirre.
1: Es interesante lo que dice el Vasco Aguirre. Creo que había despertado una ilusión en el pueblo azteca como hacía mucho tiempo. Tiene que ver con que era uno de los tres anfitriones. Y futbolísticamente, más allá de la chanza, el equipo estuvo a la altura. Ayer compitió muy bien contra Inglaterra. Lo que pasa es que contra Inglaterra, contra Bellingham y Harry Kane, vos cometés dos errores no forzados en dos minutos y te meten un 2-0, es muy difícil.
0: Bien, vuelvo a Córdoba para la despedida de Gerardo Murúa de Pasión Nacional. Gerard.
6: Como no, Nico, en una línea de Córdoba, Guido Herrera se va al Bahía de Brasil para así hacer porteño su destino. Finalmente será el conjunto brasileño en alrededor de $1,000,000. 10 años en el arco de Talleres y 345 partidos. Un hecho histórico y atípico para esta época del fútbol. Se va un hombre que ha sido parte de la gran historia sí, moderna de Talleres.
0: Es verdad, yo pensé que sería un equipo mejor, con todo respeto, ¿no?
6: Coincido con vos, Nico. Coincido aquí en Córdoba, creíamos lo mismo, pero finalmente la plata del fútbol brasileño es la que está moviendo el fútbol sudamericano y se impone una vez más en esta situación.
0: No, claro, pero me parece que estaba para dar el salto de calidad, ir al arco de River, de Boca, de algún equipo importante de Brasil, pero ir al Bahía...
6: Sí, coincidimos plenamente. Nos sorprendió también, pero va a ser el destino del arquero Río Cuarto.
1: Tendrá que reflexionar también el fútbol brasileño, que tiene una liga cada vez más fuerte y una selección cada vez más débil, inversamente proporcional a lo que pasa con nuestro combinado nacional.
0: Sí, de todas formas el Flamengo va a volver a ganar la Copa Libertadores.
1: Por eso, tiene una liga muy fuerte y una selección cada vez más empequeñecida. Contrariamente con la Argentina, que tenemos una liga cada vez más chica... Y una selección fuerte.
0: Cada vez más fuerte, es cierto. Bien, Gerardo, en el día del cumpleaños de Radio Nacional y en el día del cumpleaños de la ciudad de Córdoba.
6: Sí, señor, así es, el doble saludo, por supuesto, y aquí en Córdoba de festejo por los 453 años de la ciudad de Córdoba, fundada por Jerónimo Luis de Cabrera allá por 1573.
0: Muy bien.
6: Abrazo, muchachos, hasta mañana.
0: Bárbaro, Gerardo Murúa con nosotros. Bueno, y jugó Gimnasia en Rusia,
1: Damián. Rusia, 1-1 con el Zenit.
0: Increíble,
1: impresionante,
0: ¿no?
1: Acompañado por un hincha.
0: ¿Un hincha solo?
1: Sí, estuve hablando hace un rato con él.
0: Qué increíble.
1: Vive en España, pertenece a la filial Lucas Lobos en Cádiz.
0: Mirá vos.
1: Pero siempre un tripero, ¿eh?
0: Tripero de corazón.
1: Ahí estaba. El estadio impresionante.
0: ¿Eh? Ahí está Gardinetti, le mandamos saludo a Alejandro Gardinetti.
1: Estuve con él el otro día.
0: Mirá qué bien.
1: Es muy tripero, Alejandro.
0: Muy tripero. Y gran saludo al querido Guillermo Stronati, que hace uno de los programas que más me gusta de la radio, como es Tierra Adentro. Bueno, Don Exmayer, nos vamos con el frío, pero con una temperatura un poco más interesante a esta hora de la tarde.
7: Así es, Nicolás, 11 grados 2 décimas, mañana 17 la máxima.
0: Muy bien, la participación especial de José Luis Romero y de Gerardo Murúa desde Córdoba, gracias a los enviados de Radio Nacional, a Daniel Mollón, el Mono Navarro Montoya y Sebastián Vera, con la técnica de Chiquito Profili. Hoy el streaming de la radio desde las 3:30 de la tarde para Portugal-España, con Eladio Arrey y Juani Minotti. Además... Vamos a estar con la transmisión de la selección argentina este martes, mañana. Tantos partidos mañana. A partir de las 9 de la mañana con Martín Perazo, luego nos sumamos 10:30, a las 11 vienen Daniel Mollo y el Mono Navarro Montoya desde el estadio en Atlanta, un estadio hermoso con capacidad para 70.000 personas para el fútbol de Argentina-Egipto en los octavos de final de este Mundial Estados Unidos-Canadá-México 2021. 26. Estamos llegando al final. Un beso muy grande y un agradecimiento especial para Natalia Liubarov en la operación técnica, para María Suárez Araujo en la producción y a toda la gente de Radio Nacional en el día del cumpleaños de la radio. Frank, debieras estar vos para cantar el cumpleaños de la radio. A ver, vas a hablar con el público y le vas a decir... Viene el informativo, viene en hora brioso y en el resto del país siguen con la programación habitual de Radio Nacional. Hoy más nacional que nunca en el día del cumpleaños número 89. Vos, Frank, vos.

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1: Las 3 de la tarde en la República Argentina. Las exportaciones de vino crecieron un 14,2%, impulsada por el buen desempeño de los graneles y el mosto concentrado. La industria vitivinícola cerró una primera mitad de año con exportaciones por casi 400 millones de dólares. Así lo confirmó el Instituto Nacional de Vitivinicultura, organismo que depende de la Secretaría de Agricultura, Ganadería y Pesca de la Nación. En Chubut habilitaron la reelección indefinida de los intendentes. El informe desde Radio Nacional Esquel con Raúl Carelo.
2: En la última sesión en la legislatura del Chubut se aprobó un proyecto de ley que habilita la reelección indefinida para intendentes. El diputado provincial, integrante del bloque oficialista, explicó por qué acompañó este proyecto de ley.
3: Éramos todos diputados de ciudades grandes, donde vemos la política con la lógica de las ciudades grandes, con las pro y las contra de las ciudades grandes, y había un diputado que es de Telfen, Leonardo Bowman, que él ve el tema de este de las reelecciones, del surgimiento de candidatos a intendente y de la posibilidad de ser intendente, lo ve desde una perspectiva que es distinta, la perspectiva de las localidades chicas, ¿no? Y yo veía ayer, digo, cómo nosotros sentados desde la legislatura podemos definir cuestiones que son inherentes a las localidades chicas.
1: Caso Sofía Adebrie, imputaron por homicidio culposo al instructor de buceo por la muerte de la joven de 23 años, que murió en febrero pasado mientras practicaba buceo en aguas profundas a la altura de Puerto Madryn. El imputado es Thiago Nahuel Pocoví, instructor de buceo de la empresa Freddy Bing Patagonia, que estaba a cargo de la embarcación que trasladó a Sofía Adebrie. La información del tránsito con Ernesto Arriaga.
4: La línea Belgrano volvió a normalizarse en su horario de servicios. Por otra parte, los subtes en estos momentos horario, la Buenos Aires-La Plata-Urbasa normal, máximo 80 para camiones. Recordemos, en Seiza y Aeroparque no tienen inconvenientes operativos a esta hora.
1: En la Ciudad Autónoma de Buenos Aires, cielo algo nublado, temperatura 11 grados en 2 décimas, humedad 61%.
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1: Siempre le incluimos
2: a ya sabía escribir y leer, ya iba a primer grado.
1: Llega a la primaria, claro.
3: Y escribía perfectamente.
0: Lo leyó en el diario, se enteró por el diario.
3: Lo había leído, se lo contó a la familia. Bueno, muy felices de estar acompañándolos hoy con este día tan especial. Para la gente que nos vea en el streaming, estamos repletos de banderitas, globos. Yo traje dos banderas, una gran enorme. ¿Esta no es hermosa?
1: Es hermosa esa bandera.
2: Ya queda todo para mañana, Nori.
3: Ya me queda para
2: mañana. Mañana es a las 13 el partido.
3: Claro, y bueno, y transmisión de Radio Nacional durante todo el día. No sé a qué hora empieza la transmisión.
1: Desde las 9.
3: De 9 a 5 de la tarde.
2: Exactamente.
3: Todo lo que pasa lo tenés en Radio Nacional.
2: Una previa de 9 a 10 y media con Perazo. Después se suma Nicolás Álvarez. A las 11 llega Moyo del Estadio Atlanta con el Mono Navarro Montoya. Bueno, tremendo lo que se va a vivir mañana. Todos esperando que no suframos tanto.
3: No, por favor, que no suframos tanto. Bueno, primero saludo a todos. Hola Nati, hola Pato, hola, bienvenida Clemen. Te abrazamos con todo nuestro amor. ¿Qué decir en estos momentos? Es muy difícil, pero te queremos un montón. Y bueno, la vida nos da estos desafíos que hay que entender. Sí, hay que saber, entender. Y la abrazamos con luz en el cielo, sí. A la mami que se nos fue. Brañeiro, Olita, ¿cómo estás? Estás muy bella, hola. Muy morocha. Hola, Anita, Carela, ¿cómo estás?
1: Hola, ¿cómo va?
3: Está acá presente desde temprano porque tenemos toda la historia de la radio, obviamente, estos 89 por algo son.
1: Claro.
3: Barberdi, que vino con regalos hoy.
4: Sí, tenemos regalitos porque se viene una de las ferias gastronómicas más grandes de todo el país, que es Caminos y Sabores. Y después, si hay tiempo, hablemos un poquito de gastronomía y cocina de Egipto.
3: Ay, qué lindo, claro.
4: ¿Qué sabemos de Egipto?
3: Claro, Egipto.
4: ¿Qué sabemos de Egipto? No sabemos mucho. Bueno, por lo menos a nivel gastronómico,
0: ¿qué se
4: voy a
0: come
4: contar?
0: En Egipto?
3: ¿Qué se come
0: en
3: Egipto?
2: ¿Qué se come?
3: Ay,
2: pirámides.
3: Me encanta. Claro. Recién venía escuchando a una chica que se fue el año pasado a vivir a Egipto con su marido, una argentina, y hablaba un poco, dice que ella igual hace empanadas allá, que la reciben súper bien, pero ella, el lugar donde va, hace empanadas, y que en Egipto ella hace empanadas. Así que
4: me imagino que adaptada a los gustos, porque ellos son mucho de las especias, ¿viste? De la cosa picantona, de mucha especia, comino, entre otras.
1: ¿Y son los que le ponen limón a la carne picada?
4: Eso es como todo en el mundo árabe.
1: En el mundo árabe, ¿no?
4: Sí, en general. Sí. Pero sí, algo de eso, hay alguna influencia por ahí. Así que bueno, vamos a estar hablando un poquito de eso.
3: Muy bien. Bueno, Agus Camisa, ¿cómo está? Bienvenido.
5: ¿Cómo
3: bien.
5: Gracias, gracias por venir. Sí, a propósito de lo que dice Caro, ya mismo estamos sorteando tres pares de entradas para Caminos y Sabores. A quienes se comuniquen a nuestro WhatsApp, 1138707485. Reitero, 1138707485. Atento, porque las personas que tengan... estamos sorteando tres pares, o sea, dos personas. Pero tienen que mandar nombre completo y DNI suyo y del acompañante. Y como los menores de 16 años ingresan gratis, si van a ir con un menor, no hace falta.
3: Ah, no hace falta.
5: Exactamente. Y lo mismo para personas con discapacidad. Así que tengan en cuenta eso si ya están armando el plan como para sumarlo.
3: Perfecto, me encanta. Caminos y Sabores, una super fiesta de sabores. La verdad que es imperdible cada año. Lindo regalito
5: aquí
3: que estamos haciendo.
5: Y en el predio Buenos Aires Ferial, en
3: sí,
5: la Avenida
3: muy
5: Costanera.
3: Bien. Bueno, y Domper, con toda la información de,
2: sí, porque
3: de mañana, fundamentalmente.
2: De mañana que va a haber cambios, por lo que uno puede averiguar. Habla Escalón en un rato. Y hoy se viene un duelo tremendo que va a estar por el streaming de Nacional M870, pero yo te voy a estar contando aquí, Nori, cómo va Portugal-España. Me quedo...
3: ¿A qué hora es?
2: A las 4 arranca, así que me quedo la segunda hora contando novedades para el que está sintonizando la radio de este gran duelo. Juegan, allá es como un clásico, el clásico ibérico, ¿no?
3: Claro.
2: Portugal-España, el que gana se llama un jamón. No, mentira. No, pero es como un Argentina-Uruguay, si querés. ¿Viste? Dos países que están pegados.
3: Argentina-Chile. Porque hay como un poquito de...
1: Hay rivalidad.
2: Totalmente.
1: Hay pica.
2: Y además son los próximos anfitriones del Mundial, que se va a jugar en Portugal, en España y en Marruecos.
3: Muy bien, muy bien. Y además quedaron afuera Brasil, México.
2: Tremendo.
3: Somos los únicos por ahora.
2: Tristeza no ten fin.
3: Qué bárbaro.
1: Uruguay quedó fuera.
2: Sí, Paraguay. De Sudamérica queda Colombia y Argentina.
1: Colombia y Argentina.
2: Los mejores, porque es cierto que se han enfrentado en la última final de Copa América, ¿te acordás?
3: Sí,
2: en Miami.
3: Sí.
2: El resto ya están en su casa.
3: Un datito del partido del otro día, me contaba mi hermano, 2.7 billones de personas vieron el partido Argentina-Cabo Verde, que lo convierte en el partido más visto de todo este Mundial 2026. O sea que si somos 8 mil millones,
5: sí, más
3: es
5: de
3: el 25%.
5: Más del 25% de la población mundial.
3: Y el Super Bowl lo ven 200 millones de personas, o sea, son como 13 Super Bowl. Claro. ¿Viste que decís el Super Bowl? ¿No hay más que el Super Bowl? Sí, el partido de Argentina Cabo Verde.
5: Un partido del
4: mundial. Increíble.
3: Uno solo, el más visto.
2: Sí, sí, sí. Se dieron muchas situaciones. Yo creo que también se termina... Porque esto es como las visualizaciones. Cuando Cabo Verde empieza a hacerle partido a Argentina, claro, eso genera aún más interés.
3: Claro.
2: Y además, él no te olvides que fue un viernes a la noche. Que fue el plan de muchos, ¿no? ¿Qué hacemos hoy?
3: Planazo.
2: Vemos la selección. Ganamos tranquilos.
3: Menos yo me fui al teatro después, pero bueno, es otra historia.
2: Bueno, pero yo te avisé. ¿Te acordás que te avisé?
3: Sí, sí, pero bueno.
2: Había alertas meteorológicas. Nadie imaginó que la alerta era futbolística, ¿no? Que Cabo Verde nos iba a mandar a la larga, pero no terminó a las 9. La función de las 10 no iba a ser.
3: Qué manera de sufrir. No, fui a ver la obra Invasiones 1 en el San Martín. Y en realidad empezaba 9:30 y claro, decía, no, empieza igual. Nadie quería entrar a la sala,
1: no,
3: obviamente,
1: supuesto,
3: estábamos todos
1: claro,
3: con el teléfono, claro, viendo el partido. Claro. ¿Quién va a entrar? Así que claro, por eso hicieron que termine el partido, ya cuando dijeron 3-2 fue, ¿no?
1: Sí.
3: 3-2, ahí recién empezó. Y pobre, además, Elena Roger, que se le corta la luz en el momento que está arriba del galeón. Se corta la luz, era partido, galeón. Yo digo, después le escribí, le digo, felicitaciones porque salió adelante. Siguió cantando a capela, ella sola puede hacer, Elena Roger sola puede hacer eso.
4: Sí,
3: cantando
4: claramente.
1: Voy el miércoles a ver esa obra.
3: Son con las canciones de Charlie García,
1: claro,
3: contando la historia de las invasiones inglesas 1806, súper bien ambientado.
1: No,
3: la
1: me
3: obra
1: dijeron
3: es
1: que
3: preciosa.
1: Era increíble el espectáculo.
3: Ella es espléndida, chiquitita,
1: sí,
3: así como
1: sí,
3: es, con
1: sí,
3: esa
1: la conozco,
3: voz
1: la conozco,
3: única.
1: Es hermosa,
3: la
1: sí,
3: verdad que es hermosa, así que felicitaciones, pero hay que estar en una función. La podrían haber suspendido, digo, pero no, la hicieron
5: el,
3: igual.
5: El show debe continuar.
3: Siempre, forever.
1: Claro.
3: Bueno, y decíamos, hoy cumple 89 años, primera transmisión, 6 de julio del 37, no en esta radio, acá donde estamos, en Maipú, el estudio montado en el segundo piso del Palacio de Correos y Telégrafos, y toda la historia la cuenta nuestra Anita Carella.
1: Así es, hace 89 años, pero todavía no, a las 7 menos cuarto de la tarde, exactamente.
3: Ah, falta.
1: Sonó el himno nacional argentino y con eso se dio comienzo a la transmisión de Radio del Estado, que en realidad se creó porque todo el mundo dice Radio Nacional, Radio del Estado, todos sabemos, pero no sabemos por qué se creó la...
3: ¿Por qué?
1: Se creó una Radio del Estado, que era, se llamaba así en ese momento. Resulta que la gente de la editorial Heines, que tenía a su cargo el diario El Mundo... Recordemos que en esa época casi todas las empresas editoriales o las agencias tenían un diario.
3: Claro.
1: Y la mayoría, cuando empezó la radio, unos años después de que comenzó la radio, todos los dueños de diarios adquirían licencias para tener una radio, para tener el diario y la radio. Entonces, los dueños de diario El Mundo adquirieron, de parte del Estado, el gobierno les otorgó una licencia para que pudieran tener Radio El Mundo, su radio. Por eso mandaron a construir, porque esta agencia, esta empresa, Heines, además de ser una editorial, tenía una empresa constructora.
3: Ah.
1: Entonces, mandaron a construir este edificio, que fue hecho especialmente para Radio El Mundo, en el 35.
3: Ajá.
1: Pero el gobierno les dijo, yo les doy la licencia para que ustedes construyan el edificio y tengan su radio. Pero eso sí, 2 horas por día van a tener que dedicarle un tiempito de su programación a contar las acciones del gobierno. Y resulta que esta radio, que era una radio privada, obviamente...
3: El gobierno era el de Agustín
1: Justo.
3: P. Justo.
1: No se quiso hacer cargo de esto, primero porque no quería asumir la responsabilidad de andar contando,
3: ajá,
1: no involucrarse con las acciones del gobierno. Y además porque si 2 horas le dedicaba por día a contar acciones del gobierno, perdía... plata de publicidad.
3: Claro.
1: Le entraba menos plata. Entonces dijo que no. Pero
3: no,
1: la gente misma de Radio El Mundo le sugiere al gobierno, pero si ustedes quieren contar las acciones del gobierno por radio, ¿por qué no crean una radio que sea del gobierno, del Estado? Y entonces, bueno, el gobierno le pareció genial la idea,
3: ajá,
1: al Estado le pareció bien, y justamente por eso, a sugerencia de la gente de Radio El Mundo,
3: Se creó
1: una radio del Estado.
3: Mira.
1: Increíblemente, esa radio que se creó del Estado hoy vuelve, o hace años, pero hoy está saliendo al aire desde el mismo edificio de Radio El Mundo, de la gente que sugirió.
3: Mirá.
1: O sea, es como que todo vuelve,
3: todo,
1: ¿no?
3: Todo vuelve.
1: La gente que sugirió que se cree una radio para el Estado. Bueno, la cuestión es que...
3: Porque
1: el Palacio...
3: Después me contás por qué Radio El Mundo se fue a otro edificio. ¿En algún momento se fue o lo pidió Radio Nacional...
1: Este no, edificio. Radio El Mundo se fue de este edificio, sí. y Radio Nacional vino en el 89 recién, recién a este edificio, sí, en el 89. Radio Nacional ya tenía una M, las tres FMs, bueno, algunas estaban como iniciando, pero necesitaba un espacio grande, claro, con muchos estudios, porque son, sabemos que son cinco frecuencias que funcionan acá en este edificio, esta M870, las tres FMs musicales, que son folclórica, rock y clásica, y RAE también funciona acá. Claro. Entonces, bueno, RAE, para los que no saben qué es RAE, Radiodifusión Argentina al Exterior, es un servicio que presta el Estado para emitir información de Argentina hacia el resto del mundo, por internet o por onda corta. Y lo hace, la característica es que lo hacen en 8 idiomas diferentes.
4: ¡Qué locura! Por favor, o sea, todo eso pasa en este edificio.
1: Todo eso pasa acá.
4: Y mucho
1: bueno,
4: más.
1: Bueno, entonces, un 6 de julio de 1937 a las 7 menos cuarto de la tarde, sonó el himno nacional en el estudio, como vos contaste, del Palacio de Correos y Telégrafos, para anunciar con un discurso del presidente Justo, que era en ese momento el presidente, para anunciar el inicio de Radio del Estado. Y hoy, por suerte, tenemos un estudio de radio también en el mismo edificio donde comenzó toda esta historia, lo que era el Palacio de Correos y Telégrafos, que luego se llamó Correo Central, luego se convirtió en un centro cultural, fue el CCK, y ahora se llama Palacio Libertad, que está acá en Alem y Corrientes, frente al Luna Park, un edificio precioso.
4: Precioso el edificio, vi el estudio, también es precioso, así que cuando vayan y recorran y vayan a alguno de los muestras
1: se puede ver el estudio.
4: Lo pueden ver porque está hermoso. Bueno, vamos a seguir contando hoy toda la historia de la radio, por supuesto, en este cumpleaños número 89. Nos pueden llamar, escribir, tirar las orejas, mandar cosas ricas, todo lo que quieran, ¿eh? Bueno, hacemos una pausita y ya seguimos.
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0: Olé, olé, olé, olé. Elio. No, no, no, no, no, no. Muy bien, no, gracias a Anita Calela y Elio que nos mandaron, nos trajeron estas facturas, estas medialunas para compartir en este día
1: por
0: de cumpleaños.
1: Hay que festejar,
0: muy bien.
1: De alguna manera.
0: Hay que festejar, sí, por favor.
1: El cumple.
0: Bueno, teníamos festejos nosotros también para los oyentes y regalitos para los oyentes, como las entradas de Caminos y Sabores, contame todo.
2: Sí, porque se viene Caminos y Sabores con todo. Arranca este 9 de julio. Sí, feriado, arranca desde tempranito a la mañana, pero además de, bueno, recordemos que suele haber stand con productos de todas las provincias, también suele haber rarezas, está bueno porque, por ejemplo, vinos de Catamarca, que a lo mejor no son tan conocidos, sí, los vas a encontrar ahí. Esto lo de miel de caña, por ejemplo, del norte, alfajores y distintos tipos de alfajores vas a tener como para tirar para arriba. También muchas provincias empiezan a traer sus gines, sus vermut, ¿no? De fabricación propia. Y además va a haber un montón, ojo, de clases magistrales con chef, pero... No, no, cocineros que son la creme de la Argentina. Te tiro un par de nombres. Germán Martitei.
0: Ah, muy bien.
2: Madame Papín, Martín Molteni, Juan Gafuri, Felicitas Pizarro, Dante Liporacci, Santi Giorgini, Nicolás Titocchi, Paco Almeida, Ariel Gravano. Bueno, o sea, realmente cocineros súper reconocidos, no solamente dentro de lo que es el ámbito de la gastronomía, sino también cocineros que son mediáticos, que son conocidos por trabajar en diferentes canales de televisión. Así que bueno, todo esto va a ser del 9, o sea, desde este jueves 9 al 12 de julio, de 12 a 20 horas en BEA Ferial, el predio ferial. Esto es Avenida Costanera Rafael Obligado, 1221, acá en la ciudad de Buenos Aires. Menores de 16 años, como decía Agus, gratis, acompañados por un adulto. Lo mismo personas con discapacidad presentando su certificado, también acceden sin cargo. Jubilados y mayores de 65 tienen una entrada de 7.000 pesos. Bien. Presentando la documentación correspondiente. Y estudiantes y docentes vinculados a las carreras de gastronomía, hotelería y turismo tienen acceso gratuito 9 y 10 de julio, o sea, no el fin de semana.
0: Está bien.
2: Sí el jueves y sí el viernes tienen acceso gratuito todos aquellos estudiantes y docentes de estas carreras. Así que yo te digo, aprovecha y realmente,
0: me encanta.
2: Es un camino, el camino de la picada.
0: Camino de ida.
1: Es hermosa esa feria. Y además, sí, justo cae jueves, viernes, feriado, va a ir un montón de gente.
2: Sí, no, y además es el camino de la picada.
0: ¿Jueves, viernes, feriado?
1: Claro.
2: Claro.
0: ¿Cómo?
1: Porque es feriado puente el viernes.
2: Sí, es no laborable en realidad. No es feriado.
0: El jueves se trabaja.
1: No laborable.
0: No.
2: El jueves es feriado.
1: El jueves es feriado.
2: Y nosotros acá estamos con el fuchibol, no estamos nosotros.
0: Claro. Claro, el jueves es feriado.
1: Claro. Sí.
0: Y el viernes,
1: es
0: no
1: laborable. Puente, el no laborable.
3: No, pero el jueves tenés que venir, Nori, no era Marena, Nori. El fútbol es mañana martes. El jueves tenés que venir.
1: Claro.
2: Ah, claro, tenés razón.
0: Claro, ah, mañana.
2: El jueves tenemos que venir. Ay,
0: sí,
2: Dios
0: sí,
2: mío.
0: Chico, qué lío. Ay, Dios mío.
2: Bueno,
0: el 9 de julio es
1: jueves.
3: Viva la patria y feliz cumpleaños nacional.
0: Sí, claro. Ahí está. Pero el viernes la gente tiene que volver a trabajar, ¿o no?
2: No, es no laborable.
1: Puente.
2: Es no laborable.
0: Wow, qué lío.
2: Claro.
0: Dios mío, bueno, ok. Quedamos así.
2: Sí.
0: Estoy
2: haciendo... Ahora repasemos agendas.
0: Después, ahora repasamos.
1: Claro, ahora repasamos. Claro.
0: Bueno, pero Camino de Sabor es un camino de ida, así que no se lo pierdan y tenemos entradas para que nos llamen.
2: Exacto.
0: Y
2: tres pares de entradas.
4: Así es, se pueden comunicar con nosotros al 1138707485.
0: Muy bien, bueno, 3:30, vamos con las noticias.
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6: 15:31 minutos en la República Argentina. 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
7: En la continuidad de la Copa del Mundo se viene Argentina-Egipto por los octavos de final. Antes del partido de este martes que va a transmitir Radio Nacional, habló Nahuel Molina.
8: Egipto también un equipo que va a ser muy duro, un equipo que suma mucha gente en ataque y esto de estar bien ordenado va a solucionar muchas más cosas y la comunicación entre nosotros. Pues obviamente, además del rival, pensar en nuestro juego, en intentar siempre ser protagonista como lo intentamos siempre.
6: Se vuelve a reunir la mesa política del oficialismo desde Casa de Gobierno, Liliana Arias.
9: El jefe de gabinete Diego Santilli encabezará por primera vez desde que ocupa el cargo la reunión de la mesa política. Lo hará junto a la secretaria general de la presidencia, Karina Milei. Este encuentro será el próximo miércoles a las 17 en Casa Rosada y participa el reducido grupo de funcionarios que ya venían manteniendo este encuentro. Se suma en esta oportunidad el secretario de Comunicación, Fabián Fernández. El objetivo del encuentro es agilizar la estrategia parlamentaria para concretar finalmente la sanción de la reforma electoral, el proyecto de régimen de zonas frías y las modificaciones de inocencia fiscal, temas que el propio Santilli aborda en reuniones con gobernadores.
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6: En Buenos Aires, cielo algo nublado, temperatura 12 grados, humedad 48%.
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1: Qué lindo escucharla, esa voz maravillosa. Estamos escuchando a Nora Perlé, que acá en esta radio en el año 2003 hizo este ciclo maravilloso llamado Según pasan los tangos. Una voz única que nada, dice hola y ya sabes quién es, conductora, locutora de radio. Pasó por muchas radios, Libertad, Excelsior, Rivadavia, Continental, Del Plata, Ciudad. Por supuesto, Radio Nacional y actualmente está en Radio Mitre y tiene como, no sé, 12, 11, 20 Martín Fierro y se merece todo. Siempre es un placer escucharla y hoy en el cumpleaños número 89 de Radio Nacional le damos la bienvenida a nuestra queridísima Nora Perlé. Un aplauso, Norita, qué placer. De Nora a Nora.
2: Tocaya querida, qué placer estar con vos, un orgullo.
1: Igualmente para mí, la verdad que siempre es lindo escucharte y bueno, y ahora que estás también en Radio Mitre, en esas noches lindas que hacen de linda música.
2: Hace 25 años que estoy haciendo eso, sí. Lo cumplí hace una semana atrás.
1: 25. Y 25 2003 estabas acá en Radio Nacional, recién escuchábamos sí. Un poco la apertura de Según pasan los tangos. Contame cómo fue esa experiencia, ese paso por esta radio.
2: Empezando por la cortina musical, que era una maravilla, era Según pasan los años.
1: Claro.
2: De la película, ¿no? Pero en tiempo de tango. Y maravilloso para mí fue... Fue fantástico, fue una experiencia muy hermosa porque empecé haciéndolo de 6 a 9 de la mañana, en vivo.
1: Claro.
2: Y recuerdo que entró el director de la radio y dijo, Norita, esto está saliendo muy lindo, me gusta mucho, te voy a poner a la tarde. Y me puso de 19 a 21, un hermoso horario.
1: Hermoso horario, claro, qué lindo.
2: Se convirtió en, era Julio Marvis, el director de la radio, y se convirtió en el programa más escuchado de ese horario.
1: Wow. Sí. Ya que es la vuelta a casa, ¿no? Como el regreso.
2: ¿Qué te parece?
1: Ahora, esta radio que hoy estábamos de acá de festejo, ¿no? Qué increíble lo que es, y vos lo has sentido en estos micrófonos, la llegada a toda la gente y la calidez de toda la Argentina.
2: Sí. Para mí ha sido una experiencia hermosa porque es una radio muy particular. Yo viví tiernamente esos años. Ya te digo, con mucha respuesta de los escuchadores y el final fue, ¿cómo te diría? Entre cómico y desagradable, ¿no? Porque vino una interventora muy joven, una muchacha muy joven a la radio cuando se fue Marvis. Uh-huh. Y la muchacha me llama, tenía 29 años ella. La volví a ver hace poco en Argentores y me dijo, yo fui la que te hizo esto y esto. Le digo, sí, no me puedo olvidar, quédate tranquila que te tengo muy presente.
1: Claro.
2: No para bien, por supuesto. Pero lo cierto es que un día me llamó, cuando llegó al poco tiempo, ¿no? Y me dijo, Norita, un programa tan exitoso, tan lindo, lo haces tan bien, ¿por qué no pones otra música?
1: Claro.
2: En Radio Nacional, nada menos. Y le dije, no, queridita, de ninguna manera. Según pasan los tangos, seguirá siendo Según pasan los tangos o nada. Puedes levantarlo si querés. Y al mes me lo levantó, sí.
1: Y bueno, esas cosas que nos pasan en diferentes medios, son anécdotas que
2: bueno,
1: suceden, eso es verdad.
2: Porque,
1: pero está buena, pero está buena la historia.
2: Te lo digo que tiene humor, hasta humor.
1: Sí, hasta humor.
2: Fue gracioso, ¿por qué no le cambias? ¿Por qué no
1: claro,
2: cambias?
1: Si no, según pasan las zambas o las claro, chacareras, claro, según claro, pasan claro. La cumbia.
2: Me
1: según...
2: causó mucha gracia cuando me dijo, ¿no podés cambiar la música del programa?
1: No, porque además lo tienen el título, o sea, no se puede.
2: Por eso.
1: Algo que es imposible cambiar. Hay cosas que podés cambiar, gracioso. ¿Viste? Hay cosas que decís, bueno, mirá, sí. Podés ir más por este lado, pero
2: te garantizo que más allá de esto que tiene ese trazo, te diría, de humor y de ignorancia, si me permitís, más allá de eso, a mí en la radio siempre me trataron tan bien.
1: No, para mí, muy
2: nacional,
1: querida.
2: Nacional,
1: muy querida.
2: Y entrañable, los compañeros. Fue maravilloso para mí esa etapa, ¿no?
1: Este paso, y también de Julio. Sí, sí. ¿Y ese programa también lo hacías en Del Plata, según pasan los tangos? O sea, primero está en Del Plata y después viene acá, nace acá.
2: No, nace ahí.
1: Nace acá.
2: Sí, sí, sí.
1: Perfecto.
2: Y, en Del Plata eran otras cosas que hacía.
1: Hiciste un montón de cosas esas noches, ¿no?
2: Sí, trabajé muchísimo en todas las radios. En realidad fui una gitana, iba de una radio a la otra, trabajé mucho, ¿no? No dejé de probar nada, me probé todo.
1: Claro, pero viste que se te identifica mucho con los textos, con tu voz, con un texto, con una poesía, con un cuento, con las canciones, ¿no? La manera.
2: Lolita,
1: sí.
2: A vos te pasa también.
1: A
2: vos
1: mí también.
2: Vos tenés personalidad, sos una mujer que cuando habla se sabe de quién se trata y nunca vas a decir algo que esté fuera de lugar o que sea... Bueno, simplemente, siempre estás ubicada, tenés una línea, tenés una personalidad. O sea, no parece que el nombre nos guía a nosotras. Algo
1: sí,
2: debe haber.
1: Es verdad, ahí, ¿eh? Es verdad. Es una
2: algo
1: conducta.
2: Una sí.
1: Conducta, una conducta.
2: Una conducta de vida.
1: De vida, exacto.
2: Tiene que ver con la vida, con lo cotidiano de uno, ¿no? Uno vuelca ahí. Perdón, voy a toser.
1: Tose tranquila. Tose, Nora Perlé tose también. Pero viste que te dicen, no, pero las voces entrañables, y es Nora, y es Betty, bueno, tantas.
2: Betty,
1: qué hermosa también, voz, mujer.
2: Graciela Mancuso.
1: Mancuso.
2: Sí. ¿Cuántas compañeras deliciosas hemos tenido, no?
1: Hace poquito hizo Pablo Brickel un encuentro de locutores en el ISER, súper lindo. Vos sos ISER, ¿no?
2: Claro. Hace poco me hicieron un homenaje en el ISER.
1: Ay, qué lindo.
2: Todo el auditorio repleto de los alumnos de los
1: seis años. Y de pie, me imagino, de pie.
2: Ay, fue tan hermoso, tan intenso. Yo fui con mi compañerita, con la locutora de mi programa de Canciones Son Amores,
1: sí.
2: De Mitre. Fuimos con ella, me acompañó y bueno, quise que la homenajearan también como mujer nueva prácticamente que se está haciendo conocer y que la quiere tanto la gente y tan capaz y tan buena gente también.
1: El programa que hacen es hermoso, la verdad. Yo vuelvo de A24 y me voy escuchándolas.
2: ¿Ha visto?
1: Sí, súper lindo, súper, súper hermoso.
2: No, bueno, y ella es una gran profesional también, sí.
1: No, pensaba también que había como auspicios de programas en una época, ¿no? Porque Crandall o Misilán o eran como auspiciantes o hasta con Cacho, que fue Odol. ¿Cómo antes
2: claro.
1: las marcas directamente
2: claro.
1: auspiciaban programas enteros?
2: Claro, Las Siete Lunas era de Crandall y Canon, que es actualmente mi
1: auspiciante mayor,
2: en
1: sí.
2: Mitre,
1: sí.
2: Es Canon también, estuvo 16 años conmigo.
1: Mirá.
2: y ahora hace ya 7 años que estamos juntos también.
1: Mira, claro, pero que también como las marcas se identificaban con determinadas personas, figuras y lo que eso significaba, ¿no?
2: Claro,
1: había
2: una identificación, indudablemente.
1: Sí,
2: claro,
1: sí, totalmente.
2: Sí, por supuesto. En fin, mira, nosotras podemos sentirnos felices, hemos elegido un camino que nos protegió, que nos contuvo, que nos dio mucha dicha, a lo mejor alguna lágrima también a lo largo de la vida. Yo tengo 67 años de locutora.
1: Claro.
2: Porque tengo 88 años de vida.
1: Ay, qué hermosa. Y la voz, la voz es una cosa impecable. Sí,
2: algo hay que rescatar.
1: No, la voz única, la voz impecable estás. No, no, bueno, vos estás divina, pero digo, lo que es difícil muchas veces es conservar la voz, ¿viste? La voz como
2: absolutamente
1: con tu tono.
2: Yo siempre tuve una cierta disfonía que sigue estando presente, pero creo que es parte del todo. No tenía su encanto en su momento. Y claro, bueno, hoy quizá no hagan hincapié en la voz, sino en el contenido de una experiencia de vida muy rica, muy intensa, donde pude crecer de una manera especial por la compañía de un hombre maravilloso como es Ismael Jaste, sí, mi esposo, un autor maravilloso, ¿no? Buscavidas, La Bonita Página, Cuentos para Ver, en fin, tanto.
1: ¿Y cuánto hace ya que están con Ismael juntos?
2: 47 años, wow, vamos a cumplir.
1: 47 ¿sí? años, qué locura.
2: Y claro, es muy intenso lo que ha pasado con él, fue maravilloso.
1: Sí.
2: Tengo una familia armada de un primer matrimonio con
1: Anselmo
2: Marini. Claro, tengo dos hijas, tengo cinco nietos y ahora un bisnieto de 3 años.
1: Qué hermoso, qué hermoso. No, y me acuerdo, bueno, yo compartí mucho también con Anselmo, que era jefe,
2: claro,
1: de locutores de Radio Mitre.
2: Claro.
1: Y siempre eras su ejemplo, digo, más allá del amor, la pareja y demás, bueno, tienen una hija hermosa, obviamente, y siempre tuvieron buena relación.
2: Dos. Daniela y Karina.
1: Pero como referente eras vos.
2: Sí,
1: ¿viste? Sí, era su, claro, referente para todos nosotros, que estaba Marcelo Oviedo, estaba Karin Cohen en los 90,
2: claro,
1: que armábamos, claro, la 100, y era tipo, bueno, así como Nora, sean ustedes, sean espontáneos.
3: Son ustedes, pero como Nora.
1: Pero como Nora, claro, pero te tenía, ¿no? Es lindo eso, sí, que la tenía en un lugar precioso, porque bueno, porque lo sos, porque lo mereces todo.
2: Mira, es muy hermoso lo que me estás diciendo. Yo siempre le digo a los chicos cuando me invitan a algún lado, a una universidad o a un curso, siempre les digo, cuando me dicen, ¿por qué no nos das un consejo? No hay consejos para dar, solamente es decirles que se instalen en lo que son, que jamás se enamoren de la voz de otra y quieran ser eso.
1: Claro.
2: Sean lo que ustedes sienten ser, lo que son realmente, ¿no?
1: Exacto.
2: Y entonces se vive con una intensidad extraordinaria esa experiencia. Yo lo digo y no me pongo colorada. Yo cada día de mi trabajo, cada día que me siento frente al micrófono, un minutito antes tiemblo, porque la responsabilidad de un micrófono, solo nosotros, quienes hacemos radio desde tanto tiempo, Norita,
1: sí,
2: sabemos lo que significa, ¿no? No se respeta demasiado en líneas generales hoy por hoy el vocabulario.
1: No, y nos parecen imposibles cosas que suceden. Pasó hace poquito, no lo digo por Flor Peña, porque más allá de Flor, sino todo el contexto, ¿no? De decir cosas sin chequear.
2: Claro, claro. Y además la palabrota, la cosa fuera de lugar. Sí, sí. ¿Acaso la vida no tiene suavidad también, solamente, claro, es violencia? Bueno, yo transito ese camino, ¿no? De la reflexión, de la alegría, del humor, ¿por qué no? Del humor también, me divierto también enormemente en la radio, pero desde lo correcto, no sé, no hay, se desmadró todo.
1: Contame si tenés muchos libros y muchos discos, ¿conservás? Porque te han regalado, me imagino.
2: Mi escritorio es muy gracioso. Cuando viene alguien se lo muestro porque se ríen. Es algo impresionante. Me estoy quedando apretadita sentada frente al escritorio porque, bueno, tengo la computadora de mesa,
1: sí,
2: trabajo allí sobre el escritorio. Las paredes están totalmente cubiertas de discos,
1: claro,
2: de CDs.
1: Me imagino.
2: Totalmente. Y los estantes abajo, pilas y pilas y he tenido que hacer un índice para saber dónde encontrar cada cosa, ¿no? Porque, ¿cómo busco entre esa enormidad el disco que quiero, que necesito?
1: Claro,
2: así
1: imposible.
2: Que ese es como una, no sé, una biblioteca donde se tiene todo armadito y prolijo. Así tengo yo mi escrito.
1: Sí, te imaginé, repleta de libros y de discos. Pues
2: los libros los tengo en el living porque ya solamente en el escritorio tengo los libros puntualmente de música, ¿no? Sobre música.
1: Claro.
2: y también algo de literatura hay, pero más poemas que otras cosas. Y el resto de la literatura la tengo en el living. Y tengo en el living, porque no entra en el escritorio, tengo 2.500 LPs de los que no puedo separarme. Es más fuerte que yo, me duele.
1: Claro.
2: Ya no los uso prácticamente. La radio, han traído un plato para mí, ¿no? Para reproducir los LPs.
1: Claro.
2: Como dijo Charly García, no hay modo de escuchar mejor la música que desde el LP, ¿no es cierto? Lo dijo él y ahora hay locura que los quieren comprar cuando saben que los tenés.
1: Claro, o sea, vinilo tenés 2.500 títulos.
2: 2.500.
1: ¡Qué locura!
2: ¿Sabés qué pasa? Que durante toda mi vida, todo mi trabajo, de las grabadoras te mandaban los discos a montones para que los refundas.
1: Sí. No, nos han mandado todos. Sí, yo hice fui haciendo como donaciones porque ya no entraba, o sea, en un momento no entraba más.
2: Claro, yo también.
1: No se podía, pero hay cosas que me lamento de haberme desprendido porque eran ediciones únicas, duelen. Que nunca, que nunca que más. De María Calas, me acuerdo.
2: Yo tengo de María Calas, sí. De Montserrat Caballé, todos.
1: Los tres tenores, de todas esas.
2: Sí, absolutamente. Vos sabés que un escuchador me regaló un Winco, que casi me muero cuando me lo trajo. Te juro que me choqueó mucho porque fue muy fuerte. Un señor que ya, pobrecito, murió hace...
1: Mirá.
2: Casi 3 años y la señora me sigue visitando y hablando por teléfono, Roberto y su señora Ana. Me trajeron un Winco, ¿cómo se llama el pintor que pinta así los colectivos, que hace dibujitos maravillosos?
1: El que hace la...
2: ¿Cómo se llama? Se me fue la palabra. ¿Cómo?
1: ¿Filigrana? ¿El que hace filigranas o hace...?
2: Filigrana. Sí. Bueno, me hizo todo pintado, todo filigranas, y los títulos de todos los programas de mi vida.
1: ¡Ay, no! ¡Qué hermosura!
2: No te puedo explicar lo que es ese Winco, es una joya. Lo tengo en un lugar emocionante, conmovedor, porque la gente entra y dice, ¡ay, qué es esto, por favor!
1: ¡Qué más belleza!
2: Allá de los Martín Fierro que numeraste vos, ¿no?
1: ¿Cuántos
2: tengo
1: son?
2: Eso.
1: ¿Cuántos Martín Fierro?
2: 15
1: Martín Fierro. No, es una locura. Nos ponemos de pie para no hablarle. Sí, ahora viene el otro Martín Fierro de la radio, ¿eh? Así que prepárate. Sí.
2: No, pero ya van 2 años que no me han dado mucho ya.
1: No, ¿qué tiene que ver? Viste, como Mirta, el público se renueva.
2: Y bueno,
1: hay que decirle a Ventura que haga alguno de platino para la radio, viste que...
2: Claro,
1: o el de diamante que le dio a Susana, algo así que invente.
2: Algo así debería ser, ¿no es cierto?
1: Exactamente. Bueno,
2: para Lolita, tu tan Camón Perlé.
1: No, por favor, no, estás vigente, preciosa, hermosa, haciendo tu programa.
2: Gracias.
1: con
2: Lolita,
1: toda la alegría. Siempre para mí es un placer escucharte y saludarte y hablar con vos, siempre aprendemos y te quiero un montón.
2: Para mí también, te admiro mucho, me pareces una hermosa mujer y una gran profesional, seria, equilibrada, maravillosa, me encanta lo que haces.
1: Un beso enorme, feliz cumpleaños a vos también entonces, de
2: Gracias.
1: Estos 89 de Radio Nacional. Un aplauso para la gran
2: Gracias.
1: Voz, Nora Perlé, te queremos.
2: Un abrazo a vos, Norita, a todo tu equipo y a la radio, un trozo de mi corazón ha quedado siempre allí, por supuesto. Gracias.
1: Besos, gracias.
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0: de fiesta tenemos, por supuesto.
1: Totalmente. Estamos así. Totalmente.
0: Bueno, y tenemos
1: mensajes. Se comunicaron al 1138707485 Luis Pichar Agüero desde Treverín, provincia de Chubut, que nos manda saludos para todos. Dice que toda una vida escuchando Nacional.
0: Vamos,
1: así que feliz cumpleaños,
0: vamos,
1: para Radio Nacional.
0: Vamos, una vida.
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0: Muy bien, bueno, en esta tarde, ¿qué tenemos de fútbol?
2: Bueno, Nori, están por comenzar a jugar el clásico ibérico Portugal-España, gran partido. Esto por los octavos de final de la Copa del Mundo. Juega Cristiano Ronaldo en Portugal, la gran figura, el bicho de 41 años. Y juega Lamine Yamal, la otra gran figura de España, de tan solo 18. Fíjate vos, el primer mundial de uno, el último de otro, el sexto de Cristiano. Bueno, así es el fútbol. Están en Arlington, preparados ya, listos para empezar en instantes el duelo entonces. Portugal-España, partido grande que tiene esta tarde la
0: Copa
2: del Mundo.
0: Qué buen partido para ver.
2: Y a la noche juega Estados Unidos, juega el local.
0: ¿Qué pasó?
2: A las 21, Estados Unidos-Bélgica.
0: Buen partido también,
2: sí.
0: Pero Trump, que salió ahí con la tarjeta roja, que
2: Trump
0: quiere
2: cambiar
0: las reglas del fútbol, Trump, ¿qué pasa?
2: Bueno, de hecho ya las cambió, porque reconoció que habló con Infantino sobre el caso Balogun, que es el delantero de Estados Unidos, que estaba expulsado. Y le levantaron la sanción para que hoy pueda jugar en Estados Unidos.
0: Ah, mira.
2: Así que hoy juega Balogun, que tiene nombre de superhéroe, en el equipo local. Va a ser titular. Los órganos judiciales de la FIFA son independientes, dijo Infantino, en relación a que le levantaron la sanción al delantero estadounidense. Bueno, evidentemente
0: tiene coronita.
2: Tiene coronita.
0: Está muy bien, tiene coronita. Es el país que...
2: Anfitrión,
0: así que tiene coronita. Son el top. Las 4 en punto, momentos de noticias en Radio Nacional.
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4: Las 4 de la tarde en la República Argentina. El gobierno garantizó el cumplimiento de las metas en materia de deuda para este año y 2027. De esta manera lo explicaba el ministro de Economía, Luis Caputo, en conferencia de prensa.
5: Los refinanciamientos del 2026 están sobrecumplidos en aproximadamente 3.700 millones de dólares. Los refinanciamientos del 2027, un poco como consecuencia de esto también, son en realidad menos desafiantes que los del 2026. Lo digo porque leo mucho de cómo se va a hacer para refinanciar los vencimientos del 2027. Bueno, ya van a ver que en realidad simplemente con refinanciar los vencimientos de lo que es la deuda en legislación local ya es suficiente.
4: Nacionales Mundial, la información con Nicolás Álvarez.
6: Actualizamos la Copa del Mundo, ya juegan Portugal y España buscando los cuartos de final en el Dallas Stadium.
4: Actualizamos la información del tránsito con Ernesto Arriaga.
7: El espacio internacional de Iguazú, a Foz de Iguazú, Brasil, está totalmente habilitado. Por favor, máxima 60 sobre el puente. Y acá están las órdenes de Gendarmería Nacional. Paso de los libres uruguayanas, totalmente habilitado en Corrientes a Brasil. Está abierto a las 24 horas del día. Recordemos también que el puente Zárate Brazolaro, que son dos, Urquiza y Mitre, máximo 80 kilómetros por hora para todo tipo de vehículos entre Zárate y Entre Ríos.
4: En Salta, donde nos escuchás por AM690, temperatura 15 grados 7 décimas, humedad 32%, cielo algo nublado. En la ciudad de Buenos Aires, cielo algo nublado, temperatura 12 grados, humedad 59%.
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0: Eso, vamos, alegría. Estamos de acá de fiesta, cumpleaños número 89 de Radio Nacional. ¿Eh? Sí. Que me falte todo, que no llega nada, que no nos falte el café. Así que estamos viendo café.
1: Ah, sí, bueno, sí, fue un... ¿Viste? Cuando tiene que pasar, pasa. Hay que soltar.
0: Hay que soltar. Ese
1: dedito de manteca, se resbaló la bolsa, hay que se soltar. Sintió un track. Así,
0: exactamente.
1: Agudo.
0: Bueno, en un ratito empieza la transmisión Portugal-España, partidazo, nos decía Domper, así que te vamos a contar.

0: preguntarte cómo estás, para bancarte en todas, ese amigo del alma.
1: Exactamente.
0: Ay, la versión masculina mide 1,83 m de altura y pesa 42 kilos. Y la femenina, 1,68 m. Es más o menos tamaños como hegemónicos, ¿no?
2: Claro.
3: Sí.
2: Y
3: lo que tiene, no tiene panza ni es petiso.
0: Eso es lo que pesa. O sea, vos pensalo, es como un maniquí. Es lo que pesa llevarlo como un objeto. Pero lo que están viendo, todo esto sucede en China, en una feria muy, muy, muy, muy importante, donde los presentaron en la Yubtech Robotics en Shenzhen. Dicen, mira, acá nosotros vamos a tener 90 millones de adultos que viven solos y 118 millones de ancianos en situación de nido vacío. Ese es el público objetivo de estos robots acompañantes. O sea, personas adultas que viven solas porque no tuvieron hijos o por la razón que sea. Claro. Casi 120 millones hoy de ancianos que no viven con sus hijos. Y ahí, pimba, aparece el robot acompañante. ¿Qué hace el robot acompañante? Te sostiene emocionalmente.
1: ¡Qué lindo!
0: Y el modelo de lenguaje identifica más de 20 estados emocionales con una precisión superior al 90%. O sea, te mira y te ve más o menos. Te semblantea, ¿viste?
1: ¿Qué te pasa? ¿Por qué estás deprimido? ¿Qué te pasó hoy? ¿Cómo te fue en el colegio, a los chicos?
0: Exactamente. Bueno, cuando ya los lanzaron a la venta, ya tuvieron pedidos por 13.000 unidades. Ya te digo, no son baratos. $12.000 el más barato y el modelo de lujo, más de $140.000. Se mueve perfecto.
1: Pero te lava un plato, te plancha una
0: camisa. No, ese es otro que
4: eso
0: tengo.
4: Eso es lo que yo iba a decir. Eso no me sirve. Dame el que me limpie la casa.
0: Anota. Isaac 1.
1: A ver.
0: De Web Robot.
4: A ver, Isaac, querido.
0: Lo puedes comprar por $4.000, por $8.000, me quedé corto, y $450 es la suscripción mensual en California.
4: Claro. Pero ¿cuáles son sus servicios? Pues yo necesito que me saque toda la ropa de placar, que me suba la ropa de verano, me deje la de invierno.
0: El que te comenté antes era humanoide, o sea, pensá en un muñeco que se mueve lindo, qué sé yo, que supera el valle inquietante. ¿Qué es el valle inquietante? Es una capacidad que tenemos los seres humanos de darnos cuenta rápidamente si lo que tenemos enfrente es una persona o un objeto.
1: Ah, y lo supera.
0: Claro, lo que pasa con la mayoría de los robots humanoides, fíjate que la mayoría no tienen cara. Tienen una pantalla, un ojito, qué sé yo. Es para saltear eso. Porque cualquier cosa que se parezca a un humano, pero que no lo sea, nos genera inquietud. Entonces, pasa con la inteligencia artificial que cuando viste que no está bien hecha, hay algo que te hace ruido. Vos no lo sabes explicar, es casi instintivo.
1: Sí, sí, sí.
0: Bueno, ese se lo hace inquietante.
1: Yo vi justamente este fin de semana Alice, una película que habla de eso, que es un robot que tiene empatía. Claro. ¿La vieron? Es un robot que tiene empatía, es hermosa, es una chica morocha, Meg, algo así. Bueno, hermosa, no sé quién es la protagonista.
0: A ver, ya te digo. Preguntamos a otro robot que es el de
1: A otro robot de Google, preguntémosle. Pero ella cocinaba, la mujer, en un matrimonio con dos niños. La mujer estaba en el hospital y ella, además de lavar, planchar, de ser una bomba hermosa, hermosa, hermosa.
0: Sí, es parecida a esta actriz, la de, ¿cómo se llama? Meg.
1: Sí, es parecida a Meg, no sé cuánto.
0: Algo, ya te vamos a decir.
1: Es una muñeca, es impresionante. Pero bueno, claro, en un momento como que se resetea y borra alguna información que le daba como
0: las
1: como
0: directivas,
1: empatía, claro.
0: Sí.
1: Y ahí
0: se pone de terror.
1: Sí, ahí fue, se convirtió en una película de terror. Pero todo al principio es maravilloso. Iba con el niño, lo abrazaba, lo tapaba, te planchaba la ropa, te hacía la comida. Y además,
0: lo que dice
1: Meg Ryan, ¿cuál es la diosa?
0: No.
1: Megan Fox.
0: Exactamente, es parecida a Megan Fox.
1: Igual que Megan Fox.
4: Una parecida.
1: Sí, la cara de Megan Fox.
4: Alguien que viene trabajando sobre esto y que para mí fue como uno de los más previsores es la película de Steven Spielberg, ahí, donde es un humanoide niño, ¿no? Interpretado por Chelly Hall Osment, algo así. Es increíble. Porque
0: niño
4: es un nene
0: sentido,
4: robot. Claro. Es un nene robot que es.
0: Es Pinocho. Es medio Pinocho con.
1: Pero que lo tiene una familia, como para
4: tener
1: un niño.
4: Claro, lo tiene una familia, claro, como no era. La historia es que es un matrimonio que no podía tener hijos, que no podía tener otro hijo, pues ellos tenían uno biológico ya. Entonces, como no podían tener otro hijo, bueno, ¿no? Deciden comprar un niño robot.
1: Claro.
4: Pero completamente humanoide. Y que el niño robot empieza a manifestar como conductas que copiaba del niño humano, que era el otro hijo. Bueno, es interesante la película.
0: Pará, porque estos que te estoy diciendo,
1: lo que vos decís.

0: los que son muy caros ya tienen la posibilidad de que vos le mandes fotos de la cara que querés y te hagan una cara parecida en el robot, con lo cual ahí abrís el tema de justamente ese duelo que nunca se cierra, porque si vos tenés la plata y técnicamente te pueden mandar tu familiar fallecido a tu casa, bueno, te la quiero ver. Muy lindo. Bueno. Pero vuelvo al que lava y
1: o esta que le mandás como Megan Fox, la más linda del universo, le pones esa cara. O Angelina, ¿no? Le
0: bueno, imagínate los actores y las actrices archifamosas que ya están con demandas por todos lados a la inteligencia artificial porque le copian los rostros y ahora va a aparecer un robot acompañante con su cara en China. O en cualquier otro lugar del mundo. Pero vamos con el que limpia y con el que lava. Es el Isaac 1. No es humanoide. Es, pensalo, una aspiradora robot con manitos y este... Recoge la ropa sucia, la manda al cesto de la ropa, la dobla y también junta las cosas que están tiradas en el piso. Recogida de juguetes, objetos dispersos, tendido de cama. A mí me viene bárbaro. Ayer vinieron muchos niños a casa, nos la pasamos juntando juguetitos, cositas, un buen rato. Y ese, lo que tiene es el modelo de leasing. O sea, vos lo podés alquilar por $450.
1: Perfecto.
0: Tiene 2.000 horas de operación en hogares de California y logra doblar un promedio de 450 kilogramos de ropa por semana. ¿Cuál es el problema?
2: Te dobla toda la ropa.
0: Que si se traba, vos ponele que está en tu casa, esto tiene oruga, tiene una ruedita. Se traba. Para, se trabó ahí.
1: No tenés que dejar el piso, perfecto.
0: Claro. Y otra cosa es, cuando no logra resolver un problema con su programación base...
3: Te hace rabieta.
0: Conecta con Wi-Fi un operador humano y alguien pumba, se clava las gafas de realidad virtual y mira tu casa y dice, ah, ok, listo, no, pará, arreglá así, pimbi, y te lo opera por control remoto remotamente.
1: Qué miedo.
2: Tenés que tener cuidado de no guardar nada
1: eso.
2: En el guardarropa, ¿no? Algún video que se vio últimamente, porque
0: no, si simplemente que se te mete toda ahí, la gente que te ve dentro de tu casa. No,
2: ni hablar lo que estás haciendo mientras limpia el
0: eso ya lo aprendimos en Robocop, la memoria de un robot es prueba judicial irrefutable. Cualquier juzgado del mundo puede pedir la memoria de ese aparato al servidor y decir, a ver,
1: pero por otro lado, ¿no es un miedito que vos le des acceso a alguien?
0: Recontra, o sea,
1: es un miedo.
0: De lo que se está hablando es como de decir, bueno, esa primera generación de gente que quiera estar en la punta de la tecnología y va a estar entrenando estos robots con los datos de su vida privada. Otros dicen, bueno, el que tiene personal doméstico, ya la persona que tiene personal doméstico ya sabe todo.
1: Claro.
0: Ahora solamente es una empresa o un robot.
2: Los grandes robos vienen de gente relacionada con la que trabaja en tu casa, exactamente.
1: Ay, Dios mío, ya estamos. Bueno, se vienen los robots empáticos. Ya llegó. Vamos, venimos, porque tenemos una gran estrella de la radio ahí esperando.
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0: Él te dice hola y ya sabes quién es. Nada más te dice, la mitad te dice oh y ya sabes quién es. Trabajó y fue uno de los fundadores de Rock and Pop, Radio Kabul, estuvo en Radio Nacional, en millones de radio, en Metro, en La Pop, en Mega, en La 100 también, por supuesto. Bueno, un gran me gustó en la palabra artesano de la radiofonía y conocedor de la música como pocos. Empezó a trabajar en el año 1977 en su amor, que uno de sus amores, que es la radio. Bobby Flores, el gran Bobby Flores, está con nosotros. Un aplauso para recibir en el día del cumpleaños de Radio Nacional. Hola, Bobby, ¿cómo estás? Sacando el abrioso todo el equipo. Agu, Camisa, Carolita, todos.
1: ¿Qué haces?
0: Todo bien, feliz día también, feliz cumpleaños.
1: Sí, feliz día para todos ahí, sí, claro.
0: Vos también has compartido mucho acá en esta radio.
1: Sí, más vale, sí, obvio.
0: Sí, exactamente. Bueno, a mí me encanta lo de la Rea y vos, cómo fue ese encuentro, que a veces lo escuchamos acá en los micrófonos. ¿Cómo se dio ese encuentro entre ustedes?
1: Bueno, Héctor fue siempre un impulsor. Cuando empezó Rock and Pop, ¿sí?
0: Sí.
1: No estábamos muy bien vistos en el medio. Sí. Éramos como, viste, unos jóvenes alocados que no tenían remedio.
0: Eran unos jóvenes alocados que no tenían remedio. Finalmente era verdad, eran unos jóvenes alocados que no tenían remedio. Finalmente era así.
1: Claro, sí, bueno, eso lo entendieron algunos. Héctor, el negro Martinez, ¿sí?
0: Sí.
1: Nada, Cacho, Carrizo. Ellos nos aparte nos conocían porque ya estábamos en la radio todos laburando.
0: Claro.
1: Así que ellos fueron los que más nos bancaron, ¿viste?
0: Sí.
1: Y Héctor siempre fue muy apegado a mí porque, no sé, por mi viejo, creo.
0: Ah.
1: Porque mi viejo era muy fan de él, entonces, no sé si un día se pasó y mi viejo le dijo. Y nada, y entonces durante años fue mi referencia. Cuando claro. tenía algún problema lo llamaba a él, decía, Héctor, ¿qué hago con esto? Y bueno, con el tiempo, cuando voy a dirigir National Rock, estaba Héctor en la M, y entonces estábamos todos los días juntos, ¿viste?
0: Claro.
1: Ay, Clementija sabe bien eso. y entonces un día, nada, dijimos, vamos a hacer algo juntos, lo que nunca habíamos hecho. Así que hicimos eso, un programa de música.
0: Que es muy hermoso, escucharlos juntos es muy hermoso, la verdad. Hasta el año pasado se transmitía, ahora me parece que está a las dos carátulas en ese horario, pero a veces lo vuelven a poner. Pero es muy muy lindo escucharlos a los dos, digamos, obviamente que es un placer. ¿Y tu papá, que era de radio, cómo era la historia de tu papá?
1: No, mi viejo no tan, mi viejo no.
0: No.
1: Pero yo tenía un tío,
0: ajá,
1: que en realidad era un primo de mi viejo, pero eran como mejores amigos, ¿viste?
0: Sí.
1: Y que era una estrella del radioteatro.
0: Ah.
1: Estoy hablando de 1955, por ahí el tipo, ¿viste?
0: Sí.
1: Que él era con Miguel Bebán, el padre de Rodolfo Bebán.
0: Sí.
1: Tenían una compañía de radioteatro, que se iban a hacer radioteatro a las provincias. ¿Sí?
0: Sí.
1: Yo he pasado Navidades con don Miguel y con Rodolfo Bebán, ¿no? Que eran como familiares casi.
0: Claro.
1: Así que siempre en mi familia la radio fue una cosa seria.
0: Seria, cosa seria. Esta semana con Ana Carela, que nos viste que nos cuenta toda la historia de la radio, el otro día contaba la historia del radioteatro acá en Radio Nacional y lo que fue. Sí. Claro, lo que significaba el radioteatro. O sea, era todo. La radio era todo.
1: Claro, mi tío se llamaba Héctor Miranda.
0: Héctor, ¿sí? Miranda, sí.
1: Héctor Miranda y don Miguel Bebán tenían la compañía que estaba la parte popular, que era, no me acuerdo cómo se llama, uno que decía Mamarrachito Mío. ¿Sí?
0: Sí. Oscar Carco, Mamarrachito Mío.
1: Perdón. Sí, perdón, pues ya tengo el rígido lleno. Y que él hacía la cosa así, romántica, ¿viste? Era un romántico. Y estos dos metían así Macbeth, la adaptaban para la radio y le iban a hacer a la... Entonces, Mareco, Juan Carlos Mareco, estoy hablando de gente muy muy importante, muy muy vieja para la radio.
0: Muy grosa.
1: Juan Carlos Mareco.
0: Mareco, sí.
1: Que le decían Pinocho. ¿Sí?
0: Sí.
1: A él le decían Pinocho porque él había hecho con mi tío y con Don Miguel Pinocho, y él hacía de Pinocho, y se había hecho muy popular el muñequito que hacía.
0: Ah.
1: Entonces ahí le quedó, bueno, eso, todo eso.
0: Todo eso lo viviste, pero de ahí, de estar ahí siendo chico, porque eso eras muy chico.
1: Chiquito. Chiquito. Yo ni había nacido, obvio.
0: Claro, claro.
1: No, no, esto me contaban en la familia, entonces siempre la radio fue como un lugar muy... muy especial para toda mi familia.
0: Muy, muy cálido. Claro,
1: entonces,
0: después ustedes, un poco con rock and pop y demás, rompen con toda esa estructura, ¿no? Como más...
1: sí.
0: Sí, divertido.
2: Estructurada.
0: Claro, sí. Rompen la estructura, digamos.
1: Sí. Sí. Sí, que es que no había estructura.
0: No.
1: No, no era como... Éramos, nada. No, no, no había programas de FM.
0: No, no había.
1: Entonces,
0: 77, pero ahí no era rock and pop, era 77.
1: No, no, ahí yo debuto en la radio, ahí voy a Radio Nacional, ahí a ese edificio.
0: ¿Acá, Maipú o allá?
1: Claro, no, en Maipú 555,
0: sí.
1: Que los militares habían puesto tres radios ahí, Antártida, Mitre y Mundo.
0: Ah,
1: ¿sí?
0: Acá.
1: Y yo llego a trabajar y me dicen, ¿qué haces vos? Y yo pongo discos, ¿vio? Bueno, andé a la discoteca, me mandaron a limpiar los discos.
0: Mirá.
1: Y después me fui al ejército 2 años.
0: No.
1: Cuando volví ya no quedaba nada, ¿viste? Así que, bueno, fueron unos años erráticos hasta que en el 84...
0: Vos, Alfonsín, ya con la democracia.
1: Ya con 2 meses de democracia. 2 meses, nada.
0: Nada.
1: Greenbank arma el proyecto. Rock and Pop, que salió en el 85. Tuvimos un año en emisión de prueba.
0: Ajá.
1: Porque era la época que había que ir por los barrios a ver dónde estaban pirateando la frecuencia. Bueno, el trabajo era así, yo no sé cómo.
0: Era artesanal, sí, era artesanal,
1: todo.
0: Claro.
1: Todo, todo. Grimman había comprado un Citroën hecho mierda para que vayamos a los barrios a ver dónde se escuchaba la red y dónde no.
0: Claro. Sí, sí,
1: y aparecíamos, qué sé yo, en Berazategui.
0: Claro, pero es verdad, a mí me tocó eso. Íbamos con el auto despacito para ver acá hay interferencia, entonces anotabas las cuadras.
1: Claro,
0: claro,
1: sí,
0: ibas
1: sí.
0: Con un papelito y le dabas al ingeniero, no, acá iba a haber una radio, porque había un montón de radios truchas chiquitas.
1: Claro.
0: Sí, es verdad, es verdad.
1: Claro, claro, sí, sí, entonces, bueno, nada.
0: Y
1: todo
0: ahí,
1: ese laburo hizo que...
0: Y el 85, cuando va a Greenbank, ¿qué es el que pensaba? ¿Hacer una radio más de música? ¿Cuál era el... ¿Qué tenía como objetivo? ¿Tenía alguno o no? ¿De hacer una radio?
1: Sí, sí. El objetivo de Greenbank era... Te estoy hablando en 1984, ¿sí?
0: Sí.
1: El objetivo de Daniel, con el que nos convenció a todos, es... Vamos a hacer una radio y vamos a traer a los Rolling Stones.
0: Bien,
2: lo logró,
0: claro.
1: Pero vos, mira, imagínate que ni estaban juntos los Rolling Stones en ese momento, todos peleados. Y nosotros creíamos que lo de Daniel era producto de las drogas duras de los 80 que estaban haciendo, ¿viste?
0: Claro.
1: Pobre hombre, decíamos. Y a los 10 años trajimos los Rolling Stones.
0: ¿Viste? ¿Lo consiguió?
1: Sí.
0: ¿Lo consiguió?
1: Sí, claro, sí, sí, obvio.
0: Sí, obvio.
1: Sí, pero era increíble lo que proponía.
0: Hermoso.
1: Era como era utópico.
0: Hermoso. Claro, porque él no existía todavía como productor de música, o sea, porque...
1: Sí, él había traído, al año anterior había traído a Mercedes Sosa de París.
0: Ah, okay.
1: Y la puso en Ferro y se armó un flor de quilombo.
0: Y sí.
1: Sí, Daniel era así, Daniel.
0: Ya era Daniel Greenbank en ese momento.
1: Sí.
0: 85.
1: Es que Daniel era sobrino del manager. Que no me acuerdo cómo se llama tampoco el tío. Era sobrino, el tío era el manager en Los Ángeles de Frank Zappa y de Tom Waits.
0: Ah, bueno.
1: Claro, y claro. Daniel aprendió así a laburar con el tío.
0: Claro, o sea, tenía todo ganado porque ya sabía cómo era el engranaje, era bajarlos a un país. Tipo, bajarlos a Argentina,
1: claro.
0: Era para nada, para ellos era nada.
1: No existía, sí, pero lo que te quiero decir es que éramos todos pibes preparados, ¿viste?
0: Sí, claro.
1: No éramos loquillos.
0: Obvio que
1: pero
0: no.
1: Bueno, te imaginas que entrábamos con ese proyecto, una radio sin programas, imagínate lo que era, ¿no? Querían cagar a tiros.
0: No, pero muy exitosa, siempre fue muy exitosa, bueno, hasta que...
1: Sí, desde que empezó.
0: Desde que empezó, siempre muy exitosa. Claro, sí. O sea, y mirá los tíos, la importancia de los tíos en todo esto.
1: La familia.
0: La familia, y la familia...
1: Sí, claro.
0: Contiene...
1: Claro, para mí es una cosa... Viste, la familia no son como los amigos, la familia no la elegís. Ahora, si tenés algo potable en la familia, tenés un... Si tenés uno que te pueda servir de trampolín para algo, es lo mejor.
0: Claro. Y además, mirá, claro, acá estoy viendo lo de la sangre, los pasos de Herbco en el Franz Zappa y Alice Cooper, nada más ni nada menos. No sabía esa historia de Daniel, y además sí. Era DJ al principio.
1: También,
0: claro.
1: Sí,
0: también, todo.
1: Sí, y fue manager de Sui Generis, creo. Y de Sui Generis seguro, pero de Sui Generis también, creo.
0: Claro, porque no solamente como productor de traerlos. Bueno, pero trajo YouTube, trajo los Rollins, trajo Madonna, trajo Iron Maiden.
1: Trajo a Bowie, trajo a Lou Reed.
0: Metallica, Coldplay.
1: Trajo a los Bee Gees, trajo... Sí, claro.
0: Claro, todo. Y con eso sí. También vos tenés, digo, como radio también, para poder difundir y promocionar los artistas que tenés para después que la gente vaya a los conciertos, era como el combo ideal.
1: O sea, sí. Bueno, es lo que se usa hoy, ¿no?
0: Y sí, porque hoy va por ese lado, los shows.
1: Sí, claro. Es un invento gringo.
0: Claro. Y sí, no los discos, antes era toda una época que lo que hacías era vender música, discos, hoy claro. Es el show.
1: Sí.
0: Y el merchandising. Y sí. Y vamos
1: sí,
0: por ahí.
1: Sí. Y las transmisiones y todo eso.
0: Exactamente, exactamente. Bueno, y ahí 85 entonces, y ahí se van sumando todos. ¿Eran amigos? ¿Traen amigos? ¿O cómo se unen?
1: No sé. Éramos. Mira, cuando empezó Rock and Pop.
0: Sí.
1: ¿Que eso te cuento, crees?
0: Sí, me divierte.
1: Bueno, empezó Rock and Pop y Greenbank llamó cuatro, era... O sea, Rock and Pop tuvo programas muy exitosos, pero los primeros 2 años fueron musicales, ¿sí?
0: Sí.
1: No había programas, se pasaba música a las 24 horas.
0: Sí.
1: Que era un concepto totalmente nuevo ese.
0: Claro.
1: No había noticias, no había nada. No...
0: Música.
1: Sí, sí, rock y pop. Entonces llamó cuatro musicalizadores... Que 5, una después se fue la primera, y los 4 que quedamos fuimos Pablo Colúber, que era de FMR, de Rivadavia,
0: sí.
1: Miguel Martínez Rial, que era musicalizador de Badía,
0: mira.
1: Y Quique Prosen, que era musicalizador de Continental, que era la radio de moda en ese momento,
0: sí.
1: ¿Sí?
0: Sí.
1: Y yo, que estaba en Belgrano. Con Daniel Libisky, la Belgrano, Radio Belgrano.
0: Belgrano tradicional. Claro, trae a los 4 musicalizadores, hagan una radio de música.
1: Sí, pero éramos totalmente diferentes los 4.
0: Sí.
1: O sea, Pablo era re. Era re. Miguel era de Badía, así que era Beatles y Carpenters su base.
0: Claro.
1: Y la de Pablo, que era más British, era, qué sé yo, Robert Palmer y David Bowie.
0: Claro.
1: Y Quique Prosen, que estaba en Continental, que era la moderna, estaba con Depeche Mode y The Cure.
0: Claro.
1: Y yo en
0: ¿y vos?
1: En Belgrano estaba con los Rolling Stones y Johnny Winter, ¿viste?
0: Claro. Hermoso.
1: Mezcló
0: todo.
1: Y, sí.
0: Hermoso.
1: Sí, sí, en ese punto yo creo que fue una base bastante sólida para una programación musical.
0: Sí, sí.
1: De ese tipo, ¿no?
0: Y disruptivo, o sea, único, porque no había nada así. Eso también,
1: no.
0: Eso es lo que pasaba, que no...
1: Claro, claro. Y éramos pendejos así de 23, 24, que laburábamos felices y laburábamos 11 horas por día.
0: Mm.
1: Porque las discas había que ponerlas a mano, hacer las listas con una máquina Olivetti... Y nada, era todo.
0: Y las discotecas, que... recién hablábamos con Nora Perley, decía que ella tiene 2.500 discos en su casa,
1: sí.
0: Hoy. Pero me acuerdo de las discotecas de las radios, sobre todo Radio Mitre, que estaba bueno, varios, ahora no me sale. Charlie Vázquez, Daniel Jiménez.
1: Claro, Dani Jiménez está ahora en Espléndida, ahí en el edificio con nosotros.
0: Ah, claro, está ahí.
1: Cansobre, sí, Cansobre. Charlie,
0: y bueno, eran paredes repletas de discos, obviamente, discos, y los chicos tenían que sentar, hacer la lista, escribirlo a máquina. Sí, hoy es un placer, pero en ese momento era pulmón. Vivías ahí adentro, yo también vivíamos ahí adentro de la radio, ¿no?
1: Sí.
0: No te ibas jamás.
1: Sí.
0: Exactamente. Sí. Bueno, te queríamos nada, mira, llegó el top, pero saludarte siempre, viste que a la gente también le encanta hablar de la radio, porque uno piensa que uno solo es el que hace las cosas, pero la gente sabe más que uno, y te
1: puede
0: pasar a vos, ¿no? Pero vos estabas, y una vez dijiste, y yo te escuché con, te debe pasar todo el tiempo.
1: Cada vez se escucha más la radio.
0: ¿Sí, no?
1: Ahora, ¿sí?
0: Mira.
1: Sí, sí.
0: Mira.
1: Así que
0: eso es
1: yo
0: lindo.
1: Creo que es este... Pasa, ya lo vi esto en 50 años que llevo de carrera, que se cumplen en febrero, ya vi este renacer de la radio 6 veces.
0: Mira.
1: Se estaba
0: muriendo, febrero
1: se estaba
0: hay que decirle a Grimba que tiene que traiga los Rollins. Para febrero.
1: Sí, no, lo veo difícil.
0: No sé.
1: No por Grimba, sino por los Rollins.
0: Bueno, Mick Jagger le dio una nota el otro día a la Radio de la Nación. Sí. Así que, ¿por qué no? Nunca se sabe. Sí, hace
1: porque
0: poquito.
1: Richard.
0: Sí.
1: No puede.
0: No, claro. Es así. Bueno, te mando un beso enorme y queríamos saludarte,
1: Marita,
0: en este día.
1: Gracias.
0: Beso gigante.
1: Gracias. Un beso,
0: Bobby.
1: A todos ahí. Chao, Nora.
0: Chao, beso. Bobby Flores, gran referente de la radio argentina, que ha pasado también y que está todavía el programa, que luego se vuelve a pasar.
2: Sí,
0: el conector,
2: de 10 a 12 lo pueden escuchar ahí, lo mejor de Mirá lo que te traje ahí por Nacional, de a partir de las 10 de la noche, de lunes a viernes.
0: Vamos a las noticias.
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4: 16:32 minutos en la República Argentina. Argentina es mundial con Nicolás Álvarez.
5: Antes del compromiso frente a Egipto por los octavos de final de la Copa del Mundo, Leandro Paredes dijo que el equipo está muy bien físicamente.
6: Estamos muy bien, muy bien. Yo creo que el cansancio es normal, el calor influyó mucho, el campo también, no estamos en mejores condiciones, pero estamos muy bien físicamente y futbolísticamente.
4: Y la gente ya palpita el partido contra Egipto. La información con Cristian Varela.
7: De acuerdo a un relevamiento de Radio Nacional, el kit mundialista para alentar a la selección argentina mañana frente a Egipto tiene un costo con una base de 30.000 pesos, ya que una camiseta del albiceleste se puede conseguir a partir de los 20.000 pesos, un gorro 3.000, una vincha 2.000, una bandera desde los 3.000 y una corneta para celebrar los goles 2.000 pesos.
4: Sandra Mianovich se sumó a los festejos por el cumpleaños de Radio Nacional.
8: Muy feliz y muy agradecida a Radio Nacional, que me dio la posibilidad de este año estar cumpliendo 10 años. Nuestro programa del 16 de julio cumple 10 años, que vamos a festejar en agosto, porque queremos pasar más allá del Mundial, sí, y de todas esas celebraciones. Así que en agosto vamos a hacer una hermosa celebración. Calculo que en el auditorio, sí, de la radio, sí, ya vamos a ir convocando...
4: En la Ciudad Autónoma de Buenos Aires, temperatura 12 grados en 2 décimas, humedad 59%, cielo ligeramente nublado.
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0: faltan para las 5 de la tarde. Acá estamos festejando y haciendo la previa para Argentina. Mañana partidazo, enseguida todo nos cuenta Domper. Pero antes nos vamos a Egipto porque queremos saber un poco más de su cultura, con quién nos enfrentaron y qué comen lo que nos enfrentaron.
1: Sí, yo creo que esto puede ser que se lo vea ahí en el estadio, porque son los platos que son emblema de Egipto. ¿Cómo es ser?
0: A ver.
1: El full mudamés. Así, okay. Full mudamés está considerado el plato nacional. Y sabés que ellos, es un clásico del desayuno. Ah. Ellos también son de desayunar un
2: cafecito
1: ya,
2: y full
1: no, mudamés. No, ya una potente. Comida, ya ah, una comida, yeah. Algo más potente.
3: Por el desierto,
1: como en otras latitudes, claro, es como que el desayuno ya es potente, ya es como una comida entera. ¿En qué consiste el full mudamés? Es como una especie de guiso de habas. ¿Viste esas habas verdes bien grandotas, sí. El poroto? Bueno, es un guiso de habas, estas habas se cocinan como muy lentamente y simplemente lleva aceite, ajo, limón y comino. Ajá. Y se suele acompañar con el pan árabe, que es ese pan bien finito, ahuecado por dentro. Bueno, entonces por eso, más allá de comerlo como comida, como guiso, es muy de estar presente en los desayunos este plato.
0: O sea que sería como un guiso nuestro, como un guiso...
1: Sí, es como un guiso, es un plato guisado.
0: Guisado.
1: No tiene tantas cosas, porque acá es solo las habas, un poquito de cebollita y no mucho más, y los condimentos.
0: Mira.
1: Pero sí, es un plato guisado. Después el koshari. Ajá. Esto es uno de los platos más populares. Esto ya sí es como más guiso, esto ya es comfort food, ¿no? O sea, comida para el confort. ¿Por qué? Es un plato que lleva arroz, fideos estilo, ¿viste los coditos?
0: Ah, sí.
1: Bueno, esos. Arroz, fideos, lentejas y garbanzos. O sea, un combo de mucha proteína, mucho carbohidrato, pesadito, ¿no? Todo esto. Y al cual le ponen por arriba una salsa de tomate bien picante, bien condimentada, y cebollita frita crujiente, ¿no? Como que le da un crunchy.
0: Claro.
1: Ese es el koshari. También se come muchísimo. Y después la mulujía o muluquía, que es una sopa que está hecha a partir de hojas de yute, que es una planta local. Eso sí, por ejemplo, las recetas anteriores las podemos llegar a hacer acá en Argentina. Ya acá se nos va a complicar porque es un caldo hecho a partir de hojas de yute, que es una planta local, o sea, de ahí de Egipto, y caldo de pollo o de conejo, o sea, de caldo de carne blanca, proteína blanca. Y se sirve con arroz blanco. O sea, una sopa de arroz, pero... con los ingredientes locales. Y después de postre tenemos el famosísimo, que esto sí es como un poco del mundo de la cocina árabe, como es el baklava, que es este postre de masa filo, ¿no? O sea, intercalada con mantequita, relleno de frutos secos picados y por arriba se lo baña en almíbar o miel. Es
0: qué
1: una
0: rico,
1: bomba de dulce,
0: rico,
1: es riquísimo.
0: Sí.
1: Por eso, por ejemplo, el café estilo turco, no lleva azúcar, no suele llevar azúcar, porque te clavas un baklava y sabes qué, ¿no? O sea, estás
0: no
1: algo para bajar
0: nada,
1: todo.
0: Claro, pero es una tapa de hojaldre.
1: No, masa filo.
2: Masa filo.
1: Es una masa bien, recontra finita, parece papel, sí, de hecho, tipo...
2: Si vos crees que una medialuna tiene
1: cómo...
2: almíbar, un baklava tiene como mucho
1: sí,
2: más...
1: mucho almíbar. Pesada. O miel, se le suele poner también arriba. De hecho, vos la masa filo, cuando la comprás, tenés que ver del otro lado.
0: Ajá.
1: O sea, tenés que poner la masa filo así colgando, pones una mano atrás y se tiene que traslucir.
0: Tiene que ser bien finita,
1: la mano,
0: finita.
1: Bien finita. Y lo que hace, o sea, entre capa y capa, ¿cómo se cocina la masa filo? Capa de masa filo, una o dos, y le pones manteca clarificada, pincelada. Así se cocina la masa filo.
0: Ajá.
1: Para que después el aire de esa materia grasa que vos le estás aportando levante... y hace que levante las capitas de la masa filo.
0: Claro.
1: Entonces, entre capa y capa de masa filo, siempre un poquito de manteca clarificada, pincelada. Por eso es medio bombis.
0: Bomba.
1: Si
0: le metes ahí una nuez, una almendra, calculo.
1: Frutos secos. Más el almíbar y la miel después, por
0: hermoso.
1: Arriba. Pero es riquísimo, la verdad que es riquísimo. Y después el canafe, que es un postre dulce y crujiente hecho a base de fideos estilo cabellitos de ángel.
0: Ajá.
1: Se usa eso para hacer una masa, más allá de la masa filo, y es un relleno con queso.
0: Mirá.
1: Como una especie de queso cremoso. Va variando de acuerdo, ¿no?, donde estén. Por ejemplo, ya de un lado más occidental en Europa se suele utilizar ricota, pero el original lleva como un queso al cual lo lavan para sacarle la sal, para sacarle la salmuera. Queda uh-huh. igual un poquitín saladito, pero la idea es que no quede tan salado, que sea más bien neutro. Y también, por supuesto, bañado en almíbar.
0: Lleno de almíbar. Lleno le de gusta almíbar. Lo dulce. No sí. tienen dulce de leche, pero te ponen almíbar.
1: Lleno todo. De almíbar, de bien. Miel, fruto seco, pistacho, todo, todo. Para hacer postres en esta zona son la materia prima ideal.
0: Wow, wow. Acá estoy viendo una foto. Divino, además. Es lindo el lindo postre.
1: ¿Viste lo sí, que es?
0: Sí, súper lindo. Con los fideitos finitos, finitos, finitos, cabellitos de ángel, pero la mitad, exacto. más o menos. Muy rico. Exacto. Bueno, ya sabemos qué van a comer.
1: Ya sabemos qué van a comer. Yo creo que en la cancha esto va a estar, ¿eh?
0: Sí. Yo quiero saber en la cancha cómo se comporta Egipto. ¿Qué sabemos del equipo?
3: Bueno, Egipto que viene de ganarle a Australia. Recordemos que muchos pensábamos que iba a ser Australia el rival de la Argentina, al igual que fue en Qatar y no, fue Egipto. Es un equipo que sale a jugar, Nori. No va a suceder quizás lo que vimos...
0: Cabo Verde, ¿es Cabo un Cabo Verde? Verde?
3: No, Cabo Verde estaba
0: muy... Cabo Verde muy físicos, o sea, sí. unos cuerpos entrenados, resistentes...
3: Y muy metido atrás por momentos. Cabo Verde defendió mucho. Sí. Fíjate que la gran figura fue Bocinia. Egipto viene de eliminar por penales a Australia, 4-2 le ganó. Pero tiene, por ejemplo, a Salah, que alguna vez le gran figura del fútbol egipcio, le decían el Messi egipcio. Es un zurdo muy habilidoso que jugó Salah. En el Liverpool, Salah, que como la saumera que decía recién Caro, tiene que ver como si fuera sal, pero se le agrega una A y una H al apellido Salah, y es muy conocido, es una figura del fútbol internacional, y después tiene también jugadores y un fútbol que ha crecido mucho, el egipcio en el último tiempo, quizás con Marruecos son los africanos que pueden llegar más lejos, ¿no? Pero Argentina debería no sufrir tanto, pero debería mejorar primero, ¿no? Para este partido. También otro jugador muy conocido es Zico, un delantero, Mahmoud Trezeguet. Bueno, algunos de los nombres que seguramente sean protagonistas el próximo martes, o sea, mañana al mediodía. Y lo importante es qué va a hacer Argentina, Nori. Claro. Se hablan de tres cambios. Hoy habla a Scaloni un rato, como te contaba, 18:30. Entraría Paredes, el jugador de Boca. Ajá. Saldría Thiago Almada, vuelve Tagliafico en la defensa por Medina, y en el ataque Julián Álvarez, el ex delantero de River, sería titular en lugar de Lautaro. Fíjate que el otro día Argentina hizo los goles con los dos centrales, el Cuti y Lisandro, y con Messi, pero no tiene un delantero, viste, cada gol es como no. en Qatar, que era Julián. No, todavía no ha hecho goles los delanteros en esta Copa del Mundo, todos los ha hecho Messi y los dos centrales, los dos defensores. Yo creo que va a ajustar Scaloni el equipo. Y a priori es un partido donde se va a jugar un poco más que el otro día, que Cabo Verde por momento defendió muy cerca de su arco. Y esto, al darle espacio, le puede permitir a la Argentina encontrar una mejor versión. El otro día fue el partido más flojo del Mundial de nuestro.
0: Sí, sí. Le faltaba cuerpo, le faltaba aire, le faltaba...
3: Claro, que lo llevó al terreno.
0: Piernas, sintió el calor, faltaba todo.
3: Mucho calor, hacía. Mucho calor. En Atlanta ahora está mejor, no hace tanto calor. Y lo que vos decías, Nori, fue un partido muy físico el de Cabo Verde. Y en ese terreno Argentina no respondió bien.
0: No.
3: Evidentemente Argentina es más juego que correr y correr y correr.
0: Más virtud, o sea, más viveza, más virtud, técnica. Pero ahí era poner cuerpo que no tenemos, o sea, démosle 2-3 metros a cada uno
3: a Messi. Sí, y rendimiento físico, que evidentemente los jugadores de Cabo Verde estaban preparados para ese desgaste, Argentina no. Bueno, yo creo que mañana ese tipo de partido no se va a dar. Igualmente hay que mejorar también el aspecto defensivo, porque Cabo Verde casi que pateó 2 veces, hizo 2 goles. Entonces, eso mañana lo tenés que mejorar, porque Salah, por ejemplo, es un jugador que va a patear muchas más veces y que hay que estar atentos. Pero bueno, veremos qué cambios termina haciendo Scaloni. Si pasamos, se puede venir Colombia o Suiza, que juegan mañana a última hora. Así que, bueno, esperemos que los colombianos...
2: El café contra el chocolate.
3: Exactamente.
0: Sí. Me parece que nos conviene más Suiza, ¿no?
3: Nos conviene el chocolate, sí.
0: Sí,
3: sí, para Argentina, sí. Si bien son dos grandes selecciones, yo creo que Colombia y Argentina se conocen mucho, se han enfrentado en la última final en Miami de la Copa América, y son partidos muy calientes.
0: Claro, bueno, esperemos.
3: Está por terminar el primer tiempo del Clásico Ibérico, Nori, 0-0, partido muy interesante, tuvo varias, Portugal, también España, recién se salvó con un tiro en el travesaño.
0: Pero son muy parejos, ¿no? Parecería.
2: Totalmente, muy parejo el partido.
3: Es un partido recontraparejo.
0: Reparejo.
1: ¿Y cuándo se viene Francia-Marruecos? Porque ese va a ser un partidazo.
3: Sí, ese ya es partido
1: ya hay
3: de...
1: otro condimento.
3: Ese ahí, ya es cuarto, ya inician los cuartos el jueves. El miércoles, este por primera vez no hay partido. Este miércoles no hay ningún partido del Mundial. Desde que inició se jugaron un montón de partidos, ya quedan poquitos, el miércoles no se juega. Y como dice Caro, el jueves comienzan los cuartos de final. los mejores ocho que se van a eliminar entre sí con un terrible partido, Marruecos-Francia, que ya fue semifinal de Qatar, ya se enfrentaron, en aquel momento ganó Francia.
0: Muy bien. Bueno, si les parece, hacemos una pausa y Dale. Ya seguimos.

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18: Buenas tardes a todo el equipo y la audiencia de Radio Nacional. Luego de que el gobierno de la Nación instrumentara el régimen de incentivo para medianas inversiones, llamado RIMI, en la provincia de Entre Ríos hicieron lo propio con el incentivo a las nuevas inversiones, llamado RINI, que ha generado especial interés en el sector agroindustrial. Hasta el momento, este RINI ya nuclea un total de 138 proyectos que en conjunto suman una inversión total comprendida alrededor de los 230 millones de dólares y la proyección de creación de 2.000 nuevos puestos de trabajo directos. El régimen está diseñado tanto para empresas que estén planificando desembarcar en la provincia como para aquellas que ya se encuentren ejecutando nuevas inversiones en territorio entrerriano. El RINI también ofrece la exención de hasta el 100% en impuestos provinciales como ingresos brutos, automotor, sellos e inmobiliario sobre la inversión realizada por un plazo de 15 años. César Tapia, Radio Nacional.
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0: Que ya nos estamos yendo, 5 minutitos faltan nada más. Ay, nos quedó el audio, quería poner el audio de Pato, Pato quería poner el audio de Jessica. Pero antes, Caminos y Sabores, porque ya vamos a decir quiénes son los ganadores,
1: sí,
0: contemos.
1: Y algunas cositas que súper raras que vas a poder encontrar en esta feria, que va a ser del 9 al 12 de julio, ahí en el predio BA Ferial. Por ejemplo, alfajor de gin y limón.
0: Ay,
1: o sea, como
0: rico.
1: Una especie de gin tonic en un alfajor.
2: Un gin tonic en un alfajor.
1: Exacto, en un alfajor. Primer licor de maracuyá registrado del país. ¡Qué rico!
0: Rico.
1: Esto va a parecer un traguito espectacular. Después, del limón al fuego, por ejemplo, una crema de limones. Esa, viste, como la que viene relleno al lemon pie.
0: Sí, sí, sí.
1: Pero bueno, en este caso de limones ahumados. Y este acá, me tiro de palomita.
0: Por favor, trae
1: Escucha,
0: una.
1: Escucha, empanada, pero de chipá. O sea, la masa,
0: no,
1: en vez de ser una masa de empanada típica, es una masa de chipá.
0: Masa de
1: y
0: chipá.
1: Adentro está rellena como una empanada.
0: ¿De queso?
1: Ah.
2: O de carne.
1: De queso, de
0: yo
1: carne,
0: de
1: lo
0: queso,
1: que sea, diferentes
0: para
1: tipos
0: chipá,
1: de
0: hay
1: carne y jamón y queso, que la... verdura, ahí, choclo y calabresa. Todos estos son... Ah, y de, también de carne.
2: Y es apta celíaco porque es, la,
1: claro,
2: es una
1: masa,
2: claro, sin gluten la de chipá.
1: Totalmente, es fécula de mandioca. Así que yo voy por las empanadas, pero de chipá. Y después también conservas de mar, o sea, de frutos de mar,
0: sí,
1: en frasquito, que eso viene de Puerto Madryn. Así que bueno, alguna de las cositas...
0: Qué rico.
1: Que vas a poder encontrar medias rarunguis en Caminos y Sabores.
0: Y te regalamos entradas, ¿y quiénes son los ganadores?
2: Claro, justamente algo de lo que van a poder probar María del Carmen y Patricio, que se llevan ahí este par de par de entradas para Caminos de Sabores. También se comunicaron Miriam desde Quilmes, nos manda un feliz cumpleaños para la radio, un muy bueno el reportaje de Nora Perlé. Y
0: muchas
2: también
0: gracias.
2: Atair desde San Pablo está indignado con el equipo brasileño por su eliminación ante Noruega. Dice que no estuvieron a la altura.
0: Mira, muy bien. Acá estoy viendo, nos quedamos un poco hablando de Bobby Flores también, además de Nora, dos eminencias de la radio que nos acompañaron en este cumpleaños número 89 de Radio Nacional. Y contaba Bobby que en algún momento, bueno, él cuando llegó acá a Maipú 555, era DJ y que le tocó al año, ¿no? Y eso nos contó hacer el servicio militar que duró poquito, porque después lo mandaron de castigo a la morgue del Hospital Central y que después le tocó como un año de terapia. Imagínate ir a la morgue.
2: Claro.
0: Y después compartía al lado de él en Radio Belgrano Luca Prodan, Charlie Alberti, Miguel Abuelo, claro, y él ponía música y de repente los ponía a hablar,
2: sí,
0: y a presentar
2: una
0: temas.
2: Época maravillosa, porque
0: hermosa
2: tenías
0: época.
2: A los popes del rock nacional ahí, en
0: ahí,
2: el mismo edificio.
0: Compartiendo el edificio. Pepe, ¿es larguito o es cortito? Teníamos un audio. ¿Cuál era al final? ¿El de Mirta? Ay, sí, vamos a cortar la anécdota de Mirta, cortita. Bueno, Mirta, viste que siempre tiene anécdotas para todo.
1: Uf.
0: Ahora estamos hablando de Jessica. Tiene una anécdota en la mesa de Mirta con Jessica Sirio.
3: Tengo un recuerdo de ella que los años que hago televisión nunca me pasó. Era un programa, un almuerzo, cuando yo hacía los almuerzos. Y estábamos comiendo y de pronto se escuchó un ruido, ¡clic! Se le había salido un diente.
4: No.
3: De adelante. No sé si hago mal de contarlo. Me estoy haciendo una enemiga, creo. Se levantó, agarró el diente, se levantó de la mesa. No sé si fue al camarero donde fue, volvió a los 5 minutos.
5: Se lo pegó.
3: El diente está pegado.
0: Y se lo pegó, sí. Se le cayó un diente en la mesa de Mirta. Jessica,
2: bueno,
0: se lo compró.
2: Esto es así.
5: Le cayó un diente y se compró un
0: chico. Pero por supuesto. Bueno, dos perseguimos acá, atentos con todo.
5: 0-0, terminó el primer tiempo, Nori, de Portugal-España. En ratito ya se viene la segunda etapa. A la noche, acordate, de Estados Unidos va a jugar frente a Bélgica, juega el local hoy a las 9.
0: Muy bien, ahí estamos prendidísimos. Gracias, Camisa.
2: A ustedes.
0: Un placer. Gracias, Carolita.
1: Por favor.
0: Perdí un placer. A todos muchísimas gracias y nos quedamos escuchando Second Round aquí en Radio Nacional.

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1: Hora 17, un minuto en la República Argentina. El presidente Javier Milei participará del Tedeum por el 9 de julio desde Casa de Gobierno, informa Liliana Arias.
2: De cara a los festejos por el Día de la Independencia Argentina, el presidente Javier Milei participará el próximo jueves del Tedeum que se desarrollará en la Catedral Metropolitana. La celebración, que comenzará a las 11, estará a cargo del arzobispo de Buenos Aires, Monseñor Jorge Ignacio García Cuerva. El jefe de Estado asistirá al Tedeum acompañado por su gabinete. Recordemos que la noche anterior Milei participará también de la vigilia que se realizará en Tucumán y a la medianoche, frente a su gabinete y los gobernadores invitados, ofrecerá un discurso.
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3: Octavo de final de la Copa del Mundo, se terminó el primer tiempo en Dallas, España y Portugal están empatando 0-0.
1: Investigan un ajuste de cuentas narco en Santa Fe. La información con Leonardo Pez.
4: Gastón Montenegro, el joven de 25 años que estaba desaparecido desde fines de junio, fue hallado asesinado y semienterrado en una zona rural de Cerodino. La investigación ya tiene un detenido y avanza bajo secretos de sumario. La principal hipótesis de fiscales e investigadores apunta a un ajuste de cuentas vinculado al narcomenudeo. En ese contexto se analiza el entorno de la víctima, sus últimos movimientos y las comunicaciones previas a su desaparición. Mientras la familia reclama justicia, la pesquisa busca identificar a todos los responsables del homicidio y confirmar el móvil del crimen. La justicia no descarta nuevas detenciones en una causa que sigue en pleno desarrollo.
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5: Comienza a cargarse la General Paz a esta hora de 17 a 18 con mucho tránsito hacia el oeste, Larriche y Puente La Noria. Camino Negro entre el puente La Noria y Loma de Zamora, 60 kilómetros por hora. Por favor, respetar los radares. Cantilo con muchos camiones y micro de la Terminal Retiro del puerto de Buenos Aires en búsqueda de General Paz y Panamericana.
1: En San Juan, donde nos escuchás por AM910, temperatura 15 grados 7 décimas, humedad 23%, cielo algo nublado. En la ciudad de Buenos Aires, cielo ligeramente nublado, temperatura 12 grados 2 décimas, humedad 59%.
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0: Hola, hola, ¿qué tal? ¿Cómo les va? Muy buenas tardes, bienvenidos. Aquí estamos arrancando un nuevo programa de la segunda tarde de Radio Nacional. Como siempre, vamos a estar compartiendo prácticamente dos horas que tenemos por delante, cuando ya pasan cinco minutitos de las cinco de la tarde en este día lunes, en este día lunes 6 de julio. Y aquí estamos en AM730, esto es LU23, como siempre en la provincia de Santa Cruz, en la República Argentina. Vamos a transitar obviamente esta partecita de la tarde con mucha información, obviamente a la espera del partido de mañana de la Argentina frente a Egipto, con transmisión de Radio Nacional Calafate. Espero que la hayan pasado lindo, por supuesto en un fin de semana con mucha actividad del fútbol, carreras de auto, bueno, un poquito de todo y de esto estaremos hablando. Melisa Jopia, ¿cómo te va? Buenas tardes, ¿cómo estamos?
1: ¿Qué tal, Marcelo? Muy, pero muy buenas tardes a vos, a todos nuestros amigos, los oyentes que están del otro lado y por supuesto aquellos que van finalizando la tarde junto con nosotros, que

0: de Bahía Túnel. Así que bueno, agradable. Estaba el lago bien aplanchado, era una cosa, nadie lo podía creer, porque es un lago que generalmente tiene su movimiento por cuestiones del tiempo y del clima. Y después nos fuimos un toquecito hasta el pueblo, hasta el Chaltén, ¿no? Bueno, la niebla hacía lo suyo, realmente una cosa impresionante. Ahí colgamos algunas fotos en las redes y fundamentalmente, bueno, disfrutamos un ratito también allí en la zona de El Chaltén. Bueno, una semana atravesada por mucho nervio, por lo de mañana, obviamente, ¿no? Creo que todo el mundo...
1: Vos sí. Que hablas del Mundial.
0: Sí, porque
1: de
0: otra cosa...
1: la selección.
0: Claro, otra cosa creo que nadie habla, ¿no? Bueno, se habla, obviamente, ¿no? El tema de lo que sigue sucediendo en Venezuela, esto está claro.
1: Así es.
0: Ahora, después de política, de economía, sí, muy poco. Prácticamente.
1: Muy por debajo, quizás. Claro, sí, muy poco. No hay que dejarse distraer tampoco.
0: No,
1: a ese punto. No, pero no, sí es cierto, claro, que se está hablando mucho de la selección de nuestro país, quizás, como vos decías, ansiedad por la jornada de mañana, pero además con una cierta tensión que terminó en gloria, pero que arrancó el viernes.
0: Claro, exacto.
1: Con el gran partido que se viene disfrutando. Y según muchos analistas y fanáticos de fútbol, hasta el momento de lo que va del Mundial y todos sus partidos y presentaciones, si me equivoco, del otro lado obviamente podrán dar su opinión. Hasta el momento, el mejor partido disputado del torneo.
0: Hasta
1: el momento, sí. Argentina, ¿sí? Cabo Verde, sí. Según los índices, claro, y demás, sí, que obviamente van midiendo...
0: Claro. Sí, lo que pasa, faltaba Inglaterra, faltaba el partido de Brasil. Me parece el partido que se está jugando ahora también faltaba, ¿no?
1: Sí, pero en lo que tiene que ver con competencia deportiva, lo que presentó cada equipo, sus formas y demás.
0: Sí, lo que pasa es que se hace un embrollo, ¿viste? Porque después se empiezan a analizar la parte del fútbol en sí y después ni hablar, ¿no? La cantidad de goles, los penales, todo.
1: Que
0: si
1: está bien, que si
0: las atajadas, ¿no? Que esto y que lo otro, y bueno, ¿no? Lo que pasa es que me empieza a jugar un rol fundamental que pasó un poquito con Argentina, esto de subestimar al rival, ¿no? Este Cabo Verde, ¿no? Bueno, viste que no es tan así, ¿no? Parecía que Brasil se comía el mundo, se quedó afuera México, digo, ¿no? De algunas maneras, bueno. Bueno, pero mucho más no podemos hablar, obviamente, del Mundial. ¿Saben por qué? Porque ya escuchamos Mundial todo el día en Radio Nacional. Vinimos a otra cosa, me parece. Vamos a hablar, obviamente, un poquito de fútbol, pero vinimos a otra cosa porque hay mucha información que estaremos compartiendo. Hay algunas novedades que, bueno, van a ir trazando la semana. De hecho, una semana más corta. Vos me dirás, ¿pero
1: una semana más corta? ¿Qué pasó, Marcelo?
0: ¿Qué están hablando estos
1: chicos? ¿A dónde te vas?
0: Considerar que el jueves 9 de julio hay que tener en cuenta. Y el 10... ¿Qué pasó? ¿Que no te habías dado cuenta?
1: No. Sí, me di cuenta, pero vos me vas a decir en fecha conmemorativa a qué, y yo te voy a contar otra cosa de las redes sociales.
0: Bien. Día de la Independencia, 9 de julio.
1: ¿Vos viste lo que pasó en Rosario?
0: No.
1: ¿El 4 de julio?
0: No.
1: Con ruido de mate, te lo cuento.
0: Sí, con ruido de mate. Tomate un matecito.
1: Monumento a la bandera argentina, sí. Lo tiene, como ya sabemos, en Rosario.
0: Claro.
1: ¿Verdad? Sí, un gran monumento y demás para la bandera argentina. El 4 de julio se hizo la bandera de Estados Unidos.
0: ¿Rosario ahora?
1: Sí, señor.
0: Jódeme.
1: Salió en las redes sociales, la gente obviamente disgustada, muchos sin entender qué es lo que estaba sucediendo.
0: Pasando, claro.
1: ¿Por qué? Lo cierto es que parece que era como un guiño a este país venido amigo.
0: Claro.
1: Para felicitarlo por su conmemoración de independencia.
0: Bueno, de hecho, fue el mismo viernes, si no me equivoco. El sábado fue el 4 de julio. Pero el propio presidente asistió a la embajada de Estados Unidos.
1: Claro.
0: Varios personajes, ¿no? Es más, el presidente iba a viajar a los festejos del Día de Independencia de los Estados Unidos. Bueno, finalmente no viajó. Pero bueno, habrá que analizar, obviamente, todo eso en lo que va sucediendo. Pero de esto vamos a estar charlando en un ratito también, mucha info, como decíamos, como siempre, abrimos un poquito la ventanita, recorremos la provincia de Santa Cruz, en la zona del glaciar Benito Moreno, está medio nubladón el asunto, atención, medio nubladón, ahí con la probabilidad de alguna que otra lluviecita y nevada para las próximas horas, al menos en la zona de cordillera, ¿no? Siempre lo vamos como aclarando para tener en cuenta que a veces se da, ¿no? El servicio meteorológico lo marca y fundamentalmente se puede llegar a dar en próximas nevadas en las próximas horas en la zona de cordillera, ¿no? En el resto de la provincia hemos tenido niebla, neblina, lluvia, mucho viento. De hecho, por ejemplo, La zona del Chaltén estalló

0: lloviendo, o al menos llovizna a esta hora de la tarde, nos da la posibilidad de esto, corroborarlo a través de la cámara. Y también, para tener en cuenta, presenta una demora el vuelo del 1850 proveniente de Buenos Aires. Un ratito de demora, tenía que llegar 19:35, va a estar llegando 19:51, o sea que un ratito nomás de demora. ¿Y el tiempo que nos dice para las próximas horas?
1: Ay, el tiempo, la única solapa que no miré.
0: Ah, mira, está bien, está
1: el
0: bien.
1: El tiempo, no, Servicio Meteorológico Nacional. Hay diferentes alertas para diferentes partes de nuestro país. Lo cierto es que a esta hora de la tarde en Buenos Aires están con 12 grados, dos décimas. Y en Calafate estamos con 9 grados, cuatro décimas. Según el Servicio Meteorológico Nacional, tenemos dos alertas. Dos alertas en amarillo, claro. Una es por nevadas y la otra por vientos. Ya sabemos que la nieve, el viento no se llevan muy bien. Cuando venía camino a la radio ya estaba lloviznando un poquito. Veremos qué sucede y cuánto se cumple este pronóstico para lo que... ¿Dónde están anticipando nevadas para la jornada de mañana, al menos ahora, este momento de la tarde? Y podríamos llegar a tener algunas lluvias y algunas nevadas aisladas para esta tarde-noche, con probabilidad de nevadas fuertes, pero que no me condice lo que dice el Servicio Meteorológico. Me estabas mirando la cara. El Servicio Meteorológico me dice nevadas fuertes, probabilidad de entre un 10 y un 40.
0: Un poco
1: sospechoso, pero bueno, recordemos que
0: Puede haber rodetipeo, ojo, No coincide.
1: Bueno, recordemos que algunas centrales de Servicio Meteorológico Nacional tienen menos gente, hay menos información para poder cruzar los datos y de esta manera llevar una información precisa. Hasta el momento es eso lo que nos dice el Servicio Meteorológico Nacional. 8 grados, una décima es la sensación térmica.
0: Bueno, lo que sí es cierto, que porque esto lo coincide en la mayoría, que para mañana podemos encontrarnos con algo de viento en gran parte de la región. También esto lo marca el Servicio Meteorológico, pero bueno, por ahora nada para digamos, preocuparse mucho, porque en definitiva prácticamente recién algunos se están marcando que para casi mitad de mes podemos llegar a tener algo de nieve, ¿no? El tema de esto de la nieve y demás empieza a notar cierta preocupación en el sector del campo, en el sector de la ganadería, lo podríamos decir de esta manera, ¿no? Considerando que, bueno, el agua, ¿qué hace? La nieve es agua, o sea, se transforma en agua, el agua para la tierra, claro. Es como el ciclo, ¿no? De la vida. De todas maneras, muchos cuentan que en los campos, en las zonas altas, algo ha nevado y la verdad estamos teniendo también un invierno muy húmedo, ¿no? Lo vemos a la mañana, tal vez, viste, uno cree, tengo medio centímetro de hielo, y en realidad no es hielo. Muchas veces está pasando que nos encontramos con mucha humedad, ¿no? Según los barrios, eso también, ¿no? Los según barrios altos, sí. Los barrios más bajos.
1: Anoche escarchó tempranísimo.
0: Claro, temprano, sí.
1: Muy temprano.
0: Sí, efectivamente, sí. Pero bueno, vamos a ir viendo qué pasa con el clima, también, obviamente, en toda la provincia de Santa Cruz y otros puntos, ¿no?, de la República Argentina, el que sí está haciendo mucho frío, ¿no? Para Buenos Aires, 12 grados es frío, o sea,
1: sí.
0: y húmedo, ¿no? El viernes por la tarde me reía porque, bueno, pedían un informe de Buenos Aires para relacionar el tema del mundial, las bajas temperaturas, la ola polar. Le digo, mirá, si querés te hablo del mundial, digo, pero te debo la ola polar. ¿Cómo? Pero si están en el sur, sí. Digo, pero acá cero ola polar. O sea,
1: creo que la jornada más fría que tuvimos fue el miércoles, que coincide con a lo largo del país,
0: claro,
1: la semana pasada,
0: hasta
1: el momento, pero que tampoco es una cosa extraña o ajena también a nuestra geografía. No,
0: por eso, claro. nada fuera, tal vez de lo esperado.
1: Quizás en otros lugares, sí.
0: Claro, no, pero en otros lugares, de hecho, la semana pasada casi llegó la nieve al sur de la provincia de Buenos Aires. Había nevado en otros puntos de la República Argentina y un poco el informe que se pedía era la relación o cómo se transitaba este partido de la Argentina considerando esta ola polar. Pero bueno, ola polar por ahora, tocamos madera, no la tenemos al menos en la región. Bueno, vamos a estar hablando de las carreras. Hubo carrera del Turismo Nacional también durante el fin de semana. De esto nos estaremos ocupando. ¿Cómo se preparan para mañana? También porque, bueno, mucha actividad una vez más en el microestadio municipal, pantalla gigante. Otras empresas que ofrecen también pantalla gigante. Combinación del combito, combinación de esto, combinación del otro. Bueno, se trata de alguna forma también para paliar la situación económica, dejar, ¿no?, las mejores ofertas para que la gente también se pueda mover. Como como corresponde, me parece a mí, en familia, ¿no? Eso está bueno. Así que bueno, en un ratito repasamos toda esta información en el aire de Nacional.
1: Así es, y mientras el mundo sigue atento a la guerra en Ucrania, la cumbre de la OTAN, temas que vamos a también a ir tocando según lo que van contando los diferentes medios internacionales, también la gente va siguiendo los cambios geopolíticos en Medio Oriente, qué sucede y qué no. Un día como hoy también marcaba la historia de la medicina y del deporte. Un 6 de julio nacía Frida Kahlo y Argentina levantaba por segunda vez la Copa del Mundo, algo que también estaban muchos recordando para el día de hoy, y vamos a ir también repasando los diferentes titulares. Un avance médico que devuelve la esperanza a personas con ceguera, Pakistán que vive un auge histórico de la energía solar, y algo que generó entre chistes, asombro y también mucha esperanza para otros, presentaron un vehículo eléctrico que se podría cargar en menos de 10 minutos.
0: Renault 4. La Renoleta.
1: Manivela.
0: La Renoleta.
1: En menos de 10 minutos.
0: ¿Es ese? ¿Cuántos kilómetros? Mismo,
1: no sé, a ver.
0: Ah, sí, o no.
1: Yo hice un resumen, lo guardé.
0: Ah, y bueno, capaz yo estoy hablando de otro.
1: Ah, bueno.
0: Es una Renoleta.
1: Se puede cargar en 10 minutos.
0: 10 minutos, mirá vos, más rápido que el celu. Vamos a...
1: sí. Sí, claro, sí. Ahora, ¿cuántos kilómetros se pueden hacer?
0: Sí, dos.
1: Sí, tres kilómetros.
0: Un kilómetro punto cinco, te dice, claro.
1: Ahí está.
0: Ayer estaba en el paseo por el Chaltín y veo un auto arriba de la vereda, frente a un importante local, Rancho Grande para ser más preciso, y tiene justamente el tótem, le llaman, ¿no? Para la carga de vehículos eléctricos. Y yo, te parecía raro, ¿viste? Digo, ¿qué le están enchufando? Y después me di cuenta que le estaban cargando, ¿viste? Pero suena así como medio raro visualmente. Y vale decir que, ¿sabes? Acá en Calafate hay lugar para cargar. Vos,
1: Mayer, para cargar autos.
0: Sí, que te estás por ejemplo un híbrido.
1: Sí, sí, hay que decir que Argentina ya está produciendo los propios, ¿eh?
0: Sí, sí, obvio. Sí, sí. Pero digo, acá en Calafate, en el Hotel Posada Los Álamos, hay ahí un tótem para carga de vehículos. Y en Tres Lagos, frente a la comuna.
1: ¿Te cobran? ¿El hotel te cobra por
0: usarlo? No, el hotel no. Vos tenés que pasar tu tarjetita.
1: Ah, ok, perfecto.
0: O sea, pasar la tarjeta no, tiene un QR. Es como
1: si fuese la carga de
0: combustible. Claro. Sí, pasás tu QR, ahí pones tu tarjeta de crédito. Así funciona en todas partes del mundo.
1: Claro. Bueno, este prototipo es un vehículo eléctrico también, como vos decís. Así, tal cual, eléctrico. Se enchufa, viene de... este prototipo viene por parte de la mano de Shell, está diseñado para cargarse en medio de 10 minutos y una autonomía de 6 millas por hora. Oh, traducime las millas.
0: Oh.
1: 6 millas por kilómetro. Bueno, ahí pregúntale a la compu, te responde mañana.
0: Mañana a la mañana.
1: Shell presentó un prototipo de coche que está totalmente eléctrico. Vieron que se puede manejar sin contaminar. Esto para poder inspirar a la próxima generación de vehículos electrónicos de producción masiva que sean fabricados en Europa, centrándose en poder reducir la materia de peso y mejorar aún la tecnología de carga. Es conocido como el automóvil de desafío 10. Así también lo puedes googlear. Su diseño está centrado en una arquitectura de refrigeración que sea simplificada de circuito único para poder gestionar de forma eficiente la carga térmica de la carga, justamente, e incluso de otros cargadores que sean rápidos que están instalados actualmente en el continente. Como ya decía Marcelo, ya existía, lo que trataron es de optimizar el tiempo de carga. El término 10 se refiere a un automóvil con un tiempo de carga de 10 minutos o incluso menos, dicen.
0: Mirá. Claro,
1: sí, que conduce esta eficiencia de 6 millas por kilómetro que genera 10 toneladas de CO2 a lo largo de todo su ciclo de vida. Obviamente tratando de seguir cuidando el medio ambiente, Europa se enfrenta a un desafío ahora sin precedentes para esta industria automovilística, ya que los vehículos eléctricos que los gobiernos del continente han incentivado y promovido durante tanto tiempo, hasta el punto de prohibir, de incluso en algunos puntos, los motores de combustión interna, de repente... no proceden del norte de Italia ni del sur de Alemania, sino de China. Así que veremos cómo sigue funcionando esto y qué empresa, para como dicen ellos, ¿no?, que esta nueva generación pueda inclinarse y tener todas las herramientas, la industria, fábricas y demás, para poder diseñar aún más cantidad de este tipo de vehículos.
0: Claro, sí, sí. El Beat Dolphy Mini es el auto, al menos que ya ha llegado a la Argentina. Esto lo podés encontrar, por ejemplo, en Zona Franca, en Río Gallegos y demás, que te hace casi hasta 380 kilómetros de autonomía, ¿no?, con el 100% de batería. Ahora, claro, cuando hablás, porque ya hay autos híbridos, algunos son miti-miti, viste, una cosa así media combinada, algunos son híbridos, otros van a medida que van funcionando, a medida que van andando.
1: Van generando su propia energía.
0: Pero ¿qué pasa? Claro, decir, che, te agarro un viento de gallego acá en la Fate, ¿sabés qué?
1: ¿Dónde quedás?
0: Quedaste, pero sabés que en Hueraique, olvidate, ¿entendés?
1: Claro. Por ejemplo, hay una empresa argentina, ahora no me sale el nombre, pero sí la empezamos en casa a seguir en redes y demás, y estaban... Tenían, ellos dicen, ¿no? Auto, pero en realidad es como un triciclo. De hecho, esa es la denominación y la patente a la hora de pagar, igual que seguro, uh-huh. está caracterizada o englobada, como quien dice, dentro de los triciclos, o ¿no? Según, sí, obviamente, sí. lo que va el auto. Y sí, su estética pareciera, ¿no? Como un auto, vos te llegás a un lugar, sacás el cable, lo enchufás como si fuese claro, un celular, sí, claro. Pero lo que ellos decían no es un auto de ruta, uh-huh. ¿no? Una misma empresa argentina, después voy a buscar el nombre y se lo voy a compartir para que chusmeen a través de las redes sociales, no es un auto de ruta, es un auto más bien diseñado para lugares chicos, lugares pequeños.
0: Claro, sí, sí, sí. Se usan...
1: Podría ser Calafate, podría ser un Chaltén, un Tres Lagos, sí, que ahí sí, su autonomía sí, rinde claro. bastante bien según lo que los ya están usando.
0: En Europa se usa, pero se usa, por ejemplo, yo tengo mi hermano que vive en Italia y en algunos lugares lo usan, pero no es solamente, ¿sabes?, por el tema de si el lugar es chico. Lo que tienen son las calles chicas, ¿viste?
1: Claro.
0: Hay barrios, ¿no?, que en definitiva, si no entras con un autito muy, muy chiquitito, entonces ellos tienen un auto normal o una camioneta, lo dejan en un estacionamiento o en una plaza cercana a su casa, ahí se suben al auto chiquitito o a este sistema de vehículos eléctricos. Hasta podrían ser, ¿viste?, esos carritos más o menos que se usan en las canchas de golf y toda esa historia.
1: Claro.
0: Son para hacer, qué sé yo, 1 kilómetro, 2 kilómetros y chau, lo enchufaste y chau. Pero se usa mucho por esa cuestión, ¿no? Pero bueno, acá obviamente hay como un interés sobre el auto eléctrico o híbrido y demás, pero se lo empieza a relacionar con la zona, ¿no?, donde vivimos. ¿Qué pasa con el frío, con las bajas temperaturas?
1: Claro, tal cual.
0: A mí lo que me pone muy nervioso es que no hace ruido, ¿viste? Entonces, como que decís, flaco.
1: Que no haga ruido.
0: Y claro, vos necesitás acelerar, necesitás escuchar un poco de un cañón escape libre, algo, ¿no? O sea. Pero bueno. Bueno, lo importante es que, por ejemplo, Calafate está preparado para recibir quien venga en su auto.
1: Eso está bueno.
0: Eléctrico, lo que sea. En la ruta 40, como decíamos, frente a la comuna de Tres Lagos también está ese tótem. Y en Chaltén también, ¿no? Así que está más que interesante. En Buenos Aires, ¿sabés de qué está minado eléctrico? Así con batería que funciona, que está bárbaro, pues. Donde te agarró la subida, le clava eléctrico, ¡pum! Bicicletas. Está lleno. Y ahora salen las motos, ¿eh? Las motos 100% eléctricas, sí. También un embole, pues no hace ruido. Suele ser como peligroso también, ¿no? Me da sensación. Estás por cruzar la calle y te pasó uno por encima, porque no la escuchaste, no la viste.
1: No, pero de verdad no emiten sonido. No, no. ¿Los tuviste de cerca?
0: Sí, claro, no hace ruido, es eléctrico.
1: Bueno, para eso
0: se puede hacer un poco como un ruido. Un día de estos vamos a conseguir un monopatín de estos eléctricos.
1: Sí.
0: Lo voy a traer a la radio y vamos a dar una vuelta.
1: Te tenés que venir a la radio en ese.
0: Sí, no sé si va a dar para la subida hasta la radio. Pero...
1: claro.
0: No, te digo porque hay gente que acá lo alquila. En un momento estuve a punto de fuera de joda lo que voy a contar, de hacer un convenio con una empresa que los tiene acá en Calafate para que me preste allá para cuando laburamos en el autódromo, que se usa mucho en los autódromos.
1: Claro.
0: O caminas mucho, vas, venís, no te das cuenta. Bueno, la cuestión aparte es más rápido, ¿viste? Va de la torre al coso, del coso
1: total.
0: Al coso. Bueno, se usa mucho en las carreras. Y acá en Calafate hay gente que lo alquila. No escuchas nada. El ruido del rodamiento de la rueda, por ejemplo.
1: Claro, después, no más que eso.
0: Después súper silencioso, claro, sí. No digo que sea peligroso, pero bueno, habrá que ver.
1: Vas chiflando, no pasa
0: claro,
1: nada.
0: Claro, sí. Vas tocando bocina, ¿viste? Desquiciado por todos lados, metes a bocinazo.
1: Avisando que vos
0: claro, pasas. Sí. Y la bocina que te come la batería. En todo un tema, ¿viste? Bueno, ahí estamos, ¿eh? Viendo la tele así, miro cuántos lugares de la República Argentina me causa gracia desde el punto de vista de que capaz acá es mucho más normal que se congelen los ríos, ¿no? Se congelan los ríos, se congelan las lagunas. Ayer claro. Estaban patinando allá en la lagunita, en el Chaltén, por ejemplo.
1: Mira.
0: Así que bueno, En Río Negro, Mirabó, por la situación climática. Pasó estos días también en la zona de Tierra del Fuego. Impresionante. Pero me parece que alguno se va a pegar una zambullida en cualquier momento.
1: No hay que confiarse.
0: Y porque vos lo ves que está rígido. acá pasa en nuestra bahía que va la gente del Club Andino y te dice, che, bueno, ahora, aunque estuve viendo durante el fin de semana gente de acá de Calafate en las redes, en la zona de Punta Soberana, ¿sí? Ya patinando, ¿eh? Ojo, vuelvo
1: chicos,
0: a lo mismo.
1: ¿Qué manija?
0: No. Repito, esperemos sí. a la autorización.
1: Esperemos si la palabra oficial.
0: Claro, si pueden. Yo entiendo que algunos la tienen re clara, qué sé yo. Pero esperemos ahí un poquito la palabra, como dice Emilio Oficial del Club Andino, decir, bueno, de ahora se puede patinar.
1: Claro, yo porque entiendo, quizás vos tenés mucha experiencia, pero hay alguien que te ve, no tiene tanta experiencia, pero al verte tan confiado se meten.
0: No te vas a ahogar, no pasa nada, pero en definitiva sí te podés caer.
1: Pero hipotermia te puede dar.
0: Y llegá hasta la rodilla, tampoco.
1: Concienticemos un poco.
0: No, sí, te podés morir. Así que.
1: Te cortás con un pedazo de hielo y ¿quién te ayuda?
0: No, eso sí, eso es verdad. Sí, claro. Sí. Y después los perros, los chicos, las bicis, sí, traten de evitar ese tipo de cosas. Pero bueno, estaremos viendo esta semana si se da o no, porque viste que esto es todo tan relativo. Podemos arrancar con manías bien frías, después al mediodía, chao, se no. Descongeló todo, ¿viste?
1: Sí, una noche, una madrugada, claro, con viento.
0: Sí, hay que tener en cuenta.
1: Sí,
0: ¿eh?
1: Tal cual.
0: Bueno, señoras y señores, 5:30 de la tarde en toda la República Argentina. Estamos, como siempre, aquí en el aire de Radio Nacional. Nos podés seguir a través de Marcelo Albuno en redes. En cualquier momento, viste que estamos ahí con el canal de YouTube, armándonos o rearmándonos. Vamos a estar.
1: Fue noticia del fin de semana. ¿Cómo que así nomás?
0: No, pero no hicimos el lanzamiento. Estamos por armar el lanzamiento.
1: ¿Con canapé?
0: Con canapino. Canapino que ganó el TN. No, canapé no nos da el presupuesto.
1: Vamos de a poco.
0: En realidad es un canal súper viejo que tengo. De hecho, si lo buscan bien, Marcelo
1: Urbano.
0: Hay un montón, pero hay videos del año 2016 de la ruptura del glaciar Benito Moreno. Mirá vos.
1: Ah, ok. O sea que si se pueden scrollear, sí, hay un montón.
0: Claro, hay un montón de cosas para
1: bien.
0: Ver.
1: Sí, Marcelo del Bono en YouTube.
0: En YouTube, así nomás. Okay. Ahí nos encuentran. Y le vamos colgando cositas a poquito. Así que bueno, le pedimos una mano a la gente que se vaya sumando. Un amigo me decía, pero tenés pocos seguidores. Sí, pero lo tenía ahí como en guardadito. ¿Viste?
1: Sí.
0: Bueno, hay que meterle contenido.
1: Y sí.
0: Porque estaba viendo que muchas cosas van a pasar por YouTube próximamente, ¿viste?
1: Sí, claro. Atenti
0: con,
1: ya están pasando.
0: Sí, por eso digo. Atenti con el amigo Instagram.
1: Me parece
0: que está todo pasando por YouTube. Sí. Así que, bueno, quien nos quiera mandar foto, video, lo que sea, obviamente.
1: ¿Y cuándo vas a hacer el programa por YouTube?
0: Y cuando nos autorice.
1: Pero si es tu cuenta personal y privada, no, lo podés hacer cuando vos quieras, del bueno, ¿eh?
0: No, sí. Pero ahí vamos a hacer nuestro programa. Nuestro programa.
1: En esas redes, claro.
0: En esas redes, claro, sí. De bronca nos vamos para afuera de la radio.
1: No. De espalda a los ladrillitos de la radio.
0: Claro, sí. De bronca. Es para usarle el wifi a la radio, ¿viste?
1: Bueno. Claro, tal cual.
0: Lo que pasa, soy sincero con las cosas. No, sí. Todavía no me permite hacer vivo, es el tema. Tenés que tener una X cantidad de seguidores para poder hacer un vivo, por ejemplo, en YouTube. Sí, es así.
1: No.
0: Sí. Ahora después te muestro, sí. Tenés que tener una X cantidad de seguidores para poder. Si no te da así para hacer micro videos chiquititos de 15 segundos.
1: Ah, bueno.
0: Atenti. Así que bueno, viene bien si quieren seguirnos, se suscriben, es gratis, obviamente.
1: Sí, tal cual, con algún resumen informativo para los viernes a la mañana,
0: claro,
1: estaría genial.
0: Sí. Así que le vamos a ir metiendo. Contenido a la cuestión. Bueno, si no, nos siguen en Instagram también, Marcelo Urbano FT, o nos dejan mensajito vía WhatsApp.
1: Nuestro número de celular en esta tarde, 2966 74 44 41.

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0: Estamos para acompañarte 5 de la tarde, 42 minutos en todo nuestro país. ¿Y querés que te cuente quién vuelve a la televisión con su ciclo de historias?
1: ¡Ay, ciclo de historia!
0: Yo ya te pongo esta música. Sí, ya está, y muchos seguramente ya se acordarán.
1: Me pone muy nervioso. Entonces.
0: ¿Sabés que lo...? Yo sé que me van a... Yo sé que se me van a burlar, pero tranquilamente sería un ciclo que a mí me encantaría conducir. No sé si ya los que están escuchando del otro lado saben de qué estamos hablando.
1: ¿Eh? Cuando tengas 83 años.
0: No, en cualquier momento, yo estaría feliz. O sea, vuelve a la pantalla.
1: Perdón, la pregunta antes que digas con quién, ¿va con copa de vino o sin copa de vino?
0: Depende de la ocasión.
1: No, lo que vos hagas, no. Lo que va a hacer esta señora, pues esta señora.
0: También. ¿También? Dependiendo de la ocasión.
1: También.
0: No, tal cual, porque en su ciclo lo presentaba ya con un tecito o una copa de vino.
1: O una copa de vino.
0: Claro, tal cual.
1: Yo siempre con una copa de vino, no sé por qué.
0: Ah, bueno, che.
1: Coincidencia.
0: Actriz argentina y muy reconocida, por cierto, luego del ciclo Historias de Corazón. Estamos hablando de Virginia Lago, que vuelve a presentar Historias de Corazón, esta eterna compañía que detuvo muchas tardes en la pantalla chica. La actriz vuelve a retomar este emblemático espacio en la pantalla donde logró un vínculo único con la audiencia. Y la verdad es que sí, ha enamorado a muchas generaciones. Hay que decir que marca un tiempo muy distinto al que la gente está viviendo con tanto scroll, redes sociales, películas de Netflix que vos las podés parar y continuar cuando vos querés. Y era un ciclo como que te iba acompañando en la tarde. No sé cómo va a ser la temática ahora, si realmente van a hacerlo con un ritmo tan vertiginoso. Lo cierto es que marca un nuevo capítulo para uno de los formatos más recordados de la televisión de nuestro país, la elección de Telefe de reponer este ciclo que responde a una fórmula que sí le funcionó, supo conquistar a la audiencia, apoyada en esta calidez de la conductora y en la selección de relatos emotivos. El anuncio difundido desde las redes oficiales del canal muestra a Virginia Lago en un living, una taza de té en mano, una mesa servida ya preparada, invitando a todos los televidentes con su frase "muy pronto". Historias que emocionan, inspiran y dejan huella. Durante la primera etapa de este ciclo, Virginia Lago presentaba cada producción desde un espacio que iba evocado a un hogar. Pero un hogar, ¿sabés qué? Estilo de los 90, los
1: claro,
0: 80,
1: sí,
0: más o
1: sí,
0: menos.
1: Estaba el fogoncito, sí. Digamos, claro. Sí, claro.
0: Yo sé que hay mucha gente que no es muy pro de eso. A mí la verdad es que todos esos paisajes me encantan, me gustan. Y lo cierto es que a muchos, que por ahí se hacen los más duros, reacios, más minimalistas, han sido atrapados por esta sección de programa que ha presentado Telefe. Son sillones blancos, hay una picadita, una copa de vino también, dependiendo del horario de la presentación de la película, y la promesa de acompañar a los televidentes. La puesta en escena sumaba este tono sereno, reflexiones que venían acompañados de una forma bastante pausada de la actriz, que generaron esta conexión directa con el público y la identificó como una figura cercana, sin artificios, incluso televidentes más jóvenes que recién la estaban descubriendo. La fórmula original se estrenó el 9 de enero del 2012.
1: Ah, mirá,
0: todavía muchos la recuerdan.
1: Claro.
0: Esto iba alrededor de las 3:30 de la tarde. Era la introducción y cierre de películas. Todo estaba inspirada, muchas de esas películas inspiradas en hechos reales o basadas en historias de vida, siempre resaltando el costado humano de cada una de estas tramas. La verdad es que era muy lindo porque yo recuerdo que cuando se iban al corte, ella te hacía como un comentario de la película.
1: Claro.
0: Esa pausa, en el momento más quizás decisivo, quizás más de más suspenso o de mucho drama, es como que la cámara la tomaba ella y como, ay, qué increíble lo que pasó, que no sé qué, pausa. Y parecía que realmente conectaba con uno que estaba en ese momento mirando también esta historia. Sin embargo, la expectativa crece ante la posibilidad de que este regreso ahora esté vinculado con la reemisión también de la telenovela brasileña Avenida Brasil. Ya está igual, me parece que ya pasó Avenida Brasil.
1: Sí, sí,
0: se especula también que Lago será la encargada de presentar y comentar cada uno de estos capítulos, que va replicando el formato que a ella la consagró, sumando mirada personal de esta historia de Nina, la protagonista que interpretaba Débora Falabella. Lo cierto es que Historia del Corazón vuelve muy pronto con su tecito en mano, una sonrisa, va acompañando también este flyer en las redes sociales, continuando con la grilla del que obviamente muchos canales también también se están haciendo eco de esta nueva propuesta.
1: Claro, sí, sí, así es. Seguramente, bueno, que va por la pantalla de Telefe, ¿no? Sí.
0: Así es.
1: Por ahí, ¿no? Bueno, todavía no hay horario, nada, ¿no?
0: Todavía no, muy pronto. Mundial, muy pronto.
1: Sí, sí, sí. Bueno, no, no, el formato está bueno. En realidad, y aparte, la actriz, digamos, tiene capacidad como para llevar adelante un relato, ¿no? Que como dice Meli, tal vez el formato hoy con esta cosa de lo rápido de
0: sí,
1: la
0: tal
1: red,
0: cual,
1: de,
0: no querés que nadie te interrumpa, claro, que nadie te comente, que nadie te hable. Pero bueno, puede apostar, quizás hay algún. A ver, claramente si se vuelve a traer este formato.
1: No, no, es porque sirve.
0: Sirve está, y claramente sí, hay un público que quizás sí quiere frenar un poco y por qué no darle esta propuesta.
1: Así es, así es. Bueno, bueno, Portugal-España 0-0 por ahora. Atención, obviamente los canales siguen poniendo el counter ahí de lo que falta para el partido de mañana a la 1 de la tarde. Y a la 1 de la tarde, atención, mañana, esto, bueno, la verdad que... pobre aquel que tenga que estar laburando a la 1 de la tarde, esto tiene que ver con que, bueno, nos acaban de mandar un comunicado, mañana a la 1 de la tarde, la gente de la Intendencia del Parque Nacional de la Ciudad está informando que justamente mañana a la 1 de la tarde van a estar ingresando al corredor Río Mitre Glaciar Moreno 4 camiones que transportan los módulos que van a conformar la pileta flotante para la 4ª edición del evento deportivo Copa Mundial de Natación de Invierno, que se va a realizar en el mes de agosto, tengan en cuenta, al fin de garantizar la seguridad en el camino, vehículos con balizas del Parque Nacional Los Glaciares escoltarán la caravana de camiones por delante y por detrás, en tal sentido obviamente se solicita, sepan entender la dinámica que representa este movimiento, respetar las medidas de velocidad máxima permitida, que son 40 kilómetros en la hora, y asimismo se informa que los mismos se van a ubicar en la primera bandeja del estacionamiento inferior, del área Moreno. Mañana a la 1 de la tarde. Pobre, el chofer va a estar manejando
0: y pidiendo silencio.
1: Y escuchando Radio Nacional. Bueno, pero capaz a propósito, ¿no? A la 1 de la tarde para que no haya tanto movimiento y los camiones puedan ingresar más tranqui, digo. No sé, se me ocurre.
0: Podría bueno. ser.
1: Bueno, si van entonces, atención entonces, hacia la zona del glaciar Perito Moreno, tengan en cuenta, la caravana va a estar saliendo de Calafate a las 11 de la mañana. Ahí estoy buscando info, no sé dónde están parados los camiones, ¿no? Están en la YPF, ahí está, en la YPF de arriba me ponen, bueno. Así que bueno, ahí estamos con toda la información. Mañana nos vamos a dar una vueltita antes de que partan. Evento que va a ser del 2 al 9 de agosto, esta Copa Mundial de Aguas Frías que se va a realizar por 4ª vez consecutiva aquí en la ciudad de El Calafate.
0: Hora 17:50 en todo nuestro país. Guerra en Ucrania, un nuevo ataque ruso deja decenas de víctimas antes de la cumbre de la OTAN. Rusia lanzó durante la madrugada una de las ofensivas más intensas de los últimos días sobre Kiev y otras ciudades ucranianas. Al menos 20 personas murieron y decenas resultaron heridas. El presidente ucraniano, hablamos de Volodymyr Zelensky, pidió decisiones firmes a los líderes de la OTAN que comienzan su cumbre en Ankara. También en base a este comienzo de la cumbre, con foco en Ucrania y también la seguridad europea, los líderes de la Alianza Atlántica se reúnen en Turquía para debatir este aumento del gasto militar, el apoyo a Ucrania, la situación en Medio Oriente. El presidente de Estados Unidos, Donald Trump, mantendrá también reuniones con varios mandatarios durante la cumbre. Se esperan que se tomen decisiones firmes. Por otra parte, Irán realiza un multitudinario funeral de su líder supremo. Cientos de miles de personas participaron en Teherán, el funeral de este fallecido líder supremo, un evento que ocurre en medio de una fuerte tensión regional y bajo estrictas medidas de seguridad. Por otra parte, en el mundo continúan los incendios forestales por la ola de calor en Europa. España, Francia y otras regiones del sur europeo siguen enfrentando incendios de gran magnitud favorecidos por estas altas temperaturas que se han cobrado cientos de víctimas y personas que fueron evacuadas mientras continúan las tareas con todos los bomberos. Son las imágenes que también están a través de las diferentes redes sociales y los diferentes medios internacionales. Hamas anuncia la disolución de su administración en Gaza. El movimiento islamista informó que dejará de administrar el gobierno de la Franja de Gaza, un hecho que podría podría modificar el escenario político del conflicto en Medio Oriente. Por otra parte, China aplica una nueva ley sobre la unidad étnica. Entró en vigor una legislación que, según las organizaciones de derechos humanos, podría fortalecer la política de asimilación de minorías, como tibetanos, entre otros, y de esta manera sigue, por supuesto, los diferentes titulares que van dejando los medios internacionales.
1: Bueno, tengan en cuenta que mañana, desde las 9 de la mañana, arranca la previa del partido, un montón.
0: Temprano, Marce, temprano. Te quiero ahí con el mate y las medialunas.
1: Sí, sí, obviamente. Mañana desde tempranito, porque va a estar la previa de todo el equipo de Radio Nacional, Argentina-Egipto, a través de M730, de Glaciar FM 88.1. Algunos, si quieren, lo pueden hacer por YouTube también, Atención, uh-huh. Viste, si no tenés radio, no sé cómo está la cosa. Con esto que hablamos, que hay gente que ya se acostumbra un poco al YouTube, se mete en el YouTube de Radio Nacional y ahí va a poder seguir toda la previa, por supuesto, del partido Argentina-Egipto. Y vamos a estar nosotros mañana, postpartido. Carita de contento, carita de triste, vaya a saber uno.
0: Si gana, hacemos el programa.
1: Sí, sí. Si no gana, nos vamos a casa, todo triste, todo amargadísimo. Realidad estamos evaluando con la producción, ¿qué es mejor? Si pierde, venimos y le ponemos onda, tratamos de remarla.
0: Ponemos música, no pasó nada, hablamos, lo importante es participar.
1: La próxima temporada, y si gana, no, aquí vamos a venir, si está todo el mundo contento.
0: Claro.
1: Che, también. Guarda con los festejos, posta.
0: ¡Chicos!
1: Barba, con el tema, no digo los festejos en sí, pero sí. Esto, viste, de los accidentes, que siempre decimos que las
0: fiestas... Estuvimos en la última caravana.
1: Claro, sí, pero no, en la localidad de La Cera pasó lo mismo, sí. También. Yo entiendo el furor, el momento. Bah, uno no es nadie tampoco para dar mucho consejo, pero digo, bueno, tratemos, ¿no?
0: No, sí, hay que dar consejos.
1: Sí, sí, pero digo... No, pero digo...
0: Gente no lo piden, pero no importa, hay que dárselos igual porque evidentemente lo necesitan.
1: La gente grande, qué
0: sé yo. Un llamado de atención.
1: Sabrá cómo es el tema. Sí. Pero bueno, que la fiesta sea para todos, sea en paz. Fundamentalmente este tema del momento, ¿no? Te subí a la camioneta, te patinaste, te caíste, te lastimaste. Bueno, pasó los otros días en Calafate, pasó en Las Heras también. Así que bueno, atenti con eso, porque entiendo el momento, los festejos, la euforia, la adrenalina, o el nombre que vos quieras. Pero bueno, a cuidar un poco ese detalle.
0: La seguridad.
1: La seguridad, claro, sí. No, pues veía en las redes y decía, bueno, pero nadie controla. Y ya no sé, viste, si pasa tanto por el control.
0: Bueno, querido, si necesitas control porque no sabés festejar, quédate en tu casa.
1: Claro, no, ¿viste? Y aparte, si vas a subir
0: nos enojamos.
1: 15 chicos a la caja de la camioneta, o sea, por más que tenga control... El control que va a estar diciendo, che, no pueden ir, bueno, hacen media cuadra y se van a subir.
0: No, es que si les dicen, es porque les dicen. Claro, si no les dicen, es porque no les dicen.
1: Por eso digo, me parece que hay que razonar, entiendo, repito, ¿no? El momento, la euforia, la adrenalina, lo contento, toda la historia. Pero bueno, ¿no? Tratar de regularizar un poco regular ese show, esa espuma, ¿no? Del momento. Sí. Porque viste, accidente, lamentablemente, o incidente, hasta que no pasan, y cuando pasan, chao, viste.
0: Claro.
1: Yo uso un término feo, pero digo, te arruinó la fiesta, ¿no? Así que tratemos que sea, ojalá se pueda festejar, pero bueno, que se festeje, por supuesto, de la mejor manera. Bueno, 4 minutitos faltan para las 6 de la tarde, nosotros tenemos un rato más todavía. Nos pueden mandar su mensajito vía WhatsApp.
0: 2966-7444-41.

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1: Las 6 de la tarde en la República Argentina. Nacionales, Mundial, la información con Nicolás Álvarez.
2: Se termina el partido en Dallas. España está ganando 1-0 frente a Portugal con el gol de Mikel Merino. Tenemos 7:40 de adicionado. El árbitro todavía no da el final. Gana España, se mete en los cuartos de final del Mundial. Esta derrota marca el final de Cristiano Ronaldo con la camiseta de Portugal en la historia de los Mundiales. Habrá una falta y será la última jugada del partido y tendrá la chance Portugal a ver si llega el empate el equipo portugués. Lo reiteramos, gana España 1-0 con el gol de Mikel Merino y se mete en los cuartos de final del Mundial.
1: Mañana comienza el peritaje al celular de Jessica Sirio. El teléfono se abrirá ante peritos de todas las partes en la causa que se investiga por presunto enriquecimiento ilícito y lavado de dinero. La justicia busca determinar si se usó para firmar los dólares escondidos en un vestidor de la casa del exintendente de Lomas de Zamora, Martín Insaurralde. El tránsito con Ernesto Arriaga.
3: Mucho tránsito a la General Paz hacia la zona de autopista Panamericana y del oeste. Demora de 5 minutos igual que Cantilo, 40 de promedio. Por otra parte, el puente La Noria normal al Camino Negro hacia Loma de Zamora. Aeroparque de Cis operan con normalidad y los subtes a horario.
1: En Mendoza, en donde nos escuchás por AM960, la temperatura es de 11 grados, el cielo está despejado. Aquí en Buenos Aires, 11 grados, humedad 65%, cielo algo nublado.
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1: El Mundial de Qatar 2022, Mundial que obtuvo la Argentina, consagrándose con su tercera estrella de la mano de Lionel Messi y conducido tácticamente por Lionel Scaloni, fue hasta aquí el único certamen que se disputó fuera de su cronograma habitual, ya que los mundiales se celebran entre el mes de mayo y julio y en el país árabe se disputó entre noviembre y diciembre. Esto fue debido a las altas temperaturas que se alcanzan en el país cuando promedia el año.
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3: Se encuentra abierta la inscripción para participar del programa de voluntariado de la Cueva de las Manos, uno de los principales sitios arqueológicos de América, patrimonio mundial por la UNESCO. La propuesta se desarrollará entre diciembre de este año y febrero de 2027 en la localidad santacruceña de Perito Moreno. La iniciativa es organizada por el Museo de Arqueología Carlos Gradín y la Dirección de Turismo de Perito Moreno y está destinada a personas interesadas en colaborar con la preservación y difusión del patrimonio cultural y natural del área protegida. Durante la experiencia, los voluntarios participarán en tareas de atención e interpretación para visitantes, educación ambiental, conservación del patrimonio arqueológico, mantenimiento de senderos y monitoreo de la fauna del cañadón del río Pinturas. Las personas interesadas en formar parte del programa pueden consultar los requisitos e inscribirse a través de los canales oficiales de la Municipalidad de Perito Moreno.
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0: Hora 18, 17 minutos en todo nuestro país. Buscamos actualizar datos del tiempo a esta hora de la tarde, según lo que nos informa el Servicio Meteorológico Nacional. Decíamos, mira, 10 grados en Buenos Aires, 11 grados actualmente aquí en nuestra localidad, aquí en Calafate, cielo mayormente nublado con bruma. No lo podemos ver aquí desde los estudios, pero eso nos informa el Servicio Meteorológico Nacional, que aumenta la probabilidad de nevadas fuertes para esta noche. Entre un 70 y un 100%, veremos si sucede quizás como en el aviso anterior de la semana pasada, donde estas nevadas se daban en otras localidades, pero no precisamente aquí en el Calafate. Marcelo Del Buono, Melisa Jopia.
1: Bueno, ahí estamos, los españoles están contentísimos, porque en un gol, o con un gol sobre la hora, España eliminó a la Portugal de Cristiano Ronaldo y clasificó a cuartos de final. España eliminó a Portugal, entonces espera por Estados Unidos o Bélgica en cuartos. Así que bueno, ahí se va. Ya, esto casi en abrir y cerrar de ojo termina el Mundial.
0: No, está. Increíble. Sí, ya está. Bueno, bien, y otra cosa.
1: No. Y eso menos mal que está como protagonista Argentina, ¿no?
0: Sí, tal cual.
1: Están aquellos que se fueron ya hace un tiempito. ¿Qué discusión que hay con este tema del asueto, no asueto, ¿no? Lugares que...
0: ¿En los países?
1: Sí, en los países, en las ciudades...
0: Sí.
1: En Santa Cruz hay una localidad, por ejemplo, cercana, que para mañana dijo, bueno, la gente labura hasta las 12, se vaya a su casa, el turno mañana.
0: Mira, ni me digas que el viernes a las 6 de la tarde, mi mamá, se acordó y me enojo otra vez.
1: ¿Cómo?
0: Yo viernes 6 de la tarde tenía una reunión, me la cancelaron y me la pasaron para hoy porque jugaba la selección.
1: Y bueno.
0: No, bueno. Too much.
1: Pero...
0: No, querido, eran 2 segundos la reunión, tenía que firmar un boletín.
1: Ah, bueno, que sí, bueno.
0: Pero... bueno.
1: Bueno, está bien, porque el partido era a las 7.
0: Claro.
1: Claro, vos decís, che, una horita. En una hora puede ser tantas cosas, digo. O sea, en una hora.
0: Tenés internet, seguilo del celu y déjame a mí que firme el papel, tranquila.
1: Y viste, ¿qué querés que te diga?
0: Bueno, en fin.
1: Bueno.
0: Entre clavos, me va a decir, anda amargo. Claro. Vos no ves el partido, sí lo veo, pero puedo hacer muchas cosas al mismo tiempo.
1: Claro. Entre clavos va a pasar eso. Viene hasta el mediodía, se labura, el turno de la mañana, después del partido, y el turno tarde. Tiene que ir a trabajar una vez que termine el partido.
0: Como nosotros.
1: Claro, bueno, sí. No, nosotros tenemos que venir igual.
0: Claro, sí, tenemos que venir igual, por eso digo.
1: Claro, pero digo, más allá del partido, tenés que venir igual.
0: Sí.
1: Acá te dicen, no, andate a tu casa y...
0: Volvé.
1: Bueno, y volvé, tenés que volver, ¿entendés? Ese es el punto. Pero digo, porque bueno, vos lo contabas el otro día, ¿dónde fue? ¿En México era que...? ¿México era?
0: Paraguay.
1: No, México, que al final no festejaron nada. Digo que iban a dar asuetos también.
0: Claro, durante el partido, ¿sí?
1: Claro,
0: sí. Tal cual, sí. Según la presidenta, para tratar de disminuir.
1: Claro, era para el tema de la gente.
0: Exacto, no haya tanta para disminuir gente. El tráfico, si jugaba en México.
1: Claro, jugó en México.
0: Entonces, bueno,
1: se
0: para
1: tratar de... Se despidió en México, claro.
0: Sí.
1: Pero en otros lugares dieron feriado, asueto, no sé cuál es la terminología, justa el día del partido para que la gente lo vea. Y en algunos lugares, incluso en la Argentina, creo que ocurrió en La Rioja, si no me equivoco, al principio, dieron el día, el post, como para que la gente festeje. O si el partido terminaba muy tarde y toda esa historia.
0: Claro, porque terminaba muy tarde.
1: Claro, pero por eso digo, es medio así como agarradito de los pelos, ¿no? Este tema de estos asuetos, de...
0: ¿Estás de acuerdo con eso?
1: Y yo creo que según la actividad que vos hagas.
0: Según la actividad,
1: sí, está según bien. La actividad, claro, sí. Qué sé yo. O sea, por ejemplo, nuestros amigos del mundo del turismo, ¿qué van a hacer? ¿Asueto? ¿Qué le decís al turista?
0: Al turista,
1: che, vamos al glaciar a las 5 de la tarde. ¿Qué?
0: Claro. Mirá que a las 12 del mediodía ya no muevo ninguna tráfico.
1: Olvídate, me clavo en punto muerto. Y es raro, va raro, qué sé yo. O sea, medio... Los chicos mañana, ¿qué van a hacer? Por ejemplo.
0: Los míos ya empezaron las vacaciones.
1: Bueno, está bien, pero no son las vacaciones todavía, ¿no?
0: Pero...
1: ¿no?
0: Hoy jornada reducida, mañana paro, el miércoles me hacen paro, tengo 2 días... No, ya está.
1: Claro, bueno, sí. Es lo que contábamos la...
0: Claro.
1: ¿Hace cuánto dijimos en el programa que se llegaba la vacación?
0: ¿Cómo no te grabé, Del Buono?
1: Pero confío que vos me hayas escuchado. Ya está, con eso... Pero ¿hace cuánto? ¿Un mes y pico?
0: Sí, dijimos, van a llegar con paro hasta las vacaciones.
1: Hasta las vacaciones.
0: Uh-huh.
1: Una lástima.
0: Sí.
1: Creo que hay reunión mañana. Si no se cayó la reunión o algo, mañana. Pero el paro igual ya está.
0: El paro ya está.
1: Claro, claro. Uh-huh. Pero ponele sí, mañana, arregla. Sí. Bueno, sí, punto, mala platita, te la pago 7 veces. Bueno, ya está, fuiste. Si el jueves feriado.
0: Claro.
1: El viernes puente también, no sé qué historia.
0: Aparte ya cerraron mucho las notas, notas bastante dudosas. ¿Por? Porque, y porque si vos no estás dando clase, la nota en base a qué.
1: Ah, en base a qué, claro, sí.
0: O
1: sí,
0: sea,
1: sí,
0: es claro. Bastante contradictorio.
1: Es todo un
0: o
1: tema.
0: También hemos tenido maestros que han puesto el bien, han puesto el sí, sí, avanzó, pero se lo ha puesto a todos los alumnos como para equiparar con la vara, nada más. Claro, sí, no porque sí, realmente sí. El alumno haya avanzado, mostrado, bueno, a ver,
1: en Santa Cruz han pasado los chicos por decreto.
0: Claro.
1: Con este tema, sea, de los paros en su momento, no me acuerdo. ¿Te acordás ese año o no te acordás? Que llegó fin de año y los pibes casi no habían ido todo el año y pasaron por decreto.
0: ¿Pero estamos hablando de pandemia o después,
1: no,
0: post-pandemia?
1: No, en la época del paro, la verdad no me acuerdo si fue. Porque lo del paro realmente no es nuevo. Hace años que Santa Cruz atraviesa esta situación de paros de varios gremios, pero fundamentalmente el sector docente,
0: sí,
1: ¿no?
0: Sí. Larga data.
1: Y ya, viste, uno va como perdiendo un poco, ¿no?, la noción de la noticia. No me acuerdo si fue este año o el año anterior.
0: Claro.
1: No mucho más, porque me acuerdo uno de los comienzos de clase que Vidal, obviamente. ¿Te acuerdas? Vidal agarró ahí, se puso el mameluco, pintaba las escuelas. Habían arrancado las clases normal y la noticia era, claro, arrancamos las clases en tiempo y forma, o sea, claro, cuando tendría, sí, que ser normal. Bueno, se llega a las vacaciones de invierno para los chicos con paro y sin solución alguna. No sé, capaz mañana se aparece alguna, como decimos en estos días, ¿no? La solución es mágica, ¿viste?
0: Claro.
1: Que vos decís, che, estuviste medio año sin dar la solución y de golpe llega la plata, aparece. O que alguien la explique. No,
0: las vacaciones y después las vacaciones de invierno, cómo volvemos a la escuela, si sigue con este conflicto o no.
1: Y lo que pasa que...
0: si se llega o no a un acuerdo.
1: Generalmente, no es que vos decís, bueno, estas 2 semanas de receso, digamos, vacaciones para los chicos, casi nunca escuché que te digan... Es como en el verano, ¿viste?
0: Sí.
1: Che, en el verano arreglan las escuelas, no, en marzo, vos decís... Arranca las clases y te dice, no anda la caldera. ¿Y por qué no lo arreglaste en marzo? En enero.
0: Claro.
1: Que en algunos casos se hace, en otros casos no. Y esto es medio lo mismo, ¿no? No sé si van a decir, che, en el medio del receso...
0: Componemos los edificios.
1: O te dicen, vamos a la paritaria en el medio del receso.
0: Claro.
1: ¿Viste? ¿Qué sé yo? No sé. Bueno, ahí estamos, siguiendo la información. Estaba tratando de buscar, ahora lo voy a buscar... mientras Meli nos cuenta alguna otra cosita.
0: Sí, por supuesto.
1: ¿Cómo sería el panorama si Argentina mañana le gana a Egipto?
0: ¿Cómo quedará?
1: Claro.
0: Recordemos que está la transmisión a través de Radio Nacional desde muy temprano, por eso va a estar la emisora abocada a lo que va sucediendo mañana con toda la cobertura del plantel y también, por supuesto, los fanáticos, la hinchada que está, por supuesto, acompañando. Decíamos en el comienzo de nuestro programa un avance médico que devuelve la esperanza a las personas con ceguera. Un equipo de científicos logró regenerar vasos sanguíneos de la retina utilizando células madre, un avance que podría abrir nuevas posibilidades para tratar enfermedades que hoy provocan pérdida irreversible de la visión. Contábamos también que Pakistán vive un auge histórico de la energía solar. La rápida instalación de paneles solares en techos de vivienda y comercios está reduciendo la dependencia de combustibles fósiles y fortaleciendo el suministro eléctrico del país. De esta manera también descubrieron una vulnerabilidad clave en tumores cerebrales agresivos. Investigadores identificaron un punto débil biológico en uno de los cánceres cerebrales más letales, un hallazgo que hasta el momento podría facilitar el desarrollo de tratamientos un poco más eficaces. Y por otra parte, en otro de los medios internacionales, Italia proyecta el primer ferrocarril alimentado con energía solar. Estuvo durante tratamiento, durante proyecto, durante muchísimos años, el país anunció un innovador sistema ferroviario que aprovechará energía fotovoltaica para reducir emisiones y avanzar hacia un transporte más limpio, algo que venía también a colación de este auto eléctrico. Y por otra parte, como ya decíamos, el Mundial 2026 sigue batiendo récord de audiencia. La Copa del Mundo continúa generando cifras históricas de espectadores y una importante movilización turística y económica para estos países anfitriones. Crece el desarrollo también, por otra parte, de soluciones sostenibles con nuevos proyectos internacionales que buscan impulsar tecnologías para enfrentar el cambio climático mediante energías limpias, infraestructura resiliente e innovación ambiental también. Bien. Eso entre tantas noticias complejas, donde también hay espacio para noticias un poco más positivas.
1: Bueno, si la Argentina supera a Egipto en octavos de final, jugaría los cuartos de final
0: sí.
1: El día sábado 11 de julio a las 10 de la noche.
0: Un
1: día de semana, horario piola, sábado, tranqui. Está bueno, como para hacer una cosita así entre conocidos. Así que bueno, ese sería, digamos, ¿no? El próximo compromiso si Argentina gana, o sea, si mañana pasa esta instancia ganarle a Egipto. Próximo encuentro sería, repito entonces, el sábado 11 de julio a las 10 de la noche. Así que bueno, estamos atentos, obviamente, repito, ¿no? Si mañana supera esta instancia ganándole obviamente a Egipto. Esto por supuesto lo que ya marcan todos los medios de alguna manera, bueno, no metiéndole ficha a esta historia. Repetimos, España dejó afuera a Portugal, hoy 9 de la noche, Estados Unidos, Bélgica, así que vamos a ver qué pasa también con ese partido. Bueno, contábamos que el fin de semana hubo carrera del Turismo Nacional, los santacruceños pasaron por Termas y ya piensan en la séptima fecha. En la parte inicial de la temporada llegó a su fin. Ayer se corrieron las finales en la última fecha del primer semestre. Fue en el autódromo de Termas de Río Hondo, en Santiago del Estero, en la clase 2. El ganador fue Lucas Petracini. Segundo terminó Ezequiel Bastidas y tercero Maximiliano Vestani. El mejor entre los nuestros fue Pedro Gripo, quien se ubicó séptimo lugar. Ignacio, su hermano, llegó dos vueltas por detrás del vencedor. Por su parte, Pablo Collazo fue excluido por problemas de peso en su auto, auto con el que estaba presentándose por primera vez en el certamen. Y en la clase 3, Agustín Canapino se quedó con todo, el triunfo parcial y la punta del campeonato también. El capitalino Sebastián Gómez fue décimo cuarto y Thiago Martínez cruzó la meta una vuelta después que la recifenio. La próxima fecha se va a disputar a principios de agosto en la provincia de San Juan. Y atenti, porque en cualquier momento vamos a estar tirando algunas novedades del pista, que va con invitados a San Nicolás, después de Río Cuarto, obviamente, y ya Ramiro Cano va a ser el piloto invitado, ya lo tenemos confirmado, de Agustín Orellana, y el gatito Etura va de piloto invitado de Willy Bull, y Ignacio Gripo, justamente corredor ahora sí del TN, va como piloto invitado, en este caso de Alexis Bull. Así que bueno, vamos a estar atentos y hay algunas novedades para septiembre, tengo entendido, con la probabilidad de que Martín Godfrey se suba también al pista con auto de la gente que está armando aquí en la ciudad del Calafate de Hierro Mec. Y por supuesto, bueno, ahí con algunas novedades que te vamos a ir contando a medida que pasen los días y nos autoricen también, porque hay algunas cositas que ya nos enteramos, pero bueno, tiempo al tiempo para ir dando información. Y de a poquito también nos vamos a ir metiendo y pensando. Falta bastante, pero viste que esto de medida así abrir y cerrar de ojos, de qué manera se puede dar la continuidad del campeonato, concretamente de aquí de la ciudad del Calafate, de la 1600 unificada, de la 800, considerando que son varios pilotos que también y equipos que van a estar mezclados ahí con el pista, con el Turismo Nacional, así que bueno, veremos qué pasa con toda esta historia. 15 minutitos nos quedan de programa, ya estamos también entrando en la final o en el final de nuestro programa en la tarde de Nacional.
0: 11 grados la actual temperatura en el Calafate.

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2: La Municipalidad de Caleta Olivia puso en marcha el Plan de Normalización Tributaria 2026, una moratoria que permitirá regularizar deudas municipales con quitas sobre los intereses y distintas modalidades de pago. La propuesta estará vigente hasta el 31 de octubre. El beneficio alcanza a obligaciones correspondientes a patente automotor, comercio e industria, impuesto inmobiliario, multas e infracciones. Quienes opten por el pago contado accederán a un 100% de descuento en los intereses, mientras que también habrá planes de financiación hasta en 12 cuotas con bonificaciones que varían según la cantidad de pagos elegida. Además, el programa prevé una bonificación adicional del 10% para jubilados y pensionados y otro 10% para empleados municipales que adhieran al débito por planilla. Las personas interesadas podrán recibir asesoramiento e iniciar el trámite en las dependencias municipales. El plazo de adherirse al plan y acceder a los beneficios se extenderá hasta el 31 de octubre.
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2: Permanece abierta la convocatoria al concurso de valoración patrimonial de cementerios, templos y lugares sagrados, una propuesta del Fondo Nacional de las Artes destinada a promover proyectos que contribuyan a la preservación, investigación y puesta en valor del patrimonio cultural vinculado a estos espacios. La iniciativa está dirigida a investigadores, museólogos, historiadores, conservadores, arquitectos, gestores culturales y estudiantes mayores de 18 años, quienes podrán participar de manera individual o grupal con proyectos de valoración patrimonial, inventario, catalogación, exhibición o investigaciones sobre cementerios, templos y lugares sagrados de todo el país. El certamen contempla tres categorías y otorgará premios para los proyectos seleccionados, además de menciones honoríficas. La convocatoria busca impulsar la preservación del patrimonio funerario y religioso, promoviendo su difusión, accesibilidad y valoración como parte de la diversidad cultural argentina. Las postulaciones podrán realizarse hasta el 18 de noviembre a través de la plataforma digital del Fondo Nacional de las Artes.
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4: Para Guillermo San Pedro, espero te encuentres bien. Por acá todo bien. Te espero antes del 15. Firma su hermana Pilar.
5: Ignacio Moya de la Tungar se le avisa que los animales que faltaban llegaron a Ranquil Vega. Juana Vega firma.
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0: Hora 18, 40 minutos.
1: Bueno, vamos buscando el final de nuestro programa. Diputados y senadores libertarios viajarán a Tucumán por el 9 de julio para reforzar la foto del gobierno, dice Infobae. Estarán presentes varios legisladores de La Libertad Avanza junto a todos los ministros nacionales. El oficialismo busca una postal que logre reforzar la idea de un relanzamiento de la administración de Javier Milei tras la salida de Manuel Adorni. Obviamente va a haber actividad oficial este próximo 9 de julio aquí en la ciudad de El Calafate este próximo jueves, así que de esto también vamos a estar hablando en las próximas horas. Bueno, ¿cómo se movieron los mercados en este primer día hábil? El dólar oficial estable en 1.510 pesos, el dólar tarjeta 1.963, el dólar blue 1.515, el dólar MEP para tener en cuenta. De esta manera, ahí estamos, 1.525, el contado con liqui 1.573,39, el riesgo país 408 pesos.
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0: Y a esta hora de la tarde, para finalizar esta tarde de lunes, comenzando la semana, tenemos una temperatura de 11 grados, cielo mayormente nublado con un poco de bruma. Y mañana la temperatura mínima 4 grados bajo cero, máxima 4 grados. Se esperan probabilidad de algunas lluvias y nevadas. Podríamos llegar a tener probabilidad o posibilidades de agua nieve. Hay viento del sector oeste-sudoeste con algunas ráfagas que podrían ir en la madrugada de 70 a 80 kilómetros en la hora, disminuyendo también, pero van a prevalecer durante toda la jornada. Nada de mañana martes, según el Servicio Meteorológico Nacional.
1: Bueno, nosotros mañana termina toda la transmisión de Radio Nacional a las 5 de la tarde y vamos a estar en vivo, atenti, por supuesto, y desde tempranito, desde las 9 de la mañana arranca la previa y por supuesto a la 1 de la tarde con transmisión de AM730, de Glaciar FM 88.1, si no www.radionacional.com.ar, o si no también te metes en YouTube y ahí tenés obviamente la posibilidad de escuchar el partido Argentina-Egipto. Melissa Jopia, como siempre, muchas gracias.
0: Marcelo Del Bueno, muchísimas gracias.
1: Mañana estamos 5 de la tarde en vivo, después del partido. Carita alegría, carita triste, carita alegría. Vamos con carita alegría.
0: Carita ¿sí? alegría, alegría, contentos.
1: Dale, hasta mañana.
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1: Esta es la tercera y última edición de Servicios a la Comunidad. La Intendencia del Parque Nacional Los Glaciares informa a prestadores turísticos, remises, agencias de alquiler de autos, visitantes y comunidad que mañana martes 7 de julio a la 1 de la tarde estarán ingresando al corredor Río Mitre y Glaciar Moreno cuatro camiones que transportan los módulos que conformarán la pileta flotante para la cuarta edición del evento deportivo de la Copa Mundial de Natación de invierno que se va a realizar a comienzo del mes de agosto. En este sentido, se solicita CEPA para entender la dinámica que representa este movimiento y asimismo se informa que los mismos se ubicarán en la primera bandeja del estacionamiento inferior del área Glaciar Perito Moreno. De esta manera, dimos lectura a la tercera y última edición de Servicios y Mensajes a la Comunidad. Nuestra próxima entrega será mañana a partir de las 9 de la mañana. Por su atención, muchas gracias.
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1: 18:45 en la República Argentina.
2: En Buenos Aires el cielo está algo nublado, 9 grados 7 décimos la temperatura, sopla viento del oeste a 8 kilómetros por hora.
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10: Los refinanciamientos del 2026 están sobrecumplidos en aproximadamente 3.700 millones de dólares.
11: Los vecinos claman porque puedan remover los escombros para seguir viendo si hay algún milagro después de 12 días que se cumplen el día de hoy.
12: Egipto también, un equipo que va a ser muy duro, un equipo que suma mucha gente en ataque, y esto de estar bien ordenado va a solucionar muchas más cosas y la comunicación entre nosotros.
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1: Y Radio Nacional es mundial, la información la trae como siempre Eladio Arrey. Eladio, muy buenas tardes.
14: Hola, Abel, buenas tardes para todos. Bien, muy bien, muy bien, con frío, pero con el calor que va a imponer la selección argentina mañana, ¿no? Con la mega transmisión de Radio Nacional. Está hablando el técnico Lionel Scaloni, lo escuchamos en vivo.
15: Jugamos mañana a las 12 del mediodía. El descanso no es ideal, creo que Egipto tiene unas horas más, o sea, no hay mucha diferencia, pero yo creo que cuanto más se va llegando el final del Mundial, las etapas finales, es cuando más descanso. No sé si se hubiera podido, pero sí que creo que es para tenerlo en cuenta. Y el calor, bueno, el partido que jugamos con calor fue en Miami, el resto jugamos de noche y en cancha cerrada, y mañana jugaremos en cancha cerrada, así que en cuanto a eso, sacando el partido de Miami no tenemos queja.
16: Lionel, Joana Don para Diario
14: La palabra Capitalia. Del técnico Lionel Scaloni hablando del horario del partido de mañana, que es al mediodía de Estados Unidos, de Atlanta, a la 1:00 p.m. nuestra, que no va a haber calor dentro del estadio porque es climatizado, es uno de los estadios climatizados como el de Dallas, y de esa forma va a evitar el calor sofocante que vivió el viernes contra Cabo Verde en Miami, y todavía no confirmó el equipo, lo tiene. Aparentemente habría 3 modificaciones para jugar mañana. Sería el ingreso de Tagliafico por Medina. En el medio estaría Paredes por Thiago Almada. Y Julián Álvarez reemplazaría a Lautaro Martínez. Esa sería la formación de Argentina. Es decir, pasándola en limpio, el Dibu, Molina, Cuti Romero, Lisandro Martínez y Tagliafico. De Paul, Paredes, Alexis McAllister, Enzo Fernández, Messi y Julián Álvarez. La probable formación de Argentina para jugar mañana con Egipto. En un ratito vuelo porque ya hay otro equipo clasificado a los cuartos de final. Hoy se enfrentaron dos equipos, dos selecciones que son eran candidatas o son candidatos. Una de ellas es candidata, pero además son muy cercanas, ¿eh? Casi hermanas. Así que ya le digo qué pasó con España y Portugal.
1: Perfecto, te esperamos.
2: Se presentó el programa financiero para 2026 y 2027.
1: El ministro de Economía, Luis Caputo, anunció el programa financiero para lo que resta de este año y el año venidero.
2: Acompañado por su viceministro, José Luis Daza, y por el secretario de Finanzas, Federico Furiace, Caputo aseguró que es un programa conservador con instrumentos que se están trabajando desde hace más de un año.
10: Ya tenemos acceso desde hace bastante tiempo. ¿Por qué no lo hemos llevado a cabo? ¿Por qué nos hemos perdido, digo, entre comillas, esas ventanas que hablan mucho? Porque, de vuelta, la tasa a la que se financia el país hace mucha diferencia. No es lo mismo financiarse al 6% a 10 años, como nos estamos financiando ahora, que si lo hubiéramos hecho al 12,5% en aquella época. Son 6,5 puntos de tasa por año en 5.000 millones, o sea, 330 millones por año, en 10 años 3.300 millones que le hemos hecho ahorrar a los argentinos.
1: Para el titular del Palacio de Hacienda, salir a los mercados es una opción, no un objetivo.
10: Argentina, además de haber tenido siempre mucho déficit, lo que le generaba tener que tomar deuda, prácticamente tenía como única alternativa de financiamiento ir a los mercados internacionales. Y el país necesita que se desarrolle el mercado interno de capitales. Cualquier país desarrollado tiene un mercado de capitales interno mucho más desarrollado de lo que tiene Argentina. Y Argentina tiene de alguna manera una sobredependencia con el exterior que está bueno reducirla.
2: Caputo además dijo que el otro gran objetivo del gobierno es elevar el grado de inversión.
10: Nosotros nos hemos puesto como objetivo, a alguno le podrá parecer un poco ambicioso, pero el objetivo nuestro en realidad es de más largo plazo y es que para fin del segundo mandato, si Dios quiere, del presidente Javier Milei, Argentina ya sea grado de inversión, Argentina sea investment grade.
1: Tras la presentación del programa financiero, subieron las acciones y los bonos argentinos.
2: Los ADR de bancos ganaron hasta un 7% y el riesgo país se dio a 408 puntos.
1: Continúan los vuelos desde Argentina con ayuda humanitaria para Venezuela.
2: El Hércules de la Fuerza Aérea Argentina trasladó 16 toneladas de carga general con insumos médicos, medicamentos, víveres y equipamiento para el personal.
1: Además, viajaron especialistas de sanidad y salud mental de la Armada Argentina, efectivos de la especialidad veterinaria del Ejército Argentino y un cuerpo especializado en química y biología nuclear.
2: En tanto, el número de muertos se elevó a 3.342. Mientras que los heridos son más de 16.700.
1: La periodista venezolana Irene Mejía Solán describió por Radio Nacional la situación que se vive en La Guaira.
11: Desastroso, es realmente desalentador. Aún hay lugares en La Guaira a los que los vecinos claman porque haya maquinaria, porque puedan remover los escombros para seguir viendo si hay algún milagro después de 12 días que se cumplen el día de hoy, o si por el contrario al menos pueden recuperar los cuerpos de sus familiares para enterrarlos y hacerles honores fúnebres.
2: Se vuelve a reunir la mesa política del oficialismo desde Casa de Gobierno, Liliana Arias.
17: El Gobierno Nacional tendrá una intensa agenda esta semana. Comenzará mañana a las 10:30 con la conferencia de prensa ya anunciada por el vocero presidencial Adrián Rabier. En tanto que el miércoles a las 17 está programada la reunión de mesa política que encabezará por primera vez Diego Santilli como jefe de gabinete. Finalizado este encuentro, los ministros viajarán hacia Tucumán para participar de la vigilia que organiza la provincia en el marco de los festejos del Día de la Independencia. En este contexto, y hacia la medianoche, el presidente Javier Milei encabezará el acto. Luego de entonar el himno nacional, el jefe de Estado dirigirá un discurso al cumplirse 210 años de la Declaración de la Independencia Argentina. Es por esto que fueron invitados los gobernadores para participar del acto. En tanto, el 9 de julio, Milei, junto a todo su gabinete, participará a las 11 de la mañana del Tedeum que el arzobispo de Buenos Aires, Jorge Ignacio García Cuerva, oficiará en la Catedral Metropolitana. Desde Casa Rosada, el jefe de Estado volverá a caminar junto a su gabinete hacia ese templo porteño.
1: Hace 89 años, Radio Nacional emitía su primera transmisión.
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1: El 6 de julio de 1937, desde un estudio ubicado en el segundo piso del Palacio de Correos y Telégrafos, LRA, estación de radiodifusión del Estado, comenzó a brindar programación en amplitud modulada.
2: La política, el arte, la cultura, el deporte y la idiosincrasia de cada rincón del país pasan a diario por los micrófonos de las 49 emisoras distribuidas estratégicamente por todo el territorio argentino.
1: Cacho Fontana fue una voz mítica de la M870 y así él recordaba cómo descubrió la radio.
18: Es como si mi segunda casa, ¿no? Después de la casa donde nací, de la casa natal, de aquella pieza que se decía entonces única de la donde vivíamos con los viejos, un día pude aparecer aquí en un estudio cercano, dar una prueba, después de venir atraído por las voces de los locutores que formaban parte del plantel efectivo de la radio, fui descubriendo que la radio eran las voces, que las radios cambiaban a medida que los tonos de los locutores iban dándole su personalidad, su modalidad, su estilo, su manera de decir.
1: Héctor Larrea, otro mítico locutor, se confesó un oyente fiel de Radio Nacional.
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2: La cantante y conductora de esta casa, Sandra Mianovic, expresó su agradecimiento a Radio Nacional.
19: Muy feliz y muy agradecida a Radio Nacional que me dio la posibilidad de este año estar cumpliendo 10 años. Nuestro programa el 16 de julio cumple 10 años que vamos a festejar en agosto porque queremos pasar más allá del Mundial sí. Y de todas esas celebraciones, así que en agosto vamos a hacer una hermosa celebración. Calculo que en el auditorio sí, de la radio sí. Ya vamos a ir convocando.
1: Inspeccionaron el departamento de Jessica Sirio y la casa de Martín Insaurralde.
2: La justicia debe determinar dónde se grabaron los videos de los dólares escondidos en un vestidor.
1: También se busca establecer la evolución patrimonial de la conductora.
2: Las pericias oculares se realizaron en la vivienda de Ortega y Gasset al 1600, en el barrio de Las Cañitas y en el barrio privado Fincas San Vicente.
1: Juicio por el hundimiento de Lara San Juan.
2: Los cuatro imputados, Luis López Maceo, Claudio Villamide, Héctor Alonso y Hugo Correa.
1: Informa Marcelo del Bono desde Radio Nacional El Calafate.
20: El juicio por el hundimiento del submarino Lara San Juan entra en su etapa final y esta semana podría conocerse el veredicto. Si no hay demoras, el miércoles el Tribunal Oral Federal de Santa Cruz podría dictar sentencia en la causa por el hundimiento del submarino ocurrido el 15 de noviembre del año 2017, tragedia en la que perdieron la vida los 44 tripulantes. Hay que recordar que los acusados enfrentan cargos por incumplimiento de los deberes de funcionario público y estrago culposo agravado por la muerte de 44 personas.
1: Nuevamente Eladio Arrey.
14: Pasó España, le ganó 1-0 a Portugal, lo dejó afuera el equipo de Cristiano Ronaldo, que jugó de esta manera su último partido en la Copa del Mundo y su último partido en su carrera en un Mundial. Cristiano Ronaldo se retira de los Mundiales con 41 años. Le ganó España en el minuto 90. Merino le dio el triunfo al conjunto español. Mañana Paredes va a ser titular. Leandro Paredes, el futbolista de Boca, buscando la mejor versión de Argentina.
21: Nosotros queremos siempre dar nuestra mejor versión. Como dije cuando terminó el partido, no siempre se puede jugar bien, no siempre se puede dar la imagen que queremos. A veces toca sufrir, otro día sufrimos, pero lo importante era ganar y creo que ganar así también es importante. Entonces seguramente mañana intentaremos dar la versión que queremos.
14: La palabra de Leandro Paredes. Mañana a partir de las 9 de la mañana y hasta las 17, la mega transmisión de Radio Nacional con los relatos de Moyo y los comentarios de Navarro Montoya.
1: Hasta luego, Ladio.
14: Chau.
1: Mañana se reinicia el juicio por la desaparición de Loan Peña.
2: El informe de Nerina Álvarez desde Radio Nacional Santo Tomé.
22: En el marco del juicio por la sustracción de Loan Danilo Peña, este martes 7 de julio continuará la ronda de declaraciones testimoniales ante el Tribunal Oral Federal de Corrientes. Para esa jornada fueron citados Miguel Ángel Noguera, Diego Arnaldo Peña y Roque Valeriano Noguera. En tanto, el miércoles 8 será el turno de Alfonso Benítez, Gavina Valeria Noguera y Lidia Isabel Noguera. Finalmente, las restantes declaraciones quedaron programadas para el martes 28 de julio. Se trata de una semana clave en el debate oral, ya que cada uno de estos testimonios buscará aportar nuevos elementos para esclarecer qué ocurrió con Loan aquel 13 de junio del 2024, cuando desapareció en el paraje Algarrobal, en la localidad correntina de 9 de julio.
2: La información de tránsito con Ernesto Arriaga.
23: Lenta la General Paz entre Panamericana, la Avenida San Martín, Liniers y Riccieri, libre hasta Puente de la Noria. La autopista de Lepiane con bastante tránsito hacia la zona de la Riccieri, aproximadamente 1:10 del obelisco al aeropuerto de Ezeiza, tener en cuenta para llegar 3 horas antes a los vuelos internacionales. Ocupar el carril derecho, todos los camiones en autopista.
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0: Hola, pero ¿cómo les va? Qué gusto saludarlos. Muy, pero muy buenas tardes, noches ya, porque la mayoría del país ya es de noche a esta altura, en pleno invierno, en este comienzo del el primer lunes del mes de julio, este 6 de julio, en nuestro cumpleaños número 89 de Radio Nacional, con lo que significa uno que lleva tantos años acá en la radio, ¿no? La verdad que es un privilegio haber compartido casi la mitad de mi vida, o la mitad de mi vida aquí adentro, así que de lo que va de mi vida, y como la mayoría de los compañeros, de los que entramos allá por la década del 90 y gente que ha entrado antes que a la radio, inclusive cuando estaba allí en Ayacucho y Las Heras, porque empezó como Radio del Estado, y curiosamente hace 89 años la transmisión se abrió a las 18:45, no sé cuál era la hora en ese momento, si coincide con la hora de ahora, claro, porque a lo mejor había algunos cambios horarios que no manejamos, pero que bueno, que comenzó en el Correo Central, donde era el Correo Central, después se mudó a Ayacucho y Las Heras, la radio del Estado, y desde el año 1957 empezó a ser Radio Nacional. Y bueno, allí estuvo hasta el año 89, en Ayacucho y Las Heras, y a partir del año 89, con Julio Marvis, que era el director en ese momento, en la presidencia del doctor Menem, cuando había antes, en ese momento, recordamos que la presidencia de Menem empezó a mitad de año.
1: Claro.
0: No empezó en diciembre. Y bueno, a partir de noviembre de ese año, se mudó acá en el año 89, y desde ese momento estamos en esta casa, en este emblemático edificio que es donde nació la radiofonía argentina, prácticamente, porque acá nació Radio El Mundo y acá han estado muchas emisoras. Es un edificio hecho y pensado para radio, que es patrimonio histórico de la ciudad de Buenos Aires, de la República Argentina, que es este edificio de Radio Nacional. Y bueno, para nosotros entonces, que la radio cumpla 89 años, más allá de todo lo que hoy apareció, ¿no?, la tecnología que va modificándose, uno sigue teniendo, creo que mucha gente ya no lo tiene, los jóvenes ya no tienen, pero inclusive el otro día veía a mis nietos que fueron a mi casa, que tienen entre casi siete años y 12, y vieron la radio, una radio que tengo yo, una portátil chiquita. Se volvieron locos con la radio. Abuelo, ¿cómo se prende esto? No sabía ni cómo se prendía la radio, yo me reía solo, pero bueno, eso demuestra cómo ha cambiado todo. Ellos que nacieron con los videos, nacieron con el celular, es otra vida. Pero la radio sigue estando, y fundamentalmente en algunos lugares donde no hay otra cosa que la radio, ¿no? Y no hay otra cosa que la radio. Así que gracias a todos los oyentes que nos acompañan de tantos años, toda la vida, y esperemos seguir mucho tiempo más allá de que se va modificando, que la tecnología lo va cambiando, pero la radio siempre tiene un sabor muy especial, ¿no? La voz te va invitando a imaginarte cosas. La imaginación es lo que también te pone en práctica y te lleva a recorrer lugares que a lo mejor no conoces y tu imaginación te lleva. Así que muy contento de estar conduciendo un programa. Es el que hacemos todos los días acá con todos los compañeros, esta tira deportiva llamada Pasión Nacional, el segundo tiempo. Y bueno, y gracias por estar y por cumplir un nuevo año en Radio Nacional. Está el Negro Romero en Córdoba, José Luis Romero, que también tenemos los años prácticamente iguales desde que llegamos aquí a Radio Nacional. Él en Córdoba, yo aquí. Y Rubén Santos, que está a mi lado, el Chelo Marín en los controles, Pato y Patricia en la producción, la gente que está en Control Central, con Canullán, con Hernán Abella. Bueno, está lo tenemos a Lionel Scaloni, que está hablando con la gente, con los periodistas allí. Vamos a escucharlo al técnico argentino.
2: Imponga, teniendo en cuenta que hay selecciones que juegan distinto y no parece haber una que domine desde su estilo durante 90 minutos en ningún partido.
3: Bueno, ahora más o menos en la rueda de prensa me preguntaron. Sí, es verdad, por lo que vi España hoy, España está yendo de menos a más, está recuperando ese fútbol que le habíamos visto, y creo que es algo lógico que el

0: pero en nosotros mundiales y en otros partidos incluso se lo ha visto más asistidor. ¿La presencia de Paredes le puede dar esa opción al espacio ahora, soltando quizás otros volantes y que Messi tenga quizás más referencia por delante para poder asistir y que los compañeros también lleguen a opción de gol y no sea él solamente el que tenga esa responsabilidad?
1: Bueno, al final si entra Leandro tiene que salir otro, no es que jugamos con 12, ¿eh? Jugamos con 11 igual y las posiciones lo desde más son las mismas, eso es un poco...
0: Pero no han llegado, ¿no coincidís que no han llegado a posición de gol los compañeros de Messi? Como que Messi no tuvo opción.
1: No, sí que han llegado, sí, a tener situaciones de gol. Bueno, pocas, pero han llegado. Ah, bueno, entonces han llegado. Es verdad que Leandro a nosotros nos da equilibrio y es su puesto. Al final Alexis que se le hemos pedido, lo ha hecho maravillosamente bien porque Leandro estaba lesionado. Enzo en el Mundial lo ha hecho de volante central, que tampoco es su puesto, y lo ha hecho espectacular. Cuando estuvo Guido, Pala que ha jugado, pero al final, estando bien Leandro, a nosotros ya sabemos lo que nos da. Ha venido lesionado, esperemos que esté bien como lo ha reflejado en los últimos entrenamientos, en el partido que entró, en el que jugó con Jordania. Además decir de lo que es como jugador, para mí es de los mejores mediocentros del mundo, sin duda, estando bien, y eso lógicamente a cualquier equipo lo hace todavía mejor.
2: Lionel, en función de... Ah, perdón, dale mismo.
3: No, en Argentina hay cierta preocupación en los futboleros y por ahí más en los no futboleros por el tema del arbitraje, que es francés, que hay un VAR francés. ¿Es para preocuparse eso? ¿Le dan bolilla a ustedes? ¿Son de mirar esa cuestión o no?
1: Bueno, me enteré ahora por Nico, que me lo decía en el auto viniendo acá. Yo creo que no, un poco es de a lo mejor de bar del café, no de bar de cosas. Porque al final, el bar también es francés de arriba. No pasa nada. ¿Sabés por qué te pregunté si el bar es francés? Porque al final yo lo que le dije a la FIFA una vez, digo, si los tres árbitros, cuatro árbitros de campo son de un país, sería bueno que los de arriba sean del mismo país, porque no lo interpretan igual, el penal, si son todos franceses, perfecto para mí, no me cambia que sea, así que me quedo más tranquilo.
2: Lionel, en función de lo que hizo la selección contra Cabo Verde y lo que te gustaría que haga contra Egipto, ¿qué apuntalaste o en dónde hiciste más mella, digamos? ¿En la defensa o en el ataque? ¿Dónde laburaste más este partido?
1: Bueno, no es solo un equipo de fútbol, yo creo que todos los entrenadores decimos lo mismo, un equipo de fútbol no es solo los de arriba, los del medio, se defiende y se ataca todo junto, en bloque. Nosotros siempre hemos hecho eso, hemos jugado marcado a zona, no hemos hecho más persecuciones, no es lo nuestro, no lo vamos a hacer, y sí mejorar algunos aspectos, cuando por ejemplo recuperamos la pelota, no acelerar el ritmo, ahí recuperar y juntar unos pases para que el equipo se acomode. Al final cuando vamos con la pelota, viajamos y atacamos, después cuando la perdés estás en posición de poder recuperarla bien. Si atacás mal, después defendés mal. Entonces, poco de hincapié en mostrar imágenes de lo que vimos en este partido, en los anteriores, que ojalá lo podamos hacer mejor, y eso es lo que vamos a intentar.
4: Pasó un rival durísimo. ¿Con qué rival nos vamos a encontrar en el partido de mañana frente a Egipto? ¿Qué cosas nos pueden sorprender?
1: Bueno, es un rival, además de que tiene muy buenos jugadores, lleva mucho tiempo jugando con este entrenador. Es un equipo que ataca y que tiene tres o cuatro futbolistas de buen nivel, de muy buen nivel, diría yo. Salah, Marmoush, son jugadores de gran nivel y no va a poner la cosa difícil. Y como digo siempre, es una selección, son los mejores de su país y es un país futbolero, y bueno, va a ser complicado. Esperemos estar a la altura.
5: Gracias.
6: La palabra de Lionel Scaloni con la rueda de prensa con los periodistas de los diferentes medios televisivos hablando sobre este momento de la selección argentina. Los saludo a Leo Romero en Córdoba. Hola José Luis, bienvenido, qué gusto tenerte.
7: Hola, ¿qué tal, Eladio? Fuerte abrazo para vos, para Rubén, para los compañeros. Feliz cumpleaños. 12 grados la temperatura a esta hora en la ciudad de Córdoba, 46% la humedad. Y acá escuchando Scaloni, bueno, esperando el partido de mañana.
6: Bueno, ahí vuelvo. ¿Cómo te va, Rubén Santos? Bienvenido.
8: Hola, Eladio. Un gusto saludarte. Un saludo para el querido negro. Te escuchaba en la apertura y cierro con una sola cosa que dijiste en el final. La radio es magia.
6: Sí, claro.
8: Es eso, es imaginarte la cara del tipo que habla, imaginarte la cara de la locutora será.

0: linda, será fea, será gorda, será flaca. Es magia.
1: A veces cuando conocíamos a los que hablaban, claro, no coincidía con nuestros pensamientos, nuestra imaginación.
0: Sí, me habrá pasado. Pero bueno, es para disfrutarlo, y en eso estamos, y haciéndola, participando de esta magia que genera. Hay un aviso de una emisora colega que dice, pasa internet, pasa esto, pasa el cable, y la radio siempre está.
1: Sí, sí.
0: La radio siempre está.
1: Sigue. Bueno, y vos, Rubén, ¿qué reflexión tenés en este cumpleaños 89 de Radio Nacional?
0: Sí, la verdad que siempre estando con ustedes, con colegas que me he cruzado en algunos estadios, cuando empezamos a laburar, yo hace 35, andaremos por ahí, no sé,
1: sí,
0: más o menos, yo empecé en el 92, dando vueltas en radios alternativas, hasta que, bueno, pude pegar el salto, y la verdad que llegar acá a este lugar es increíble, realmente es increíble, porque a veces veo los mensajes cuando me toca leerlos.
1: Claro.
0: Y te escribe gente de cualquier punto del país. De hecho, me estoy hablando habitualmente con un chico que es futbolero, que quiere ser periodista. Hoy hablamos por la tarde viendo el partido, él en su casa, yo en donde estaba, Facundo, de Las Lomitas, en Formosa.
1: Claro,
0: hicimos
1: claro.
0: una relación así de...
1: Sí, de...
0: Y hablamos de fútbol, y claro. me cuenta sus sueños, las ganas que tiene, y yo le decía, bueno, no bajes los brazos, porque de eso se trata.
1: Y
0: así empezamos todos.
1: Exactamente.
0: Así empezamos todos, así que... Para él y para tantos otros que están escuchando del otro lado, esto es realmente increíble. Honestamente, es un contacto que se hace, que a veces uno dice, che, ¿será verdad esto? Sí, es verdad.
1: ¿Vos, negro? ¿José Luis y Romero en Córdoba?
2: Ay, Eladio. No, porque yo soy de lágrima fácil.
1: Te estás poniendo viejo, negro.
2: Uno se pone más sensible. No, pero toda la vida fui sensible. No, a ver, si hay algo que me apasiona, al margen de lo que hablamos de fútbol, de tener el contacto diario, y escuchar a esa gente que nos llama desde las grandes ciudades, las grandes capitales, y también de esos pueblitos que, créanme, que los voy anotando, y lo primero que hago, voy y me fijo a dónde están.
1: Claro.
2: En qué lugar, cuántos habitantes tienen.
1: Y más porque, nosotros que venimos de ahí también.
2: Sí, porque yo... tengo la suerte, el privilegio, el honor de estar de este lado. Pero yo toda mi vida estuve ahí.
1: Claro.
2: En ese lugar, esa persona que está escribiendo a la radio, que está mandando un mensaje, no, me traspola a mi niñez, a todo lo que me imaginé, a lo que soñé. Ya lo he dicho tantas veces, pueblito chiquito, calle de tierra, ranchitos, campo, animales, naturaleza, y escuchando la radio, y cerrando los ojos y soñando, quisiera estar ahí como esa gente, mira cómo hablan, y los imitaba, y qué sé yo, y hacía una radio en el patio, y transmitía partidos de fútbol.
1: Una radio abierta, sí.
0: Y hoy vos sabés, negro, Eladio, lamentablemente este fin de semana perdimos a nuestro querido Eduardo González, para los hinchas independientes.
1: Sí, claro.
0: Y yo le decía hoy a mis compañeros de otra radio, digo, muchachos, mis domingos futboleros...
1: Se cerraban
0: cuando
1: con
0: era joven, se cerraban con
1: Eduardo González,
0: con Gonzalito, claro, en Independiente de América.
1: Claro.
0: En mi caso, no digo.
1: Sí.
0: Pero digo, era un domingo futbolero y terminaba con la radio.
1: Claro.
0: Después de haber escuchado las transmisiones, los partidos.
1: Ni hablar. Bueno, hola Eladio y Hernán, dice acá Eladio, feliz cumpleaños, 89 de Radio Nacional. Eladio, José Luis, Rubén, excelente, fotos de las repetidoras de Marambio y La Quiaca, siempre los escucho por Cábala en la previa del Moyo y Mono. Y Carla, decile a Cerratea que siga haciendo ojitos a la cámara youtubera, porque le trae suerte al partido. Abrazo a todos de Oscar de Sierras Vallas en Olavarría. Bien, gracias. A ver qué más tenemos por aquí. A ver, feliz cumple Radio Nacional, Jorge de Esquel, hace 45 años los escucho. Los domingos, los partidos también, los mundiales, las novelas de las noches. Bien, gracias. A ver, otro oyente que se ha comunicado aquí, Oscar de Merlo, dice, muy buenas nochecitas, distinguidos compañeros de Pasión Mundial, feliz 89 Pirulos, Nacional, y vamos Argentina, mañana, pum para arriba, abrazos. Hola, Eladio, los escucho todos los días en mi casa y en mi trabajo, siempre. Soy Ricardo de la ciudad de Helvecia, Santa Fe. Ayer ha triunfado mi querido Colón, exactamente, ganó Colón en Puerto Madryn.
0: Arrancó perdiendo 1-0 y
1: lo dio vuelta, ¿no? Terminó ganando 2-1. La radio en nuestro corazón, si no funciona, no late el corazón. Soy Las Lomitas, Formosa, Juan Roberto Salazar. Lauro Ferreira, buenas noches, Radio Nacional, dice, felicidades a los 89 años. Feliz cumple a Córdoba, dice, sus 473 años, Lauro de Catán. Dice, buenas noches, Miguel de Nogoyá, Entre Ríos. Dios los bendiga, feliz cumpleaños, son parte de mi vida. Por favor, que Scaloni lo ponga a barco, dice acá el oyente de Nogoyá, Entre Ríos. Hola, Radio Nacional, les mando un feliz cumpleaños, un abrazo desde Lago Blanco, Chubut. Localidad ubicada al sudoeste de la provincia de Chubut, limita con Chile y Santa Cruz. Un gusto escucharlo siempre, es nuestra fiel compañía en el pueblo y en el campo. Es una zona rural muy extensa. Jorge Gómez, saludos. Gracias, Jorge. Bueno, buenas tardes, queridos amigos de Radio Nacional. Qué placer fue escuchar la nota a Juan Carlos Morales, mi ídolo en los 90, dice, soy Coli de 28 de noviembre, Santa Cruz. También saluda a Martín Perazo, grande Martín, grande Juan Carlos Morales. Feliz cumpleaños, Radio Nacional. Ojalá que sea por muchos años más. Felicidades. Hablen algo de Boquita. Soy Carlitos de Santiago. Bien, Fernando de Villa María me manda un mensaje de audio. Fernando, no lo puedo escuchar. Escribí, no seas vago. Siempre todo al 11-38-70-74-85. Les quiero preguntar, ¿qué cambio harían ustedes en la selección para mañana? ¿Qué cambio harían? ¿Está bien que entre Paredes?
0: Sí, yo creo que sí.
1: ¿Está bien que Tagliafico sea titular? ¿Está bien que Julián Álvarez vaya por Lautaro Martínez, más allá que el equipo no lo ha confirmado el técnico Scaloni? Así que bueno, los invito a que ustedes dejen también su mensaje. Eladio y equipo, un saludo grande, feliz cumple a Radio Nacional, un fiel oyente desde Tucumán Nacional, papá Amadeo Pistán desde mi pueblito Chaquivil, y mando una fotografía. 11-38-70-74-85, Julio de Gualeguay, mis domingos era escuchar al Gordo Muñoz, a Batarelli, Julio César Calvo, Juan Carlos Morales, escuchaba por radio y tenía un cuadernito de pocas hojas anotando todo, goles, corners, jugadores, formaciones, viajaba por el aire, la vida, la historia de cada día, soy de Gualeguay, capital nacional de los campeones del mundo. Bien, gracias a todos los oyentes. Bueno, Negro, ¿para vos está bien los cambios que planifica Scaloni con Paredes como titular mañana?
2: Mira, a ver, por ahí me paso, como se dice ahora, dos o tres pueblos. Digo, no me termina de conformar la selección argentina. Y no es porque los otros días cortamos clavo y sufrimos muchísimo ante Cabo Verde. Supuse, como lo puede ser una España, que va de menor a mayor, hoy lo dijo Scaloni precisamente, cómo ha ido creciendo el seleccionado español.
1: Para vos ganó bien hoy España, ¿te gustó España? A mí no me llena España. A mí
2: No, pero ha metido una marcha más.
1: Sí,
2: arrancó en segunda, tercera.
1: No tiene gol España.
0: Hoy por momento la pasó mal, Negro.
1: Pero no tiene gol España también. Sí. Da vuelta, sí, y sí, la sí. Pelota para acá, y la pelota para allá, y ya mal que intenta por acá, y más que choca que pasa. Y,
0: sí, sigo sosteniendo.
1: Es lo que pienso, no, yo. Pero es que yo lo escuchaba después los periodistas españoles diciendo, no, es una aplanadora. Escucha, digo, ¿qué partido ves?
0: Yo lo que digo, Eladio, y comparto esto con el Negro, sigo insistiendo que el cuco que nos vendieron antes del Mundial no está.
1: No, hasta el momento hasta, no. Eso no quiere decir que sea campeón del mundo.
0: Exactamente, son dos cosas diferentes, van por distintos caminos. Pero hasta ahora el cuco que nos vendieron previo a la Copa del Mundo no está. Sigo sosteniendo eso. No estuvo en la primera fase, no lo sigue estando ahora. Para mí, hoy, insisto, Portugal le hizo un partido que por momentos lo complicó.
1: De cualquier manera, Portugal también fue un equipito.
0: Sí, ¿por qué? Claro.
1: Porque con los nombres que tiene Portugal tendría que haber sido mucho más. Sí,
0: claro.
1: Mucho
0: claro.
1: Más.
0: Es lo que hablábamos ayer con
1: Y otra cosa, con el respeto que se merecen los que quieren a Cristiano Ronaldo. Cristiano Ronaldo no puede jugar este Mundial. Este Mundial lo jugó porque... Sí. ¿Sabés por qué lo jugó Cristiano Ronaldo?
0: ¿Se llama Cristiano Ronaldo?
1: No, lo jugó porque jugaba Messi. Entonces, yo también tengo que jugar. Viejo, si ya está, de vuelta, no tocás la pelota, no participás, sos lento. Sos más lento que una tortuga con palijas.
0: Hoy tuvo dos...
1: Dejate de joder.
0: Hoy tuvo dos pases que pudieron haberlo...
1: Y antes llegaba y no llega.
0: En otro momento quedaba cara a cara.
1: Bueno,
0: hoy, lamentablemente,
1: es así.
0: Para Portugal,
1: jugó con 41 años el Mundial. Cristiano Ronaldo, pero bueno, son empecinados en decir, si juega Messi tengo que jugar yo, está bien, jugá, así también jugaste, pasaste sin pena ni gloria, que los oyentes me desmientan, den su opinión, es mi opinión, Eladio Arregui da esta opinión de Cristiano Ronaldo, para mí jugó el Mundial porque se encaprichó que tenía que jugarlo, no porque estuviera a la altura, y hoy lo dejaron hasta los 90 minutos porque sabían que podía ser el último partido como realmente lo fue, no sé, Negro, ¿qué opinás vos?
2: No, sí, totalmente de acuerdo. Y lo mismo de Neymar. A mí un jugador que me ha maravillado.
1: Pero Neymar no fue titular, por ejemplo, por lo menos.
2: Pero Neymar eligió para su vida otra cosa. Entonces, a ver, un Lionel Messi está vigente con 39 años porque es un tipo que ha tenido una conducta.
1: Y lo demuestra siempre, Messi. Lo demuestra en todos los partidos.
2: Que se ha cuidado siempre. Y bueno, a ver, Cristiano Ronaldo también, si se quiere, hace un culto de la dieta, del entrenamiento.
1: Sí, pero son dos años más. Hay que ver cómo está Messi a los 41.
2: No, exactamente, exactamente. A ver, alguien me dice, ¿por qué lo llevó a Neymar? Pero si Neymar hace rato que no da pie con bola.
1: Por la presión, Pero,
2: claro.
1: No está mal que lo lleve a Neymar porque podés jugar algunos minutos y ya está. El problema de Brasil es que no resuelve nada sin Neymar. Ese es el problema.
3: El problema, Ladio, Negro... yo creo que ayer Ancelotti dijo algo que nos hace ver la realidad del fútbol brasileño. Esto no es el fin, es el comienzo de algo nuevo, dijo Ancelotti. Él, en teoría, se va a quedar. Pero a lo que voy,
1: lo primero que tiene que hacer Brasil es volver a las fuentes. Pero, y con Ancelotti no va a volver a las fuentes. No,
3: exacto. Dejémonos de joder. Eso por un lado. Por el otro, ¿cuánto hace que no aparecen nombres nuevos en Brasil? Porque los que están hoy jugando, tienen ya en Real Madrid, juegan en Europa, Vinicius, lo como quieras.
1: No, yo creo que...
3: Porque, ¿qué hace Brasil? Está repateando jugadores que están de vuelta.
1: Sí, pero...
3: Pagan 40 millones de dólares por Paquetá.
1: Está bien, pero el problema de Brasil para mí es otro. El problema de Brasil...
3: Volver a las fuentes, ese es el problema.
1: El problema de Brasil es que perdió el fuego sagrado. El fuego sagrado, lo que le sobra a Argentina. Argentina puede jugar regular, la puede pasar mal con Cabo Verde, pero vos no podés reprochar absolutamente nada al equipo argentino. Es decir, no pusieron la patita, no corrieron como tenía que correr, no, van a dejar hasta la última gota de sudor. Yo no puedo decir lo mismo de los brasileños.
3: Pero perdóname, Ladio.
1: No puedo decir lo mismo porque ellos perdieron el amor
3: por el fuego, el amor
1: por la camiseta brasileña. Pero por la camiseta brasileña, no, por el juego brasileño. Claro,
3: yo lo que digo es esto. No ha hecho Brasil lo que después del 22 hizo Scaloni con la selección argentina. Empezar a llamar chicos que vos decís, bueno, estos van a ser la renovación. Hoy todavía están los De Paul, los Enzo Fernández, pero apareció Thiago Almada, apareció Nico Paz, apareció Barco. ¿Entendés? El tipo en estos 4 años se encargó de ver y llamar jugadores y verlos, como hizo siempre. Esas ganas que sigue teniendo Scaloni, porque yo creo que Scaloni va a seguir siendo el técnico de Argentina una vez que termine la Copa del Mundo.
1: Sí, eso.
3: Yo creo que sí, porque él dijo, hay buena voluntad de los dos lados. Obviamente el presidente de la AFA lo va a querer retener a como sea, pero quiere decir, Scaloni hizo lo que no hizo Brasil en 4 años, es buscar nombres nuevos, caras nuevas. Porque Vinicius ya estaba en Europa.
1: Sí, sí. El tema, insisto, para mí Brasil está mal armado. No sé qué opinás vos, Negro.
2: No, a ver, yo voy a disentir con ustedes en algo.
1: Dale.
2: Yo creo que al Jogo Bonito tenés que modernizarlo. Con el Jogo Bonito solo ya no alcanza. Cualquier seleccionado 4 de copas te presenta un esquema táctico y el Jogo Bonito, chao. Motivo por el cual ha venido fracasando últimamente,
1: sí,
2: siendo un seleccionado que en su momento...
1: Está bien, Negro.
2: Y es el más ganador.
1: Pero pará ahí, hace un punto ahí. Está bien, vos decís el juego bonito de Brasil, pero damos vueltas y a los mundiales, en las finales llegan siempre los mismos, ¿eh? Francia es candidata, España es candidata, es decir, son las selecciones de todas las vidas, es decir, me parece a mí que... Y son las que juegan siempre igual, las que tienen los mejores jugadores.
3: Yo creo entender lo que
1: dice... A ver lo que dice el Negro, para que complete, para.
2: No, digo, pero Brasil, ¿desde cuánto hace que no gana Brasil?
1: Desde
2: el 2002. Si nosotros estamos desesperados porque no ganamos desde el 86. Es decir, imagínate vos, para Brasil, claro, potencia mundial desde el 2002, que no gana.
3: 24
2: y siempre
3: años.
2: Y siempre eran protagonistas. Es decir, y obviamente probaron con Dunga, con Lazzaroni, con Tite, probaron con todo. Hay otra cuestión muy de fondo en Brasil. El tema es el siguiente, fíjense. Hay figuras que se destacan y obviamente van a Europa y sobresalen en los grandes clubes. El tema es que, por ejemplo, en el fútbol brasileño está plagado de argentinos, paraguayos, uruguayos, colombianos, ecuatorianos. Entonces es muy difícil que ellos puedan ver a los chicos que surgen de las inferiores. Si sale uno, automáticamente del Flamengo, del Santos, del Sao Paulo, se van al Real Madrid, al Barcelona. Pero después es muy difícil.
1: Hay otro detalle también.
3: Está italianizado, negro. Está italianizado como pasó en otras épocas.
1: Hay otro detalle también.
3: Yo quiero decir esto. Yo entiendo por dónde va el negro.
1: Sí,
3: y lo comparto. Comparto esto. Brasil no tiene que abandonar el juego bonito. Lo que sí tiene que hacer es incorporarle cosas nuevas para lo que dijo el negro al comienzo. Es
1: no,
3: decir, te hacen un planteo táctico, papá. Te aparece un Casemiro, que es una tortuga en la mitad de la cancha, bueno, por ejemplo. Claro. Digo,
1: ¿A vos te parece que Brasil no tiene un jugador para reemplazarlo a Casemiro?
3: Evidentemente, si lo tiene, no lo encontró.
1: Ah,
3: no lo muestra.
1: No lo llevó Ancelotti porque está enamorado de Casemiro cuando estaba en el Real Madrid y los años pasan. Eso que sí, claro. ¿Cómo no va a tener Brasil un número 5 mejor que Casemiro, más joven? Es imposible que no lo tengan. Tienen 200 millones de habitantes. Así que bueno.
2: El Adio Rubén, tenían a Cafú, sacaban a Marcelo, a Dani Alves. Ahora los cuatro en Brasil, hasta no hace mucho estaba Bustos.
1: Además compran números 4, sí, es verdad eso. Han comprado a Giai últimamente, por ejemplo, de
2: San Lorenzo. ¿Cómo no saben cuatro que eran? Los cuatro de Brasil eran un número 10, eran. ¿Cómo jugaban? Y ahora llevan laterales argentinos, en buena hora.
1: Hay otro tema también en este caso. La diferencia, yo creo que a veces, teniendo mucho dinero, los clubes, sin querer, están perturbando la creación o de la salida de los pibes de abajo y a su vez están jugando en contra de la selección, en este caso brasileña. Porque jugar en Brasil antes, en décadas pasadas, tenías que ser un crack en serio. Y ahora juega cualquiera en Brasil, con el respeto que se merecen los futbolistas que han ido. Pero que acá son jugadores de medio pelo que han jugado en equipos chicos y los contratan en el fútbol brasileño. Claro, lo que le pagan, pero esos que llegan allá, que acá son jugadores también de medio pelo, para decir un ejemplo, no nombra a nadie para que ninguno se sienta ofendido, pero quiero decir que son jugadores de acá, que en otro momento no pasaban ni de vacaciones iban a Brasil, y hoy los contratan y ganan muy buen dinero, y le están quitando el lugar a los pibes que vienen de abajo en el fútbol brasileño. Les puede llegar a pasar, como bien dijeron ustedes, lo que le pasó a Italia. De tanto contratar jugadores de afuera que no se terminaron la cantera. Bueno, déjame que voy con los oyentes, después ya estamos con los muchachos. Para mí está bien Paredes, que juegue Lo Celso y Barco, dice un oyente acá. No dice el nombre, yo le diría a este oyente. Ah, acá está, Juan Roberto Salazar, de Las Lomitas Formosas. Yo le diría, ¿por quiénes Lo Celso y Barco?
3: Son todos volantes.
1: Claro.
3: Son todos volantes.
1: Bueno, Fernando de Villamaría me dice, gracias Eladio, que mandó un mensaje de audio, estoy manejando. Perfecto, gracias Fernando. Hola, buenas tardes, feliz cumple Radio Nacional. Soy Julio desde Vespucio, Salta. Atair Suárez de Sao Paulo dice, felicitarles por el 89 aniversario. No dice nada de su selección, Atair. Me gustaría que dé una opinión. También acá Pepe de Moquegua. Partido de Chivilcoy, manda un mensaje de audio, no lo podemos escuchar. Norberto de San Vicente, Santa Fe, dice, feliz cumple Radio Nacional, 89 años, Eladio, Santos, Negrito. ¿A qué jugó hoy Ronaldo? Lerdo, en darse vuelta. Norberto Caligari, San Vicente, provincia de Santa Fe, es lo que dijimos. Mañana tenemos que ganar sin sufrir, sería bueno que no saque al toro y entre Paredes. Gracias, dice acá el oyente. Ronaldo es un engreído y creído, le falta humildad. Hay un video donde él dice que es el mejor del mundo, el más completo en todo, salta, cabecea, le pega con las dos piernas. Hoy está fuera del Mundial. Y otra cosa que escuché a algunos periodistas que Argentina ganaba caminando a Cabo Verde. Los partidos se juegan en la cancha, son 11 contra 11. Gracias. Y los jugadores de Argentina, decirle, si no le pagan, qué amor me habla. Los jugadores son mercenarios, tengo 65 años. Voy a disentir con vos, Julio, que tenés 65 años. Todos los jugadores cobran dinero, porque además lo que generan. Pero el grupo de Argentina, este grupo de la selección argentina, no se le puede decir absolutamente nada. Yo creo que es el mejor grupo seleccionado, no de jugadores, sino humano, que tuvo las tres selecciones campeonas del mundo. Para mí, pero bueno, es una opinión de afuera, por lo que demuestran. Buenas noches, Radio Nacional, feliz cumpleaños. Los escucho desde Areguá, Paraguay. Sigan los éxitos, son extraordinarios, cada uno de ustedes en lo suyo. Miguel Varela, Miriam de Quilmes, deseo que juegue el gran Julián. Gracias, Miriam. Acá estoy, vengan a tomar un vino, dice.
3: ¿Dónde? ¿Dónde
1: avisa? Te están llamando, Rubén. Dice, ¿de dónde? Del Chaco. De Capitán Solar y Chaco. Vas a tener que pedalear un rato largo,
2: No, no tengo guita, me pasa.
1: Dice, vendete como Uruguay, que hace 76 años y lo siguen viendo como selección importante. Daniel de Rosario. Bueno, Uruguay hace rato que no tiene un buen mundial. En el 2010 tuvo un buen mundial. Llegó tercero.
3: Llegó tercero, tuvo un buen mundial.
1: En estos dos últimos mundiales, lamentablemente, llegó mal. Es decir, con problemas internos también. El entrenador que no dio pie con bola, el anterior también. Acá Bielsa, que se peleó, o no se peleó, pero no se lleva bien con los jugadores, la forma que tiene de él de ser. En fin, bueno. Algunos de los oyentes que se han comunicado, tengo más, 11, 38, 70, 74, 85. ¿Qué cambio haces para mañana? Aquí Atair dice, Eladio, el equipo brasileño era insípido y carecía de personalidad. Mañana animaré al equipo argentino, Atair Suárez de Sao Paulo. Bueno, gracias a todos los oyentes. Vamos a ir con Damián Zárate. ¿Está Damián Zárate para saber las novedades de Boca? Porque el fútbol argentino... hay que saber las novedades de Boca, hay que saber qué pasa con el equipo Ceneice. Mañana a las 9 empieza la transmisión de Radio Nacional y termina a las 5 de la tarde. Así que de 9 a 5 de la tarde, mañana con Argentina-Egipto. Ahora Boca, Damián Zárate, bienvenido.
4: ¿Qué haces, Eladio, querido? Abrazo enorme en el comienzo de la semana, aquí en el segundo tiempo de Pasión Nacional, en el aire de la radio más grande de la Argentina. Por supuesto que seguimos en registro selección, pero los equipos... ya se preparan para las competencias domésticas e internacionales. Boca tiene, siempre lo recordamos, 16avos de final de Copa Argentina, el partido con Sarmiento, 16avos de final de Copa Sudamericana, el cruce con O'Higgins y, por supuesto, el comienzo del torneo clausura. Adam Vareiro todavía está lesionado, no está entrenando con el resto del plantel, lo mismo que Tomás Aranda, que está descansando. Ninguno de los dos va a viajar a Salta para este partido amistoso que tiene Boca, reitero, en el norte de nuestro frondoso territorio nacional, contra el equipo brasileño, contra Atlético Mineiro, el próximo miércoles desde las 21, ¿sí? Que será televisado, así que pueden buscar verlo, el partido de Boca. Y después, la situación que también charlábamos con Nicolás Álvarez al mediodía. No está resuelto, ni mucho menos, el tema de Sebastián Villa, aunque Boca lo quiere y estaría dispuesto a pagar la suma que estará rondando entre los 7 u 8 millones de dólares con el tema de los impuestos. No se hizo lo de Romania y por ahora Boca no va a buscar otro marcador central, se queda con Dilolo y con Figal. Y el tema de Álvaro Montero, que apurará a Boca para cerrarlo, pero que Vélez no está de acuerdo con el monto ofrecido por Boca. Así que quedan arduas negociaciones para que Álvaro Montero, el arquero extranjero, se convierta en el portero Ceneice. Así que también se vendrán horas de definición y de negociación. Eladio, cualquier novedad volvemos. Te mando un abrazo.
1: Bueno, ahí está Damián Zárate, las novedades de Boca. Atención, porque en River, las novedades que circulan a esta altura de la noche es que River tiene todo acordado con el Atlético de Madrid y con el futbolista Thiago Almada, para que sea nuevo refuerzo del millonario.
3: Sí, señor.
1: ¿Cuál sería el inconveniente? Es que aparezca un ofrecimiento superior con esto que está jugando el Mundial, y que, bueno, que Atlético de Madrid, ante un ofrecimiento superior, lo venda al otro lado.
3: ¿Se confirma lo que pondría River?
1: Se habla de 20 millones, de 20 millones de dólares. Sería lo que pondría River por la mitad del pase. 20 millones de euros por el 50% del pase del mediocampista. La verdad que es una cifra impensada, pero River pagó 14 millones de dólares por en este caso, por Castaño.
3: Castaño.
1: Así que bueno.
3: Pagó casi 10 por Salas.
1: Exacto. Sería este uno de los grandes refuerzos de River. Todavía está dando vuelta lo de Ángel Correa, que me parece que no se va a hacer a esta altura, porque River debería desembolsar. Y
3: parece que tampoco lo de Simeone.
1: Sí, y bueno, lo de Simeone tampoco. Están esperando a ver qué pasa, ¿no? Dice Gio Simeone no será refuerzo de River. River se bajó de la negociación y Torino decidió no venderlo en este mercado de pases. Bueno, van a aguardar seguramente hasta fin de año para saber si puede salir, porque River contrató a Lucas Beltrán, que es parecido a Gio Simeone, tiene la misma característica.
3: Ya jugó en River.
1: Y también. Y también repatrió a Rafael Santos Borré, para mí un mal refuerzo. Un refuerzo del montón, Santos Borré, nunca fue gran cosa. Y bueno, y lo trae River pagando una cifra que un jugador que se fue libre. Pero bueno, esta comisión directiva que, insisto, se le ha escapado la tortuga varias veces.
3: ¿Querés que repasemos, Eladio, cómo va a ser la primera fecha? Porque a la gente por ahí no lo tiene en cuenta. Pero termina el 19 de julio el Mundial y el próximo fin de semana ya empieza
1: el jueves
3: ya hay fútbol.
1: El jueves hay fútbol.
3: Sí, señor.
1: Es más, hay fútbol en la fecha previa porque va a haber fútbol durante el Mundial.
3: Copa Argentina, claro.
1: Copa Argentina.
3: Esta semana, la previa, la que viene.
1: La que
3: antes
1: viene.
3: Antes del 19.
1: Sí, correcto. Antes del 19. Pero vamos a la primera fecha y después vamos a ir a la pausa.
3: Dale, 7:30 del jueves, 23 de julio, zona B, los dos partidos van a ser. Belgrano va a recibir a Rosario Central y Sarmiento a Argentinos, ambos por la zona B. Va a haber un interzonal 21:45, Defensa y Justicia enfrentando a Aldo Civi. El 24 viernes, 16:45, Gimnasia de Mendoza, Central Córdoba por la zona A. A las 7 de la tarde, Racing Gimnasia por la zona B. A las 7 de la tarde también, Vélez Instituto de Córdoba en zona A. 21:45, dos partidos. Huracán Banfield por la zona B, Platense Unión por la zona A. El sábado, a las 14:45, Estudiantes de Río Cuarto, Tigre, esto es por la zona B. 5 de la tarde, Newell's, Talleres, zona A. 19:45, River Barracas, por la zona B. Y Lanús, San Lorenzo, a las 21:30, por la zona A. El domingo, los partidos que restan. A las 3 de la tarde, Atlético Tucumán, Independiente, Rivadavia de Mendoza, por la zona B. Estudiantes de La Plata, Independiente, 17:45, por la zona A. Y 19:30, Deportivo Riestra va a enfrentar a Boca por la zona A. Esto es la primera fecha que, insisto, arranca el jueves 23 y termina el domingo siguiente, el domingo 26.
1: Y como viene ocurriendo últimamente, juegan las tres primeras fechas en una semana.
3: Correcto.
1: Tiene que ver esto por el tema de los, de los abonados al cable. A la televisación del fútbol, al decodificado, al pack fútbol. Tiene que ver con el pack fútbol. Entonces te meten una fecha al final de julio para cobrarte todo el mes. Claro. Si vos pagás por ver solamente un partido, como tenés la fecha entre semana antes que termine julio, terminás pagando, si vos solamente contratás para ver a tu equipo, terminás pagando lo que sale el total del mes. Entonces te conviene pagar julio para ver, si no tenés que esperar hasta agosto y no ver tu equipo los dos primeros partidos.
3: La segunda fecha se juega entre el martes 28 y el jueves 6 de agosto.
1: El martes 28 y el jueves 2 será, no 6.
3: A ver, espera, a ver si no. Sí, jueves 30, miércoles 5.
1: No, porque te estás salteando ahí. No importa, pero es entre semana, no importa. Sí, sí, sí. Vamos a la pausa y después seguimos. Ya le voy a preguntar al Negro Romero qué opina entre Estados Unidos y Bélgica esta noche. ¿Y qué opinas de la FIFA que lo hace jugar al estadounidense que fue expulsado el otro día? Bueno. Ya me cuentan. Ahora pausa.
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17: Qué bien que la estamos pasando nosotros, por lo menos, y esperamos que vos también del otro lado, escuchando Radio Nacional. Qué manera de escribir la gente. Felicidades por el cumple de Radio Nacional, fiel compañera de las horas de sosiego, un abrazón. Oscar Neri Aranda, paraje La Invernada, departamento Güemes, Chaco. Gracias. Hola, Pasión Nacional. Mi pronóstico es que Bélgica elimina a Estados Unidos. Suiza, Colombia. Vamos, Argentina. Vamos todavía. Un saludo a la distancia. Ah, Paredes, está bien que juegue porque le da más claridad. Y juego al medio, campo y alimentar con sus pases a los delanteros. Mario de Salta, Güemes. Para mañana creo que Paredes por Almada y Julián por Martínez, con el que muchos periodistas son benévolos, son los cambios necesarios. Hugo de Chipoletti. Hola amigos, feliz día de esta maravilla de radio. Me gustaría Julián en lugar de Lautaro, Medina y por qué no Nico Paz. Soy Michel de San Juan, muchas gracias, de Albardón. Buenas tardes, gente de Nacional, feliz aniversario. La verdad que falló la predicción de los Simpsons a la Casa de México y Portugal. Aguante Argentina, mañana soy... aguante Argentina mañana, soy Julio de Chosmalal, acentué mal, punté, hice mal el punto. Hola, feliz cumpleaños, equipos que gana no se toca, Scaloni, soy Eduardo de San Marcos Sierras. Bueno, pagar 20 millones por Almada, qué locura, jugador mediocre, si no juega en España, dice acá en este caso, ¿quién es este oyente? A Julio, Julio, Julio está tajante, no anda con chiquita. Hola, equipo de Nacional. A Martínez le tenés que crear espacio y darle pelota. Ya sabemos que en posición de remate es letal. Por eso me gusta mucho que entre Paredes, que no será muy rápido físicamente, pero sí mental. También me gustaría laterales rápidos que abran la cancha. Rubén de Jujuy. Bueno, hola amigos de Radio Nacional. Raúl, zona rural de Quitilipi, Chaco. Lautaro, para mi gusto, no tiene que jugar. En Italia hace goles y en la selección muy pocos. Julián tiene que levantar el nivel. Espero que no les moleste. Es mi humilde punto de vista. No, ¿cómo va a molestar? No, por favor. Mbappé tuvo alguna sanción. Vergüenza ajena sentí porque lo que hizo fue burla para los hermanos paraguayos. Bueno, sí, porque no lo saludó al arquero, pero antes el arquero le iba a tirar un pelotazo. En fin, son cosas del partido. Tampoco tenemos que meternos en esa.
18: El tema es que cuando termine el partido esas cosas tendrían que quedar de lado.
17: De lado, claro. Pero bueno, estaba recaliente.
18: Hay un oyente que dijo, equipo que gana no se toca. Yo creo que este equipo se tiene que
17: tocar. Se tiene que tocar porque ganamos con...
18: Hay cosas que no han funcionado el otro día. Yo, si me preguntás, a la pregunta que hiciste al principio, Eladio, yo creo que Tagliafico por Medina, creo que Paredes por Thiago, y sí, yo le di la chance a Julián. Y yo, ¿sabés a quién también? Molina fue un partido... muy malo el otro día.
17: Sí,
18: yo
17: no sé si Montiel también. Los dos cuatro están mal.
18: Los cuatro están mal, bueno, algo...
17: Los cuatro están mal. Esperemos. Quizás ahí estuvo el problema en haber llevado los dos. No están en llegaron con lesiones y...
18: No se va a animar otra vez a poner a Palacio de cuatro.
17: No, seguro que no. Y futbolísticamente no están. Más se puede llegar a animar a poner a Gio Simeone de cuatro, pero no a Palacios.
18: No, Palacio, claro.
17: Bueno, Negro, para vos, tu opinión del partido de esta noche. Estados Unidos, me parece que Estados Unidos se lo come a Bélgica como sea.
19: Me mando un mensajito a mi hermana que está pisando los 80. Me dice, Luis, ¿quién que sale campeón de Estados Unidos? Ah, bueno. Sí, dice que está todo arreglado. No, le digo, muy grave lo que estás diciendo.
17: No, claro. No digas esa palabra en el templo del Mundial de la FIFA.
18: Usted se tiene que arrepentir de lo que dijo.
19: Bueno, ¿qué es eso? Le digo, por ahí tenés buena info. Qué sé yo, no me ha gustado Bélgica. En otros tiempos jugaba mejor. Creo que va a pasar Estados Unidos.
17: Sí, yo
19: creo.
17: También digo lo mismo, sí. Para mí pasa Estados Unidos. Pero bueno, más como viene la mano. Vamos a ir a Santa Fe, está Ernesto Fernández para saber las novedades de los equipos santafesinos. Y bueno, y gracias a todos los oyentes que se siguen comunicando. 11-38-70-74-85. Ernesto, bienvenido.
20: ¿Cómo les va? ¿Cómo andan? El placer de saludarlos, el placer de reencontrarnos en el aire de Radio Nacional. Finalmente Unión vendió a Mateo del Blanco. El jugador hizo sus valijas y se fue al Racing de Estrasburgo en una cifra que todavía Unión no la hizo oficial, pero rondaría los 3 millones de dólares. Esto sumado a la venta de Profini le da mucho oxígeno económico a Unión para saldar algunas deudas con el plantel, levantar la inhibición, ir al mercado de pases con plata fresca y poder reforzar un plantel que necesita refuerzos. Madelón ya está trabajando con el equipo, pero ante la salida del Blanco, la salida de Profini, de algunos otros jugadores que se pueden llegar a dar en las próximas horas, Unión va a necesitar incorporar para reforzarse de cara al próximo torneo. A propósito de Unión, se confirman también una serie de partidos amistosos. Madelón ya metido de lleno en la pretemporada, poniendo a punto el equipo, ya tiene definidos 2 encuentros, frente a Benur de Rafaela y frente a Rosario Central. por el lado de Colón. Importante la victoria que cosechó en Madryn ayer, 2-1, lo perdía 1-0, lo empató Marcioni en el segundo tiempo y lo dio vuelta Bonansea en el final para una victoria de Colón muy importante que lo deja bien posicionado en la tabla de colocaciones. Perdió Morón, ganó Ferro. Hoy Ferro es el puntero con 37, Colón está tercero con 32, pero ya son dos los puntos que lo separa del Deportivo Morón. Ahora piensa el equipo de Medrán en el próximo partido que será Central Norte de Salta el próximo domingo en Santa Fe, con una baja confirmada, la del mediocampista Antonio, que llegó a la quinta tarjeta amarilla, pero va a recuperar a Rasmussen, que no pudo jugar el último partido. Y por el lado de Atlético de Rafaela, el equipo de la Crema perdió el último fin de semana jugando en condición de visitante frente a Almagro por 1-0 en un partido que se perfilaba para el empate, pero Almagro terminó encontrando el gol a 7 minutos del final con el gol de Tiziano Dornel. Rafael había tenido un tiro en el palo previo al gol, pero no lo supo aguantar, terminó perdiendo y se vino con las manos vacías desde José Ingenieros. El próximo rival será Maipú de Mendoza, el próximo día sábado en la Perla del Oeste. Rafaela, con esta derrota, quedó en la zona B, en el sexto puesto con 27 unidades. Abrazo grande, hasta la próxima.
17: Abrazo grande, Ernesto Fernández. ¿Qué pasó con Roberto Martínez?
18: El técnico de Bélgica ha dejado
17: de ser... El técnico de Portugal.
18: De Portugal, perdón. Fue el técnico de Bélgica. Claro. Ahí mi confusión. Dejó de ser el técnico de Portugal después de la derrota del partido de hoy frente a España sobre la hora. Así que Portugal tendrá que salir a buscar técnico.
17: Hola, Eladio. Soy Matías de Santa Fe. Feliz cumple. Los cambios serían Julián por Lautaro y debe salir Almada por Nico González. Soy Ricardo de Zapala, Jujuy. Feliz cumple, Radio Nacional. Que lo pruebe al Flaco López. Sigan así, muchachos, los escucho siempre. Jorge de Recreo, Santa Fe. Muchachos, hoy en día queremos ser técnicos de la selección argentina. Técnico, no sé si técnico, damos nuestra opinión,
18: es lo que vemos.
17: Vos también puedes darla. Ya está, manda una foto. Ah, ya está todo bajo control para esta noche. Y está, mandan un meme en la cabina del bar, está Donald Trump. Bueno, hola, buenas noches, Eladio y equipo, son unos genios, saludos. Después, un rincón del Chubut, zona rural, los escucho siempre. Ricardo, gracias, Ricardo.
18: Ahora, Eladio, yo te quiero hacer una pregunta, voy al negro, porque estamos hablando del carpetazo, el escritoriazo de Trump.
17: Sí, sí, sí.
18: Ahora, yo digo, vuelvo para atrás. La falta fue de expulsión. Yo no tengo duda que fue
17: expulsión.
18: O sea, porque estamos dejando, criticando al árbitro.
17: Al árbitro no lo podemos criticar. Lo llamó el VAR y está bien expulsado. Lo que pasa es que la FIFA le sacó la sanción.
18: Pero quiero decir, la FIFA puede hacer lo que quiera y evidentemente lo está demostrando. Ahora, la falta fue de expulsión.
17: No, está bien, estuvo bien expulsado. Para que vamos a ir a Rosario y después cerramos ya con el negro para que dé su opinión también de este tema. Un tema controvertido. Pero ahora, Nacho Sansó, novedades. Hola, Nacho.
1: El saludo de siempre, compañeros, el abrazo grande para todo el equipo del segundo tiempo de Pasión Nacional, nuevamente con información del fútbol de la ciudad de Rosario. Movido fin de semana para la Lepra, iniciamos por el lado de Newell's, ya que disputó 2 partidos amistosos contra Argentinos Juniors, 1 con titulares, perdió por la mínima diferencia, y un segundo juego con los suplentes, que empató 1-1. Primero, Kudelka repitió la mayoría de los que jugaron en el primer amistoso contra Sarmiento el pasado 27 de julio en el Coloso del Parque. Dejó una buena visión en lo que respecta a la mitad del campo y en ataque se va consolidando. Claro, el principal déficit es la zona defensiva. Para Kudelka es tiempo de trabajo y evaluación. Por eso, el segundo amistoso de esta pretemporada contra Argentinos Juniors en el predio que tiene el bicho en el Bajo Flores excede el resultado negativo del primer partido con titulares. Le sirve al entrenador para analizar y continuar fortaleciendo el plantel. Faltaron solamente Lucas Reciardo por un golpe y Walter Núñez, que fue una de las figuras de la primera jornada de amistosos. Newell's, que durante su estadía en Buenos Aires lo hará en el complejo Los Cardales, donde va a permanecer hasta el 11 de julio inclusive y va a jugar más amistosos. Si cruzamos la vereda, nos vamos al panorama de Rosario Central, un canalla que inicia la semana donde va a empezar a entrar en roce, en ruedo, mediante partidos amistosos que ya están programados. El próximo miércoles va a jugar contra la Reserva de Colón, el sábado próximo ante San Lorenzo de Almagro y el miércoles 15 ante Unión de Santa Fe. Todos en el predio de Arroyo Seco y todos por orden del entrenador a puertas cerradas. Un central que se sigue entrenando, que se sigue moviendo todavía sin novedades en lo que respecta al mercado de pases. Compañeros, la seguimos en la semana. El abrazo grande desde la cuna de la bandera con la información del fútbol rosarino, Nacho Sansó.
17: Bien, gracias Nacho. En San Lorenzo empezó el segundo ciclo después de más de 20 años de Pipo Grosito. En Racing están buscando refuerzos, ya llegó Ortegoza, llegó Craneviter, llegó Espino y están aguardando a ver si pueden contratar más futbolistas por el
18: delantero,
17: momento.
18: Delantero.
17: Sí, delantero que sería el hijo de él, Ropero Díaz, que vuelve al Cruzeiro. Por allí pasa. ¿En Independiente qué?
18: Afuera Puceto, afuera Fernández Edés, a entrenar con Carlos Mateu y Tuzio, los técnicos de reserva. Obviamente el ciclo de ambos en Independiente está terminado.
17: Negro, nos estamos despidiendo, nos queda un minuto. ¿Qué te quedó a vos allí en Córdoba? Si no, te agradecemos como siempre.
19: No, simplemente, bueno, a ver, se mencionan los cambios de Tagliafico por Medina, Julián Álvarez por Lautaro Martínez y Paredes por Thiago Almada.
17: Exacto, sí.
19: Argentina necesita otras vías de ataque. Queda supeditado al genio, a la inteligencia, a la velocidad de Lionel Messi. Hasta que a Lautaro se le abra el arco, hasta que Julián Álvarez retome su nivel futbolístico, hasta que Molina pueda hacer el de Qatar que se proyectaba y hasta podía llegar al gol. Sería bueno, digo, probar con algunos otros jugadores, Simeone de cuatro mentirosos, en fin,
17: González
19: de tres, en fin, bueno, veremos entonces, ojalá que ganemos mañana, vamos todavía.
17: Abrazo y la seguimos mañana, chao Negro, chao Rubén.
19: Abrazo.
18: Chao muchachos.
17: Chao a todos, muchas gracias a Pato, a Patricia y a Chelo Marín, nada más, ya vienen las noticias, mañana a las 7 de la tarde volvemos, vamos a Argentina, chao, y la pelota siga rodando en Nacional.
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21: Las 8 de la noche en la República Argentina. El riesgo país alcanzó su nivel más bajo durante la gestión de Javier Milei, el informe de Liliana Arias.
22: Luego del anuncio del programa financiero 2026-2027 que realizó el ministro de Economía, Luis Caputo, el riesgo país alcanzó su nivel más bajo en la gestión actual y el mínimo en más de 8 años. Lo dijo así el vocero presidencial Adrián Rabier a través de sus redes sociales. Allí también señaló que el compromiso con el equilibrio fiscal y la acumulación de reservas consolidan la confianza del mercado, sosteniendo la tendencia a la baja del indicador.
21: Jujuy se prepara para una nueva temporada turística, el informe de Daniel Reynoso.
23: El ministro de Turismo, Federico Posadas, expone las bondades de Jujuy para esta nueva temporada invernal.
24: Jujuy es lo que es, no solo por su paisaje, sino fundamentalmente por su cultura. Hay una sinergia inevitable para que, en la medida que ponemos en valor nuestra cultura, nuestro turismo se potencia. La mejor demostración es el Centro Cultural de la Mora, el Cabildo, muchas obras de infraestructura que han puesto en valor la cultura de nuestra provincia, en términos patrimoniales, en términos de identidad.
21: Incendios forestales en Europa, en medio de la ola de calor que sufre gran parte del continente, advierten que la temporada de incendios será larga. Ya son más de 19.000 hectáreas quemadas en Francia, España y Portugal, siendo este último país el más afectado. El tránsito con Ernesto Arriaga.
25: La ruta 40 desde Esquel hacia el sur, a Borón Costa, Río Mayo, Borón Gregores, toda la zona de Río Turbio, Alto Río Senger y Calafate, está con mucho frío, la ruta 40 está habilitada, con precaución, se recomienda en horas diurnas. La ruta 3 en Chubut, como Rivadavia, Río Gallegos, está habilitada, precaución por animales sueltos. La ruta 3 en Tierra del Fuego está habilitada con suma precaución, zona de hielo y nieve, uso obligatorio de cadenas o cubiertas para nieve.
21: En San Juan, en donde nos escuchás por AM910, la temperatura es de 9 grados, con cielo despejado. Aquí en Buenos Aires, 9 grados, la térmica es de 7 grados 6 décimas, humedad 64%, cielo algo nublado.
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5: Les damos la bienvenida en Radio Nacional a un nuevo Ecos Criminales, cumpliendo un año junto a ustedes en esta gran comunidad que se ha vuelto Ecos Criminales en el aire de AM870. Mi nombre, Andrea La China Valdivieso, y como siempre, hoy a la distancia, pero más cerca que nunca, Lourdes Marchese.
6: Buenas, buenas, esto es Ecos Criminales. Uy, se habré dicho esa frase semana tras semana durante un año, China, porque sí, hoy cumplimos un año de este programa que obviamente le lleva a la gente aquellos casos que fueron históricos en la Argentina, aquellas dinámicas delictivas que diariamente tratamos nosotras aquí en este programa, y la verdad que es un honor para mí seguir haciéndolo con vos aquí por esta emisora, por Radio Nacional, que sale para todo el país, y también que nos pueden escuchar desde afuera, lo pueden hacer a través de los podcasts que subimos, a través de www.radionacional.com.ar o también a través de Spotify. Hermoso año hemos transcurrido y espero que esto siga, que dé para más tiempo de Ecos Criminales, porque cada vez es más gente la que se suma a nuestro programa. Así que feliz aniversario de Ecos Criminales, y nosotras nos vemos prontito, porque ahora, como ya fuimos anunciando, tenemos un equito.
5: Y ese equito se llama Giovanni, le decimos Gio, y es nuestro pequeño tesoro, porque también se gestó durante todo este año en que hemos compartido con mi coequiper este espacio, en donde nos comprometimos, ¿sí?, principalmente a hablar de lo que casi nadie hable y de lo que es justamente importante abordar. Hoy en la pata judicial, en la segunda media hora de este programa, vamos a volver a tomar, porque es importante, el caso de abuso sexual agravado del cura Grassi, que lo hicimos en un programa, pero hay que retomar algunos lineamientos, porque hoy, en la primera parte, tocará hablar de violadores. Antes, vamos a repasar las redes sociales. Estamos en AM870, en radionacional.com.ar como sitio web, en X y en Instagram nos encontrás en @nacionalAM870, y en X a mí, a Lourdes, nos encontrás como a Lourdes, como Marchese Lourdes, @Marchese Lourdes, y a mí como @AndreValdivieso. Esto es Ecos Criminales. Estamos los lunes a las 20 en AM870.
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5: Hoy en Ecos Criminales, violadores. No hay perfil único, pero la literatura criminológica y la forense suelen describir algunos patrones que son recurrentes en la mayoría de los hombres que cometen este tipo de delitos. Y digo mayoría porque en tan solo 2 de cada 100 hechos de abuso sexual, por lo general agravado, participan mujeres. Tiene que ver con el uso de la violencia y del control, porque la violación es, en esencia, un acto de poder y dominación, no solo de deseo sexual. La falta de empatía y la desvalorización de la víctima muchas veces tiene que ver con una visión de la víctima como objeto o como un sujeto inferior o disponible para lo que el deseo pida. La racionalización del delito es porque tienden a justificarse, ¿sí? Hay una idea de en la mente, ¿no? De este criminal, de que no fue tan grave, yo solo la besé. No hay una conciencia por parte del perpetrador acerca de lo que genera y del daño y el sufrimiento que genera en la persona a la cual somete. El historial previo de conductas agresivas, por lo general, tiene que ver con antecedentes de abuso, de acoso, de violencias en las relaciones, y además tiene que haber una oportunidad y un contexto. Muchos violadores no son monstruos desconocidos, frecuentemente son conocidos, vecinos, compañeros.

0: está considerado un violador. Los violadores suelen o tienden a ser cereales justamente por las características y patrones que fuimos describiendo. Pero hubo casos que marcaron claramente la historia criminal argentina, y dos de ellos ocurrieron en Miramar, aunque no lo puedas creer. En el año 2026, en enero más precisamente, hubo una violación en una playa de Miramar con movilización policial. Fue de madrugada, el jueves 28 de enero de 2026, un adolescente de 15 años que estaba de vacaciones en Miramar, que había conocido a un chico allí y un hombre que intercepta a ambos cuando salían del boliche a ver el amanecer en la playa. Un vecino del lugar dio estas declaraciones a pocas horas de cometido el hecho.
1: Miramar es una ciudad de 40, el partido es de General Alvarado, son unos 40.000 habitantes, distribuido en cuatro pequeñas localidades, que Miramar sería el casco urbano. Y estos hechos no son muy comunes en una ciudad tan pequeña. Y cuando han sucedido, como el asesinato de Bustamante, que fue a nivel nacional, pero un hecho acaecido de este tipo cada 15 años, no es muy común, no es normal. Es la ciudad de los niños, se le dice. Acá estamos hablando de una parejita, que la chica es de Buenos Aires y el chico de acá de Miramar, y fueron a ver el amanecer, que yo lo hacía a los 13, 14 años, 15, y eran las 4 de la mañana, faltaban 40 minutos para que empiece a amanecer, y apareció este secuaz que de acá no es obvio que de acá no es, porque nos conocemos mucho, nos cruzamos 10 veces por día las mismas personas. Estoy un 70% seguro de que no es de acá, que vino de Mar del Plata en búsqueda de eso, porque los maniató, los dominó, que es una parejita de 15 años, es fácil de dominarlos, ¿no? Creo que los precintó, no sé cómo hizo, un arma blanca.
0: En este testimonio dado a La Nación Más, de la entrevista estaba participando nuestra querida Lourdes Marchese, e inmediatamente le recordó, y cuando yo escuchaba este relato también me recordó al caso de Natalia Melman. Lo hicimos aquí en Ecos Criminales el año pasado, podés buscarlo en Spotify si querés, ahí estamos como Ecos Criminales, con capítulo y caso por caso de los que hemos ido hablando, pero esto ocurrió en febrero, también un verano en el año 2001, y en este caso los acusados pertenecían a la fuerza policial. Todavía hay un perfil genético que no logra cotejarse con algunos de los sospechosos que todavía están en libertad. Natalia Melman tenía 15 años, también salió de un boliche en Miramar con amigas, fue obligada a entrar en un vehículo policial bajo amenaza y coerción, desapareció esa noche y su cuerpo luego fue encontrado 4 días después en el vivero municipal de Miramar. Respecto de la impunidad dentro del caso, en Lourdes Marchese y quien te habla, la China Valdivieso, entrevistamos a Gustavo Melman, su papá, hace algunos meses aquí en Ecos Criminales, y nos decía esto.
2: Extrajeron 9 muestras que todavía no fueron a analizar. Se vienen trabajando desde hace 5 años, ordenó la Suprema Corte de la provincia que se investigue este quinto ADN, y en el 2002 ya el tribunal ordenó que también se investigara. Ha pasado todo este tiempo y todavía no se investigaron. Tenemos 9 muestras que tienen que ser analizadas, que sospechamos que dentro de esas 9 muestras está el quinto ADN que participó en el homicidio de Natalia. Ahora asumió un nuevo fiscal, la desvincularon a la fiscal que estaba antes y lo vincularon a un nuevo fiscal, Ramiro Auchou, y espero que agilice esto. Lamentablemente la vida de Laura y mía es finita, y queremos que esto se resuelva antes que partamos.
0: Ahora, Gustavo, ¿qué recordás de ese día? Nati sale a bailar con amigas como cualquier adolescente que puede salir. Además, Miramar por entonces tenía mucha menos ciudadanía de lo que tiene ahora, imagino. Entonces era como decir un pueblo.
3: Sí, en donde se conocen todos.
0: Donde se conocen todos, chicos. Y vos dejás a tu hija salir con la tranquilidad de que sabés que va a volver.
2: Sí, yo particularmente tenía miedo, soy descendiente de judíos, siempre

0: tenemos la cuota de miedo. No quería que salga a bailar. Me dio un beso a la noche antes de salir y me dijo, quédate tranquilo, no va a pasar nada. Nos saludamos y a la mañana me desperté muy temprano, Natalia no estaba. Laura dijo, quédate tranquilo porque se va a ir a la casa de Verónica. Pasaron las horas, fuimos a la casa de Verónica, no estaba, dijo que estaba en la casa de otra compañera, fuimos al hospital, fuimos por todos lados hasta que fuimos a parar a la policía, que evidentemente nos estaban esperando que llegáramos para hacer la denuncia, en donde nos tomaron como fugada y no como desaparecido de persona. Desde un principio, si bien los que participaron fueron 5, los que encubrieron fueron toda la comisaría.
1: Los que descubrieron fueron toda la comisaría. Y en el caso de Agostina Vega también tenemos encubridores. Claro está por los 4 detenidos que lleva la causa y porque todavía no se descartan, ¿no? Según dijo el fiscal Garzón, si bien cree que toda la evidencia está apuntando a un solo autor material del hecho, que es Claudio Barrelier, también están los encubridores. Osvaldo Faceta, por ejemplo, que junto a Barrelier fueron trasladados desde el penal de Bauer hacia el de Cruz del Eje el último fin de semana, por medidas de seguridad, dice, pero el defensor de Osvaldo Faceta, que se llama Osvaldo Medina Allende, dijo que acá, en esta decisión, hubo política.
2: En el más absoluto de los silencios y sin decirle nada a nadie, por razones de seguridad, los llevaron a Cruz del Eje. En este caso, me imagino que debe haber sido la justicia o el gobierno o alguien decidió que los trasladara a la Cruz del Eje, pero porque me pareció raro, porque había en las redes sociales y en los que tienen grupos de la gente que está con detenidos en Cruz del Eje, que los de Cruz del Eje le habían, a Barrelier, por lo menos le habían jurado no menos de 7 muertes en el primer minuto que pisó la Cruz del Eje.
1: Hablamos de Agostina Vega, hablamos de el femicidio agravado que nos tiene todavía conmovidos por la brutalidad que expresa el asesino en el cuerpo, sobre el cuerpo, una vez ya quitada la vida de Agostina Vega. Lo cierto es que hubo errores desde el inicio, se ha cuestionado mucho al fiscal Raúl Garzón, no solamente porque demoró en el acceso al lugar de los hechos. Ustedes saben que a las 6 semanas de cometido el crimen hubo nuevos allanamientos en la llamada Casa del Horror de la calle Campillo, en el barrio Cofico, en la ciudad capital de la provincia de Córdoba, y han retirado lo que parece ser una conservadora que dentro tenía una réplica de arma de fuego. 6 semanas después parece tarde ese operativo, hubo muchas demoras en allanar esa casa. Raúl Garzón, después de 5 semanas de silencio, volvió a hablar y dijo que desde el inicio quien, no sé si tuvo la culpa, pero sigue cuestionando el hecho de que Melissa Heredia, la mamá de Agostina, no haya mencionado a Claudio Barrelier, sabiendo el historial delictivo que apuntaba justamente a este quien había sido su pareja.
3: La mamá hubiese venido y me hubiera dicho, mire, estoy preocupada porque se ha ido a la casa de este hombre que sabe que tiene tal y tal y tal. ¿Cuánto tardaba la causa? Dígame cuánto tardaba la causa. Este fiscal se lo dice, tardaba 3 horas la causa. Cuando la persona denuncia, lo nombra como nombró a Franco, como nombró a su familia, porque la imagen de esa persona frente a esa mujer no es la de él que en realidad era. Entonces, ahí viene esto de que debemos analizar con cuidado, porque en ese momento yo le diría, sáquele el nombre, dígale. Si yo se lo planteo en términos tales como, no, se fue hacia lo de mi pareja y se iba, le pidió que lo llevara a lo de un amigo, ¿eso le afecta a usted, a que su pareja, usted pensaría algo?
1: Raúl Garzón también dijo que ahora su deber es la justicia. por Agostina y por su familia.
3: Y es mi deber alcanzar justicia por Agostina. Y usted se me dice, a ver, ¿y qué más hizo? O, mire, el primer día le tomé la mano a la mamá y le dije, te la voy a encontrar. Durísimo. Era mi deber. Y ahora le dije a los papás, a los abuelos, vas a tener justicia. Se va a llegar a la verdad. Porque es lo que corresponde en cuanto a la respuesta que la justicia debe dar a la gente y a quien sufre y a quien es víctima. Pero no dejo, de ninguna manera, de marcar el alto contenido emocional que tienen estos casos, porque deben tenerlo. ¿Por qué no?
1: Gino Torriani es representante del papá de Agostina Vega junto a la doctora Fernanda Alanís. Ellos han acompañado a Gabriel Vega desde el minuto cero de esta investigación y estamos hablando de un Gabriel Vega que fue el primero que llegó al principal sospechoso y detenido que tiene hoy la investigación. Después vamos a repasar también las mujeres, ¿no?, que están involucradas en este caso, pero le damos la bienvenida a Ecos Criminales al doctor Gino Torriani. Aquí Lourdes Marchese y Andrea La China Valdivieso los saludamos. Bienvenido.
4: ¿Cómo les va? Muchas gracias por contactarse. Gracias por seguir dando cobertura al caso, que bueno, que tiene tantas aristas y tanta tela para cortar. Como bien decías, tanto yo como la doctora Alanís representamos a Gabriel Vega, que es papá de Agostina, y que es una persona que ha sido fundamental en esta investigación. Como ustedes habrán visto, participó activamente en múltiples actos procesales, y uno de ellos es la detención de Claudio Gabriel.
1: Justamente, ¿no? Si no hubiese sido por esa suspicacia que sí tuvo el papá de la menor, una menor que estuvo desaparecida y dada por viva durante prácticamente una semana, cuando hoy sabemos que ya en las primeras horas de captada en esa casa de Cofico, en esas pocas horas fue que ultimaron su vida. Hoy la temática en Ecos Criminales es violadores. Estamos hablando justamente de un violador serial y ustedes también, junto, el doctor Torriani, que está en diálogo con nosotros, y la doctora Alanís, fueron también quienes trajeron al resto de las víctimas de Barrelier, porque estamos hablando de que en este caso sería, y lo pongo en condicional, la primera vez que Claudio Barrelier termina matando a una de sus víctimas. Por favor, yo quiero que nos cuentes cómo fue que se acercaron estas víctimas, que en los últimos 10 años sumarían por lo menos 4, por las cuales se pudo incluso evitar la muerte de Agostina Vega.
4: Sí, bueno, a ver, los antecedentes penales que tenía Barrelier, el de mayor gravedad era del año pasado, del 2025, la privación ilegal o ilegítima de la libertad, que ya hemos hablado. Que fue un hecho sumamente grave porque la mujer que sale amañatada de la casa sale semidesnuda y pide protección en los consorcios aledaños ahí a la casa de Barrelier. Uh-huh. Pero obviamente nos llamó a nosotros poderosamente la atención ese antecedente penal, que haya salido bajo fianza ante una fiscalía que es sumamente carcelera, sumamente punitivista, vamos a hablar con lenguaje técnico, y nos llamó mucho la atención eso, que le decía que haya salido bajo fianza por 5 millones de pesos ante un hecho de suma gravedad. Entonces hicimos hincapié de primero en eso, también las víctimas anteriores vieron en la figura de Fernanda y por traslación en la mía, personas que buscaban la verdad y la justicia y que no, por así decirlo, eran incorruptibles y que no debían favores ni tienen otros intereses distintos a los de sus clientes. Entonces, por eso se acercaron ciertos testimonios, se nos contactaron con nosotros por los canales de comunicación que tenemos abiertos siempre, nuestros Instagram, nuestros WhatsApp, nuestros mails, al parecer eran conductas que venía arrastrando hace mucho tiempo, eran hechos que venía cometiendo hace mucho tiempo, y nosotros lo que hicimos es tomar esos testimonios y darle la contención que se merecen, y a partir de ahí, cuando estén dispuestos a declarar o incluso a hacer sus denuncias, porque todavía son delitos que no están prescriptos algunos, uh-huh, las vamos a acompañar, por supuesto.
1: Porque estamos hablando
4: estas testimoniales,
1: claro,
4: estas testimoniales, estas testimonios, estas declaraciones, estas denuncias, como te decía, son de tiempo atrás y nunca llegaron a denunciar por miedo, por como uh-huh. sucede en la mayoría de estos casos, ¿no? No denunciaron por miedo porque hay un sistema donde se premia la falsa denuncia, por lo menos acá en Córdoba, y no se hace nada cuando las denuncias son reales y verdaderas. Entonces, genera un poco de impotencia y, por supuesto, por el temor de las propias víctimas.
1: Claro, es que entonces, no se hace nada o pasa lo que le pasó a, vamos a decirle, la joven M, vamos a protegerla, a la única que se animó a denunciar. Absolutamente hubo alguien, un padrino político, que justamente es Ricardo, Ricardo Moreno, que fue el representante legal y que le salvó absolutamente todas las papas del fuego, le consiguió esta fianza. Tuve acceso, ¿no?, al fallo de libertad condicional, porque esto también hay que decirlo, era una libertad condicionada a que se sometiera también a un tratamiento para una adicción a las drogas, de las cuales ahora los defensores no han hablado en ningún momento, de Claudio Barrerier, decimos, y lo dejan en libertad condicional para que un año después, porque se repite, ¿no?, mayo. Digo, a mí hay algo que me llama la atención y es el mes, mayo. En mayo ataca a la joven M y en mayo también ataca a Agostina Vega. Me gustaría, digo, en cuanto a lo que es la victimología, ver si al resto de las víctimas también, si hay ahí un proceder, un patrón por parte de Claudio Barrelier en el mes de ataque. Pero lo cierto es que hay testimonios, sí, y hay un patrón.
4: Te puedo hablar de lo que sé y de lo que me han informado, y los testimonios, ciertos testimonios de gente cercana a otras víctimas, que había un modus operandi en el accionar de él, que se captaban menores por diferentes vías, y había un modus operandi ya sea con ofertas laborales o con promesas de trabajo o como sea, pero había un modus operandi, que estamos hablando de un tipo que es violador serial, incluso tiene ahí alguno de los hechos en una violación en manada, y él salió indemne también en ese caso. Pensá que los antecedentes computables son por hurto, por creo que amenaza, si mal no recuerdo, y bueno, este último del año pasado, o sea, siempre quedó indemne primero por el temor de las víctimas, y cuando las víctimas no tenían temor y denunciaban, por el padrinazgo político que vos estás mencionando.
1: Incluso las amenazas, ¿no? Porque la joven M también dijo que la había amenazado de muerte, incluso a su familia, si llegaba a contar algo de lo que había vivido ahí adentro, mientras la amenazaba. Yendo al punto de la violación en manada y retomando o centrándonos en Agostina Vega, su última víctima, ¿ustedes creen que actuó solo o que hubo más participantes en el hecho del abuso sexual que queda acreditado por el resultado de autopsia?
4: Bueno, nosotros creemos que toda la parte más complicada del hecho, todo el núcleo central del hecho actuó al momento, creemos que solo. Uh-huh. Esto no significa que él haya sido el actor material y no haya habido otro actor intelectual en el hecho, eso hay que tenerlo presente. Pero en principio el actor material sí fue él, después lo que se hizo post-mortem con Agostina, con el cuerpo de Agostina, no sabría decirte si fue o no él solo, pero nosotros creemos que participaron más personas.
1: Vamos a recordar que está Barrelier detenido como autor material de un homicidio triplemente calificado y que por encubrimiento doblemente agravado hay tres detenidos. Osvaldo Faceta, quien vivía en la casa del barrio Cofico y que era amigo de Barrelier, también Barra Brava de Instituto, Soledad Andreani, dueña del Forcá en el que se llevaron los restos de Agostina desde esa casa hacia las afueras de Córdoba, y también la esposa conviviente de Barrelier en esa casa, que es Marianela Palmero. Pero en esa casa había otras tres personas como mínimo la noche en que se investigan los hechos. ¿Podrían quedar detenidos, doctor Torriani?
4: Nosotros apuntamos contra todos los que habitaban en el inmueble, tanto, bueno, que estuvieron también en momentos previos, concomitantes y posteriores al hecho, también contra personas que sabemos que limpiaron la escena del crimen, también, ¿qué sucede? Ustedes, como veo que están formados en cuestiones criminales, saben y conocen las excusas absolutorias, y una de ellas, el encubrimiento, para la figura del encubrimiento, sos, bueno, familiar, uh-huh, cercano, bueno, ustedes lo saben bien, sos familiar cercano, tenés una excusa absolutoria, es decir, la ley te permite o te premia,
1: no te obliga, en realidad,
4: cubrir siendo familiar. O sea, sí, no, parece chiste, pero es cierto, y sobre todo ante la gravedad del hecho en el que estamos investigando ahora. Entonces estamos trabajando justamente en esas cuestiones, en esos puntos, porque acá creemos que el interés superior del niño, la perspectiva de género, de niño, niña y adolescente estamos hablando, la perspectiva de género, deberían quebrar esta excusa absolutoria. Entonces, en eso estamos trabajando también.
1: Ustedes siempre hablan, y Gabriel Vega, que ha publicado una sentida carta en las últimas horas respecto de cómo está viviendo, ¿no?, la ausencia de su hija, han pasado 6 semanas, pero ustedes siempre están ponderando por que caigan todos los que tengan que caer, más allá de los habitantes o quienes estaban en esa casa antes y después del hecho. ¿Los responsables políticos también son una búsqueda para ustedes?
4: Nosotros creemos, primero, que una verdad parcial no es verdad, justicia a medias no es justicia. Entonces queremos esclarecer los hechos, que se sepa toda la verdad y que caigan todos los responsables. Eso sería justicia para nosotros, y lo que corresponde y lo que merece Agustín por su memoria y porque es lo que corresponde. Entonces, estamos trabajando, como decíamos, somos un grupo, tanto la doctora Lanís y yo, como Gabriel y su esposa, que estamos 24 horas, de las 24 horas del día trabajando en esto. Y no vamos a parar hasta hacer una valoración completa de la prueba, y que obviamente caigan todos los responsables. Si hay algún tipo de participación en el hecho, que es computable o que es demostrable a través de pruebas y evidencia, lo vamos a exponer y se va a saber.
1: Claro.
4: Y vamos a ir contra todos. Nosotros no, como te digo, justicia parcial no es justicia, y verdades a medias no son verdades para nosotros, sobre todo ante la gravedad de estos hechos.
1: Sin entrar en detalles, y para ir cerrando esta nota, que te agradecemos muchísimo desde el espacio de Coscriminales, hay un detalle que se fue escapando de los periodistas, de los medios, y... digo, estoy de acuerdo, ¿no?, por el secreto de sumario y la protección justamente de la intimidad de Agustina, pero no nos ha llegado ni el preliminar de la autopsia como documento, y mucho menos el informe final. Este es un documento que está dentro del expediente y que acredita el abuso sexual seguido de muerte.
4: No tengo permitido hablar de la prueba ni de la evidencia. Sí, ya están incorporados al informe preliminar de la autopsia. Eso sí, ya está incorporado al expediente, y bueno, no puedo dar muchos, claro, más detalles de esto, pero ustedes pueden sacar sus propias conclusiones en base al perfil criminológico de Claudio Barrelier y cómo procedía con su accionar, como los hechos y situaciones previas. Pueden sacar sus propias conclusiones, que pueden llegar a ser más que acertadas.
1: Gino, muchísimas gracias por este contacto. Seguramente te estaremos convocando para otros programas, para seguir de cerca, bueno, justamente cómo marcha la investigación, la etapa de instrucción y, según el fiscal, próximamente elevación a juicio, ¿no?
4: Así es, ya estamos, obviamente, luego que se resuelvan las oposiciones a las prisiones preventivas, ya se podría elevar a juicio. Por supuesto, también se pueden oponer a las elevaciones a juicio, y una vez que se tramiten todas esas oposiciones, ya se podría elevar a juicio. Calculamos, como con la velocidad que viene todo, para fin de año, uh-huh, estaríamos con la elevación a juicio.
1: Un abrazo a la doctora Lanis también, que sé que son muy fuertes las presiones y las amenazas a esta hora de ustedes buscando la verdad, así que mucha fuerza y a seguir adelante en esa búsqueda de verdad.
4: Así es. Bueno, muchas gracias y sí, no hay problema, que sigan amenazando, nosotros vamos a seguir trabajando.
1: Gracias. Gracias, doctor Gino Torreani, abogado de una de las querellas, justamente la del papá de Agustina Vega, Gabriel, en Ecos Criminales.
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22: Yo le aseguro que jamás he abusado a un menor.
23: ¿Lo juraría por Dios, padre?
22: Exactamente, lo juro por Dios.
23: Unas palabras textuales, ¿sí? Me dijo, creo que te la chupe.
24: Entonces, ¿tuvo sexo oral con vos?
23: Sí. Y fue un largo rato.
25: Yo y mi compañero, y el padre Graci. Y en una de esas veo que el padre Graci le empieza a tocar la pierna. Yo me levanto como para ir al baño. Y entonces lo veo que le estaba tocando la pija.
22: Yo le aseguro que jamás he abusado a un menor.
26: Vuelvo de vuelta y cuando vuelvo estaba en la cama oscura.
14: Gracias. Va a empezar a ser juzgado por 17 hechos de abuso sexual.
27: Sé que esta causa está armada, sé que es una causa armada por tener noche investiga.
28: Lo que yo me tengo que defender es una denuncia de abuso, no voy a tirar la pelota fuera de la cancha.
27: Sé que es una causa armada por tener noche investiga.
29: Porque fue armada, porque inventaron pruebas.
30: No creo que haya habido mala intención en tener noche investiga, creo que por parte de ellos hay indignación de que este tipo de cosas pasen.
31: Julio César Graci, oriundo de Lomas de Zamora, se ordenó sacerdote en octubre de 1987 y se hizo mediático apareciendo en distintos programas de televisión promoviendo obras de caridad. En diciembre de 1993 fundó la Fundación Felices los Niños, para que más de 6.000 pequeños de distintos lugares del país tuvieran comida, ropa, educación, vivienda y estudios religiosos. Ello lo llevó a recibir grandes donaciones de empresarios y también recepcionó niños en procesos judiciales. Para entonces ya había tenido la primera denuncia de abuso sexual de menores, que fue desestimada y archivada. En el año 2000 se abrió otra causa, luego de que la justicia recibiera cartas anónimas que daban cuenta de abusos a menores en la fundación. La causa también terminó archivada. En el año 2001, tras detectarse irregularidades en la gestión de la fundación, Monseñor Laguna lo destituyó del cargo y lo puso como consejero religioso. En octubre del año 2002, una cadena de noticias realizó una investigación con pruebas de que el sacerdote había mantenido relaciones sexuales con un joven de 15 años contra su voluntad. Graci desapareció en aquel entonces, fue declarado prófugo y pocos días después arrestado con prisión domiciliaria. 4 años más tarde, mientras la causa avanzaba, se presentó otro joven de 17 años y aseguró que Graci había abusado de él entre 1998 y 2003 y que otros 5 menores de entre 11 y 17 habían sido presuntamente abusados también. En 2008 fue juzgado por los 2 primeros casos y condenado a 15 años de prisión, aunque permaneció en libertad. En 2013 fue encarcelado y en 2017 la Corte Suprema de Justicia de la Nación ratificó la condena y se ordenó que se lo coloque en el registro como delincuente sexual con su ADN. En 2016 habría recibido una condena a 2 años por los desmanejos en la fundación. Y en 2023, Julio César Graci pidió la condicional al cumplir los 2/3 de su condena. No tuvo suerte. En agosto del año 2024 se le negó la condicional. Y para hablar de este tema ya estamos en comunicación con el doctor Juan Pablo Gallego, que es abogado de la querella. ¿Cómo le va, doctor? Lourdes Marchese y Andrea Lachina Valdivieso, aquí en Ecos Criminales por Radio Nacional, los saludamos.
0: ¿Qué tal, Lourdes, Andrea? ¿Cómo están?
31: ¿Qué tal? Bien.
2: Bienvenido.
31: Queremos recordar cómo fue ese inicio de la investigación contra un cura que había sido muy mediático en aquel entonces. Yo recuerdo que iba hasta al programa de Mirta Legrand, estaba con Portal, que siempre lo acompañó, y era casi imposible de creer que un sacerdote que trabajaba con niños abusara de esos niños, ¿no?
0: Sí, creo, estaba escuchando el editorial de ustedes y bueno, muy interesante en momentos en que discutimos sobre la efectividad de la justicia, sobre la abogacía, sobre las relaciones con la política, etcétera. Bueno, en este caso, efectivamente lo tuvo todo. La reseña de ustedes da cuenta de más de 25 años, ¿no?, alrededor de este caso. Efectivamente, allí por fines de 2002, finalmente una investigación televisiva saca a luz y de alguna manera acelera, digamos, algo que venía ocultándose o encubriéndose. Efectivamente, este hombre, Graci, se escapa, estaba en un canal de televisión. Él sabía o estaba dateado de que algo iba a pasar, pero parece que es una persona que cometía tantos tipos de delitos que no sabía por cuál iba a ser denunciado. Rápidamente es aprehendido, primero pasa unas primeras horas detenido, efectivamente consigue una domiciliaria muy rara, que luego sienta jurisprudencia para beneficiar a otros delincuentes sexuales que deberían realmente estar presos, y bueno, desató un proceso inédito, como ustedes decían. No solo era un cura de la televisión, del programa de Mirta Legrand, de Susana Jiménez, sino que era un cura del poder, ¿no? Yo recuerdo mis reuniones con Bergoglio y sentir que a Bergoglio le tenía miedo, ¿no? Era un cura raso, pero era el sacerdote más importante en poder de la Argentina. Incluso lo invitaban los presidentes a Olivos, cada vez que asumían. Era un top five del poder de la Argentina, ¿no?
2: ¿Sabés qué recuerdo? En el año 2003-2004 yo trabajaba en Radio Belgrano de Buenos Aires y el cura Graci era muy amigo de quien era el director en aquel momento. Y teníamos un puesto en la puerta de ahí de Rivadavia y Piedras, un puesto de los chicos de Felices los Niños que hacían roscas. Y cuando fue avanzando todo el proceso, a mí me venía la imagen de esos nenes y la sensación de que me lo hubieran presentado como eso, como un santo.
1: Era muy impactante cómo él iba caminando cada uno de los medios.
31: Es
1: también.
31: Que era imposible, aparte te ponía esa carita de bueno, eso. Digamos, y vos le creías a Gracia. Como que, no puede ser que este hombre abuse de niños, ¿no? Porque yo comentaba, se archivaron, primero en el año 90,

0: 91 tuvo la primera denuncia, claro, que se archiva. Eso después se archiva. En el 2000 se termina archivando otra denuncia. Es como, sí, que siempre venía zafando de algo y era casi increíble. Por eso te pregunto a vos, que tuviste que estar en la querella y todavía estás en la querella, obviamente, sí, sí, porque Graci sigue preso. ¿Cómo fue poder avanzar? Yo me acuerdo de audiencias en Morón, hace muchos años, que yo lo acompañaba a Alejandro Becchi cuando trabajaba en el estudio con él, y me acuerdo de que era como decir, hay que luchar contra este hombre y demostrar, ¿no? No era tan fácil.
1: Yo creo que es algo irrepetible, ¿no? Si uno mira ese proceso judicial, como marcaban ahí la cronología, un proceso que finalmente, como que a fines de 2002 comienza a encauzarse, pero recién se logra llegar a juicio en 2008, el juicio dura hasta 2009, prácticamente 13 meses consecutivos. A veces uno ve estos juicios, incluso a presidentes o expresidentes, que dicen, bueno, vamos a hacer una audiencia por Zoom por semana. Nosotros con Graci teníamos audiencias diarias, de 8, 9, 10 horas, sin parar, incluyendo ferias de verano, de invierno, y era en cadena nacional, no se transmitía desde adentro el juicio, pero bueno, estaba prácticamente la totalidad de la prensa nacional en la puerta del edificio de Tribunales de Morón, y prácticamente fue un juicio en cadena, que también tuvo mucha importancia la cuestión pública, por esto que ustedes decían, para muchos era un ángel, entonces, y él seguía, digamos, buscando transmitir esa imagen, y también mi trabajo, frente a 27 o 28 colegas de los más relevantes de la Argentina, a Jorge Sandro, Luis Moreno Campo, Miguel Ángel Pierri, cantidad de abogados que además tenían mucha presencia televisiva para de alguna manera buscar la impunidad de este hombre, ¿no? Así que fue un trabajo minucioso también, hay que decirlo, ¿no? Durante el transcurso de ese juicio, menos en mi caso, casi todos los funcionarios y personas que pasaron por ese juicio fueron cambiando y modernizando sus vehículos, por decir algunas cosas, ¿no? Gracias a una persona muy poderosa desde el punto de vista económico, muchos contactos con el poder, y evidentemente mucho interés en que Graci no caiga, pero bueno, creo que el gran mérito de esto tiene que ver con que efectivamente, ante todo ese panorama, incluso ante un panorama en el cual inicialmente había un cierto fuerte apoyo mediático, que yo lo atribuí incluso a la posibilidad de que le crean, ¿no? Porque realmente es un personaje con mucha habilidad de comunicación, un
0: exacto,
1: sacerdote,
0: ¿sí?
1: El tema del abuso no era, si tuvimos en 2002, 2003, no era un tema que estuviera tan claro como estuviera ahora. Entonces fue todo como un gran antes y un después, ¿no? Así que, pero creo que conclusiones muy importantes estas, ¿no?
0: ¿Y cómo
1: lograr
0: fue para
1: la condena aún en esas condiciones de adversidad? En mi caso, buscar más que pelear contra Graci y su banda, solo apuntar hacia allí, buscar evangelizar a quienes lo ayudaban, incluso al propio Bergoglio le dije cuando me preguntó qué esperaba del juicio, y le digo, bueno, si relativamente existe justicia, no menos de 15 años de prisión, y lo que le dije a Bergoglio se cumplió con exactitud, ¿no? Un poco fruto de casualidad y un poco fruto de mi análisis, ¿no? Y
0: vos pediste que él deje de ser sacerdote, ¿no?
1: Sí, sí, sí, lo cual nunca ocurrió.
0: No,
1: nunca,
0: ya lo
1: nunca
0: sé.
1: Ocurrió.
0: De hecho, da misa en la cárcel de Campana.
1: Sí, sí, sí.
0: Atiende, confiesa gente, todo.
1: Exacto, he logrado que lo que ellos denominan la justicia secular, lo mantenga preso hasta el cumplimiento efectivo de toda la condena, que es hasta mediados de 2028, pese a los reiterados intentos de salir, a los cuales me opuse hasta
0: exacto,
1: hoy, y lo obtuve. Pero bueno, la Iglesia y Bergoglio han quedado en falta con este tema. Creo que le tenían miedo, creo que Graci era o eso representaba un estiuso de la Iglesia, creo que manejaba un poder económico y apoyos empresarios muy importantes, creo que pensaban que nunca iba a ocurrir, y cuando ocurrió decidieron no soltarle la mano, y bueno, y este papelón mundial, a la hora de que a mí me toca actualmente trabajar en Europa, asesorar a la Iglesia Española para corregir los temas de los abusos, nadie entiende por qué Graci sigue siendo cura, ¿no? Yo creo que
0: exacto,
1: fue, digamos, un gran traspié.
0: Es que yo creo que pese a la condena que tuvo ratificada por Corte Suprema de Justicia de la Nación, hay mucha gente que le sigue creyendo a Graci.
1: Sí.
0: No sé por qué, pero creo que...

0: acceso,
1: Sí, bueno, los temas, los delitos sexuales son temas muy polémicos. En mi caso puntual, prácticamente la totalidad de las personas a las cuales yo he decidido participar de la acusación están presas. Quiero decir, soy una persona que actuó con convicción. No me gustaría, digamos, acusar livianamente. Ahora, fíjense que con más de 25 abogados de los principales de la Argentina, vos mencionabas a Becky y prácticamente todo el equipo que defendió a Yabrán, participó también de la defensa de Grassi, y con todo ese aparato, con jueces y fiscales que muchas veces archivaban, digamos, aprovechando la impunidad y demás, se logra una condena histórica, se logra llevarlo a la cárcel 4 años después, porque hubo que esperar hasta 2013, ustedes también lo señalaban. O sea, todos estos pasos marcan, si hubiera algún sesgo mínimo de duda, cómo es que yo solo logro, ante tamaño y monstruoso equipo, que todos los jueces de la Argentina y todos los fiscales de Argentina en forma unánime lo sostengan la condena y las operaciones que hubo, ¿no? Las operaciones que hubo sobre los tribunales superiores, sobre la Cámara de Casación Provincial, sobre la Corte Suprema. La Corte Suprema de la Nación, como ustedes bien dijeron, es la que finalmente cristaliza la confirmación de la condena, en ese momento con 5 miembros y 5-0. No obstante eso, estaban por entrar 2 miembros, estaba con 3 la Corte, voy a hablar con uno de los miembros y me dice, me están apretando de Roma. Entonces esperaron la conformación global, pero finalmente analizaron el caso, ¿no? Así que, por supuesto, siempre va a ser un tema. Y este hombre, está bien la pregunta, porque yo creo que en 2 o 3 años este hombre va a salir y va a ir a los medios de comunicación a decir, yo no hice nada, ¿no?
0: Así que va a decir que fue una persecución en su contra,
2: un inocente tras las rejas, falso.
0: Claro, exactamente. Claro. Ahora, ¿cómo fue para tu cliente revivir todos los sucesos y tener que contarlos frente a un tribunal, ¿no? Porque uno habla siempre de no revictimizar a la víctima, pero es necesario en muchos casos para poder saber qué es lo que pasó.
1: Fue tremendo porque, bueno, primero, para esa época había ataques concretos con armas de fuego hacia las víctimas, hacia los testigos clave, balearon, una de las personas llegó a declarar con una CV casi terminal, pero pudo declarar, los chicos estaban bajo sistema de protección de la Procuración General, que ni yo sabía dónde estaban alojados, los traían para el juicio a quienes querían estar. Y uno de ellos quería estar, también es muy significativo para ver un poco cómo funcionan estas personalidades, estas patologías, ¿no? O a veces cómo livianamente criticamos a veces a un chico o a una mujer, ¿cómo no te diste cuenta que estabas con alguien así, no? Yo recuerdo que no solo esto de tener que relatar lo terrible, tener que relatar ante un tribunal, fiscales, cantidad de gente, sino escuchar, Gracia era una persona hiperactiva en su defensa. No solo tenía más de 20 abogados, sino que él hablaba muchísimo y pedía la palabra e intentaba contrarrestar, y lo hacía con un nivel de convicción. Para mí fue como una suerte de máster en psiquiatría, convivir todos esos meses con Gracia y ver cómo una persona. Entonces, uno de los chicos, por ejemplo, describía los hechos que le habían pasado y describía el lugar físico y describía que atrás había un árbol y que había tal. Entonces, inmediatamente Gracia pedía replicar y deformaba la escena, y entonces donde el joven dice, bueno, atrás de la casita había un ombú, él decía, no, había un palo borracho, es decir, lo decía con una convicción.
0: Claro.
1: Yo recuerdo que en un momento uno de ellos me dice...
0: que llegas a dudar, ¿no?, de lo que dicen los chicos.
1: Claro, uno de ellos me dice algo así como diciendo, yo sé que me pasó lo que me pasó, pero lo escucho y parece que tiene razón él.
2: Bueno, llegan a dudar hasta de sí mismos, más que estamos hablando de menores.
1: Sí, terrible. Uno de ellos fue acusado por extorsión. Luis Moreno Campo le hizo una denuncia por extorsión y también me decía lo mismo. ¿Cómo voy a ser yo un pibe de la calle para que la justicia diga que tengo razón yo y no Moreno Campo? ¿Cómo un chico de 13 años podía extorsionar a una de las personas más importantes del poder y bajo qué elemento, con qué coacción, con qué dinero? Pero fue realmente una batalla contra el poder, o yo hoy lo miro, como ustedes decían, todavía dentro del proceso, porque hasta el 2028 estoy involucrado y estoy atento a cualquier maniobra.
0: Ahora, pero... vos lo decías, ¿no? El 2028 se termina, cumple la condena, Julio César Grassi, y está bien, uno dice, se hizo justicia, cumple su condena, pero una persona que cometió abuso sexual en nombre de Dios, porque es un sacerdote, sí, va a estar, sí, en libertad, va a poder dar misa, va a poder ofrecer la confesión y va a poder estar relacionado nuevamente con niños.
1: Sí, yo creo que habrá que analizar ahora muy de cerca, en unos 30 días sale un libro mío en Nueva York, de Real Pope Francis, con una editorial muy grande de Estados Unidos, y uno de los interrogantes, ¿no? Uno de los interrogantes es qué va a hacer León XIV con eso, ¿no? Porque es un tema que ha hecho mucho ruido en el papado de Bergoglio, y digamos, acá hay una razón, cuando se decía, ¿por qué no viene Bergoglio a la Argentina? Porque Bergoglio no podía superar este filtro. Acá no era la grieta, no era si era más amigo de Macri o de Cristina Kirchner. Bergoglio sabía cuál había sido su conducta en el caso Grassi y cuál había sido su conducta con las víctimas de abuso sexual, con lo cual toda la imagen y el marketing del abuelito bueno, y que no discuto, ¿no?, que algunas cuestiones políticas de la Iglesia se le reconocen méritos, no es mi métier, analizar su papado global, pero yo sí sé por qué no vino a la Argentina nunca y por qué no iba a poder entrar a la Argentina y por qué no iba a poder explicar por qué presionó a los jueces de la Corte Nacional, por qué presionó a los jueces de la Corte Provincial para que favorezcan a Grassi y no tuvo suerte, ¿no? Entonces, bueno, nada, pero como ustedes dicen, corremos este riesgo de que en 2020, entre comillas, ¿no?, de que en 2028 o a fines de 2028 este hombre con este uniforme y con vestimenta eclesiástica desfile por los canales de televisión diciendo esto es una cama que me hizo Susana Jiménez, que era algo que decía allí por...
2: Sí, me acuerdo. O se vuelva a esconder detrás de una fundación y vuelva a hacer sus fechorías.
1: Lamentablemente, porque ese es el otro gran tema que hay que entender y a mí me ha tocado en la vida profesional verlo muy seguido. Estos perfiles no se corrigen. Yo creo que todos los delincuentes merecen una oportunidad. Creo que los niños, hablando de lo que está pasando con la reforma penal juvenil, esto ya de defenestrarlos como como irrecuperables, como bestias, desde el que roba una manzana al que mata, que son dos delitos distintos, pero en el caso de los delincuentes sexuales, lamentablemente repiten su conducta. Esto es algo que está comprobado científicamente, ¿no?
0: ¿No estuviste de acuerdo con la baja de imputabilidad?
1: Básicamente creo que es un mamarracho lo que se hizo. Lo que se hizo es un proyecto de declaración que no tiene ninguna aplicación, y se hizo un fulbito para la tribuna donde dice vamos a reparar a las víctimas, no tiene nada que ver, eso es derecho civil. Se hizo mal, creo que nos merecemos como Argentina un régimen penal juvenil, pero no un fulbito para la tribuna, y en un momento en que el gobierno tiene mayorías legislativas mejores, debió convocar a la gente que sabe y hacer las cosas bien. Creo que hay que reformar, pero hacerlo bien.
0: Bueno, es un, digamos, como un parchecito.
2: Claro.
0: Perfectible, claro. Digamos.
1: Así es.
0: Bueno, doctor Juan Pablo Gallego, le agradecemos este contacto con Ecos Criminales, ha sido muy amable. A nosotros nos gusta siempre tener presentes estos casos para que no vuelvan a ocurrir o para que queden en la memoria colectiva, porque uno cuando deja de tratar los temas es como que pasan al olvido, ¿no? Total. Yo siempre digo, una justicia anestesiada. Yo convivo mucho con Comodoro Pi, pero la verdad que causa que no se trata, causa como que queda en el olvido. Así que le agradecemos.
1: Y muy minucioso el análisis que escuché, que no era fácil recordar año a año la reseña de lo que había pasado, y escuché que lo han hecho con muchísima corrección, ¿no? Así que bueno, nada, creo que es un gusto también para mí, ¿no?
0: Abrazo enorme, doctor, gracias.
1: Gracias.
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1: Las 9 de la noche en la República Argentina. Nacionales, mundial, la información con Eladio Arregui.
2: Continúa la Copa del Mundo y los octavos de final. Está por comenzar. Estados Unidos, Bélgica. El ganador enfrentará a España, que derrotó a Portugal 1-0 en el final del encuentro con gol de Merino. Mañana a las 9 de la mañana comienza la transmisión de Nacional para Argentina-Egipto.
1: Argentina va a cumplir sus compromisos y no va a defaultear, así lo señaló esta noche el ministro de Economía, Luis Caputo.
3: En Argentina habíamos normalizado el atropello a la propiedad privada. Habíamos normalizado no cumplir los contratos. Habíamos normalizado defaultear nuestra deuda. Y eso tiene unas consecuencias enormes después a la hora de hacer política. Algunos querían ver con mayor claridad lo que nosotros veníamos repitiendo desde hacía semanas, que es que teníamos esencialmente las necesidades de financiamiento cubiertas o identificadas por el 2026 y 2027. Lo que hicimos hoy fue ponerlo en blanco y negro.
1: Declaran el estado de emergencia y desastre agropecuario en Buenos Aires y San Juan. Es por los daños ocasionados por distintos eventos climáticos durante la primera mitad de 2025. La medida permitirá que los productores afectados accedan a asistencia financiera. El tránsito con Ernesto Arriaga.
4: El puente Alsina, que une la ciudad de Buenos Aires con Valentina Alsina, en provincia de Buenos Aires, se acaba de liberar porque hay una protesta de personas pidiendo energía del lado provincia. Ya se levantó el corte, fue la policía, habló con ellos y se levantó el corte del puente Alsina, también llamado Uriburu, y puente Nicolás de Monti. La autopista de Lepiane y 25 de mayo, totalmente normal ya hasta ahora, y la autopista Riccieri, 80 y 90, para camiones y micros a la terminal de aviones del aeropuerto de Ezeiza.
1: En Esquel, en donde nos escuchás por AM910, la temperatura es de 2 grados, con cielo nublado. Aquí en Buenos Aires, 7 grados 6 décimas, humedad 64%, cielo algo nublado.
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